0: Oye, Chavito, ¿no tienes algo que hacer por él?
1: No.
0: Oye, Chavito, ¿por qué no me haces un favor?
1: ¿Para qué está pintando la puerta?
0: Para ver cuántos idiotas lo preguntan. Te decía yo, ¿por qué no me haces un favor, Chavito?
1: ¿Cuál?
0: Mira, ¿por qué no te metes al barril hasta que acabe la cuaresma?
1: Sí, señor.
0: Sí, ándale, ándale.
2: Pero, por favor, yo le invité una tacita de café, pero pues no para que se pusiera a trabajar, qué pena.
3: Doña Florinda, ayudándole a usted el trabajo se convierte en un placer. ¿Dónde pongo esto?
2: Ay, si no es mucha molestia.
3: ¿Molestia? ¿Pero cómo puede ser molestia ayudar el trabajo de estas frágiles, delicadas manos?
2: Me lo machuqué con el metate. Además, yo tengo unas manos muy feas.
3: ¿Feas? No diga eso, doña Florinda. Sus manos son lo más hermoso que he visto. Son suaves. Son tiernas. Son manos que se estremecen como pétalos de rosa agitadas por el viento. Y son tan pequeñas.
1: Es que apenas tengo 8 años.
2: Tenía que ser el chavo del 8. ¿No quiere pasar a tomar otra tacita de café?
3: Si no es mucha molestia, doña Florinda.
2: Ay, de ninguna manera. De paso, evitamos la compañía de esta chusma. Pase.
3: Después de usted, doña Florinda.

0: Don Amán, ¿para qué está usted pintando la puerta?
1: Para ver cuántos idiotas lo preguntan. Contigo ya van dos.
0: ¡Qué bueno!
2: ¿Tenía que fea está la casa, hombre?
1: ¿Para qué estoy pintando la puerta?
0: Van tres.
2: Oye, papá, ¿y pintando la casa ya queda bonita?
1: Claro.
2: Sabía de pintar a Kiko. Mira, tengo una paleta y no te doy ni tantito.
0: Y yo no te presto mi pelota.
2: Sí, pero la pelota no se puede lamber, mira.
0: Sí se puede, mira.
2: Ay, tenía que ser el Chavo del Ocho. ¿Qué no ves que la pelota tiene microbios?
0: No se dice microbios.
2: ¿Entonces?
0: Se dice microbios.
2: Pues es lo mismo. Cochino, cochino, cochino.
1: No. Ya te he dicho mil veces que así no te entiendo. Para de llorar. Ya, calmadita, mija. Ahora sí, dígame, mija, ¿qué le pasó?
2: Chavo, el ocho estaba ahí.
1: No, es por demás. No te puedo entender. Y ahorita no tengo tiempo que perder, mijita, porque estoy pintando la casa.
3: ¿Qué pasa? ¡Chample! ¿Tienes hepatitis?
0: No, mami. Voltea a ver lo que tiene don Ramón en las manos.
2: ¡Puerta!
4: ¡No, doña Florinda! ¡Doña Florinda! ¡Puerta! ¡Doña Florinda!
2: Oye, mira, chavo. ¿Qué tal si jugamos? ¡Quítate! Te estoy hablando, chavo. Oye, ¿qué tal si jugamos a que éramos pintores?
0: ¿Sabes? Que yo pintaba y quedamos. Y que llegaba. Y que luego. Yo gané la brocha.
2: Oye, Cuachi, yo la tenía. Yo.
0: ¿Tú qué? ¿Tú qué? La gané yo. Yo. Ya ves, por tu culpa ya me ensucié la ropa nueva.
2: Pues me alegro mucho.
0: Chavito, ¿después me da chance de pintar un ratititito?
5: ¡No!
0: Bueno, si te tocó el ocho.
5: ¡No, chavo!
0: ¡Chavito!

0: que ser el Chavo del Ocho.
1: Oye, Chavito, mira, si me dejas pintar tantito, te regalo mi paleta nueva.
2: Sale, va.
1: Bueno, entonces yo ahora yo pinto, ¿eh? ¡Ay, qué padre, pinto! Mira nomás.
2: ¡Te falta aquí!
1: Sí, hombre, ya sé, pues es que no veo.
2: Y te falta aquí también.
1: ¿Dónde?
2: Arriba.
3: ¡Amiguita! ¡Por favor! ¡Por eso se logré huir! ¡Mira, si vienen los... ¿Pero qué estás haciendo, muchacha de porra? ¿Qué estás haciendo? ¡Préstame acá!
1: ¡No!
3: ¡Presta!
1: ¡No!
3: ¿Qué? Tenme aquí, chavo.
1: Si no me dejaron pintar, devuélveme mi paleta.
2: No, no te devuelvo nada, va.
1: Papá, dile que me devuelva mi paleta.
3: Devuelva mi paleta, cállese la bocota. Si antes no le pegué. Además, ¿cómo le va a regresar la paleta si está toda chupadota ya?
2: Y además, me la voy a seguir chupando toditita hasta que me la acabe.
1: ¡Qué bueno!
3: ¡Ay, ¡Alma, buena Florinda, por favor!
1: Que veas, que ahora sí yo la voy a pintar, porque ya agarré la brocha y ahora yo pinto solita, no te la empreso la brocha.
2: ¿Para qué ves que para pintar una puerta no se necesita una brocha?
1: ¿Entonces?
2: Aventándole la pintura. A ver.
3: ¡Tan!

0: chilindrina, tengo 2 pesos que me dio el señor de la tienda porque le ayudase en las cuentas y me dijo que yo soy muy bueno para los números.
1: Ah, voy a creer. A que yo te gano por los números.
0: ¿A que no?
1: A que sí. Mira, si no, fíjate, con 1 peso, ¿eh? Fíjate muy bien en la fecha de tu peso.
0: Ya.
1: ¿No te la aprendiste de memoria?
0: Sí.
1: Bueno, ahora pon la fecha hacia abajo, aquí en el piso. Ahora dime un número.
0: 8.
1: 9. ¿Te gané? ¿Viste? Yo soy una...
0: ¡Kiko! Kiko, ven.
2: ¿Qué pasa, chavito?
0: ¿Tienes 1 peso?
2: Claro, yo siempre tengo peso porque mi mami chula siempre me nota.
0: Te voy a hacer una apuesta de 1 peso para que veas que yo soy mejor que tú para los números.
2: Para que te veas que no es cierto.
0: Aquí sí, a ver, fíjate en la fecha de tu peso.
2: La fecha de mi peso. Aquí está.
0: Ahora ponlo aquí, con la fecha para abajo.
2: La fecha para abajo.
0: El que sea mejor para los números se gana los 2 pesos.
2: ¡Chachi, padre!
0: Dime un número.
2: 10.
0: 9.
2: Te gané, ya voy.
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0: paletas. Paletas, cárgale, escalón. Paletas de agua y de leche, las paletas. Paletas, señor.
1: Las paletas o la vida.
2: Chumpiras, ¿eres tú?
0: Pues sí, Peterete.
2: Bueno, pero ¿qué andas haciendo con un carrito de paletas?
0: Pues es que la vida de ratero está ya imposible, con tanto policía que hay en la calle.
2: Sí.
0: Y luego todas las calles llenas de luz. Así honradamente es imposible robar. Y luego con eso de que ahora toda la gente le ha dado por aprender karate.
2: Sí, sí es cierto, mano. La otra noche quise asaltar a una señora y resultó en cinta.
0: ¿Resultó en cinta?
2: En cinta negra. En menos de un minuto me hizo nudo, mira.
0: Pues ahora que hay tanto policía, se hubiera gritado pidiendo auxilio.
2: Pues eso quise hacer, pero cuando menos lo pensé ya tenía un codo en la bocota.
0: Se lo hubieras mordido.
2: Era mi codo.
0: A veces te digo que la vida está imposible. ¿Sabes qué es todo lo que traigo aquí desde anoche?
2: ¿Qué, mi chumpi?
0: Un plato de frijoles.
2: No, hombre.
0: Sí, mira. Me lo robé en la fonda de allá de la esquina para...
2: ¡Chanfle!
0: ¿Qué? Se cayeron los frijoles.
2: ¡Oye, oye, oye! Y la próxima vez te machaco los dedos con la mano del metate, ¿oíste? Bueno, ¿qué? ¿Sigues en la profesión o te quedas de paletero?
0: No, pues mejor sigo de paletero.
2: De plano. ¿Ven? Sainos.
0: Paletas, hay paletas de agua y de leche. ¿Qué no? ¿No va a querer una paleta de agua o de leche, señito?
3: ¿Yo una paleta? ¿Le parece bien que a mi edad esté comiendo paletas?
0: Yo creí que era la nana del niño.
3: ¿Cómo? ¿Qué me vio cara de nana?
0: No, de buche. No, señito, sabe. No, espérame. No, mire, si usted no se va a comer la paleta, pues cómprele una paleta al niño.
3: ¿Cómo? ¿Pero qué cosa dice? ¿Le parece bien que un niño de 6 meses se coma una paleta?
0: Bueno, pues, ¿por qué no va?
3: ¡Está usted loco! Deme uno, por favor.
0: ¿Qué está loca? ¿Usted cree que un niño de 6 meses va a jugar con un globo?
3: No es para el niño, es para mí.
0: Ah, bueno, así pues sí. Paletas, soy paletas. De agua y de leche, las paletas.
3: Una de leche.
0: Sí, cómo no. Toma. Ay, paletas, paletas. Oye, te voy a disparar.
2: No, no, una... no, no, me rindo, me rindo,
0: ¿Qué me vas a disparar? Una paleta helada.
2: Próxima vez, te retaco de pinol en los hoyos de las orejas, ¿oíste?
0: ¿Vas a querer la paleta?
2: Sí.
0: ¿Y esto qué es?
2: Pues no es de guanábana. ¿De dónde te lo robaste?
0: Ay, no. No, yo no me lo robé, Peterete, no. ¿Sabes qué? Es que me lo ha de haber cambiado la vieja loca del globo.
2: Chúmpiras, te metiste en un lío donde te acusen de raptor de niños. Te van a aventar 500 años de cárcel, Chúmpiras.
0: ¿Y ahora qué hago?
2: Pues te tienes que deshacer de él. Pero mira. ¿Por qué no se lo pones ahí junto a ese señor allí en la banca? Ándale.
4: Bonito niño, ¿es suyo?
0: Y soy yo también.
4: Ah, hombre.
0: ¿Qué? No, digo, es de...
4: Déjelo. Pierda cuidado.
0: Sí.
2: ¿Pero por qué le dijiste que era tuyo? Ahora no lo vamos a poder dejar ahí.
0: ¿Y ahora qué hago?
2: Ay, mira, ahí viene la chaparrita esa con su mandado. Yo la voy a entretener y mientras tú le sacas el mandado y le metes a la criatura ahí.
0: Bueno, sí, pues sí.
2: Ha gustado.
1: Adiós, guapa.
2: ¿Ya no se acuerda de mí?
5: Pues la mera verdad, ¿no?
2: No. Yo la conocí ahí en la colonia donde usted vive. En la...
5: Colonia del Valle.
2: ¿En la colonia del Valle? ¿Ahí?
5: Sí.
2: Sí, en la calle esta...
5: Providencia.
2: Providencia, en la calle de Providencia. Esquina con...
5: El supermercado.
2: Con el supermercado, ahí exactamente, ahí la conocí.
5: Sí.
2: Por cierto que también me acuerdo...
5: De Pepe.
2: De Pepe, de Pepe. ¿Qué se ha hecho, Pepe? ¿Qué,
5: se quebró una pata.
2: No.
5: ¿Cuál hospital?
2: Válgame.
5: 38 días.
2: 38 días.
5: Se alivió.
2: Se alivió.
5: ¿Cuál trabajo? Lo corrieron.
2: ¿Lo corrieron? Sí, y ahora, ¿qué? ¿Y la otra?
5: El 22 es mi cumpleaños.
2: El 22 es tu cumpleaños. El 22 es su cumpleaños.
5: 14 cumplió.
2: 14, 14.
5: Pero está muy crecida.
2: Ah, mira, hombre, si está muy crecida. Si yo les decía, pues yo la he visto,
5: Lupita está bien.
2: Lupita, ¿y qué es que Lupita?
5: Se casó.
2: ¿Y cuándo nos volvemos a ver?
5: Hoy en la noche.
2: Hoy en la noche. No, no, hoy no puedo, hoy tengo trabajo.
5: Mañana. A las 5.
2: A las 5.
5: Aquí.
2: Aquí.
5: Chao.
2: Chao.
4: Con que ladrón de sirvientas, ¿no?
0: No. Yo no le quería robar nada. Nomás quería abrir un campito para poner al niño ahí.
4: Nada, papá.
0: ¿Qué? ¿Cómo?
2: No, permítame, jefe. Permítame un momentito. Es que no le supo explicar el metro, ¿viste?
0: No vayas a sacudir al niño.
2: Y la próxima vez te apago un cigarro en el ombligo. Y ahora, mi jefito, si me permite, vamos a llevar al niñito para cambiarle de pañales. Así que, con su compromiso.
4: Ándele, ándele.
2: Con su compromiso.
4: Un momentito. A ver. ¿Qué, no eres tú el Chompiras?
2: ¿Yo? ¿Por qué?
4: Porque tengo órdenes de aprender a un tipo cuyas señas particulares son iguales a las tuyas, fíjate.
0: Ah, bueno, pero en esta ciudad hay muchos otros hombres bien parecidos.
4: Eso, sí.
0: ¿Y de qué acusan al que busca?
4: De robarse un carro de paletas.
0: Ah, yo no traigo nada, discúlpeme.
4: Hazte. Pero mucho cuidado, Chompiras.
2: Baldas. ¿A que no crees que me pasó, Chompiras?
0: Sí. Te encontraste una señora y le cambiaste el carrito del bebé por el carrito de paletas.
2: Imagínate la sorpresa. ¿Y tú cómo sabes? Ah, no, pero el carro se queda conmigo, ¿eh? Yo no te doy ni una paleta del carro, ¿eh?
0: Está bien.
2: ¿Qué caramba? Baldas. ¡Hola, mi jefe! ¿Una paletita para el calor?
4: Pero, ¿cuál calor?
2: ¿Cómo cuál, pues?
4: Si ahorita te voy a llevar a la sombrita.
2: No, ¿qué pasó, jefe?
4: Sí,
2: ¿Qué pasó, jefe?
4: No.
2: ¿Pero yo qué le hice, jefe? Jefito, por favor.

0: feet. ¡Sal tú, tarado! ¿Cómo pasan? Oye, chavito, ¿ya viste lo que hay en la ventana de la bruja del 71?
1: ¿Eh? ¿Es un pastel?
0: ¡No! ¡Es una motocicleta!
1: ¡Pues parece pastel!
0: ¡Claro que sí! ¡Es un pastel de eso! Oye, chavito, ¿no se te antoja?
1: Sí, sí. Pero la bruja nunca nos quiere dar.
0: ¿Pero no se lo vamos a pedir?
1: ¿Se lo vamos a robar?
0: No, no.
1: ¿Entonces?
0: Se la vamos a pedir prestado.
1: ¡Ah! Así sí. ¡Doña Clotilde! ¿Nos presta su pastel un ratito?
2: ¿Prestado? ¿Pero están locos? ¡Vamos, fuera! ¡Fuera de aquí! Pues esto.
1: Dice que no.
0: ¡Ay, chavo! ¿Cómo hay gente que luego da señales de tarugo?
1: ¿Yo doy señales?
0: ¡Parece semáforo! ¿No se lo vamos a pedir prestado así? ¿Se lo vamos a pedir prestado sin avisarle?
1: Pero eso es como robar.
0: ¡No, chavo! ¿Por qué? ¿Por qué no nos lo vamos a comer?
1: ¿Entonces?
0: Pues lo vamos a tirar. ¿No ves que ella es una bruja y con seguridad que le echó sustancias mágicas?
1: Sí, es cierto.
0: Sí, ¿verdad? Cierto. Pues órale, ve por él.
1: ¿Pero cómo le hago?
0: Pues mira, te agachas, vas en cunclillas hasta la ventana y ¡zas!
1: ¿Así? ¿Redorrillas?
0: Sí, sí. ¿Y que tú vas, eh? Sí.
1: Y cuando llega a la ventana, si lo pego y luego lo tiramos...
0: ¡Pero ya! ¡Lento eres!
1: ¡Redorrillas!
0: ¡Redorrillas!
1: Pero no le vayas a decir, ¿eh?
0: No, no.
1: Perrito. ¡Juego! ¡Juego!
3: ¡Yo juego,
0: Javi!
3: ¡Yo juego, sí!
0: ¡Ay, chavo! ¿No gano para vergüenzas contigo? ¡México! ¡Hasta de perro eres feo! Mira, párate, vete, voy a decir lo que estamos haciendo. ¿Me?
3: ¿Los perritos? ¡Sí,
0: te lo hagas! ¡No, qué perritos! Mira, estábamos el chavo yo, mira.
1: ¿Me dijiste?
0: Sí.
3: ¡Aquí está!
1: ¡No, no seas tonto, Kiko! Así no. Redorrillas así, ¿verdad?
0: Ay, chavo. Fíjate que yo antes pensaba que tú tenías un cerebrito así.
1: ¿Y no?
0: No, hombre, tú no tienes un cerebrito. ¡Tienes un cerebruto! Así, mira, bruto, grande.
1: Pues entonces, ¿qué?
0: Pues entonces, ¿qué? Como yo te había dicho, hombre. Pues así.
4: Que ser el chavo del ocho, ¿eh? ¿Qué tratabas de hacer aquí?
1: Nomás le quería pellizcar el merengue.
4: ¡Fuera de aquí! ¡Fuera!
0: Vamos. No se puede contigo. Mira, yo tengo una idea más mejor.
4: ¿Cuál?
0: Mira, Kiko y yo distraemos a la bruja del 71 y luego tú agarras el pastel.
3: Chinchina, pero yo luego, ¿qué hago?
0: Mira, ven tú.
3: ¡Sal y baje! ¡Cuidadita, eh!
0: ¡Ay! ¡Ay!
1: ¡Ay, qué! ¿Qué quieres?
3: ¡Doña Cotilla!
5: Fíjate que la chinchilla se cayó y se pegó en la cabeza.
2: ¡Chao, Chinchilla! ¡Ay, Chinchilla! A ver, déjame ver.
5: ¡Ya está mi letra! ¡Ya está mi letra, pobrecita!
0: ¡Sí será! ¡Sí será!
1: No me digas que solo estaban jugando, ¿no?
0: Pues sí le digo.
1: ¿Sí? ¡Mocosa payasa!
0: Prefiero ser payasa y no bruja.
1: Bueno, yo...
0: ¡Ay, ya!
5: ¿Y todo por culpa del chavo de ocho?
1: Pues no me dijeron.
0: ¿No te dijimos que era de mentirita?
5: ¿Qué no te dijimos que era de mentirita?
1: Pero no me avisaron que te ibas a morir.
0: ¡Ay! ¡Ay! ¿Ves? ¿Me dejas? Sí, pásale.
1: Ahora sí te tocó el ocho,
5: ¿qué? No, chavo, se fue con cariño, chavo, chavito. ¡Mamá!
2: ¿Qué pasa, Kiko? ¿Qué pasa? ¿Qué te hicieron?
5: No de costumbre, mami, me quiere pegar con el chavo.
2: ¡Ay, cuánto no! ¡Vamos, Kiko! ¡No te juntes con esta chus!
5: ¡Ay, descanso, mami! ¡Chisma, chisma!
1: ¿Qué le pasa, don Ramón?
6: Ay, no, vecinita, lo de siempre. Problemas con esta vieja bruja. Digo, no me refiero a usted. Digo, no, digo, me refiero a la otra bruja. Digo.
1: Bueno, mire, olvídelo. Olvídelo, don Ramoncito. Y ahora aprovecho para decirle que le estoy preparando una sorpresa muy agradable.
6: ¿Ah, sí? Sí. ¿Se va a ir de la vecindad?
1: ¿Qué?
6: Digo, me refiero a la otra bruja. ¿Cómo te digo? ¿Cuál es la sorpresa, vecinita?
1: ¿A qué cuál es la sorpresa? Pues le voy a regalar un pastel que acabo de hacer con mis propias manitas.
0: ¡Ay, no, papá, no te lo comas! Debe estar embrujado.
1: ¡Sí, niña!
6: No le haga caso, vecinita, no le haga caso.
1: No, ni lo diga, ni caso. Bueno, de una vez le voy a dar el pastel para...
2: ¡Chafle!
6: ¿Yo?
2: ¿Dónde está el pastel? ¡Ay, Dios mío! A lo mejor se ha caído dentro. Vamos a ver.
6: ¡Ay, mi pastel! ¡Ay!
1: ¡Chilindrina!
0: ¿Eh?
1: ¡Chilindrina! ¿Ya ves cómo no soy tan tonto como decías?

0: Yo creo que ella ya está ahí.
1: ¡39, mijita! ¡Claro! ¿Pero cómo demonios se te ocurrió a ti comerte ese pastel tú solita, mijita?
2: No me hizo daño el pastel. ¿Ah, no? Me hizo daño el mal de ojo que me hizo la bruja del 71.
1: ¡Cállese la boca! ¡Qué mal de ojo ni qué 8 cuartos! Voy a ver si quedó un poquito en la medicina que te recetaron la otra vez.
2: ¡No, ya se me quitó el dolor de estómago! ¡Ya no me duele nada!
0: ¿Te conviene, ah?

0: Tenía que ser el Chavo del Ocho. ¿Qué andas buscando?
1: A la Chilindrina.
0: No, no la puedes ver. Está en cama con 39.
1: ¿Y caben todos?
0: Si serás. Ahora sí, Chilindrina. Abre la boca.
2: No quiero, no quiero, no quiero.
0: Ándale, Chilindrina. Ándale, que esta medicina, aparte que está, te va a hacer mucho provecho, te va a hacer... Revírate, mijita. Ándale, ándale. No estés haciendo esa tina, mijita. Ándale, tómate esta medicina, ándale.
2: No quiero.
0: Mijita, está muy sabrosa.
2: No es cierto.
0: Mijita, yo sé lo que te digo.
2: A ver, tómatela tú primero.
0: Mijita, tú eres la que estás enferma, así que por favor tú...
2: Se me hace que me estás engañando y sabe feo, ¿eh?
0: Bueno, ¿quieres que me tome yo una y dos? ¿Te la tomas
2: sí.
0: tú? Está bien, me la voy a tomar nada más, pero después te la tomas tú.
2: Sí, papá.
0: Mira, para que veas que está rica, mira. Pasó el Chavo del Ocho por la ventana y lo vi por el espejo, pero... ¡Ay, qué rica medicina, mijita!
2: ¡Ay, te gustó!
0: ¡Ay, pero harto, mucho, bastante!
2: ¿Mucho te gustó?
0: Sí, mijita,
2: pues
0: sí,
2: acábatela toda, te
0: mijita, te lo estoy diciendo, tú eres la que estás enferma y tú te la vas a tomar. ¡Abre la boca!
2: Pero, primero, otra vez, tú tómatela, para yo estar segura de que sabe buena, papá.
0: Está bien, mijita, pero me tomo este y ya, ¿eh?
2: ¿Y ya?
0: Después te la tomas tú, ¿eh?
2: Yo sí.
0: ¡Conste!
2: ¡Conste, conste!
0: Ahí va.
3: ¡Mamá!
2: ¿Qué te pasa? ¡Mamá!
3: ¡Mamá! ¡Mamá!
0: Kiko, Kiko, espérate.
3: ¿Qué, no viste que tu papá me escupió?
0: No, no, no. Kiko, Kiko, es que como se me apareció de repente, me espanté con su cara de burro cachetón.
3: Una vez, me voy a acusar con mi mamá.
0: Ay, sí. Mira cómo tengo miedo, mira, ay, qué miedo me da. Hasta se agitó la medicina. Bueno, ahora sí, mijita. Ábrate.
2: Esa no se valió porque le escupiste, papá.
0: Hijita, mi hijita, mi hijita.
2: No me las trampas.
0: Está bien, está bien. Me voy a tomar esta última, pero ya, ¿eh? Mira, para que veas. Bien servidita, mija, ¿eh? Ahí va.
2: ¿Le estás diciendo adiós al Chavo del Ocho? ¿Lo estás viendo por el espejo? Yo también lo estoy viendo. ¡Hola, Chavo!
1: ¡Hola!
0: Chavo del Ocho. No te doy otra nada más porque le voy a dar la medicina a la Chilindrina. Y ahora sí, mojocita. Ya basta de consentimientos. Ándale. Ándale. Abre la boca. Abre. Denme aquí, chavo. Te voy a mostrar que en esta casa se hace lo que yo digo. Ándale.
3: ¡Mamá!
0: ¡Kiko! Ahora sí, mi hermano. Por favor, si viene la mamá de Kiko, dice que me fui al Polo Norte. Le dices que me morí.

0: abre la boca.
1: ¿36?
0: Ah, qué bien. ¿Ya no tiene fiebre?
2: Vaya, menos mal.
3: Es que ya me quité mal de ojo.
2: ¡Chilindrina! ¿Cuántas veces te he dicho que doña Bruja no es ninguna Cleofilde? Que doña Cleofilde no es ninguna bruja.
0: Bueno, bueno, deje ya eso, don Ramón. Mire, esas cosas me entran por este oído y me salen por este otro. Don Ramón, mire, yo lo que quiero que me diga que le gustó el pastelito que le preparé.
2: Bueno, pues... Como usted sabe, ni lo probé, se lo comió la Chilindrina.
0: No, y luego el otro que le mandé.
2: Pues se lo comió usted.
0: Ay, ¿yo a qué hora?
2: Pues a la hora que...
0: Pues, no, mire, don Ramón, yo me refiero al pastel, al tercero que le mandé.
2: ¿Mandó usted un tercer pastel?
0: Sí, don Ramón, se lo dejé ahí, en la mesa, ahí encima.
3: No, no, don Focosito, yo no me lo comí, yo... Si lo dejó en la mesa, ahí debe estar, papá, de veras.
2: A ver, un momentito.

0: chavo. Es verdad que te encontraste una moneda de 20 centavos.
1: Sí, pero yo me la encontré y por eso no te doy, porque el que la encuentra se le emboluca.
0: Está bueno, si no te la voy a quitar. Es más, ven, te vengo a posponer un negocio.
1: ¿Cuál?
0: Mira, tú me das tu moneda de 20 centavos y yo te doy dos monedas iguales.
1: ¿Yo te doy una moneda de 20 centavos y tú me das dos monedas iguales?
0: Sí.
1: Sale y vale. Oye.
0: ¿Eu?
1: Pero estas monedas son de 5 centavos.
0: Pero son iguales.
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3: No, no hay problema. No, yo le dije al jefe que no iba a trabajar porque estaba enfermo. ¿Qué? ¿Qué Chespirito le dijo al jefe que me vio en el cine? Tenía que ser el metiche ese el que metiera la pata. No, déjalo, yo lo arreglo. Ah, ha de ser el Chespirito ese, pero ahorita lo pongo parejo. ¡Animal! No, perdóneme, lo confundí con otra persona, discúlpeme, por favor.
4: No, tenga cuidado, ¿sabe? Yo soy el que le compró el carro la semana pasada, ¿se acuerda?
3: Sí, sí, sí, por supuesto que me acuerdo.
4: ¿Sabe? Le venía yo a preguntar, ¿tiene llanta de refacción?
3: Claro, sí tiene.
4: Ah, bueno, es que como no la encontraba. Sí, perdone la molestia.
3: Adelante, pásale.
4: Perdone, ¿está seguro de que sí tiene llanta de refacción?
3: Estoy seguro de que tiene llanta de refacción, hombre.
4: Gracias, gracias.
3: ¿Y ahora qué? Ay, perdóname, mi vida, ¿qué tal? ¿Cómo estás?
5: ¡Cóllate, cínico!
3: ¿Qué?
5: ¡Sinvergüenza! Ya sé que tienes otra novia.
3: Ay, ¿que tengo otra novia?
5: Sí.
3: ¿Quién te lo...?
5: Tal, María Antonieta. Me lo dijo Chespirito.
3: Yo lo mato.
5: ¿Qué?
3: No, digo, eso fue antes, mi vida. Eso fue antes, mi cielo. Tú eres mi única novia. Palabra.
5: Ah, esa debe ser la tal María Antonieta.
3: Ay... Es un señor al que le vendí el carro y seguramente viene a preguntar por la llanta de refacción.
5: Pues a ver si es cierto. Me voy a esconder mientras tú abres la puerta.
3: Ay, como quieras.
6: Oye, Johnny, fíjate que no le pude llevar las flores a María Antonieta. ¿Qué te pasa?
3: Cállate, mi novia se llama Florinda Mesa.
6: Ah, bueno, la otra sí, la otra sí.
3: No,
6: y por cierto, andas hablando muy mal de Florinda, ¿eh?
3: No.
6: ¿Cómo que no? ¿A María Antonieta no le dijiste que Florinda parece plumero lavado?
3: Ay, no.
6: ¿No se lo dijiste el otro día, mano? ¿No le dijiste también que tiene genio de mula maicera?
3: Ay, ¿que tiene...?
5: ¿Yo?
6: Sí.
3: ¡Ah, no!
5: ¿Con que parezco plumero lavado?
3: No,
5: ¡es sinvergüenza!
3: No, mi vida, no.
5: ¿Con que tengo genio de mula maicera?
3: No, mi cielo.
5: ¡Sinvergüenza!
3: No, mi vida, no.
5: ¡Sí!
3: No, mi vida. Escucha, eso... Yo... Florinda, yo...
6: ¿Qué hago con las flores?
3: Tíralas a la basura.
5: ¡Te odio!
3: ¡Mi vida!
4: ¿Qué pasó, señor?
3: ¿Y ahora qué?
4: No, no, mire, es que no encuentro la llanta de refacción, señor. Ya busqué en toda la cajuela y todo, pero...
3: ¡Pues búsquela bien!
4: Está bien, así por la buena. Sí, mi alarma, perdón.
3: ¿Y ahora qué?
4: ¿Dónde está?
2: Aquí.
3: Ay, María Antonita, mi cielo, mi amor.
2: No, ningún mi amor, Ricky, 8 cuartos. ¿Qué? Si ya sé que tienes otra novia, una tal Florinda.
3: Oye, oye, oye, ¿quién te dijo eso?
2: Chespirito.
3: Tenía que ser ese metiche.
2: ¿Qué dijiste?
3: No, mi cielo. Eso fue antes, pero...
2: Sí,
3: pero...
2: si no, ningún perro, viejito. Es más, fíjate que se me hace que la tienes por aquí escondida. Y no me voy de aquí sin haberla encontrado,
3: no,
2: vas a ver.
3: No, mi vida, yo...
6: Oye, Sonny, fíjate que ya me di cuenta, hace rato metí la pata, ¿verdad?
3: Sí, pero...
6: Pues sí, Shorty. Ya sé que estás muy enamorado de Florinda.
3: Mi novia se llama María Antonieta de las Nieves.
6: Bueno, sí, pero hace rato me cambiaste la cosa. Y también andas hablando mal de ella, ma.
3: ¿De qué? ¿Qué?
6: ¿No le dijiste a Florinda que María Antonieta parece lombriz de agua puerca?
3: ¿Que yo dije que...?
6: No, yo... ¿Ah, no se lo dijiste? No, ¿y no andabas también diciendo que María Antonieta tiene que patas de chichicuilote? Y que... Cuando estaba aquí, que... ¿Qué ole?
2: ¡Ay! No cabe duda, no cabe duda. Todos los hombres son iguales.
3: Mi vida, déjame explicar.
2: Nada de explicaciones, yo... ¿eh? ¡Bribón! ¡Sinvergüenza! ¡Gasnáfiro! ¡Cuadrúpedo!
3: ¡Pero sí, pero!
2: Estoy tan curiosa, que sería capaz de casarme con el primer idiota que se me atraviese en mi camino.
6: Ay, harías muy bien, ¿eh? ¿Pero dónde vas a conseguir un idiota?
2: Perfectamente lo que yo necesito. Sí, para que él se dé cuenta que prefiero casarme con cualquier porquería antes que casarme con él.
6: Gracias.
2: Por nada. Es más, se lo voy a decir para que le dé mucho coraje. Ahorita vuelvo. Mi vida. Ya lo pensé bien. Y la mejor forma de vengarme es casándome con el primer idiota que encuentre en mi casa.
6: Ya es usted como idiota oficial, ¿verdad?
2: Ay, no digas nada y ven a mis brazos.
3: Oye, espera.
2: ¿Pero cómo es posible? Me acabas de jurar amor eterno y ya estás en los brazos de esta güera.
3: ¿Pero yo cuál?
2: Oye, pase para acá. Este es mío, ¿eh? Ah, de ninguna manera. Este es mío. Se equivoca si yo lo vi primero. Ay, no sé por qué. Pero si yo lo gané, está usted loca. No más nos faltaba. Tiene mucha razón. Y no sé si vergüenza. Es más, se lo dejo. Ah, no, de ninguna manera. Yo no recibo sobras de nadie. Quédese con él. Y yo menos porquerías como esa. Ah, pues a ver qué hacen con él.
6: Menos pegarle.
3: Me alegro mucho. Esto te quitará la manía de andarte metiendo en lo que no te importa, ¿eh?
6: Ahí están. Diles que ya me fui, man.
3: ¡Ay, ya! ¡Ay! ¡Otra vez usted, hombre! ¡Qué gorro!
4: Oiga, señor, es que no encuentro la llanta de refacción. ¿Está usted seguro que me la puso en el carro?
3: Óigame, amigo. ¿Acaso está insinuando que yo soy un ratero? ¿Está creyendo usted que yo lo engañé y que yo me quedé con esa llanta de refacción?
6: Bueno, no sé. Oye, Shorty, ¿qué hace esta llanta de coche ahí en la cocina, mano?

0: No es tuyo el triciclo, es de Kiko.
1: Pero Kiko me lo prestó, fíjate.
0: No es cierto.
1: Porque sí me lo prestó. ¡Ay! ¡Ya vas a ver! Le voy a decir a mi papá que me pegaste y me diste de patadas y que me aventaste un ladrillazo en la cabeza y quién sabe qué más. ¿Vale?
2: Una, dos.
1: Oye, ¿eh? Kiko. Kiko, ¿qué? ¿Me prestas tu triciclo?
2: No.
1: ¡Ya oíste! ¡No te lo empresta! ¡Empréstame tu pelota!
2: ¿Qué?
0: Oiga, si te tocó el ocho.
2: ¡No te viste, mamá!

0: con esta chusma.
1: Sí, mami.
0: ¡Chisma, chisma!
2: Señor, dígale a su abuelita que si a mí también me invita a jugar con su silla de ruedas.
3: No te doy otro no, es porque no tengo tiempo.
4: ¿Qué te puedes tardar?
3: Mira, ¿quieres que te dé uno a ti para que veas lo que se siente?
4: No, mejor dáselo al chavo y que él me explique.
3: Mira, te pasas de viva, ¿eh? Lo bueno es que tenemos que cambiar. ¿Ya hiciste tu tarea?
4: Todavía no.
3: ¿Y qué te falta para acabar?
4: ¿Empezar?
3: ¡Pues ándale! ¡Ándale, vamos a empezar!
4: ¡Ya voy! ¡Ya voy! ¡Vaya!
1: ¡Chavo! ¡Dame mi tijera!
2: ¿Tú me lo prestaste?
1: Tú me arrepiento y ahora no te lo presto.
2: Pues, quita con el diablo, se les quita.
1: Mira, chavo, te voy a pegar otra vez. ¡Dame mi tijera, chavo! ¡Otra vez, chavo!
5: Portafolio nuevo.
3: Tenía que ser el chavo de noche. ¿Qué pretendes, chavo? ¿Acabar con mi estómago?
2: No, pues ¿cuándo acabo?
3: Chistosito. ¿No sabes si está el papá de la chilindrina en su casa?
2: Sí está. Pero si viene a cobrarle la renta, entonces no está.
3: Ah, sí. Pues eso lo vamos a ver. Hazte un lado.
6: Con esa forma de tocar no puede ser más que una persona. El señor Barriga, que seguramente viene por la renta.
4: Oye, ¿le digo que no estás?
6: Pues...
4: ¿sabes?
6: No, mijita, espera. Se me está ocurriendo otra cosa mejor. Mira, tú métete a tu recámara y no salgas para nada.
4: ¿Por qué?
6: O tú, luego te explico. Pues...
3: ¡Voy, señor! ¡Voy! Adelante, pase usted. Ya me lo tiran a la puerta.
6: ¡Vengo a cobrar la renta!
3: Ya sé, señor, ya sé. Nada más que escogió usted un momento de lo peor, señor.
6: ¿Por qué?
3: Tengo a mi pobre hija enferma. Claro, los doctores me dicen que tenga yo fe, ¿no? Claro, tan fácil que es tener fe, ¿verdad? Pero a lo mejor no se salva.
6: ¿Pero cómo? ¿Qué cosa me dice? Pues, ¿qué es lo que tiene la niña?
3: Pues ahí está lo malo, señor Barriga, que los médicos no saben, no le atinan.
6: No, de que estoy... Con permiso, don Ramón, voy a pasar a ver a la niña, ¿eh?
3: Nada más me dijeron que era una enfermedad muy contagiosa.
6: ¿Contagiosa?
3: Sí, sí. No saben si es roña o tiña o sarampión. ¿Qué sé yo? No sé.
6: Bueno, don Ramón, con permiso, yo voy a ir a cobrar la renta y en los demás departamentos, ¿eh?
3: Sí, señor Barriga.
6: Con su permiso.
3: Pase usted, señor Barriga.
7: Arrodillado. ¿Son para mí?
8: Digo, si usted se digna a aceptarlas con la
7: corinda. ¡Cómo no! Muchas gracias. Pero pase, pase. ¿No quiere una tacita de café?
8: Sí, cómo no. Nada más que antes quisiera pasar un minuto a la casa de don Ramón.
7: ¿Con ese?
8: Sí. Sabe, quiero ver cómo sigue la niña.
7: ¿Cómo sigue de qué?
1: Es que, mami, a mí en la mañana no fue a la escuela y mandó decir con el chavo del ocho que estaba enferma.
2: Sí, pero ella me dijo que le dijera, pero me dijo que no le dijera que yo era el... Ella me dijo la que le dijera.
1: ¿Qué? ¿Que le dijera que...?
6: De manera que mi hija no fue a la escuela por estar enferma, ¿eh?
8: ¿Sí? ¿O no?
6: ¡Mi hijita está más
3: enferma! ¿Qué voy a hacer con mi pobre criatura?
6: Sí, sí. Y el sarampión es muy contagioso.
7: ¿Sí? ¿Tiene sarampión?
6: Sí, sarampión.
7: Ay, vámonos, Kiko, no te acerques a esta chusma.
6: Doña Florinda. Doña Florinda. Bueno, con permiso, ¿eh?
3: Pásele, señor Barriga. Pásele.
6: ¿Con que no fuiste a la escuela por estar enfermo?

0: enferma, ¿verdad?
1: Fue tuya la idea, ¿eh? Dijo.
2: Ay. Ay. Ay. Ay. Ay.

0: Pinocho. Acuérdese que está enferma, ¿no? Ya está bien, ya berrinchito, ya está bien. Si sigue con sus berrinchitos, mire, me va a quitar el cinturón, mijita. Y tú sabes lo que pasa si me quito el cinturón, ¿eh?
1: Se te caen los pantalones.
0: Ya te los advertí. Ya caes. Ya estás advertida. Ya. Caramba. Chavo del ocho. Y ensuciándome mi cama, para ese día, hombre. ¿Qué demonios estás haciendo aquí?
2: Vine a preguntar cómo sigue la Chilindrina.
0: ¿Cómo sigue la Chilindrina? Sigue muy mal. Está muy mala. Va a tener que guardar cama de aquí hasta el lunes.
2: Pero si guarda la cama donde se duerme.
0: Sí serás. Guardar cama quiere decir que va a estar en la cama hasta el lunes. ¿Me entiendes? No va a salir de la cama. Ahí se va a estar.
2: ¿Hasta el lunes?
0: Hasta el lunes.
2: ¿Y para ir al baño?
0: Mira, chavito, ¿por qué no vas a dar una vuelta por ahí? ¿Qué no le tienes miedo al sarampión, tú? ¿No tienes miedo que te contagie, mija?
2: No.
0: Ah, ¿no tienes miedo?
2: Quiero que me lo pegue.
0: ¿Quieres que te pegue el sarampión, chavo?
2: Sí.
0: ¿Pero para qué?
2: Porque una vez que estuve enfermo, en un solo día me dieron 3 veces de comer.
0: De comer, chavo. Ay, qué chavo. Oye, chavito. Mira, creo que por aquí tengo una paleta. Ahora verás. Creo que hay. Ay, mira, a tu. Újule. No, mira. Mira, aquí está la paletita. Anda.
2: Anda. Es para mí.
0: Para ti todo.
2: Gracias, señor.
0: Oye, no, pero el papel no se tire en el suelo, chavo.
2: ¿Ah?
0: Bueno, déjalo. Anda.
2: Gracias.
1: Carne, chile, ay, mamá.
2: Mira, tengo una paleta y no. ¿Por dónde te saliste?
1: Ay, por la ventana de mi recámara.
2: ¿Te va a pegar tu papá?
1: No, porque mi papá me dijo que no cruzara la puerta, pero no me dijo nada de la ventana. Ahí está, ¿verdad? A ver, quítate. Carne, chifle, mole. Tenía que ser tú, ¿verdad?
3: Kiko, Kiko, ¿te van a pegar el sarampión? Quítate, Kiko.
2: Ay, papi, digo, papito. Voy a chillarme a morir, papito.
0: ¡No me pegues a mí!
3: Ay, profesor, es que yo no creo que sea para tanto.
1: Sí, no es para tanto, profesor, no es para tanto, ¿verdad?
3: Ay, no, niña, quítate.
4: ¿Qué pasa?
1: ¡Ay, qué bonito! El señor Barriga, cómo lo quiero ya, el señor Barriga. Oiga, ¿usted no se asusta porque lo abrazo?
4: ¿Por qué, Chilindrina? Si es la primera vez que recibo una atención de tu parte.
2: Ay. ¡Pegándole el sarampión!
1: Sí.
0: ¡Quítate! ¡Chambi! ¡Ya me lo pegó!
1: Voy a pagar a
0: tu doña. ¡No! ¡Que te acerque! ¡No!
2: ¡Aquí!
0: Bueno, ¿qué pasa aquí, hombre? ¿Qué demonios está ahí? ¿Qué es un nuevo pasecito de baile?
3: La culpa la tiene usted por dejarla salir.
0: Aquí no. Linda, espere. Hola, señor Barriga, ¿me puede usted decir qué pasó? Y todavía me lo pregunta. ¡Irresponsable! ¿Mi hija?
5: Sí, señor, su hija.
0: Oiga, señor, perdóneme, no se lo creo, pero...
5: Ah, no.
0: Déjeme mirar.
5: Con sus propios ojos.

0: ¿Salir a jugar?
1: Parece que una idea de veras me dio sarampión.
0: Pues ni modo.

yo que era el único que me quería enfermar y fue al único que no se le pegó el... ¡Hasta los calzones tienen sarampión!

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0: Digo, no me da mi Navidad.
1: Oiga, la Navidad fue hace medio año.
0: Ah, no importa, no importa. Yo le perdono los réditos.
1: ¿Necesita dinero?
0: Sí.
1: Trabaje.
0: Digo, ¿no leyó el otro día la noticia en el periódico de un hombre muerto que amaneció aquí? De un hombre que amaneció muerto aquí en este parque.
1: ¿Aquí?
0: Aquí, sí, señor. Fue uno que no me quiso dar mi Navidad.
1: Bien merecido, ¿eh?
0: Claro.
1: Digo, esa gente que no es capaz de dar 5 centavos de limosna no merece vivir.
0: Pues es lo que digo yo.
1: ¿Verdad?
0: Pues claro. Así, ¿cómo que así? Nada más que...
1: Bueno...
0: ¡Ándale, mano! Sí que te... ¡Oh, no! Un momentito. ¿Usted a dónde piensa que va o qué?
1: Bueno, mire. Vamos a hablar directamente de hombre a espantapájaros.
0: ¿Qué pasó?
1: Perdón, digo, de hombre a hombre.
0: Vamos a hablar como quien dice a calzón quitado.
1: Allá, en ese plano.
0: No, ¿cómo? Yo digo que si vamos a hablar sin hipocritamientos, hombre.
1: Ah, bueno, eso sí. Dígame una cosa.
0: Sí.
1: ¿Con el dinero que yo le dé, se va a emborrachar?
0: ¿La neta? No, pues dame la verdad, sí me voy a emborrachar. Con el dinero que usted me dé, me emborracho, sí, señor. Sí.
1: Pues ahora no le doy nada por mentiroso.
0: ¿Cómo por...? ¿Cuál mentiroso? Si le estoy diciendo que me voy a emborrachar con el dinero que usted me dé, pues ¿cómo?
1: Ay, sí, ¿quién se puede emborrachar con 5 centavos?
0: Mire, amiguito, aquí en este territorio no admitimos limosnas de menos de 10 pesos. Es más, 1 peso más por el impuesto de lujo, ¿ya?
1: Mire, si usted cree que yo le voy a dar 11 pesos...
0: Sí.
1: Le voy a dar 11 pesos. ¿Tiene cambio de 50?
0: Sí, luego se los doy.
1: No, ¿cómo que no?
0: Mire, a mí no me gusta perder el tiempo. ¡Cáigase con ese billete!
1: ¿Qué cosa?
0: ¡Que se caiga con ese billete!
1: Vale, vale.
0: ¡Payaso este!
2: Ay, ¿por qué lo habrán tirado? Si parece que todavía sirve.
1: Gracias. ¿No me va a levantar?
2: Ay, no, Fuchi. Ya lo besó el diablo. No me da mi Navidad.
1: ¿Otra? ¿Pues que tengo cara de beneficencia?
2: Ay, es que soy huerfanita.
1: ¡No!
2: Sí. Hace un año perdí a mi madre.
1: ¿Ya buscó en el museo?
2: Ay, señor, fue un dolor terrible. ¿Usted todavía tiene mamacita?
1: Pues por lo menos no ando pillando mi Navidad en pleno junio. Además, hace ratito me dieron una bajada de lana, me dejaron con 5 pesos para el taxi.
2: ¡Gracias! ¡Feliz Navidad, hijo! ¡Ay, hola, chica!
0: Gracias.
2: ¡Oye! ¡Devuélveme ese dinero! ¡Es mío!
0: ¡Era! Este es mi territorio. Y aquí nada más mi chicharrón truena, ancianita.
2: ¡Sinvergüenza! ¡Ratero!
0: Ya, Betarrita, cállese la boca, que ya tengo sueño y ya me voy a dormir.
2: ¡Devuélveme mi dinero!
0: Devuélveme mi dinero. ¿Usted para qué lo quiere si yo al rato ya, ya?
2: ¡Ay, no, grosero! ¿Qué
1: le pasó hoy?
2: ¡Me quitó mi dinero!
1: ¿Quién?
2: ¡Ese bandido! ¡Pégale!
1: Ahorita mismo. Oiga, tipo, le voy a hacer una pregunta.
0: ¿Cuál? No sé.
1: Gracias.
2: ¿Por qué no le pegó?
1: Me dio lástima.
2: ¿Sí? ¿Va a dejar que se burle de usted? Un sinvergüenza que no sabe leer ni escribir. Un tipo que abusa de su fuerza, nomás porque está grandote y ponchado.
1: Como quien dice, tengo todas las de ganar, ¿verdad?
2: ¡Pues claro! Además, mira, ya se quedó dormido. Ahora, quítale el maletín con el dinero.
1: Ay, sí, qué fácil. ¿Cómo se lo quito?
2: Fíjate, te vas hasta allá con mucho cuidado, en silencio, escurriéndote.
1: No, júrelo.
2: escurres hasta llegar a la banca.
1: No, desde antes. Ya ahorita ya.
2: ¡No, Opi, no interrumpas! Eva, llegas, le quitas el maletín, me lo avientas y nos vamos corriendo.
1: Diego le quita el maletín, se lo avienta y nos... Pues no, sale y vale. ¿Pero y si se despierta?
2: No, hombre, está dormido como una roca. ¿No ves que en lugar de sesos tiene cemento en la cabeza, cemento?
1: Conste, ¿eh?

0: de veras que tiene cemento en la cabeza, ¿eh?
1: Oye, hijo, no hace falta que le quites el maletín. Le abres el que es el maletín, sacas el dinero y nos vamos.

0: que no se despertaba.
1: ¡Ay! Es que tú no sabes.
0: Peló los ojos, así.
1: Sí, pero ese señor pela los ojos cuando está dormido.
0: ¡Ay, sí!
1: Sí, a ese no lo despiertas ni con un cañonazo, así. ¡Ay! ¡Allí está la solución!
0: ¿Dónde? ¿Lo va a matar?
1: No, hombre, que matar, que matar. Le voy a dar un balacito al aire. Cuando oiga el tronido, el susto se va a levantar y tú levantas, quitas la maletita y nos vamos.
0: Ah, usted dispara y él se levanta, yo agarro la maleta y sale para afuera.
1: Ahí va.
0: Perdóname, me puse un poco nervioso.
1: No te preocupes, hijo. Mira, con ese susto, ese bandido no regresa ni en 4 meses. Ay, lo que tiene uno que hacer por ganarse 500 miserables pesos del día.
0: ¿500 pesos en un día?
1: No, en una noche, hijito.
0: No me da mi Navidad, señor. No me da mi Navidad. No me da mi Navidad. No me da mi Navidad, mi año nuevo.

0: Cálmate, mijita, cálmate. Mira, además, esta medicina está muy sabrosa, mijita.
1: ¿De veras está sabrosa?
0: De veras está muy sabrosa, mijita. Bueno, me la recomendaron.
1: Pero
0: sabe a grosella.
1: Sí, pero primero pruébala tú para que yo vea que está sabrosa.
0: Pero, mijita, si le enfermeres... Bueno, mira, está bien. Me voy a tomar una, pero para que veas que está muy sabrosa, ¿eh? Mira, mira. Mijita, es que anda por ahí, ¿eh? ¿Ya ves? Ándale, mijita, que está muy rica, muy sabrosa.
1: Está muy rica, muy sabrosa.
0: Muy sabrosa,
1: ¿te gustó mucho?
0: Mucho, mucho.
1: Pues acábatela, te la regalo toda
0: mi vida. Mijita, por favor, que tú eres la enferma, ten la bondad.
1: Bueno, pero primero tómate otra, para que yo vea.
0: Está bien, me voy a tomar otra, pero la siguiente te la tomas tú.
1: Sí.
0: Mira. Además, ¿qué demonios haces aquí? ¡Sáquese!
2: Ya puedo usted. Chavo del ocho.
0: Mándale, mijita. Mándale.
1: No. Tú otra.
0: Muy bien, mijita. Muy bien. Me viste escupir esa, pero me voy a tomar esta para que... ¡Es la última, mijita!
1: Sí, la última.
0: Bueno, mira.
3: ¿Le gusta cómo suena?
0: Y ya te acabaron los juegos, ¿me entendiste? Ya hasta te pegué. Así que o te toman la medicina, sí o no.
1: N-O-N-E-L.
0: Muy bien. Entonces, mira, le voy a hablar al ropa viejero y le voy a decir que te lleve. Vas a ver. ¡Nada!
1: ¿Oíste eso, chavo? ¿Me van a regalar al ropa viejero?
3: ¡Qué total! ¿Qué diferencia puede haber entre tu papá y un ropa viejero? Además, el ropa viejero te lleva a pasear por toda la ciudad.
1: Sí, pero metido en un costal. Y luego echa el costal al río. ¡Me dan miedo los ropa viejeros!
4: ¡Zapatos, ropa, usadas, sombreros, piernas, sillas viejas que vendan! ¡Zapatos!
5: ¿Qué traes, chavo?
3: No voy a dejar que se la lleven el costal.
0: ¡Ay, ay, ay! ¡Este es mi
1: costal! ¡Miguel! ¡Eh, papi! ¡Papi, papi!
0: ¿Qué pasa? ¿Qué pasa?
1: Creo que sí me tomo la medicina.
0: ¿Sí? Ay, ¡no te me muevas, mi chiste! ¡Oye, quítate la ¡Chacho, dame mi costal! Ándele, mijita.
1: No.
0: No, chavo.
5: Mira, vete al ocho. Ándale.
0: Vete.
5: ¿Verdad? ¿Cómo no? Quiero dejar mi ropa.
0: ¿Usted es papá de la chavita esta?
6: Sí, señor.
0: ¿Qué pasa?
6: ¿Qué?
0: ¿Para qué le anda espantando que me la voy a robar?
6: Bueno, señor, sabes que no se quería tomar su medicina y pues quise espantarla, ¿no? Pero, mire, se me está ocurriendo otra idea. Mira, niña, si no te tomas tu medicina, le voy a vender al señor todos tus juguetes.
1: Pues peor para ti, porque luego me tienes que comprar otros nuevos.
6: Bueno, eso es lo que tú te crees, pero vas a ver. ¿Los quiere ver, señor?
0: Ya, bañero.
6: Pásenlo.
0: Ya va.

0: Alejandro.
1: Bueno, pues muchas gracias, mi amigo.
0: No es por nada, señor, ya sabe. Y a ver si con esto escarmienta la criaturita.
1: Ojalá, ojalá.
0: Antes que le vaya bien.
2: ¡Zapato, ropa vieja, usar a sombreros que venga!
3: Soy yo.
4: ¿A dónde vas, Chavo?
3: Me voy a esconder para que no te vea el ropavejero.
4: Chavo.
3: ¿Eh?
4: ¿Esto es esta bocina?
3: Sí. ¿Cómo te saliste?
4: ¿De dónde?
3: Pues del costal.
4: ¿Cuál?
3: Yo le pegué al... ¡Ay, ay! El ropavejero. ¡Ay, no, no, mira que estoy aquí!
4: ¡Oh, pero espérate, Chavo!
0: ¡Chiquita! Mira, ya me cansé. Por última vez te vas a tomar tu medicina, Tiona.
4: Bueno, pero primero te tomas una cucharada para que me compruebes que está sabrosísima. Mm.
0: Está bien, hijita. Me voy a tomar, pero la última, hijita. Y si no te tomas la siguiente...
4: No, sí, sí, sí.
0: Muy bien. Vamos a tomarla. Bien.
3: Mmm.
0: Ay, ay, ay, señor. Ay, perdón, señor. Ay, ay, ay, mira, ay.
5: Ahora sí ya sé quién es el culpable de todo esto.
0: No, señor, mire, usted pregúntele.
5: Vamos para afuera.
0: Pero, señor, mire, de veras, yo te juro.
2: ¡Zapato roto, usado, te vendo!
4: ¿Viste eso, Chavo?
3: Sí. A los papás que se portan mal, se los lleva el ropavejero.
4: ¿Sí?

0: peso que se me perdió.
1: ¿Se perdió un peso?
0: Sí, Chin-Chin. Si tú lo encuentras, ¿me lo das?
1: ¡Ay, claro! Y con mí te preocupes, hombre.
0: Bueno, voy a correr un regreso, ¿eh?
1: ¡Ándale!
0: Chavo, si tú me quitas ese peso, te lo regalo, te lo doy. Sale y vale. ¿Lindina?
1: Oye, Chavo, ¿de casualidad no sabes cómo se llama un animalito negro que camina por el suelo y que tiene 8 patitas?
0: Pues es la hormiga.
1: ¡La que pega en la barriga!
2: Ya me dice, mi animalito, tus patitas... ¡Hormiga! ¡Pero en la barriga!
0: Ah, Chavo. Bueno, tú dile, tú pregúntale. ¿Cuál es el animalito que no tiene patitas?
2: Pues la lombriz.
0: La que pega en la nariz. ¡No, Chavo! ¡Chavo, cálmate! Es para que tú se lo hagas a la chirindina. Ah, yo le hago eso.
3: Chido.
2: Oye, chirindina.
1: ¿Qué?
0: Espérame tantito. ¿Cuál es el animalito que no tiene patitas?
2: La lombriz.
0: ¡La que pega en la nariz! ¡No, chavo! ¡No, chavo! ¡Es para que tú se lo hagas a la chilindrina!
2: Oye, chilindrina.
1: ¿Qué, chavo?
2: ¿Tú sabes cómo se llama un animalito que no tiene patitas?
1: Pues hasta su nombre lo dice, chavo. El sin pies.
4: No, mijita. No es sin pies. Es 100 pies y tiene muchas patitas.
2: Ah. Ahí está.
1: Bueno, cualquiera se puede equivocar. En las mejores familias ustedes, ¿no?
2: Sí, pero yo quiero que me digas otro animalito que no tiene patas.
1: ¡Ah! ¡El perrito!
2: El que... No, el perro sí tiene patas.
1: Pero yo digo un perro cojo.
2: No, pero yo digo otro animal que no tiene patas.
1: Pues, ¿cuál?
2: La lombriz.
1: La que pega la nariz.
0: ¿Qué pasó, yo?
2: No se puede.
0: ¿Qué pasó, chavo? ¿Qué pasó? ¿Qué pasó?
2: Me pegó la nariz otra vez la lombriz.
0: ¡Ay, chavo! Es que eres bien tonto. Es más tonto que yo. Ahora pregúntale, fíjate bien. Ahora pregúntale, ¿cuál es la esposa del ganso?
2: Pues la ganza.
0: La que pega en la panza. ¡No, chavo! ¡No! ¡Cállate! Haz eso a la chirindina, tú díselo.
2: Yo le digo,
0: pregúntame.
2: La esposa del ganso es la ganza.
0: La esposa del ganso.
2: Es la pan.
0: Sí, bueno, chavo.
2: No le vayas a decir.
0: No, firme.
2: Oye, chirindina, ¿tú sabes cuál es la esposa del ganso?
1: ¿No es la hormiga?
2: ¿Cuál hormiga?
1: La que pega en la barriga.
4: Ahora sí ya te vi, chilindrina. Ahora sí ya te vi. Ven acá.
2: No,
4: pues sí, chavo. Es que a veces es necesario.
1: Sí.
4: Claro.
1: Pues,

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0: que descansando, ¿no, chiquitito?
1: Mira, todavía te falta sacudir, te falta barrer, te falta trapear, te falta lavar, subir a atender, ir al mandado y hacerme la comida y descansar.
2: Sí, lo siento mucho, pero ya te dije que estoy malito.
1: Sí, hombre, me lo dijiste desde anoche. Pues, pero claro. Ya mandé llamar al doctor Chapatín.
2: ¿Al doctor Chapatín? ¿Y hablaste al doctor Chapatín?
1: ¿Qué tiene de malo el doctor Chapatín?
2: ¿Qué tiene de bueno el doctor Chapatín? Todo lo tiene malo. Pues, ese doctor no es capaz de curar una jícara de pulque, vaya.
1: Sí, hombre, puede ser, pero es el más barato.
2: Ah, claro, ¿verdad? Porque te conviene. Pero cuando tú te enfermas, bien que le hablas al doctor más caro, ¿verdad? Al más bueno.
1: Por supuesto.
2: Ah, sí, por supuesto. ¿Y por qué ahora que yo estoy enfermo, por qué no le hablas al mejor doctor? A ver.
1: Si tú tienes una bicicleta vieja, ¿la llevas a componer a un taller de lujo? Ándale, mira, apúrate a arreglar toda la casa. No quiero tener todo tirado cada vez que tú te sientes enfermo. ¡Apúrate!
2: Sí, apúrate. Ya voy a agarrar todos mis tiliches y me voy a largar a la casa de mi madre. A ver si no me extrañas. A ver quién te hace el quehacer. A ver, para que sepas.
3: Buenas tardes, señora.
2: No, ¿qué pasó? ¿Qué pasó?
3: Ay, perdón. Es que con la escoba y el delantal nada más le faltan los tubos en la cabeza. ¿No se siente bien?
2: Es que estoy sin muchacha, doctor.
3: Pero, ¿no me mandaron llamar para verlo a usted?
2: Ah, sí.
3: ¿Y de qué está enfermo?
2: De nada.
3: Gracias. ¿No está enfermo de nada?
2: Sí, eso dije. No estoy enfermo de nada. Yo no necesito ni de sus atenciones médicas, ni de sus medicinas, ni de... Espérame, doctorcito, espérame un momentito, espérame. Doctorcito, se me está prendiendo el foquito.
3: Le falta aceite.
2: No, doctor, lo que le quiero decir es que se me está ocurriendo una idea.
3: ¿De qué?
2: Mire, le voy a explicar. Siéntese, doctor. ¿Sabe? Mire, la verdad es que yo no estoy enfermo de nada, doctor. Lo que pasa es que estoy fatigado, muy cansado, doctor, porque tras de trabajar en la oficina, todavía tengo que venir aquí y levantar toda la casa. Lavar trastes, lavar planchas.
3: Ya entiendo. Usted quiere que le recete que no puede trabajar entre comidas.
2: No, pues no es mala la idea, ¿no? Pero, ¿y entonces quién trae para el...?
3: Ah, pues eso sí.
2: Y lo peor de todo es que ella se queda con todo lo que gano, doctor.
3: Ay, pobrecito. Sí. Oiga, pero ¿yo qué tengo que ver en todo eso?
2: Por eso quiero que usted me ayude, doctor. Mire, si usted me ayuda, le podemos sacar 200 pesos a mi señora.
3: ¿Yo?
2: No. ¿Usted cuánto cobra por consulta?
3: 50 pesos.
2: ¿Usted cobra 400 pesos?
3: No, yo cobro 50 pesos.
2: 400 pesos, doctor. 200 para usted y 200 para mí.
3: ¿Y usted cree que yo me voy a prestar a eso?
2: Bueno, doctor, ¿por
3: qué? Pues sí. ¿Para que no estén diciendo que soy el médico más barato de la ciudad?
2: Claro, doctor, claro, hombre, seguro que sí.
3: Yo cobro 600 pesos.
2: ¿600 y 300? Sale y vale. Miren qué bien son. Por algo están los dichos. Dicen por ahí que más sabe el diablo por viejo que por diablo.
3: ¿Insinúa que soy viejo?
2: No, doctor. Yo le sigo yendo al Necaxa. Pero por ahí me dijeron que usted le expidió el certificado de defunción al mar muerto. Perdón, doctor.
3: A la próxima de esas le cobro 20 pesos.
2: No.
3: O 10.
2: No, doctor. No, 600. Ahí viene mi mujer.
3: Entonces quedamos en 800.
2: ¿Verdad? ¿800?
3: 400.
2: ¡Sale! ¡Ay!
0: Buenas tardes, doctor Chapatín.
3: Buenas tardes.
0: ¿Te sientes malito? ¡Qué raro! Hace 20 minutos estaba perfectamente.
3: ¿Hace 20 minutos? ¿Hace medio minuto?
0: ¿Qué?
2: Digo, hace medio minuto, por poquito te me muero, mi amor. Bendito sea Dios que vino aquí el doctor Chapatín.
0: Oiga, doctor Chapatín, ¿qué tienes?
3: Nada.
0: Nada.
3: Nada bueno, todo malo.
0: Bueno, sí, la cara se le ve bastante mal.
3: No, eso ya es de nacimiento.
0: Sí, ¿verdad?
2: ¿Qué pasó?
0: ¿Pero cómo
2: pudiste,
0: mi vida?
2: Pues no sé, mi amor. Hace ratito, como que me faltó el aire. No podía yo respirar.
0: Ah, sí. Entiendo. Y el doctor Chapatín te dio respiración de boca a boca. ¿Qué le pasa, doctor?
3: No más de imaginármelo me dio cosa.
0: Sí, bueno, ¿eh? ¿Pero qué le pasó a mi esposo?
3: Bueno, mire, le voy a explicar. Para mí, que va a tener un pequeño.
2: ¿Cómo?
0: ¡Ay! ¡Siéntate, mi cielo! quiero.
2: No, no, no, mira, ¿qué pasó?
3: No, no, no. Que va a tener un pequeño contratiempo.
0: ¿Y qué clase de contratiempo?
3: Pues es que su esposo anda con una vieja.
0: ¿Cómo? Ya me lo imaginaba, siempre con esa, ¿verdad? Y después.
3: Espéreme. Anda con una vieja dolencia.
2: Oiga, doctorcito, por favor, no haga pausas para hablar. En la otra me llega y.
0: No.
3: En resumidas cuentas, yo creo que su marido es víctima de un microbio.
0: ¿Qué?
2: No, nada, mi amor, nada.
3: No, afortunadamente traje aquí la medicina que lo va a dejar como nuevo.
0: ¡Qué bueno!
3: Es un purgante para caballo.
2: No, no, no, ¿qué pasó, doctorcito? No, no, yo eso no. ¿Cómo? No, no, Gucci, no, no, no.
0: ¿A dónde, pero
2: yo no me tomo eso. No.
3: ¿No va a abrir la boca?
0: ¿Cómo no? ¡Abre la boca!
2: ¡No!
0: Eso, muy bien, muy bien. Lo voy a echar. Qué bueno, doctor Chapatín. ¿Cuánto le debo?
3: Son 50 pesos. Yo cobro 50 pesos.
0: Aquí tiene, doctor Chapatín, 50 pesos y 500 pesos que le prometí por darle la purga.
2: ¿Cómo?
0: Eso es, cielo, para que no te vuelvas a hacer el enfermito, ¿eh?
3: Lo siento mucho, pero ella me habló primero y negocios son negocios.
4: Muchas gracias. Bueno, como iba diciendo, el motivo de esta fiesta es para unir a los vecinos de esta vecindad y que se vayan acabando las pequeñas rencillas que puedan existir entre unos y otros. Y para empezar, prometo no volver a burlarme de la condición humilde de todos ustedes, que no tienen la culpa de ser lo que son. Gracias.
0: Bueno, pues, yo por mi parte prometo que no volveré a golpear a don Ramón.
2: Vaya, vaya, muy amable, besita, muchas gracias. Bueno, pues caray, para corresponder, pues en esta fiesta tan bonita de la buena vecindad, yo prometo que mi hija no vuelve a hacer una travesura. Muy bien, muy bien.
5: Ah, ¿se vale prometer por otro? Entonces yo prometo que Kiko se le va a quitar lo bruto.
6: ¡Mira, don Ramón, ya empezó!
2: No, Kiko, por favor, no le hagas caso. Además, tú no vas a cambiar solo porque ella lo diga.
0: ¿Qué?
4: Ay, por favor, cálmense. Recuerden que estamos en la fiesta de la buena vecindad. Buena por vecindad. Favor.
0: Pues solo por eso, que si no, mire.
2: No,
0: ay, Kiko, ¿y tú qué vas a prometer?
6: Yo prometo que todos mis juguetes se los voy a prestar a Chavo del Ocho.
3: Yo puras habas.
5: No, Chavo. Aprovechate ahora que es tu oportunidad.
3: Lo mismo me dijo el año pasado y luego no me prestó ni un juguete.
6: Es que, ¿sabes qué, Chirindina? Es que apenas le presto un juguete y luego lo agarra patada.
3: ¿Yo?
6: Sí. ¿Me prometes que si te presto mi juguete nuevo, no lo agarras a patada?
3: Sí.
6: Dani, vale. Toma.
2: Chavo del Ocho, el Chavo del Ocho. Ay, hombre, y a propósito, Chavito del Ocho, ¿por qué no aprovechas la oportunidad y prometes algo bueno, Chavito?
3: Yo prometo que nomás que agarre a Kiko le voy a...
2: ¡Venga acá, hombre! ¡Hombre, espérate! ¿Es más contigo, hombre?
5: Ya, Chavo, mira, no puedes prometer algo bueno, por ejemplo...
2: Sí, algo bonito. ¿Por qué no prometes?
5: Espérate, yo le digo. A ver. Por ejemplo, promete que no te vas a rajar cuando yo haga algo malo.
2: No, yo tampoco. ¿Qué es eso?
5: Uy,
2: no,
5: mi papá.
2: No, mijita, no. No, que prometan algo que de veras... Mira, ¿por qué no le prometes aquí a la señorita que no le vuelves a decir bruja?
3: Sí, le prometo que no le vuelvo a decir bruja, pero con una condición.
4: ¿Cuál?
3: Que convierta a Kiko en sapo.
0: ¡Ay, dale con eso! Pero nada más deja que acabe la fiesta de la buena vecindad.
2: Calma, vecinita, calma. Además, ¿cómo lo van a convertir en sapo? Si te estoy diciendo que la señorita no es bruja.
4: Ay, no. Déjelo. Es un niño.
2: Sí, ¿verdad? Claro. Sí, es lo malo de los niños, que como se dejan guiar por las apariencias, ¿verdad? No ha dicho nada, vecinita.
5: Oye, papi. Martín. Ay, a la señorita, yo tampoco le puedo decir bruja.
2: ¡Claro que no! Ay.
5: Entonces, ¿a las brujas sí se les puede decir señoritas?
2: Pues sí.
5: Ah, bueno, con permiso, señorita.
2: No, ay, ay, ay, ay, ay, ay, ay,
4: no, yo la mato.
7: ¡Calma, doña vecina, Clotilde! Recuerde que estamos en la fiesta de la buena vecindad.
2: ¿Qué pasa? Ustedes no saben educar a sus hijos.
4: ¡Ay! El día que yo tenga un hijo.
2: Es que se lo trajo la cigüeña, ¿no?
4: ¡Ay, ay, bueno!
7: Ya, ya, calma. Aquí tengo algo para que los niños estén quietos y dejen de molestar.
2: Ay,
7: toma aquí.
6: Gracias, mami.
7: Toma.
5: Ay.
2: ¿Cómo se dice, mija?
5: Por nada. Oiga, ¿y para el Chavo del Ocho?
6: Yo puras habas.
7: Ay, hijo, nada más tenía dos paletas.
5: Chavo, ¿quieres la mitad de la paleta?
6: Sí.
5: Pues pídesela al pico.
6: Mira, al cabo que yo tengo papas fritas y mi querida paleta no le doy a nadie.
4: Bueno, un momentito. ¿Qué les parece si seguimos la fiesta y le pedimos a don Ramón que nos cante una canción?
2: Sí,
4: sí,
2: sí,
4: sí,
6: que cante.
2: Bueno, desde luego debo advertirles que, pues, yo no soy ningún virtuoso.
4: Ay, pero ¿quién se va a fijar en el aspecto moral?
2: muy bien, vamos a ver. ¿Cómo qué les gustaría?
7: Pues que lloviera.
2: ¿Qué pasó, vecinita? Se lleva con chamble, ¿no?
4: Ay, no, déjelo, don Ramón. Perdone, ¿no tiene puesto algo de manzanero?
2: No, vecinita, yo soy talla 38. De manzanero yo creo que ni a la chilindrina le quedan. Le tengo un bolerito muy bonito, no sé si sea de su gusto, pero más o menos dice así.

Chavito, estoy tocando. Dice. Dice.

0: También.
1: Y también chilló cuando me la comí.
0: ¿Cómo?

0: oír una recitación dicha por el niño más hermoso del mundo.
1: Muchas gracias. Voy a recitar...
0: No, el que va a recitar es Kiko.
2: Con mucho gusto para todos ustedes. Es una bonita recitación.
1: Después yo voy a recitar una que se llama El perro arrepentido.
3: Después, hijo, después. Yo te hablo, ¿eh? Yo te aviso.
2: ¡Vete, Kiko! Chavo.
3: Ándale, Kiko, venga.
2: Con mucho gusto para ustedes, el sapito do.
0: Cálmate, Kiko. No le hagas caso, que podría salir de la hija de un pelado.
3: Tiene razón la vecina, mijita. Deja que recite Kiko, a ver qué sale del hijo de su mamá.
4: Ay, bueno. Bueno, recuerden que estamos en la fiesta de la buena vecindad. Por favor, sí. Calma.
3: Venga, Kiko, venga.
2: El chapito.
1: Y luego yo recito el perro arrepentido.
3: Después lo recita. El perro arrepentido. Yo te aviso, ¿eh? Allá estate. Yo bloqueate para allá. Yo te hablo, ¿eh?
0: Ándale, Kiko.
3: Ándale, venga.
2: Gracias, señor. El chapito.
3: El chapito.
2: Nadie sabe dónde vive. Nadie en su casa lo vio. Pero todos escuchamos al chapito.
0: Otra.
3: Muy bien, vecinita.
0: Bueno, sí, otra.
3: Estuvo bien, ¿no? Ahora le toca a la chilindrinita. Que cante la chilindrita.
0: Sí.
3: Ándele,
0: sí,
3: mijita. Para que vean quién es la hija de su papá.
1: Y luego yo voy a recitar El perro arrepentido.
3: Después, deja que Lita cante la chilindrina para que demostrar que aquí hay un artista.
0: Sí.
3: Venga, mijita.
1: Ella primero y luego yo recito El perro arrepentido.
0: Sí.
1: Que es una recitación muy
0: triste. Sí, pero yo primero y luego tú.
1: ¿Un perro que...
0: Sí, un perro, luego yo sí. Primero.
3: Pues, venga.
5: Ahora, con todo cariño, para ustedes. Menos para la bruja.
3: Mijita.
5: Ahora con todo cariño y mucho gusto para ustedes y también para la bruja.
4: ¿Cómo?
1: Acuérdate que prometimos que ya no le íbamos a decir bruja a la bruja.
4: No, perdón. Yo la mato.
3: Vecinita, yo le suplico, por favor, que...
4: Cálmese,
3: no nada, vecinita, nada más que recuerde que estamos en la fiesta. Siéntese, vecinita.
4: Ay, mamá.
3: Ya ves, ya me andas embarcando, mijita.
5: Ay, y ahora con todo cariño para todos ustedes una bonita canción.
1: Y después yo voy a recitar El perro arrepentido.
3: Después lo recitas, ¿eh? Ándale, pues.
5: Primero yo, ¿eh? Y ahora para todos ustedes una linda canción.
1: Y después de que ella cante, yo recito El perro arrepentido.
3: ¡Dicha!
5: ¡Chavo! ¿Por qué me interrumpes cuando estoy hablando?
1: ¿Y tú por qué hablas cuando estoy interrumpiendo?
3: Mijita, mira, vamos a hacer una cosa. Cálmate. Mira, deja que recite el chavo y después tú cantas.
5: Sí,
3: ándale, ven. Déjala que recite.
5: Sí, en el último
3: tiempo. Déjalo. Ya. Venimos. Venga, chavo.
1: ¿Resto?
3: Recítale, anda.
1: El perro arrepentido es una recitación muy triste porque es de un perro que se fue a su casa y regresó. No vayan a llorar.
3: No, ándale, ya. Venga.
1: El perro arrepentido.
0: Ay, bueno.
1: Vuelve el perro arrepentido, con sus miradas tan tiernas, con el hocico partido, con el rabo entre las piernas. Vuelve el perro arrepentido, con sus miradas tan tiernas, con el hocico partido, con el rabo entre las piernas.
3: Muy bien.
1: Vuelve el perro arrepentido, con sus miradas tan tiernas, con el hocico partido, con el rabo entre las piernas.
4: ¡Bravo!
1: Se repite 20 veces.
5: ¡No, ya no!
3: Mira, ven para acá.
1: Ya nomás faltan 17.
3: Mira, súbete aquí, tú.
1: Vuelve el perro.
3: Yo después, de ahora deja que cante la chilindrina. Anda, súbete aquí, anda. Muy bonita tu recitación, nene.
5: Híjole, ahora sí, con todo mi cariño, gracias. Para este adorable auditorio que me está viendo,

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1: Mire, lo que representa un día de campo para Chespirito, sí, se quedó dormidote.
2: Y eso que iba a cuidar, ¿qué tal si viene alguien y se lleva las tortas?
3: ¿Pero cuáles tortas? Si ya se les acabó Chespirito todas, mira, ya, mira, ya, mira, sí, mira.
1: No,
3: mira.
1: Deja que todavía quedan algunas.
3: Chespirito,
1: Chespirito, despierta, ya llegamos.
4: Pásame otra de aguacate.
1: Ay,
4: ah, bueno, ¿qué? Dijeron que se valía repetir.
3: Sí. Ah, ¿quieres repetir?
4: Sí.
3: Pásale el bicarbonato, por favor, ahí para que repita, ¿no? Y lo que sí, a mí dame una de aguacate, por favor.
1: Aguacate, sí, aguacate, ahorita, sí, ya... aquí hay una. Pasa, pasa.
3: ¿Se atora? Pero yo no sé dónde te cabe tanto Chespirito. Yo también puse para las tortas, ¿no? Bueno, pero ya te comiste todas.
1: ¿Silencio? Sí, ¿qué pasa? Acabo de ver un platillo volador.
3: ¿Cómo?
1: ¿No será un avión?
2: No.
3: ¿No será un helicóptero?
1: No.
4: ¿No será un zopilote?
1: No, es un platillo volador. Y me importa muy poco si me creen o no.
3: No, te vas a calmar, chaparrita, te vas a calmar. Yo sí creo en los platillos voladores.
1: Yo también.
4: Qué me late que ya les dio mordida a Pedro Ferriz.
1: Además, está comprobado que aquí, en este planeta, se ven platillos de Venus.
4: Sí. De Venustiano Carranza, esquina con Bolívar.
3: Eso no seas ignorante, por favor. Está comprobado que aquí en la Tierra hay habitantes de Urano.
4: Sí, eso sí. De Urano, fulano, mengano, sutano.
1: Bueno, ya, dejen de discutir y vamos a seguir comiendo.
2: Ay, sí.
1: ¿Quieres una torta? Sale y vale.
3: Miren.
1: ¿Qué cosa?
3: Un platillo volador.
1: ¿Dónde?
3: Sí,
1: ¿dónde?
3: Allá va, mira.
1: ¿No lo veo? No sé.
3: Bueno, es que pasó muy rápido.
1: Ahí está, anda con el platillo volador, ¿eh? Oye, Florinda, ¿qué no me ibas a dar una torta?
2: ¿Qué no te la di?
1: No.
2: Bueno, te daré.
3: Mira, ahora sí, allá va.
1: ¿Dónde?
3: Allá va volando, míralo.
1: ¿Tú lo ves?
2: No lo veo.
1: Ay, no.
3: No van a ver nada. Ese espíritu que se le está vacilando para quedarse con todas las tortas, mira. Mira.
1: Ah, chistoso. Oye, pero,
3: ¿dónde te cabe tanto, hombre? Caramba.
1: Chespirito. No, esperen, ¿qué es aquello que viene volando?
4: Si trae escoba es María Antonieta.
1: Síguele.
3: Oye, no, espérame, sí. Mira, algo viene volando ahí, mira. Ahí, oigan. Sí, allá viene.
1: ¿Es un platillo volador?
4: No, una paloma.
3: Lero. Lástima que no vuelen las vacas.
1: Ahora sí, un platillo volador, ahora sí.
2: ¿Dónde?
1: Mira,
2: allá.
1: ¿Dónde, Florinda? Mira.
2: No lo veo.
1: Un platillo de mesita, la mesa. ¿Cuándo decís que hay una mesita? La que parece un patito.
2: ¿Esta? ¿Verdad? ¿Tiene forma de patito?
1: ¡Ay!
2: ¡Oye, pero no! No es un platillo volador.
1: Sí, una lucecita.

0: ¿Será un avión? Pues si no ves que así como...
1: ¿Qué? No sé, de repente le pegó a esto.
0: Lo peor de todo es que ya la perdí de vista. ¿Cómo? No, oye, pa, tenías razón. Es que no es un platillo volado, pero tampoco es un avión, es una estrella.
1: Ay, sí, una estrella. Las estrellas no se ven de día, no te digo. Las estrellas se pueden ver de día, Chespirito.
2: ¿Cómo se van a ver de día las estrellas?
1: ¡Claro que sí! ¡Mira! Quédate fijo ahí, ¿eh? ¿No estás viendo las estrellas?
0: Oye, Ramón, si van a seguir en ese plan, yo mejor me voy.
1: Bueno, usted le empezó.
0: Ay, ay, oiga, no, lo malo es que ya la perdí de vista. No, lo que pasa es que aquí hay muchas ramas de árboles. Yo creo que si nos vamos para allá podemos ver mejor.
3: ¿Sí?
0: ¡Vamos!
1: ¡Vamos, vamos, vamos!
0: Sí,
1: sí. ¡Un platillo volador! ¡Un platillo volador!
0: ¡Dónde!
1: Me los vacilé.
0: ¡Sandro!
1: ¡Ahora sí! ¡Ahora sí! ¡Ahora sí! ¡Ahora sí! ¡Ahora sí! ¡Ahora sí me los volví a vacilar!
0: ¡No vuelvas a salir con este tipo! ¿Estarías
4: mal?
5: Árbol de la esperanza, mantente firme, que no lloren tus ojos al despedir.
1: ¡Ahorita las alcanzo! ¡Ahí voy!
0: ¡Date prisa!
1: Sí, nada más déjenme asegurar una de aguacate, porque este hombre... Un platillo volador. Y trae marcianitos. Que si los llegas a ver, me les mandas muchos besitos de mi parte. ¡Al favor! Digo, ¿no?
5: ¡Nada! ¡Es un platillo volador!
0: ¡Salúdalo de nuestra parte! ¡Anota el número de la placa!

0: Miren lo que representa para Chespirito un día de campo. Se quedó dormidote.
1: Sí. Y eso que se quedó a cuidar. ¿Qué tal si viene alguien y se lleva las tortas?
2: ¿Pero cuál se lleva y cuáles tortas? Este hombre ya acabó con todas. Mira, mira.
0: Chespirito, despierta.
3: ¡Platillo volador!
0: ¿Cuál platillo volador, hombre? Los platillos voladores no existen.
1: ¡Qué imaginación, chiquito!
2: Entonces, ¿sabes lo que pasa? Es que de tantas tortas que se comió tuvo pesadillas.
4: ¡Ay, menos mal!
5: ¿Les puedo pedir un favor?
0: Sí, hombre.
5: ¿No me dan una torta de aguacate?

0: Buenas noches, señorita.
1: ¿Pero qué es eso?
0: No lo está viendo, es un boxeador que acaba de pelear. No está el doctor.
1: Sí, un momentito.
0: Pues llámelo, llámelo.
1: ¡Doctor Chapatín! ¡Doctor Chapatín!
0: ¿Qué pasa?
1: ¡Ay, doctor! ¡Mire la cara de ese pobre hombre! ¡Nunca había visto nada tan espantoso!
2: Yo tampoco. Parece usted un ahumado.
0: La señorita se está refiriendo a Kid Video.
1: Sí.
2: Ay, ¿ya? ¿Ya avisaron a la policía?
0: ¿A la policía para qué?
2: ¿Cómo para qué? ¿No está viendo que lo asaltaron, lo golpearon y lo dejaron en calzoncillos?
0: No, no, doctor, el señor es un boxeador, por eso está en calzoncillos. ¿Dónde lo ponemos?
2: En el bote de la basura.
0: No, no, ¿qué pasó? ¿Qué pasó?
2: Ya, ya no sirve. No, no, nada más. Además, ¿a usted qué le importa?
0: Pues me importa mucho porque yo soy el que lo manejo.
2: ¿Usted es el que qué?
0: El que lo manejo, yo soy.
2: Ah, ya entiendo. Iba muy fuerte, se pasó el alto y lo chocó con un trolebús. Lo malo es que este ya no se lo reciben ni en un deshuesadero de carcachas.
1: No, doctor Chapatín. El señor está lastimado porque acaba de sostener un encuentro de boxeo y necesita atención médica urgentemente.
2: Ya lo sabía. Tómame.
0: Por aquí, por aquí.
1: Ay, pobre hombre.
2: Sentadito, no lo cueste porque luego se me
0: desconchimpe. Muy bien. Un momentito. ¿Cómo lo ve, doctor?
2: Con los ojos. A ver, mijo. Abre la boca. Saca la lengua. Cierra la boca. Con razón le pegaron, ¿eh? Parece quesadilla de A20.
1: ¿Quesadilla de A20?
2: Sí, nomás le pusieron una embarradita de sesos.
0: Óigame, doctor, el muchacho no es ningún tonto. Lo que pasa es que todavía no madura, está verde.
2: ¿Verde?
0: Sí, señor.
2: Yo lo veo morado.
0: Lo que quiero decir es que le falta un poquito para madurar. Pero con unas 15 o 20 peleas
2: va a estar podrido. A ver, tómele el pulso.
1: Sí, doctor.
0: Ay, doctor, por favor, le suplico que tome mucha en consideración. Déjemelo bien. Este muchacho es el principal elemento de mi establo.
2: ¿De su qué?
0: De mi establo, doctor.
2: ¿Lo ordeña?
3: Doctor.
0: ¿Establo de boxeadores? Es un conjunto de boxeadores que están bajo las órdenes de un manager. Así se llama, establo de boxeadores.
1: Doctor Chapatín,
0: ¿qué pasa?
1: Se está yendo.
2: Agárrenlo, no ha apagado.
1: No, no, quiero decir que se está muriendo.
0: Yo
1: cada vez oigo menos su pulso.
4: Le debí quitar el guante, ¿verdad?
2: Y todavía lo pregunta. ¿Qué? A ver, esta va. Mi guante. Pon dura, pon flojita la mano, hombre.
0: ¿Qué no le parece suficiente a lo que recibió en el ring?
2: Él empezó. Flojita la mano, estoy diciendo, hombre. Más baboso.
0: ¿Qué calma, doctor? Por favor, ya no le pegue.
2: Pon floja la mano, te digo, ¿eh? Floja.
3: ¿Qué pasó?
2: A ver, ahora sí, tómele el pulso.
1: Sí, doctor Chapetín.
2: Y mientras tanto, vamos a ir anotando, abriéndole un expediente.
0: Calma.
2: Sí. A ver, ¿cómo te llamas? Botellita de Jerez.
0: No, doctor. Es que a mi muchacho le pegaron hasta por abajo de la lengua. No puede hablar. Pero se llama Oliverio Rubenales.
1: ¿Oliverio Rubenales?
0: Sí.
1: Me suena.
2: ¿Le suena? La pone como camote. ¿Cuántos años tiene?
0: 24, doctor.
2: ¿Dirección?
0: Hidráulica, doctor. Ay, perdón, es que con aquello de que como yo lo manejo.
2: Sí, olvídelo. ¿Cuánto pesa?
0: Bueno, ha de saber usted que mi muchacho actualmente es la sensación de los gallos.
2: ¿Será gallina?
0: ¿Gallina? ¿Un boxeador que es el mejor fajador de México?
1: ¡Ajá! Con razón está cerrando el ojo, mire.
0: Señorita, lo que pasa es que ese ojo se lo cerraron de un cruzado de derecha.
2: Bueno, ¿cómo anda de pulso?
1: Pues, ¿cómo le diré? ¿Se acuerda del señor que se murió ayer?
0: ¿Cómo? ¡Doctor, por su madrecita, haga algo! ¡Muévase! ¿Por qué? qué no se mueve?
2: Porque no soy licuadora.
0: Bueno, pero...
2: No se mete. Yo soy el que manda, soy el médico. Usted no se meta. A ver, tu chavo, ven para acá. Pongan al niño este aquí. Con la retaguardia para arriba.
0: A ver, espérate. A ver, apuéstate. Ahorita se pica y acabas de...
2: Quita, guau. Una inyección con esto va a quedar perfectamente. Es...
0: Muy bien, doctorcito, muy bien.
2: ¿La inyección?
0: ¿Cómo? Si usted la tenía ahí en las manos, doctor. Ahí está, doctor.
2: Chamfe, agárrame aquí.
0: Sí,
2: sí. Ya, párate, párate. Ya está. Se salva con eso, pero le advierto una cosa, ¿eh?
0: Sí, doctor.
2: Jamás había visto a un hombre tan golpeado como este. Miren nomás, parece albóndiga. ¿Usted sabe lo que es una albóndiga?
0: ¿Qué?
2: Un pedazo de buey hecho bolas. Nomás de verlo, me da cosa.
4: Doctor Chapatín, ¿sí puede pasar el otro boxeador?
2: ¿Cuál otro?
4: El que perdió.

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1: A ver, señores, apúrense. No tenemos toda la mañana.
0: Vamos, pues. ¡Chante!
2: Estén seguros que no quede nada allá adentro, ¿eh?
1: Señor. Ah, señor.
2: ¿Ya? ¿Es todo?
1: Aquí tienen, se lo reparten entre ustedes dos.
0: Señor, ¿me puede decir qué significa todo esto, señor?
1: Le advertí que si no me pagaba toda la renta atrasada, lo botaba del departamento.
0: Señor, pero es que yo ya le tengo su dinero.
1: Ah, sí. A ver.
0: Mire, allá adentro se lo doy. Venga, pase usted. ¡Chilindrina! ¡Chilindrina!
3: ¿Qué pasó antes, chavo?
0: Mira,
3: ¿qué?
0: Este señor es igualito a uno que hay en tu casa.
3: ¡De veras!
0: Y la cama también es igualita a una que hay en tu casa. Y también el ropa. Todos los muebles son igualitos a los de tu casa.
3: No son igualitos a los de mi casa. ¡Son los muebles de mi casa!
0: ¡Chanco! ¿Y qué están haciendo aquí afuera?
3: Pues... ¡Ay! ¡A lo mejor mi papá va a comprar unos nuevos, chavo!
0: ¿Entonces estos ya no sirven?
3: Pues no, ya están re viejos. ¿Pues vamos? ¿Vamos a jugar? ¡Ahora! ¡Vamos a la cama! ¡Que hay que descansar! ¡Para que mañana podamos madrugar! ¡Oye, chavo! Ahora vamos a jugar a los brincos. ¿Tú hasta dónde puedes brincar?
0: ¡Uy, hasta allá!
3: ¡Agua, Cris!
0: ¿Quieres ver?
3: A ver.
0: Mira.
3: A la una, a las dos y a las tres.
4: Tenía que ser el chavo del ocho.
0: Ya ande. Señor, le juro usted que yo tenía el dinero en mi cartera, señor, pero
1: pues más le vale. Mire, voy a cobrar el dinero en los demás departamentos. Sí, luego regreso.
0: Sí, señor, sí, señor. No tenga cuidado. Okay.
3: No llores, chavo, no llores. Oye, vamos a jugar a que esto era un campamento y que yo era la muchacha bonita. Híjole, y que luego venían los indios y...
0: Y que yo era el muchacho.
3: ¡Sas!
0: Y que llegaba y con la pistola y... Y que yo...
3: ¡Y el caballo!
0: Y yo llegaba...
3: ¡Ven con tu caballo!
0: ¡Ven con mi caballo,
3: ¡Que me salves! Serás inmenso, chavo. Siempre te andas trompezando. A ver, ¿para qué te sirven los ojos?
0: ¡Para chillar!
3: No, sí, ya me di cuenta. Pero ya no vamos a chillar. Ve por tu caballo para que jueguemos a los indios.
0: ¡No quiero!
5: Oye, chavo, ¿a qué están jugando, eh?
0: A lo que no te importa. Bueno, sí te tocó el...
5: ¡No, chavo, cálmate!
3: ¡Espérate! ¡Qué mira, chavo! ¡Mucho chavo! ¡Mucho ya se cansa!
1: Tenía que ser el chavo del ocho. Ahora sí vas a ver. ¡Ahora sí vas a ver!
0: ¡Manita!
1: ¡Te voy a agarrar y te voy a deshacer! ¡Párate ahí! ¡Te voy a deshacer! ¡Vas a... ¡Chilaquiles!
0: ¡Chilindrina! Oye, Chilindrina, ¿no viste dónde dejé el dinero de la renta?
3: Sí, papi. Lo pusiste en un sobre de papel y dijiste que lo ibas a esconder en algún mueble.
0: Ah, pues tienes razón. Bueno, pero ¿en qué mueble lo guardé?
3: Sepa, eso sí.
0: Ay, mijita, ayúdame a buscarlo, ¿quieres?
3: Sí, papi.
0: Tiene que estar por aquí a fuerza, pues.
3: No, no.
0: Por favor, alcánzale sus lentes, mijita.
3: Sí, papá.
0: Señor, por favor, perdóneme, no se hizo daño. ¿Está usted bien?
1: Perdóneme, estaba yo buscando el dinero de la renta, señor.
6: Yo ando buscando al Chavo del Ocho.
3: ¡Ahí está!
6: ¿Dónde está?
3: ¡Ahí está! ¡Ahí está! Lo malo que yo no lo he visto.
6: ¡Tú y el Chavo del Ocho! ¡A usted! ¡Más le vale que encuentre ese dinero!
1: Sí, sí.
6: ¿Por qué? Porque me va a dar mucho coraje.
1: No tenga cuidado.
6: Usted tiene que comprarlo, porque si no lo encuentra...
1: Yo lo encuentro. Seguramente debe estar por aquí.

0: tenía que ser el Chavo del Ocho.
1: En lugar de estar chillando, me deberías de ayudar a buscar el dinero.
2: ¿Cuál dinero?
3: Un dinero que está en un sobre de papel blanco. Ayúdanos a buscarlo, ¿no?
2: Sí.
3: Ve por acá, a ver qué está. ¡Ay, Chavo del Ocho! ¡Qué tarugo eres! Eres tan tarugo, tan tarugo, tan tarugo, que se giran un concurso para buscar al niño más tarugo del mundo.
2: Sí, ya sé. Lo ganaba yo.
3: No, lo perdías por tarugo.
1: Bueno, miren, ya dejen de discutir, por favor, y sigan buscando.
3: ¿Qué vas a hacer? ¿Qué vas a hacer?
1: A buscar en esta caja, mija.
3: Ay, papá, no te vayas a pegar en la frente como el Chavo del Ocho.
1: ¿Ya me vas a meter en tu concurso? No. Yo ya me fijé que no hay nada, hija. No hay nada que me pegue. No. ¡Ay! El Chavo del Ocho. ¡Cierra ese cajón! ¡Ay! ¡Ay! ¡Ay! ¡Ay! ¡Mi manita! ¡Mi mano! ¡Mi mano!
3: ¿Qué tienes? ¡Te dio calambre, papi!
1: ¡Es la otra! ¡La otra!
3: ¡Ay! ¡Ay! ¡Ay! ¡Ay!
1: ¡Ay! ¡Ay! Tenía que ser el Chavo del Ocho. ¡Ay! ¡Ay! ¡Ay! ¡Ay! ¿Qué pasó, mijita? ¿Qué pasó?
4: ¡Chavo! ¡Chavo! ¡Chavo! El dueño de la vecindad te anda buscando para pegarte, Chavo.
1: ¡Yo también lo ando buscando! ¡Yo también lo ando buscando para pegarte! ¿Dónde estás? ¿Dónde estás?
4: Te metió en el ropero.
3: ¡No seas rajón, Kiko! ¡No, papá! ¡No se metió!
4: Sí, mi amor.
1: Sana, sana colita de rana. Para mañana. Ya, ya, ya. Es que el Chavo del Ocho está en el ropero.
5: Ah, sí. No me digas. Pues con permiso, porque de esto no se salva.
1: Ando, se lo dejo usted todo.
5: Ando.
4: Chavo. Chavo. ¿Dónde estás, Chavo?
3: ¡Ven, Chavo! ¡Chavo!
0: ¡Que descansé de ese
3: órale,
0: Chavo!
3: Órale,
1: ¡para que no se salga!
3: ¡No,
1: no, no, no, no! No. ¿Qué serán? No, mira, ¿qué es esto? Ahora que recuerdo, yo dejé el dinero arriba del ropero, mi chica. Con razón no lo encontraba. Aquí está el dinero. ¿Me hice dueño? Aquí tiene usted. ¿100? ¿200?

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1: ¿Se puede pasar?
2: ¿Cómo se puede pasar, señor, si ya pasó? Primero se toca y después se pasa.
1: Perdón.
2: Adelante.
1: Gracias. Perdón, señor. ¿Usted puso este anuncio en el periódico solicitando un secretario que hable inglés, francés y alemán?
2: Sí, señor, efectivamente. ¿Usted viene por la plaza?
1: No, por el periférico.
2: ¿Está usted burlando de mí?
1: Señor, yo sería incapaz de burlarme de una persona tan importante como usted.
2: Pues usted lo irá por la Macarena, pero la chismosa es Chucha Lechuga. Soy tan importante que abajo de mí hay 200 personas, señor.
1: Ah, eso no es nada. Yo tengo un hermano que trabaja en un negocio donde abajo de él hay 8,000 personas.
2: ¿8,000? ¿En qué trabaja?
1: ¿Es sepulturero en el panteón?
2: Basta, señor. Basta. Mi tiempo es tan importante que no permito que me lo venga a quitar cualquier baboso.
1: Oiga, pero no me grite, señor. Total, si no está a gusto con mis servicios, me liquida, me da mis 3 meses, mis 20 días por año, mis salarios caídos, mis vacaciones no devengadas y listo.
2: Hay una pequeña casualidad, señor, que todavía no lo contrato.
1: Ay, de veras.
2: ¿Verdad? Ahora que yo le podía pagar a usted lo que vale.
1: ¿Tan poquito? Ah, no, no, señor. Yo no trabajo por menos de 1,000 pesos al mes.
2: ¿No le caerían bien 400?
1: Que sea 900.
2: ¿500? ¿600?
1: ¿700?
2: ¿700?
1: Bueno, 600.
2: ¿800?
1: ¿500?
2: ¿900?
1: ¿400?
2: ¿400? Muy bien, 400, pero es que esté contratado.
1: No, que no.
2: Ahora hay una pequeña casualidad, señor. ¿Qué tal habla usted el inglés?
1: Ah, muy mal.
2: Señor, pero si el anuncio dice claro, solicito secretario que hable inglés, francés y alemán. Pues si no habla usted el inglés, ha de hablar muy bien el francés.
1: No, tampoco. Pues es muy difícil cómo hablar el francés.
2: ¿Y el alemán?
1: Menos. Hay alemán, ¿cómo ya no? De alemán nada.
2: Bueno, sí, pero supongo que sí sabe leer, ¿no? Aquí dice clarito que necesito secretario que hable inglés, francés y alemán. Si no habla usted inglés, francés y alemán, ¿a qué vino, señor?
1: No, a decirles que conmigo no cuenten para nada.

0: ¿No juegas en la comidita, chavo?
1: No, porque la comidita es juego de viejas y yo soy hombre.
0: Algo que ni quería que jugaras, fíjate. Lala. Tenía que ser el chavo del ocho. ¡Chavo! ¡Mira! ¡Mira! ¡Ya me desbarataste todos mis pastelitos!
1: Pues ni modo, por ahí va la carretera.
0: ¿Ah, sí? ¡De coste, eh! ¡De coste!
1: Ahora sí sacaste boleto.
0: ¡No! ¡No! ¡No! ¡No, no, chavo! ¡Yo soy niña!
1: Ahora
0: ¡yo soy
1: sí
0: niña!
1: Te tocó el ocho.
0: ¡Yo soy niña! ¡Y soy ahora chica! Sí. ¡No! ¡No!
2: Tenía que ser el chavo del ocho.
3: Y tú a ver cómo le haces para llenar de lodo todo el patio.
0: Pues a ver si puedo.
3: A ver si... ¡Sí! ¡Mi camisa nueva, limpia! ¡Mi camisa!
4: A una fiesta y no debo ensuciarme la ropa.
0: ¡Ay, qué tuturrón!
4: No es que voy a ir a una fiesta de puros muchachitos decentes y no te puedo invitar ni a ti ni al chavo de noche.
1: Ahora sí te tocó el ocho, Kiko.
4: ¡Mamá! ¡Mamá!
3: ¡Cuidado, muchachos!
4: ¿Qué
3: vas a hacer?
0: ¿Qué pasa? ¿Qué te hicieron?
4: ¿Te quieres aventar ese juguete?
0: ¡Ah, sí!
3: ¡No, no! ¡Ay!
5: Y la próxima vez, vaya usted y aviéntele juguetes a su abuela.
1: Señor, ¿a su abuelita le gustan los juguetes?
3: Te doy más por...
0: ¡Ay, papá! ¡No, no llores!
6: Oye, ¿qué te parece si jugamos a la comidita de a verdad?
1: ¿Pero cómo de a verdad?
6: Sí, mira, hacemos pastelitos de harina. Mi papá tiene mucha harina allí en la alacena, en un bote.
1: Pero luego se enoja tu papá.
6: Ay, sí, te da mucho susto, ¿verdad, miedoso? Pues yo voy a ir y voy a agarrar la harina y no te voy a dar pastelitos.
1: Kiko, ¿jugamos fútbol?
4: No puedo, porque voy a ir a una fiesta y no me debo ensuciar la ropa.
1: Pero hay una manera de jugar fútbol sin que te ensucies la ropa.
4: ¿Cuál es? ¿Cuál?
1: Mira, yo chuto y tú me ves.
4: No, chavo, no me conviene. ¡Dame mi pelota!
1: No te doy nada. Ahora sí te tocó el ocho, Kiko.
4: No, chavo, espérate, cálmate. Oye, chavo, chavo, chavo, por favor, chavo, chavo.
7: ¿Está tu papá?
6: Sí. Papi, ya te busco un viejo gordo. ¿Qué quieres, señor?
7: Vengo a cobrar la renta.
6: ¡Uy! Espérenme un ratito.
4: ¡No, espérate, chavo! ¡Chavo, espérate! ¡Espérate! ¡Cálmate, hombre!
6: Señor, ¿qué dice mi papá que no está?
7: ¿No está?
6: No.
7: Pues vamos a ver si no está. A ver.
4: ¡Ya, chavo! ¡Qué
6: picante! ¡Ay, no! ¡Mamá! ¡Mamá, ven! ¿Qué pasó? ¿Qué te hizo? ¿Quién te dio? ¿Quién te dio?
7: El papá de la
6: chiquitina. ¡Ay! ¡Oiga, mi señora! ¡A ver! ¡Atrévase a pegarle otra vez a mi papá!
8: ¡Con mucho gusto!
6: ¡Ay! ¡Es abusiva! ¿Usted le pega? Nomás porque lo ve viejito y con cara de menso, el pobre.
3: ¿Qué pasó, mijita? Mejor déjalo ahí.
5: La próxima vez vaya usted a hacerse el payaso a la casa de su abuela.
1: su abuelita le gustan los payasos?
2: Te doy otro. Tenía que ser el Chavo del Ocho sin...
8: Número equivocado, señor.
7: No me diga. Venga a pagar la renta, no se haga. ¡No se haga! ¡Me debe 8 meses!
0: ¿Por qué llora, Chavo?
1: Porque tu papá siempre me pega.
0: Bueno, pero a mi papá siempre le pega a la mamá de Kiko.
1: Por culpa de Kiko, porque siempre anda... Ay, que no me ensucien la ropa, que quién sabe qué.
0: Oye, Chavo, ¿y si alguien le ensuciara su traje a Kiko?
1: ¡Sale y vale! ¡Ay, ya ves, ay,
0: bueno, yo lo tratemos, tú le echas. ¿Ah? ¡Bueno! ¡Ay, qué guapo! Oye, Kiko, Kiko, quiero hablarte. Oye, Kiko, ¿qué no me puedes invitar a tu fiesta? ¿Te vas a ir?
4: No, porque ya te dije que vamos a ir a buscar tus defensas. Y no te pueden invitar ni a ti, ni a... ¿Qué te pasó, chiringuino?
5: ¿Qué te importa? Kiko, Kiko, ven, no te vayas a ensuciar. Ándale, vente.
4: Chusma, chusma.
0: ¡Chavo! ¡Tendrías que echarle a Kiko, no a mí! ¡Mira mis pelitos!
1: Pero es que se me quitó.
0: ¿Te quitó?
1: ¿Sabes qué? Mira, mejor tú le echas y yo lo llamo.
0: ¡Claro, claro! Yo soy más buena para echar.
1: ¡Kiko! Aquí tengo una paleta que me regalaron. ¡Te la voy a dar enterita!
4: ¿Dónde está la paleta? Ya ve y me quedo paleta para que a mí me...
1: ¿Chavo?
0: ¿Qué pasó? Rápido.
1: Ahora sí te tocó el 8.
4: No,
0: le pegues. Mejor ensúcialo.
2: El Chavo del 8. Chavo del 8. No, Chavito. Hoy no te voy a pegar. Hoy le voy a pagar con la misma moneda. No, pero de adelante.
5: ¿Quién me va a ensuciar la ropa?
3: Con permisito, dijo Manchito.
5: Oiga, espérese. Ay, cállame la controvertancia.
0: Ahora sí, van a matar a mi papá.
1: ¡Ahora sí te tocó el
5: ocho!
7: ¿Dónde está ese sinvergüenza?
8: Yo renuncio. A menos que... Sí, quizás... Sí, poniéndole unas veladoras a San Herodes. ¡Sí! ¡San Herodes!
2: ¡Si quiere más, regrese, güerita!
5: Y si creen que le van a ensuciar la ropa, Kiko, están muy equivocados. Porque antes les tiro su botecito de harina.

0: gracias, qué amable. Muchas gracias. Hasta aquí está bien. ¿Cómo se lo agradezco?
1: Está bien así, señorita.
2: Uy, papá. No te vuelvas a juntar con la bruja del 71. Te puede hacer una brujería.
1: Mira, mijita, en primer lugar, la señorita del 71 no es ninguna bruja. Y en segundo lugar, pues debemos de hacerles favores a nuestros semejantes.
3: Y tu papá es muy semejante a la bruja.
1: Claro. Tenía que ser el chavo del 8. Lo que quiero decir es que, pues nosotros debemos de hacerles favores a las demás gentes. Sobre todo a la señorita Clotilde, que ya es una pobre anciana.
0: ¿Qué dice?
1: No, nada.
0: Pues yo sí digo. Y sepa usted que para mi próximo pastel de cumpleaños, mire, solamente compré 40 velitas.
2: ¿No le alcanzó para las demás?
1: Mijita, por favor.
0: Mire, si yo fuera la mamá de esa niña...
1: Yo no sería el papá. Les digo, como les iba yo diciendo, siempre hay que hacer favores a los demás. ¿Entendieron?
2: Sí, papi.
1: Andos.
0: ¿Qué pasó?
3: Kiko, ¿me prestas tu globo?
0: Sí, toma.
3: Al cabo que ni quería.
0: ¿Dijiste que sí? Sí, chavo, porque yo soy un niño de muy buen corazón que me gusta hacerle favores a los demás.
2: No, chavo. Porque como andas diciendo que le debes muchos favores y que tú eres un gorrón y que quién sabe qué más, ¿no?
3: ¿A quién le dijiste gorrón? ¡Trágate tu globo!
2: No llores, Kiko. No le hagas caso a tus abuelos. Oye, ¿me prestas tu globito? Gracias.
0: Deja porque yo tengo un peso y me voy a ir a comprar otro globo más grandote.
2: Este globito tengo aquí.
3: ¿Lindina?
2: ¿Sí?
3: ¿Me prestas tu globo?
2: Ay, chavo, no es mío. Sino con mucho gusto te lo prestaba. Mira, para la otra. ¡Este globo!
0: Y sube y baja.
3: Kiko,
0: y sube y baja.
3: ¿Me prestas tu globo?
0: Sí, toma. Porque yo soy un muchacho de muy buen corazón que tengo que hacerle favores a los demás. Sí, qué chulo, Kiko. Gracias, ¿no?
3: Pues nada.
4: Ya vine, tesoro. A ver, ¿cómo te has portado, eh?
0: Muy bien, mami. Yo soy un niño que tiene un corazón muy grande y muy bueno. Y que le gusta hacer favores a todos los niños del mundo.
4: Ay,
3: señora, le hago favor de llevarle esa canasta.
0: ¡Mamá! ¡Mamá! El chavo del 8 soltó mi globo y se fue.
4: Tenía que ser el chavo del 8. Pero no llores, Kiko, mira, cómprate todos los globos que quieras. Ándale, adiós.
0: Gracias, mami.
4: Todos los que quieras, Kiko. Y tú, a ver, dame esa canasta. Pero ¿para qué se atraviesa, menso?
1: Lástima que no sea hombre.
3: Entonces, ¿por qué trae pantalones?
1: Si serás... Lo que quiero decir es que lástima que ella no sea hombre.
2: Ay, no, papi. Si siendo mujer te pone como camote, imagínate siendo hombre.
1: Mira.
3: Ya lo hubiera matado.
2: Sí. ¿Vas a fumar?
3: No.
0: Y ahora no te lo presto. Mi globo me presta. ¡Mamá! ¡Te presta! ¡Mamá!
4: ¿Qué pasó? ¿Qué te hicieron, mi tesoro?
0: Me rompió el globo con el cigarro.
4: Y la próxima vez, vaya usted a romperle los globos a su abuela.
1: ¿A mi abuela?
3: Señor. ¿Su abuelita todavía tiene globos?
1: No te doy otra nada más porque...
5: Me alegro mucho que te hayan pegado. Y voy a traer otro globo. Y no te lo presto.
0: Ah, fumando a tu edad.
6: Ay, no, no, no.
0: Ay, eres tú.
6: ¿Qué para qué?
0: ¡Qué chavo! ¡Qué no
2: ocho! ¡A que no me revientas mi globo!
0: Sí, pues luego no te quejes.
2: ¿No sé qué le importa? ¡Es el chavo del ocho! ¡Que no me revienta mi globo! ¡Lero, lero! ¡Caselero! ¡A ver!
5: ¿Qué te pasó, Chilindina?
2: Me reventaron mis globos.
5: ¿Estaba de ocho?
2: No, la bruja del 71.
0: No, Kiko, no. A ti no te hago nada porque nunca me dices bruja.
5: Gracias, Chuda.
2: ¡Barbero!
1: ¿Qué pasa? ¿Qué sucede? ¿Qué pasó? ¿Qué pasó?
5: Señora, el chavo de noche quemó con un cigarro a la bruja del 71.
1: A la...
0: Mira, y agradece que no te agarré los cachetes de globo inflando.
1: ¡Mamá! ¡Señorita Clotilde, por favor, señorita, por favor! ¡Vamos!
4: ¿Qué pasa? ¿Qué te hicieron?
5: Me quería picar los cachetes con la tijera.
4: ¿Cómo?
0: Mire, señora,
1: perdón, señorita, yo estoy entregando a usted. ¡Ya, señorita! ¡Ya, señorita! ¡Ya, señorita! ¡Ya, señorita! ¡Ya, señorita! ¡Ya, señorita! ¡Ya, señorita! ¡Ya, señorita!
2: ¡Ya, señorita! ¡Ya, señorita! ¡Ya, señorita! ¡Ya, señorita! ¡Ya, señorita! ¡Ya, señorita! ¡Ya, señorita! ¡Ya, señorita! ¡Ya, señorita! ¡Ya, señorita! ¡Ya, señorita! ¡Ya, señorita!
3: ¡Ya, señorita! ¡Ya, señorita! Pues como siempre, la culpa de todo la tiene el chavo del ocho. Pues mejor me voy a vivir a otro lado.
2: No te vayas, chavo.
5: Chavo, no te vayas.
1: Sí, chavo, hombre, no te vayas. Pues...
7: No te vayas, chavo.
1: ¿De veras, hombre? No. Mira, mira, mira, con tus globos, chavito. A ver, démelos todos, démelos todos. Ten, hijita, ten, ahí con la fe. Sí, cómo no, cómo no. Ahí, aquí no estoy. Va a caer con todos. Para ti, mi hijita, anda.
3: Para mí.
1: Para que veas que son los dos.
3: Para mí.
1: Gracias.
5: ¡Muchas gracias, chavo!
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0: ¿Le pasa algo, señor?
1: Todo. Soy viuda, estoy sin trabajo y además debo 7 meses de renta.
0: Ah, caray.
1: Pero no pediré limosna.

0: ¿Pero aquí es el contrabando?
1: No. Lo debe traer otro contacto secreto.
0: ¿Y cómo se lo reconoce?
1: Por medio de la contraseña.
0: ¿Cuál es la contraseña?
1: Bueno, uno dice, reintegro. Y el otro te contesta, patas de gallina. ¿Entendiste?
0: Sí.
1: A ver, repítelo.
0: Uno dice reintegro y el otro dice patas de gallina.
1: Bien, bien, bien. ¿Trajiste las flores?
0: No, se me olvidaron.
1: Bueno, pues ve por ellas. Rápido.
2: ¿Es de hoy?
1: Sí.
2: No, gracias, ya lo leí.
1: ¿Qué está haciendo con sus zapatos?
2: Pues quitando la arena, ¿no lo ve? ¿Usted qué creía?
1: Yo creía que le estaba midiendo las cerraduras.
2: Y no le pego más fuerte, nomás porque ahí anda el policía y no vaya a ser de malos. ¿Qué? ¿Le pasa algo, señor?
1: No, nada, señor. Es que usted está sentado en mi periódico, no me lo deja leer.
2: ¡Ay! ¿Me lo permite? Tengo un billetito de lotería y a ver si me saqué algo.
1: ¿Así como no? Sí, así como no. Así como no. Permítame. Aquí está la lista. Yo también tengo un huerfanito.
2: ¿Sí?
1: Sí.
2: Reintegro. Tu abuelo.
1: ¿Qué pasó? ¿Qué pasó? Quiero decir que mi billete tiene reintegro.
2: Ah, yo...
1: ¿Reintegro?
2: Yo creí que me lo estaba diciendo a mí directo. Si me lo ha dicho así, ¿sabe lo que le hubiera contestado?
1: ¿Patas de gallina?
2: No.
1: ¿Ah, no?
2: Trompa de rana peluda. ¿Y no le digo más fuerte? No, más... ¿Es huerfanito?
1: ¿Yo? Bueno...
2: No, su billete...
1: Sí, mi billete sí es huerfanito, sí.
2: Ah, pues qué casualidad, no encuentro el mío. ¿Qué no es este?
1: No, señor, este es el mío. ¿Qué le pasa?
0: ¿Sí?
1: Sí, señor.
0: Voy a buscar el mío porque en algún lado yo tenía un huerfanito, de si lo debo haber tirado por...
1: ¡Cuidado!
2: Debían poner a gente de tránsito aquí.
3: Perdón.
2: Es que ando buscando un huerfanito.
3: Pues lo siento mucho, señor. Este tiene papá y mamá.
2: No. Ando buscando un huerfanito. ¡Ay!
4: Reintegro.
1: Patas de gallina.
4: El contrabando de joyas está dentro de la barriga de la muñeca.
1: Sí, sí, ya lo sé, pero se lo debes de entregar a otro contacto.
4: ¿Y cómo lo voy a reconocer?
1: Pues por la misma contraseña. Él te va a decir reintegro y tú le dices patas de gallina.
4: Sí.
1: Espéralo. Sí. No te pongas nerviosa.
4: Ay, no tengas cuidado.
1: Calmadita, fuera nervios.
4: Ponerse nerviosa. ¿Quién se va a poner nerviosa? Solamente las contrabandistas que no tienen experiencia, que no saben. ¡Ay! ¡Ay!
5: ¿Pero qué le pasa? ¡Espere! ¡El carro del bebé!
2: Ya encontré que el carro llora.
5: ¿De qué se ríe, abuelito? ¿De qué? ¿Qué le pasa?
2: Bueno, perdóneme, pero yo opino que estando en servicio no debía salir a pasear el niño.
5: ¿Qué? No le contesto como debiera, porque tengo que hacer una cosa más importante.
2: ¿Cambiarle los pañales?
5: No sé. Ando tras la pista de unos contrabandistas.
2: Ay, sí.
5: Es más, si usted los ve por ahí, póngase buzo.
2: ¿Qué van a venir en submarino?
5: Quiero decir que se ponga listo, que... Váyase al diablo, pues que...
2: ¿Esquina con qué? ¿Eh? Váyase al diablo, pues.

0: Reintegro patas de gallina.
1: ¿Cómo me dijo?
0: Patas de gallina.
1: Y todavía se ríe el estúpido.
0: Perdón, ¿qué hice algo malo?
1: Ay, y todavía lo pregunta.
0: Ah, no, si es que tengo que entregarle las flores.
2: ¡Quieto, mano!
3: Ni modo, mano. A mí también me agarraron.
0: ¿Te dormiste?
3: Pues sí, pero no voy a decir dónde está el contrabando ni quién lo tiene.
2: No se preocupen, ya caerán, ya caerán. ¡Jálale!
1: ¡Ay, por fin se fue!
4: ¡Ay, Dios mío! Ah, entiendo. Reintegro.
1: Ay, mira quién lo dice.
4: Esa no es manera de contestar.
1: ¿Y quería que le pegara?
4: No, que me respondiera patas de gallina.
1: Cuando menos.
4: En fin, tome.
0: ¿Qué?
4: Cuidado, ¿eh? No se le vaya a salir lo que trae en la barriga.
1: ¿A mí?
4: A la muñeca.
1: Ah, es de esas que... Ay, a mí me dan cosas.
4: Mire, ya me voy. No es conveniente que nos vean juntos mucho tiempo.
1: Yo soy soltero.
4: Sí, sí. Adiós, buena suerte.
1: Oiga, pero a mí, ¿para qué me deja la...? Mire, para la nena, nomás le pone la cabecita y ya.
4: Ay, muchas gracias. Nada.

0: ni modo, tú no tuviste la culpa que se rompiera la escoba.
1: Ya lo sé. Ay, señor, ¿se acuerda que el otro día nos dijo que los niños buenos le deben hacer favores a los demás?
2: Sí, chavito del 8, ¿cómo no me voy a acordar? ¿Sí?
1: Pues yo le acabo de hacer un favor a la Chilindrina.
2: ¿A mí? ¿Un favor? ¡Caray, caray! ¡Caray, caray, qué bien! ¿Y qué clase de favor le hiciste a mi hijita chulita?
1: Me dijo que por favor le diera de escobazos a Kiko.
3: Ahora que te quedes a mi mamá, le voy a decir para que te pegue.
2: Tenía que ser el chavo del ocho. Uno chavo, ¿tú por qué? ¿Por qué?
0: ¡No, no!
2: ¡Cuánta guerra! ¡Caramba! Cali,
0: Kikito,
2: cali.
0: Oye, papá, ¿por qué le pegaste al chavo del 8?
2: ¿Mi hijita?
0: No, pero es que él también le hizo un favor a Kiko.
2: Oye, ¿me hubieras dicho, mijita? Ay, chavito, por favor, perdóname, mijo. Pues caray, es que uno no sabe. ¿Y qué clase de favor le hizo a Kiko?
0: Cuando el chavo del 8 le estaba pegue y pegue y pegue a Kiko, sí. Kiko le dijo que por favor le dejara de pegar. Y él ya no le pegó.
2: Si serán... Si serán...
3: ¡Presta! ¡Claro, claro! ¡Mijito! ¡Presta! ¡Mamá, es un dama! Ahora que dejes a mi mamá en la tarde, te voy a decir para que...
2: ¡No, no, no, mijito!
3: ¡No lo meto en la casa!
2: ¡Kiko, por favor, por favor!
3: ¡Te estás paro, estás chipote!
2: ¡No, no! ¡Kiko, por favor, mira! ¡Yo, manica! ¿Te acuerdas?
0: ¡Aguas, aguas! ¡Miren, miren! ¡Ahí viene la bruja del 71!
3: ¡La bruja del 71!
2: ¡Qué bruja! ¡Señorita! Mire, perdónenlos, ya me cansé de decirles que no le digan a usted bruja, señorita Clotilde. Claro que pues los niños se dejan guiar por las apariencias. Digo, no, no, ¡qué milagro, Clotildita! ¡Qué milagro, qué guapo está usted! ¿Qué anda haciendo? Dígame.
4: Bueno, nada, don Ramón, que hice este pastel para regalárselo a usted.
2: ¿A mí? Ay, muchas gracias, doña Clotilde, no se hubiera molestado.
4: No, no, no, no, no es ninguna molestia, ¿no? Mire, en la tarde vengo para que nos lo comamos juntos.
2: Ay, ¿sabes? Es que en la tarde tengo un...
4: No, no, mire, no se preocupe, don Ramón. A mí no me molesta que la Chilindrina me llame bruja, ¿no? ¿Sí? Mire, tome, ¿sabe lo que le pasa a esa niña? Mire... Esa niña necesita una madre. ¿Sí? Sí, don Ramón. ¡A alguien que la vigile! Usted entiende, ¿verdad?
2: Sí, cómo no, pero para vigilar a la Chilindrina, ni aunque me casara yo con un agente secreto,
4: ¿no? Ay, bueno, don Ramón, piénselo, ¿eh?
2: Sí, cómo.
4: Piénselo. Hasta la tarde.
2: Ay, sí, hasta la tarde. Ay, hasta la tarde. Buenos días.
5: Buenos días.
2: Buenísimos. Perdón, ¿se le ofrece algo?
5: Busco alojamiento. ¿No sabe usted si en esta vecindad hay algo desocupado?
2: ¿Yo?
5: ¿Me refiero a la vecindad?
2: ¿A la vecindad? Bueno, mire, ¿sabe? Es que ahorita no está la portera y entonces no le podría yo decir, ve, pero si usted regresa en la tarde yo le tengo una razón. Yo vivo ahí en el 7, mire, ahí en el 7.
5: Ok, cómo no. Entonces nos vemos en la tarde.
2: Ay, no deje de volver, por favor.
5: Hasta luego.
2: Hasta luego.
1: Vamos a jugar avión. Yo lo pinto.
0: Ándale, pues, Oliver.
2: Chilindrina, chavo del 8. Mire, venga.
0: Ay, qué oso. ¿Qué, papá?
2: Mire, les voy a dar la oportunidad de que me hagan un gran favor. ¿Eh?
0: Sí.
2: Oigan bien lo que les voy a explicar, ¿eh? Miren. Va a venir, hoy en la tarde, sí. Va a venir la señorita que se acaba de ir.
0: ¡Dale!
2: No, mijita.
1: Yo creo que ya quiere que tengas mamá.
2: ¡No, no!
0: ¡Oye, no! ¡No me gusta la abuela!
2: ¡Calmita! ¡No formen ideas de lo que uno le está diciendo! Nada más va a venir porque le voy a dar una razón. Pero también va a venir la mamá de Kiko. Y también va a venir la bruja del 71.
1: ¿No que no era bruja?
2: Entiendo yo también lo que les voy a decir. Sí. Bueno, miren. Si viene la bruja del 71, le dicen que me morí, que me morí.
0: ¿Te vas a suicidar, papá?
2: Si serás. Lo digo nada más porque no quiero verla, ¿me entiendes? Es que no la quiero ver. Que me morí.
0: ¿Se murió, eh?
2: Sí. Ahora, si viene la señorita esa que, que vino hace ratito?
1: Le decimos que se murió.
2: ¿Se murió? Chavo, pon atención a lo que tú dices. Le dicen que pase.
0: Que pase.
2: A la señorita, ¿eh?
0: ¿Y si viene la mamá de Kiko?
2: Si viene la mamá de Kiko, pues... Mira, mira. Le dan un pastelazo.
0: ¡Ay!
1: No, señor.
2: ¿Por qué?
1: Yo soy incapaz de desperdiciar comida.
2: Bueno, pero es que este pastel lo hizo la bruja del 71.
1: Ah, entonces sí.
2: Ándale, pues sí. Entonces, fijaron bien.
0: Sí. No.
2: Muchas gracias, mijita. Con permiso.
0: Oye, chavo, mejor préstame el kit con el que vas a hacer el avión. Porque, ¿qué tal si se me olvida? Mejor lo apuntamos.
1: Sale,
0: vale. Sale, vale. A ver, si viene la bruja del 71, ¿qué?
1: Que se murió.
0: ¿Y si viene la señorita?
1: Que pase.
0: Pase. ¿Y si viene la mamá?

0: ¡Todo susto, Jimena!
1: Pues no les creo nada. Pero por si las dudas, ya vendré en la tarde.
0: ¡Chusma!
2: No, no sé yo. ¿Qué no actué bien?
0: ¿Qué le toca a la segunda?
2: ¡Que pase, que pase!
0: ¡Que pase, que pase!
2: ¡Pásese, por favor! Pase. ¡Mi papá le está esperando! ¡Sí,
3: gracias!
2: ¡Papi! ¡Yuhu! ¡Ya llegó la que esperabas!
0: ¡Ay, don Ramoncito! ¡Don Ramoncito!
2: Creo que se enojó.
0: Pues no sé.
2: Qué raro, ¿verdad?
0: Ahí viene la otra, la tercera. ¿Qué le tocaba a la
2: tercera? Pastel, pastel.
4: ¿Hola?
0: ¿Pero qué significa eso? Nos dijo el señor de allá del 7, nos dijo.
2: ¡Ah, mamá!

0: ya lo sé, ya lo sé. Aquí tienes el pastel y espero que esta vez no se equivoquen.
1: No, papá. No.
0: Ahí viene la primera. Ahí viene la primerita. Ahí viene la primera. Ahí viene la primera. Ahí viene la primera. A esa que le toca.
1: Murió. Sí, murió. Sí.
2: Hola, muchachos. Ya tu papá me explicó que todo fue una equivocación de parte de ustedes. Sí. Y pues yo venía a preguntar cómo sigue.
0: ¡Se murió!
1: ¡Se murió todito!
2: Se murió. Pero es que yo no le quería pegar muy fuerte, se lo juro, muchachos. Yo nada más le di una cachetadita.
1: ¡Esta sí me la creyó!
0: Ahí viene la segunda. ¿Qué le toca? ¿Qué le toca?
1: Que pase,
0: que la está esperando.
2: Con mucho gusto.
0: ¡Qué bueno!
2: ¿Qué pasa?
3: ¡Ay, Dios mío! ¡Qué...

0: ¡No tengo dinero! ¡Ay, perdóneme! Perdón. Perdón, dígame.
1: Soy su nueva vecina. Nos acabamos de cambiar al departamento de allá arriba.
0: No me diga. Ay, vecinita, pues ya sabe que estoy aquí para todo lo que se le ofrezca, ¿eh? ¿Su hijita?
1: No, mi sobrina.
0: Ah, mire, tan linda como la tía.
2: Favor que usted me hace.
1: Muchas gracias. Sí, pero venía a darle una molestia.
0: Dígame, dígame.
1: ¿No sabe usted dónde queda aquí cerca un teléfono?
0: Sí, ¿cómo no, vecinita? Mire, aquí a la vuelta. Pero si quiere la acompaño para que no se pierda.
1: Ay, muchas gracias.
0: Faltaba más, vecinita.
1: Espérame aquí, Patty. No me tardo nada.
0: Con permiso, sobrinita.

0: pa' mí.
1: Yo me llamo Pati.
0: Yo soy el Chavo del Ocho. Ten, te regalo mi pelota.
1: Gracias.
2: Yo te regalo la mía.
1: Gracias.
2: De nada.
0: Ahora sí te tocó el ocho.
2: No, mamá, vaya, no, no quieras, no.
3: No, no, no. Tenía que ser el Chavo del Ocho.
4: ¡Presta para acá la escoba!
5: ¿Qué pasó? ¿Qué te hicieron, chico?
2: ¡Me quieren pegar con la escoba!
5: ¡Otro beso!
4: ¡Yo ya sé de aquí!

0: juntes con esa chusma.
1: Chusma, chusma.
0: ¿Por qué se quedó callado?
2: Porque no se puede hablar con los dientes aflojados.
3: ¿Me permite, vecinita? Gracias. Todo lo que sabe hacer. Con permiso, vecina.
0: Patty, te aviso cuando esté lista la comida, ¿eh?
4: Sí, tía. Oye, ¿me emprestas tu muñeca?
5: No.
4: Pues acabo que me quedo porque yo tengo una muñeca más mejor, fíjate. Mira, mira. Mira. ¡Matanga, dijo la casa!
6: Ay, no llores, niña bonita. No llores.
1: Ahorita voy y le quito la muñeca para traértela, ¿eh?
2: ¿Qué pasa?
5: Me quitaron mi muñeca.
1: Aquí está.
5: Gracias, chavo.
1: Pues vas a ver. ¡Toma! ¡Toma! ¡Toma!
3: ¿Qué pasa? ¿Qué pasa? ¿Qué pasó ahora?
1: ¡Me pegó!
0: ¡Otra vez con usted!
3: ¡No, ya, vecinita, ven!
0: ¡Vámonos, Kiko! Ya te he dicho que no te juntes con esta chusma.
1: ¡Calma, calma!
0: ¿Otro golpe?
3: No, vecinita, muchas gracias. Me acaban de dar uno y bien dado ahora sí. Y no sé por qué me late que en esto tiene que ver el Chavo del Ocho. Con permiso, vecinita.
0: Bueno, ya, ya, serénese. Y hágame otro favorcito, ¿sí?
3: Sí, los que quieran, vecinita, los que me
0: digan. ¿Podría regalarme una tacita de azúcar?
3: Un costal, vecinita, ¿cómo no? Tenga la bondad.
4: ¡Chavo! ¡Kiko! ¡Me pegó! ¡Y me quitó la muñeca! ¡Chavo! ¿Qué pasa, Chavo? ¿Qué te pasa, Chavo?
2: No sé.
4: Ay, Chavo, fíjate, que Kiko me quitó la muñeca y me pegó y me dijo que te va a poner como camote y que no le sirve ni para el arranque y que te baila como una pirinola y quién sabe qué tantas cosas más. Fíjate, ¿no le vas a pegar?
2: Ya le pegué a Kiko y le quité la muñeca.
4: Ay, Chavo, yo sabía que tú estabas de mi parte, Chavo. Eso merece un beso.
2: ¡Ya me lo borraste!
4: ¡Oh, Chavo! No le vayas a decir a mi papá que tú y yo somos novios, ¿eh?
2: ¿Qué? ¿Somos novios?
1: ¡Claro! ¡Chirindina, ya estamos en otro camión! ¡Nena, nena! ¡Ya nos caímos!
2: ¡Ya no, adiós! Ahora sí te tocó el ocho.
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0: Muchas gracias por la tacita de azúcar.
3: Gracias las que la adornan, vecinita.
4: Papi, papi, fíjate que el Chavo del Ocho anda diciendo que somos novios. Pero no es cierto, papi. No es... Papi, estoy hablando, papi. Papi, ¿qué se me hace que ya le picó el mismo mosco que al Chavo del Ocho? ¡Papá, te estoy hablando!
3: Voy a comprar lo que quieras, pero me traes el cambio, ¿sí?
4: ¿Te sientes bien, papá?
3: Ay, cómo no.
4: Oye, papi, ¿me dejas prenderle fuego a la casa para jugar a los bomberos?
3: Sí, mijita, pero no te tardes, ¿eh?
4: ¡Gracias, papi! ¡Escúchame!
3: ¿Qué dijo la Chilindrina?
6: Que iba a prenderle fuego a la casa para jugar a los bomberos.
3: Dile que no se tarde.
6: Sí.
4: Mira, vamos a jugar a los bomberos, ¿sí?
2: ¿A los bomberos?
4: ¿Sí?
2: Que yo era un bombero y que tú, y que llegábamos, y que la manguera, y que yo le...
4: ¿Sas? ¡Vale, vale! ¡Te amo, está de padre! ¡Ay!
2: Mira, tiene cerillos. Señor, ¿me presta sus cerillos? Gracias.
4: Oye, no le vayas a prender aquí, es para prenderlos adentro de la casa. Chavo, ¿tú qué le prendiste? Chavo, te vas a quemar, Chavo. Te vas a quemar. Caliente, caliente. ¡Chavo!

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1: Hay para todos,
2: son tan ricas.
3: ¿La de milanesa?
1: Para mí.
3: ¿Y la de jamón?
1: También para mí.
4: No es por nada, mi vida, pero con estas, nada más van a ser 18 tortas que te comes.
1: Pues sí, mi amor, me tienes que perdonar, pero es que hoy amanecí sin apetito, ¿qué quieres?
5: Ay,
3: pero que sea hoy.
6: Ándale, tres.
3: Ya. ¿Va a comer?
7: No, vine a jugar ping-pong. ¿Tiene piernas de pollo?
3: Sí.
7: Con razón camina tan chistoso.
3: Le gustan las bromas, ¿sí?
7: Pero sin cebolla.
3: Ay, no, digo, por favor, señor. No, mire usted, tengo muchos clientes que atender. Cada minuto que pase puede ser una propina que yo pierdo. Luego, si pierdo la propina, ¿qué pasa? No, viejito. No es para tanto. Hombre, no llore.
7: No estoy llorando. Estoy viendo qué horas son.
3: Pero el reloj lo trae en la otra mano.
7: Ah.
3: Son las 8:15.
7: ¿Estás segura?
3: Sí, lo acabo de poner con el radio.
7: Que si estás segura que traigo aquí el reloj.
3: Sí, señor. Sí.
7: Es que son los anteojos para ver de lejos.
3: Ujule, pues entonces, ¿con qué va a leer la carta?
7: Pues con los anteojos para ver de cerca. ¿Tampoco cree que nomás tengo unos para allá? Ay, no. Estos son para ver televisión. Aquí. No, estos son para manejar. Aquí. No, estos son para ver muchachas en bikini.
3: Ay, viejito.
7: Ay, pues no. No los traje.
3: Bueno, pues entonces yo le leo la carta, ¿no?
7: No, gacha.
3: Ay, oiga.
7: Yo no permito que nadie me lea la correspondencia.
3: Pues entonces, ¿cómo le va a hacer?
7: Pues usted me la detiene así lejecito si yo le veo.
3: A ver, aquí, señor.
7: No, más para allá. Más para allá.
8: Ay, Dios mío, ¿qué tienes? ¿Qué tienes? Ay, ¿qué te pasa? Ay, es un fantasma.
3: ¿Qué le sucede, señora?
8: No sé.
3: Ay, mamá, ¿para qué un médico entre la concurrencia?
7: Yo soy médico.
3: ¿Usted?
7: Sí.
3: ¿No hay otro?
7: Babocha. Y no le digo nada más porque la veo muy grave. ¿Qué le pasa? ¿La atropelló un coche?
3: A mí no, ¿por qué?
7: Entonces, ¿dónde está el otro pedazo de cuerpo que le falta?
3: ¡Cree! Mira quién lo dice. No, el que está enfermo es ese cuate, mírenlo nomás.
7: A ver.
8: No, mi vida, no, por favor.
7: ¿Chample? ¿Comió patas de rana viva?
8: No.
7: ¿Entonces?
8: No sé, de repente empezó a ponerse así.
7: ¿Y usted cree que ya se murió?
3: Ay, no, señor.
7: ¿Entonces por qué le está espantando las moscas?
3: No le estoy espantando las moscas, le estoy dando aire.
7: ¿Aire?
3: Sí.
7: ¿Se le bajó una llanta?
8: Oh. Oiga, pero ¿qué clase de médico es usted?
7: Ay, yo soy médico de primera clase, no me discuta. Muchachos, están fuertes. Súbanlo a la mesa.
6: ¿A la mesa?
7: A la mesa.
3: Sí, permítame,
6: señora.
7: Encima de la mesa.
6: Con cuidado.
8: Ay, Dios.
6: Ay, está bien.
8: Ay, doctor, por favor. Mi marido está en sus manos.
7: Sí. Y me las está aplastando.
3: Por favor, doctor. ¿Sabe usted que ese pobre hombre tiene un pie en la sepultura?
8: Cierra los ojos. Quiero decir, está volviendo.
7: Una cubeta.
3: Ay, no, no, doctor, está volviendo en sí.
7: Ya me había dado cosa.
8: ¿Cómo te sientes, mi vida?
2: Mal, muy mal. Ya me morí.
8: Ay, no, no, no, no digas eso, hijo.
2: Sí, mi amor. Ya estoy viendo a San Pedro. ¿Qué pasó, San Pedro?
3: Óigame, doctor. ¿No puedo usar otros métodos con los enfermos?
7: Allí. Después del médico de Filipinas, todo se vale.
2: Ya basta, doctor. ¿Qué no sabe usted cómo se deben tratar a los enfermos cuando son delicados?
7: Me los fumo.
2: Ay, mi vida, mejor llévame a la Cruz Roja. Ay.
4: Mira, la culpa de todo la tienes tú por haber comido tantas tortas.
2: Bueno, pero no fueron las tortas las que me hicieron daño, ¿eh? Yo creo que fue el mango.
3: Ah, ahora a mí me van a echar la culpa.
2: Yo me refiero al mango que me comí.
4: Ah, ay, pero nadie se pone así por haberse comido un mango, ¿verdad?
7: Bueno, según tú. Si se comió el mango de la escoba... Además, otra cosa, el mango puede tener microbios.
3: ¡Óigame! No, doctor, aquí en esta fonda no hay microbios.
2: ¿Estás segura, chaparrita?
3: ¡Órale!
2: ¡Ay, no, no,
3: no!
7: Todo lo que tiene usted es una indigestión por tragón, por comer tanto,
2: ay, mira,
7: por andar comiendo. Ay. Y eso únicamente se le quita con reposo. Va a tener que quedarse en reposo por lo menos 2 horas.
8: Ay, no, doctor, imposible. No, imposible. Apenas tiene tiempo para acudir a una cita muy importante que tenemos.
2: ¿Cómo? ¿Qué? ¿Tenemos invitación hoy?
8: Claro, mi vida. ¿No recuerdas que hoy es la cena en casa de los Martínez?
2: Ay, ¡con los Martínez!
8: ¡Con los Martínez!
2: ¡Y va a haber pozole!
8: ¡Ay, pero...
2: ¡pozole! ¡Ay!

0: mira, Kiko. El señor de la tienda me regaló este refresco porque le ayudé a barrer la calle y no te doy.
1: ¿Qué me importa? Yo tengo dinero y voy a ir a comprar un refresco mucho más grandote que el tuyo y con popotes y no te doy.

0: salvo, chavo. Algo le pasa al chavo del 8.
1: ¿Y qué tiene?
0: Cara de tonto.
1: Desde que nació.
0: Ah. Ay, sí, tú te crees la muy, muy. ¡Qué sangrona! Esa es a Patty, ¿verdad, chavo? Ay, yo que tú nunca me juntaba con ella y le... ¿Qué tiene, chavo? Estoy hablando.
2: ¿Qué pasa ahora? ¿Qué pasa?
0: Pues no sé. El chavo del 8 está así como si lo hubieran hipopotamizado.
2: ¿Hipopo qué?
0: ¡Fue la bruja del 71!
1: ¡Mijita! ¡Bruja tu tía!
3: Señora, por favor, mijita, ¿cuántas veces te he dicho que la señorita Clotilde no es una bruja?
0: ¿Entonces qué es?
3: La señorita Clotilde es una...
4: Una hermosura, una belleza, un cromo, un mango, la reina de esta vecindad y de todas las vecindades del mundo.
1: Ay, por favor, no se me ha hecho cosas tan...
2: Es mala.
4: Gracias. ¿Y este quién es?
5: Es el plomero. Vino a arreglar la humedad. Pero mire nada más qué boquete dejó ahí en la pared. Ay, Dios mío.
3: Si me permite ver, vecinita, a lo mejor yo se lo puedo arreglar.
5: Ay, muchas gracias. Se lo voy a agradecer mucho. Venga.
4: Estaba más, vecinita. Vamos a ver.
6: Mira, chavo, que yo fresco tan grandotote y no te voy a dar.
1: Ni quiero.
6: A ti sí te doy toditito mi refresco.
0: Ay. ¡Chico! Yo nunca lo hubiera pensado, Kiko.
6: ¡Toma!
0: Gracias, Kiko.
1: ¡Se desmayó!
0: Pero no importa, oye, porque yo he visto que en las películas los vuelven a la vida otra vez echándoles agua.
1: Yo le echo unas gotitas.
3: ¿Qué
0: estás
3: haciendo con esto? ¿Qué estás haciendo con
0: esto? ¿Kiko, qué te hicieron, Kiko? ¿Qué te pasó, Kiko?
7: ¡Me bañó! ¿Qué cosa?
3: Sí, bueno, cuando yo...
0: Vámonos, Kiko. Y la próxima vez, vaya usted a bañar a su abuela.
3: A mi abuela.
1: Señor, ¿quiere que le diga a su abuelita que vaya prendiendo el calentador del baño?
3: No te doy otra nota. Ya ve, vecinita, lo que le digo. En todo lo malo siempre tiene que ver el chavo del 8. En todo.
5: No, señor. La que mojó a Kiko fue la Chilindrina.
0: Ay,
5: la...
0: sí. Y tenía que ser la tía de Patty, vieja metiche.
3: Mi hijita, bueno, pero... ¿sabe, vecinita? Mire, voy a ir aquí a la construcción de enfrente a ver si me regalan tantita mezcla para arreglarle la pared, vecinita.
5: Ay. Es usted muy amable.
3: Ay, faltaba más, vecinita. Ya sabe que yo soy capaz de eso y más, vecinita. No me... Ay, no me tardo, vecinita.
0: ¿Sabes qué es lo que yo no entiendo? ¿Por qué se desmayó Kiko?
1: Pues porque lo besó Patty.
0: ¿No más por eso?
1: Pues claro.
0: Uy, entonces yo te voy a desmayar. ¿Sentiste algo?
1: Sí.
0: Ay, ¿qué, chavo?
1: ¡Coraje!
0: Mira.
6: Y a
7: además te voy a pegar con la cubeta.
3: ¿Qué pasa? ¿Qué pasa? Ven acá, muchacho, de fuera.
0: ¿Qué te hicieron, hijo? ¿Qué te hicieron?
6: ¿Me quieren pegar con la cubeta?
0: ¿Otra vez con usted?
3: No, es que yo...
0: ¡Corazón! Vámonos, Kiko, vamos a que te cambies de ropa. Ya te he dicho que no te juntes con esta chusma.
1: Yo no tuve la culpa, señor. Lo que pasó fue que primero Kiko se desmayó porque lo besó Patty. Luego me desmayé yo porque me besó Patty. Señor, ¿por qué se desmaya uno cuando lo besan las mujeres?
0: Sí, ahora lo vamos a averiguar.
1: No se desmayó.
0: ¡Ay! ¡Se desmayó otra
3: vez! ¿Ya ves lo que haces con tus preguntas, tonta? ¿Qué demonios tienes que andar averiguando por qué se desmayan o se dejan de ver? ¡Muchacha! ¿Qué demonios? ¿Qué
0: hiciste?
5: ¿Y ahora también tuvo la culpa el chavo del 8?
3: Ahorita, vecinita, ahorita la atiendo. Cuidado, vecinita, cuidado. Mire, el chavo del 8, mire, ya traje la mezcla, vecinita. Ya traje la mezcla.
5: Muchas gracias. ¿Cómo pagarle?
3: Ay, vecinita, con esa pura sonrisita me paga y me sobra. Es más, hasta cambio alcanza.
5: Sí. Me da mucha pena, pero fíjese que también voy a necesitar otros ladrillitos para ahí.
3: Ay, no se apene, vecinita, no se apene. Yo ahorita voy aquí enfrentito y se los consigo, vecinita.
5: Muchas gracias.
3: Faltaba más, vecinita. Faltaba más, vecinita. Faltaba más, vecinita.
0: ¡Ay, tía! ¿Qué pasó? ¡Me quiero esperar la chilindrina!
5: No, niña, eso no se hace.
0: Mira, mi papá, que usted me pegó aquí.
5: ¿Que yo te pegué?
0: Así, y que después me dio muchos patados hasta dejarme tirada en el suelo. Así, mira, así me dejaste tirada.
1: La besaron.
5: Me alegro, eso te pasa por mentirosa.
0: Y tú te ganaste un premio, chavo. ¡Se desmayó el chavo! ¡Ay, Dios mío! ¡Que se desmaye este chavo!
3: Los ladrillos para que de... ¿Qué te pasó, mijita? ¿Ya también te desmayaste tú?
0: Todavía no.
3: ¡Calma! ¡Calma!
0: ¿Qué pasó? ¿Qué pasa, Kiko? ¿Qué te hicieron, Kiko?
6: Me quiere pegar con el palo.
3: No, ¿sabes qué? Yo que le digo.
0: ¡Abusón!
1: ¡Otro desmayado! ¡Hay que bañarlo!
0: ¡Sí, cierto! ¡Yo lo baño!

0: visto, vecinita.
1: Ay, muchas gracias, vecino.
0: ¿Qué agradece, vecinita?
1: Usted se merece un premio.
2: ¡Otro desmayado!

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0: Oye, perdóname, chavito, pero tú tienes la culpa. ¿Vos qué estás haciendo aquí?
1: Pues me asomé a ver qué estaba haciendo, señor.
0: Ay, chavito.
1: ¿Usted es carpintero?
0: Bueno, chavito, pues hoy soy carpintero, mañana barrendero, después, pues, quién sabe, ¿no? No sabe uno.
1: ¿Y cuando se rucha, no se corta los dedos?
0: No, mijito, si no soy el chavo del ocho, solamente el chavo es el que se... ¡Ay! Tenía que ser el chavo del... ¡Pues para qué me hablas al tío! ¡Mira! No te doy otro nada más porque...
2: ¡Hola, chavo! ¡Vámonos, carnicita, eh! ¡Oh! ¿Y ahora quién podrá defenderme?
1: ¡No contaban con mi astucia!
2: ¡Ay, Dios mío! Oye, ¿y mi papá?
1: Se metió a tu casa.
2: ¡Uy, chavo! ¿Jugamos a que éramos carpinteros?
1: ¿Sabes? Que yo era carpintero y que... Y que luego tú... Y que yo... Y luego...
2: Vale, que bien te entiendo y...
3: ¡Juego!
2: Bueno, mira, ve a tu casa y te traes una silla para que jueguemos a que la componemos.
3: ¡Chani, madre!
2: ¡Órale! ¡Híjole! Creo que vamos a necesitar pegamento. Oye, chavo, ¿dónde tienes la cola?
1: Pues donde siempre.
2: Pues ¿dónde es donde siempre?
1: Pues atrás.
2: ¿Pues atrás de dónde?
1: Pues atrás de mí.
2: Pues no la veo.
1: Pues yo menos.
3: Vale, aquí está la silla.
1: Órale. Yo la cortaba y que le poníamos unas patas nuevas.
2: Sí, se le poníamos.
3: Ya se echaba fuerte.
2: Oye, espérate. Vamos a necesitar algo para pegar las patas nuevas. Sí. Kiko, ¿tu mamá tiene cola?
3: ¿Eh? Mi mamá no es chango. ¡Vas a ver! ¡Mamá! ¡Mamá!
0: ¿Y ahora qué sucede? ¿Pero qué estás haciendo?
2: ¡Kiko! ¡Kiko! ¿Qué te pasa? ¿Qué pasa?
3: Mamá, dicen que tú tienes cola de chango.
4: ¿Y usted no se ha visto en el espejo?
0: ¿Qué pasó, Dios?
4: ¿La próxima vez?
0: Pero...
4: ¿Qué no es esta mi silla?
3: Sí, mami.
0: ¡Oígate!
4: Y ahora, si no me deja esta silla en perfecto estado, voy y le rompo todos los muebles de su casa.
0: Pero...
4: Vámonos, Kiko. No te juntes con esa chusma.
3: ¡Quema!
0: ¿Sabes una cosa, chavo? He llegado a una conclusión, fíjate. En esta vecindad no podemos seguir viviendo los dos. O te vas tú, o me voy yo. ¿Entendiste?
1: ¿Pero se va a llevar a Chilindrina?
0: Mira, mijita, ahorita vengo, voy a la tlapalería a traer un poco de pasta para rellenar ahí las serruchadas que Dios... niño.
2: Papi,
0: no me tardo.
2: ¿Te cuidamos esto?
0: Sí, pero tengan cuidado, mijita, por favor. Y tú, chavo, por el amor de Dios, si te das un martillazo, por favor, trata de dártelo en la cabeza. No me tardo, mija.
2: Oye, chavo, yo creo que si tú amolaste la silla, tú la debes componer, ¿no?
1: Sí, pero con el serrucho no, porque se enoja tu papá. Sí, mejor con el martillo.
2: Bueno, mira, yo mientras voy a la casa, a ver si ahí dejó a mi papá la cola.
1: Fue sin querer, señor. Yo le quería dar un martillazo a la silla, ¿sí?
3: ¡Vas a ver! ¡Ahora sí te tocó el auto, chaval! ¡Dame, cabrón! ¡No te escapas! ¡Mamachita!
2: grudo. ¿Qué le pasó?
1: Se desmayó porque oyó muy cerquita el ruido de los martillazos. Ay, sí.
2: Perdóname, manita. Ay, perdóname. Ay, ay, ay.
1: ¡Chilindrina!
2: ¿Qué?
1: ¡Tiene sangre de atole!
0: ¿Pero qué estás haciendo? ¿Pero qué están haciendo? Señor, ¿pero qué le pasó? ¿Qué le sucedió?
5: Tenía que ser el
0: Chavo del Ocho. ¡Y presta! ¡Ay, ay, ay! ¡Ay, señor, ¿sabes qué? Es que... ¡Ay, yo, yo!
3: Donde no me pegó con el martillo.
2: Sí.
3: Toma, mami.
2: Ah, sí.
0: Señora, bueno, hay todo. ¿Tiene una explicación, señora?
4: ¿De dónde sabe este? Yo nada más estaba preguntando de quién era el martillo y...
2: ¡Ese que tocó!
4: ¡Ay, ya!
2: Te lo empresto, chavo. Te lo empresto.
0: Ándale, chavito. Nada más faltas tú de pegarle al señor.
1: Bueno. Ay,
0: ¡no le pegues!
1: Pues usted me...
0: Estoy...
2: ¡Me alegro mucho! ¡Ay, sí! ¡Usted no se alegre, viejo!
0: ¡No, mi hijita! ¡Cuando
2: le damos la cuchara!
3: ¡No le pegues! ¡Ay! ¡No le pegues a mi mamá! ¡No! ¡Te voy a pegar la cabeza!
0: No, chavo, espérate, chavo, chavo. Pero, señor, pero, caray.
6: Menos mal, que sí, tanta lástima que todos me pagaron la renta. Qué bueno, ¿verdad?
1: ¿Ya ves?

0: Pobrecitos, Rosales.
1: No, mijita, no les estoy haciendo nada. Nada más le estoy arrancando estos piecitos para sembrarlos en las otras macetas.
0: ¿Piecitos? Uh-huh. ¿A poco los rosales caminan?
1: No, mijita, no. Estas varitas que estoy arrancando, se les dice piecitos.
0: Ah, ¿sí? Oye, pero hay rosales que sí caminan.
1: Que no, mijita.
0: Que sí, papito. Allá en el 22 hay un niño que se apellida Rosales. Y te aseguro.
1: Sí, mijita, sí, sí. Ese niño sí puede caminar.
0: Pues no, porque apenas tiene 4 meses.
1: ¿Eh? Mira, mijita, ¿por qué mejor no te vas a jugar por ahí, sí?
0: ¡Sale!

0: tenía que ser el Chavo del Ocho. Perdóname, Chavo, pero ¿qué estás haciendo aquí? Pues, ya no llores, Chavito, ya no llores. Mira, ¿te quieres ganar un peso? ¿Eh? Ándale, mira.
1: Sal y vale.
0: Sí.
1: ¿Qué tengo que hacer?
0: Pues nada, nada más regarme los piecitos. ¿Podrás?
1: Sí, señor.
0: Ándale, pues. Ya no llores, Chavito, por favor.
1: Gracias, señor.
2: 72, 75, 90 y tantos.
1: Mira, Kiko, el papá de la Chilindrina le da un peso al que sea capaz de mojarle las patas. Yo sí pude.
2: Yo también puedo.

0: No llores, mijito, espera. Mira, yo te lo pago. Yo te lo pago.
1: ¿Qué te pasa, chico? ¿Qué te pasa, chico? ¿Qué te pasa?
0: Bueno, es que, ¿sabes? ¡Ay! ¡Perdón! Mira, por favor.
1: ¡Sinvergüenza!
0: Bueno, pues usted me pega nada más.
2: ¡Oígame, no, vieja abusona! Abusa porque le ve a mi papá viejito y arrugado. ¿Qué tiene los brises?
0: Ya, mijita, ya. Mira, mejor no me defiendas. Ya, déjalo.
1: Vámonos, chico. No te juntes con esta chusma.
3: ¡Chusma!
2: Mira, papá, ven, papá. Mira, cuando yo sea del tamaño de la vieja esa,
0: ay,
2: la
0: mijita,
2: voy a...
0: Mijita. Mira, ahí viene el chavo del ocho. Vete a jugar con él.
2: Bueno, sale.
0: Ándale,
2: mijita. Ay, mamá, está de palo seco. Ay, chavo, ¿qué haces?
3: Mira, tu papá me dio un peso y me compré una cerbatana con chochitos.
2: ¿Y para qué sirve?
3: Pues para aventar los chochitos. Mira.
2: Ay, a ver.

0: calma, Lucidita, calma.
1: ¿Pero por qué no salió fuerte?
2: Porque no tomé bastante aire.
1: Absorbente.
2: Ahí está, sí.
1: Fuerte. ¿Qué pasó?
2: Me tragué el chochito.
1: No, hombre. Solo
2: no, ahorita sí va, ahorita sí va.
1: No te lo vas a comer. Otro. Ay.
0: ¿Y ahora qué?
1: ¿Qué de qué?
0: No, calmín. Digo, no se aguanta, ¿eh?
1: ¿No me aguanto de qué?
0: No, ahí muere, vecinita, ahí muere.
3: Te voy a acusar, vas a ver que tiene chochitos y que lo está tirando con una cerbatana. Vas a ver.
1: Chismoso.
2: Chindia, mejor escóndelos, me voy.
3: Mami, oye, mami, fíjate que te voy a
4: Tenía que ser el Chavo del Ocho. No le hagas caso, Kiko. Vete a jugar.

0: aquí? ¿Por qué?
1: ¿Por qué?
0: ¿Qué le pedí un adelanto o qué?
1: Hágase el inocente.
0: El inocente. Pero yo. Bueno, pero.
2: Oye, Chilindrina, mejor dame mi cerbatana.
3: ¡Ay, hijo! Fíjate nomás, qué pena. Que vino Kiko y que se la llevó, fíjate.
2: ¿Kiko se llevó la cerbatana?
3: Fíjate nomás.
2: Al cabo que no me importa, porque ya sé cómo puedo conseguir que tu papá me regale un peso.
0: Te di el peso para que me regalan los piecitos del rosal, no los míos.
2: Ah.
0: Oh, man.
4: Vas a ver, ya le dije a mi mamá y acusé con ella que estaba con una cerbatana pegue y pegue a todo el mundo.
2: No es cierto, yo no es cierto. ¿Qué? Ya me dijo Chilindrina que tú te llevaste la cerbatana y yo no tengo nada de cerbatana. ¿Qué tienes así?
0: Estás mojando. ¿Te podía pedir un favor?
2: Sí, señor.
0: Cámbiale de dirección, sí.
2: Sí, señor.
0: ¡Mira, mi corta!
1: ¿Qué te pasa, Kiko? ¿Qué te hicieron, Kiko? ¿Qué te hicieron?
4: ¡Me enojó!
0: Sí, no, sí, pero ya me dijo que fue sin querer.
1: ¡Sinvergüenza! La próxima vez, diviértase mojando a su abuela.
0: Pero mira.
2: Señor, ¿es divertido mojar a su abuelita?
0: No te doy otra nada más porque...

0: ¿No que tú me traías la cerbatana?
1: Pues no la tengo yo.
0: Al otro vas a ver. ¡Qué chochote! ¿Te lo dije?
1: ¡Me han quedado!

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1: Por favor,
2: señor. Es inútil que grites.
1: No,
2: no, ¡debes de morir!
1: ¡No!
2: ¡Corte, corte! ¡Muy mal! ¡Muy mal! ¿Qué pasa con ustedes, hombre? No hemos podido dar un ensayo completo de esta escena. Esa no es tu posición, María Antonieta.
1: Sí, señor, ya sé que no es mi posición. Pero tengo la impresión de que la cama no está en su lugar.
2: ¡Exactamente! A lo mejor esto es que la cama debería estar al mero pie de la ventana, ¿no?
3: Cierto, cierto. Bueno, ¿quién es el encargado aquí de utilería?
1: ¡Ay! Chespirito.
3: Ay, con razón. ¡Chespirito!
2: Ay. ¡Chespirito! ¿Qué?
3: ¿Qué pasa? Que esta cama está fuera de lugar.
4: Enrique Borja.
3: No sea payaso, no sea payaso. Le ordené que pusiera esta cama al pie de la ventana.
4: Está bien, ahí te la pongo.
2: Está bien.
4: Deténgame.
2: Que deténgame, Enrique. Pero pues este tlaconete no empuja ni un triciclo.
4: Usted está siendo testigo de cómo me falta al respecto el señor este,
2: ¿eh? Sí.
4: Nomás porque son actores, luego que no se quejan.
5: Yo... No, ¿qué pasó?
4: Yo digo, usted también se puso en offside.
2: Mire, lo que yo trato es de empujar la cama a su lugar, ¿no?
4: No, tampoco, señor. Tampoco. Para eso hay un encargado de utilería que soy yo. Y el contrato colectivo de trabajo establece claramente cuáles son las atribuciones que le corresponden en forma exclusiva a los miembros de la rama de utilería sección 49 del Sindicato Único de Trabajadores Manuales y Conexos de la República Mexicana, zapatos o ropa usada que vendan, tienes que destapar algo que soldar, etcétera, etcétera, etcétera.
1: Bueno, señor, todo eso es para decirnos que nosotros no podemos mover la cama.
4: Exactamente.
1: Ah, gracias. Pues entonces, muévala usted, ¿no?
4: ¿Cómo no?
1: Bueno.
4: Nada más que tendrá que ser dentro de un ratito porque ya se pasó el tiempo que establece como mínimo el contrato colectivo de la rama de utilería sección 49 del...
1: ¡Ya, ya! ¡Párale!
3: Lárguese de aquí y déjenos seguir ensayando. ¿Quiere?
4: De acuerdo. Nada más que le voy a decir una cosa.
3: No vamos a mover la cama para nada.
4: ¿Eh? Y otra cosa más.
1: Sí, tómese todo el tiempo que usted quiera, ¿eh?
3: Y por último...
2: No, yo le voy al Necaxa, ¿no? Conmigo no hay problema.
3: Venga, bonito hablando, ¿se entiende la gente? Muchachos, venga, vamos a poner esta cama en su lugar.
4: Por favorcito, agárrele de allá.
3: Ahí, así, ahí.
4: Ahí, bueno.
3: Ahí. ¿Listos, muchachos?
1: Ay, sí, ya vamos a ensayar, señor.
3: Estamos en la...
1: Tú
3: entrabas por la ventana, sí, Ramón.
4: Otra cosita que se me olvidaba decir.
1: Sí, diga.
4: No se les vaya a ocurrir tampoco ponerse a mover otro de los... ¿Quién movió esa cama? ¿Quién movió esa cama? Nadie. Voy a contar hasta tres para que me digan quién movió esta cama. Si cuando yo haya contado hasta tres no me han dicho quién movió esta cama, les advierto que me quejaré con el delegado de la rama de utilería sección 49 del Sindicato Único de Trabajadores Manuales Similares y Conexos, el cual se lo comunicará a nuestro secretario general, quien llevará el caso ante la asamblea. Esta determinará sin lugar a dudas la huelga general de toda la industria, apoyada

0: pase África, América y Oceanía para llegar al mundo, a un...
1: Nosotros movimos la cama.
0: Acaban de evitar la Tercera Guerra Mundial.
2: No, no, yo lo mato.
3: No, no, no,
2: yo
3: no,
2: lo mato.
3: No, espera. Vamos a
0: seguir el ensayo, ¿quieres?
1: No, no, señor, no podemos.
0: ¿Por qué no podemos, Maritain?
1: Porque en la escena siguiente tengo que amenazar a Ramón con una bomba, ¿se acuerda? ¿Dónde está la bomba?
0: Eso le pertenecía a utilería. ¿Pues qué no lo trajo Chispirito?
1: No.
2: Te digo, ¿por qué no me dejas matarlo, hombre?
1: Ay, Ramón, no digas tonterías.
2: Pero
1: mira, no... voy a ir personalmente con Chispirito por la bomba, porque si él regresa ya sabe la que arma.
0: Gracias, Maritaña, gracias.
1: De
0: te
1: nada.
0: Lo agradezco.
2: Ay, ay, ay, ay, ay, ay. Oye, director,
0: ya es tarde, ¿eh?
2: ¿Y por qué si no me dejas matarlo, por qué no lo corres?
0: Porque tendríamos que liquidarlo con 3 meses de sueldo. 20 días por año, etcétera, etcétera,
2: sí,
0: etcétera.
2: Sí, ya sé, ya sé, ya sé, pero no valdría la pena.
0: Tal vez.
2: Pues, si hay que liquidarlo, pues lo liquidamos.
0: Hombre, no es mala. Oye, ¿está abierta la caja?
2: Bueno, no sé, pero ¿tú estás de acuerdo conmigo en que nos deshagamos de Chespirito?
0: Sí, definitivamente.
2: Muy bien, bueno, pues entonces hay que liquidarlo.
0: Si no hay otro remedio. Oye, ¿y si opone resistencia?
2: No, pues le damos el doble. Mira, en estos tiempos no hay quien aguante un cañonazo económico.
0: Ok, vamos a ver, está abierta la caja. Acompáñame, ¿quieres?
2: Vamos.
4: Me quieren matar.
1: ¿Qué dice?
4: Lo acabo de oír con mis propios ojos. Dijeron claramente que me van a liquidar. Ah. Y hasta fueron a buscar la caja de muertos donde me van a encuadernar.
1: Ah, por favor, no diga tonterías.
4: No son ninguna tontería, lo que le estoy diciendo es la pura verdad. Es más, si opongo resistencia, me dan el doble.
1: ¿De cañonazos? ¿Cañonazos?
4: Ah, sí, porque me van a matar a cañonazos.
1: Ay, Chespirito, usted debería escribir los argumentos del Chapulín Colorado. Mejor. Ah, a propósito de cañonazos, ¿dónde está la bomba?
2: ¡Ay, bomba!
1: La bomba de utilería que vamos a usar en la siguiente escena. Me dijeron que usted la tenía.
4: Sí, yo la... La bomba. Oiga, pero...
1: ¿Esta es la bomba?
4: Sí, sí.
1: Muchas gracias.
4: No me dejes, amigo. Oiga, por favor, no me dejes, amigo, que no me dejes. Y luego me...
2: ¡Para!
4: No me hagan eso.
2: Se me hace que este ya se dio cuenta que lo vamos a liquidar.
4: Por favorcito, soy casado, Tengo 14 hijos y 5 más en proyecto.
2: ¿Qué, está usted llorando o está presumiendo?
0: Créame que lo sentimos mucho, pero...
3: Pero no hay otro remedio, hombre. ¿Por qué no pasa usted a la caja?
4: ¿Antes de matarme?
3: Claro, antes...
4: ¿De qué? ¡Me van a enterrar vivo! ¡Auxorro! ¡Socilio! ¡Auxorro! ¡Socilio! ¡Oh!
2: Tras de bruto... ¡Hasta loco!
0: No, le vamos al caso. Vamos a ensayar, mi Ramoncito.
2: Sí. Oye, no, pero falta María Antonieta.
3: Ay, de veras, cuando es una cosa es otra.
2: ¿Y sabes qué? Además, antes de ensayar la escena del balazo, me gustaría probar la pistola, director. Porque esta la cargó Chespirito y a lo mejor le puso hasta balas de a de veras.
0: Sí, más vale prevenir que lamentar.
2: ¡Digo!
0: A ver, tírale.
2: Ahí te va.
0: Tírale.
2: ¿Está bien?
0: Está buena.
2: Sí, está bien.
0: Ok, vamos a buscar a María.
2: Vamos a buscar
0: para darle ya.
2: Ándale.

0: Siri, ¿tú le pasa algo?
1: ¡Me mataron!
0: ¡Ay, está loco!
2: Sí, pero...
0: Pues no, ¿dónde?
2: Me mataron porque tuve suerte, porque tienen mala puntería, pero trataron de hacerlo porque me dispararon.
0: Por favor.
2: ¡Alguien! ¡Alguien! ¡Mamacita! ¡Vaya, hombre, vaya!

0: pues, ¿dónde te habías metido, Maritoña?
1: Ay, señor, ¿no les dije que iba a ir con Chespirito para que me diera la bomba de utilería?
2: Bueno, vamos a ensayar, ahora sí, ya sabemos.
3: Un momentito, un momentito, permíteme, permíteme. Esta bomba también la preparó Chespirito, ¿no?
1: Sí. Sí, él mismo me la dio.
3: Pues no van a creer que soy muy desconfiado, pero yo no le tengo nada de confianza.
2: Acuérdate que eso mismo decías de la pistola, Ramón.
1: Sí.
3: Bueno, sí, pero es que actor precavido les ahorra 15 pesos a sus compañeros, ¿no?
2: Ok, así ya que tanto hiciste,
3: tira. Sí, la voy a probar, man.
2: Venga, tira.
3: Permiso, déjame ver. Sí.

0: ¿Qué quieres?
1: Matar a su gato. Eso quiero.
0: ¿Qué?
1: Sí, sí, señorita, lo que oyó. Ya no aguanto ese mugroso animal. Todo se está comiendo mis pescaditos de colores.
0: ¿Quién lo dice?
1: Bueno, lo digo yo, que cada día amanece un pescado menos en la pecera.
0: ¿Y eso qué?
1: Pues, ¿cómo que qué? Que se lo come su mugroso gato.
0: Mire, para empezar, el mugroso lo será otro. Y además, por si no lo sabe, a este gato el veterinario le ha prohibido comer porquerías.
1: ¿Porquerías mis pescaditos de colores?
0: Sí, señor. Y mi gato no necesita comer porquerías, porque todos los días come carne de primera clase.
1: Ay, sí, carne de primera clase. No me digas. Y el otro día, ¿cómo me la encontré en la carnicería? Preguntándole al carnicero por medio kilo de pellejos.
2: Ah, ¿verdad?
0: Mire, si preguntaba por medio kilo de pellejos es porque quería saber dónde estaba usted.
1: ¿Ah, sí? Bueno, pues ahora que la necesito yo buscar a usted, voy a ir con el carnicero a preguntarle a ver si tiene patas de gallina.
0: ¡Oígame!
3: Repite, bueno,
0: eso
3: no,
0: sinvergüenza.
3: Mira, ahí viene Kiko.
0: Ya vine, mami.
3: Ya vine,
0: papi. Ya vine. ¿Qué tal, Chavo? ¿Y cómo te fue en la escuela, tesoro?
3: Bien, bien, mami. Fíjate que Chavo de Ocho nos echó a perder desde creo.
4: Sí, pero él no tuvo la culpa. Lo que pasa es que le dio la garrotera.
1: ¿Le dio la qué?
3: La garrotera.
1: ¿Y eso qué es? ¿Qué?
3: Que se queda así trabado como si estuviera engarrotado así.
1: Estatua.
4: Sí, así.
1: No, pero tú dijiste estuata.
4: ¿Y cómo es?
1: Estatua.
4: ¿Y yo qué dije,
1: Estuata.
4: ¿Y cómo es?
1: Estatua.
4: ¿Yo qué dije?
1: ¡Ya! ¡Cállate! Ya está bien. A ver, Chavo, ¿cómo está eso de que te quedas como estuata? Digo, como estatua.
3: Cuando me da la garrotera.
1: Sí, sí.
3: Pues no sé. De repente empiezo a sentir como si sintiera que no estoy sintiendo nada.
5: ¿Y luego, don Ramón? Pelan los ojos así como el tecolote, así.
0: ¡Ay, Dios mío! ¡No vaya a ser contagioso! ¡Ven, Kiko! ¡No te juntes con esa chusma!
5: ¡Ay, voy, mami! ¡Chusma!
1: ¡Mira! ¡No te aviento la pecera en la cabeza nada más porque dejo mis pescaditos sin casa! ¡Garrotera, ni garrotera!
4: ¡Ay, pobrecito de mi papi! Tan contento que estaba con sus pececitos de colores que le regaló mi abuelita. Oye, ¿tú nunca has tenido pescaditos de colores?
3: No, yo soy tan pobre que ni siquiera he tenido pescaditos en blanco y negro.
4: ¡Ay, Chavo! Ay. Es el colmo contigo, Chavo. ¡Qué tonto eres! Con eso de la garrotera. ¿Quién te ha dicho que tienes garrotera?
3: Pues la garrotera me da porque me asusto. Eso es lo que me ha dicho el maestro Longaniza.
4: ¿El maestro Longaniza? ¿Qué le haces caso al palo encebado ese?
3: ¿Cómo? ¿Qué le hago? Le tengo que hacer caso al maestro Longaniza porque por algo es profesor, ¿no?
4: Pero no le digas al maestro Longaniza. Es el profesor Girafales.
3: Pero todos le dicen maestro Longaniza.
4: Ay, no, yo no.
3: Cuando veníamos del colegio que te...
6: ¿Qué decía, Chavo?

0: ¿Qué le pasa? Chavo, ¿qué?
1: ¡Se dio la manotera!
0: Chavo, ¿qué tienes? ¡Ah! Hay que estirar los músculos, deténme aquí.
1: Sí.
0: ¡Chavo! ¡Chavo! ¡Ay! ¿Qué es esto?
1: Ay, yo sé cómo se le quita. Ahorita vengo.
0: Chavo, ¿qué tienes, hombre? A ver.
2: ¡Cacha, bella gatotilla, hombre!
0: ¿Y no será peligroso?
2: No, no es peligroso. ¿No? ¡Qué peligroso! ¡Mamá!
0: Me alegro mucho para que no te andes metiendo donde no te llaman. ¿Tú qué tienes que andar con esa
2: chiquita? Me alegro mucho para que no se ande metiendo.
1: ¡Quítense! ¡Quítense! ¡Quítense!
0: ¿Qué está?
2: ¿Qué pasa? ¿Qué pasa? Mamá, me pegó un estógamo.
1: Deténme tantito al príncipe.
2: Sí, mamá.
0: Se llama el príncipe, así ese es el gato que se...
1: ¡Ay! ¡Y la próxima!
0: No quiero que traiga.
1: Profesor Girafales.
3: Doña Florinda.
4: Doña Florinda. Doña Fodonga.
1: Ay, ¿y qué milagro que viene, profesor Girafales?
3: Vine a traerle este humilde presente. ¿Y las flores?
2: Viven allá en el fondo junto a las González.
3: Me refiero al ramo de flores. ¿No te las di a ti?
1: Ah, sí, pero las flores las dejé en mi casa con agua para que no se marchitaran.
4: Lleve el chample. ¿Quién puso estas porquerías a mis animalitos? Quietecito, viejo, quietecito. Ya hablo.

0: Reino mineral, reino vegetal y reino animal. Reino mineral, reino vegetal, reino animal. Reino mineral, reino vegetal, reino animal. Reino mineral, reino vegetal, reino animal. Reino mineral.
1: Cállate, cállate, cállate. No nos dejas estudiar.
2: No nos dejas. No te dejará a ti porque yo ya me aprendí todo.
1: Ay, sí, tú salpicada. A ver, dime, ¿cuál es el reino vegetal?
2: Ay, pues reino vegetal. Su nombre lo dice, reino vegetal, el reino de los vegetes.
0: ¿Eh? No, Chilindrina, es el de las plantas.
1: Está, vos sí sabe más que tú.
2: A ver si eres tan sabiondo. A ver, dime, ¿cuál es el animal más grande que conoces?
0: Sí, Kiko.
1: ¿Para que ven? ¿Qué?
0: No, es que me equivoqué. Yo quería decir el burro.
1: Ah, bueno.
2: Oye, no, y para que veas, estás mal, porque el burro no es el animal más grande, es la ballena azul.
0: Pues no, porque tú me preguntaste cuál es el animal más grande que conoces, y yo la ballena no la conozco porque nunca he visto una ballena.
1: Oye, chava, no me digas que no conoces el mar.
0: ¿Yo? ¿El mar?
1: Sí, el mar.
0: Sí, sí lo conozco.
1: Sí lo conozco. A ver, dime, ¿de qué tamaño es?
0: ¿Ah, sí?
2: Es que él solamente lo ha visto en televisión.
1: Yo, nosotros cuando fuimos de vacaciones, nos fuimos a Acapulco y comimos langosta. ¿Tú nunca has comido langosta, chavo?
0: Sí, ayer.
2: ¿Ayer comiste langosta?
0: Sí, ¿no te acuerdas que tu papá tenía dos tortas y tú te comiste una y yo me comí la otra?
2: Ay, chavo. Pero esas tortas no eran de langosta, eran de frijoles.
0: Pero tú te comiste la más ancha y yo langosta.
3: Otro pescadito que se come ese condenado gato.
2: ¿Ya viste lo que hizo tu cochino animal?
1: No es cochino, es gato.
3: Claro que sea, pero esto ya se acabó. Ya está bien. Lo voy a matar. ¿En dónde está mi estoque de mataorija?
2: ¿Vas a recordar tus tiempos de novillero?
3: ¡Claro que sí!
1: ¡Ole!
3: ¿En dónde está mi estoque?
2: Creo que está en europeo, papá.
3: Muy bien.
1: ¡Vaya, ve! ¡Le voy a decir a mi mamá!
2: ¡No vayas! ¡Lajón! ¡Ay! No, hombre, no te asustes, ni que fuera tu gato.
0: Pero ustedes se están diciendo que me va a dar la...
2: ¡No, la carretera! ¡No, espérate! ¡Olvídate la cita! ¡Olvídate la cita! ¡Espérate!
0: No, ya se me cortó.
2: Ay, menos mal. Yo también me asusté.
0: No, ya se me cortó. Ah. No, ya.
2: ¡Ya, hombre! ¡No te hagas el payaso!
0: ¿Yo a qué horas me hice payaso?
2: ¡Acá te hiciste el payaso! ¡Me va a dar la garrotera! ¡Uy!

0: Vengo a matar a ese animal.
1: No, no lo toque.
2: ¿Qué pasó?
3: Sospecho que el señor se refiere al gato.
0: Exactamente, sí, señor. ¿Dónde está ese gato?
3: ¿Salió? ¿Quiere dejarle el recado?
0: Sin chistes, profesor, sin chistes, déjelo. Yo lo buscaré personalmente. Déjemelo.
4: ¡Hey! ¡Gatito!
1: ¡No! ¡Oiga, gatito!
3: No se preocupe, doña Florina, no se preocupe. Primero se pincha los dos pies antes que darle una estocada al gato.
1: Bueno, pues si usted lo dice. Ay, ¿no quiere tomar otra tacita de café?
3: Pues si no es mucha molestia.
1: Ay, de ninguna manera, pase, pase.
3: Usted primero, doña Florina.
1: Ay, gracias.
5: ¿Café? ¿Tacita? ¿25? ¿34 y 5? ¿39? ¡Hijo! Otras 15 tacitas de café y ya tengo papi nuevo.
6: ¡Gatito! Mira, chavo. No te conviene ver que mi papá mate al gato. ¿Qué tal si te asustas y te da la garrotera?
5: Pero yo no quería ver cómo mata a tu papá al gato.
6: ¿Entonces?
5: ¿Cómo araña el gato a tu papá?
0: Sin puntilla, chavo. Sin puntilla.
5: Ay, qué sufrimiento.
3: Calma, doña Florinda. Calma.
5: Ay, mi príncipe.
3: Mi reina.
1: Me refería al gato.
3: No se preocupe, doña Florinda. Yo le prometo que le voy a regalar uno todos los días durante 2 años. ¡Palabra! Además, mire, don Ramón. El pobre parece que está arrepentido.
1: Es lo menos que podía hacer.
7: ¿Crees que sigo sin resolver el enigma?
3: ¿Qué quiere decir?
7: Pues que ya no hay gato. Y sin embargo, se siguen desapareciendo mis pescaditos de colores.
8: Los peces respiran por unos órganos llamados bronquios.

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0: pasa? Está nerviosa.
1: Sí, papá.
0: ¿Asustada?
1: Sí, es que, mira, toda la tarde estuvieron allí en la calle dos tipos con aspecto de fascinerosos y parecían estar vigilando la casa.
0: ¿Quieres decir que podrían haber sido ladrones que iban a entrar a la casa?
1: Sí.
0: Y supongo que tú sabrás qué es lo que hay que hacer cuando entra un ladrón a la casa.
1: Claro que sí. Mira, primero les hago que levanten las manos apuntándoles con una escoba aquí en las costillas para que crean que es un rifle.
0: Sí.
1: Luego les rompo un florero en la cabeza a cada uno.
0: Uno a cada uno, sí.
1: ¿Cómo? Y luego los amarro bastante fuerte con unas cuerdas.
0: Ay, pero mi vida, por favor, eso no es lo que debe hacerse. Lo correcto en estos casos, cuando entra un ladrón, es salirse inmediatamente de la casa.
1: Entonces, ¿no puedo hacer lo que te dije?
0: Por supuesto que no, mi cielo. Es peligroso.
1: Ay, perdóname, mi vida. No lo vuelvo a hacer.

0: cochecitos?
1: Sí, Chinirina. No, no, ya me acordé que no, ya me acordé que no, porque tú hace rato no me quisiste dar paleta.
0: Pero es que ya estaba lambida, mía.
1: ¿Y ya cuando están lambidas las cosas ya no se pueden dar?
0: Pues no, claro que no, hombre.
1: ¿Corte?
0: ¿Qué nos estás comiendo toda la bola de ricobrio? Por lo cual tienes cachete de marrana flaca.
1: Oye, lo que pasa es que te da envidia porque no te quiero pesar mis cachetitos nuevos.
2: No, Kiko, es que yo venía equilibrando la escoba y para equilibrar la escoba tienes que ver para arriba, porque si no...
1: ¿Y ahora qué?
2: Pues sin querer queriendo.
1: ¿Ah, sí?
2: Ahora sí te tocó el ocho, Kiko.
1: No, Chavito, no es el mundo.
3: ¡Ay! ¡Ay! ¡Tac, tac, tac, tac! Tenía que ser el Chavo del Ocho.
2: Fue sin querer queriendo.
1: No es cierto, no es cierto. Dijo, ahorita que venga el profesor, te voy a recibir con un escobazo.
2: ¿Yo?
1: ¿Qué tú dijiste eso?
3: ¡Ay!
2: Fue sin querer queriendo.
3: ¿Por qué no ahuecas el ala?
2: Porque no soy guajolote.
3: ¡Que te vayas por ahí!
2: Ah, sí, con permiso.
1: ¡Cuchilla, cuchilla, déjese! ¡Chima! ¡Chima, chima!
3: Ya. Ya, cálmate, Kiko, cálmate. Cálmate, muchacho. Ya. Cálmate. Avísale a tu mamá que ya llegué.
1: No está.
3: ¿Cómo que no está?
1: No.
3: ¿Qué no le avisaste que yo venía?
1: Pues eso no está.
3: ¿Qué?
1: No, es que se fue a salón de belleza para ponerse bonito para cuando esté llegada.
3: Ah, claro, claro. Entonces la voy a esperar por aquí.
1: Sí, papi chulo. Diga el profesor.
3: Buenas tardes, don Ramón.
4: ¿Qué hay, maestro Longaniza?
3: ¿Qué?
4: Perdón, profesor Villapales, ¿cómo está usted? ¿Cómo le ha ido? ¿Qué anda haciendo por aquí?
3: Nada, aquí dando la vuelta. ¿Y usted?
4: Pues nada, mire, usted me regalaron este piecito de chirimoya. Y ando buscando una macetita, a ver, para ponerle, aunque no estoy muy seguro si sea chirimoya, maestro, porque...
3: Si me permite, yo soy un experto en botánica.
4: Ah, no, yo también sé preparar unas botanitas exquisitas, maestro.
3: Botánica es la ciencia que estudia las plantas.
4: Sí,
3: permítame.
4: Sí, yo ya sabía.
3: Déjame checar.
4: A ver, sí.
3: Sí. Sí, efectivamente, este es un buen ejemplar de Annona chirimolium.
4: ¿Qué palabrotas son esas, profesor? No me vayan a oír.
3: Es el nombre científico de la chirimoya.
4: Aunque
3: le advierto que este no es el clima apropiado para esta planta.
0: Ay, oye, papito, ¿no has visto al Chavo del Ocho?
4: Oye, mijita, primero saluda.
0: Ah, ¿qué vas?
4: ¿Qué es eso de cubas?
0: Pues un saludo.
4: Sí, será. Salúdalo de mano.
0: ¿De mano?
4: Sí, por favor.
0: ¿Qué obas, mano?
3: ¡Tac, tac, tac, tac! ¿Esa es la educación que usted le da?
4: No, mano, es que lo... Perdón, profesor. Ya ven, hijita, lo que no es que... Pídele una disculpa al profesor.
0: ¿Que yo le pido una disculpa al profesor?
4: Pero así, mira.
0: Deme una disculpa, pero así, ¿eh?
3: Esto te va a costar un castigo de...
5: Ay, profesor Girafales.
3: Doña Florinda.
5: Ay, perdóneme que lo haya hecho esperar, pero... Es que fui al salón de belleza.
0: Pero estaba cerrado, ¿verdad?
4: Mijita, vámonos, déjela. Porque luego yo soy el que recibe las cachetadas.
3: Permítame darle este humilde ramo de flores.
4: las dio el profesor.
0: Papá, yo creí que el profesor solamente enamoraba a la mamá de Kiko. ¿Qué no le ibas a Necaxa?
4: Perdone, profesor, mire, aquí tiene sus flores. Y dispénseme.
6: Aquí tiene su Annona Chirimolium.
4: No, no es para tanto, profesor, digo.
6: Chirimoya.
4: Gracias, sí, perdón, perdón.
5: Ay, profesor Girafales, ¿pero para qué se molestó usted? Ay, pero están bellísimas.
6: Yo hubiera querido traerle unas flores que fueran más de acuerdo con mi personalidad.
5: ¿Violetas?
6: No, maravillas.
5: Sí, claro. Ay, ¿gusta pasar a tomar una tacita de café?
6: Si no es mucha molestia.
5: Ay, de ninguna manera, pase, pase.
6: Después de usted, por favor.
4: ¿Chirimoya?
0: Ah, pues las traje arriba del pescuezo.
4: Ay, mi hijita, está bien que en términos vulgares se le diga chirimoya a la cabeza, pero ahorita me refiero a la chirimoya, un arbolito. ¿No lo has visto?
0: ¿Dónde lo tenías?
4: Pues en la maceta.
0: No, está.
4: Está bien que también se le diga maceta a la cabeza, pero ahorita me estoy refiriendo a esta maceta.
0: Y un arbolito. No, no lo he visto.
4: Mira, ve, ve allá dentro de la casa, a ver si la dejé por ahí.
0: Mucho gusto, papá.
4: Curioso.
1: ¡Chavo!
4: Tenía que ser el Chavo del Ocho.
2: Fue sin querer queriendo.
4: ¿Ah, sí? Pues este es queriendo con querer, mira. No te doy otra nomás porque voy a sembrar mi chirimoya.
0: Oye, papacito lindo, ¿no está la chirimoya allá adentro?
4: Déjalo, mija, déjalo, ya lo encontré. Lo traía el Chavo del Ocho.
0: Ay, este Chavo del Ocho. Un día me va a matar de un disgusto.
4: No exageres, no exageres, ¿no? Tampoco.
0: ¿No? ¿Qué vas a hacer?
4: La voy a regar.
0: ¿Cuándo no?
4: Voy a regar la plantita.
0: Oye, ¿no sería mejor que le pusieras agua a la regadera? Oye, pero no le estaba regando, ¿verdad?
4: Mira, niña, le voy a echar agua a la regadera mientras tú subes esa maceta que este cajón.
0: ¡Ah, yo!
4: ¿Sí, tú?
0: Sí, yo.
2: ¿Quién?
0: Yo, hombre, ¿quién? La Chilindrina.
2: ¡Ah, pásale!
0: ¿Chisera? ¿Chisera? ¿Qué estás haciendo allá adentro?
2: Pues es que me pegó tu papá.
0: Ay, mi... No le hagas caso, hombre. Oye, Chavito, ¿qué tal si jugamos a los jardineros?
2: ¿Sas? ¿Sas? ¿Sas? Que yo era un jardinero de... Y que llegaba y luego...
0: ¿Sabes? Pero mira, ven, tienes que hacer todo lo que yo te diga, porque yo soy el patrón.
2: Sí, sí. ¿Eh? ¿Qué hago?
0: Bueno, pon la maceta aquí.
2: ¿Aquí?
0: Sí, ahí. Ay, Chavo del Ocho, ven. Está bien que en términos vulgares se le llame a la cabeza maceta, pero yo estoy hablando de una maceta, de verdad, de esta maceta.
2: Ah. Pues aprende a hablar en español.
0: Es el colmo, hombre. Mira.
2: ¿Y ahora qué?
0: Ahora vas a poner la chirimoya dentro de la maceta. Chavito, está bien ser bruto, pero no llegar al abuso. Abusa.
4: La abusiva eres tú. ¿Qué no te encargaste que supieras esta maceta a ti? ¿Por qué le estás encargando al Chavo del Ocho?
0: Pero es que...
4: ¡Cállese!
0: Pero...
4: ¡Ya, cállate!
0: El Chavo...
4: ¡Ya!
0: ¡Del...
4: ¡Ya!
0: Ocho.
4: ¡Ya! Oye, chavo, ven. ¿No te quieres ganar 20 centavitos?
7: No, no, todos con paz, pídanlo.
2: Sí, sí.
4: ¿Te quieres ganar 20 centavos?
2: Sí, ¿qué tengo que hacer?
4: Bueno, mira, regarme la chirimoyita mientras yo te la detengo.
2: Sí, señor. Muchas gracias, señor. ¡Mira, Kiko! ¡Kiko! Mira, el papá de la Chilindrina está dando 20 centavos al que sea capaz de regarle la cabeza. Yo sí pude.
1: ¡Ay, yo también!

0: Mijito, ¿qué es eso?
1: Es tierra de hoja para las macetas, mijita. Sirve como abono para las plantas.
0: ¿Como abono?
1: Como abono.
0: Ay, ¿entonces le vas a dar tierra al señor que viene por el abono de la televisión?
1: Mira, mijita, ¿por qué mejor no te vas a jugar con el chavito del ocho?
0: Oye, chavo, ¿Chico te prestó sus cochecitos?
2: Sí, pero él no lo sabe.
0: ¿Juego contigo?
2: No.
0: Se acabó que ni quería. Oye,
1: ¿qué?
0: Mi papá tiene mucha tierra.
2: Pues que se bañe.
0: Está rica mi paletita. ¿Se te antoja?
2: ¿Me vas a dar?
0: Primero dime si se te antoja.
2: Primero dime si me vas a dar.
0: No te voy a dar.
2: No se me antoja.
0: Oye, papito, ¿puedo ver la tele?
1: No, no se dice puedo, se dice puedo.
0: ¿Qué les estás haciendo a las plantitas?
1: Pues ya ves, las puedo.
0: Se dice puedo.
1: No, mijita, pero esta vez no es del verbo poder, sino del verbo podar.
0: Pero todavía no me has dicho si puedo ver la tele.
1: Sí, hijita, ve a verla.
0: ¡Ay, gracias!
1: Nada más no la vas a aprender, ¿eh?

0: Señor, ¿estas plantas por qué no huelen?
1: Porque no tienen narices.
0: ¿Y por qué las está cortando?
2: No las estoy cortando, las estoy podando, que no es lo mismo. O sea, quitarle las hojitas secas y las ramitas secas, mira, como esta, para que crezcan los demás más frescas, para que venga todo más bonito.
0: ¿Le ayudo?
2: No, si me ayudas eres capaz de romperme toda mi planta. Ay, chavo, ¿qué haré contigo? Mira, ¿por qué no te vas a jugar con tus carritos?
0: Sí.
2: Ándale.
0: Y voy a hacer unos túneles porque los cochecitos pasaban por abajo de los túneles.
2: Ah, bueno, cierto.
0: Y para hacer los túneles nada más necesito tantita tierra.
2: Ándale, sí, hombre. No, presta para acá, ¿dónde llevas? ¡Presta!
3: ¡Mamá! ¡Mamá! ¿Qué pasa?
1: Me pegó con el costal, mami.
3: ¡Vámonos, Kiko! ¡No te juntes con esta chusma!
1: Sí, mami, ahí voy.
3: ¡Chusma! ¿Qué quieres?
2: ¿Y por eso por quién? ¿Todo esto por quién? ¡Por el Chavo del Ocho!
0: Fue sin querer, queriendo.
2: Queriendo no te doy una nada más para que... ¡Ándale! ¡Tráeme ese costal para acá!
0: Sí, señor.

0: cuidado, apúrate, pero ¿qué está pasando? ¿Pero qué está pasando? ¿Tú sabes lo que va a decir? Apúrate a la vecina, José.
1: ¡Dígalo, dígalo!
0: Ay, vecinita, es que vecina, todo tiene explicación. Vecinita, vecina,
1: ¿y ahora qué explicación me va a dar?
0: Bueno, mire, vecina, es que le voy a decir la pura verdad. ¡Vecina, pues! ¡Ay!
1: ¡Ay, profesor! ¡Ay, perdóneme, profesor! ¡Escúcheme!
2: No tenga cuidado, doña Florinda. Un golpe proveniente de tan bellas manos, más que golpe, es una caricia.
3: ¡Oh, pues a Ramón lo acaricia todos los días!
2: Y ahora, con su permiso, tengo que partir.
0: ¿A quién, señor?
2: Digo que tengo que partir, que me tengo que ir.
1: ¿Me permite que lo acompañe a la esquina?
2: Sí, es tan amable.
1: Ay, y usted la próxima vez vaya a echar tierra a la casa de su abuela. ¿Vamos?
2: Pase usted.
3: Señor, ¿le ayudo a llevar el costal a la casa de su abuelita?
4: ¡Lero,
5: lero! ¡Candelero! ¡Qué bueno que te pegó mi papá! ¡Lero, lero! ¡Candelero! No importa que al cabo mi papá tiene muchas paletas y tú no tienes nada, ni siquiera papá.
3: ¿Para qué crees que sí tengo papá? Lo que pasa es que no lo conozco todavía. Y además, yo me voy a meter a la casa de doña Florinda y voy a sacar toda la tierra que cayó en la casa de doña Florinda. Y doña Florinda me va a dar un peso por sacar toda la tierra que cayó en su casa de doña Florinda. Y con ese peso me voy a comprar una paleta de a peso.
0: ¿De dónde sales tú? Pero eso no se queda así, mira. Ahorita vas a... Espérate, güerita, espérate.
1: ¿Por qué aprovechando mi ausencia para ensuciar de tierra mi casa?
0: Vecinita, tú tienes que... ¡Vecina, espéreme! ¡No entiendo, vecina! No estaba yo echando...
1: Está bien, ¿qué me va a explicar?
0: Calmita, mire. No estaba yo echando tierra a su casa, vecinita. Lo que pasa es que yo le quería echar tierra al mocoso mugroso que está ahí adentro.
3: ¿Me agarras?
1: ¡Perdóname, mi tesoro! ¡Y la próxima vez le va a ir peor! ¡Vámonos, Kiko! ¡No te juntes con esta chusma!
3: Sí, mami. ¡Chusma, chusma! ¡Ay! ¡Ay! ¡Ay!

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0: el Chavo del Ocho.
1: Señor, ¿usted me sabe explicar por qué botan las pelotas?
2: ¿Por qué botan las pelotas?
0: Pues todos lo saben. Las pelotas botan porque, porque son pelotas. Y es que cuando oyes la pelota, así agarra y luego bota.
2: ¿Por eso?
1: No, pero no es por eso.
2: ¿No? Entonces, ¿por qué las pelotas botan?
1: Porque están empadronadas.
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0: jefes, un momentito. Quiero hacerles ver que es para mí motivo de harta satisfacción que hayan venido todos los que invité. Y a los que no invité también, ¿eh? No, pero ya lo dice el dicho, ya lo dice el dicho. Para los toros del jaral, los gorrones de allá mismo. Y si yo uno que otro colado, pues ya ni modo, ya ni llorar es bueno. No anca nadie va a decir que don Ramón le hizo un desaire a quién, y menos en su casa, y menos una bola atarantada como todos ustedes. No. Está todo pagado, no hay problema. Bien, pues, ahora les voy a dar la noticia que todo el mundo está esperando y por el cual nos hemos reunido aquí todos juntos. Que mi hija, la Toña, aquí presente, se matrimonia con el atarantado que todo el mundo ya sabe quién es. Ya, por nombre Rubén. ¡Y es el mayoral de Rancho Grande! Momentito. Claro que yo hubiera querido algo, pues, más mejor para mi hija, ¿no? Pero que, pues, ya ni modo, ya ni modo. Ándale, hijos, dense un abracito.
1: Ay, papá, ¿enfrente de usted?
0: ¿Y por qué no, mija?
1: Porque me da harta pena.
0: Adiós, pues, si yo mismo se lo estoy pidiendo.
2: Ay. ¡Conste!
0: Ándale.
1: Espérame tantito. ¡Ahora sí! ¡Ay!
0: Oígame. Espérese tantito, que todavía no le echa la bendición al cura. No se ataque.
2: Pues como usted dijo.
0: Y ahora que venga la música para seguirle el sangoloteo.

0: más mamante. Qué bien que me esperaste. Lo mucho que prometiste. Y lo mucho que me fallaste.
1: Es que yo creía que te habían fusilado los federales.
2: Por acá llegó el rumor de que te habían agarrado.
0: Más mamante.
2: Pero te juguiste.
0: Más mamante.
3: ¿Y por qué no avisaste?
0: No les dije que me iba para Rancho Chico a trabajar la tierra con estas manos, empuñando las hadas hasta verlas sangrar. 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

0: un momento. Tú estás pensando que yo te traicioné, ¿no es así?
1: Mesmamente.
0: Pues estás gerrao. Y vamos a hablar de hombre a hombre.
1: Ponte el otro. Quieto, quieto, Rubén, no te me alegrestes. Si no quieres que te pegue con estas manos que han trabajado la tierra empuñando unas hadas hasta verla sangrar. Tú, mesmamente.
2: Calmantes, Montes, calmantes, Montes. ¿Por qué no discuten esto como la gente decente y no como lo que son?
1: Mesmamente.
0: ¡Lo mesmito, digo yo! A ver, ensíguense.

0: Bueno, pues ahora sí vamos a hablar a calzón quitado.
1: ¡Ay, papá! ¡No, no, papá!
0: Mira, mija, lo que quiero decir es que vamos a hablar con franqueza. De hombre a reintegro. ¿Eh? Digo, de hombre a hombre, de hombre a hombre.
2: Mesmamente.
0: Bueno, pues vamos a ver. ¿Cuánto vas a querer por dejar en paz a mi hija?
2: ¿Hasta crees que a mí me puede comprar por dinero?
0: Mesmamente. ¿Qué
2: Te advierto que yo soy un hombre que ha trabajado la tierra con estas manos, empuñando las hadas hasta verlas sangrar.
3: Un momentito, ya estuvo bueno. A mí se me hace que este tipo no va a venir a echarnos a perder la fiesta. ¡A ver, una guitarra!
1: ¡Sí!
3: ¡Que siga el jolgorio!
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0: ¡Sí, señor!
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2: Ahora verán, tráigame una.
1: ¡Mándese!
2: No, una guitarra, esa. Para que vean que yo también puedo tocar la guitarra con estas manos que han empuñado.
0: Ya,
2: chico.
0: Vamos a ver.

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0: falta otro güey para la yunta.
1: Ya estuvo bueno, ahora sí, pelado. Cálmate.

0: ver.
1: Bueno,
0: pues. Ya.
2: Niños, ¿qué pasa? ¿Qué tienen?
0: ¿Por qué están jugando si tienen que seguir estudiando?
1: No, papá, yo ya no tengo que seguir estudiando. Porque yo ya me aprendí todo.
0: ¿Ah, sí? No me digas.
1: Mira, pregúntame.
0: A ver, vamos a ver si es cierto. A ver, aquí está una buena pregunta. ¿Qué hizo el cura Hidalgo la noche del 15 de septiembre de 1810?
1: Se enfermó.
0: ¿Se enfermó?
1: Sí, papá. Y le dolió tanto que hasta dio gritos de dolores.
0: Ay, mijita. El grito de Dolores se llama así porque fue el grito de la independencia. Y le dicen de Dolores porque en el pueblo de Dolores fue donde dieron el grito.
3: ¿En el pueblo de Lolita?
1: ¡Ah! ¡Sí, hombre! Ya hasta me acordé. Lolita era la esposa de Hidalgo.
0: No, mijita, estás muy mal. Hidalgo no fue casado.
1: Ah, ¿cómo no, papá? Mira, ahí dice, mira. Miguel Hidalgo y Costilla.
0: Si serás. Costilla fue el segundo apellido.
3: Sí, claro, porque Hidalgo no estaba casado con Lolita, ¿verdad?
0: Claro que no.
3: Estaba casado con España.
0: ¿Qué?
3: Sí estaba casado con España porque España era la madre patria y el cura Hidalgo era el padre de la patria.
0: Mira, vamos a dejarlo así y te voy a hacer otra pregunta. A ver, vamos a ver. Aquí está una muy buena. A ver. ¿Quién fue el peor enemigo de doña Josefa Ortiz de Domínguez?
1: El que la dibujó en los billetes de a 5 pesos. No creo que haya sido tan fea, ¿verdad?
0: Oye, mijita. Momentito. Yo me refiero al momento en que tuvieron que levantarse en armas el ejército de los insurgentes. ¿Saben cuál fue el peor obstáculo de los insurgentes?
3: ¡Los semáforos!
0: Chavo, no estoy hablando de la calle de los insurgentes. Estoy hablando del ejército Hidalgo, que fueron los insurgentes.
1: Al propósito, papá, Kiko me dijo que tú estuviste en el ejército de Hidalgo.
0: ¿Yo?
1: Sí, porque no, aquí dice, al principio el ejército de Hidalgo era una chusma.
3: Hacía de Kiko con los cachetotes inflados allí. ¡Chusma!
0: Ya, quieto, ya, quietecitos. Claro que les decían chusma y tuvieron varios apodos y todo. Pero es que al principio no estaban muy bien organizados, que digamos. Y es que tuvieron que levantarse en armas así de rápido. ¿Y usted sabe por qué tuvieron que levantarse?
3: Porque estaban acostados.
0: No,
3: ya era tarde.
0: No, chavo, no. Se levantaron en armas para hacer la independencia.
1: Ay, papá, por cierto. Fíjate que hay algo que no encuentro en el libro. ¿Dónde firmaron el acta de independencia? ¿Tú sabes?
0: ¿Dónde firmaron el acta de independencia? Sí, sé, mija. ¿Cómo no vas a ver?
1: ¿Dónde?
0: Firmaron ahí en ¿cómo se llaman Firmaron... Sí. Firmaron en la parte de abajo de la hoja, mija. A mero abajo, mira.
1: Tía, pues, pero yo me...
0: Ya está bien. Miren, váyanse a jugar un ratito. Desalojen el cerebrito, despejenlo un poquito. Que yo sigo planchando. Vamos. Agüequen. Vamos.

0: chicuiloto. Búscame.
1: ¿Cómo se nota que ni siquiera estudiaste? Porque para que veas que Pípila fue el primero que se comió la albóndiga. Porque se puso una piedrota encima muy grandota y así andó hasta la puerta.
0: ¿Andó? ¡Anduvo menso!
1: Pues anduvo menso por cargar la piedra, pero llegó.
0: Ay, chao, sistera. Bueno, ¿jugamos a la guerra de independencia, sí o no?
1: Sí, sí. Bueno, yo ya estoy montando en mi caballo.
0: ¡No, hombre! ¡Pues Escoba no! Parece la bruja del 71.
2: Anda, vuelve a llamarme bruja.
0: ¿Bruja? Usted me dijo que le dijera, ¿verdad?
2: ¡Ay, grosera! ¡Ordinaria y pelada!
0: ¡Ay, grosera! ¡Ordinaria y pelada!
3: Bueno, ¿qué está pasando aquí?
2: Nada, don Ramón, que su hija me está remedando. Se pasa toda la vida remedándome.
3: Sí. Bueno, chiquitina, ¿cuántas veces te he dicho que no actúes como mensa?
2: ¿Eh?
3: Digo, vecinita, es que ya sabes cómo son los niños, vecina, es que les da por imitar lo peor que ven. ¿Eh? Digo.
2: Nada, no diga nada, nada, cállese. Con permiso.
3: Pásele, vecinita, pásele.
0: Papá, ¿te está escurriendo tu pantalón? ¿Qué hiciste?
3: Lo lavé.
0: Ah.
3: Ah.
1: Bueno, ¿no vamos a jugar a la guerra de independencia?
0: ¡Sí, hombre, Sáspic! ¡Allá viene el enemigo! ¡Al ataque!
4: Mami, me quiere pegar con el caballo.
1: Es que estamos jugando a la guerra de independencia.
5: Ah, ¿sí? Pues ahorita le voy a dar su 15 de septiembre.
3: No, no se moleste, vecinita. Si el asunto es que usted sabe que todos...
5: La próxima vez vaya a jugar a la guerra con su abuela. No te juntes con esta chusma.
4: Ahí voy, mami.
5: ¡Chusma, chusma!
1: Señor, vamos a la casa de su abuelita a ver si le va a entrar al juego.
3: No te doy otra nada más porque... Porque estoy oliendo a quemado.

0: pondré aquí estas porquerías? Estos abusivos.
1: Óigame, óigame, óigame, óigame. Ah. Óigame, óigame, óigame, óigame. ¿Con qué derecho tira usted mis pantalones?
0: Con el derecho de que están en mi tendedero.
1: En su tendedero, ningún su tendedero, señora. Este cordón yo lo colgué, yo lo amarré.
0: Pero yo lo compré.
1: ¿Usted lo compró? ¿Cómo sí. Es mentirosa? La que lo compró fue la bruja del 71, para que se lo sepa. ¿Eh? ¡Ay, qué bueno que vino, vecina! ¡Qué bueno que vino! ¿Verdad que usted compró este cordón y yo fui el que lo amarré? ¿Verdad?
2: Bueno, pues, la verdad... Pero antes dígame usted una cosa, don Ramón. ¿Es necesario que le recuerde todos los días de que yo no soy una bruja?
1: Pues no, vecinita, con que me lo recuerde cada tercer día. Digo, pero ¿verdad que usted fue la que lo compró?
2: La verdad es que el dinero lo puso el dueño de la vecindad.
0: Ahí está.
2: Sí, pero quedamos en que cada quien usaría la tercera parte del tendedero.
1: Eso.
2: Usted allá. Yo aquí, en el centro.
1: Claro.
2: Y don Ramón, juntito a mí.
1: Claro, y además, mis pantalones estaban colgados en la sección de doña Cleotilde. Y en este caso, la única que tiene derecho a quitármelos es ella.
2: Oh. Ay, no, por favor, don Ramón. Digo. Ay, qué horror, qué sofoco.
0: Ay. Yo lavo más ropa que ustedes dos juntos. Por lo tanto, necesito que me den más cuerda.
1: ¿Que le den más cuerda? Pues será chango de cilindro. Ay.

0: Carmen, lo que yo quise decir es que, mire, para evitar problemas, yo voy a ir a lavar mis pantalones.
1: Ay, no, don Ramón, no, por favor, no faltaba más. Pero no, yo se los lavo, don Ramón.
0: Ay, doña Cleo, me da pena, pero...
1: Ay, no, no, no.
0: Pues,
1: no.
0: Si usted insiste...
1: Ay, no me tardo, don Ramón.
2: Mami, mami, mami, ya vine, ven.
3: Ay, qué bueno, mi tesoro. ¿Cómo te fue en la escuela?
2: Primer lugar en geografía.
3: Como siempre.
2: Fíjate que preguntaron que cuál era el golfo más grande de todo México y yo contesté que Don Ramón.
3: ¡Claro, mijito! ¡Perfecto!
4: ¡Papito, papito! ¡Ya vine, papi!
0: ¡Amiguita, qué bueno!
4: Oye, ¿qué te cuento? Fíjate que la maestra hizo una pregunta y yo fui la única que levanté la mano.
0: ¡Qué bueno, mijita! ¡Pero dilo más fuerte para que lo oiga cierta gente! ¿Y qué pregunta te hicieron, mijita?
5: Dijeron que levantara la mano los que no estudiaron.
4: ¡Ay, chavo! Cuando alguien te pregunte tu opinión, quédate callado.
0: Y además, si mi hija levantó la mano, es porque tiene el suficiente valor civil para demostrar que no estudió.
5: Pero la chilindrina tiene valor civil todititos los días.
3: ¡Qué bien! ¡Muy bien! Y cuando seas grande, vas a ser tan burra como tu padre.
4: ¿Papá? ¿Vas a dejar que me diga tan feo?
0: ¿Qué pasó, mijita? ¿Qué pasó?
3: Ay,
0: mire.
3: Vámonos, Kiko. No te juntes con esta chusma.
2: Sí, mami.
3: ¡Chusma, chusma!
5: Déjala. No le hagas caso. Al cabo que tu papá no es burro. ¿Usted sabe rebuznar? ¿Ya ves cómo no? Ni siquiera se parece mucho a los burros. Nomás un poquito en el hocico.
0: No te doy otro nomás porque...
4: No llores. ¿Qué no eres hombrecito?
5: Sí, soy hombrecito.
4: Entonces, ¿por qué estás chillando?
5: Porque soy hombrecito chillón.
4: Pues aguántate. ¿Qué no tienes pantalones?
5: Sí tengo pantalones. Tengo estos y los viejos.
4: Ay, ya, chavo, cálmate. Oye, chavito... ¿Quieres que te regale mi tortita de nata?
5: No, quiero. ¿Tu torta de nata? Sí.
4: Espérate.
5: Tú me la... Me regalas... Yo me la... Con azúcar. Sí.
4: Espérate. Pero antes tienes que hacerme un favorcito chiquito.
5: Sí, ¿cuál?
4: Mira, agarras toda la ropa del tendedero y la tiras en el suelo.
5: Pero es de la mamá de Kiko.
4: Pues sí, pero... Papá, pero la mamá de Kiko me dijo que ella necesita la cuerda para amarrar quién sabe qué cosa.
5: Ah, entonces sí.
4: Bueno, al ratito te la doy ya que hayas tirado toda la ropa.
5: Sí.
4: Ahorita sí la traes, ¿no?
2: ¿Pichillo? ¿Por qué estás tirando la ropa de mi mamá?
5: Es que tu mamá... Necesita la cuerda para colgar quién sabe qué.
2: ¡Para que te lo veas que no es cierto! ¡Dame esa ropa de mi mamá! ¡Dame esa ropa de mi mamá! ¡Dame esa ropa de... ¡Mamá!
0: ¡Tenía que ser el chavo del ocho!
2: ¿Qué pasa? ¿Cómo te había preguntado? ¿Qué no ves que está tirando tu ropa al suelo?
3: ¡Ah! ¿Con qué? ¿Tratando de vengarse?
0: ¿De vengarme de qué?
4: ¡Viejo pegona!
1: ¡Viejo pegona! Aquí están sus pantalones.
3: ¡Ay! Permítame tantito.
0: Oiga, ¿por qué?
3: ¿Qué? Pues es que... ¡Vámonos, Kiko! ¡No te juntes con esta chusma!
2: ¡Ay, voy, mami! ¿Me da permiso? ¡Chisma, chisma!
4: Mira, ¿qué te parece?
0: Muy bien, mijita. Nada más que ese suéter es mío.
1: Yo no comprendo qué está pasando aquí.
0: Mire, yo se lo voy a explicar, vecina. Resulta que la otra bruja ya me tiene hasta el copete. No estoy dispuesto a ya dejarme. Me voy a vengar de hoy en adelante. Me voy a hacer. Mire, mire lo que voy a hacer. Mire. ¿Ves eso? Ahora verá. Ahora verá. Ahora verá. Mire, mire, mire. Para que se le quite a ese señor. Adelante. Porque que yo nada más pum, pum, pum, nada. Ahora mire.
5: Mire. Don Ramoncito.
0: Mire, mire, mire.
5: Don Ramón, estoy esperando a que termine de maltratar mi fondo.
0: Con permiso, déjeme ver los
5: frijolitos. ¿Cuál es usted?
4: Ay, ¿por qué tienes miedo?
5: Es que yo también tiré al suelo el traje de marinerito de Kiko y le eché tierra de una maceta y lo pisoteé.
4: Ay, pues hiciste muy bien.
5: Pero Kiko lo tenía puesto.

0: Mira, Chicharro, le ayudé al señor de la tienda a barrer la calle y me regaló 60 centavos. Tres monedas de 20 centavos cada una.
1: Tres monedas de 20 centavos cada una. Para que te lo veas que yo tengo tres billetes de a 10 pesos cada uno. Yo te gano en todo, chavo.
0: No es cierto. Nomás me ganas en dinero y en sangrón. Opa.
1: ¿Te quieres hacer unas competencias de fuerza?
0: ¿Sabes?
1: Mira, fíjate bien. Si tú pierdes, me das una moneda de 20 centavos. Y si yo pierdo, te doy un billete de 10 pesos.
0: Si yo pierdo, te doy una moneda de 20 centavos. Y si tú pierdes, me das un billete de 10 pesos.
1: Claro, carito, sí.
0: Sale y vale.
1: ¿Qué? Fíjate bien lo que tienes que hacer, chaval, ¿eh?
0: Sí.
1: A que no puedes romper este palo de escoba con la rodilla, así.
0: Sí, sí puedo. Es como hace el chapulín colorado.
1: ¡Qué tal! Eres de tonto, chavo. Eres bien tonto. Pero yo sí lo habría podido romper. Tú eres de tonto, no sabes hacer nada. Fíjate muy bien, pierde los ojos, ¿eh? Huesito, huesito de chavo.
0: Porque ya te lo dejé sentido.
1: Nada, no te agarran mis 20 centavos.
0: ¿Nos echamos otra?
1: Vas a ver. ¿Echamos unas venciditas?
0: ¡Sas! ¡Sas! ¡Sas! Pero yo cuento.
1: ¿Te cuentas?
0: Sí.
1: Pero pon la otra mano atrás porque es muy tramposo.
0: A la una, a las dos y a las tres. Pero te costó trabajo.
1: No te agarran mis otros 20 centavos.
0: Nomás, ahora, ahora, pero yo digo en la siguiente.
1: Bueno, ándale.
0: Mira, tienes que subirte por aquí por la escalera hasta allá arriba y luego desde allá arriba echas un brinco para caer de cabeza aquí.
1: ¿Después echarme a caer aquí en el patio de cabeza?
0: Sí.
1: ¿Hasta allá? Toma, chavo. Eso sí no lo puedo hacer.
0: Y aquí está mi 20 porque yo tampoco.

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0: que sí, Chompiras.
1: ¿Qué andas haciendo?
0: Pues vine aquí a trabajar. ¿Y tú?
1: Pues sí, también, también.
0: Oye, esta casa se ve como que es de alguien muy importante.
1: Sí, es del comandante de la policía.
0: ¿Comandante de la policía?
1: Sí.
0: Hasta mañana, Peterete.
1: Sí, sí, sí. Un momentito, Chompiras. Que no es que... aquí siempre se hará lo que el Peterete diga.
2: Y la próxima vez te doy de coscorrones con una bola de boliche.
0: Pero, Peterete, es que esta es una casa de un policía y yo tengo alergia por el color azul.
2: No tengas cuidado, no tengas miedo, no hay nadie. Están de vacaciones.
0: Ah, bueno, así pues sí. ¿Verdad?
2: Sí. Mira.
0: Debe haber mucho dinero.
1: Claro que sí. Permíteme.

0: sí, sí. Un momentito. Un momentito, sí. Tu señora.
1: No, dile que no estoy.
0: No, ya le digo que sí estás.
1: Bueno, sí, yo soy. Pero ya te he dicho que no me gusta que me hables al trabajo. Espérame tantito. Que si puedo salir media hora antes.
0: No.
1: Te dice que no. Ah. Sí, espérame. Oye, es que mañana se va a casar mi sobrina, la Lumi.
0: Mañana se casa la Lumi, Chompiras.
1: Sí.
0: Oye, permíteme. Mira, mira. Llévale, por favor, este regalito de mi parte, ¿sí?
1: Ay, ¿pero cómo te fuiste a molestar, Tetere?
0: Faltaba más, hombre, faltaba más.
1: Muchas gracias.
0: Para eso somos amigos.
1: ¿Y qué? ¿Qué cuentas tú?
0: Pues nada, hombre, ahí yo también quisiera que se me casara ya la... ¿Qué no me dejas abrir la caja?
1: Allá voy, sí, adiós. Allá voy.

0: Además, hay muchas cosas de valor todavía.
1: Ah, bueno, sí, pues sí, hombre. Por ejemplo, el teléfono.
0: ¿Cómo el teléfono? Exactamente. ¿Sí? ¡Ay!
1: ¡Aló!
0: ¿Cómo? ¿Cómo? Yo... Es el comandante de la policía. Sí, sí, digo... ¡Claro, claro! Sí, sí, ¿cómo no, mi comandante?
1: ¿Cree que soy su asistente?
0: Sí, sí, ¿cómo? ¿Que si ya abrí la caja de seguridad, comandante? Oiga, le juro a usted que yo... Pero ni siquiera lo he intentado, ¿verdad?
1: Me consta.
0: Dígame, comandante, ¿sí? ¿Cómo? ¿Que si ya abrí la caja de seguridad? ¿Que usted me ordenó que abriera la caja? Ay, perdóneme, comandante, perdóneme. Es que se me había pasado, ¿sabes? Que no recuerdo cómo se abre. Ah, sí. Sí, cómo no. Permítame un momentito. Sí, sí, sí. Permítame un momentito. Sí. Un momentito, comandante.
1: Un lápiz. No tengo.
0: ¿Y por qué no me pasas esa pluma?
1: Porque no es mía.
0: Un momentito, comandante.
1: Te paso la pluma.
0: Sí, un momentito, comandante. Ya vi una pluma, sí. Un momentito, comandante. Sí.
1: ¿Esta?
0: Esa. Sí, sí. Un momentito. Sí. Un segundito, comandante. Es que no tenía tinta. Permítame.
2: Yo te quería librar.
0: Pero no se puede. No la vayas a romper. Sí, mi comandante. Sí. Sí, ya tengo una pluma. Sí, cómo no. Sí.
1: Ponte a hacer lo que yo te diga.
0: Sí. Sí, cómo no, sí, comandante. Sí, dígame. Sí. Dos vueltas a la derecha. Sí, ya, comandante. Sí. Dos vueltas a la izquierda. Sí, muy bien. Arriba. Y abajo. Y abrir la puerta. Eso es. Sí, muy bien.
1: No hay nadie.
0: Un segundito nada más, comandante. Sí, un segundito, permítame.

0: Y la próxima vez te pego, ¿eh?
1: Dos vueltas a la izquierda, para arriba, para abajo.
0: Sí, comandante, ya merito listo, la abren. ¿Eh? Oiga, ¿y por qué le urge tanto que abran la caja fuerte? Ah, sí. Ah, bueno, sí, pues sí. Oye, Petinete, es que dice el comandante que le urge mucho que abran la caja fuerte porque ya hace rato antes vino otro colega nuestro y robó la aquí en la casa. Y agarraron al bandido, pero había escondido al policía encerrado aquí en la...

0: niños, pongan mucha atención. Si tengo 5 manzanas...
1: ¿Me convidas una?
0: ¡Ay, no seas tonto, chavo! Estamos jugando a la escuelita.
1: Ah, ¿no tienes las 5 manzanas?
0: Pues claro que no. Fue una suposición.
1: ¿Qué es eso?
2: ¿Eh? Ay, chavo, ¿no sabes lo que es una suposición?
1: No.
2: Yo tampoco. ¿Qué es una suposición?
0: Que no tengo manzanas. Nada más estamos supongando que tuviera las manzanas, pero no las tengo. ¿Entendieron?
1: Sí, profe.
2: Sí, profe, sí.
0: Bueno, vamos a continuar con la clase. Si tengo 5 manzanas y me como una, ¿cuántas manzanas me quedan?
2: Yo, profe, yo... ¡Qué
0: niño tan listo! A ver, tú, Kiko.
2: Profe. ¿Me quieres repetir la pregunta?
0: Si tengo 5 manzanas y me como una, ¿cuántas manzanas me quedan?
2: ¡Cállate, cariño! ¿Qué están preguntando? ¿Manzanas grandes o manzanas chicas?
0: Da igual, es igual.
2: Tienes 5 manzanas. ¡Que te calle! Manzanas, 2 manzanas y se comió una, ¿verdad? 3 manzanas, 4 manzanas y esta se la... ¡Ah!
1: No le queda ninguna.
0: ¿Cómo que no me queda ninguna?
1: Porque no tenía nada, nomás eran manzanas de supositorio.
0: Sí, pero supongando que sí las tengo.
2: Ya está, profe, tú sácate. Me quedan 4 manzanas.
0: Pues no es cierto. Me quedan 5 manzanas.
2: Pero se comió una, ¿no?
0: Por eso, pero también se me queda la que me comí. ¿No? ¡Qué niños más tontos! ¡Siéntense! Ahora, de puro castigo, no salen al recreo. ¿Entendido? Voy a salir un momento. Pórtense bien. No cometan faltas de desobediencia. Con permiso, mira de sol.
2: Chavo, ¿a que no te atreves a pintar a la maestra en el pizarrón?
1: ¡Ay, me canso!
2: A ver si es cierto. Pero, ¿qué tonto eres? Pero te falta ponerle pecas para que parezca el huevo de pípida y también te faltan los anteojos.
1: Está, lo sé, tonto, pero ni modo que haga todo tan rapidísimo, vete. Sin pecas. ¿Ya viste? Me está saliendo parecida a su papá. Pero con los anteojos ya no se va a ver igual.

0: Tenía que ser el Chavo del Ocho.
1: Fue sin querer queriendo.
2: ¡Qué bueno que te pegaron, Chavo! No sabes cómo me digo que tenía pegado. ¿Chavo? ¡Chavo!
3: Nada más como pintarraqueaste aquí, mocoso. ¡Ven a lavar! ¡Ándale antes de que te vuelva yo a pegar! ¡Ándale!
4: ¡Ah, con que usted fue el que le pegó, eh!
3: Sí, es que como me manchó todo.
4: ¡Eso es técnica! Ya no llores, Kiko, ya no llores. Mira, mejor vente y no te juntes con esta chusma.
2: Sí, mami, ven. ¡Chusma!

0: que ser el Chavo del Ocho.
1: Fue sin querer queriendo.
2: Esto me da por llorar, señor Barriga, nada, todo lo que debe hacer. Ay, señor Barriga, no me diga que viene usted a cobrar la renta.
3: ¡No! Fíjese que no. Vengo a platicar con usted acerca del estado del tiempo.
2: Ah, pues se ha hecho su calorcito, no se crea. No, una cosa así que diga, qué bruto, qué calor está haciendo, ¿no? Pero sí, sí, se suda.
3: ¡No sea payaso! Vine a cobrar la renta.
2: Está bien, está bien. Todos son iguales. Primero le bajan uno las estrellas y después... nada. Déjeme ver si ya le completé.
3: Un momentito, ¿sabe? Yo lo acompaño. No voy a hacer que se pierda en el camino.
2: Ahí le pasa.
4: Los animales que comen carne se llaman carnívoros. Los animales que comen... Mira, chavo, ya estoy estudiando de veras. Mira, estoy estudiando lo que el profesor Fierfer nos dejó de tarea en la escuela. Los animales que comen carne se llaman carnívoros. Los que comen insectos, insectívoros. Los que comen hotcakes, hotcakeívoros. Chavo, es que tú no sabes cómo se llaman los animales que comen de todo. ¡Ricos!
2: Hostia, hostia, a ver cómo... ¡Ay, caray! ¡Ay, caray, señor Barriga, mire! Podía jurarle que le guardé su dinero aquí abajo de mi colchón. Pero no lo veo.
3: No, pues por mí. Siga buscando, puedo pasarme aquí toda la mañana entera. Sí, cállate, yo aquí lo espero.
5: Bien, bien, niños. Veo que no han cometido actos de desobediencia ni de desorden. Ahora continuamos con la clase de geografía. Aquí tenemos una pelota. Si la partimos a la mitad, ¿qué nos queda?

0: ya dejes de llorar, te digo. Mira nomás cómo me dejaste la barriga del señor saco.
1: ¿Eh?
0: Digo, el saco del señor barriga.
1: Ah.
0: ¿No te da vergüenza? Te pregunto que si no te da vergüenza.
2: Pero es la última vez.
0: ¿De veras es la última vez, mijita?
2: Es la última vez que me da vergüenza.
0: ¿Qué se hace en estos casos, señor Barriga?
1: Pues los antiguos espartanos mataban a los niños que salían defectuosos.
0: ¿Pero ahora? No, no, no. ¿Qué pasó, señor Barriga? ¿Qué pasó? ¡Ándale! Y tú, apúrate a limpiarse. ¿Dónde está el jabón?
1: ¡Nada! ¿Qué? Yo me llevo mejor mi saco a la tintorería.
0: Oiga, señor, yo me refería a que limpiaran la ventana. Yo iba a lavar personalmente su saco, señor Barriga.
1: Sí, pues con más razón, fíjese.
0: Bueno, bueno. ¿Dónde está el jabón?
2: Lo trae el chavo del ocho.
0: El chavo del ocho, el chavo del ocho. ¡Andrés, se me apuran a limpiar eso, ¿vieron? ¿Cuántas veces te he dicho que las ventanas no son para andar juntas? Las ventanas son sirven de adorno. Las ventanas sirven para cuando necesitas aire y las abres. ¡Abres! ¡Chavo! ¿Qué estás haciendo?
3: Me dijo que me pusiera a limpiar eso inmediatamente.
0: Te dije que limpiaras, pero las ventanas, no el saco del señor Barriga. Mira nada más, mira nada más.
3: Fue sin querer queriendo.
4: Tenía que ser el chavo del ocho.
5: Ay, te digo, toda la culpa la tiene siempre el chavo del ocho.
0: Yo no, tú suelta eso, suelta.
5: Ok, ok, ok. Tú me dijiste que lo soltara.
4: ¿Mi saco? ¿Tú, chavo? ¿Qué vas a hacer con mi saco, chavo?
3: Lo voy a colgar aquí para que se seque.
0: ¡Bendito, colgante! ¡Con la quita y caliente! ¡Mamá! Te compró una paleta, mira, fue sin querer queriendo.
5: ¡Mamá! ¿Pero qué pasa?
3: Mira, mamá, me pegó con esto.
0: No, vecinita, pero todo tienes explicación. ¿De dónde está?
5: ¡Ay! ¡Mira nada más! ¡Detenga su porquería! ¡Ay! ¡Ay, señor Barriga, perdone, pero... ¡Ay! ¡La culpa de todo la
3: pero
5: tiene!
3: ¡Pero no lo vuelvo a hacer!
5: ¡Tú cállate! La culpa de todo la tiene este flaco lombriciento.
6: ¡Ahí te habla, papi!
0: ¡Ya tú cállate! Me tomar una de veras, ¿eh? Bueno.
5: ¡Vámonos, Kiko! ¡No te juntes con esta chusma!
3: Sí, mami. ¡Chusma, chusma!

0: Ya lo saben, ¿eh? Me dejan esas ventanas limpiecitas como si fuera un espejo.
1: Sí, señor.
0: Caramba. Para disgustos con estos mocosos. Y todavía querían que me pusiera yo a planchar el saco del señor Barriga. Como si estuviera yo de humor para hacer trabajos de ínfima categoría. ¿No cree usted?
2: Allí te falta muy bien. Allí arriba, mira, talla fuerte, fuerte.
1: ¿Y tú por qué no ayudas?
2: ¿Qué crees? Fíjate que se me perdió mi jabón.
1: Ay, sí.
2: De verita, chavo. Es que los
1: ¿qué
2: jabones
1: casualidad?
2: Son resbalosos y se me chispó de las manos. ¿Quién sabe dónde fue a dar?
1: Sí, pero te voy a creer tú.
2: ¿Sí? ¿Qué tienes, Kiko?
1: No es nada, no te preocupes, no es nada. Ahorita vengo, voy al baño, ¿eh?
2: Mira, aquí te falta. Aquí arriba. ¿Qué crees? Fíjate que todavía no encuentro mi jabón.
1: ¿No has encontrado?

0: Déjalo, chavito, déjalo, déjalo así.
1: No es posible. ¡No es posible! ¿Todavía sigue usted jugando? Me voy. No soporto más. Me voy a planchar a mi casa.

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0: Es que tu papá me invitó a desayunar.
1: ¿Pero por qué estabas recargadote en la puerta?
0: Porque el otro día también me invitó a desayunar y cuando llegué ya se había ido. Por eso mejor ahora me dormí aquí desde anoche para que no se me escape.
1: Ay, pobre chavo. Pero mi papá no ha despertado todavía, es re temprano. Mira, mira, mira.
0: Ronca como perro con moquillo. ¿Y ronca siempre?
1: No, nomás cuando está dormido.
0: ¿Y a qué hora se va a despertar?
1: Pues yo creo que ya es hora, oye, porque yo tengo hambre. Quiero desayunar.
0: ¿Tú vas a preparar el desayuno?
1: No, hombre, es el despertador.
2: ¡Pégale aquí, cansa! ¡Pégale arriba! ¡Pégale arriba! ¿Qué pasó? ¿Qué traen? ¿Qué les pasa?
1: Pues no invitaste a desayunar al Chavo del Ocho.
2: Hombre, sí, sí, es cierto. Sí. Ay, ay, ay, ya no me acordé. Ay, bueno, háganme un favorcito. Sálganse mientras me arreglo. Y en un ratito les tengo su desayunito.
0: Sí, señor.
2: Ahí tenemos que ir por tres. Ya todo no me acordaba. Yo andaba con mi caxa, hombre, que andaba andando, pues.
3: Chavito, mira lo que me regaló mi mami.
0: ¿Es de fresa?
3: Son de fresa.
0: No son paletas.
1: Pues claro que no son paletas, tonto. Son... Tú dile qué son.
3: Pues son raquetas de ping-pong.
1: Eso, raquetas de King Kong.
0: ¿Del chango?
3: Yo no dije King Kong, dije ping-pong. Son para jugar ping-pong, ping-pong, ping-pong.
2: Oye, Chilindrina.
1: ¡Mande, papi!
2: Ven acá, mi.
1: Sí.
2: ¿Me quieres hacer el favor de decirme en dónde están los huevos que puse en la mesa?
1: ¿Pusiste huevos?
0: ¡Será gallina!
2: Quiero decir la canastilla de los huevos que puse encima de la mesa. ¿Dónde están?
1: ¡Uy! Eso fue desde ayer.
2: Bueno, por eso. ¿En dónde están?
1: Pues...
2: ¡Chilindrina! ¡No me digas que tú solita te comiste 12 huevos!
1: ¡Ay, no, papi! ¡Me hubieran hecho daño!
2: Bueno, entonces...
1: Pues... nomás los abrí para ver si tenían pollito.
2: ¡Sinceras!
0: ¡Son absolutamente taruga tarada! ¿Qué no sabes que para que salga el pollito primero tienes que sembrar el huevo? ¿Ahora qué me voy a desayunar?
2: No, no te apures, chavito, no te apures. Espérame, espérame, espérame. Creo que estoy en el... Tío, mijita, vete a comprar otra docena de huevos, por favor.
1: ¿Estrellados o revueltos?
2: Ni estrellados ni revueltos. Los quiero fresquecitos en su cascarón.
1: Ah, sí está bueno.
0: ¡Ándale! ¡Córrele,
1: córrele! Sí, sí está bueno.
2: Chavo, ¿te podrás aguantar el hambre?
0: Sí, señor. Llevo 8 años aguantándomela.
2: Menos mal, chavita.
3: Chavo, chavo, mira, mira.
0: ¡No! No se partió.
3: ¿Qué? ¿No se partió qué?
0: El huevo.
3: ¿Cuál huevo? Es pelota de ping-pong.
0: Ah, entonces te perdono.
3: ¿Qué es el chavito? Dime una cosa, ¿quieres jugar conmigo al ping-pong?
0: Sí, sale. ¿Cómo se juega?
3: Es muy fácil, chavo mío. Nomás fíjate, se agarra la pelota y se le pega así.
0: Guácala, yo ya no juego con esa pelota.
3: No, chavito, no te preocupes, allí dentro tengo montones. Voy por ella, chavito.
2: Tenía que ser el Chavo del Ocho. No te doy otra nomás porque te puede hacer daño en ayunas. Pero nada más deja que te caiga algo en el estómago, vas a ver.
3: Mira, chavo, mira. Chavo, te estoy hablando, mira, tengo montones de ellas.
0: ¡No me importa!
3: ¿Entonces no quieres jugar?
0: No.
3: Pues no juegues.
0: Pues ahora sí quiero.
3: Pues juega.
0: Pues ahora no quiero.
3: Pues no juegues, mi.
0: Pues ahora sí quiero.
3: Pues juega, chavito.
0: Pues ahora no quiero.
3: Pues no juegues, mi.
0: Pues ahora sí quiero.
3: Pues juega, hombre.
0: Pues ahora no quiero.
3: ¡Ya! ¡Cállate! ¡Me desesperas!
0: Sí. Pues sin querer queriendo.
3: A ver si sabes. A ver si después...
0: Pues claro que sí sé. Lo voy a enseñar.
2: ¿Qué pasó? ¿Qué pasa?
0: Fue sin querer queriendo. Yo le quería pegar a la pelotita así.
2: Tenía que ser el chavo del ocho.
0: Fue sin querer queriendo.
2: ¿Ah, sí? Pues solo yo voy a querer queriendo.
0: ¿Qué pasó?
3: Mamita chula, me pegó con la raqueta.
2: Sí.
1: Uy,
2: sí,
1: con eso.
2: ¡No, tira!
1: Uy,
2: ¿le lastimé la manita?
1: ¡Pero tengo otra, fíjese!
2: ¡No, vecina! ¡Ay! ¡Kiko!
1: ¡Uy, pecho! ¡Ahora sí, de que esto le cuesta la vida!
2: ¡No, vecinita!
1: ¡Páese! ¡Ay, Kiko, acá, páese!
3: ¡Ay, Kiko! ¿Dónde por culpa tuya, chavo?
0: Pues, es que yo no tuve la culpa. Lo que pasa es que tú me pusiste nervioso.
3: ¿Tú me pusiste nervioso? Lo que pasa es que tú no sabes jugar a esto.
0: Aquí sí sé jugar. Te lo voy a enseñar.
3: A ver si...
0: Aquí tengo la que tenía antes.
3: A ver, pégale a esa, pégale. ¡Taquendo! ¡Taquendo! ¿No sabe jugar? ¡Taquendo!
0: Vas a ver cómo se... Vas a ver cómo se...
3: ¡Que devuelvan las entradas! ¡No sabe jugar!
0: No. A la vencida es la tercera.
3: ¿Se puso? A ver si es cierto, chavo.
2: ¡Mira que será el chavo del ocho!
0: Fue sin querer queriendo.
4: Siempre que llego a la vecindad, me tienes que recibir con un golpe. Que no habrá manera de evitar eso, chavito.
0: Sí, no viniendo a la vecindad.
3: No, chaval, no se trata. El señor Barriga tiene que venir porque tiene que venir a cobrar la renta.
4: ¡Exacto! ¿Dónde está tu mamá?
3: Anda de cacería.
4: ¿De cacería?
3: De cacería.
4: Ah, ya entiendo. Vino el profesor Girafales, ¿verdad? Ahora regreso.
0: Pues dame la pelota para que veas si puede.
3: Bueno, anda, no más esta. ¡Ay! Chavo.
1: ¡Aquí están los huevitos del desayuno!
5: ¡Mátame, chavo! ¡Te voy a sacudar con mi papá! ¡Que me rompiste! ¡Me lo voy a volver al desayuno!
4: ¿Qué dices?
5: Es que mi papá me mandó a comprar unos huevos y de repente ya me entré y me dejó.
4: No te entiendo.
5: Que mi papá me mandó a comprar unos huevos y de repente ya me entré.
4: No, mira, tranquila. Toma ahí. Ahora me lo vas a contar despacito. ¿Tu papá te mandó a comprar qué?
5: Unos huevos.
4: Ah, ¿y luego?
5: ¡No! ¡Ya me
4: no te entiendo nada! Tupico, ¿sabes qué es lo que me quiere decir la Chilindrina?
3: Sí, señora Barriga.
4: ¿Qué?
3: Fíjate que tu papá te mandó a comprar una docena de huevos.
4: Ajá.
3: ¡Y luego me dio
4: ¡Otro! ¿Tú podrás decirme lo que quiere decir la Chilindrina?
0: Sí, que su papá la mandó a comprar una docena de huevos.
4: Ah.
0: Pero cuando iba llegando, ¿se acuerda cuando llegó usted y que le pegué un raquetazo en la panzota?
6: No fue en la panza.
0: Pero en la panza de atrás.
6: Vaya, si me acuerdo. A ver, adelante.
0: No, atrás.
6: Que sigas adelante con la historia.
0: Ah, sí. Entonces, que sonó como tambor usado, ¿verdad?
6: No hacen falta las explicaciones, chavo.
0: No. Entonces llegó la Chilindrina y también le di el raquetazo. Nomás que ella no le di en la panza porque ella no tiene panchota como usted.
6: No hacen falta las aclaraciones, chavo.
0: Ni adelante ni atrás.
6: ¡Ya!
0: A ella le pegué en la bolsita de huevos que traía. Ah. Y se rompieron todos.
6: Ah, ya entendí. Gracias. ¿Pero quieres decirme qué pasa con tu papá que no sale?
3: ¿No le digo que mi mamá anda de cacería? ¿Qué?
6: ¿Quieres decir que tu mamá le quiere pegar a don Ramón?
3: Si es que no alcanza.
6: ¡Chanfle!
3: Sí, porque el Ramón está que
1: le tiendo. Mira, déjame decirte una cosa. Si tu mamá le pega a mi papá, yo te voy a poner como camote checoslovaco a ti.
3: ¿Qué? ¿Tú a mí?
1: Sí, yo a ti.
3: Pues arráncate, cocholata, que al cabo ni premio tienes.
0: ¡Alto!
3: ¡Chapado!
0: Ahora sí te tocó el 8, Kiko. ¿Por qué le quieres pegar a una mujer? ¿Por qué no le pegas a un hombre como yo?
3: Ah, bueno, me canso. ¡Rato más!
0: Ahora, si te tocó el 8.
3: ¡Sálvame, chavo! ¡Chavito!
1: ¡Dale, dale, chavo! ¡Sálvame, chavo! ¡Siéntame, chavito!

0: ¡Qué bárbaro! Jamás pensé que doña Florinda pegara tan fuerte.
1: ¡No! ¡Si no pega tan fuerte! ¿No? Lo que pasa es que no tuvo contrincante. Digo, es que debió ponerse con un hombre, ¿no?
2: ¡Quita! Por favor, mira, mejor déjalo así, ¿quieres?
0: Ve, pero todavía nosotros estamos esperando algo.
3: ¡Mi desayuno!
0: Yo estoy hablando de la renta.
3: Y yo de mi desayuno.
1: Pero tú tuviste la culpa, chavo, por haber rompido los huevos.
3: Pero fue sin querer queriendo.
2: Y además no se dice rompido, mijita, se dice roto.
0: Muy bien, yo quiero el dinero de la renta, pero ya.
2: Ay, señor Barriga, ¿pero qué no me puede tener compasión? Ni aún viéndome con la cara rompida. Digo.
1: No se dice rompida, se dice rotada.
0: ¡Rota! Ya le dije, don Ramón, que siento mucho lo que ha sucedido, pero tenga usted en cuenta que eso no tiene que ver nada con el pago de la renta. ¿O piensa usted que yo me alimento de aire?
3: Pues parece que sí.
0: No estoy hablando contigo. ¿Sabe usted cuáles son mis entradas?
1: Yo sí, son estas. ¡Uy, pero están más grandes que las entradas del Estadio Azteca! ¡Ay, mira, aquí está el estadio! ¡Mira!
3: ¡Ahí está Borja!
0: ¡No estoy hablando con ninguno de los dos! Mis únicas entradas son las rentas de esta vecindad.
2: Pues hay que ponerse a trabajar, ¿no?
0: ¿Qué?
2: Digo.
0: No diga nada y mejor págueme la renta.
2: Ay, señor. Señor, compasión, ¿qué no puede usted tener barriga de...?
0: ¿Qué?
2: Digo, señor Barriga, ¿qué no puede usted tener compasión? Tome usted en cuenta que yo tampoco tengo empleo, señor Barriga.
0: ¿Y por qué no sale a buscarlo?
1: ¡No! ¿Qué tal si lo encuentra?
2: Quita, cállate tú la boca. No es tan fácil, señor Barriga. La gente no le da trabajo a uno cuando supo que estuvo en la cárcel.
1: ¿Estuviste en la cárcel, papá?
2: ¿Yo? ¡Jamás!
0: Entonces...
2: Bueno, es que la gente no lo sabe. Digo. Además, usted sabe que hay cosas más importantes que el trabajo, señor Barriga.
3: ¡Mi desayuno!
0: No estoy hablando de esas cosas, chavorito.
2: Bueno... También, ¿sabes que invité al chavo del 8 a desayunar? Y pues, mire.
1: Le dio de raquetazos al desayuno.
3: Pero fue sin querer queriendo.
0: ¿Quieren decir que esos huevos que rompieron eran el desayuno del chavo del 8?
2: ¿Y el mío durante 8 días?
0: Bueno, yo quisiera saber si... ¿Con 10 pesos alcanzará?
3: ¡Sí!
1: ¡Yo los compro!
2: ¡Espera! ¡Es usted un barriga, señor santo! Digo, es usted un santo, señor barriga. Tiene usted un corazón así de grandote, señor barriga.
0: Don Ramón, no diga eso.
2: Tiene usted un corazón que no le cabe en el pecho, señor barriga.
0: No diga eso, don Ramón.
3: ¡Pero se le bajó al estómago!
0: ¡Mira, que será el chavo del 8! ¡Y mira! Te voy a comprar eso antes de que me arrepienta.
1: ¡Sí, señor Panza! ¿Y esta mesototota?
4: Es una mesa de ping-pong.
1: ¿Y para qué sirve?
4: Pues para jugar ping-pong, ping-pong, ping-pong, ping-pong.
1: Yo creí que era una mesa de tenis. Un día vi un juego en la televisión de tenis y jugaban con una cancha así.
4: A ver, date una vueltecita, chindina. Sí, para ti. Pues para ti sí es una mesa de tenis esta.
1: Mira, no te pego nomás porque voy a ir a comprar los huevos. Pero vas a ver a la...
3: ¡Espera, chindina!
4: Chavo, estás más ciego que un árbitro de fútbol. ¿Para qué te sirven los ojos?
3: Pues para chillar. Lo que pasa es que yo no vi esta cosa que estaba aquí. ¿Qué es eso?
4: Es una mesa de ping pong.
3: Ah. ¿Me dejas jugar?
4: Sí, chavito.
3: Al cabo que ni quería. ¿Dijiste que sí?
4: Sí, chavito. ¿Sabes cómo se juega?
3: Sí, no.
4: Es bien fácil, chavo mío. Uno se pone de un lado, el otro se pone del otro lado, y luego los dos se ponen a jugar ping-pong y gana el que no pierde. Está muy fácil, ¿entendiste?
3: Sí, entonces yo llegaba y luego Y después le... ¡Tras!
4: ¡Sal y vale, Sarita! Yo saco primero, ¿eh?
3: Sí.
4: Yo saco primero.
0: ¡Tenía que ser el chavo del ocho!
3: ¡Ay! Fue sin querer queriendo. Yo le quería pegar a la pelota.
4: ¿Y le pegaste?
3: No, pero yo digo a la pelota sin patas.
0: ¡Quítense!
5: Buenos días, señor Barriga. Ya le tengo el dinero de la renta.
0: Menos mal.
5: Pase, pase.
4: Hola, tú saca, chavo.
3: Me toca, échale.
4: ¡Ay, qué tonto eres!

0: imagina o papá que tú rompiste después los huevos.
1: Fue sin querer queriendo.
2: Chava, chava, ya no le hagas caso. Mira, mejor vamos a seguir jugando, ¿sabes?
1: ¿Sabes? ¿Tienes las pelotas?
2: Sí, yo, chava, tengo montones y montones de pelotas. Chava, yo saco primero, ¿eh? Sí. ¡Ay, qué bobo instalado eres!
3: Ay, ya, hijita, ¿por qué lloras? Dime, ¿por qué lloras?
0: ¡Se rompieron los huevos!
3: ¿Qué?
0: ¿Cómo? No, nomás se rompió uno, mira.

0: me toca sacar a mí, ¿eh? Están rellenas de lo mismo que los huevos.
1: Ay, chavo, lo que tienes de bruto, lo tienes de bruto. Esta bolsa no tiene pelotas, tiene huevos.
0: ¡Mi desayuno!
1: ¡No,
0: mi desayuno!
1: No, no, chavito, estos huevitos no sirven, están podridos. Uy, huele este para querer.
0: ¡Guácala! ¡1-1, mi favor!
2: ¡Ese tampoco valió!
0: Sí valió porque le pegaste mal.
1: Sí, es cierto.
0: ¿No votó?
2: No, chavo. Yo así no juego.
0: Pues no juegues.
1: Oye, chavito, ¿yo juego contigo?
0: ¡Sale, vale! ¡Sale, vale!
1: ¡Ahí va, eh!
3: ¡Mira nomás, chavo! ¡Mira nomás! ¡Tenías que hacer el chavo del ocho!
1: Pero no lo hizo al propósito, señor. Solo estaba jugando y lo hizo así. ¿Eh? ¡Ay, chiquito! ¡Perdóname! ¡Ay, cómo lo siento! Fíjate que no me fijé que estabas atravesando.
2: ¿Sí? Pues yo tampoco me voy a fijar.
1: No,
2: ¿vas a ver cómo?
3: Déjame decirle una cosa. Mire, palabra, no, que yo nada más lo hice con esto para defenderme.
4: ¿Ah, sí?
3: Sí, decime.
4: Pues yo también me voy a defender con esto.
3: ¡No!
5: Ya no llores. Ya pasó la conmoción y tu papá ya está bien.
1: Pero todavía está desmayado.
5: No. Está dormido. Ahorita ya está bien. Y luego es lo más conveniente dejarlo dormir hasta mañana, ¿eh? Ya no llores, ¿sí?
1: Está bien.
5: Buenas noches.
1: Buenas noches. ¿Qué estás haciendo aquí, chavo?
0: Voy a esperar a que tu papá se despierte para que me dé mi desayuno.

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0: Y la próxima vez te retaco los hoyos de las narices con engrudo, ¿oíste?
1: Digo, ¿supiste que se escapó el Cuajinais?
2: No.
1: ¿Sí?
2: ¿Por qué no me lo dijiste antes?
0: Porque antes no se había escapado.
2: Ah, bueno, así pues sí. Oye, ¿y entonces ahora quién va a ser el jefe de la banda? ¿El Cuajinais o tú?
0: Bueno, pues desde luego el más inteligente.
2: No, mejor tú.

0: Y la próxima vez te doy la cachetada con una bola de boliche, ¿oíste?
1: Relax, chavos. ¿Ya vieron los periódicos?
2: ¿Qué trae?
3: ¡Chample!
0: ¿Qué?
3: La Cruz Roja dará servicio a las sirvientas.
1: Eso no, tarado. Lo que dice aquí, la policía persigue a los bandidos.
0: ¿Ah, sí? A ver. La Cruz Roja dará servicio a los bandidos.
3: No, no dice eso. ¿Eh? Dice, los policías persiguen a las sirvientas.
1: Tarados.
0: Bueno, ¿y eso qué?
1: ¿Cómo qué? Que debemos estar unidos. Y debemos estar unidos para tener una sola cabeza.
3: Yo tengo una sola cabeza. Él también tiene una, nada más.
0: Mira, cállate. Sí.
2: ¿Quieres decir con eso que solamente uno puede ser el jefe?
1: Exactamente.
2: El más valiente.
3: Paso.
2: Quiere decir que la cosa queda entre tú y yo, Joaquín.
1: Yo diría más bien que la cosa está entre yo y yo.
2: ¿Qué brincos dieras, Joaquín?
3: Espérense. Para que no haya discusiones, mejor el jefe voy a ser yo.
2: Espérame un momentito, ¿no, Coaginés?
1: Usted la trae, mi peterete.
0: Y la próxima vez te peino con un rastrillo de jardinería, mira.
1: ¿Y entonces qué?
2: Pues tú dirás, mi Coaginés.
1: Mire, yo estaba pensando que...
0: ¡Ay!
4: Thank you.

¿Gusta cooperar?

0: sigo cantando.
1: La leche.
2: No me diga qué hora le anda haciendo a Lechero.
1: Bueno, pues sí le digo. Claro que nada más es temporalmente, ¿no? Mientras regrese el otro repartidor. Aquí me tiene.
2: Entonces el repartidor que me traía la leche ya no está en el establo.
1: Sí, cómo no. Nada más que ahora está de vaca.
2: ¿De vaca?
1: De vacaciones. Digo, claro que mientras yo lo sustituyo.
2: Ay, sí. Lo dice como si fuera un empleo de mucha categoría.
1: No hay trabajo malo, señora. Lo malo es tener que trabajar. Pero en fin, a ver cuántos litros le voy a dejar.
2: Lo de siempre, 2 litros.
1: 2 litritos. Sal y vale. Ahí le va. Con toy cremita. Ahí va. Con
2: cuidadito, no la vaya a tirar.
3: Llegó el lechero.
1: Completito. Si no, no me va a salir con qué. Le faltó. ¡Tenía que ser el Chavo del Ocho! ¡Lárgate de aquí!
4: Fue sin querer queriendo, señor.
1: Fue sin querer queriendo. No te doy uno nada más porque le tengo que cobrar la leche a doña Florinda, si no... ¡Éntrele, doña! Bueno, son 5 pesos.
2: ¿5 pesos de qué?
1: ¿Cómo de qué? Pues de la leche.
2: ¡Oh, no me diga! ¿A poco cree que se la voy a pagar encima de que cayó la escoba cochina?
1: Óigame, ¿pero yo qué culpa tengo?
2: Ah, pues yo tampoco tengo la culpa, pues este...
1: ¿Ah, entonces no me la va a pagar?
2: No, no se la pago.
1: Un momentito. No se la dejo. Veste para acá, yo la voy a hervir.
2: ¿La olla es mía?
1: Y bueno, al ratito se la doy, ¿no?
2: Ah, pero rápido, ándele.
1: No me voy a ir de aquí rápido. Por una olla.
2: Pues este...
1: Más vale 5 pesos.

0: amigo?
1: No quiero.
0: Pues no juegues y ya va. Pues así.
2: Deja aquí estas cosas. No sé qué demonios mete el diablo en esta vecindad.
0: ¡Qué mijada! ¡Qué picada!
1: Interplatanaria.
3: Yo creo que el litro de leche lo debe haber dejado en alguna de las casas del otro patio. ¿Me acompañas a buscarla?
1: Sí, vamos.
3: ¡Órale, vete!
1: Déjame. ¿Mami?
4: Sí.
1: Ay.
4: ¿Y la dejas donde estaba?
1: Sí, mamita. ¿Te quedas? Luna. Mejor te acompaño después. Primero voy a jugar con la nave interplatanaria de Kiko. ¿Eh?

0: rayita.
1: Pues claro que sí, casualidad, porque ni modo que yo vaya a desperdiciar algo de comida, bruto.
0: Vas a ver, yo voy a cruzar con mi mamá. ¡Mamá!
2: ¿Qué pasa?
0: ¿Qué quieres, mamita chula? Me echó la leche encima, mira.
3: ¿A qué quieres?
2: Vámonos, Kiko. No te juntes con esta chusma.
0: ¡Tu Ramoncito! ¿Ya me siento, Ramón? ¿Ya se siente mejor? Ah,
3: sí, gracias, Kiko. Sí.
0: ¡Chusma, chusma!
4: Oye, papi. Aquí está el litro que te faltaba.
3: Sí, mija. Óyeme. Pero esta botella está vacía.
4: El Chavo del Ocho.
3: Lleve el chanfle. Bueno, ahora sí me ha llovido en mi milpita, ¿no?
4: No hace falta que venga el viejo panzón a cobrarte la renta.
5: ¿Decía? Pues sí, aquí estoy. Vengo a cobrar la renta.
3: Ay, señor Barriga, sabe que llegó usted en el peor momento de mi vida.
5: Ah, sí, en el peor momento. Pues sí. Por ahí escuché que ya tenía usted trabajo.
4: Por eso está en el peor momento de su vida.
3: Chilindrina, por favor. Bueno, efectivamente, señor Barriga, consiguió un trabajo de lechero, sea usted, pero no me ha ido muy bien, que digamos.
5: Pues sí.
3: Y a propósito, dígame, señor Leche, ¿quién le entrega la barriga?
5: ¿Eh?
3: Señor Barriga, ¿quién le entrega la leche?
5: Pues yo necesito tomar leche muy fina porque tengo úlcera.
3: ¿Ah, sí? Pues ya está. ¿Usted me dice cuánto leche?
5: ¡Oh, no, mi amigo! ¿De dónde consigue usted la leche?
4: De las vacas.
3: Cilindrina.
5: ¿No? Quiero saber si las consigue de algún establo.
4: Ni modo que de la panadería.
3: Cilindrina, por favor.
5: Para acabar pronto, ¿está pasteurizada?
4: ¿De parte de quién?
3: Mira, Cilindrina, ¿por qué no te vas a jugar con el Chavo del Ocho antes de que te dé una buena?
4: ¿Y quién te ayuda a ponerle agua a la...?
5: ¿Eh?
4: ¿A la
3: qué?
4: A la víbora de la mar.
3: ¡Qué juegos de niños! ¿Y bien? ¿Cuántos litros le dejamos?
5: No, después discutimos eso. Voy a ir a cobrar a los demás departamentos.
3: Ah, muy bien.
5: Aprovechando que es la primera vez que llego a la vecindad sin que el Chavo del Ocho me reciba con un golpe.
6: ¡Gol de Borja! Fue sin querer queriendo. Yo estaba jugando fútbol así y le...
4: ¡Papá! ¡Papá!
3: ¿Qué pasa? ¿Qué sucede?
1: La portera tuvo 4 perritos.
3: ¿Qué?
4: No, Chavo. La perra de la portera tuvo 4 perritos.
3: Oh. ¿Y bien? ¿Y todos vivos?
4: Al contrario, bien tarugos. Nomás se fueron... ¿Verdad?
3: No, mijita. No, quiero decir que si no se murió nadie al nacer.
1: Sí, su mamá.
3: ¿Mi mamá?
1: No, su mamá de los perritos. De repente empezó a sentirse así muy mala. Y así, y se murió así. ¡Guau!
4: Sí, pobres. Ay, pero todos los perritos vivieron. Y todos son hombrecitos.
3: No, mijita, que vas a decir machitos.
4: Son bien asustadizos, papá. No son machos. Nomás los veo si se ponen a temblar.
3: No, hija. Quiero decir que cuando nace algún animal, no se definen como mujer o como hombre, sino como hembra y macho. Macho y hembra.
4: Entonces los 4 perritos, los 4 son machitos. ¿Verdad, Chavo?
1: Sí. Todos los perritos son machitos.
3: Muy bien.
1: Y todas las perritas son hembritas.
3: Me dejas pasmado con tu inteligencia. ¡Qué manifestación tan clara de inteligencia! Pero, ¿qué te digo? ¡Qué bárbaro eres!
1: ¡Gracias!
3: Por nada.
4: ¡Ay, amor! Todos los perritos están lindos. Tan bonitos que se parecen a ti.
3: No, ¿qué pasó? ¿Qué pasó? ¿Digo?
1: Sí, pero no tienen tan grande el hocico.
3: ¿Qué?
4: Oye, oye, ¿me dejas quedarme con uno?
3: ¿Con un perro? No.
4: ¿Con dos?
3: Con dos. ¡Menos! Y ya no me estén quitando el tiempo, que todavía tengo que hervir el agua. Digo, bueno, es que me voy a tomar un café, ¿saben? Yo nunca le pongo leche al agua, hijos. Digo...
6: Sí, ya entendimos.
3: Nada más que, por favor.
4: Señal. Ay, chavo. Oye, chavito, si ya se murió la mamá de los perritos, ¿quién les va a dar de comer?
6: Beto.
4: ¿Cuál Beto?
6: Beto, a saber.
4: Pues tenemos que buscarle una nodriza.
6: ¿Qué es eso?
4: Pues alguien que le dé de comer.
6: Yo no.
4: No, chavo, tú eres muy pobre. ¿Con qué les vas a comprar su comida?
6: Pero pues entonces...
4: Eso es lo que necesitamos. Dile.
6: ¡Señor! Señor, que si no quiere usted ser nodriza de unos perritos.
7: ¿Qué?
6: ¿Usted sí tiene con qué?
7: ¿Qué cosa?
4: No, chavo, mira. Lo que tienes que hacer es pedirle que nos dé dinero. O sea, aunque sea unos 20 pesos.
6: Pues sí, ¿verdad? Señor.
7: ¿Qué?
6: Que si por favor nos quiere regalar 20 pesos que ya no esté usando.
7: ¿Qué, tengo cara de beneficencia o qué?
4: Pero no son para nosotros, son para unos perritos.
7: Pues sí, pues cuernos.
4: No, los perritos chiquitos no comen cuernos. Necesita con un bolito.
7: ¡Largo de aquí! ¡Fuera!
4: Ay, mira, ven. Oye, chavo, ¿te fijas? La perra de la portera estaba igual que el señor Barriga antes de tener los perritos.
6: Sí, es cierto. Señor, ¿usted también va a tener perritos?
4: Chapo, lo que tienes de bruto, lo tienes de bruto. Solamente las perras tienen perritos. Las personas como el señor Barriga solamente tienen niños.
7: Ah. Bueno, ¿y qué? ¿Qué tanto me están viendo que nunca han visto gordo como yo?
4: Gratis no.
7: Dale gracias a Dios.
8: Ay, perdone la tardanza, señor Barriga, pero ya le tengo el dinero de la renta. Pase.
7: Muchas gracias, doña Florinda. Ay,
6: pase. ¿Y ahora qué es lo que les vamos a dar de comer a los perritos?
4: Pues yo qué sé, chavo.
6: Se van a morir.
3: Oye, hijita, por favor, te encargo esto. Voy al otro patio a curar. A ver cuánto me pagan. Ten mucho cuidado, ¿eh?
4: Sí, no
3: hay nada. Bueno, ahorita no.
4: Ahora necesitamos una olla para echar la leche.
6: Ah, pues sí.
4: Voy por ella, ¿eh? Oye, vigila bien que no venga mi papá, me echas agua. Oye, ¿y no te vayas a tomar la leche, chavo?
6: Ay, ¿tú crees que me voy a tomar más leche después de que ya me tomé todo un litro? Ya me empanzurré.
4: Ay, ahí viene Kiko.
6: ¿Y qué?
4: ¿Cómo que y qué? ¿Y si nos acusa con mi papá?
6: ¡Se la rajo!
4: Sí, para que se le quite lo chismoso.
6: ¿Y lo rajón?
4: Lo metiche.
0: Oye, chavito, fíjate que yo me...
6: Y a la próxima te va más peor.
4: Sí.
0: ¡No! ¡No, chavito! Te prometo que ya no lo vuelvo a hacer.
4: Bueno, que coste, ¿eh? Que coste. Voy por la olla, voy por la olla.
0: Oye, chavito.
6: ¿Qué?
0: Me gustaría saber... ¿Qué es lo que no voy a volver a hacer?
6: Pues acusarnos con el papá de la Chilindrina de que agarremos la leche para darle de comer a los perritos.
0: ¿Ah?
4: Chavo, ya aquí está. Órale.
6: Sí.
4: ¿Por qué esperas para echarle la leche?
6: Pero ¿y si regresa tu papá?
4: Ay, mira, que vaya aquí a echarle un ojo al otro patio.
0: Fíjate que me quedo tuerto.
4: Que vayas a vigilar a ver si viene mi papá.
0: Pues eso dices, picada esta.
4: Yo estoy muy cachorro de mañana. Órale.
6: Tengo miedo.
4: Toma, pues, la olla. Yo le voy a echar. ¿Está bien?
1: Sí, está bien. Pero que conste que toda la idea de todo esto, de hacer todo esto, fue idea tuya.
4: Sí, hombre, fue idea mía. Oye, Kiko, ¿ahí viene?
0: ¿Qué? ¿No? ¿Quieres que le vaya a preguntar a ver qué hora es esa?
4: ¿Cómo eres sangrón tonto? ¡Claro que no!
0: ¡Dime! ¡Sigue!
1: Chilindrina, ¿el miedo se siente como una cosa fría en la barriga?
4: Pues sí, algunas veces. ¿Por qué?
1: ¡Tengo miedo!
4: Pues aguántate, chaval. ¡Ay, chaval! ¡Esa olla tiene un agujero!
1: Pues ya lo sé.
4: Pues tápalo con el dedo.
1: Pues no alcanza, mira.
4: Sí, sí será. El agujerito que tiene en un lado de la olla. Del otro lado, chavo. ¡Voltea la olla! ¡Uy! ¡Lo tienes de bruto!
0: Ahorita vengo, muchachos, voy al baño.
1: Ya lo encontré.
4: Oye, pues me alegro muchísimo.
1: Es que estaba volteado para acá. Pues yo sí lo buscaba de este lado y no lo había encontrado. Yo creí que estaba por aquí.
4: Chavo.
1: ¿Qué?
4: Me estás mojando. ¡Por fin, hombre! ¡Ya era hora! ¡Hoy le voy a tener que echar más leche!
1: Pues
4: ¡qué tonto eres, chavo! ¡Mira nomás, ya me empapaste!
9: Muchas gracias, ¿eh?
4: Ah,
9: por nada,
5: señor. Hasta luego, con permiso. Oye, tú, prospecto de niña, llámale a tu papá.
4: No está mi papá.
5: ¿No?
1: No, se fue por allá, señora. Hace ratito se fue por allá. Anda, pero no ha regresado.
5: Chavo, me estás mojando.
1: Ay, sí, porque se sale.
4: ¡Ponle el dedo! ¡No! ¡A la otra olla!
5: ¡Tenía que ser el chavo del ocho! ¡Mira nomás cómo me dejaste! ¡Mira tú!
1: No, yo no tuve la culpa, la idea fue de ella que me dijo que fuéramos por la leche para pasarle al señor.
5: Ay.
1: Ya. Y ahora sí le tengo ponido el dedo.
4: Pues sí, ponido el dedo. Nunca te fijas nada.
1: Así.
4: ¿Ya?
1: Si no, se van a empanzurrar.
10: Vaya siquiera que cobré algo del otro patio.
5: ¿Qué están haciendo?
1: La culpa fue de ella que me dijo que le echara por su
4: vida, señora. ¡Ay! ¡Tápale, chavito!
10: ¿Los perritos? Sí, mi hijita, ¿cómo?
4: Ay, ¿cómo la tomaste?

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1: Oye, Kiko, ay, mamá. Oye, ¿no has visto el Chavo del Ocho?
2: Sí, pues ahí anda. Ah. Dijo que iba a trabajar.
1: ¿A trabajar?
2: Sí, eso dijo. Mira, ahí viene, chavito.
1: Ah.
2: ¡Grasa! Pues nada, chavito. Que se te doy grasa en tus zapatos. Ay, no, ahorita no, chavito, gracias.
1: Oye, chavito, ¿y desde cuándo trabajas de bolero?
2: Desde hoy. ¿Te doy grasa?
1: ¿A mí?
2: No, a tus zapatos.
1: Ah, bueno, ¿cuánto cuesta?
2: Cuesta un peso y lo que tú me quieras dar de poprina. Bueno, si no me quieres dar poprina, no me das poprina y la saliva es gratis.
1: ¿Cuál saliva?
2: Pues la niña. Para que salga mucho brillo, tienes que agarrar el zapato así y le haces así.
1: Ay, no, además un peso muy caro, chavo. Hazme una rebaja, ¿no?
2: Bueno, te lo dejo en 99 centavos.
1: Dije que me hicieras una rebaja. ¿No sabes lo que es una rebaja?
2: Yo sí sé, yo sí sé.
1: Bueno, dile.
2: Ella es una rebaja.
1: Además, estoy hablando con el dueño de la yunta, no con los güeyes.
2: ¿No estás hablando con nosotros?
1: Ay, chavito, ¿de dónde sacaste lo bruto? ¿De dónde?
2: Me lo pegaron los amigos.
3: Pues no te juntes conmigo, va.
1: Bueno, he conocido idiotas de primera división, pero ustedes están invictos.
2: Bueno, ¿quieres que te dé grasa, sí o no?
1: N-O, Nel.
2: Pues al cabo que ni quería, porque entonces mejor le doy grasa a tu papá.
1: Mi papá nunca le da grasa a sus zapatos.
2: Pues por eso se la voy a dar yo, mensa.
4: ¿Tenía que ser el Chavo del Ocho?
2: Fue sin querer queriendo. Yo nomás quería ver si quiere que le dé un trapazo.
5: ¡No, no, no! ¡Espérate! ¿Cómo trapazo? Ya me diste dos, tres.
2: No, un trapazo de bolero, que si quiere que le dé grasa a sus zapatos.
4: No me digas, chavo, que te metiste de limpiabotas.
2: No, nomás de limpiazapatos.
4: ¿Será? ¿Limpiabotas quiere decir que lo mismo limpian botas que zapatos? O sea que es bolero. ¿Tú te metiste de bolero?
2: Sí. Pero no pienso ser bolero toda mi vida.
4: Hombre, más bien está
1: solamente hasta que cumpla 90 años, ¿verdad?
4: No. Chilindrina, por favor. Iba todo muy bien. Iba todo muy bien. Y dime, chavo, pero mira, es que conviene estudiar, estudiar. ¿A ti qué te gustaría hacer cuando seas grande?
2: Me gustaría ser dueño de un restaurante donde haya mucha comida.
4: Sí, claro, claro, pero ¿vas a estudiar o vas a ser animador de televisión?
2: No,
4: chavo, pues hay que estudiar, hay que estudiar. Mira, yo cuando era chico era como tú.
1: Ay, apá, pero... no lo desanimes.
4: Mira, Chilindrina, por favor, Chilindrina.
1: Además, mi abuelita me dijo que cuando tú eras chiquito eras igualito a mí.
2: No seas tonta, tu abuelita te dice eso nada más para hacerte enojar.
4: Oye, pero mira. Además, ya te digo, hay que estudiar, chavo, hay que estudiar.
2: Pero ahorita estamos de vacaciones.
4: Sí, es cierto, sí es cierto. Y por lo tanto, me da mucho gusto que estés trabajando en lugar de andar azotando calles por ahí. Ahorita que estás de vacaciones, es muy bueno eso.
2: Entonces, ¿le doy gracias a sus zapatos?
4: Pues mira, sí me daría, pero no tengo tiempo, chavo. Me tengo que ir a trabajar.
1: ¿A qué?
4: A trabajar, mija. A trabajar, a ganarme el pan de cada día.
1: ¿Tú estás trabajando?
4: Yo estoy trabajando, Chilindrina.
1: ¿Y de qué?
4: De Fígaro. De Fígaro.
1: ¿Qué es eso?
4: Fígaro, de peluquero.
2: ¿De pulquero?
5: De peluquero, señor, de peluquero. Peluquero es aquel que le corta el pelo a los clientes cuando le crecen uno mucho. Así, ese es mi trabajo. ¿Sabes? El peluquero de la esquina se enfermó o se fue de vacaciones, no sé qué pasó. Y entonces yo lo tengo que suplir mientras él regresa, así que yo soy el nuevo Fígaro.
1: Vámonos.
2: Señor, ¿y usted sabe cortar el pelo?
5: Bueno, tú sabes que echando a perder se aprende, ¿no?

0: ¿Ya están?
1: A ver.
0: Bueno. Es un peso.
1: Ya sé. Aquí en la bolsa de mi delantal hay dinero.
0: Sí.
1: Pero no vayas a agarrar más de un peso, ¿eh?
0: Pues no.
1: Bueno.
0: 40. 60. 70.
1: ¿Por qué le pegaste, Kiko?
2: ¡Te estaba robando, mami!
0: ¡No es cierto!
2: ¡Cállate la boca! ¿Que no te vi que estaba sacando el dinero de adelantar a mi mamacita?
1: No, tesoro. Me estaba sacando un peso porque es lo que le voy a pagar porque me volvió los zapatos.
0: Ya no quiero que cobrar nada. Ahí está su mugroso dinero, vaya.
1: Mira, no más se te quede educado.
0: Ya están sus mugrosos zapatos.
1: Tenía que ser el chavo del ocho. Déjenme aquí, tesoro.
2: Sí, mami.
1: Ay, no, nada más, qué barbaridad. ¿Y ahora qué vamos a tomar de sopa al mediodía? Pero vas a ver, chavo, le voy a decir al profesor Girafales la clase de majaderías que haces. Qué barbaridad. Y me dará mucho gusto que no te acepte en la escuela el año que entra. Gracias, tesoro.
3: Kiko.
2: Lo de manitas calientes.
3: Ay, ya voy. Oye, chavito, ¿no que te ibas a ir a trabajar?
0: Pues sí estaba trabajando, ahí están los zapatos.
3: Oye, qué extraña forma tienes tú de bolear los zapatos. Y mira estas agujetas, parecen fideos.
0: No son agujetas, son fideos.
3: ¿Y eso por qué?
2: Porque sabes de hecho es un cochino. Pero eso no se queda así, vas a ver.
0: Ahora sí te tocó el 8.
2: Pues a ver si es cierto.
3: ¡Dale, dale, chavo!
2: ¡Ándale! ¡Ándale! ¿Tú qué? ¿Qué es eso? ¿Qué es eso? ¿Qué es eso? ¿Qué es eso? ¿Qué es eso? ¿Qué es eso? ¿Qué es eso? ¿Qué es eso? ¿Qué es eso? ¿Qué es eso?
4: Tenía que ser el chavo del ocho.
0: Fue sin querer queriendo.
4: Sin querer queriendo. Mira nada más lo que me hacía falta, que me pegaras con un zapato.
0: No, con calzones tampoco le he pegado.
4: Mira, mejor cállate. ¿Está tu papá?
3: Está trabajando.
4: No, no, no. Yo estoy hablando de tu papá.
3: Por eso, mi papá está trabajando.
4: Mira, niñita, no estoy para bromas. Quiero hablar con tu papá. Vengo a cobrar el dinero de la renta.
3: No es broma. ¿Verdad que mi papá está trabajando?
0: Sí, y yo también.
4: ¿Tú?
0: Sí.
4: ¿De qué?
0: De bolero. ¿Le doy grasa?
3: Más de la que ya tiene. Ay, no, mire.
0: No, no seas tonta. No le haga caso a la chilindrina, señor Barriga. Lo que pasa es que ella es muy tonta y creyó que yo estaba hablando de la grasa que tiene en la panzota. Por eso mejor no le pregunto que si le doy grasa. Mejor le pregunto que... No, porque sale peor si le pregunto que si le doy bola.
4: Mira, mejor cállate, chavo. ¿Dónde está tu papá?
3: Ya le dije que está trabajando.
4: ¡Ah, sí! No me digas, ¿dónde?
0: En la peluquería de la esquina, señor.
4: ¿Ah, sí?
3: No le digas, menso.
0: No le dije menso, le dije señor.
3: Y menso lo serás tú. Que no le digas dónde está trabajando. ¿No ves que viene a cobrar la renta?
0: Ah, de veras, no. El papá de la chilindrina no está trabajando en la peluquería de la esquina.
4: Gracias, chavo.
0: Por nada.

0: Figaro, Figaro, Figaro, Figaro. Figaro, sì. Figaro, no. Figaro, sì. Figaro, no.
1: Buenos días.
0: Muy buenos días. Siéntese en un momentito, lo atiendo.
1: No sabía que fuera peluquero.
0: Ni yo sabía.
1: ¿Eh?
0: Digo, ni yo sabía que usted no sabía que yo era peluquero.
1: Sí. ¿Y qué tal?
0: Regular. ¿Y usted qué tal?
1: Yo también regular.
0: Qué bueno.
1: Con eso de que hay cada sinvergüenza que no paga el dinero de la renta de su casa.
0: Pues sí, sí, le digo que hay cada gente que yo no me explico por qué le gusta guardar el dinero de la renta.
1: ¡No sea payaso! Que le vengo a cobrar la renta. Y hace mucho tiempo que usted no me paga una sola renta de la casa.
0: Señor Barriga, ¿qué le parece si hacemos un trato por falta de dinero? Mire, yo le puedo pagar a usted con trabajo, le puedo pagar con cortes de pelo, con afeitadas, con manicure. Y a propósito, dígame usted, ¿dónde se hacen las uñas?
1: En los dedos.
0: ¡Ay! Es usted un Barriga, señor vaciado. ¿Palabra
1: qué?
0: Digo, es usted un vaciado, señor Barriga.
1: Muchas gracias.
0: Muy buen chiste.
1: Y ahora dígame, ¿cuándo me va a pagar la renta?
0: Que insiste, ya le digo, mire, yo le puedo pagar con trabajo. A menos que quiera usted esperar, pues.
1: ¿Esperar a qué?
0: Bueno, a que me aumente la clientela. ¿Sabe? Señor Rodríguez, que mire, estoy presintiendo que dentro de poco voy a tener unos clientes muy importantes.
2: Ándale, Pico, tienes que ir a la peluquería.
3: Sí, mamita chula.
2: Mira, es para que le pagues al peluquero.
3: Sí, mamita, ya estoy listo.
2: Ándale, pues, le dices que te haga lo mismo de siempre, ¿eh? Y que te dé champú en el pelo.
3: Sí, mamita. Ahorita vengo, no me digas, ¿eh?
2: Adiós, mi tesoro.
3: Adiós, mi reina.
4: Oye, Kiko, ¿pues vamos a brincar la cuerda?
3: Pues fíjate que no puedo porque voy a la peluquería.
4: Al cabo que ni quería.
0: Muchísimas gracias, señor. Muy amable. Muchas gracias.
5: Gracias, señor.
0: ¿Entonces qué, señor Barba? ¿Le afeitamos la barriga?
1: ¿Qué?
0: Digo, señor Barriga, ¿no quiere que le afeitemos la barba?
1: Claro.
0: ¿Sí?
1: Será
0: sí.
1: La única manera en que me pague todo lo que me debe, ¿no cree?
0: Perfectamente.
1: Nada más que rapidito, porque...
3: Sí. Buenos días, señor peluquero.
0: Buenos días, pásale.
3: ¿Qué dice mi mami? Que si por favor me corte el pelo como siempre y también que ponga mucho champú para que quede muy bonito. ¿Chance? Es igualito al papá de la Chilindrina.
0: Sí, es que es mi hermano gemelo. Ahorita te atiendo.
3: Sí, señor peluquero.
5: Sí. A ver, dese prisa, don
0: sí,
5: Ramón.
0: Señor, sí,
5: aquí,
0: señor.
5: Por favor.
0: Sí, señor. Si no, tenga usted
5: un lastimado.
0: Al ras.
3: Señor, le doy grasa.
0: Sí, serás. Sí, serás. ¿Qué nomás que estoy trabajando?
3: Ah.
0: Caramba. Oye, chavo, ven acá. Oiga, señor Bola, ¿no quiere que le den barriga?
1: ¿Qué?
0: Digo, señor Barriga, ¿no quiere que le den bola?
5: Sí.
0: Está bien, chavo.
3: No, yo pido mano. Chavito, por favor, ¿me das gas?
0: Sí. Bueno, pues...
3: ¿Y después a usted, señor Barriga?
1: Sí, está bien, chavo. Después de él sigo yo, ¿eh?
6: Figaro fi, Figaro fa, Figaro fi, Figaro fa, Figaro fi, Figaro fa, Figaro
4: fi. Ay, apa. Siempre le estás haciendo la barba al señor Barriga, man.
0: ¡Chilindrina! Pero mire...
4: Ya... Oye, no me digas que le estás... dando grasa hacia aquí, comadre.
3: Pues claro que sí, ¿no lo estás viendo?
4: Oye, mejor vamos a jugar, ¿no?
3: No tengo tiempo de trabajar, de jugar porque estoy trabajando.
4: No, hombre, ¿te presto mi muñecota grandotota que tengo?
3: Si seas onza, solamente las niñas juegan con muñecas, los hombres no juegan con muñecas.
4: Pues al cabo que yo no tengo muñecas tampoco.
3: Pero ni que fuera yo vieja, pero no tengo muñecas.
4: No tengo muñecas.
3: Entonces, ¿por qué me estás diciendo?
4: No más, oye, con la o jugamos al avión. Eso que se pintan las rayas en el suelo y los números, se brincan.
3: No, ese tampoco me gusta, no.
4: Pero si es de bonito.
3: Déjalo, chavo, no le hagas caso a esta salpicada.
4: Yo seré salpicada, pero tú tienes cachetes de marrana flaca, ¿sí? Horrible que estás.
0: ¡Chilindrina! Bueno, caramba, nada más vienes tú a mortificar aquí a los clientes. Mira, vete a la vecindad. Y de pasar a ver qué te tomas, que tienes una vocecita que parece que comiste pinacates. ¿Pero qué estás haciendo?
3: Estoy dando grasa a los zapatos de Kiko.
0: ¿Y a los calcetines?
3: Bueno, pero la de los calcetines no se la voy a cobrar.
0: No, pero es el colmo, ¿eh? Es el colmo. Y con pintura negra.
3: Sí, serás bruto, chavo. Mis zapatos no necesitan pintura negra, necesitan pintura blanca.
7: Pues me hubieras dicho que te gusta más la blanca.
0: Me hubieras dicho que me gusta más la blanca. Se necesita estar verdaderamente tarado para confundir el color negro con el color blanco. No fuera el color de rosa con el color negro. Ya, bueno, no. Todavía con el colorado, ¿verdad? Pero así yo no sé.
3: ¿Tonto? Nunca se fija de nada.
7: Ya tengo la pintura blanca aquí.
3: ¡Sájate que yo no quiero nada!
7: ¿Y no me vas a pagar?
3: ¿Y cómo que te voy a pagar? ¿Por qué estás loco?
0: ¡No, ya voy un momentito! ¡Escuchando a los clientes! Bueno, ¿qué se han propuesto ustedes ahora? ¿Qué no sabías tú que después del señor Barriga yo voy a curar? A atender a Kiko. Yo le iba...
7: ¿Qué le pasó?
0: ¡Nada! ¡No le pasó nada! ¡Vete para la ciudad! ¡Vete para allá!
7: ¡Y voy por mi cajón!
0: ¡Ándale, pero rápido!
5: Oye, chavo.
4: Pero mira, te lo advierto. ¿Qué? Si tu mamá le pega a mi papá, yo a ti te pongo como camote.
3: Mi mamá no tiene la culpa para que te lo veas. La pobre me mandó para que me pusieran champú en el pelo y me vi así muy bonito.
4: Ay, tu bonito ni volviendo a nacer, hija.
3: Sí.
4: Champú en el pelo como niño, champú. Oye, qué buena idea. Chavo, ¿jugamos a la peluquería? Sí.
7: ¿Sabes? Que yo era el peluquero. Y que tú llegabas. Y entonces yo te. ¿Sabes?
4: Sale y vale, espera a la señora. Espérame tantito, ¿eh? Ahora. Buenas tardes, señor peluquero. ¿Me puede, por favor, cortar el pelo y hacerme un bonito peinadote?
7: Sí, señora. Siéntese.
4: Gracias.
3: Yo jugaba, chavo, sí. Yo jugaba.
7: Sí, tú también. Siéntate.
3: Gracias, señora.
4: Bueno, por favor, señor peluquero, me hace un permanente y luego me hace unos chinos muy bonitos para que yo quede... Chavo.
7: ¿Qué?
4: Me estás cortando el pelo de a de veras.
7: Pues claro, pues estamos jugando de a de veras.
4: Pero mi papá se ve enojado, chavo. Pues ¿cómo crees que le va a gustar que... Pero
7: no, no te preocupes, mira, le corto del otro lado y te le emparejo y entonces ya queda bien. Se me pasó la mano un poco. Pero ahora le corto del otro lado y se empareja bien. Vas a ver. Ahora se me pasó de este lado. Pero le corto del otro lado y se emparejan bien. Ahora se me pasó de este lado. Pero le corto del otro lado y ya quedan bien. De bombero. ¡Chillones!

0: Oye, ya que está la tabla de multiplicar, espérese, señora.
1: Sí, me lo sé.
0: 8 por
2: 1. Un momentito, criaturitas. Les quiero hacer una pregunta muy interesante. Digo, supongo que ya saben que estamos en el México 73. ¿Saben la labor que se está haciendo por ese México?
0: Claro que sí.
2: ¿Tienen alguna idea?
0: Uy, sí, papá. Oye, tú espérate, no vaya a hablar nadie. Yo le voy a explicar. Pero... mira, papá, en la televisión se dice que en México 73 lo que tenemos que hacer y lo que... Sí. Vamos a darle una oportunidad al chavo, ¿no?
2: Sí, a ver, en México.
3: Yo lo vi en la televisión que tenemos que saber las cosas de México.
2: Sí, exactamente.
3: ¿Cuántas gentes y dónde está en el mundo?
2: Muy bien.
3: Y todo lo que hay y lo que no hay también, porque no hay algunas cosas y otras sí hay.
2: Claro, entonces el chiste es que sepamos qué es lo que se puede aprovechar de México y lo que no se puede aprovechar.
4: Sí, don Ramón.
2: El mar, los productos que trae el mar, las industrias. Muy bien.
4: Y también, don Ramón, para saber por qué estamos aquí. ¿Y cuántos somos?
2: ¿Y cuántos somos? Ese es un tema muy interesante. No sé si les interese, pero aquí les podría decir qué lugar ocupamos de habitantes en el mundo, ¿no? Miren, por ejemplo, por el número de habitantes, ocupamos el 13º lugar en el mundo.
0: ¡Híjole!
2: El tercero de América.
0: ¡Vámonos!
2: El segundo de Iberoamérica. Los Estados Unidos, para que se den una idea, los Estados Unidos tienen 211 millones de habitantes.
4: ¿211 millones de huellitos?
2: Brasil tiene 101 millones. Ah, pero ¿dónde se acaba todo?
3: Con Pelé también,
2: 101 millones. Pero China es el que gana. China tiene 800 millones de chinos.
3: Y todos son iguales.
2: Parece que son iguales, pero no, son distintos, somos distintos. Y ya digo 800.
3: Yo vi en la televisión que también tenemos que aprender qué es lo que las cosas de comer y...
2: Claro. Por ejemplo, a ver, ¿qué es lo que se debe de comer?
3: Lo que caiga.
2: Lo que caiga. Ese es el chiste, que evitar eso.
0: Claro. Explícale. No puede haber, por ejemplo, que comas tacos en la calle, tortas y aguas frescas. Eso hace daño, hace mal, te dan enfermedades. No, en tu casa debes comer las cosas bien lavaditas, bien preparadas. Y tiene que haber mucha variedad de cosas. Tienes que comer carne y huevo y pescado y verduras.
2: Leche.
0: Y fruta y leche. Y de las verduras hasta las espinacas te tienes que comer.
2: Claro. Ricas, muy sabrosas, muy nutritivas.
3: Es cierto. Me acordé ahorita que también es muy nutritivo el huevo, porque más conviene comerse un huevo que 4 tacos.
2: Sí.
3: Porque un huevo alimenta más que 4 tacos y vale menos el huevo.
2: Y vale menos el huevo, chavo, tienes mucha razón. Además, los tacos pueden estar contaminados, mijita. Uno nunca sabe de dónde viene esa carne.
0: Calar.
2: Y los que la despachan y todo con... No.
0: Por eso, mira, yo desayuno huevos porque los huevos sirven mucho para el desenrollo de las personas y para crecer.
4: Uy, claro. Entonces tú nunca has comido nada de esas cosas.
2: Oye, Kiko.
0: Vas a ver, Kiko.
3: Por eso está viendo México 73, para aprender qué es lo que tiene que comer.
0: Para aprender, por eso lo veo.
3: Entonces, si va a crecer y va a ser hasta así de este tamaño.
0: Y huele bonita, ¿verdad?
3: Muy bonita se va a poner.
2: Claro, mientras sigan con
3: y
2: esa
3: también
2: idea.
3: Y también vi que ahí tenemos que aprender a que es bueno trabajar, aunque usted no lo crea.
2: Bueno, yo le voy al Necaxa, pero sí es cierto, sí debe uno trabajar,
4: porque,
2: ¿cómo no?
4: Porque sirve para ahorrar. ¿Verdad, chavo?
0: Para progresar.
2: Para que crezca México, sí, señor, para ayudar a hacer carreteras, todos esos detalles. Muy bien, chavos, muy bien, están muy bien.
3: Entonces, y luego, y comemos,
0: sí.
3: y trabajamos, y estudiamos,

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0: ¡Arriba las!
1: ¿Arriba las qué?
0: Arriba las Chivas Rayadas del Guadalajara.
1: Otra vez, Chompiras. ¿Hasta cuándo vas a seguir llevando esta vida tan deshonesta? ¿No te da vergüenza ser una lacra para la sociedad? Piensa en tu madre. ¿Cuántas penas no pasó? ¿Cuántas lágrimas no lloró? ¿Y todo por qué? Por darte una vida mejor. Y así le pagas. Pobrecita, todavía me acuerdo que lavaba ajeno. Que planchaba ajeno. ¿Cuántos días no se sacrificó la pobre? Ya tan cansada. Con tantas penas encima. ¿Para qué? Para que le pagaras así. ¿No te has visto en un espejo? Mira, Chompiras. Te voy a hablar de amigo a amigo, no como policía. Piénsalo mejor, Chompiras. Es un buen consejo. Piénsalo. Te ayudará mucho.

0: Ven acá, mi chompiras. Acabo de vislumbrar un negocio.
1: ¿Qué pasó, chompiras? ¿Qué pasó? Digo, más respeto, ¿no?
0: Acabo de vislumbrar un negocio. ¿Chompiras qué? Oye, ¿qué te pasa? ¿Qué tienes, chompiras? ¿La mujer de quién? Ya sé, te echaron gases lacrimógenos.
2: No.
0: Entonces,
2: ¿de qué sirvieron sus penas y sus lágrimas?
0: ¿De qué estás hablando?
2: Piensa en tu madre.
1: Bueno, mira, no sé qué tienes, pero ahorita te lo voy a quitar, chompiras. A ver, deténme, por favor. Y la próxima vez te pongo a hacer gárgaras con tachuelas. ¿Cómo las?
2: Anda. No importa. De todos modos, esta noche no me siento con valor para robar.
1: Pues, ¿cuándo has tenido valor para robar, chumbiras? Pero desde luego este no es un negocio para robar. Este es otro negocio que te estoy proponiendo.
2: ¿De qué se trata?
1: Bueno, mira, yo quiero ser tu representante.
2: ¿Mi representante?
1: Yo quiero ser tu representante, así como lo oyes. Necesitamos explotar tu físico y tu cara, tu expresión de esta cara que Dios te dio. ¿Eh?
2: ¿Como galán de cine?
1: No, como limosnero.

0: Oye, Peterete, ¿insinúas que yo puedo ser limosnero?
1: Claro que sí, mi chompirás. Es que tú tienes unas facultades para inspirar lástima que ya la quisieran los jóvenes de la zona rosa.
0: Tú lo dices nomás para halagarme,
1: Por halagarte, ¿no? Sí. Claro. Lo único que te hace falta es acentuar un poquito ese gesto de tuberculoso desahuciado que tienes. Mira.
0: Sí, ¿cómo?
1: Así, mira, haciendo una cara, digamos, así, mira.
2: ¿Y ahora qué?
0: Parece que comiste tunas.
2: (Risa)

0: Pues un brazo. Ay, no. ¿Una pierna? No. Tal vez un ojo, chupitas. No. Que te falte un brazo.
1: No. Espérate. No, nomás tengo dos.
0: ¿Quieres
1: no.
0: el peine?
1: Ay, no sé.
0: Quédate quieto. Pero, no te voy a hacer nada. Así, mira. Así nada más. No, mira, no. Mira, nada, no te pasa nada. Mira. ¿Ves qué fácil? Mira. ¿Eh? Y aquí te falta más.
1: Ah, para que la gente crea que soy manco del brazo.
0: Ya. Así que te tienes que poner muy vivo. Mira, ahí viene una muchacha. Una clientita. A ver qué tal te va.
1: Señorita, una limosnita, por favor, para este pobre manco del brazo.
2: Ay, pobrecito. ¿Dónde perdió el brazo?
1: Abajo del saco.
0: No, señorita. Lo que mi compañero quiere decir es que él se comía las uñas y se las fue a comer y comer.
2: Pues no entiendo, pero me da tanta lástima que le voy a dar 10 pesos.
1: Ay, eso, gracias.
2: Ahorita, aquí tiene.
1: Muchas gracias,
2: señorita. ¡Oígame, sinvergüenza! ¿No me dijo que era manco?
1: Y usted no me dijo que me iba a dar un billete de 10 pesos, este es de a peso.
2: Ay, bueno, pues me equivoqué de billete.
1: Y yo me equivoqué de mano.
2: ¿Ah, sí? ¡Policía!
0: ¡Auxilio! No pasó nada. No.
2: Muchas gracias, señor. Pero de todas maneras, este hombre necesita una lección.
0: ¿Qué come que adivina, señorita? ¿Qué come que adivina, eh? Ahorita le damos su lección, señorita. La próxima vez te obligo a hacer gárgaras con resistol.
2: Óigame, ¿quién es usted para impartir justicia por su propia mano?
0: Bueno, yo soy casi su padre.
1: Me pega, siempre me pega.
2: Con razón tiene esa cara. Pero no se preocupe, ¿quiere que llame a la policía?
1: Sí, pues dígales que... No, si lo hace de cariño.
2: Bueno, pues allá usted.
0: Si serás. A ver si te fijas para la próxima vez, hombre.
3: Ahí viene. Hay una rubia en tu camino. Son 100 pesos. Gracias, guapo.
4: Hasta la Kipi Casao te baja, yo.
0: La próxima vez te pongo a hacer gárgaras con...
1: Pues que hice algo mal.
0: Todo lo hiciste mal, todo. ¿Qué no comprendes, Chompiras? Mira, con la cara de tuberculoso desahuciado que tú tienes, lo único que te hace falta es extender la mano para que todos los transeúntes te empiecen a dar dinero y te empiecen a cooperar con... La...
5: Oh,

0: hombre, no pongas esa cara de miedoso, que se van a dar cuenta.
1: Pues a la fuerza tengo que poner cara de miedoso porque tengo mucho miedo.
0: ¿Miedo de qué?
1: Pues sí, que ha de ser, de que sepan que no fuimos a la escuela tú y yo.
0: Cállate, cállate, no se vaya a dar cuenta a mi papá.
1: Ah, ahí está, ahora tú eres la que tienes cara de miedo.
0: Oh, pues claro, hombre, yo tengo papá y todos los papás se enojan mucho con sus hijas cuando se van a jugar al parque en lugar de ir a la escuela. ¿Por qué no tienes papá que te castigue?
1: Ah, entonces yo no tengo por qué tener miedo.
0: No, ¿qué va? Y cuando el maestro Longanita se da cuenta el castigote que te va a dar... Mira, no, no, que no te dé miedo porque te da la garrotera. No, chavo, te va a dar la... ¡Garrotera! ¡Lo dije!

0: Tenía que ser el Chavo del Ocho. Mira, por lo pronto recógeme ese periódico que tiré por tu culpa. ¡Te estoy hablando, Chavo!
1: Oye, no.
0: ¡No me hagas enojar porque te...
1: Espérate, papá. No te lo puede recoger.
0: ¿Por?
1: Porque estoy embarrotado.
0: Ya le di otra vez la...

0: La garrotera.
1: Sí, pero ya sabes, con un salpiconcito de agua se le quita.
0: Bueno, mi chavo, yo sé que cada vez que te espantas te da la garrotera, ¿no?
2: Sí.
0: Bueno, ¿y esta vez por qué te espantaste? ¿Por qué te dio la garrotera?
2: Porque fueron a saber
1: no,
2: que...
1: No, si eso no fue, no fue eso.
0: ¿No fue qué?
2: Pero yo no le iba a decir que no fuimos hoy a la...
1: ¡Coyote!
2: Yo me coyote.
0: Niños, quitecitos, hombre, trambas. Bueno, parecen... Mira, y te voy a decir una cosa, chavo. Que no te dé miedo nada. Nada te debe dar miedo. Acuérdate que a los hombres no nos espanta absolutamente nada. ¿Qué nos tiene que espantar?
1: ¿Qué?
0: ¿De qué? ¿De nada? ¿Qué?
1: ¿De qué?
0: De nada.
1: Esta mamá de Kiko. ¡Eh! ¡Ay, propósito! Oye, ¿qué tal si Kiko, nos acusa de que no fuimos hoy a la escuela?
2: ¡Se la rajo!
1: Para que se le quite los rajones de mi tío.
2: Y que se le quite andar de chismoso.
1: Y de metiche.
3: ¿Qué pasa, chavita? ¿Qué me echan?
2: Y para la próxima te va más peor.
0: ¿Se puede saber qué pasa aquí?
1: ¡El maestro Longaniza!
0: ¿Pero qué te pasó? A ver, muchacho. Sí, ya, párate. Ay, perdóname, perdón. ¿Qué te pasó, Kiko?
4: El chavo de ocho me pegó, profesor.
0: Tenía que ser el chavo del ocho. ¿Por qué?
4: ¿Quién sabe, profesor? Yo venía muy tranquilamente, muy quitado de la pena, cuando de repente chafadinga de escafeira de afrodito y de escafai.
0: No entendí nada.
4: No, ni yo tampoco, profesor. ¿Pero cómo me dolió?
0: Oye, tú, chavo del ocho, ¿por qué le pegaste? Te estoy hablando ya. Chanfle. Me dio la garrotera.
5: Sí, maestro, pero no se preocupe. Acuérdese que echándole tantita agua en la carita, luego no se repone.
6: ¿Qué pasa ahora?
5: No, pues es que le dio la garrotera, pero ahorita...
6: ¡Sinvergüenza! ¡Sígame!
0: Pero... yo iba...
6: ¡Vámonos, Kiko! ¡No te juntes con esta chusma!
4: ¿Don Germán? Por favor, ¿para qué tantito?
7: ¡Chusma!
6: Mire nomás. Óigame una cosa. La próxima vez...
8: Doña Florinda, vengo a traerle este humilde obsequio.
6: ¡Ay, para mí! ¡Ay, pero para qué se molestó! ¿No gusta pasar a tomar una tacita de café?
8: No será mucha molestia.
6: ¡Ay, de ninguna manera! ¡Pase, pase!
8: Después de usted.
6: ¡Ay, gracias!
1: Chavo, ¿qué cono nos puede acusar? ¿Por qué tan... otra vez la garrotera?
4: Ay, chavo, pareces turulato. Hasta cuánto te quitaré esa cochinada. Ay, vaya.
1: Te decía que Kiko no nos puede acusar porque él tampoco fue hoy a la escuela.
2: ¿Y tú por qué no fuiste a la escuela, Kiko?
4: Porque amanecí dormido.
1: Ay, Kiko, qué bruto eres, ¿eh?
4: ¿Por qué, Eva?
1: Porque no lo viste, que amanecí dormido.
2: ¿Qué tonto eres? Todas las gentes del mundo humano se amanecen dormidas.
1: Claro.
4: Sí, pues yo amanecí dormido hasta las 12 del día.
1: Ay.
4: Lo bueno es que tengo una mamá moderna que no regaña a sus hijas para no crearle complejos. Cosita, chavacano.
2: Pero de todas maneras, no vayas a decirle a nadie que no fuimos hoy a la escuela yo y la Chilindrina.
1: El burro por delante.
2: Pásale.
4: Oye, Chilindrina, ¿pero qué tal si profesor Girafales le dice a tu papá?
2: ¡Chanfle!
1: Ay, no, pues tenemos que pensar otra excusa, ¿no?
2: ¿Pero cómo de qué?
1: Pues no sé, hay que pensar.
2: Ya sí.
1: No, eso no.
2: Ya sí. Mira,
1: tampoco, chavo.
4: Ese era bueno.
1: Cállate.
2: Ya sí, mira. Yo...
1: Menos.
2: Entonces...
1: ¡Es así! ¿Qué?
2: Mira, ya se me olvidó.
1: Chon, no eres más bruto por falta de vitaminas.
4: ¡Ya sé! ¡Ya sé!
1: ¿Qué?
4: ¿Por qué no dicen que se equivocaron de escuela y se metieron a otra?
1: Para una mamá moderna que sabe que su hijo es un tarado que puede equivocarse de escuela. Pero no para un papá inteligente con una hija súper inteligente. Pues no.
2: ¿Ya ves cómo conviene ser bruto?
4: ¿Tú qué haces, chavito?
2: Pues nada. Pero de todos modos tenemos que pensar algo, porque si no me va a dar otra vez miedo y me va a dar la garrotera otra vez.
1: Sí, sí. ¡Sí! ¡Ay! Sí, sí, eso es, ya sé. Mira, vamos a decir que íbamos camino a la escuela y de repente pasó un camión volando, chocó con un coche, chocaron, ¡pum! Y todos se quedaron moridos. Entonces, tú te asustaste mucho y te dio la garrotera.
2: ¿A mí?
1: Pues claro, menso.
2: No me acuerdo.
1: Es un supositorio, hombre, nada más aquí de mentiras. Entonces te da la garrotera. Entonces, yo tuve que ir de puerta en puerta, de puerta en puerta, con toda rapidez, para ver si había alguien que me regalara, por favor, por caridad, un vasito con agua para echártelo en la cara. Pero nadie me daba agua. ¿Por qué? Porque...
2: porque en todos lados se está yendo el agua.
1: ¡Eso es! Entonces, por eso no podemos ir a la escuela, ¿verdad? Entonces estuvimos espera, y espera, y espera, hasta que llegó un alma catirativa. Y entonces se compasedió de verte engarrotado y nos dio tantita agua que traía su cantinflora.
2: ¡Ah! ¡Entonces no fue el scout!
1: ¡Exacto!
4: ¡Ay, mira!
1: ¿Por qué lloras, Kiko?
4: No vas a imaginarme, el pobre chavo, cómo has de haber sufrido tanto tiempo con su gatotero. Pobrecito, tan buena gente que es, tan...

0: si alguien te pregunta algo, tú no vayas a decir nada. Deja que sea yo la que dé la explicación.
1: Pero si me preguntan, ni modo que me quede callado.
0: Sí.
2: Ay, chavo, no seas tonto, te quedas así, así como si estuvieras engalotado, sí.
1: Yo no puedo poner esa cara de bruto.
2: No, no sabes, pues qué.
1: Uy, así te tocó el ocho.
2: ¡Sí, chavo! ¡Mamá!
0: Chico, tiene razón, hombre. Si alguien te pregunta, tú nada más simulas que estás engarrotado.
1: Pero yo no puedo poner esa cara de que pone Kiko porque yo no tengo cachetes de marrana flaca.
0: Ya lo sé. Tú nada más simulas que estás engarrotado. Chofre, el profesor Girafales. Simula.
1: Simula.
0: Oye.
1: Digo, no mula.
0: Hazle engarrotado, hombre. Sí. Eso es. Le voy a decir a Kiko que no meta la pata, ¿eh?
3: Si le digo que yo lo vi gritar, si tiene que estar por aquí.
4: No se preocupe, ya ve, como no está ni siquiera por aquí.
3: Pues qué raro, yo juraría que lo oí gritar.
4: No se preocupe.
3: Oye, chavo del ocho, ¿no has visto a Kiko?
4: Chavo, contesta, te está hablando doña Florinda.
3: Ay.
4: Chanfle, ¿qué se me hace que ya le volvió a dar la garrotera?
3: Sí. Pero yo he oído decir que se le quita con un salpicón de agua.
4: Sí, yo también lo he oído, pero a mí no me convencen esos métodos terapéuticos tan rudimentarios, la verdad.
3: Bueno, pues vamos a ver.
4: ¿Lo ve usted? ¿Sigue igual?
3: Es que a lo mejor no fue suficiente agua.
4: Pero le repito, a mí no me convencen esos métodos terapéuticos obsoletos, fuera de toda razón.
3: Bueno, pero nada se pierde comprobar. Espérenme un tantito.
4: ¿Lo ve usted? Sigue enteramente igual.
3: Bueno, la última es la vencida.
4: Momentito, permítame. Esta vez yo seré quien le eche el agua. Aunque le repito, a mí estos métodos terapéuticos no me convencen. No sé por qué. Pero vamos a probar. Pudiera ser. Fíjese usted, doña Florinda.
3: Sí. ¡Ah!
4: Doña Florinda, perdóneme, por favor. Ay, discúlpeme. Un cafecito, doña Florinda. Un cafecito.
0: Chavo, ya le dije a Kiko. Delante de nosotros, no tienes que simular nada, hombre. Qué tonto. Ay, sí, parecía como si estuvieras encantado.
5: Sí, te quedas así.
0: Ay, propósito de encantado, es buena idea. ¿Juegamos a los encantados?
1: ¿Sí? ¿Qué llegaba? ¿Encantaba?
0: Sí.
1: Sí.
0: Sale, vale. ¿Saben cuáles son las reglas?
2: Sí, yo sí sé. Son unos payitos largos así que tienen centímetros y los usan así todos los albañiles y también los... ¿Esos son compases?
0: Las reglas del juego, menso.
2: Ah, si el juego es menso, yo no juego.
0: El menso eres tú.
2: Ah, sí juego.
0: Bueno, miren, yo les voy a explicar. Lo vamos a echar todo a la suerte, ¿eh? A ver, díganme un número.
2: ¡7!
1: ¡8!
0: ¡9! Les gané. Pero yo les voy a explicar, ¿eh? Para cuando yo encante a alguien, lo puedo encantar tocándolo donde yo quiera. Pero para desencantar a un compañero, solamente se le desencanta tocándolo en la cabeza. ¿Entendieron?
1: Sí.
0: ¡Sale, vale! ¡Encantado!
2: ¡No! ¡Qué salpicada! ¿Qué? Así no juega, así no se vale.
0: ¿Por qué? Pues no te pusiste listo, mi tonto.
2: Ah, sí, conste. Así voy a ser yo cuando me toque ser encantador.
0: Uy, no. Tú no puedes ser encantador nunca con esos cachetotes, fíjate. Tú te quedas ahí, bien engarrotado, y yo voy por el chavo de noche, ¿vale? ¿Cómo lo voy a hacer?
1: ¡Desencantado!
2: ¿Qué haces, chavito? ¿Qué haces, chavito?
0: Oye, chavo, vas a ver.
2: Sí, niña. Mira, ¿qué? Me estoy volviendo porque el chavo de noche me desencantó.
0: ¿Te desencantó?
2: Todito, mira.
0: ¡Desencantado otra vez!
3: ¡Ahora voy por el chavo!

0: que feo viejo, ¿no?
1: Digo, ¿qué me ves, Flipper? ¿Qué me ves? Estoy preguntando, ¿qué me ves, chavo? ¿Qué me ves, Kiko? ¡Kiko! No me digas que ya te pegó la garrotera el chavo del ocho. Espérame, espérame, espérame, espérame, espérame. Espérame. ¿Dónde está? ¿Dónde está? ¿Dónde está? Con un poquitito de agua.
2: ¡Con mi sinvergüenza!
1: ¡Con eso te...
2: ¿Qué te da?
3: Doña Florinda.
1: ¡Para! ¡Desengarro!
3: ¿No se pelea usted con esta clase de gente?
1: ¿Qué pasó? ¿Qué pasó?
2: Tiene usted razón. Vámonos, Kiko. No te juntes con esta chusma. Una tacita de café, profesor.
3: Sí, no es mucha molestia, doña Florinda.
2: Ay, de ninguna manera, pase, pase.
3: Usted primero.
1: Y tú atrévete a decirme chusma. Atrévete a decirme chusma. Ándale, ándale. ¡Ándale!
4: ¡Desencantado! Ya puede moverse, señor, porque ya le desencanté. Y eso que yo no sabía que usted también estaba jugando a los desencantados. ¡Desencantado!
1: ¡Sí, chima!
5: ¿Todo por culpa de quién?
1: Del chavo del ocho, ¿no?
4: Muchas gracias, señor.
1: De nada.
5: Gracias.
4: Chilindrina y yo.
1: Claro, porque hoy es domingo.

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0: café a todos los bandidos. Solamente me falta el gorgojo, el jefe de la banda. ¿Te digo cómo eres el Marshall? Mira. Mira, hola.
1: Muy bien, abuelita, muy bien. Es más, te felicito por esa buena puntería.
0: Gracias.
1: Pero ya se terminó la hora de jugar.
0: Oye, no, si no estoy jugando.
1: No, pero de todos modos, ya es hora de irse a acostarse.
0: Ay, ¿y dónde quieres que me duerma?
1: Pues, ¿dónde ha de ser? ¿En tu recámara?
0: ¿En dónde está el jefe de los bandidos?
1: ¿Cuál jefe de los bandidos, abuelita?
0: El Gorgojo es un bandido tan peligroso que no debe ni una muerte.
1: Ah, caray. ¿Cómo puede ser tan peligroso y no deber ninguna muerte?
0: Es que todas las paga al contado.
1: Ay, abuelita, ya vas a empezar a imaginarte cosas.
0: Que no me estoy imaginando nada. Lo vi con estos mismos lentes que se han de comer los gusanos.
1: Abuelita, te he dicho una y mil veces que esas cosas solamente existen en tu imaginación, en esta cabecita loca.
0: Bueno,
1: además, yo tengo ganas de irme a dormir.
0: Pues vete a dormir, ¿quién te detiene?
1: Eso es lo que voy a hacer precisamente. Ay, no, y se va usted conmigo.
0: Espera, ándale, espera, espera, no te enojes, espérate. Antes que nada, me voy a disfrazar para que no me reconozca el Gorgojo.
1: Vale.
0: Ay, ya me camuflé.
1: ¡Qué imaginación! ¡Bandidos en la casa!

0: hasta que te robaste algo bueno.
1: Óyeme, no, si es mía, no me la robé. Quítate, déjame zafar mi pistolita. Ay, ¿cómo me ¡Manos arriba!
0: Sí, sí, sí.
1: ¡Ay, hombre! No, no te hagas el payaso.
0: ¿Payaso?
1: A mí me gusta jugar en serio.
0: ¿Jugar? ¿Quieres jugar, bonita?
1: Claro, sí, ya sé que tú solo existes en mi imaginación, pero ni modo. Sí. Con alguien tengo que jugar, ¿verdad?
0: Sí, claro, claro, claro. Oiga, ¿y qué le parece si jugamos de a de veras?
1: ¿Sí?
0: ¿Vamos a jugar?
1: ¿A qué?
0: ¿A los policías y a los bandidos?
1: Sí, tú eres el gorgojo.
2: No, ¿qué pasó? ¿Qué pasó?
1: Sí, yo soy la agente secreta. Cera, cera,
0: sieta. Bueno, bueno, está muy bien. Pero mire, para jugar de a de veras, sí, hay que traer dinero de a de veras.
1: Me gusta jugar de a de veras.
0: Sí.
1: La pistola también es de a de veras.
0: Ah, bueno. Sí. No, no, abuelita. Abuelita, abuelita. Abuelita, espérate, hombre. Espérate. Mira todo lo que me lo da.
3: Qué
0: bien. ¿Y esta qué? Pues que quiere jugar a los policías y a los bandidos.
1: Sí.
0: ¿Jugar?
1: Tú eres el gorgojo.
4: ¿Y usted la cucaracha?
1: Mira, gorgojo, no te hagas el payaso. O sueltas inmediatamente ese costal o te vacío la pistola.
0: No, sí, sí.
1: ¡Ay! ¡No! ¡No! Oye, tú, ¿qué pasó? ¿No que íbamos a jugar en serio?
0: Sí, sí, sí, sí. Vamos a jugar, abuelita, vamos a jugar. Permítame un pequeño paréntesis.

0: Y la próxima vez, te rayo las encías con un clavo.
1: ¡Oxidado!
0: ¡Oxidado, abuelita! Muy bien.
1: ¡Qué mal!
2: ¡Sí, abuelita! ¡Ay, abuelita! ¡Ay, mamá! ¡Ay, mamá! Abuelita, no te hicieron daño, no te hicieron nada, abuelita.
1: ¿Y si no me hicieron daño, quién?
2: ¡Esos bandidos!
1: ¿Cuáles bandidos?
2: Pues estos bandidos que acaban de salir,
1: ay,
2: abuelita.
1: Ay, hijito, ¿cómo eres tonto? Los bandidos solo existen en mi imaginación. ¿Qué te pasa? ¡Pau, pau!

0: Agua.
1: No te doy otra nomás porque...
2: ¿Ya viste, chavo? Eso te pasa por peleonero.
0: Siempre me echan a mí la culpa de todo. ¿Que quién cortó las flores? El chavo del ocho. ¿Que quién ensució el patio? El chavo del ocho. ¿Quién rompió el vidrio? El chavo del ocho.
3: ¿Quién descubrió América?
0: Yo no fui, yo no fui.
2: Ay, chavo, por favor. ¿Qué cosa está haciendo su tarea?
3: Claro, y no me acuerdo quién fue el primero que llegó a América.
0: Pues Enrique Borja.
3: Enrique Borja.
1: Mira, Chilindrina. ¿Eh? Para que no tengas que volverle a pedir sus juguetes a los niños apretados. Aquí te hice dos barquitos de papel.
2: ¡Yupi!
1: Uno para ti. Y el otro también.
2: ¡Qué bonito, Dad! Uy, mi papá sabe hacer cosas ya bonitas de papel. El otro día me hizo un papalote. ¿Verdad, papá?
1: Claro, mijita, claro. Te hice un papalote con una cola larguísima.
3: ¿Qué fue, Codón?
0: Pues el papalote, ¿me estás oyendo?
2: ¡Chao! ¡Qué tonto eres! Él está diciendo su tarea.
1: Y además,
4: Kiko está preguntando que quién fue Cristóbal Colón.
3: Sí, señor.
4: Fue el conquistador de México, Kiko.
3: No, Chilindrina.
4: Por nada, por nada. Digo, hay que estudiar, ¿no, Chavito?
2: Ay, había una vez un barco chiquito. Ay, Chavito, perdóname, fue sin querer, Chavito. Había una vez

0: voy a decir que me mojaste y que me pellizcaste y que me hizo una patada en mi espinilla y que además me aventaste una piedrota en mi cabecita.
1: ¿Le vas a contar desde que nacimos?
0: Sí, le voy a decir que me haga barcos de papel y que me haga aviones de papel. Y mi papá sabe hacer todo de papel, hasta sabe hacer animales de papel.
1: ¿Tu papá puede hacer un animal de papel?
0: Uy, pues es lo que mejor le sale.
1: Señor, ¿es cierto que a usted le sale muy bien el papel de animal?
2: ¿Qué pasó, chavo? ¿Qué pasó con ese respeto, digo?
0: No, papá, al revés, volteado. Él dice que tú no sabes hacer animales de papel.
2: Ah, menos mal. Que no sé hacer animales de papel. Yo te sé hacer todo con papel. Sí. Nada más consígueme un papel y verás.
1: Sí, un papel.
0: A ver, te voy a buscar.
1: Ah, aquí hay.
2: Para no le vas a arrancar una hoja. Pero qué te arrancas las hojas.
3: ¡Mira! ¿Y ahora qué? Me quitó mi cuaderno, mamita chula, y me arrancó una hoja.
2: Sí, sí. Un momentito, vecino. Un momentito, por favor. Por primera vez en su vida, escúchate una explicación antes de soltarse tirando golpes a lo tonto. Digo.
4: Está bien. ¿Para qué quería la hoja de papel?
1: Para hacer un barquito de papel.
2: Es que yo le había dicho a Chauquera.
4: La próxima vez pongas a hacer barquitos de papel con los calzones de su abuela.
2: Los calzones.
4: Vicky, no te juntes con esta chusma.
3: Sí, mamita. En mi cadena. ¡Chusma, chusma!
1: Señor, ¿los calzones de su abuelita son de papel?
2: Ya doy otra nomás, ¿por qué?
0: Toma tu sombrerito, papito.
2: Gracias, mijita.
0: De nada.
2: Gracias. Muchas gracias, mijita.
0: De nada.
2: Quítate.
0: Ya no sea chillón, Potochi. Oye, ven, ven. Mejor vamos a jugar con el barco de Kiko.
1: Ya, sale, vale. Sí. Que yo lo ponía así.
0: Óyeme, no traes. Si yo lo pedí primero.
1: No, pero
0: que
1: no. Yo lo gané.
0: Que no.
1: Tú haces la...
0: Bueno,
3: Mira qué hecho. Mira qué hecho.
4: Chusma.
3: Sí, mamita.

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0: Oiga, mi amiguito, que no me está oyendo.
1: ¿Qué pasa?
0: ¡Dije firmes!
1: Ah, no traigo pluma.
0: Estosito, ¿eh?
1: Oiga, mi marinerito de agua dulce.
0: ¿Qué no sabe usted que estas sillas son especialmente para los tasajeros, las gentes que pagan el pasaje de este barco? Estas sillas son... estas sillas son exclusivamente para los... bueno, ¿qué le pasa a usted, joven?
2: Pues que estoy mareado.
0: ¿Mareado? ¿Un marinero mareado?
2: Sí, pero no me mareo siempre.
0: Ay, menos mal.
2: Nada más cuando estoy en el barco.
0: Pero este es el colmo, ¿eh? Mire, vaya y busque al médico de a bordo y que le dé una pastilla para el mareo, pero así.
2: Pero, señor, ya me he tomado como 20 pastillas contra el mareo y no se me quitan. Estoy peor.
0: Bueno, pues que le den otra. ¡Pero ya!
2: Sí, capitán.
3: ¡Carambas!
0: ¡El colmo!

0: ¿Tiene usted que perdonar estos cositas raras, señorita? ¿Sabe? Es que este marinero...
1: No, como señor. Que, como... Usted lo que busca es un pretexto para entablar conversación conmigo. Pero se equivoca si piensa que voy a decirle que viajo absolutamente sola y que no tengo compromisos.
0: No, no, señorita. Lo que le quiero explicar es que
1: es
0: este marinero...
1: Es inútil. Todo... Tampoco voy a decirle que vivo en la calle de las Flores 888 y que mi teléfono es 525-2525. Repitiendo, 525-2525.
0: No, es que yo le voy al Necaxa, si me parece. En Corinita, ve. Permíteme.

0: marinero.
1: Sí. Quiero que me haga favor de llevarme estas.
0: Aquí está. Ah, sí, sí.
1: Quiero que me haga favor de llevarme esta silla y ponerla.
0: Aquí estoy.
1: Perdón. Quiero que me haga el favor de llevarme esta silla y ponérmela aquí.
0: Aquí estoy, señor.
1: Estoy diciendo que me haga el favor de llevarme esta silla y ponérmela junto a la señorita.
0: No.
1: Gracias.
2: ¿Qué dice usted?
0: No le voy a llevar nada, señor. Estoy mareado y no estoy para hacer favores.
1: Pero este es el... ¡Capitán!
2: Dígame.
1: Este marinero me ha faltado el respeto.
2: Este marinero... ¿Cómo?
0: Aquí estoy, señor.
2: ¿Qué es usted? Sí. ¿Y qué le hizo este señor?
1: Casi nada. Le ordené que me llevara esa silla para acá.
2: Bueno, ¿qué no puede usted pedir?
0: Aquí estoy, señor.
2: Mire, marinero, lleve inmediatamente esta silla para acá.
0: Sí, capitán.
2: Pero, hombre,
0: tiene usted que perdonar, señor. Mire, es muy difícil conseguir marineros buenos en esta época. Usted sabe, pero no hace falta que usted me diga nada. No, señor. No. Esto le significa a usted aire acondicionado, servicio gratis, vamos a ver si le podemos poner vista al mar para que a ver si en un poquito de tiempo que no es que no vaya usted a sufrir demasiado en este viaje. Su propósito es que todo salga placentero, que sea una cosa de que con permiso.
3: ¿Cómo dan lata estas gentes, hombre? Ven que está uno mareado. Lo ponen uno a trabajar. Hola.
4: No, señor. Lo que usted busca es un pretexto para entablar conversación conmigo. Pero se equivoca si piensa que voy a decirle que viajo absolutamente sola y que no tengo compromisos.
3: ¿A cómo las del limón?
4: Es inútil. Tampoco voy a decirle que vivo en la calle de las Flores 888 y que mi teléfono es 525-2525. Repitiendo, 525-2525.
3: Atrevida.

0: Perdóname, señor, por favor, pero...
1: Perdóname, es que... Discúlpeme, es que, ¿sabe usted? Estoy muy mareado, señorita.
0: ¿Y por qué no toma una pastilla contra el mareo?
1: Pues ya me he tomado como 20 pastillas contra el mareo, pero me voy a tomar otra ahorita.
2: Muy seriamente con usted.
3: Señor, ¿pero qué le pasa ahora? ¿Qué le hicieron ahora, señor?
2: Casi nada. El marinero me quitó la silla y me caí.
3: No me diga que caí en serio.
2: Nunca me he caído en broma, señor.
3: Mire, lo que pasa es que ahorita es tan difícil conseguir marineros profesionales. O sea, usted es un problema, señor. Tiene usted que disculparnos. Dígame, ¿qué le hizo ahora? ¿Qué necesita usted esta silla?
2: Yo me quiero sentar en esta silla.
3: Faltaba más, señor. Estas sillas son exclusivamente para los clientes, para los pasajeros como usted, que pagan su boleto para viajar en estos barcos. No es para la tripulación, y menos para cualquier clase de tripulación. Claro que están cómodas, ¿no? Ricas.
2: Perdóneme, ¿un capitán no forma parte de la tripulación?
3: Pues sí. Perdón. Dígame, ¿dónde quiere usted que le ponga estas sillas?
2: Mire, quiero que le ponga... No, déjelo. Ya no hace falta.
4: Ligando, ¿no?
1: Otra cosa se puede hacer. ¿Por qué me pone esa cara tan fea? Discúlpeme, es que me dijeron que trajera esta silla para acá. Y que la acomodara yo.
3: Que la acomodara ya, mire. ¡Ya deje usted eso! ¡Yo le castigo! ¡Se me sube usted el puesto de vigía a ser guardia! ¡Ándale! ¡Acá! ¡Arriba!
1: ¿Yo?
3: ¡Usted, sí, señor!
1: ¿Al puesto de vigía?
3: ¡Al puesto de vigía usted, sí, señor! ¡Vámonos! ¡Se el colmo esto! ¡Caray!
1: Está muy alto, señor. Con lo mareado que estoy, me puedo caer.
3: ¿Y? Pues, ¡arriba! ¡Arriba! ¡Arriba! ¡Arriba, papi! ¡Arriba! Digo, ¡arriba! ¡Arriba! ¡Vamos! Perdí.
0: No, señor. Usted lo que busca es una oportunidad para entablar conversación conmigo. Pero está muy equivocado si piensa que le voy a decir que viajo absolutamente sola y que no tengo compromisos.
2: Señorita, yo soy un caballero.
0: Es inútil. Tampoco voy a decirle que vivo en la calle de las Flores 888 y que mi teléfono es 52525, repitiendo, 52525.
2: Usted disculpe, pero... como hay una luna llena preciosa, eso me pone muy romántico.
0: ¿De veras?
2: Claro, como que soy poeta.
0: ¿Y sabe decir cosas bonitas?
2: Desde luego. En este momento siento que bajan a mi cabeza las cosas más bellas de la tierra. ¿Cierto?
0: ¡Qué romántico! ¿Puede decirme algo que llegue más?
2: ¡Animal!
0: ¿Qué?
2: ¿Qué está haciendo, pedazo de bestia?
0: ¿Qué le importa, sinvergüenza?
2: ¡Señorita, ven!
0: ¡Atrevido!
2: Sí, señorita.
0: ¡Es inútil! Usted lo que busca es una oportunidad para entablar conversación conmigo. Pero si piensa que voy a decirle que viajo absolutamente sola y que no tengo compromisos, está usted muy equivocado.
2: Mire, pero es que yo...
1: Es inútil. Tampoco le voy a decir que vivo en la calle de las Flores número 88 y que mi teléfono es el 525-25-25.
3: ¡Yo lo mato! ¡Orden! ¡Orden! ¡Orden!
1: ¡Perder!
3: ¡Por favor, señor! ¡Por favor, señor. Calma! Tiene usted que comprender que este pobre marinero está mareado. Compréndalo, señor, por favor.
2: Bueno, bueno, y si está mareado, ¿por qué no se toma una pastilla para el mareo?
1: Ya me he tomado como 20 pastillas contra el mareo, señor. Aquí traigo la última pastilla contra el mareo.
3: La última.
1: Que hay en el barco. Me la voy a tomar.
3: Un momentito, ha de necesitar agua, ¿no? Se la voy
1: No hace falta. Yo traigo aquí mi agüita. Su agüita.

0: appetite for human sacrifice.
1: Ese inmenso no sabe que por esa puerta sale muerto. ¡Ay! ¡Date la vuelta! ¡Date la vuelta! ¡Ay! Se va a empezar a abrir la puerta. Se abre la puerta ya casi.
0: ¡Se está abriendo!
1: ¡Ay! Se va a empezar a asomar. ¡Sí! Se va a empezar a asomar. ¡Ya! ¡Ya se está asomando! ¡Ahí! ¡Ahí está muerto! ¡Guácala! ¡Qué muerto más feo!
2: ¡Chilindrina!
3: ¡Ay! ¡Ay! ¡Ay! Bueno, ¿qué no te dije que estabas castigada sin ver la televisión?
1: ¿Me se olvidó?
3: ¿Te se olvidó?
1: Sí.
3: ¿Y cómo no te se olvida comer?
1: Porque me avisan mis tripas.
3: Te avisan tus tripas. Mira, lárguense de aquí. Y tú también, chavo, ándale. Fuera de aquí. Vámonos, vámonos. ¡Chavo! Chavo, te estoy hablando. Mira, no me busques.
1: No, papá. ¿Qué se me hace que ya le dio la garrotera?
3: No, la. Ya la.
1: Mira.
3: ¿Mira?
1: Pero ya sabes, se le quita con un salpicón de agua. Siempre que se asusta le sucede lo mismo. Ahorita con tantita agua se lo quita.
3: Mejor tiene lombrices este muchacho. ¿Ya? ¿Ya estás bien? Bueno, ahora, ahuequen. Vámonos. Vámonos. Ándale. Sáquese de aquí. Vámonos. ¡Ándale! No saben otra cosa que ver la televisión. Como si en la televisión no hubiera cosas. Aparte del chapulito.
4: ¿Para que veas que ni estaba asustado?
1: No, ¿qué va? Y es un miedoso de primera. Oye, ¿tu asiento?
4: Ah, pues lo dejé allá en tu casa.
1: Pues ve por él.
4: Sí.
3: ¡Ay! Tenía que ser el chavo del ocho.
4: Fue sin querer queriendo.
3: Sin querer queriendo. Mira, lárgate de aquí. ¡Lárgate de aquí porque!
4: Sí.
3: ¡Ya! ¡No te quiero ver! ¡Fuera!
1: ¿Ya te conté la película que vi el domingo en la noche?
4: ¿Una de vaqueros en el desierto?
1: No. Bueno, sí, sí era de vaqueros en el desierto. Pero en lugar de vaqueros, eran fantasmas. Y en lugar de desierto, era el panteón.
4: Sí, ya me la contaste.
1: Miedoso, es mentiroso. A ver, ¿de qué se trata?
4: Pues de que llegaba uno... Y que luego llegaba y que llegaba y luego llegaba.
1: Pues sí, llegaba. Llegaba porque allí estaba el monstruo. El monstruo que tenía una cabeza grandototota. Era una cabeza monstruosa. ¡Monstruosa! Y cada momento iba creciendo más, y crecía más, y crecía más. Era una cabeza monstruosa, horrible. Una cabeza grandototota.
5: ¡Hola, chavito! ¿A poco el chiste que estoy así no más espantó nada más porque me vio?
1: Sí, hombre. Y lo peor de todo es que lo siento por él, porque pues voy a tener que echarle más agua, hombre, pobrecito. ¡Ay! ¡Ay, mamá, no asustas!
5: No es si asustas, ¿cómo se ve que nunca me has visto en un espejo?
4: Vaya.
1: ¿Eh?
4: ¿El monstruo de la cabezota?
1: Era Kiko.
5: ¿Yo?
1: ¿Sí?
4: Ah, me querías espantar. No,
5: chavito, si yo te.
1: ¡Cállate! No, es mucho, chao. Mira, estás fuertote.
4: Ay. Y a la próxima te va más peor.
1: Y entonces, el niño llegó hasta el panteón, hasta las puertas del panteón. Y escuchó que los coyotes decían,

0: contando mañana.
1: Pero si ya falta poquito, chavo.
0: Sí, pero es que tengo frío.
1: Pues mira, ahora te aguantes, ¿eh? Entonces, el niño iba casi llegando a la tumba y toda la noche estaba oscura, oscura. No se oía nada. Y entonces estaba la luna. La luna estaba llena. Y atrás, unos ojos que brillaban, que se movían así para todos lados, que lo observaban, lo observaban. La noche estaba muy, muy oscura. Y el niño caminaba, y caminaba, y caminaba. Despacio, despacio, despacio. ¡Y de repente! Se escuchó la voz del muerto que decía:
2: ¡María! ¡Quiero a mi mamá!
3: ¿Qué pasa? ¿Qué pasa? ¿Qué quieres ver a tu mamá?
2: Yo no veo. Mi mamá no ha llegado y yo no quiero estar solito en mi casa.
0: ¡Miedoso!
1: Sí.
3: Estos niños mimados. Anda, vamos, yo te voy a acompañar un ratito mientras llega tu mamá.
2: ¿Qué haces? ¿Te ves tu mamá? Sí. Ni, te prometo, no va a decir chusma, chusma, ni...
3: Gracias, gracias.
2: Hasta que llegue mi mami.
3: Está bien, está bien. Ándale, y ustedes ya es muy noche para que estén aquí. Váyanse a acostar. Ándale, Kiko.
2: Vamos. Usted primero.
3: Gracias.
0: Hasta mañana.
1: ¡Oh, oye, oye! Ay, chavo. ¿Y qué tal si asustamos a Kiko?
0: ¿Pero cómo?
1: Nos ponemos una sábana y la hacemos de fantasmas.
0: ¿Sabes? ¿Sabes? Que yo me ponía una sábana en la cabeza y que era el fantasma. Y que llegaba y le decía yo, cuando lo viera, y luego yo le... ¿Sí? Bueno, sí tengo sábanas, pero no son así una cosa que digas, ¡qué bruto, qué padre sábanas!
1: No te preocupes, chavito. Mira, yo te presto la mía y yo voy por otra a mi casa. Ven, ahorita vengo.

0: hacer el bien. Ya ves lo que saques, ahora tengo que ir por agua.
1: ¿Qué pasó? ¿Qué pasó? ¡Mamá!
2: ¡No, no!
1: ¡Mamá!
2: Oye, Kiko, ¿qué? ¿Y todo por quién? ¡Por culpa del Chavo del Ocho! Oye, Kiko, ven acá, hombre. ¡Ven, Kiko! Era yo mismo que traía la sábana. Ya, cálmate, serénate. Mira, es que quise espantar al Chavo, el Chavo andaba espantando. No me vas a decir que tú crees en aparecidos y en supersticiones de esas que andan contando, que es que los muertos se levantan de sus tumbas para irle a jalar las patas a los cristianos. No, oh, Kiko, tú debes de... Ay, hay que entender que esas cosas no hacen las novelas. La llorona. Llorona.
3: ¿Qué?
2: ¡Ay, ay! ¡Salió del suelo! ¡Salió del suelo!
3: Ah, con que usted era el de la sábana, ¿no?
2: ¿De la sábana? Ah, no, sí, pues es que sí. Le está diciendo aquí. ¡Ay!
3: ¡Vámonos, Kiko! ¡No te juntes con esta chusma!
0: Mira.
1: ¡Chusma, chusma!
4: Y le dio una gallotella, mami.
2: Ni le espantó. Me alegro mucho. Me alegro para que no esté. No, calma.
4: Ya, mamita. Ahorita le voy a echar agua al Chavo del Ocho para que se le quite la gallotella, ¿eh?
3: Ay, sí.
4: No te preocupes, mami.
2: Me alegro mucho. Qué bueno, qué bueno. Ay, no aguanta nada. Ay, de todos se espantan como si fueran. Tienen que tener la conciencia tranquila para que no se anden espantando así, nada más como que. Ay, no, cualquier cosa.

0: 几斤斤呢？
1: Otra vez. Ahora espérame, voy por tantita agua.

0: ¿no te acuerdas? Mira.
1: No, no, no te la pongas.
2: No, ¿qué eras tú, eh? ¡Chilindrina, quítate esa máscara!
0: Ay, está bien, papi.
1: A mí me da mucho miedo porque se parece a Paco Malgesto.
0: ¡Chample!
2: ¡Chilindrina! Te dije que te quitaras esa máscara.
0: Yo me la quité. Chavo, qué padre, nos divertimos anoche espantando gente, ¿verdad?
1: Sí, porque Kiko es remiedoso. Oye, pero tu papá ya nos quitó la sábana y la máscara, ¿ahora con qué vamos a espantar?
2: No, no, se apuren, chavitos, aquí les traigo algo para que de veras se espanten con ganas. Miren,

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1: Escalera.
2: La loca de la escalera.
1: Ahorita vengo. Te voy a decir a mi mami. ¿Quién?
2: Yo, la Chilindrina. Hola, Chavo. Oye, ¿ya sabes que la semana que entra va a ser la fiesta de la buena vecindad?
1: ¿En serio?
2: Sí, me lo contó mi papá.
1: Y va a haber mucha comida.
2: Sí.
1: Y mucha gente. Y mucha comida. Y mucho baile. Y mucha comida, y mucha comida.
2: Lo único que sabes pensar es en la comida.
1: No es cierto, también pienso en el desayuno.
2: Pues es lo mismo.
1: No. A ver, ¿y tú en qué piensas?
2: Ay, en que me voy a poner mi vestido nuevo. Me voy a ver muy bonita con mis moños. Y toda la gente va a decir, ¡ay, pero qué chula está la Chilindrina!
1: Pues es que cada quien piensa en lo que le hace falta.
2: ¡Buen tiempo, mano, que sí! ¡Sigo ya café!
1: ¿Quién sabe? Nomás porque le dije que cada quien piensa en lo que le hace falta.
3: Yo nunca pienso en nada.
4: Oye, Kiko, ¿sabes en qué estaba pensando?
3: En el profesor Girafales, mami.
4: ¡Ay, tesoro! Por favor, no seas tan indiscreto. ¿Qué va a pensar la nueva vecina?
1: ¿En Rondamón?
4: Un momento. Yo no estoy pensando en Don Ramón. Estoy pensando dónde fui a dejar la escoba.
5: Pues es lo mismo, ¿no?
2: ¡Madre, vieja metiche! Y los capítulos igual que... Papá. Oye, ¿no oíste lo que dijeron? Están hablando mal de ti.
6: No, mijita, perdóname, pero no oí nada. Es que estaba yo pensando en el galán de cine que acabo de ver. ¿Volviste a pasar?
2: Por... ¡Ay, papi! Yo creí que él iba a ser mi casa.

0: qué está jugando con mi pelota?
1: Pues para jugar. Jugamos fútbol.
0: No, chavo, porque me ensucio mi camisa.
1: Pues te la quitas.
0: No puedo porque me da catarro.
1: Pues te suenas.
0: No puedo porque no tengo pañuelo.
1: Pues con la camisa.
0: No puedo. ¡Qué cochino! Por eso trae la ropa que trae. A ver, dime, ¿con qué vas a venir a la fiesta de la buena vecindad? ¿Con qué?
1: Pues todavía no sé si con esta ropa o con la vieja.
0: Pues vas a ser la vergüenza de la fiesta, fíjate, porque todo el mundo vamos a venir con ropa nueva.
1: No es cierto, el papá de la Chilindrina va a venir con la ropa vieja.
0: ¿Para que te lo veas que no es cierto? Porque a mí la Chilindrina me dijo que su papá se compró un traje y va a venir con la nueva.
1: No es cierto, ¿te apuestas que viene con la vieja?
0: ¿Qué no, que va a venir con la nueva?
1: ¿A qué va a venir con la vieja? Sí, te apuesto lo que quieras.
0: Esta pregunta...
1: Chilindrina, ¿verdad que tu papá va a venir con la vieja? Con la de siempre.
0: No, Chilindrina, ¿verdad que tu papá va a venir a la fiesta con la nueva? Con...
2: ¿Otra?
1: No, no le hagas caso, va a venir con la vieja. Yo le
0: ¡Que
1: no,
0: hombre!
1: Te apuesto lo que quieres
0: de que va a venir. Si yo te digo porque yo me entero. Siempre estás hablando, ¿te acuerdas de qué?
3: Niños, carambas. Siempre peleando. Parecen perros y gatos, carambas. Ya tengo ganas de venir un día y encontrármelos en paz, tranquilos. No, que sí.
4: ¿Llora, mi hijita?
3: Algo te hicieron este par de sonsos, ¿verdad?
2: No, ellos no.
3: ¿Ellos no? No. Bueno, pero entonces alguien te hizo algo, de todos modos. ¿Quién fue? Dime. Dime quién fue para ti. Dime quién fue, mi hijita.
2: Tú.
3: ¿Yo?
2: ¿Por qué no me lo habías dicho?
3: ¿Que no? Chavos, ¿de casualidad ustedes saben qué le pasa a la Chilindrina?
5: Don Ramón, ¿es cierto que ha fallecido un pariente suyo?
3: Sí, doña Eduige, sí, se murió el tío Jacinto, pero era un pariente muy lejano, muy lejano.
5: Ay, pero, ¿cómo?
3: ¡Chample! Permítame. A lo mejor por eso estaba llorando la Chilindrina.
5: No sé, señor, pero ¿cómo lo siento, don Ramón? No sabe cómo lo siento, de verdad. Todos en la vecindad lo sentimos muchísimo.
3: Sí, muchas gracias.
5: Lo acompaño en su dolor.
3: Estoy muy amable, pero yo digo, pues, era un pariente muy lejano.
5: Sí, lo comprendo. Debe sentirse usted muy mal en estos momentos. Pero créame de todo corazón, se lo digo.
3: Muchas
5: lo siento
3: gracias.
5: Muchísimo.
3: Muy amable.
5: No somos nada.
3: Muchísimo. ¿Y sigue llorando?
5: Claro que sí, imagínese. Ella está sintiendo lo que usted en estos momentos.
3: No, pero si le estoy diciendo que era un pariente demasiado lejano. Es más, la Chilindrina ni lo trató.
5: Pero de todos modos, ella está sintiendo lo que usted, entiéndame. ¡Oh, qué triste! Pero tenga resignación, mucha resignación.
3: Sí, gracias,
5: y mucha fuerza, mucha fuerza.
3: Estoy tratando de tener fuerza, pero usted me gana.
5: Bueno, pero es que lo que pasa es que yo me encuentro conmovida.
3: Bueno, pero no conmigo, ¿no?
5: Quiero decir que me encuentro apenada.
3: Pues muchas gracias.
5: Pero de todas maneras, cuenta usted con una amiga, sinceramente.
3: Ay, ¿sabe? La verdad es que ya cuento con varias.
5: Oiga, dígame, ¿de casualidad no le dejó el difuntito alguna herencia?
3: Pues sí, mire, precisamente me dejó este trajecito. Nada más que no quiero que se entere la Chilindrina, porque ¿sabes? Ni nadie ve, porque le prometí que me iba a comprar un traje nuevo para la fiesta de la semana que entra, la fiesta de la vecindad, ¿no? De la buena vecindad.
5: Sí.
3: Entonces, quisiera que no se entere.
5: Ah, claro que sí. Bueno. No va a saber nada por mi boca. Sí, además, usted puede confiar en mí plenamente.
3: Gracias, doña Edwin. Gracias.
5: Hola. Ahora que me acuerdo, los difuntitos a veces dejan algo olvidado en los trajes. ¿De casualidad ya revisó usted las bolsas?
3: Ya.
5: ¿Y qué tenían?
3: Agujeros.

0: si yo se lo dije muchas veces a mi papá, que tuviera cuidado de esas viejas, viejas, locas y solteronas, porque mi papá tiene mucho pelo con ellas y sobre todo con gentes como esa señora, como la loca, con mucha experiencia, ¿verdad? Luego pantallan a mi papá, que es tan bueno, tan guapo.
1: Lo malo es que solamente se agarran a sus tarugos. Oye, ¿por qué mejor no te escapas de tu casa? Es más, mejor no vivir en ninguna casa que vivir en una casa con una madrastra como la loca de la escalera.
0: Sí. ¿Pero dónde voy a vivir?
2: Sí, niña, te vas a vivir a mi casa.
0: Ay, ¿con tu mamá? No, mejor con la loca de la escalera, oye.
2: Anda, nada más sigue y verás cómo te pego.
0: Ay, mire, no.
1: ¿Quién le va a pegar a la Chilindrina?
2: Yo.
1: ¿Tú?
2: Sí. Será muy difícil.
1: Será muy fácil. ¿Sabes lo que tienes que hacer para ponerle una mano encima de la cabeza?
2: Pues claro, me tengo que agachar. No. ¡Ah! ¡Mamá! ¿Vas a ver? Le voy a decir a mamá que me pellizcaste. Y qué bueno que tu papá se va a casar con la loca de la escalera. Y que te va a...
3: Con la señorita de Ubiges.
0: Espera, ¿qué dice usted?
2: Que ya todos sabemos que usted se va a casar con don Ramón.
0: ¿Yo?
2: Sí, y la felicito sinceramente. Pero...
4: Bueno, pero ¿qué pasó aquí? ¿Qué?
5: ¡Vecina! ¿Qué pasó aquí? ¿Qué le pasó?
1: Se desmayó su novia.
4: ¿Mi qué?
0: Su novia.
4: Mira, chavo, está bien que nos llevemos, ¿no? Pero no a ese grado.
0: Oye, papá, el chavo del hecho, ¿qué culpa tiene que esta vieja loca te haya dado tololoche?
4: ¿Quién le haya dado
0: Lo único que siento es que con este papá y esa vieja loca de mamá, mis medios hermanos se van a parecer a Loco Valdés.
4: No estén diciendo tonterías, por favor. Doña Dubíguez, por favor, doña Dubíguez. ¿Me puede usted aclarar este lío?

0: ¿Qué te pasa, tesoro? ¿Qué tienes?
1: Estoy muy enojado porque suspendió la fiesta de la buena vecindad.
0: ¿Se suspendió?
1: Sí. Fíjate que don Ramón se peleó con la roca de la escalera. La roca de la escalera se peleó con todos y todos se pelearon con todos.
0: Ay, pues qué bueno, porque a mí me chocan esas fiestas de la chusma. Ándale, ponte a jugar, ¿eh?
1: ¿Con quién?
0: Pues de veras que no hay ni con quién.
2: Oye, Kiko.
1: ¿Qué quieres?
2: ¿Ya sabes que siempre no va a haber fiesta?
1: Sí, ya me dijo la chirindina.
2: Yo tenía muchas ganas.
3: Muchachos, muchachos, ¿jugamos al cinturón escondido?
2: ¿Sabes? ¿Qué? ¿Cómo es? ¿Cómo se juega?
3: Ay, chavo. Pues mira, es muy fácil. Por ejemplo, yo escondo el cinturón. Mira, lo escondo ahí, ¿no? Y el que lo encuentre, corretea a los demás a cinturonazos.
1: ¡Sali, vale! ¡Ya va! ¡Qué bueno! Porque...
2: ¡Ya lo encontré!
3: ¡Ay! ¡No, no, no! ¡No, chavo! ¡Así no te haces trampa! ¿Tú viste dónde escondí el cinturón?
2: ¿Entonces qué?
3: Pues que no lo vean ustedes. Yo lo voy a ir a esconder allá al otro patio. Después ustedes lo van a buscar. ¿Sale, vale? ¡No tardo, eh! ¡Híjole!
1: Oye, chavo, ven acá. Te voy a decir una cosa. ¿Tú sabes lo que les pasa a los niños que hacen trampas en el juego?
2: Sí. ¿Ganan?
1: Pues...
4: Chavos, ¿no han visto la chilindrina?
1: ¿De parte de quién, señor?
4: ¿Cómo de parte de quién?
2: No seas tonto, Kiko, ¿qué no ves que es Rondamón? Es el mismo nada más, ¿no ves que el traje es distinto, pero la cara es la misma?
1: Hubiera convenido mejor al revés.
2: Sí. No, ¿sabe? Es que Kiko no le reconoció, porque con ese traje usted parece costal de papas.
4: ¿Costal de papas yo?
2: Pero sin papas.
4: Mira, chavo, no te doy una nada más porque me estoy agarrando los pantalones.
2: ¿Por qué?
4: Si no me los agarro, se me caen. Ándale, vayan a preguntarle a la chilindrina a ver si no ha visto mi cinturón. Ándale.
3: ¡Muchachos! ¡Muchachos! Ya escondí el cinturón. El que lo encuentre le pega a los demás.
4: A ver, criaturita. Por. ¿Qué? Digo, ¿quién te autorizó a que jugaras con mi cinturón?
3: ¿A usted qué le importa? ¡Ay! ¿Tú eres mi papá?
4: No, soy la Pantera Rosa. Mira si quieres conmigo.
3: Solo. ¿Este traje es el que te dejó en herencia el tío Jacinto?
4: Pues sí, mira, me queda un poquito grande, pero...
3: ¿Poco? ¡Ujo! Le pareces pelón de hospicio. Oye, con razón necesitas el cinturón, mira nomás.
4: Pues claro que sí, ándale, voy a buscarlo inmediatamente. ¡Ándale, si no!
0: ¡Oh, pero qué guapo, don Ramón! No me esquive. Ya quedó aclarado que lo del matrimonio fue un triste equívoco.
4: Sí, bendito sea Dios.
0: Perdone, ¿trae un cerillo que me preste?
4: ¿Un cerillo? Sí, cómo no. Ahora verá, yo traía.
0: ¡Cínico desvergonzado! ¡Qué horror!
4: Pues creo que sí está loca esta señora. Es más, cada vez que la veo me da frío en las piernas, chico.

0: Espérate también, ¿qué me trataron de su pesquito? Daddy.
1: No seas chillón, Kiko. Acuérdate, ¿no quedamos en que la chiringuina escondía el cinturón y el que lo encontraba agarraba cinturonazos a los demás?
0: Sí, todo está muy bien, pero ustedes hicieron trampa.
2: ¿Qué culpa tengo de haber encontrado el cinturón yo misma?
0: ¿Qué culpa tengo yo? Siempre
2: ¿qué tienes,
0: Kiko?
2: ¿Qué te hicieron?
0: Casi nada, mamita. Chula, me pego con el cinturón.
2: Tenía que ser el chavo del ocho. ¿Dónde esto?
3: Óigame, un momentito, ese cinturón es mío.
2: ¡Tanto mejor! La próxima vez que quiera prestarles el cinturón, présteles el cinturón de su abuela. Vámonos, Kiko. No te juntes con esta chusma.
0: ¡Quémame!
1: Señor, vamos a casa de su abuelita a ver si nos presta el cinturón para jugar.
4: No te doy otra nomás porque...
5: ¿Sí será? Ay, papá.
4: Cállate la boca y ve a ver cómo le haces para conseguirme mi cinturón.
5: ¿Yo?
4: Te doy 2 minutos exactamente para que lo logres, ¿oíste?
5: Sí, papá.
4: Si no, mira, ya sabes.
5: Sí,
1: ¡no estoy!
5: No te hagas el payaso, chavo. Mira, dice mi papá que le digas a la mamá de Kiko que le devuelva su cinturón.
1: ¿Yo por qué?
5: Tú, porque tú se lo quitaste.
1: Porque tú me lo diste.
5: Pues sí, pero ¿qué? A ver, que no te lo quitaste.
1: No es porque dice Rondamón, señor.
5: ¡Ándale!
1: ¡Oh, chavo!
0: ¿Qué quiere?
1: Que dice la chilindrina, que dice Rondamón, que te diga a ti, que le digas a tu mamá que le devuelva su cinturón.
0: Pues dice la chilindrina que dijo yo, que me dije mamá, que le dije a Rondamón que no le devuelve nada.
5: ¿Qué pasó?
1: Que dice Kiko, que dice su mamá, que me diga a mí, que te diga a ti, que le digas a tu papá, que le diga el cinturón, que le diga que no devuelve... ¡Ya me hice bolas!
5: Oye, pero además eso no es cierto, porque eso lo dijo Kiko, no lo dijo la mamá de Kiko.
1: Ah, sí es cierto, porque ni siquiera entró a la casa a preguntarle.
5: Claro. Oye, por favor, no le vayas a dar de trompadas.
1: No.
5: Mejor dale de ladrillazos, toma.
1: Sí, claro.
4: ¡Mira,
1: mamá!
4: ¿Qué pasa? ¡Oye, padre, chabuelo, que estás loco! ¿Qué te pasa? ¿Que le quieres dar un ladrillazo a este muchacho? Lo matas, que no sabes.
6: ¿Pero qué pasa, don Ramón? ¿Qué pasa?
4: Nada, que el chavo del ocho le quería dar un ladrillazo a Kiko.
6: ¿Pero cómo? Eso es una cobardía, chavo. ¿Que acaso no tienes pantalones?
1: Yo sí, el que no tiene es Rondamón.
6: ¡Ay, qué gente desvergonzada!
5: ¡Mi papá no tiene la culpa de que el difunto fuera más grande!
4: Mi hijita, ya, mejor así.
1: Oiga, señor, ¿los pantalones se le caen porque eran de su tío el que se murió?
4: Sí.
1: Qué bueno que eran también de su tío los calzones.
4: Mira, chavo, serénate y fíjate en lo que dices si no quieres que a ti sea el que te dé ladrillazo, ¿oíste?
6: Ah, con que usted es el de los ladrillazos.
4: Bueno, es que... ¡Ay!
6: ¿Ya haces tus nuevos pantalones?
4: Ya, vecina, ya.
6: Gracias.
5: A ver, dale con el cinturón.
4: No, mijita, ¿qué pasó? ¿Cómo?
5: Con el cinturón puesto.
4: Ah, eso sí. No, pero ni así, ni eso.
6: No. Mire, y ya de por perdido su cochino cinturón. Y la próxima vez que quiera andar en calzones, váyase al patio de su abuela. Vámonos, Kiko. No te juntes con esta chusma.
0: Sí. Don Germán, ¿ya no se va a dejar caer los pantalones?
3: No, Kiko.
0: ¡Chusma, chusma!
1: Señor, ¿En el patio de su abuelita sí se vale jugar en calzones?
4: Mira, chavo, ¿me quieres hacer un favor?
1: Sí.
4: Agárrame aquí, ¿sí?
1: Sí.
4: Eso es, así. Gracias. Te doy otro, mi amor.
7: Guapísimo, don Ramón. ¿De veras?
4: Gracias.
7: Claro que sí.
4: Gracias.
7: Bueno, aunque con el traje se veía usted de verdad muy bien. Se veía guapísimo también.
4: Sí, ¿verdad?
7: Sí.
4: Sí, bueno, no una cosa así que digan, qué bruto, qué guapo se veía, ¿no? Pero
7: pues sí, dice que sí. Además, así tiene la oportunidad de guardar el traje para la fiesta de la vecindad de la próxima semana.
4: No, vecinita, no. Ese traje yo ya no me lo vuelvo a poner.
7: Ah, ¿no? ¿Entonces qué?
4: No. Los chavitos, mire usted.
1: Y recuerden que la próxima semana va a ser aquí la fiesta de la buena vecindad de los vecinos de toda la vecindad, ¿verdad?
5: ¡Sí! ¡Oh! ¡Oh! ¡Oh! ¡Oh! ¡Oh! ¡Oh! ¡Oh! ¡Oh!

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Carlos Villagrán como Kiko. 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Perdón, como el profesor Girafales. Y Janet Arceo como la loca de la escalera. Ay, otra vez, perdón. Como Doña Eduviges.

0: profesor. Te portas bien, ¿eh?
1: Sí, mamita. No te vayas a dilatar. Acuérdate que hoy es la fiesta de la buena vecindad.
2: Ay, hoy es esa porquería.
1: ¿Qué, mami? ¿No te gustan las fiestas?
2: Las fiestas, sí. Pero lo que hacen aquí no son fiestas. Son ajetreos de la chusma.
1: Bueno, eso sí.
2: Fiestas las que hacía tu abuelo.
1: Que descanse en pez.
2: No, tesoro. No se dice en pez. Se dice descanse en paz.
1: No, mamita, pero mi abuelito descanse en pez porque acuérdate que se lo comió un tiburón.
2: Bueno, pues sí. Pero esas sí que eran fiestas. Champán, caviar, las mujeres de largo, los hombres de smoking. Ay, en cambio aquí, garnachas, agua de tamarindo, las mujeres de percal y los hombres de mezclilla. ¡Qué asco!
1: Mamita, pero de todos modos tenemos que estar en la fiesta de la buena vecindad, porque si no, acuérdate que nos hacen de cosas.
2: Bueno, pues eso sí, no queda otro remedio. Bueno, pero te cuidas mucho, ¿eh? No te vayas a ensuciar. Para que vean que tú sí tienes ropa decente que ponerte. Adiós, tesoro.
1: Oye, mamita, no te vayas a dilatar.
3: Uy, uy, uy, que se va a caer.
4: No se
3: uy,
4: me
3: cae.
4: No se me cae. No se me cae.
3: Se te cayó, mira. Mira que se cae.
1: Chavito. Chavito, ¿tú vas a venir a la fiesta de la buena vecindad?
4: Pues claro, ¿que no ves que van a dar comida gratis?
3: No, no, no, Chavito, gratis no. Todos los vecinos van a poner cosas para que se haga la fiesta de la buena vecindad. Mira, mi papá puso los adornos. Un vecino puso 20 refrescos. Y una vecina puso 20 sándwiches.
1: Mi mamá puso 20 huevos.
4: ¿No se cansó de pujar?
1: No, pues... Sí, será duro, chavo. Mi mamá puso 20 huevos cocidos.
3: ¡Ah! ¡Gallina automática!
1: ¿Tú de qué te dices? ¿Que no te acuerdas que todos los vecinos tienen que poner algo para la fiesta?
5: Bueno, pero el chavo también va a poner algo. Y va a poner lo que es principalísimo en una fiesta.
1: ¿Qué?
5: Va a poner entusiasmo. ¡Mucho entusiasmo! ¿Verdad, chavo?
1: Sí.
5: Bueno, digo, no una cosa así que digas, ¡qué bruto, qué entusiasmo! No, pero...
3: Mira, papá, lo que pasa es que tú no sabes entusiasmar al chavo del ocho. Oye, Chavito. ¿Quieres comer en la fiesta?
4: ¡Ay, sí! ¡Sí, vamos a comer! Y frijoles, y pan con nata, y frijoles.
3: No, Chavito. En la fiesta de la buena vecindad no va a haber frijoles. Nomás va a haber sándwiches.
1: ¡Hijo! ¡Ay, chirindina! ¿Tú crees que Chavo del Ocho sabe lo que es un sándwich, hijo?
4: Pues sí sé lo que es un sándwich. El sándwich es pan arriba, pan abajo y sándwich en medio. ¿Qué? ¿Verdad, señor?
5: Bueno, sí, sí, más o menos así es la cosa. Más que en primer lugar, no se dice sándwich, se dice chanduis. Chanduis. Cuestión de dominar un poquito el idioma francés, tesoro. Con permiso, Chavito.
3: Mucho, pa.
1: ¿Cómo sabe, verdad?
4: Ya ves. Más pronto cae un hablador cuando es cojo que cuando no es cojo.
3: Aguas, aguas, ahí viene la loca de la escalera.
4: ¿Quién dices que es?
3: Doña Eduviges Fajardo, la loca que se cambió allá arriba.
6: ¡Mocosa del demonio! Ándale, a ver, vuélveme a llamar loca.
3: ¿Loca? Oh, usted me dijo que le dijera, ¿verdad?
5: Sí, bueno, ¿qué pasa? ¿Qué sucede? ¿Qué pasa?
4: Que la chilindrina le dijo loca.
5: ¿A quién?
4: A la vieja de allá arriba.
6: ¿Otro?
5: Bueno, basta, basta. ¿Qué no saben ustedes el respeto que se le debe guardar a las canas?
6: No, no, no son canas.
5: ¿Ah, no?
6: No, lo que pasa es que me pinta algunos cabellos.
5: Bueno, de todos modos, ustedes deben de guardar respeto a las canas, aunque estén pintadas de negro.
6: ¡No! No, lo que pasa es que los cabellos negros son los que pinto de blanco para que dé la impresión de canas. Es lo que está de moda.
3: ¿En qué planeta?
5: Dina, por favor. ¿A ti qué demonios te importa que doña Eduviges venga de Marte, de Júpiter?
6: ¡Oh, no, un momento! Yo no vengo de ninguno de esos lugares. No, es que yo soy de Campeche.
4: Con razón tiene el pellejo como de campechana.
5: Tenía que ser el Chavo del Ocho.
6: Bueno, un momento. Lo que quiero saber es quién le aconseja a la Chilindrina que me llame loca.
3: Mi papá.
5: ¿Yo? Mi hijita, ¿yo cuando te he dicho que le diga Edubiges a Doña Loca? Digo, al revés. Doña Edubiges, ¿cuándo te he dicho que le digas loca a Doña Edubiges? ¿Cuándo?
3: Pues sí, papá, pero tú me has enseñado a que siempre diga la verdad.
5: Bueno, eso sí, ¿no? Digo, Chilindrina, por favor.
6: Bueno, un momento, esto ya es el colmo. Mire, don Ramón, no le pego a esta niña. Solo por usted, don Ramón.
5: ¿Por mí? ¿Por mí? Muchas gracias, presidente.
6: Es que usted es un hombre de muy buen corazón.
5: Usted también tiene muy buen corazón.
6: Usted es inteligente.
5: Usted también es muy inteligente.
6: Usted es simpático.
5: Usted también es muy simpática, vecina.
6: Usted es guapo.
5: Usted también es muy simpática, vecina.
3: También, querido.

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1: Ma con papà, come li voglio dire qua?
2: Nino,
1: devo dire. Siamo! Siamo!
2: Besita un sanguecito.
1: No me gusta la comida. ¡Mami!
3: ¿Dónde va, mami?
1: A cualquier parte, lejos de esta chusma.
3: ¡Mami! Espérate que hay una fiesta de la buena vecindad. ¡Mami!
1: ¡Ay, mami! No me gustan las fiestas.
4: Mire, doña Florinda, discos de música romántica para organizar el baile.
1: ¡No me gusta el baile!
3: Mami, aparte de mí, ¿hay alguna otra cosa que te guste?
1: ¡Nada! A mí lo único que me gusta es

0: Doña Florinda.
1: ¡Profesor Girafales! ¡Qué milagro!
0: Supe que había una fiesta en la vecindad y me dije, voy a ver si acaso tengo la dicha de que doña Florinda me conceda el honor de bailar con ella una piececita. Digo, si es que a usted le gusta el baile.
1: ¡Me fascina!
0: ¡Ay, cómo me gusta ver que es usted una persona alegre a la que le encantan las fiestas!
1: ¡Me fascina! ¡Ay, muchas gracias! Son para mí. ¡Ay, pero pase, pase!
0: Después de usted, doña Florinda.
1: ¡Ay, gracias!
2: ¡Ay, mi papi!
3: ¿Un changuecito?
1: ¡Ay, me fascina!
4: Yo también quiero un changuecito.
0: Sí, sí, sí.
4: ¡Ay! Mami,
5: donde debe haber paz, armonía, amor, sobre todo amor, mucho amor, mucho amor.
1: Usted lo ha dicho.
6: ¡Ay, sí! ¡Amor! ¡Mucho amor!
2: No, yo le voy al Necaxa.
7: Porque la fiesta de los buenos vecinos significa precisamente eso. Amor para disculpar los pequeños errores de los vecinos. Amor para olvidar las pequeñas rencillas que existen. Sí, porque el amor es precisamente eso, entregarse completamente. Y por lo tanto, hay que entregarse por completo. Sí, entregarse completamente. Y pensar siempre y en todo momento que el amor es todo en la vida. Amor. Amor, amor, nació de ti, nació de mí, nació del alma. Amor, amor, amor, nació de Dios, para los dos, de la esperanza. Amor, eso es todo, el amor, el amor.
0: Así pues, y para que siga reinando la armonía y la cordialidad en esta fiesta de la buena vecindad, yo propongo que todos los vecinos...
7: ¡se pongan a bailar!
5: Espéreme un momentitito, vecinita. Nada más vamos a esperar a ver qué dice el maestro Longaniza.
0: ¡Ta, ta, ta, ta, ta! Soy maestro y mi apellido Longaniza. Soy Longaniza y mi apellido maestro. Quiero decir, soy maestro. Mi apellido Girafales.
5: Muy bien, profesor, muy bien, perdone usted. ¿Me entendió? Vamos a esperar a ver qué dice el profesor. Rápido.
0: Decía que yo propongo que todos los vecinos hagan alguna gracia. Pues unos bailen, otros canten, otros reciten.
8: Sí, sí, sí. Okay. Sí, que Kiko recite la recitación que dijo el Día de las Madres.
4: Me da mucha pena. Salpicada.
2: Y yo después voy a recitar la recitación del perro arrepentido.
6: Ay, no, chavo, ya cansas con el perro arrepentido.
4: Pues
6: ay,
4: sí, ya,
0: primero va a recitar Kiko, luego la Chilindrina.
2: Y después yo recito el perro arrepentido.
0: Exacto.
6: Y primero Kiko.
0: Ya, mira.
4: Como de costumbre, ya.
0: Chilindrina. Ya.
2: Yo luego voy a recitar la del perro arrepentido.
0: Sí, chao.
4: Madre querida.
2: Primero Kiko, luego la Chilindrina y luego yo.
0: Sí, ya siéntate, Kiko. Sosiégate, ¿eh?
4: Madre querida.
2: La recitación del perro arrepentido es muy bonita, pero...
0: Ya. Apacíguate, ¿eh? Luego sigue tu turno.
4: Madre querida.
2: Yo voy a ser tercera.
4: ¡Sí, cállate!
5: Mire, profesor, permítame un consejo por experiencia propia. Sí. Permítale al chavito del 8 que él sea el primero, si no...
6: Sí, primero tú.
5: Primero el chavo.
6: Órale.
5: Está bien. Permítame, ¿eh? Para que no te interrumpan, Kiko.
6: Ya.
5: ¡Ya, chingadito! ¡Ya!
6: No digas nada, chavo.
5: Ya. Ahora.
2: El perro arrepentido. Vuelve el perro arrepentido, con sus miradas tan tiernas. Con el hocico partido, con el rabo entre las piernas. Vuelve el perro arrepentido, con sus miradas tan tiernas, con el hocico partido, con el rabo entre las piernas. ¡Vuelve el perro
4: arrepentido! ¡Ay,
2: ya! ¡Cállate! Pues es que se tiene que repetir 14 veces.
5: Oye, no, chavito, ¿cómo repetirla 14 veces si no es película de televisión? Ándale, mira, vete a sentar ahí, ya acabaste. Ándale, tú.
4: Ya sé, don Germán.
5: Pero nada,
4: ándale. Madre querida, hoy que es Día de las Madres, todos venimos alegremente a cantarte de mañanita y a felicitarte, mente.
8: ¡Bravo! ¡Bravo, bravo! ¡Muy bien!
0: ¡Bravo!
4: Todavía no acababa, mamá. La luna sale de noche, el sol sale de día. Si tiene llantas tu coche, más llantas tiene mi tía. ¿Qué pasa ella, mamá?
2: ¡La tiene apuntada en la mano!
0: ¡Cállate!
4: ¡Cállate, pero yo soy un profesional!
0: ¡Ándale!
4: ¡Madre querida! ¡Mi corazón siempre late!
6: ¡Como burro sin mecate!
4: ¡Chilindrina! ¡Ya vas a empezar a salpicar esto!
6: ¡Cachete de marina flaca!
4: ¡Cállate!
0: ¡Ya!
4: ¡Mira, mami! ¡Ya, ya tengo! Mi corazón siempre late
2: por las tortas de aguacate.
4: ¿Qué no entiendes que te calles? ¿Qué no entiendes?
2: Ya. Pues si no estoy ciego.
4: Ya. Madre querida, mi corazón siempre late
6: por las pulgas del petate.
5: Y tiene mucha razón, Kiko, ¿eh? Miren, al que vuelve a interrumpirlo, ¡le pego!
4: Bueno. Gracias, don Ernesto.
5: Con aquí.
4: Gracias. Madre querida, mi corazón...
5: Es en serio, ¿eh?
4: Decía que mi corazón siempre late.
5: Lo oyeron bien, ¿verdad?
4: Mi corazón siempre late.
5: Porque es horrible que una persona le interrumpa cuando está hablando. Por si no lo sabían.
4: Sí, sí. ¿Me permite un tantito, por favor?
5: Sí.
4: ¡Chuma, chuma!
8: Muy bien hecho, Kiko. Muy bien hecho. Y ahora sigue con tu recitación. ¡Y ay de aquel que se atreva a interrumpirte!
4: Cállame. Madre querida. Madre querida, mi corazón siempre date que va... Madre querida, mi corazón siempre late y es mi dulcísima meta acudir a tu rescate.
2: Con tu abuela en bicicleta.

0: es otra. Es más, creo que ni esta, ¿verdad?
1: Bueno. Oye, niña. ¿Por qué no recitas tú, por el Chavo del Ocho, aquel numerito que hicieron en la fiesta de fin de año de la escuela?
2: ¡Ay, de veras!
0: ¡Ay, sí! Cuando recito Las Aventuras de Charro Valiente.
2: ¡Dese, esa, amiga!
0: ¡Dese, Chavo! ¡Chavo, sí! Oye, ¿tú me haces los defectos de sonido?
3: Sí, yo... ¿Las qué?
0: Los defectos de sonido. ¿No, no recuerdas que cuando yo recito Las Aventuras del Charro Valiente, tú las...
3: ¡Ah, sí! Que tú llegas y que... No me acuerdo.
0: Ay, Chavo, lo que tienes de bruto, lo tienes de bruto. Acuérdate bien que en la escuela yo recito Las Aventuras del Charro Valiente.
3: Pues eso sí me acuerdo, pero lo que no me acuerdo es qué es lo que hacía yo.
0: Pues hacía los defectos de sonido. Mira.
3: ¿Cómo?
0: Por ejemplo, si yo digo, viene el Charro Valiente en su caballo, tú haces así.
3: ¡Ah! Pues como caballo.
0: Sí.
3: Para que la gente crea que es un caballo.
0: Sí.
3: Pero no es caballo. Soy yo con la guitarra. Y la gente va a creer que es caballo.
0: ¡Ya! ¿Ya entendiste, verdad?
3: Sí.
0: Bueno, a ver, si yo te digo que hagas como reloj.
3: ¿Cómo?
0: Mira, así, mira.
3: Pero no es reloj.
0: No.
3: Voy a hacer yo. Con la...
0: ¡Ya! A ver si ya entendiste. ¿Qué haces si te digo perro?
3: Te digo mula.
1: No,
0: por favor, Chavo. Yo te digo que hagas como hacen los perros.
3: ¿Cómo hacen los perros?
0: ¡Claro!
4: ¡Chavo! Allá fue un poste nuevecito.
1: Kiko, mira,
0: por favor, Kiko. Cuando yo digo que haga como perro, quiero decir que ladre.
4: Por eso digo, que ladre.
3: Ah, sí, ya me acuerdo. Hago... ¡Guau!
0: Ay, Chavo, pareces perro salchicha con moquillo.
3: Pues, ¿cómo es?
0: Así.
4: Pareces perro chihuahueño.
0: No es cierto, porque así no ladran los perros chihuahueños.
4: Ya lo sé.
0: Entonces, ¿por qué dices que parece un perro chihuahueño?
4: Pues de tamaño, tonta, pues tiene abejito.
0: No es cierto.
1: Ya, conste, vecina, conste. Bueno,
0: vamos a empezar. Ahora, ya sabes lo que tienes que hacer.
3: Sí, yo tú. Sí, así.

0: iglesia dan las 3 de la mañana. El reloj.
1: No me la sé.
0: Son las 3 de la mañana. Que hagas como reloj.
1: Ah.
0: Tic-tac, tic-tac, tic-tac, tic-tac. No, tampoco así, no. Con la guitarra.
1: Ah, ya me acordé. Pues sí, me acordé.
0: Las 3 de la mañana.
1: Pues ya te oí.
0: Entonces, ¿por qué diste 5 campanadas?
1: Porque ando adelantado.
0: ¿Sí? Bueno, sí. Ahora sí seguimos. Resulta que aquel jinete era el charro valiente que venía en su caballo. Y luego acariciaba a su perro.
1: ¡Vuelve el perro arrepentido!
2: ¡No, no, no!
3: ¡Cómo eres tonto! ¡Quedaste como perro!
0: Sí, tú no la hagas.
1: ¡Guau, guau!
0: Eso es. Y entonces, de repente, llega el bandido y le da una puñalada.
1: ¿Cómo le hago?
0: Pues el ruido de la puñalada cuando entra las tripas. Ay, no, no me gustó, ma.
1: ¿Se la quito?
0: Sí. Y ahora sí, voy a ver. De repente viene el charro con su caballo a las 3 de la mañana cuando ladraron los perros. El reloj daba las 5 cuando la puñalada se vino. Y el perro con el caballo está.

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1: Kiko,
2: ¿qué?
1: ¿Estás enojado conmigo?
2: ¿Yo? No, ¿por qué?
1: Porque yo creí que estabas enojado conmigo.
2: Pues ya ves que no.
1: ¿De veras no estás enojado conmigo?
2: Oh, ¿de veras?
1: ¿De veras sí o de veras no?
2: ¿De veras no?
1: Pues parece como si estuvieras enojado conmigo.
2: Pues ya ves que no.
1: ¿Ni siquiera un poquitito?
2: ¡Que no!
1: ¿Nada, nada, nada, nada?
2: ¡No, nada!
1: Es que parece...
2: ¡Cállate, cállate, cállate, cállate por el amor de Dios! ¡Me desespera!
1: ¿Ya ves cómo si sí estás enojado conmigo? Sí está enojado y más de lo que yo pensaba.
3: ¡Ay, Chavo! ¡Qué bueno que te encuentro! Oye, Chavo, ¿no has visto por aquí a Canela?
1: ¿Quién es Canela?
3: Canela, es el nombre de mi nueva perrita.
1: ¡Ay, la perrita esa! Tiene, ¿no está en su casa?
3: No, fíjate, no la encuentro. Ay, por favor, no. ¿No quieres ir a buscarla a la calle?
1: No, ahorita no puedo porque desde ayer me dijo Rondamón que le hiciera un mandado hoy en la mañana.
3: Está bien, Chavo. Muchas gracias. Iré yo por ella.
1: Pues nada.

0: Ren d'amor. Ren d'amor.
1: Ay, Ana Berta, dile a Olguita que siga tocando el violín.
0: Ren d'amor. Acuérdese que ayer me dijo que viniera hoy en la mañana para hacerle un mandado. Ya son las 10.
2: Bueno, pero ¿cómo te atreviste a despertarme a las 10 de la madrugada, chavo? Nada más dime qué voy a hacer de aquí a la hora de la siesta de mediodía. ¿Qué voy a hacer?
0: Pues es que como usted
2: pues me... Ya está bien, ya.
1: Ahora ya me despertaste y digo, mira, tengo que me hagas el favor de ir a la tienda a traerme unas cositas.
0: Sí, sí, señor.
2: Sí, pero, chavo. ¿Eh? ¿Qué me vas a traer?
0: Pues no sé.
2: Pues claro que no sabes, espérese. Ven, mira, aquí está la lista. Te van a sobrar 50 centavos, ¿eh? Te puedes quedar con ellos.
0: Gracias.
1: Por nada, chavo, por nada.
2: Bueno, ¿y ahora qué esperas?
0: Pues que me diga qué es lo que quiere que le traiga de la tienda.
2: ¿Para qué crees que te doy la lista, Yao? ¿Para qué crees que te doy la lista? Aquí está todo lo que quiero con lo que necesito que me traigas. No eres más bruto porque no eres más viejo.
0: Pero algún día voy a ser tan grande como usted.
2: Mira, apúrate, ¿quieres?
0: Sí, sí. Brinca. Anda, brinca. Anda, anda. ¿Qué estás haciendo con ese animal?
3: Lo estoy paseando.
0: Le pregunto al perro. Vas a ver, te advierto que se va a enojar la bruja del 71.
3: ¿Qué cosa?
0: No, nada, no, nada.
4: ¿Y tú, qué haces con ese animal?
3: Contéstale a la señorita.
5: Estoy hablando contigo.
3: Pues es que no se ponen de acuerdo.
4: No, ¿verdad, Melo? Ya se lo ibas a llevar a tu mamá, ¿verdad?
5: ¿No?
4: Ay, sí, ya sé que te la pidió para matarla.
3: De veras, ¿no? Mi mamá odia a los perros.
4: Ay, no seas mentiroso. Por eso, precisamente, la quiere matar. Y le advierto una cosa. Le dices a tu querida mamacita que si le pasa algo a mi perrita, lo mismo te va a pasar a ti. ¡Cachetón!
0: Kiko.
3: Lo mismo que la perrita.
0: ¿No te pudiste aguantar?
3: Eso no, tonto.
0: ¿Entonces?
3: Que la bruja de 71 me va a embrujar para que me pase a mí lo mismo que la perrita.
0: ¡Chanfli! Si a la perrita le da moquillo.
3: A mí también.
0: Si le cortan la cola. ¡Ay! Y si le atropella un camión.
3: ¡Mamá!
0: ¿Y si tiene perritos? ¡Ah!

0: seas tonto, Kiko, no llores. Mira, si te va a pasar lo mismo que a la perrita, pues ya no vas a tener que ir a la escuela.
1: Sí, perrito.
2: ¡Ay, pues de veras!
1: Hijo, pues ya decía yo que tenía sangre.
3: Oye, chavo. ¿Qué pasó con el mandado?
0: Pues no le puedo traer las cosas porque son muchas cosas y cómo las cargo.
3: Chiseras, chiseras. ¿Qué no le puedes decir al señor de la tienda que te preste una caja, una canasta o algo así?
0: Ah, bueno, sí, pues sí.
3: Pues ándele.
1: Ay, siempre tan bruto, ¿verdad, tu amor? Ay, hijo.
3: Oye, Kiko, ¿estará tu mamá?
1: ¿De parte de quién?
3: Del emperador Carlos V.
1: ¿Ya vendí chocolates?
3: No te hagas, Kiko, que ya con esa carita ya está bien. Por favor, ve a decirle que ya terminé de hacer el letrero que me encargó.
4: Sí, don Ya llamo. Era tiempo. A verlo.
3: Así, mire usted. Dale como usted me dijo, ¿eh? Sí. En esta vecindad están prohibidos los animales y los niños chiquitos.
4: ¿Sí?
3: ¿Qué le parece?
4: Bueno, pues, la ortografía no está así que digamos qué bruto, qué ortografía. Pero, en fin, para la vecindad está bien. Así lo entiende mejor la chusma.
2: ¡Chusma, chusma!
3: ¿Qué pasa?
4: Oye, Kiko, ahora no lo decía por don Ramón, Kiko. Bueno, ya, olvídelo. ¿Cuánto le debo?
3: Ah, bueno, pues que sea ahí lo que su conciencia le aconseje.
4: Bueno, pues, a ver, tenga.
3: ¿Qué?
4: ¿Está bien así?
3: Bueno, pues cuando menos sé que su conciencia vale 85 centavos, ¿no? Digo.
4: Y dese de santos. Porque si le quitara 5 centavos por cada falta de ortografía, usted me quedaría de ver. Ahora sí, no te juntes con esta chusma.
2: ¡Chusma, chusma!
5: Encuentro, don Ramón. Precisamente iba a buscarlo a su casa.
3: Pues ya no hace falta. Aquí mete usted de cuerpo presente. ¿Qué se le ofrece?
5: ¿Se acuerda usted, don Ramón, que yo le había platicado que mi hermana menor vivía en París? ¿Se acuerda?
3: Su hermana menor. Sí, porque ya mayor ya no. Digo, y además usted no me dijo que estaba en París. Usted me dijo que estaba en Francia.
5: Pues por eso.
3: Ah, no, sí, sí, tiene usted razón. Si es que ya no me acordaba que Francia es la capital de París.
5: Ay, no, don Ramón, por favor, no al revés.
3: Sí, sí, sí, bueno, por eso sí, pero dígame, ¿qué le pasó a su hermana? ¿Le pasó algo malo o qué?
5: Ay, no, nada, nada, no, nada, nada, afortunadamente.
3: Okay.
5: Es que mire usted, acaba de llegar. Y precisamente yo le había pedido que me hiciera favor de traerle alguna cosita a usted de regalo. Mire, esta loción.
3: ¡Chanfle! ¿Una loción de París para mí?
5: Sí.
3: Ay, ay, muchas gracias. ¿Es para mí de veras?
5: Sí, pero no, no, no se molestará si se la obsequio.
3: No, no, desde luego que no, doña Clotilde. Imagínese usted cuánto me podrán dar por una loción francesa.
5: Bueno, no se preocupe. Me alegro mucho que le haya gustado, don Ramón.
3: Ay,
5: y ahora me va a perdonar que lo deje, pero es que tengo que ver a mi hermana a ver si ya encontró departamento.
3: Pásele, pásele. Cómo no, que le vaya bien. Y muchas gracias, ¿eh?
5: Ay, las que le adornan. Ay.
0: El chavo del ocho. Fue sin querer queriendo.
2: Chavo, chavo, ¿qué es eso?
0: Es de Rondamón. Bueno, la canasta no es de Rondamón, es del señor de la tienda, pero me la prestó para traerle las cosas a don Ramón.
2: ¿Y le vas a dar todo eso a don Ramón?
0: Pues claro que sí, menso.
2: ¿También las galletas?
0: ¿Son galletas?
2: ¡Sí! Y tienen un aroma, huelen ricos. Oye, chavo, ¿tú crees que don Ramón
1: ¿No te da diferencia si le falta una o dos galletas?
0: No, no creo que por una o dos.
1: ¿O tres o cuatro?
0: Bueno, cinco también son poquitas.
1: Bueno, seis no es una cosa que digas que bruto, cuántas galletas faltan. ¿Verdad?
0: Pero van a ser para mí todas.
1: Ay, chavo, no sean discos.
0: ¡Todas!
1: Acabo que ni quería.
6: ¿Qué pasó, Chau?
0: Ahí están las cosas.
3: ¿Ahí están qué?
0: Ahí estaban las cosas que me encargó.
6: ¿Sí?
0: Pero ya desaparecieron.
3: No me digas, le salieron alas y se fueron.
0: De veras, yo traje todas las cosas en una canasta que me prestó el señor de la tienda y la puse aquí, palabra del Chapulín Colorado.
3: Mira, chavo, ¿por qué mejor no confiesas que te robaste todo?
0: No, señor, yo no me robé.

0: dejar en tu cunita. Ya, ay, ¿pero qué se le ocurrió colgar otra vez este letrerito?
1: A mi mami. Y dijo que si a mí me pasa lo que le pasa a la pellita, a usted le pasa lo que le pasa al pellico.
0: Ay, por favor, Kika, cállate ya lo del perro. Olvídalo. A mí ahora lo que me preocupa es la criatura, porque yo sé que a tu mamá no le gustan los niños pequeños.
1: ¡Uy, sí! ¡Uy, sí! ¿Y nada más los oye llorar? Hijo, se te enoja.
0: Ay, pobrecita. Ay, que no vaya a llorar la niña. Te advierto, Kiko, que esta niña no es mía. No, no, Kiko, no. Es de mi hermana. Sí. Y la voy a tener unos días mientras mi hermana encuentra departamento.
2: ¡Kiko!
0: Ay, Chanfle. Ay, mira, si le dices a tu mamá que tengo una niña en la casa, ni te rebano los cachetes.
1: ¿Sabes qué?
2: ¡Kiko! Oye, Kiko, ¿de quién es esta canasta?
1: Es del señor de la tienda, pero la traía el Chavo del Ocho.
2: Ay, tenía que ser el Chavo del Ocho. Bueno, voy a dejarle la canasta al señor de la tienda. No vaya a pensar que tú se la robaste.
1: Ándale, mami, sí. ¡Chafi! Apareció de repente en sus manos.
0: ¿Apareció en mis manos qué cosa?
1: La canasta que traía mi mami.
0: No, Kiko, esta canasta es mía. Sí, nada más que pensé que no era prudente exponer a la bebita, ¿ves? Y se la voy a regresar a mi hermana. Por eso la metí en la canasta, porque no quiero que la vea tu mamá. ¿Eh? Ay, cállate, Canela, cállate, que tú también corres peligro. Ay, por favor, Kiko, deténme así, con mucho cuidado, ¿eh?
1: Sí,
0: por
1: sí,
0: favor.
1: Señorita.
0: Ay, Canela.
1: Sí, como no, con mucho gusto. Hasta que...
3: ¿Vas a encontrar, Kiko?
1: ¡No, Chavo! ¡Chavito! ¡No soy nuevo! ¡Chavito, no me voy a llevar a mi hijito! ¡Chavito!
3: ¿Vas a ver? No más que le deje su mandado a Randamón y te alcanzo y te descalabro. ¡Para tal, Kiko!
4: ¿Quién? ¿Qué? ¡Ay, ay, ay! ¿Seguro se arrepintió?
5: ¡Chavo! ¡No dejes de volver por la canasta para que se la lleves al señor de la tienda!

0: Chavo del Ocho, ¿eh? Dice el señor de la tienda que ya está pagado.
1: Sí, sí, mami.
2: ¿El Chavo?
1: Ay, mamita, no, yo te voy a despertar, mamita.
3: Por favor, Canela, no vayas a ladrar, ¿eh? Calladita, por favor. Dios mío. Ay, gracias, Kiko.
2: No, gracias a usted.

0: gentleman.
1: Oye, mire, mire, ¿y a ti quién te dio permiso de entrar a mi casa?
0: Mi mami.
1: Asiéntate, ¿sí?
0: Gracias. Chanfe. ¿De quién es?
1: Mía.
0: ¿Suya?
1: Sí, me la trajeron de París.
0: ¿Cuándo?
1: Hoy en la mañana.
0: ¿Y se siente bien?
1: Maravillosamente. Preciosa. ¿No te gusta cómo huele?
0: Ay, no, fúchila. Parece que hay que cambiarla.
1: ¿Cómo? ¿Qué dijiste? ¿Estás tú loco? ¿Qué te pasa? ¿Cómo voy a cambiar una loción francesa traída directamente de París? Mira, mira. Caray. Oye, yo sabía que tú tienes un coeficiente mental más o menos súper retrasado, ¿no? Pero no para tanto, oye.
0: ¡Babe! Yo voy a acusar con mamá. Porque aquí está prohibido tener niños en la vecindad.
1: ¿Tener niños en qué?
0: En la vecindad, no se haga.
1: Estás borracho, ¿qué te pasa? ¿En esta vecindad cuándo va a haber un niño, una cosita de...? Oye,

0: Ya, chavo. Ya deja el chillar y dime de dónde sacaste esto.
1: Le digo que yo no lo saqué. Yo traje la canasta con las cosas que me encargó usted de la tienda.
0: Mira, chavo, dime la verdad.
1: Palabra del Chapulín Colorado.
0: Bueno, pero entonces, ¿qué quiere decir que... una madre sin corazón lo dejó abandonado? Abandonada. ¿No? Tendré que portarme como una madre con ella. ¿Me ayudas, chavo?
1: Sí. ¿Sas? Yo seré como un padre.

0: Ya, mijita, ya un momentito, espérate, ahorita ya va a estar tu mamila. ¿Qué pasó, chavo? ¿Ya está caliente?
1: Pues no sé.
0: Pues pruébala.
1: No. ¿Qué vas a hacer? Dijo que la probara.
0: Sí, serás. Así no se prueban las mamilas, chavo.
1: Entonces.
0: Pues se tiene que hacer así, mira. Se agarra así y se pone tantito así en la piel para calcular que... Ah, caray. No. Hay que dejarle enfriar otro poquitito.
1: ¿Me llevo la olla de agua caliente?
0: No, que yo no.
1: ¿Entonces qué hago?
0: Échale talco. Anda.
2: A ver, mamita, a ver.
0: ¿Qué estás haciendo, chavo? ¿Qué estás haciendo?
1: Pues me dijo que le echara talco.
0: Ay, chavito, pero a la chava, hombre. A la niñita.
1: ¿Dónde caiga?
0: No que donde caiga. Aquí, donde está rosadita, miren. ¿Es? Mijita, ya cayó el lecho. A ver, tráeme la mamila, por favor. Dámela, ándale. Ya.
1: Ya está fría.
0: A ver, ándale, pues. Ahora sí. A ver, ándale. Atórrele, ahora qué riel es eso. ¡Chamble! ¡Esta no es la mamila! ¡Esta es mi loción de París!
1: ¿Tú qué?
0: Mi loción de París.
1: ¿Qué es eso?
0: Es una loción, es una cosa que sirve para... Pues no oler así tan feo, ¿no? Entonces agarras tú así, te pones un poquito. Ay. Y mira qué rico huele, ¿no te gusta? Oye, y a propósito, chavito, yo creo que tú deberías de usar algo más o menos parecido, ¿no?
1: Sí, ya no me tengo que bañar.
0: Mira, ya no digas tonterías, por favor, y tráeme la mamila, ándale.
1: Sí,
0: ya dame.
3: Oiga,
0: ¡No! ¡Seguro que yo no fui! ¡Palabra honor que yo no fui!
3: Bueno, ¿qué le pasa,
4: ¿Qué? ¿Yo qué ibas a pegar, mami?
3: Al contrario, venía a decirle que ya que le dejaron un bebé abandonado, que podía contar conmigo en lo que yo pueda servirle.
4: Mami, pero tú no quieres ni a los animales, ni a los niños.
3: Pues no, pero... Pues esta criaturita, ¿qué culpa tiene?
1: Ay, qué bonita.
3: Voy a alcanzarlo para explicarle, ¿eh?
4: Sí, mamita. ¿Qué estás haciendo, chavo?
1: Le estoy ayudando a Rondamón con la nena.
4: ¿Ah, sí? A ver, déjame verla. ¿Se asustó?
1: Pues, ¿cómo les iba a asustar, menso? Imagínate que tú estuvieras dormido en tu cama y de repente vieras un monstruo tan horrible.
4: No es cierto, está llorando porque ya tiene hambre.
1: Pues ya sé que tiene hambre, por eso yo le voy a dar de comer.
4: ¿Tú le vas a dar?
1: No, mejor tú le das de comer y yo me voy a poner loción de París.
4: Sí, ¿qué es eso?
1: Pues es una cosa para oler bonito, menso. Mira, se pone así, mira.

0: quieres? No, sácate que yo me baño todos los días. Chimpancé.
1: Pues menso. No, Kiko, no, no seas menso. Esta es la leche, no es tuya, es de la nena, menso.
0: Ay, ¿vas a creer que ni me fijé?
1: Pues no te fijaste porque nunca te fijas en nada, eres muy menso.
0: Ay, qué bruto eres, chavo. Ay, qué bruto eres. Siempre haces las cosas sin fijarte. Siempre, siempre.
1: Sécate con esto.
0: Chavo, primera vez en tu vida que haces algo inteligente, mano.
1: ¿Yo por qué?
0: Porque ya tenías un trapito preparado con pomada para las quemaduras.
1: No, es el pañal que le quitamos a la nena.
2: Ay, don Ramón, yo no sé cómo pudo pensar que yo tenía tan mal corazón.
3: Bueno, pues perdóneme, pero es que ya está uno más escamado que... Además, ¿quiere que le diga una cosa? Estoy feliz, pero no se imagina usted lo feliz que estoy, de veras. Porque siquiera, por esta vez, estamos terminando sin que usted me haya pegado.
4: Pero yo sí. ¿Eh? ¡Robachicos!
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6: ¡Sed colmo! Todos los años es la misma cosa. ¡Ay, es lo malo de vivir entre esta chusma!
7: ¡Buenos días!
6: ¿Qué tienen de buenos?
7: Ay, por Dios, doña Florinda. A usted no se le quita el mal humor ni pasando las fiestas de septiembre.
6: Al contrario, es cuando peor me siento. Y la fiestecita de anoche fue la gota que derramó el vaso. Cohetes, serpentinas, gritos, sombrerazos, mariachis, etcétera, etcétera. ¿No es para poner los nervios de punta?
7: Bueno, doña Florinda, es que se trataba de honrar la memoria de los héroes que iniciaron la guerra de la independencia.
6: Sí, pero para conmemorar una guerra no es necesario organizar otra.
7: ¿Hoy?
6: Además, siempre me dejan a mí levantar los escombros del día siguiente. Claro, como saben que soy la única persona limpia en toda la vecindad.
7: Un momento, doña Florinda. Yo también acostumbro a bañarme todos los sábados.
6: Y tampoco ayuda a barrer el patio.
1: Yo le ayudo a barrer si me da 50 centavos.
6: Pero vas a dejar bien barrido.
1: ¿Por 50 centavos? No. La barrida completa le vale un peso.
6: Bueno, está bien. Pero no quiero ver ni una colilla. ¡Ni una colilla de cigarros! ¡Toma!
7: Ah. Bueno, pues yo también les ayudaría a barrer, pero ya se me hizo tarde y me tengo que ir volando.
6: Sí, claro.
1: Tome.
7: Acabo de decir que me tengo que ir volando.
4: ¿Por eso?
7: Ay, por eso. Tenía que ser el Chavo del Ocho. Mira, si yo parezco bruja, tú eres un muerto de hambre.
4: Pero a mí se me quita comiendo.
8: ¡Chavo! ¡Chavito! ¡Pues vamos a... ¡Aguas! ¡Aguas la bruja del 71!
7: ¡Otra! ¡Ándale! ¡Vuelve a decirme bruja!
8: ¿Mm? ¡Bruja! Usted me dijo que vuelve a decirme bruja. Y yo soy una niña muy obediente.
7: ¡Ay, sí! ¡Cómo no! ¡Hipócrita!
8: ¡Ay, te hablan, Chavito!
4: No, no es cierto. No me lo dijo a mí. Te lo dijo a ti. Sí, porque yo no creo que doña Clotilde sea una bruja.
7: Ajá. ¿Qué tal? ¿Ya oíste, niña?
8: A mí que sí es bruja.
4: No es bruja.
8: Que sí es bruja.
4: Que no es bruja.
7: No, no, déjala, Chavo, déjala. Hay gente que más vale no hablar con ellas.
4: Pero no es bruja, porque si fuera bruja, ya hubiera hecho alguna magia para convertirse en una mujer joven y bonita. ¿Verdad?
7: ¿Qué, no quedamos en que ibas a barrer el patio?
4: Sí.
7: Sí, pues bárrelo bien antes de que agarre la escoba y te la rompa en la cabeza.
8: ¿Y luego en qué se va?
9: Buenos días.
7: ¿Qué tiene de buenos?
9: Ma, pues esta.
8: Papito bonito, papito, ¿cómo te fue?
9: Mal, mijita, muy mal. Tú sabes, después del 16 de septiembre nadie quiere comprar ya de estas chivitas. No me he ganado ni un peso.
4: Yo sí me gané un peso porque la mamá de Kiko me dio un peso por barrer el patio.
9: Caray, Chavo, te envidio.
4: Tome.
9: Chavo.
4: Pero que quede bien barrido, ¿eh?
9: Ya me extraña.
8: Papi.
9: Calma, mijita, calma. Ya vendrán tiempos mejores, que caray. Tú no te apures.
8: Papi.
9: Dime, mijita.
8: ¿Me das el peso para comprarme un caramelo?
9: Toma.
8: Gracias, papi, yupi.
9: Ándale, mijita. Pues ni hablar. Vamos a desquitar este pesito.

0: Miquita.
1: ¡Qué barbaridad! Después de que vienes cansado de estar trabajando en la calle, ¿todavía te pones a barrer el patio?
0: Pues sí, mijita, tratos son tratos. ¿Qué se le va a hacer?
1: Ay, no, yo no puedo permitir eso, dame.
0: Ay, mijita, muchas gracias.
1: Que lo haga el Chavo del Ocho.
0: Que lo... Oye, no.
2: ¿Qué traes?
1: Dice mi papi que te pongas a barrer todo el patio.
0: No, mijita.
2: Pero que me devuelva mi peso.
0: Correcto. Chilindrina, regrésale el peso que te di.
1: No puedo. Así que...
0: No, ¿por qué no puedes?
1: Porque ya me compré mi paleta.
2: Ah, pues entonces dame la paleta.
1: Ay, ¿por qué te voy a dar la paleta?
2: ¿Cómo? ¿Por qué? Porque fue el
1: padre que compró. No, señor, pero yo fui a la tienda a comprar la
0: ¡Silencio! Veste para acá esto. A ver si entiendes lo que te voy a explicar. Al Chavo del Ocho le regalaron un peso con tal de que barriera aquí el patio, ¿no? Tú con ese peso fuiste y compraste esta paleta. Entonces, esta paleta va a ser para el que barre el patio, ¿entendido?
1: No, yo.
0: Pónganse de acuerdo.
2: No,
0: pónganse
2: de
0: acuerdo. Pónganse de acuerdo. Ya ven.
1: ¡Mamá! ¡Mamá!
3: Rosita, ¿qué te pasa? Me pegaron que yo estaba, mami.
0: No, un momentito, no me había feado a mí. Yo no tuve que ver nada. Si me permite, le voy a dar una breve explicación de cómo acontecieron los hechos.
3: Pero que sea breve.
0: Sí, mire, yo estaba barriendo el patio, ¿no?
3: Con eso es suficiente.
0: Entonces, ¿cómo? Pero mira.
3: Toma, tesoro, ve a comprarte una paleta y no te juntes con esta chusma.
4: ¿Qué hace, mamita?
2: Chusma.
1: Ya, papi. Ya, papito, ¿me das mi paleta?
0: ¿Pero vas a barrer el patio?
1: Pero primero me voy a comer la paleta.
0: No, señorita, no. Primero barre usted el patio y después le doy la paleta.
1: Primero me acabo la paleta y luego barre.
0: No, primero barre usted el patio y después le doy
1: primero
0: la paleta.
1: Primero me acabo la paleta.
0: Primero barre usted el patio y después
1: primero
0: le doy.
1: Primero me acabo la paleta.
0: ¿Qué? Primero barre usted y después le doy la paleta, carambas. ¿Entendió? Venga.
2: ¿Chilindrina? ¿Y la paleta?
1: Que dice mi papá que primero barres todo el patio que luego te da la paleta.
2: Ah, bueno.
1: Oye, Chavo, pero cuando acabes, me avisas a mí para que yo le avise a mi papá.
2: Sí.
1: No se te olvide, a mí me avisas, ¿sí?
2: Yo te digo.
4: ¿Eso? Sí. ¡Ese Chavo! Mira, Chavito, yo tengo mi paleta de guillete y no te doy.
2: ¿Por qué ves que no me importa? Porque yo cuando acabe de barrer me van a dar una paleta.
4: Ay, pues vas a acabar hasta dentro de 80 años.
2: No es cierto, para que veas que voy a acabar rapidito. Porque yo no soy como otros que ni saben barrer ni saben hacer nada, para que te lo veas. A mí cuando me dicen que haga una cosa, inmediatamente la hago, para que te lo veas. Porque no me gusta perder el tiempo, menso. Porque las cosas hay que hacerlas, no estarlas platicando. ¿Qué no ves? Porque a mí no me gusta estar perdiendo el tiempo, para que te lo sepas. Las cosas hay que hacerlas, no estarlas platicando, menso. Porque luego por eso... ¿Me pegaste?
3: ¡Sí!
2: ¿Y en mi presencia?
3: ¡Sí!
2: Por eso te tocó el otro.
3: ¡No!
0: ¡Tenía que ser el Chavo del Ocho!
2: Fue sin querer queriendo.
0: ¡Fue sin querer queriendo! Pero siempre que llego a la vecindad me recibes con un golpe. A fuerza de golpes me estás acabando el estómago.
2: Pues en lugar de ponerse a dieta, venga más seguido.
0: ¿No sabe si está en su casa el papá de la Chilindrina?
2: ¿Rondamón?
0: Don Ramón.
2: Sí, por eso, el papá de la Chilindrina.
0: Sí, pero tú dijiste Rondamón.
2: Ah, ¿y cómo es?
0: Don Ramón.
2: ¿Y yo qué dije?
0: Rondamón.
2: ¿Y cómo es?
0: Don Ramón.
2: ¿Y yo qué dije?
0: Rondamón.
2: ¿Y cómo es?
0: ¡Ya! ¡Basta, Chavo, ya! ¿Está o no está?
2: ¿Quién?
0: Rondamón.
2: Don Ramón.
0: ¿Por eso está o no está?
2: Sí, sí está. Pero si viene a cobrar la renta, entonces no está.
0: ¿Qué pasó, chavo? ¿Ya acabaste de barrer? Ay, no estoy.
5: ¿Qué dice?
0: Digo, con permisito.
5: ¡Alto!
0: ¡Gordo!
5: ¿Qué dijo?
0: Digo, ¡qué barriga, señor Milagro, hombre! Digo, ¡qué milagro, señor Barriga! ¡Qué milagro que viene usted para aquí!
5: Sí, milagro sería que yo no viniera. Y no viniera a cobrarle la renta. Milagro sería que usted me la pagara.
0: Bueno, es que usted sabe que la barriga es lo último que se pierde, señor Esperanza.
5: ¿Qué? Entonces, ¿qué?
0: Digo, la esperanza es lo último que se pierde, señor Barriga. Entonces, espere un milagro. Espere un milagro. Un milagro.
1: Oye, papito. Mira, en la canasta dejaste todo el dinero de lo que vendiste la semana pasada. Mira cuánto.
5: Permiso. Yo creo en los milagros, don Ramón. Un milagro sí puede suceder.
0: Sí, ¿verdad? ¿Está completo?

0: Aquí está su recibo, don Ramón.
1: Muy bien, muy bien. ¡Felicidades!
2: Creo que me hablan allá afuera.
1: ¿Sí? ¿Tú? ¿Te hablan allá afuera? ¿Ya has fijado? A ver, ahora que me pidas frijoles, a ver qué de buenos te doy.
3: ¡Ay, buenos días!
1: ¿Qué tiene de buenos? A ver, ¿qué tienes de buenos? ¿Qué?
3: Oye, ¿y a ti qué te pasa? ¿No quedamos en que ibas a barrer el patio?
4: Pues sí.
3: Pues sí, bueno, pues ¿qué haces? Mira, mira nada más cómo está todo. Oye, ¿y este cajón qué hace aquí?
4: No sé.
3: Ah, no sabes, ¿verdad? Pues está estorbando el paso.
4: Ah, ya sé qué hace este cajón aquí.
3: ¿Qué?
4: Está estorbando el paso.
3: Bueno, pues llévatelo de aquí.
4: ¿Para dónde?
3: ¿Para dónde? Pues al otro patio.
4: Mejor junto a la escalera.
3: Te he dicho que para el otro patio.
4: No, mejor junto a la escalera.
3: Bueno, está bien junto a la escalera, pero que no estorbe.
4: Entonces mejor al otro patio.
3: Bueno, está muy bien, al otro patio.
4: O mejor junto a la escalera.
3: ¡Ya, niño, ya! Mira, llévatelo al infierno.
4: No, al infierno no me lo puedo llevar, porque para que vea que al infierno únicamente van los niños malos.
5: ¿Qué basura? Todavía no acaban de barrer.
4: Chico,
5: ¿qué pasó, chico?
4: ¿Me haces un favor cuando te mueras?
5: Sí, chico. ¿Cuándo yo me muero? ¡Mamá! Pásame, te voy a acusar con mi mamá.
4: ¿De qué?
5: ¿Qué quieres, que me muera?
4: Pero yo no quiero que te mueras ahorita, Kiko. Me puedo esperar hasta la semana que entra.
5: ¿Te acuerdas que tienes envidia? Porque yo tengo paleta y tú no tienes nada.
2: ¡Matanga! Tienes... ¡Dijo la changa!
5: ¡Vas a ver si pica! ¡Ya ve mi paleta!
2: ¡No te doy nada!
4: ¡No te doy
2: nada!
4: ¡No
2: te doy nada!
4: ¡No te doy nada!
6: Me pareció oír que Kiko decía algo.
4: Sí.
6: ¿Qué?
4: Dijo... ¡Mamá! Es que la Chilindrina le quitó su paleta y entonces Kiko la fue correteando porque le quiere pegar. Pero los hombres no les deben pegar a las mujeres.
6: Bueno, cuando las mujeres se dan a respetar. Pero hay mujeres que abusan de eso para aprovecharse de...
1: Sígale, sígale.
6: De... Bueno... ¡Chavo, que no vas a acabar de barrer el patio! Sí.
1: Claro, porque le conviene, ¿verdad? Calma, ¿qué te pasa?
7: ¡Kiko me rompió mi paleta! ¡Me la rompió con la cabeza cuando le di un paletazo!
1: Ay, mijita, pues tienes que comprender.
5: ¡Qué maldita! ¡Qué paleta tan dura!
1: Es el colmo, niña.
5: Si es sabido, déjame comprar una de cartón.
1: ¡Claro, Kiko! ¡Mira! Para que vean lo que se siente. ¿Quieres que te dé un paletazo para que vean lo que se siente?
7: No, gracias. Ya me explicó Kiko.
1: Ya te explicó Kiko. Bueno, pero...
5: ¿Qué pasó? ¿Qué pasó? Mi chachucha me rompió una paleta en la cabeza.
6: ¿Otra vez?
1: Un momentito, vecinita. En primer lugar, acuérdese de lo que estaba usted diciendo hace un momentito aquí. Hay mujeres que abusan de su condición de mujeres para aprovecharse de los hombres, ¿no? Para...
6: Yo, por ejemplo.
1: ¿Quién? ¡Ay! Pero mira...
6: Vámonos, Kiko. No te juntes con esta chusma.
5: Sí, mami. Chusma, chusma.
2: ¡No, la paleta no! ¡Dámela!
0: No. Lo tengo que... Haciendo gimnasia, don Ramón.
1: ¿Qué le importa?
0: Oye, ¿así es tu papá o tiene mal el carácter?
7: Las dos cosas.
0: Digo, ¿pero está enojado o está nervioso?
7: Las dos cosas.
0: A lo mejor se enojó porque me pagó la renta o está enojado contigo.
7: Las dos cosas.
5: Las dos cosas.
0: Las dos cosas. ¿No sabes decir otra cosa? ¿Me estás vacilando?
7: Las dos cosas.
0: ¿Qué crees que soy, tu burla o tu juguete?
7: Las dos cosas.
3: ¿Qué le pasó? ¿Se cayó o lo tiró el chavo del ocho?
0: Las dos cosas.

0: Pobrecito, claro, con tanto escombro que hay en el piso, pues alguien se tenía que tropezar, ¿no?
1: ¡Claro!
0: ¿Y tú, chavo, qué esperas para levantar todas las porquerías que hay en el suelo, eh?
2: A ver si lo aguanto.
0: ¡Suéltate! ¡No, chavo, no es el cajón todo esto, por Dios! ¡Ay, Dios mío!
3: Buenos días.
1: ¿Qué tienen de buenos?
4: Perdón, doña Florinda, vengo a cobrar la renta.
3: Pásele, pásele.
0: Ándale, chavo, barre bien el piso, vamos.
2: Pues, ¿qué es lo que estoy haciendo? Ándale, chavo, barre bien el piso. Como si estuviera haciendo otra cosa. Siempre es lo mismo, cuando estoy haciendo algo es cuando me dicen que lo haga. Y yo les he dicho que las cosas hay que hacerlas y no estarlas platicando, pero son muy tercos.
5: Mira, chavo, mira, nada más echa ojo. Yo tengo un rifle igualito a los que traían los soldados que estaban marchando en el desfile del 16 de septiembre.
2: Yo también tengo mi rifle, mira.
5: Ese no es rifle, es escoba.
2: Parece escoba porque es un rifle disfrazado de escoba, porque es un rifle de un espía.
5: Estás bien disfrazado, ¿verdad?
2: ¿Verdad?
5: Oye, ¿juegamos a la guerra de independencia?
2: ¿Sabes? Que yo llegaba y que luego... Y que tú... Y luego... Y, ¿sabes?
5: ¿Sabes? ¡Sal y vale! Que yo era Morelos.
2: Y yo Guanajuato.
5: ¡Sal y vale!
2: Sí.
5: ¡Sal, chaval!
2: ¡Pum!
5: ¡Pum!
2: ¡Pum! ¡Pum!
5: ¡Ay!
2: ¡Pum! ¡Pum! ¡Pum! ¡Los maté!
1: ¡Pum! Oye, chilinchil. Ser el chavo del ocho. ¿Qué haces ahí?
2: Estoy morido.
1: ¿Estás morido? Te voy a ayudar a que te... ¿Qué pasó? ¿Qué le pasó, señor Barriga? Ya ves, señor Barriga, por andarme cobrando la renta. ¡Castigo del cielo!
2: ¿Y Kiko dónde está? ¡Aquí estaba!
1: ¡Kiko! ¡Kiko! ¡Ay! A ver, quítame, ayúdame a quitar esto. ¡Kiko! ¡Kiko! ¡Kiko!
6: ¡Se me viene el mundo encima!
1: Ya, mi hijita, ¿no? Comprende, comprende. Ya, ya. No vendí nada y tú estás ahí.
7: De veras, mira. De estas bolsitas no vendiste ni una. ¿Qué tienen, eh?
1: No. Déjame ahí. Déjame ahí.
7: Ay, dime, ¿qué tiene?
1: Nada. Es un secreto. Ya.
7: ¿Es la bolsita del doctor Chapatín?
1: ¿Dónde? ¿Qué doctor Chapatín y qué nada? Son tronadores, ya. Tronadores. Nada más que no los vendí porque está prohibido venderlos en la calle. Por eso.
7: ¿Tronadores de esos que truenan cuando los avientes al suelo?
1: De esos, de los que truenan ahí cuando los avientes al suelo, sí.
7: Mira.
1: ¿Qué cosa?
7: Allá, mira.
1: El chavo.
7: Era el chavo que pasó corriendo, yo me asusté.
1: ¿Cuándo no es el chavito? Yo no sé, parece que
7: tiene
1: que
7: ir a jugar.
1: Pero ya, mi gitana, le sirve que cuento yo muy bien aquí todos. Hago mi inventario porque no sé ni cómo ando aquí.
5: ¡Ni te escondes, chavo! ¡Ya vi que estás atrás de Ballín! ¡Perdóname, chavito! ¡No creí que estuviera cargada!
2: Yo así no puedo.
5: Chiquindina, ¿ya viste cómo truena de fuerte mi rifle?
7: Ay, no, yo no he visto nada. ¿Cómo truena, eh?
5: Oye, ahorita vas a ver, me apaga oreja, vas a ver. ¿Qué es la casaría de ver? Ahorita vengo, chiquindina.
7: Sí.
5: Voy a cazar elefantes.
4: Soy casado. ¡Tenía que ser el Chavo del Ocho!
2: ¡Yo quise!
4: ¡Yo!
7: ¡Chavo! Espérate, yo te voy a explicar. Oye, ¿te acuerdas que mi papá no pudo vender todas las cosas que traía en la canasta?
2: Sí.
7: Bueno, no le vayas a decir, pero no le vayas a decir. Fíjate que yo agarré la bolsita. ¿A que no sabes lo que hay adentro?
5: ¿Son tronadores?
7: Claro.
5: ¿Qué están comiendo? ¿No me convidan?
2: No.
7: Sí, ¿cómo no? No seas egoísta, ¿cómo no? Pero uno nomás, uno, ¿eh? ¿Ahora?
5: ¿Otra?
7: No.
2: ¿No sentiste nada al masticarlo?
5: No lo mastiqué, me lo tragué entero. Creo que me hicieron daño de frijoles. ¡Mamá!
1: ¡Chilindrina!
7: ¡Guárdamelo, guárdamelo, chavo!
2: ¿Dónde?
7: ¡De la cachucha, para que no se note! ¡Rápido!
1: ¡Chilindrina!
7: ¡Mamá, mande, papi, mande, papi!
1: Óyeme, en la canasta yo tenía contadas varias bolsitas de estas de tronadores. Y me falta una. ¿Dónde está? ¿Cómo? No.
6: ¿Qué pasó? Ay, no me diga nada.
1: No, un momentito. Siquiera permita. Déjenme usted.
6: Bueno.
1: Ahora.
6: ¿Ya?
1: Pues sí.
6: Sí. Vámonos, Kiko. No te juntes con esta chusma.
5: ¡Químame! ¡Quema, chusma!
1: Mucha risa, ¿no? A ver si con esto

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1: ¿Has visto la Chilindrina?
2: Sí, señor, muchas veces. Es una chapallita, así, chapallita, que usa lentes y está así toda salpicada y hasta bien chimuela. Así toda fea.
1: Si serás.
2: ¿Por qué?
1: Lo que yo te quiero decir es que si no has visto la Chilindrina, pero ahorita.
2: No, ahorita no, don Ramón, ahorita no.
1: Pues con eso ya tiene que seguir yendo con el tío.
3: Buenos días.
1: Muy buenos días, vecina. ¿Cómo está?
3: Pues no tan bien como usted. Pero qué bueno que lo veo, porque le tengo preparada una sorpresa que le va a gustar muchísimo.
1: ¡Se va de la vecindad! ¿Eh? Digo... Ay, no me haga caso, vecinita, estoy contrariado, pero dígame, ¿qué clase de sorpresita
3: pues,
1: tiene?
3: Unos pastelitos riquísimos. ¿Pastelitos? Que le preparé con mis propias manos, con el mismo esmero que lo hubiera hecho, pues, una madre, o una hermana, o una esposa.
1: ¿Sabe que mi esposa, que en paz descanse, pues no logró hacernos más que un pastelito, fíjese? Sí, fue precisamente el día que nació la Chilindrina, pero no le salió muy bien, que digamos.
3: Ay, no me diga. Sí. ¿Y qué fue lo que le falló?
1: Bueno, pues yo francamente no sé mucho de pasteles, ¿no? Pero si lo quiere ver, se lo enseño a ver si usted logra...
3: ¿Cómo todavía tiene el pastel que hizo su esposa cuando nació la Chilindrina?
1: ¿Sí? ¿Sí? ¿Sí? Lo usamos todas las noches. Sí.
3: ¿Cómo que lo usan?
1: Sí, para trancar la puerta. Usted sabe.
3: Ah, sí, entiendo. Pero si yo le regalo los pasteles que le hice, ¿estoy segura?
1: Sí, que en una forma o en otra, pues, los utilizamos, ¿cómo no? Sí.
3: Claro. Bueno, de todos modos, era un buen pretexto para ir a... Ay, no, perdónenme. No. Digo que de todos modos, al ratito se los llevo a su casa.
1: ¿Casa?
3: ¿Sí? Bueno, con permiso.
1: Sí, pase usted, pase.
3: ¡Guau!
1: ¡Chilindrina!
4: ¿Qué?
1: ¡Espincla del demonio! ¡Tengo 2 horas buscando la plancha! ¿Dónde está la plancha?
4: ¿Vas a planchar con la plancha?
1: No, voy a jugar fútbol.
2: ¿No sería mejor con una pelota, don Ramón? Sobre todo si hay que cabecear. Duele menos. Con permisita.
4: Oye, papá. Yo vi que el cordón de la plancha estaba conectado en la pared.
1: Sí, sí, el cordón sí, pero la plancha.
4: ¿No viste de los 2 lados del cordón a ver si estaba la plancha?
1: Oye, pues, ¿qué te crees que soy?
4: Por eso te pregunto.
1: ¿Qué?
4: ¡Ah! ¡Ya sé! Lo que buscas es la plancha.
1: Sí, señorita, la plancha. ¿Dónde está? Dime, ¿qué hiciste con esa plancha, Chilindrina?
4: Se la empresté al Chavo del Ocho.
1: ¿Se la emprestaste al Chavo del Ocho? ¿Y para qué demonios quiere la plancha el Chavo del Ocho? ¿Para qué?
2: Ya llevo como 20 lombrices aplastadas.
1: ¿Las aplastas con la plancha?
2: Sí, claro, sí. ¿Sabe cómo quedan las lombrices cuando las aplasto con la plancha?
1: ¿Cómo?
2: Como lombrices aplastadas.
1: Mira qué mono.
2: Mire. A ver. Fíjese.
1: ¡Tenía que ser el Chavo del Ocho!
2: Fue sin querer queriendo.
1: ¡Fue sin querer queriendo! ¡Preste para acá esta plancha, diablo de mocosa! ¡Estoy de veras!
3: ¿Qué pasa?
2: ¡Me planchó el zapato, mamá!
4: ¡Cuándo!
1: Sí, pero ya se la quité. ¡Ah!
5: ¡Hombre había de ser para ponerse con unos de su tamaño!
4: ¡Óigame, señora, pero... no! Mi papá nunca le pega a nadie. Cuando alguien le echa pleito, siempre se raja.
1: Oye, mijita, ¿qué pasó? ¿Qué pasó? Digo... Pues,

0: te doy otra nomás porque tengo que ir a planchar.
1: No, no, Chavito, ya, Chavito, ya. No, no llores, Chavito, vente. Vente, vente, Chavito. Ven, ven, yo te ayudo, dame la mano, yo te ayudo a salir. Oye, Chavo.
2: ¿Qué?
1: ¿Qué traes en la mano?
2: Pues una lombriz.

0: ¡Chavo! ¿Qué estás jugando?
1: No estoy jugando. Estoy matando insectos.
0: No se dice insectos. Se dice inceptos.
2: Perdóname.
0: Oye, tú, ¿y cómo los matas, eh?
1: Pues echándoles gasolina. ¿Qué no estás viendo?
0: Ay, pobrecitos. ¿Y no sufrirán mucho?
1: No.
0: ¿Tú cómo sabes?
1: Porque no han chillado.
0: Sí será, sí será. Por si no lo sabes, los insectos no chillan.
1: ¿Entonces qué hacen cuando les duele?
0: Pues se aguantan como los machos.
3: Para, llamita, para, llamita, mi amor, chévere. Mira, chavo y chillendina, yo traigo palomitas. ¿Y no de tú?
0: Pues al cabo que yo ni quería, fíjate, fuchi. Oye, papi, ¿me das un peso para palomitas de maíz? ¿Sí?
4: Un peso. Bueno, ¿qué tú crees que yo tengo un árbol de pesos o qué? Peso para esto, peso para aquello, peso para lo demás allá. Bueno, apréndeme a mí. Yo en mis tiempos no pedía pesos, pedía centavos.
0: Bueno, ¿me das 100 centavos?
4: ¡No! Ni creas que me vas a impresionar esta vez con tus chillos. ¡No, hijo!
1: No estoy espiando, estoy buscando insectos en la maceta.
5: ¿Ah, sí? Pues a buscar porquerías a otra parte. ¡Sáquese, sáquese! ¡Vamos!
3: Payamita, payamita, mensajera, payamita.
5: Oye, nomás una, ya te besó el diablo.

0: Chavo, Chavo, ¿qué vas a hacer?
1: No es por nada, Chavo, pero no creo que a los insectos les guste ese refresco.
2: No es refresco, es gasolina.
1: De todos modos,
0: ¡mamá!

0: Mira, ya está bien, Chilindrinca, ya está bien. Como no te voy a hacer caso de tonos aunque estés llorando, ten la bondad de ir a llorar allá afuera.
1: No, me estoy lavando los ojos de adentro para afuera.
2: No, no te

0: Tu nous dis nada. Non.
1: Palomitas de maíz.
0: No es cierto.
1: Sí es cierto. Me supieron a gasolina las palomitas de maíz.
0: ¿Por qué no son palomitas de maíz?
1: ¿Entonces?
0: Son mis insectos.
2: Poquito que te entendí, me quieres decir que tú le quitaste estas palomitas de maíz a Kiko y Kiko te pegó, ¿verdad?
1: ¿Eso fue lo que entendiste?
2: Sí, señorita. Y además, Kiko hizo muy bien. Cualquier persona hubiera hecho lo mismo. Así que eso te va a servir de lección para que no le vuelvas a quitar nada a los señores y menos a tus amigos.
1: Pero es que...
2: Por favor, media vuelta y fuera.
1: Pero...
2: ¡Fuera! ¡Fuera! ¡Fuera! ¡Fuera! ¡Fuera! Cosos estos no ganan uno para disgustos con estos escuincles. Bueno, si no es uno, es el otro. Y si no es el otro, es el de más allá.

0: ¿De quién son estas porquerías?
1: ¡Son mías!
0: ¿Ah, son tuyas?
1: Sí. ¡Mamá! ¡Ay, párese, párese! Usted pellizca como si fuera a cambiar de canal.
2: Y ahora también me va a negar que fue usted el que pellizcó aquí.
0: No, señora, no se lo niego. Yo fui. Digo, ¿esta cachetadita fue por el pellizco que le di a Kiko?
2: Sí, señora.
0: Deme otra.
2: Ay, con mucho gusto.
0: ¿Qué? ¿Qué alega? Está todo pagado, ¿no? Diego.
2: Vámonos, Kiko. No te juntes con esta chusma.
1: Sí, mami. Chusma, chusma.
3: Papito, papito, ¿me das un peso para comprar un caramelo?
0: ¿Qué caramelo, ni que 8 cuartos?
3: Es para quitarme el mal sabor de boca que me dejaron los insectos.
0: ¿Qué? ¿Comiste insectos?
3: Sí, de esa bolsita.
0: De esta bolsita. Está bien, hijita, mira, toma. Ve y compra 2 caramelos. Uno para mí.
3: ¿Tú también comiste insectos?
0: Pues sí, pero poquitos. Poquitos.
1: Señor, ¿me devuelven mis insectos?
0: Ah, ¿tú fuiste el de la bromita de echar insectos aquí en la bolsita?
1: Sí.
0: Mucho, chavo, mucho. Deténme, por favor, ¿sí?
1: Gracias.
0: No te doy otra nomás porque...
4: Don Ramón, aquí están sus pastelitos. Tome. Ay,
0: pero doña Clotilde, ¿para qué se molesta?
4: No, si no es ninguna molestia. Pruébelos a ver si le gustan.
0: Me detiene, por favor, aquí.
4: Con mucho gusto.
0: Vamos a ver.
3: Papi, ¿quieres un caramelito?
4: Mira que están bien.
3: Para quitarte el mal sabor de boca.
4: Ay, ¿tú qué sabes, niña? Si no los has probado.
0: No, no, no, vecinita, no, ella se refiere a otra cosa. Los pastelitos están deliciosos.
4: ¿Verdad?
0: Sí, cómo no. ¿No quieres, mijita?
3: Sí.
4: Ay, los hice yo.
0: ¿Qué pasó, mijita? ¿No quieres?
3: No, papi, ¿qué tal si les puse algún elixir mágico y me convierto en sapo?
0: ¡Chilindrina!
4: No, déjela, don Ramón. ¿Qué importa que la niña se pase la vida llamándome bruja? Usted sabe que yo no soy una bruja.
0: No, caray, pues es que tantas veces se lo han dicho que ya lo estoy dudando.
4: ¿Qué?
0: Digo.
4: Pero tiene razón la niña, sí. Porque mirándola bien, cualquiera que la vea pensará que la convertí en sapo.
0: Échate ese trompo al humo.
3: ¡Ay! ¡Papá, no me vas a defender!
0: ¡Tú tuviste la culpa, ¿no? ¡Ándale, te doy una! Cosas estas. Bueno, vecina, pues, muchísimas gracias.
4: Las que le adornan.
0: Ay.

0: pasa? ¿Qué pasó, chavo? ¿Qué fue ese ruido?
1: Yo creo que iba volando y se cayó de la escoba.
0: ¿Quién?
1: La bruja del 71.
0: ¡Deténme aquí! ¡Doña Clotilde! ¡Doña Clotilde! ¿Qué le pasó, doña Clotilde? Por favor, doña Clotilde. ¡Doña Cleo! Por favor, doña Cleo. ¡Doña Cleo! Doña Cleo,
2: no.
0: ¿Qué le pasó?
2: No. ¿Dónde estoy?
0: Aquí, en la vecindad. Aquí. Y yo soy don Ramón. ¿Ya se siente mejor?
2: Sí.
0: Ay,
2: sí.
0: Qué bueno, qué bueno.
3: ¡Bestia!
0: ¿Qué pasó?
3: ¡Es que bestia!
0: ¿Pero qué pasó, digo?
3: Malagradecido. Yo puliéndome para hacer los pastelitos y usted me paga con insectos.
0: Oiga, un momentito, señorita. Por favor, mire, quiero hacerle ver que el de la broma fue el chavo del ocho

0: vaya. ¿Ya?
1: Pruébala.
0: ¿Qué?
1: Pruébala.
0: ¡Está rica!
2: ¿Y ahora qué pasa?
1: ¡Chavo del ocho! ¡La envió mi paleta!
0: Pues tú me dijiste pruébala.
1: Te dije que probaras la plancha.
0: Ah.
2: Míralo.
0: No me gusta.
1: Sí será. ¡Sí será! Te dije que la probaras a ver si estaba caliente.
0: Pues sí está caliente.
1: ¡Qué tonto eres! Tú no sabes hacer las cosas. Papacito, ¿dónde quieres que la ponga?
2: Pues, ¿cómo dónde? Encima del burro.
1: ¿La aguantas?
0: ¡Mire, la señora me quiere quemar! ¡Me quiere quemar! Mire,
2: ¡Chilindrina! ¿Qué es eso?
1: Pues tú me dijiste que la pusiera encima del burro.
2: Mira, no te hagas que la Virgen te habla, ¿eh? Tú sabes perfectamente bien cuál es el burro. ¿No sabes cuál es el burro?
0: ¡Aquí estoy! ¡Chavo! Aquí está esta botella que dejaste allá afuera. Gracias.
3: De nada.
0: Oigan, ¿qué? ¿No van a salir a jugar?
1: No.
0: Oye, ¿no quieres palomitas?
1: No, gracias. Porque no me gustan los insectos.
0: ¡Qué tonta eres! ¡No son insectos! Son palomitas de maíz.
1: De todos modos, no quiero.
2: ¡Chilindrina! Esa es la forma de tratar a la gente, Chilindrina. Esa es la forma como yo te he educado. ¿Qué no te he enseñado cómo tratar a la gente? Kiko es tu amigo y está en tu casa, Chilindrina. Debes de ser más cortés, más atenta, más educada, más... Yo no sé... Bueno, ¿de dónde sacas tus cosas, Chilindrina? ¿De dónde sacas tus cosas, Chilindrina?
4: ¿Qué? ¿No está Kiko por aquí?
0: Sí,
4: Kiko.
0: Aquí está.
4: ¿Dónde?
0: Abajo de la plancha.
4: ¡Mamá!
0: ¿Qué pasó, don Ramón?
2: No, nada, aquí con estos mocosos que, bueno... ¿Y eso?
4: Le hice más pastelitos.
2: Ay, doña Clotilde, ¿pero para qué se está usted molestando, hombre? Es mucha molestia. ¿Quieres?
0: Sí.
2: No, pero espérate, un momentito. Tenemos que ir por orden, Un momentito, tiene que alcanzar para todos.
0: Claro.
2: Kiko, muchacho, por favor.
1: No,
2: ya.
1: ¿Qué es mío, creo?
2: Pues la verdad, doña Cleotilde, estuvieron deliciosos.
5: ¿Verdad? Mire, también le traje un puro para hacer la digestión.
2: Doña Cleotilde, el perfecto complemento. ¿No tienes un cerillito, mijita, por favor?
1: Sí, papi, claro.
2: Ahora sí se me quitó completamente el mal sabor que me dejaron en la boca los insectos. Y a propósito, chavo, ¿cómo matabas los insectos?
0: Pues echándoles gasolina.
2: Ya ni la muelas, chavo, ya ni la muelas. Perdón, mijita.

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0: ¡Alto ahí!
1: ¿Qué pasa, Peterete? Soy yo, el Chompiras.
0: Sí, ya lo sé, ya lo sé.
1: ¿Entonces?
0: Pues ni modo, mi Chompiras. Ahorita no están los tiempos como para escoger clientela.
1: Explícame eso, Peterete.
0: Esto es un asalto.
1: ¿Qué no es una pistola?
0: No, sí, sí, ya tengo pistola.
1: ¿45?
0: No, nada más una. Ándale, dame todo lo que traes encima.
1: Sí.
0: Órale, ven. ¿Qué es esto?
1: Todo lo que traigo encima.
2: Tenme aquí, por favor.
0: Y la próxima vez te apago un cigarro en el ombligo. ¿Entendiste?
1: Sí.
0: Ya está para acá. Ándale. Dame todo lo que traigas. ¡Dame todo el dinero que traigas encima!
1: No traigo.
0: ¿No traes dinero?
1: Sí, pero no lo traigo encima, lo traigo en la cartera.
0: Mira, no te hagas payaso y cállate con la cartera.
1: ¿Qué?
0: ¡Que te caigas con la cartera!

0: Y la próxima vez te hago cosquillitas en la garganta, pero con un alambre de púas. Presta para acá. Ándale.
1: Peterete,
0: dime.
1: ¿Serías capaz de robarme 20 pesos?
0: ¡Claro que sí! ¡Dámelos!
1: ¿Tienes cambio de 500?
0: Oye, no, chompi, los traigo puros de a 1,000.
1: Bueno, dame uno de a 1,000 y te quedo a deber 500.
0: Ajá. Oh, no, espérate un momento. Acuérdate que tú me quedaste a ver 400 pesos de la última vez que te asalté.
1: Ah, de veras. Entonces,
0: mira, dame el de a 500 y te quedo a deber 100 pesos.
1: ¿Eh? Oye, pero ¿y los 20 pesos que me estabas robando ahorita?
0: No, te los dejo de propina, no le haces. Cuéntale que... ¿De qué? ¿Pero qué es esto? ¿Qué es esto, Chompiras? ¡Este es un billete de juguete!
1: Ah, sí, sí. Mi sobrinito tenía un juego de esos de turista y se lo quité.
0: Deténme, Chompiras. Y la próxima vez te opero de las anginas, pero sin anestesia. ¿Entendiste? Ya no se puede confiar en nadie en estos tiempos.
1: ¿Tú sí traes dinero de a de veras?
0: ¡Claro que sí! Mi dinero es de a de veras.
1: ¡Arriba las manos!
0: Te dije muy clarito que no te tomaras esa copa de rompope.
1: Bueno, ni modo. Tú tuviste la culpa por haberme dicho que tu dinero no es de juguete.
0: Mi dinero no es de juguete, pero la pistola sí. Así que con permiso. Y la próxima vez te rasuro, pero con una máquina de cortar pasto. Es inútil, mi Chompiras, es inútil. Tú y yo nunca vamos a poder asaltar a nadie. ¿Por qué no haces una cosa?
1: ¿Qué?
0: Trata de vender la pistolita, ese es un juguete muy bonito.
1: ¿De verdad me dejas venderla?
0: Véndela, véndela.
1: ¿A quién se la vendo?
0: Pues hombre. Ah, mira, ahí viene un señor.
1: Ah, sí.
0: A ver si es posible.
1: Perdóneme, señor.
2: No, señor, no mate, por favor, por lo que más quiera. Tengo muchos hijos que mantener. Mire, le doy mi quincena, pero yo no me mate, por favor. No, señor, mire, le doy mi reloj. No es muy fino, que digamos, pero camina muy bien, señor. Ya no tengo nada más, por favor, no me mate, señor.
1: Yo, señor.
0: No, Chompiras, no. Acuérdate que tú y yo somos unos rateros muy honrados. Regresa, dice. Sí.
2: Dígame. No, señor, por favor. Mire, le entrego esto si quiere. Pero por favor, no me mate, señor. Todo es suyo, la corbata, la traje de Italia, señor. Todo lo que usted quiera, por favor, si tú ya no me mate.
0: No, Chompiras, ni me veas así. Ve y regrésale todo eso a ese señor.
1: Sí. ¡Señor!
0: Dale. ¿Y ahora? Lo que son las cosas, mi Chompiras. Lo que son las cosas. Siempre que hemos querido asaltar con pistolas de a de veras, nunca hemos podido. Y ahora que estamos asaltando con... disque asaltando con una pistola de juguete...
3: Mira. Oigan. ¿La pistolita es de juguete?
0: Sí, señor. Sí, es de un juguete muy bien hecho.
3: Pues este es de a de veras.

0: A ver, Chavito, tú explícale en cuántas partes se divide la música.
1: Fíjate bien, Mencho. La música se divide en tres partes. ¡Música!
2: ¿Sí sabes?
0: Bueno, es increíble. Ustedes en la música no dan dos notas parejas. Pero diciendo tonterías van parejitos, parejitos, parejitos.
1: Ay, pues tú, cuando tocabas el violín, también lo tocas más peor.
0: Un momento. No se dice peor, se dice peor. Y no se dice violín, se dice beolín. Perdónenme.
2: Bueno, ya cállate. Vamos a seguir ensayando, ¿sí o no?
0: Bueno, pero ya lo van a hacer bien.
1: ¿Sabes qué? Para que salga más parejito y yo oiga más mejor, ¿qué tal si mejor hacemos una cosa?
0: A ver, ¿qué?
1: Mira, en lugar de tocar lo que estamos tocando, ¿qué tal si mejor tocamos todos la misma pieza?
0: Ah. Oye, pues, ¿qué estabas tocando?
1: Yo la cucaracha. ¿Y tú?
0: Las mañanitas.
1: ¿Y tú, Kiko?
2: No, yo estaba tocando la danza de las horas de Tchaikovsky. O sea que si quieren, toco lo que toca la chusma.
0: Ay, gracias. ¡Hola, hoy vamos! ¡A la 1, 2, 3!

0: ¿Saben lo que es basta?
1: Después es el basto.
0: Y sobre todo tú, ¿me puedes explicar qué demonios tratas de hacer con tanto escándalo?
2: Kiko estaba tocando la danza de las 24 horas de Sabludowsky.
3: Papito, es que estamos jugando a la orquesta.
0: ¿Jugando a la orquesta? Bueno, pero podrían jugar sin hacer tanto ruido, ¿no? Digo, cuando menos no hagan tanto escándalo. Comprendan que hay algún vecino que quiera dormir la siesta.
4: Sí, claro, sobre todo los que se fueron de parranda anoche.
0: Se equivoca usted, señor. Chilindrina, dile aquí a la vecina, ¿cuándo he llegado yo tarde a la casa?
3: ¿Aparte de anoche?
0: ¿De anoche? Bueno, anoche, porque tuve un velorio, se murió un amigo mío. Tuve que ir al velorio, pero aparte de eso...
3: El sábado también tuviste un velorio.
0: Bueno, sí, es que también se murió otro amigo, pobrecito, pero...
3: Ay, oye, ¿y el del viernes también era tu amigo?
0: ¿El del viernes? Ah, no, pues el viernes también. Bueno, no era muy amigo mío, ¿no? Pero tuve que ir al velorio porque le había yo prestado 500 pesos al difunto.
3: Ay, apá, ¿solo a ti se te ocurre prestarle dinero a un muerto?
0: Si serás. Ahora, además, ¿qué tiene que ver todo eso con el escándalo que están haciendo?
4: Eso es lo que yo digo. Tesoro, puedes seguir haciendo todo el ruido que quieras. Al ratito vengo, ¿eh?
1: Sí, mami, ¿a qué hora llegué esas?
4: Pues, ¿cómo a qué horas terminan de jugar a la orquesta?
1: No, pues, como dentro de una hora.
4: Ah, bueno, entonces regreso dentro de una hora, tesoro.
0: Claro, porque le conviene, ¿no?
4: Ah, Kiko. ¿Sí? Y me avisa si hay alguien que te impida jugar a gusto.
1: Sí, mamita.
4: ¡Mamá! ¿Me llamabas, tesoro?
1: Que te vaya bien, mami.
4: Gracias, tesoro.
3: Papito, ¿podemos seguir jugando a la orquesta?
0: Está bien. Toma.
3: Gracias.
0: Toma.
1: Gracias. Gracias, doña Mujer.

0: Pues no estás oyendo que dijo que ya parara la música.
1: ¿Quién dice?
2: Yo digo. Y yo soy la directora de la orquesta.
1: ¿Ah, sí?
2: Sí.
1: Pues ahora no te presto mi violín.
2: Chavito, ¿vas a dejar que Kiko me haga eso?
1: Sí.
3: Sugeriría, como sugerencia, claro, que dejaran de jugar a la orquesta. Pues hay tantos juegos que, pues hombre, no hace necesidad que estén jugando a la orquesta.
4: No veo la razón de impedírselos.
0: ¿Mandé? ¡El maestro Longaniza!
3: ¡Chao!
0: O que diga, el profesor Girafales.
3: Ah, tenía que ser el Chavo del Ocho. ¿Cuántas veces se te ha dicho que no le pongas sobrenombres a las personas? Y menos cuando tienen defectos físicos.
4: ¿Qué cosa?
3: Digo, chavo, ¿qué me dice usted?
4: Que no veo la razón para impedir a los muchachos que jueguen a la orquesta. Pocas diversiones puedan encontrarse tan sanas como esa.
2: ¿Ya oíste, papito?
3: Sí, mijita, sí, yo comprendo. La música es muy bonita. La música, claro que tiene sus cosas, pero ¿me permite usted decirle algo?
4: Diga usted.
3: Mira, la música.
4: ¿Decía usted?
3: Decía yo que la música.
4: Decía usted.
3: La música. La música cuando se... La música. La música. La música.
4: Ahora sí, diga usted.
3: La música.
1: ¡Silencio!
3: ¡Silencio! ¡Silencio! Bueno, ¿que no han encontrado una cosa para hacer más escándalo?
0: Sí, señor. Tenemos esta.
3: Mira, chavo. Si le vuelves a dar vueltas a esa matraca, te pego.
4: No. Un momento, don Ramón. A los niños no debe amenazárseles con pegarles.
2: No, mi papá es la primera vez que lo amenaza.
4: ¿De veras?
2: Sí, siempre le pega sin previo aviso.
3: Mira, niña, tú cállate, por favor.
4: Pues sí, profesor, decía usted.
3: Mire, la música, en la buena...
4: Continúe.
3: Trataba yo de decir que la música...
2: ¿Se me chispó?
0: ¿Se me chispó?
3: Ahora ya nada más faltas tú, chavo.
0: Sí, señor.
3: Trata.
2: Mi papá te dijo que no le dieras vueltas a la matraca.
0: Ay, se las regreso.
3: Mira,

0: Bien, pues déjenme decirles que la música es el arte por excelencia. Pero para poder apreciar la música, es necesario tener un buen oído.
1: Yo tengo dos. Uno de cada lado.
0: Sí, pero a lo que yo me refiero es a saber escuchar. Por ejemplo, hay personas que escuchan la cucaracha y el caminante del Mayab y no notan la diferencia.
1: Yo sí la noto, la diferencia. La diferencia es que el caminante del Mayab va caminando y la cucaracha ya no puede caminar.
0: Exacto. Exacto. De cualquier manera, a mí la música que me gusta es la música de altura.
2: Sí, se le nota, mire.
0: Tengo entendido que tú has estudiado música, ¿verdad?
2: ¡Ay, sí!
0: ¿Qué es lo que has aprendido? A ver.
2: Guitarra, piano y violín.
0: Muy bien. ¿Y qué es lo que aprendiste?
2: Puro violín. Ah, pero cuando me pongo a tocarla, soy igualito al Gabriski, ¿verdad?
1: ¿A quién?
2: A Olga Briski.
0: ¿Quién es esa?
1: Pues es esa que sale en la televisión, que toca el violín y que es muy pobre.
2: Oye, ¿y tú cómo sabes que es muy pobre?
1: Pues si no es pobre, entonces ¿por qué no le alcanza para comprarse ropa?
0: ¿En qué canal sale?
1: Pregúntale a mi mamá.
0: No, no sale. Y a propósito, ¿en dónde está tu mamá?
1: ¿De parte de quién?
0: De parte mía.
1: Ah, ahorita regresa, no está, pero ahorita regresa.
0: Bien, voy a esperarla.
1: Sí, está llevada. Y ya que a usted le gusta la música, ¿por qué no oye toda la orquesta? Para que vea qué bonito tocamos.
3: ¡Me entreteníamos!
2: Sí, sí, sale, vale. Empezamos, ahora sí. Ahora, a la one, a la two, a la three, one.

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0: Dígame.
1: ¿De casualidad no reconoce usted esta varita?
0: ¿Que si la reconozco?
1: Sí, es la varita con la que estaba jugando esta mañana su perro.
0: Sí, muchas gracias. Ay, pero no se hubiera molestado, doña Florinda. Ya sabe usted que los perritos se entretienen con cualquier cosa.
1: Sí, claro. Por ejemplo, las alfombras de mi casa. Que encontré esa varita junto a la alfombra de mi casa y que la alfombra de mi casa estaba rasgada a mordiscos y que encima de la alfombra de mi casa había una...
0: ¿Qué?
1: Una... Pues no se la puedo enseñar porque ya la limpié. Pero era de perro.
0: No me diga.
1: Sí le digo. Y óigame bien, voy a matar a escobazos a su mugroso perro.
0: Un momento, doña Florinda. En primer lugar, el dueño de la vecindad no ha prohibido tener animalitos en la casa.
1: Ya lo sé, pero...
0: Y en segundo lugar, yo no permito que le toque usted un pelo a Satanás. A Satanás, así se llama mi perrito.
1: Claro. Como que las cosas se parecen a su dueño.
0: ¿Qué cosa?
1: ¡Ya dije!
0: ¡Satanás! ¿Dónde te has escondido, Satanás? ¿Dónde está Satanás? ¿Dónde estará Satanás? ¡Pico! ¡Pico! ¿No has visto a Satanás?
2: ¡No! Nunca en la vida lo quiero ver. ¡Nunca!
0: ¡Ay, sí, claro! ¡Las influencias de tu madre! ¡Kiko! ¿Juegamos a los espadazos?
2: ¡No toques esa manito, por el amor de Dios! ¡No la toques!
0: ¡Pues a poco es tuya!
2: ¡No, chavo! ¡Esta varita mágica de la bruja de 71!
0: Para que te lo veas que Rondamón ya nos ha dicho muchas veces que doña Clotilde no es una bruja.
2: ¡Sí es, chavo! ¡Sí es! Yo la vi que estaba invocando al diablo.
0: ¿Quién dice?
2: Yo lo oí con mis propios ojos. Una chavo decía, ven acá, Satanás. ¿Dónde estás, Satanás? Y por si fuera poco, ¿dónde te escondes, Satanás?
0: Tú lo dices para que me dé miedo. Pero no me da miedo.
2: Pues a mí sí, mejor me voy a mi casa.
0: Pues vete, al cabo yo puedo jugar solo a los espadazos. ¡Alto dragón infernal! ¡Soy el trastecillo valiente! ¡Que va a salvar a la principita encantada! ¡Arriba el principito valiente! ¡Que va a salvar!

0: Tenía que ser el Chavo del Ocho. ¿Qué no tienes ojos?
1: Sí, ¿por qué?
0: Porque me pisaste.
1: ¿Y a poco lo pisé con los ojos?
2: ¿Eres el que haces?
0: Los ojos son para ver por dónde caminas.
1: Es que venía brincando porque me encontré la varita mágica de la bruja del 71.
0: Y dale con eso. ¿Cuántas veces quieres que te diga que la señorita del 71 no es bruja?
1: Sí, es una bruja.
0: Mírale.
1: Hace rato toqué un pastel con la varita mágica y desapareció el pastel.
0: Tienes tanta hambre, man, que andas viendo pasteles por todos lados. Eso es pura imaginación.
1: No, no, este sí era un pastel ya de veras. Lo toqué con la varita mágica y desapareció.
0: ¿Sí?
1: Sí.
0: A ver, desaparece toda la vecindad. Ándale, a ver.
1: Es varita mágica, no bomba atómica.
0: Mira, chavo, dale brazo. Es que ahorita no tengo tiempo, si no venías.
3: ¡Satanás! ¡Satanás! ¡Ay! ¡Ven acá, Satanás! ¿Dónde estás, Satanás? ¡Satanás!
4: Oye, chavo, ¿no has visto a Satanás?
5: ¡Grosero! Por lo menos deberías aprender a responder a tus mayores.
6: Oye, chavo, fíjate que... Chavo, ¿qué te pasa? Chavo, tu miedo que te ha tenido acá tu teta. Tienes una cosita de nada, vas a ver. En un sentimiento. ¡Sácate! Chavo, ¿qué te pasó? ¿Por qué te dio acá tu teta?
1: Pues ya sabes que siempre me da la garrotera cuando me asusto mucho.
6: Sí, pero ¿por qué te asustaste?
1: Porque si era cierto lo que tú decías... Ya oí que la bruja del 71 estaba platicando con el diablo.
6: ¿Ves? ¿Ves, chavo? Te lo dije, chavo. Es mejor que nos vayamos de aquí, chavito.
1: Sí, vámonos.
6: Sí, chavo. ¡Chavo, chavo! Mejor nos vamos para allá, doctor, ¿sí? Híjole.
0: Vamos a ver, perrito, vamos a ver.
7: Ay, apenas si puedo creer que venga usted a visitarme.
0: ¿Sabe? Es que venía a preguntarle a ver si no es suyo este perrito.
7: Ay, sí, llevo 2 horas buscándolo. ¿Y dónde lo encontró?
0: Hasta afuera.
7: ¿Fuera de la vecindad?
0: Hasta la banqueta.
7: ¿Muy lejos?
0: Hasta la esquina.
7: Ay, don Ramón, es usted adorable.
0: Hasta mañana.

0: ¡Ay, qué bueno que regresaste, Satanás!
1: ¿Qué pasa? ¿Qué sucede? ¿Qué pasó?
0: ¿Qué pasa?
1: ¿Qué fue?
0: Estaba platicando con el diablo.
1: ¿Con el diablo?
2: ¿No le da vergüenza andar asustando a los niños?
1: ¿Yo?
2: Sí, usted.
1: No, yo que voy a espantar a los niños. ¡Está bien! ¡Pero mira!
2: Vámonos, Kiko. No te juntes con esta chusma.
0: Sí, mami. ¡Chusma, chusma!
1: ¿Y tú qué traes, chavo? ¡Chavo! ¡No me digas que ya te dio la garrotera! Sí le dio.

0: Me tiene usted que perdonar, profesor. Es que, ¿sabe? Es que le dio la garrotera y usted ya sabe que con un poquitito de agua se le quita.
1: Sí, entonces, ya sé.
0: Bueno, es que...
2: Con permiso.
0: Con permisito, dijo Monchito.
2: ¡Profesor Girafales!
3: Doña Florinda.
0: Con permisito, dijo Monchito. A ver,
4: le traigo este pequeño obsequio.
0: ¡Ay! ¡No se hubiera molestado!
2: Ay, ¡están hermosas!
0: ¿No gusta tomar una tacita de café?
4: No será mucha molestia.
2: ¡Ay, de ninguna manera! ¡Pase usted!
0: ¡Después de usted!
4: Muchas gracias.
0: Ay. Bueno, Chavi, dime una cosa. ¿Por qué te pasó eso?
5: ¿Ya se le quitó la garrotera, Chavi?
0: ¿Ya? ¿Ya se le quitó? ¿Pero por qué te dio?
6: Porque estaba hablando la bruja del 71 con el diablo.
0: Y dale con eso, y dale con eso. ¿Cuál bruja?
5: Sí, don Ramón, yo que usted no me juntaba con ella.
6: Sí, sí, de veras, porque un día lo pueden convertir en chichicuilote.
5: ¿En burro?
0: A ti ya te convirtió en burro, ¿verdad? Y en burro cachetón.
5: ¡Papá! ¡Le voy a decir a mi mami!
0: ¿A tu mami? Con permisito, dijo Monchito. ¡Ay, no!
7: ¡Don Ramón! ¡Don Ramón!
8: Oye, chavo, ¿te fijaste si salió don Ramón? ¡Contesta, grosero! ¡Grosero!

0: que mi mamá no hace caso cuando está con el profesor Girafales. Ya yo... ¡Chavo! ¡Ya lo encantó la bruja de 71!
1: ¿Qué le encantó la bruja? Ni qué nada, hombre. Le dio la garrotera. Déjame, voy por agua.
0: Chavo, chavito, ¿por qué no te interesa, chavo? Chavito. Chavito, por favor. Chavito. Quédate. Chavo, chavito.
1: ¿Qué estás haciendo? No, no. Quítate de ahí, ya te lo estás viendo. Venga. No. ¿Era o no era garrotera?
0: Por eso dijo que sí era garrotera.
2: Sí, dijo que sí era. Sí, era.
3: Bien, bien, lo que quiero saber es qué fue lo que pasó a mí.
0: ¿Quiere que le cuente desde el principio o desde antes?
3: Desde el principio, Kiko.
0: Sí, señor. Nací el 7 de mayo de 1964.
4: No, tesoro. Mira, el profesor Girafales quiere que le cuentes lo que les acaba de pasar a ti y al Chavo del 8.
0: ¿Eh? Ah, muy bien. Pues desde que se era, quedan dos niños que le quedaron en la vecindad.
3: No, ya, basta. Mira, mejor que lo cuente el Chavo del 8,
5: Sí. Estábamos en el patio yo y Kiko.
4: El burro por delante.
5: No, Kiko estaba atrás.
0: Sí, mami, yo estaba atrás.
3: No. Quiere decir, queremos decir, que es así como se dice. Se nombra primero a la otra persona. ¿Qué no lo sabes?
5: Sí.
3: Bueno, adelante.
5: Estábamos en el patio yo y Kiko.
3: ¡No! Estábamos en el patio Kiko y yo.
0: No, profesor. Nada más estábamos el Chavo y yo.
3: Oye, al otro.
4: Tesoro. Mira, el profesor Girafales le está indicando al Chavo del 8 cómo lo debe de decir.
0: Pero el Chavo del 8 es un tonto y no sabe.
5: Ay, sí, a ver, pues cuéntales tú.
0: Pues sí. Resulta que yo estaba en este lugar.
3: Adelante.
5: No, atrás. El que estaba adelante era yo.
3: Cuando digo adelante, quiero decir que prosiga con su relato.
0: Sí. Decía que yo estaba aquí adelante.
5: Pero Kiko estaba atrás.
4: Ay, y eso ya lo sabemos, Chavo. Continúa, tesoro.
0: Gracias, mami. Decía que yo estaba atrás.
5: El que estaba adelante era yo.
0: Chavo, ¿me vas a dejar seguir?
5: Sí.
0: Gracias, Chavo. Decía que yo estaba parado.
5: Pero cuéntales bien.
0: Sí, Chavo. Decía que yo estaba...
5: Para que sepan cómo estábamos.
0: Sí. Decía que yo estaba parado.
5: Porque yo estaba adelante y tú estabas atrás.
0: Decía que yo estaba parado.
5: Y no vaya...
3: Ya. Kiko, cálmate, Kiko. Ya. Mira lo que voy a hacer. Ahora sí, puedes continuar.
0: ¿Lo tiene bien agarrado?
3: Bien agarrado. Adelante.
0: Pues sí te doy. Pero sí me despedo. ¿Qué si te doy? ¡Ay!
4: ¡No, Kiko!
0: Perdóname, papi. Dile, profesor.
3: ¡Ya basta! Lo que quiero saber es qué fue lo que los asustó.
4: No, si eso ya lo sabemos. Seguro que fue don Ramón. Que usted fue el que asustó a los niños.
3: ¿Yo? Ah, no, sí, claro, sí. Una vez que les enseñó un retrato suyo.
4: ¿Qué?
3: No, doña Florida, cálmese, por favor. Está bien que don Ramón es un grosero, vamos, pero con pegarle no lo va a arreglar.
4: No, sí, yo no lo quiero arreglar. Lo que quiero es desarreglarlo. ¿Qué?
3: Doña Florida, por favor. Pero mira.
4: Vámonos, Kiko. No te juntes con esta chusma.
0: Sí, mami.
3: Se rebaja usted.
0: ¡Chusma!
4: Y la próxima vez que quiera divertirse, vaya a reírse de su abuela.
3: Pero mira.
5: Señor, su abuelita es cómica.
1: No te doy otra nomás porque...
6: Ay, don Ramón. Don Ramón, usted no está para saberlo. Ay, pero me acaba de suceder una desgracia.
7: ¿Así? ¿Ah, a mí me acaban de suceder dos?
6: ¿Dos desgracias?
7: Sí. Una hace rato con doña Florinda y ahorita otra con usted.
6: No, yo me refiero a mi perrito.
7: ¿Así?
6: ¿Ah, otra vez se salió de la casa?
7: Bueno, pero eso es lo de menos. Déjelo que se vaya, hombre. Total, si quiere regresar, que regrese. Y si no, pues ni modo.
6: Ay, pero es que si no regresa, ¿sobre quién voy a derramar todos mis ímpetus de cariño?
7: ¡Ahorita le traigo a su perrito! ¡Ven! Menos mal que te encontré, perrito. ¿Yo qué culpa tengo de las pasiones de esta santa señorita?
6: Ay, don Ramón, muchas gracias. Es usted un encanto.
7: Pues nada, aquí lo tiene. Oiga, este perrito es de Aguas, ¿verdad?
6: ¿De Aguas? No.
7: No, digo. Tenga.
6: Ay, muchas gracias. Ay, don Ramón, y ahora abusando de su bondad, ¿de casualidad no tiene usted una caja de cartón que le sirva de cuna a Satanás?
7: ¿A quién?
6: ¿A Satanás? Sí, así se llama mi perrito.
7: Ay, el perrito se llama Satanás. Sí. Ay, mire, ya andaba yo por Cholula. Bueno, a ver si le entendí bien. Lo que usted quiere es una cajita de cartón,
6: sí,
7: que le pueda servir de cuna al perrito.
6: Sí, sí, sí. No es mucha molestia, ¿verdad?
7: No, no, déjeme ver a ver si tengo una. Yo se la traigo personalmente.
6: Gracias.
7: Por nada.
6: ¡Rorro! ¡Chanfle! ¿Otra vez? ¿Satanás?

0: Satanás! ¡Ven acá, Satanás!
1: Mira aquí, comentario. ¿Qué pasa?
2: Chorro, debes saber que otra vez invocó al diablo.
1: ¿Otra vez llamó al diablo?
2: Sí, Chorro.
3: Tenía que ser el chavo de noche.
1: Fue sin querer queriendo.
3: ¿Ah, sí? Pues, de todos modos, queriendo con querer. No te doy otro nomás porque...
2: Claro, Ramón, es que sí es una bruja. Es que estaba platicando con el diablo.
3: Bueno, siguen bastos, ¿no? ¿Cuántas veces les voy a decir que la bruja del 71 no es ninguna bruja?
4: ¿Qué?
3: Di que la señorita del 71 no es ninguna bruja.
2: Sí, Ramón, sí es una bruja. Sí es una bruja. Yo que usted mejor no me juntaba con ella porque después le convertí en chapo, en burro.
3: Te veo las orejas.
1: Bueno, a lo mejor...

0: mucha pena, pero otra vez escapó Satanás. Ay, qué. ¿Qué le pasa?
1: La caja.
0: ¡Ah, sí, la caja! ¡Ay, mira qué bien! Está perfecta. ¿Me la quiere dar?
1: ¿La caja?
0: Sí.
1: Sí, se la doy.
0: ¡Bruto animal salvaje!
1: Bueno, pero... ¿Qué fue lo que pasó?
0: ¡Mire nomás! ¡Le quebró la patita!
1: Oiga, es que yo no sabía. Yo no sabía que estaba adentro de la caja.
0: ¡Ay,
1: yo...
0: pobrecito mío! Ven, Satanás, ven, yo te voy.
1: ¡Pobrecito! ¡Oiga! ¡Señorita, por favor! ¡Por favor, escúcheme! ¡Mire, le voy a explicar!
0: ¡Ahorita que no te atiendo! ¡Cállale! Está, mira, tú agarras la maceta y aplastas al fantasma cuando yo levante la caja.
2: Sí, chavo, pero con mucho cuidado cuando te va a entrar.
0: Levántalo. Sí.
2: ¡Ay, chavo!
0: ¡Chavo! ¡No hay nada! Y aquí tampoco.
2: ¡Ay, chavo! ¿Sabe cómo es una caja de una bruja? A lo mejor está encantada. Mejor deja de ir para poder de mi
1: yo no sé qué maldad, qué travesura me habrán hecho estos mocosos, pero el chiste es que se movía la caja. Entonces, cuando yo vi que se movió, pues yo lo único que hice fue hacer esto, ¿no? Porque... ¡Ah!

0: que me debe.
1: Pues no, no alcanzo, ¿y qué?
0: Ah, si no alcanzo, mira, yo, mira. ¿Cómo sigue de su parte, don Ramón?
2: ¿Qué les importa?
3: ¡Largo de aquí! ¡Vámonos!
4: Lo siento mucho, don Ramón. Es la ley del talión. Ojo por ojo, diente por diente. Y pata por pata.
3: Pata por pata. ¡Bruja!
4: Vaya, veo que después de todo no tienen tan mal corazón. A ustedes también les da lástima, ¿verdad?
1: Pues claro que sí. Ya ves, Rondamón, le dijimos que lo iban a convertir en animal.

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0: ¿Por qué se come los clavos?
1: No me los como, me los pongo en la boca.
0: ¿Y no se los traga?

0: Pero cuando le pega el... ¿No que no se los tragaba? Mira, Kiko, Kiko.
1: ¿Qué, chaval?
0: Rondamón se pone los clavos en la boca y se los traga.
1: No seas mentiroso, chavo.
0: Para que veas que sí, enséñele cómo. Una y ya.
2: Mira, lo que te voy a enseñar es otra cosa, chavo. No te doy otra nomás porque... ¿Y tú qué? ¿Tú también quieres que te enseñe?
1: No, don Ramón. Otro día sí, con mucho gusto, ¿eh? Con permiso.

0: ¿Por qué le pega con el martillo?
1: Mira, chavo, no tienes otra cosa más importante que hacer.
0: Yo no, ¿y usted?
1: Mira, ¿por qué no vas a ver si ya puso la cochina?
0: Ay, ¡sí!
1: Anda.
0: Ahorita vengo.
2: ¿Está usted trabajando de zapatero, don Ramón?
1: No, estoy jugando béisbol.
2: Ah. ¡Está ahí, Juan! ¡Está ahí, tú!
1: ¿Sí qué?
0: Sí puso la cochina.
1: ¿Qué puso?
0: Un huevo.
1: ¿Esto puso la cochina?
0: Bueno, es que la portera de la vecindad tiene dos gallinas. Una es muy limpia y la otra es cochina. Pues ya ves si me da permiso de comérmelo.

0: Oye, Kiko, ¿nunca te han dado un martillazo un lunes por la mañana?
1: ¿Un lunes por la mañana?
0: Sí.
1: A ver, déjame hacer memoria. El que me dio chavo... No, el que me dio chavo fue el sábado. Ahora que el que me di yo fue... No, ese fue el miércoles. ¿Pues a qué hora estamos hoy?
0: A lunes por la mañana.
1: ¡Con permisito, venga!
0: ¡Carambas, hombre!
2: ¡Sí!
0: ¿Sí qué, chavo?
2: Sí me puedo comer el huevo.
0: ¿Quién te dio permiso?
2: La gallina.
0: ¿La...? ¿Qué?
2: Bueno, no me dijo que sí, pero tampoco me dijo que no.
0: Ah, qué bien. Oye, pues si vamos para esas, yo mañana me voy al Paseo de la Reforma y le voy a ir a pedir a la estatua de Simón Bolívar que me regale su caballo.
2: Y luego me lo presta para jugar a los vaqueros.
1: Dice mi mami que si después de que ha hecho esa
2: parte... ¡No, chico!
1: ¿Qué pasó? ¿Qué fue lo que hice?
2: Mira.
1: ¡Mamá! ¡Mamacita!
3: ¿Qué pasa, tesoro?
1: ¡Puse un huevo!
3: Mire, viejo, si...
0: No,
3: ¿qué?
1: Sí, mami, mira.
3: Ay, ¿pero qué estás diciendo, tesoro?
1: Hijo mío.
3: Yo sé quién es el culpable de esta broma.
0: Sí, yo también, si es que fue por...
3: Sí, ¿cuál es este? ¡Vamos, Kiko! No te juntes con esta chusma.
1: Sí, mami. ¡Chusma, chusma! ¡Kiko! ¡Kiko!
2: Randamón, ¿me prestas su martillo?
0: ¿Qué estás loco, chavo? Este martillo es para trabajar, no para jugar.
2: No, pero yo no lo quiero para jugar.
0: ¿Entonces?
2: Para pegarle a Kiko.
0: Ah, bueno.
2: Gracias.
0: ¡Oye, mi chavo, mira acá! ¿Qué vas a hacer, chavo? ¿Qué vas a hacer? ¿Cómo que para pegarle con esto a Kiko?
2: Es que él me rompió mi huevo que me iba yo a comer, vaya.
0: Ah, bueno, sí, chavo, sí. Pero mira, chavo, la venganza nunca es buena, siempre es muy mala la venganza. Mira, ¿cuántas veces has visto que doña Florinda me pegue a mí? ¿Y cuándo has visto que yo le levante la mano?
2: No, porque el que se la tiene que levantar es el referee.
0: Mira, chavito, tengo que ir a entregar este par de zapatos aquí al 37. No me tardo, pero recuerdo una cosa. La venganza nunca es buena. Mata el alma y la envenena. Ahora, por aquello de que no me hayas entendido bien...
1: Chavo, lo que yo tengo y no te respeto.
2: ¿Es la revista del Chapulín Colorado?
1: Sí, es la revista del Chapulín Colorado que salió desde el miércoles pasado.
2: Préstamela.
1: No, no te la presto. ¿Qué mira, pues este? Por eso digo que sí.
4: Te la traía.
2: No te pego nada más porque la venena no es venganza, porque la... Bueno, ¿cómo dice Rondamón?
1: Porque la venganza nunca es buena. Mata el alma y la envenena.
2: ¿Ah, ya te lo sabías?
1: ¡Ay, sí!
2: Con razón siempre me pegas tú primero para que luego yo... Pero la próxima vez te voy a pegar yo primero para que tú no te puedas vengar, menso.
1: ¡Fue el chavo de otro señor Barriga! Yo lo vi con mis propios ojazos tapatíos.
0: ¡Será el chavo del ocho!
2: Fue sin querer queriendo.
5: Fue sin querer queriendo.
0: Pero siempre que llego a la vecindad me recibes con un golpe. ¡Ah! Pero llegará el día en que te follas.
2: No, la venganza nunca es buena. Mata el alma y la envenena.
0: Quítate.
6: ¿No está don Ramón?
0: ¡No!
6: ¡Alto!
7: ¡Gordo!
6: ¿Qué?
0: Es que iba a cobrar unos... ¿Qué tal, señor Barriga? No me diga que viene a cobrar la renta.
8: Exactamente.
0: Ah, pues le tengo muy buenas noticias. Mire, ya tengo trabajo. Mire.
8: Ah, sí.
0: Sí.
8: Veo que ya tiene chamba de zapatero remendón.
1: No, está jugando al béisbol. ¿A usted le gusta el béisbol?
0: Claro que no le gusta el béisbol al señor.
8: Claro que sí me gusta.
0: ¿Ah, sí?
8: Yo no me pierdo ningún partido de béisbol en la televisión.
0: Oiga, ¿y no se ofende cuando el árbitro le dice bola baja? ¡Bola baja!
8: De manera que eso es todo lo que sabe usted hacer. Chistes malos.
0: No, no, de ninguna barriga, señor Manera.
8: ¿Qué?
0: Digo, de ninguna manera, señor Barriga. Yo también sé remendar zapatos, mire. Es más, si quiere le cambiamos las suelas a sus zapatos.
8: No, estos zapatos los estrené la semana pasada.
0: ¿Ah, sí?
8: Hey.
0: A ver, a ver, a ver. ¿Y cuánto pagó por ellos?
8: Me lo regalaron, ¿por qué?
0: Lo estafaron. Ahora que si quieren 10 minutos le cambiamos las suelas, ¿eh?
8: Sí, pero si yo los estrené hace una semana, ¿en qué estado piensa que se encuentra la suela?
2: Pues con el peso se gastan muchísimo.
8: ¿Tú? ¡Cállate!
1: Además, ese zapato ya tiene un agujero.
8: Te vuelvo a repetir, que tengo apenas una semana de usarlo. ¿Cuál agujero?
1: Pero si yo debí con mis propios ojazos zapatillas.
8: ¿Ah, sí? Pues a ver, ¿cuál agujero? ¿Cuál agujero? A ver.
1: ¿Y por dónde metió el pie? A ver.
0: Entonces, ¿qué, señor Suela? ¿Le cambiamos la barriga?
8: ¿Qué?
0: Digo, que si quiere...
8: Mire, mejor no diga nada y págueme los 14 meses que me debe de renta.
0: También que íbamos. Pero, señor Barriga, ¿cómo quiere que le pague la renta si no me dan trabajo?
8: Ese no es asunto mío. O me paga la renta o si no, a la calle.
2: No. La venganza nunca es buena. Mata el alma y le envenena. ¿Qué?

0: Oye, chavo. Chavo. Chavito. ¡Chavo! Andas todo lelo, como si estuvieras viendo la revista de Chapulín Colorado.
1: Sí. Ah, mira. Es la que salió, ¿verdad?
0: Oye, está bonita. ¿No me la prestas?
1: Sí.
0: ¿Sas? Oye, ¿te puedo pedir un favorcito?
1: Sí.
0: Te encargo el negocio un ratitito. No me tardo.
1: ¿Eh? Sí.
0: Ah, mira, sobre todo, no quiero que le quites los ojos de encima a esos zapatos. Son del señor Barriga.
1: ¿Los zapatos tienen ojos?
0: Que tus ojos no los despegues de esos zapatos. ¿Eh? No me tardo.

0: ¿Qué haces ahí, chavo?
1: Don Damón me dijo que no despegara los ojos de estos zapatos.
0: Oye.
1: No, él me dijo.
0: Ven acá, chavo. Tú no tomes las cosas al pie de la letra, hombre.
2: Oye, chavo, es... ¿qué no has visto a don Ramón? Por... Profesor Girafales.
3: Doña Florinda.
2: ¡Qué milagro que viene por aquí!
3: Vine a traerle este humilde ramo de flores.
2: ¡Ay, para qué se molestó!
3: Para que cada vez que aspire su delicado aroma se acuerde de mí.
2: Ay, ¡me apena! ¿No gusta pasar a tomar una tacita de café?
3: No será mucha molestia.
2: ¡Ay, de ninguna manera! ¡Pase usted!
3: Después de usted.
2: Con permiso.
4: ¿Qué te parece? Le dejo a don Ramón que arregle mis zapatos y el señor se larga sin ningún aviso, ¿eh? ¿Qué te parece? Dime algo.
1: ¿Bola?
4: ¿Qué?
1: Que si le doy bola a sus zapatos.
4: Ah, porque yo pensé que... cuando llego y se me... Vas a mí... chavo, cada vez que hablo contigo termino haciéndome bolas.
1: Écheme a mí la culpa.
4: ¿Qué era lo que me estabas diciendo?
1: ¿Bola?
4: No.
1: ¿Grasa?
4: No.
5: ¡Pelota! ¿Tambor? Albóndiga. Me doy.
6: Yo también.
5: ¿Quién puso la adivinanza, chavo?
7: Ya vine, chavo. Ya llegué. ¿Hubo alguna novedad?
5: Ay, me mandó mi mami que a ver si le puedes arreglar estos zapatos, pero que queden muy bien.
7: ¿Cómo que si le puedo arreglar?
5: Sí.
7: ¡Claro que sí! ¿Cómo le gustan?
5: Bueno, a mi mami le gustan los zapatos que son como usted y el profesor Girafales.
7: ¿Unos zapatos que son como yo y el profesor Girafales?
5: Sí, de los trompudotes.
7: Está bien. Déjame ver cómo andan.
1: ¡A pie! Pero nomás cuando están ponidos.
7: Lo que quiero saber es en qué estado se encuentran, chavo.
1: Ah.

0: ¿Y esto?
1: ¡Mami! Yo voy a escuchar con mi mami. Que estás golpeando a Fred, que está con el bolsaje y le falles a mi mami. ¡Mami!
2: Pero...
3: Sí, ya sé. Y además me las quería cambiar por unas chanclas viejas.
2: ¡Óigame,
0: Florinda!
2: Por favor, recuerde usted que la venganza nunca es buena. Mata el alma y la envenena.
0: ¡Copión! ¡Tú cállate, chavo! Tiene mucha razón el maestro Longaniza.
2: ¡Ta, ta, ta, ta, ta, ta! Ningún Longaniza. Maestro Jirafales, si no le es inconveniente.
0: No, no, por mí no hay inconveniente. Si quiere, maestro Longaniza, maestro Moronga, maestro...
2: ¿Qué cosa?
3: ¡Mire! ¿Me va a arreglar los zapatos, sí o no?
2: Además, quiero que queden muy bien, porque son de un cuero muy bueno.
3: ¡Ay! Favor que me hace, profesor Jirafales. ¿Gusta pasar a tomar otra tacita de café?
2: No será mucha molestia.
3: Ay, de ninguna manera. Pase usted.
2: Después que usted.
3: Ay, con permiso.
4: Dígale, dígale, lo estoy viendo.
2: Sí, Kiko. Por favor, Kiko, ¿qué te pasa? No, Kiko. ¡Doña Florinda! Kiko, por Dios.
3: ¿Qué pasa, profesor?
2: No sé.
3: Tesoro, ¿qué te pasa? Dime algo. Háblame. Ay, tesoro. ¿Quién te ha aconsejado que fumes?
2: Kiko.
0: Oye, chavo, ¿te puedo encargar el negocito otro ratito?
5: Sí.
0: Pero ten cuidado, ¿eh?
5: Sí, no me da. Yo sí lo cuido. ¿Todavía te duele la quemada que te diste en la boca con el cigarro?
1: Ay, sí, chavo.
5: Ya ves, por menso, por andar fumando. ¿Qué no sabes que el cigarro hace mucho daño? Y sobre todo a los que fuman. Bueno, y también a los que no fuman, que son mensos como tú, porque por andar agarrando un cigarro que ni siquiera sabes...
1: ¡Ay, cállate, me desespera!
5: Pues es que te pones a fumar y fuma y... ¿Me pegaste?
1: ¡Sí!
5: Y en mi presencia.
1: Y te puedo pegar otra vez.
5: A ver, atérvete.
1: Me canso.
5: ¿Me volviste a pegar?
1: Sí.
5: ¿Y contra mi voluntad?
1: Y te puedo pegar otra vez.
5: A ver, atérvete.
1: Me canso como...
5: Por lo visto, tú no escarmientas.
1: Y te puedo pegar las veces que yo quiera.
5: Yo no te pego porque la venganza nunca es buena. Mata el alma y la envenena. ¿Por qué lloras si ni te pegué?
1: Es que me dio vergüenza, chavo.
5: Pero no llores, mejor vamos a jugar a algo.
1: Sí. ¡Sali, vale, chavo! ¡Juegamos aquí en los zapateros!
5: Que era un zapatero que llegaba y los zapatos y que luego...
1: ¡Sali, vale, chavo! Mira, yo voy a componer esta bota.
5: No, la bota la pido yo.
6: ¡Tenía que ser el chavo del ocho!
0: Cálmese, señor Barriga, cálmese. ¿Por qué no hace lo que yo cuando me pega doña Florinda? Haga usted un berrinche que sirve para desahogar completamente.
7: Oiga, mira que no me acuerdo. ¿Cómo es?
0: Bueno, mires, lástima es que necesito un motivo.
1: Don Ramón, si quieres yo te doy un motivo. ¡Chusma, chusma!
7: Ah, sí. Ya me acordé cómo es.
5: Yo le doy motivo a usted.
7: ¿Sí?
6: ¡Chavo!
7: Oiga, qué bueno es esto.
0: ¿Verdad?
7: ¿De veras? Se siente una sensación de bienestar.
0: Claro.
7: Sí. Muchas gracias, don Ramón.
0: Por nada, señor.
7: Oiga, y dígame una cosa, ¿ya están casi listos mis zapatos?
0: Bueno, me falta un pequeño detalle para terminar.
7: ¿Cuál?
0: Comenzar. Pero le van a quedar de barriga, señor Maravilla.
2: ¿Qué?
0: Digo, le van a quedar...
2: Bien. Mejor no diga nada y me avisa cuando ya estén listos, ¿eh? Enseguida regreso.
0: ¿Cómo no? Sí, señor. ¿Cómo no?
4: Pase usted.
0: Gracias.
5: Le sigo cuidando su negocio.
0: Por favor, chavito, porque primero hay que entregar el trabajo ya terminado. No me tardo. Tengan cuidado.
1: Pide el martillo. Yo pido el pejón.
5: Yo voy a componer los zapatos del señor Barriga.
1: ¿Y yo los zapatos de mi mami?
5: Tenemos zapateros muy buenos. Sí, yo era mejor zapatero que tú.
1: No.
5: Porque yo he visto más a Rondamón cuando está clavando zapatos para que tú lo veas.
1: Sí, pero de todos modos eso no tiene nada que ver, para que veas. Mira, ni tú ni yo. Nosotros
5: éramos bastante buenos. ¿Para que veas que quedan mejor, arreglándolos con clavos?
1: Para que tú lo veas que no es cierto. Mira, quedan mejor con pegón. Eso sí, quedan mucho mejor con pegón.
5: Pero
1: así, mira.
5: No seas tonto, Kiko. Le estás echando demasiadísimo pejol, menso. No te fijas en lo que haces.
1: ¿Y tú le estás tirando pejol en la silla?
5: ¡Le estás tirando pejol
1: al sombrero! ¡Dame eso!
8: Ahora sí te tocó el 8, Kiko.
1: No, Ramón.
8: ¿No?
1: Ramoncito, mamá. Después de que la venganza nunca es buena, mate el alma y envenena.
8: Mate el alma y...
1: ¿Qué pasa? ¿Me quiere pegar, mami?
0: Sí, pero primero mire lo que me hizo él a mí. Mire.

0: y no le pego, nada más porque la venganza nunca es buena. Mata el alma y la envenena. ¿No quiere pasar a tomar otra tacita de café?
1: No.
0: Bueno, no es ningún amor. ¿No?
1: No puedo. Me reí tanto que temo que me sucedió una desgracia.
2: La culpa de todo la tuvo Kiko, porque yo tenía el pegamento y entonces lo agarré y me lo arrebató así.
3: Yo nada más venía a ver si ya estaban listos mis zapatos.
4: Pues todavía no, señor Barriga.
3: Pues me los llevo. No me los llevo. ¿Ya vio qué manera de componer zapatos?
2: Yo los estaba componiendo y los clavé.
0: ¿Ya vio usted qué manera de componer zapatos?
5: Sí, mami, y yo compuse dos tuyas, millas, millas.
3: Mi sombrero. Y recuerden, la venganza nunca es buena porque mata el alma.
1: Y la envenena.
6: Y recuerden, para la próxima semana le voy a enseñar al chavo el oficio de zapatero remendón. Si gustan aprenderlo también, aquí los esperamos.
7: ¿Le ayuda, profesor?

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1: Soy Virgencito.
2: Llegó
1: las flores. Y entre las flores me encontrarás. Soy Virgencito. ¡Oye, chavo! ¡Chavo!
3: ¿Qué?
1: ¿Me quieres hacer un favor? ¿A cambio de 20 centavitos?
3: Sí, sí.
1: Ven acá.
3: Sí.
1: ¡Chavo! ¡Chavo!
3: ¡Aquí estoy!
1: Oye, chavo, ¿por dónde entraste, chavo?
3: Por la ventana.
1: ¿Pero cómo por la ventana? ¿Qué no sabes para qué son las puertas? ¡Las puertas son para que entre por ahí la gente decente! Por las ventanas únicamente entran los bandidos, los rateros, los faltos de confianza en sí mismos. ¿Ves? ¡Chavo! ¡Chavo!
3: ¿Y ahora? Pues entré por la puerta.
1: Bueno, pero ¿qué caso tienes que entrar por la puerta? Si ya habías entrado por la ventana, ¿por qué no te quedas aquí de una vez para ya poderte...? Eso es. Ahora, vuélvete a salir por la ventana para que entres por la puerta.
3: Sí.
1: ¡Ven acá, chavo! ¡Ven acá! Oye, pues, ¿cuántos años tienes, eh?
3: 8. ¿Por qué?
1: Es que no me explico cómo se puede llegar a ser tan bruto en tan corto tiempo.
3: ¿Usted tardó más?
1: Mira, chavito, el favor que quiero que me hagas es que riegues las macetas.
3: ¿Y el dinero?
1: No, nada más las macetas.
3: No. Pregunto que qué pasó con el dinero que me prometió.
1: Los 20, ¿verdad?
3: Sí.
1: A ver, permite. Aquí está.
3: Gracias.
1: Ándale, por nada. Oye, chavo.
3: ¿Qué?
1: ¿Y la regadera?
3: Aquí está.
1: ¡Pues llévatela para que riegues!
3: Sí.
1: Si no fuera por lo difícil que es conseguir mano de obra barata.
4: Oye, chavo, ¿jugamos que mi pelota nueva al fútbol?
3: ¿Sabes? Jugamos que estábamos y que yo llegaba al estadio Azteca. Y luego, pero que yo era Enrique Borja.
4: No, que yo era Enrique Borja.
3: No, yo soy Enrique Borja.
4: No, que yo soy Enrique Borja.
3: Yo soy Enrique Borja.
4: Que yo soy Enrique Borja.
3: Que yo soy Enrique Borja.
4: Que yo soy Enrique Borja.
3: Yo soy Willy Gómez.
4: ¡Sale, vaya! Pero vamos a jugar a que tirábamos penaltis.
3: ¿Sabes? Que yo paraba. Y que este era, aquí estaba mi portería.
4: ¡Sale, vaya! ¡Sí, sale, vaya!
3: ¡Qué chuta! Pero que yo era el cuate Calderón.
4: Esto me parece muy bien.
3: No, mejor que yo era Brambila.
4: Bueno.
3: No, mejor que yo era el pajarito Cortés. No, mejor que era Rafael Puente. No, mejor el gato marino. No, mejor...
4: ¡Ay, cállate, me desespera! ¡Que duela!
3: ¿Pues tú para qué estás discutiendo, vaya?
4: Pues es lo que yo digo, ¿para qué estamos discutiendo?
3: Tú eres el que empiezas porque estás ahí que dices que tú eres Enrique Borja, que esto y que el otro, que quién sabe qué, que esto y que el otro, que quién sabe qué, que esto y que el otro, que... ¡Pareciste descalabro!
4: ¡Bueno, chavito! Era para ver cómo se mataba de cabecita.
3: ¿Y me salió bien?
4: ¡Hijo de padre! Ya está, sí me...
3: Bueno, ahora tú chutabas el penalti, ¿sí?
4: ¡Sale, vaya, chavito! ¡Hijo de qué padre!

0: No, chavos, no es precisamente que me moleste que jueguen fútbol. Pero ¿por qué no agarran de marco mejor aquí la entrada de la vecindad en lugar del marco de mi ventana?
1: Ah, bueno, así pues sí.
0: Pues así pues sí. Es más, me voy a quedar a verlos jugar. Son tan buenos como dicen. A
1: ver. Ay, chavo, pero me toca a mí ser portero. Sí, y yo te tiro un penalti. Se llevan chavito.
0: Con cuidadito. Venga ahí. Venga, chavo.
1: ¡Qué paradón!
2: ¿Qué estás haciendo?
1: Ay, pues yo no confundí con la pelota.
0: ¡Chisteras! ¡Chisteras! ¿Qué no estás viendo que es el señor Barriga que viene a cobrar la renta? Ándale, pídele una disculpa. Y después se largan a jugar a otro lado.
3: No se preocupe, don Ramón, que no me pida ninguna disculpa total.
0: Pero es que
3: está muy bien que los muchachos practiquen algún deporte, especialmente el fútbol.
0: ¿Ah, caray? ¿Quiere decir que a usted también le gusta el deporte, señor Barriga?
3: Claro que sí. Pasé todos los años de mi juventud en la cancha.
1: ¿De pelota?
3: ¿De futbolista? Está mal que yo lo diga, pero era un portero magnífico.
1: Pues claro, es que tapaba todo el marco.
2: ¡Págueme la renta!
0: ¿Cómo dice?
3: Que me pague la renta. ¿O a qué cree que vine? ¿A que me dé pelotazos?
0: No, pues a hablar de fútbol, no. Bueno, usted, digo, porque si hablamos de fútbol, tiene usted que saber que yo también jugué fútbol en mi juventud.
1: ¿Ya habían inventado el fútbol?
3: Muy bueno, chavo, muy bueno. Es bueno.
0: Qué vaciado, ¿no?
3: ¿Y de qué jugaba usted?
0: Yo era medio.
1: ¿Medio qué?
3: ¿Medio qué?
0: ¿Medio qué?
3: ¡Pues medio menso!

0: Ya, por favor.
1: Sí, oiga, oiga. ¿Y a qué equipo le va usted, eh?
0: ¿Yo? Al Guadalajara le voy. Al Guadalajara.
1: ¡Págueme la renta!
0: Digo, al Guadalajara yo no le voy. No, yo, a la América.
1: ¡Págueme la renta!
0: ¿A la América? ¿Pero de dónde se me ocurrió a la América? No, señor, yo le voy a ese equipo, ese equipazo, ese... ¿A quién le va usted?
2: Al Monterrey.
0: ¡Al Monterrey, señor! ¡Monterrey! ¡Monterrey! ¡Ra, ra, ra!
1: ¡Voy a cobrar a los demás departamentos!
0: ¡Sí, señor, pase usted!
1: ¡Monterrey! ¡Ganará!
0: ¡Sí, señor! ¡Arriba, Monterrey! ¿Y usted a quién le va? Al Atlante. Digo, ¿y ahora por qué me pega?
3: ¿Me va a negar que le dio de patadas a Kiko?
0: ¿Ah, de patadas? Ah, no, no. Ah, bueno, pero es que estábamos jugando fútbol y nada más le di una patada.
3: Pues yo también nada más le di una. Vámonos, Kiko. No te juntes con esta chusma.
4: Sí, mami.
5: ¡Chusma, chusma!
3: Y la próxima vez, váyase a jugar fútbol con su abuela.
4: Señor, ¿su abuelita sabe rematar de chilena?

0: Te doy otra nomás porque voy a ver qué quiere decir chilena.
1: Venga, mejor vamos a seguir jugando al fútbol. No quiero. Sí, chavito. Mira, y te dejo que tú seas Enrique Borja.
2: ¿De veras dejas que yo sea Enrique Borja?
1: Sí, para que veas cómo soy de generoso con los pobres.
2: Gracias.
1: Sí, pero que yo era portero y que te mataba muy alto, alto, alto, hasta arriba.
2: Y yo le mataba. Así está la pelota.
1: Aquí está la pelota, ¿eh?
0: ¡Tenía que ser el chavo del ocho!
2: Fue sin querer queriendo.
1: ¿Tuviste intento?
3: Sí, señor, lo diga así, porque fíjate que yo estaba jugando de portero y yo agarré...
2: Sí, sí, sí, es cierto. Y yo le di la patada porque la pelota venía y yo quise rematar así.
0: Pero esto ya no es ni foul ni penalty. Esto ya es... Mira. ¡Fuera!
4: ¡Fuera!
0: ¡Fuera!
4: ¡Fuera!
0: ¡A las regaderas!
4: ¡A la regaderas! ¿Qué diablo de mierda?
1: ¡Qué bueno que despuchó!

0: sobre una H, pero la idea es muy buena, muy buena.
1: Sí, vamos a ver si de esta manera los muchachos dejan de confundirnos con pelotas.
0: Sí, sobre todo usted, que ya de por sí ya...
1: ¿Qué?
0: Digo, hace usted muy bien en poner esa barriga, señor Prohibición. ¿Qué? ¿Qué? ¡Monterrey! ¡Monterrey!
1: Voy a cobrar a los demás departamentos. ¿Sí?
0: Pase usted, señor Barriga. Pase usted.
2: ¡Concha!
3: ¡No se vaya! ¡Estamos en fuera de lugar!
4: ¿Necesito cuál fuera de lugar? ¡Que siempre
3: ¡Siempre
0: ¡Silencio!
4: ¡Chata, le pegó en la panchota al panchón!
0: ¡Chavo del ocho! ¿Qué dices?
4: ¡Que no estaban fuera de lugar!
0: Mira tú, cállate, chavo. ¿Qué pasó con la bola?
3: Le pegaron en la barrigota.
0: Me refiero a la bola de fútbol, no a la bola de manteca, claro.
1: ¿Qué dijo?
0: Ay, digo.
1: Mire, mejor no diga nada. Y sí, le voy a advertir una cosa. La próxima vez que vea yo a estos muchachos jugando fútbol aquí en el patio, a usted lo pongo de patitas en la calle.
0: Oiga, ¿pero a mí por qué, señor Barriga?
1: Porque usted fue quien nos indujo a jugar fútbol.
0: Bueno, por eso estoy preguntando por la bola de fútbol, para guardarla y no regresársela nunca jamás.
3: ¡A ver! Le voy a decir a mi mami que se quiere robar mi pelota.
0: Oye, no, tampoco, Tito. Oye, no. ¡Tito!
1: Don Ramón. Para acá. No es necesario esconder la pelota.
0: ¿Entonces?
1: Alguien podría desinflarla.
4: ¡Usted de un centón!
1: Por ejemplo.
0: Ay, chavo. Y ya lo saben. Si vuelven a jugar fútbol en el patio, el señor Pelota les infla la barriga. ¿Qué dijo? Ay, señor Barriga, ¿me permite? Voy a ver si no se me queman los frijolitos.
5: Lo que se le van a quemar son los cachetes. ¿Con qué quiere robarse la pelota de Kiko, no?
0: No, señor, está usted muy equivocada. Lo que pasa es que aquí está prohibido jugar fútbol en el patio.
5: ¿Sí?
0: Sí, señor.
5: ¿Y quién ha prohibido eso?
3: El señor Barriga, mami. ¿Verdad que usted fue el que dijo que nunca?
1: Sí, yo fui. ¿Y qué?
5: Ah, sí. ¿Y me quiere decir con qué derecho les prohíbe a los niños que se diviertan sanamente? Ja, claro, como usted es millonario y puede jugar donde se le dé la gana, ¿no?
4: Sí, es cierto. Dicen que es tan rico que nunca tiene que ir al baño.
0: No, chavito, no. Los ricos también tienen que ir al baño.
1: Claro.
4: Entonces, ¿por qué dicen que los ricos no tienen necesidades?
0: No tienen... Bueno, la verdad es que... Mira, otro día te explico, ¿sí?
5: Bueno, está bien. Pero a mí, nadie me va a decir que le vaya a prohibir.
1: Señora, por favor. Está bien, ustedes ganan. Desde ahora, tienen mi autorización para poder jugar fútbol en el patio.
4: ¡Yupi! ¡Yupi!
3: ¡Vaya! ¡Vaya!
0: Van muy bien.
5: ¿Sí?
0: Quiero aprovechar la ocasión para enseñarles una jugadita muy buena. Fíjense. Esa jugada se llama hacer tiempo aventando la bola a las tribunas.
3: ¡Ay, con razón se parece a Nacho Treyes!
4: Sí. Pero, ¿entonces ya no regresan el balón de las tribunas?
0: Bueno, de vez en cuando la devuelven, pero le pegan al entrenador. ¿Ya ven?
4: Oye, pero si luego ya no regresan otra vez el balón de las tribunas, Mejor vámonos a jugar a la calle.
3: ¡Sandy, va! No me deja pedirle permiso a mi mami.
4: Aquí está.
3: Mamita, mamita, mamita. ¿Me da permiso el día de jugar a la calle?
5: Ay, no, no, tesoro. La calle es muy peligrosa. ¿Qué no sabías tú que cada 20 minutos en la Ciudad de México atropellan a un individuo?
4: ¡Chanfle! ¿Cómo estará el pobre?
5: Tenía que ser el Chavo del Ocho. Quiero decir que cada 20 minutos atropellan a una persona, pero no a la misma.
3: ¡Ah, mami! Entonces esperamos a que atropellen a una persona y luego jugamos 19 minutos.
5: No, no, no, tesoro. No es así, no es así.
4: Pero no es cierto. Yo juego mucho en la calle y no es cierto que atropellen tanto.
5: No lo digo yo. Lo dicen las estadísticas.
4: Pero no les haga caso a esas señoras.
5: Las estadísticas no son señoras.
3: ¿Señoritas?
5: No, no, tesoro, no.
3: ¡Niñas! Viejita, me doy.
5: Bueno, bueno, mira, tesoro. Las estadísticas es, por ejemplo, cuando alguna... Bueno, mira, después te lo explico. Pero no vayas a ir a jugar a la calle. No quiero que te vaya a atropellar un coche.
3: No, mami. Oye, chavo. En lugar de seguir jugando al fútbol, vamos a jugar a los atropellados.
4: Que yo iba en un coche y que atropellaba a uno y que venía yo en mi coche y lo hacía muy fuerte. ¿Qué estás haciendo, Mencho?
3: Pues atropellé, ¿no te dije que íbamos a jugar a los atropellados?
4: Pero si atropellar ya de veras, yo si no juego, ma.
3: Deberías de ser hombre. ¿Qué dices de ti? Que te iban a atropellar.
1: ¿Qué pasa? ¿Qué sucede?
5: ¿Qué ocurre?
3: Yo no tuve la culpa. Yo le dije muy claro al Chavo del Ocho que no iba a atropellar un coche.
1: ¿Qué? ¿Y lo atropelló?
3: ¡Pues sí!
1: ¡Chanfle! ¡Don Ramón, vamos a ver! ¡Va a ser grave! ¡Vamos a llevarlo!
5: ¡Se los dije! ¡Si las estadísticas nunca fallan!

0: Ya ves, chava, te lo dije. También para los señores grandes es peligroso jugar en la calle.
1: Pero no fue culpa de ellos. Fue culpa de las estadísticas.

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0: ¿Quién?
1: Yo, la señorita del 71.
0: No estoy.
1: ¿Cómo dice?
0: Bueno, sí estoy, pero me estoy bañando.
1: Ay, yo no sabía que usted se bañara vestido. ¿Eh?
0: Ay. Bueno, ¿sabe? La verdad es que acabo de prender el calentador.
1: Ah, sí, le comprendo. Yo solo venía a preguntarle si es verdad que lo atropelló a usted un coche la semana pasada.
0: No. No está usted viendo mi pie, señor.
1: Ah, pues sí, pero eso podría ser gota.
0: ¿Gota? Si fuera gota, esto sería chorro, ¿no?
1: Ay, qué don Ramón. A usted nada le hace perder el buen humor.
0: No se crea. Ahí en la Cruz Roja maté una enfermera.
1: ¿Mató a una enfermera?
0: ¿Is?
1: ¿Por qué?
0: Porque se metió a mi cuarto sin tocar.
1: Ay, con permiso, don Ramón. Creo que... Deje la leche y la lumbre.
0: Ándele, no se le va a hacer jocoqui.

0: ¿Quién?
1: Soy yo, el Chavo del Ocho.
0: ¿Pero qué quieres?
1: ¿Estás en tu casa?
0: A ver, déjame ver. ¿De parte de quién?
1: ¿De parte de yo?
0: Un momentito. ¿Sí estoy?
1: Pues ya lo sé, Mencho.
0: ¿Pero qué quieres, Mencho?
1: Que te vengo a decir que si jugamos fútbol.
0: ¡Sí, madre! ¡Vamos a jugar fútbol en la calle!
1: No, no, en la calle no. Acuérdate que tu mamá no te da permiso de jugar en la calle.
0: Pero ahorita no está.
1: Pero de todos modos, Kiko...
0: Sí, pero de aquí a que venga. Te digo que no, Chavo, yo a la calle no voy porque no me dan permiso de jugar en la calle.
2: Muy bien dicho, tesoro, muy bien dicho. ¿Y tú, Chavo, qué no estás viendo que la semana pasada atropellaron a don Ramón?
1: Sí, pero lo que yo le estaba...
0: Ay, dicho... que no, Chavo, tú no entiendes, que no voy a ir a jugar en la calle, que no entiendes.
1: Por eso, pero es que yo te...
0: ¡Cállate!
1: Estaba... Lo que yo te iba a decir...
0: ¡Cállate!
1: Yo te iba...
0: ¡Cállate! ¡Cállate!
2: Mira, déjalo, déjalo, tesoro. Eso te enseñará a seleccionar mejor a tus amistades.
0: Sí, cierto, mami. ¡Córtala!
1: Lo que te voy a cortar son los cachetes de marrana flaca.
0: ¡No, Chavo!
3: ¡Qué alegre va María! ¡Plática! ¡Ay!
0: Yo no sé, mami. Venía muy contenta cantando que alegre va María, caminando, y de repente se acasonapan.
2: Pues sí, pero ¿por qué se cayó?
0: Ay, mami, ni modo que quieras que siga cantando después de que dio el costadazo.
2: Ay. No, no, no, tesoro, mira, yo digo que ¿por qué se cayó? Del verbo caer, no del verbo callar.
0: Ah, porque, pues no sé.
4: Ay, mira, no digas más tonterías. Y ayúdame a levantarme.
0: Yo no le ayudo.
2: Ay, pero ¿por qué no, tesoro?
0: Porque ya la besó el diablo.
2: Ay, tesoro, ya te he dicho que no te metas en la vida privada de las demás personas.

0: Ven acá. ¿Es verdad eso de que atropellaron a don Ramón? ¿O son pretextos para no ir a trabajar?
1: Sí, es cierto. Yo lo vi cuando estaba en la calle y llegó el camión y saca Sonaptan.
2: Sí, yo lo vi también con mis propios ojazos tapatíos.
0: Ah, entonces es cierto que lo atropelló un camión.
1: Pero nada más una vez.
0: Ay, sí, menos mal. Oye, ¿y lo pilló de lleno?
1: No, en ayunas.
2: Lo que pregunta la bruja de 70... Lo que pregunta la señorita de 71...
0: Ah, sí, sí.
2: Es que si el camión pasó encima de don Ramón...
1: Pues ni modo que pasara por abajo.
2: Bueno, sí, chavo.
1: Los únicos que atropellan por abajo son los zumbarinos.
2: Oh. Sí, ya sé,
1: pero... Si hubiera atropellado por abajo, entonces era porque Rondamón hubiera atropellado al camión.
2: Sí.
1: Y cuando atropellan al
2: camión... ¡Ay, cállate! ¡Me desespera!
0: ¡Cálmate, chiquillo! ¡Cálmate! ¡Cálmate! ¿Me quieren hacer un favor?
2: Sí.
1: Sí.
0: Vayan y le dicen a don Ramón que le voy a traer unas cositas y que si se le ofrece algo, estoy a su completa disposición.
2: ¿Sí? Sí. Sí.
3: ¡Oh! ¿Y ahora quién podrá defenderme?
4: ¿Quién?
1: ¿Yo?
4: ¡El Chapulín Colorado! Bueno, digo, ¿y ustedes qué traen?
2: ¿Qué dice la señorita de 71? ¿Qué dice la señorita? ¿Qué dice? ¿Hablas tú o hablo yo? Está bien, habla tú.
1: ¿Qué tal si mejor hablo yo?
4: Mira, vamos a hacer una cosa, cállate la boca. A ver, ¿qué cosa me querían decir?
2: Que dice la señorita de 71 que al rato te trae unas cosas.
4: ¿Ah, sí?
1: Sí, y que está a su completa deposición.
4: Disposición, chavo, disposición.
1: Sí.
4: ¿Ah, sí? Pues díganle a esa santa solterona que ni crea que me va a comprar con unos regalitos. Además, si por alguna casualidad llega a pensar que yo soy un hombre fácil, está muy equivocada. Además, le tienen que decir qué cosas me iba a regalar.
2: Pues yo no sé, don Ramón, pero hace rato que venía se tropezó conmigo y se le cayeron unos paquetes como de comida.
4: ¿Ah, sí? Ah, caray. Ah, caray. Bueno, pensándolo bien, tal vez haya yo hablado de más de esa buena mujer. Es más, me parece que su buena conciencia le ha hecho ver que al estar yo atropellado, pues, alguien tenía que traerme de comer, ¿no?
1: ¿Por estar atropellado le regalan comida?
4: Pues sí, ya ves.
1: Ahorita vengo, voy a que me atropellen tantito.
4: Ándale, sí. Oye, ven acá, ven. ¿Estás loco? ¿Qué te pasa?
1: No, pero, ¿no crea? ¿Usted cree que voy a que me atropellen de veras?
4: Ah, ¿no? Pues entonces...
1: Pues claro que no, nomás atropellan a los mensos.
4: Bueno, entonces, ¿a dónde ibas, chavo?
1: Pues iba a ver si de casualidad veía que atropellaban a un rico que no tenga hambre.

0: uno.
1: Pues no tienes el cuate de... No, ese no. Por ejemplo, el que sí se está... No, tampoco. ¡Ah! El del otro día, el que del rey. Pues no, ¿verdad?

0: pegaron los atropellados como la semana pasada.
1: ¿Sabes? ¿Sabes? Que yo llegaba y que tú... No, no, porque la semana pasada me atropellaste de a de veras con tu patín del diablo.
0: Ahora el atropellado no vas a ser tú ni yo.
1: ¿Quién?
0: Que es que era un señor que estaba aquí, atropellado, porque todo esto es la calle, todo, todo.
1: ¿Sabes? ¿Sabes que era un señor que estaba allí y que era la calle? Y entonces, ¿sabes?
0: ¡Sale, vale! Que yo era de la Cruz Roja.
1: Y yo del Cruz Azul. No, lo mejor que yo era el policía de tránsito.
0: ¡Sale, vale!
1: Sí. ¿Qué te pasa?
0: ¡Menso! ¡Soy la sirena de la ambulancia!
2: ¡Ay, ay, qué menso!
0: ¿Qué te pasa, chavo?
1: Es la motocicleta de tránsito.
0: ¡Ahí va!
3: Haríate mucho asustar a la gente, ¿no?
0: Es la sirena de la ambulancia.
3: ¡Ay, sí, cachetón!
4: Mira, chavo, en vez de hacer tonterías, ayúdame a levantar las cosas, ¿no?
1: Sí, sí. Ah. ¿Es de comida?
4: Sí, es de comida, pero es para don Ramón. Gracias.

0: estás aquí? ¿Dónde está el herido?
1: ¡Aquí está!
0: ¡Ah, gracias!
1: Está bañado en sangre. Y le cortaron los dos pies. Y se le chisparon los ojos. Y se le salieron todas las tripas. Y también los sesos. Espera, Kiko, se te olvidó llevarte al herido. ¿Que no ves que luego va a empezar a sentirse mal?
2: Caray, doña Cleotilde, francamente nunca pensé que hubiera un alma tan generosa dentro de ese cuerpo tan... quise decir...
3: No hace falta que diga nada.
2: Pero ¿cómo no, doña Cleotilde? Si acaba usted de tener un gesto tan hermoso.
3: Ay, bueno, es que me ayuda el maquillaje.
2: Sí, claro, sí. Bueno, pero, ¿sabe? Me gustaría que me dijera en qué forma le voy a pagar todo esto. Mejor no me lo diga.
3: Bueno, no se preocupe, don Ramón. Yo soy una mujer muy desprendida.
2: No diga eso. Si acaso es usted una mujer apagada, medio apagada, güey.
3: Desprendida quiere decir una mujer generosa.

0: no me duele desprenderme de las cosas y a cambio de ellas, pues, no pidió nada.
1: Oh, qué bien, qué bien, qué bien. Bueno, pues ya sabe, en cuanto tenga usted impulsos de hacer un acto generoso, pues, aquí está.
0: Ay, gracias.
1: Don Ramón, a sus órdenes.
0: Veo que ha comprendido que yo solo hago las cosas únicamente, pues, por amor. Usted no sabe lo que es estar enamorada de un hombre.
1: Ay, doña Clotilde, ya le dije que yo le sigo yendo al Necaxa.
0: Ay, don Ramón, perdone que lo deje, pero tengo una reunión con mis amigas.
1: ¿Aquelarre?
0: ¿Cómo?
1: Digo, a que la recuerdan muy bien todas sus amiguitas.
0: Ay, sí, mucho, don Ramón, mucho. Que estaban espiando, ¿no?
2: Fue sin querer queriendo.
1: Fue sin querer queriendo, fue sin querer queriendo. Ay, ay, ay, ay, ay. Bueno, pero ¿cuándo voy a andar usted metiendo la pata? ¿Qué demonios están haciendo aquí? ¡Vámonos! ¡Fuera de aquí! ¡Largo!
3: Sí, señor.
1: Los de mocos. No, un momentito. Vengan acá. Vengan acá. Ya que me hicieron levantar. Ahora me tienen que ayudar.
2: Sí, yo le ayudo con el jamón.
1: Pues mira, nomás tocas el jamón. Nomás tocas el jamón.
2: Entonces.
1: Ándale. Lo que me tienen que ayudar es a subir el pie a la silla. Fíjenme que estoy. Miren cómo estoy. Ya los de mocosos. Bueno, pero ¿qué de veras ustedes no comen? ¡Ay! Serás. Sí, serás. Me tienes que ayudar a subir el pie, pero cuando ya esté sentado, chavo.
2: Ah.
1: ¡Ay!
4: ¡Qué bruto eres, chavo! Primero hay que sentar a don Ramón.
2: Ah, pues.
1: ¡Con cuidado! ¡Con
4: sí,
1: cuidado!
4: Don Ramón,
1: con,
4: sí.
1: ¡Con cuidado!
4: Sí, no se preocupe.
1: ¡Con cuidado! ¡Ay, ay, ay, ay! ¡Con cuidado! Eso es, eso es. Ahí la llevo.
4: Ahora, ¿verdad? Hay que subir el otro pie a la otra silla.
1: ¡Claro, chavo! Sí. ¡Ay!
4: Chavo, ¿no hubiera sido mejor jalar la otra silla?
2: Pues sí, mencho, presta, yo lo jalo.
4: A ver.
1: ¡Ay!
4: ¡Chavo!
1: ¡Ay, chavo! ¡Ay, cuidado!
4: ¡Chavo! ¡Ay! ¿Qué no me oyes?
2: Bueno, pues si quieres hacer las cosas como tú quieres, pues ¡hazlo! ¡Ah!

0: ¿Quieres?
1: Sí, sí.
0: Pásale. Siéntate.
1: Sí. ¡Párate ya, chavo!
0: ¡Te dije que te sentaras, pero no en mi pie! ¡En una silla! ¡Ah! ¡En otra silla, chavo! ¡No en esta, hombre! ¡Ándale! ¡Ándale! ¡Ándale! ¡Ándale! Ándale, sírvete un sándwich. ¿Qué, no le vas a echar salsa de tomate?
2: ¿Cuál es?
0: ¿Cuál es? Pues la que está aquí enfrente de tu narizote, la que tiraste.
2: ¡Ya se la acabó!
0: ¡No te puedes contigo, chavo! ¡Fuera!
2: Pero es que yo me iba a...
0: ¡Fuera!
2: Es que no más no me...
0: ¡Fuera!
2: ¡Todavía no!
0: ¡Fuera! ¡Fuera! ¡Fuera! ¡Fuera! ¡Fuera! ¡No te doy una nada más! ¡Porque no te alcance!
3: Por los ojos, menso. ¿Pero qué te hicieron?
2: Es que John Damón me dijo que me comiera un sándwich y entonces me dijo... Y dijo que no, no me lo hizo. Y no me llevó. Y por eso...
3: ¿Y eso qué es?
2: Pues es la salsa de tomate.
3: ¡Qué buena idea! ¡Sí! La bruja del 71 te va a regalar lo mismo que le regalaste a un tambón.
2: ¿Por qué?
3: Porque te va a encontrar atropellado.
2: No, sácate, pues, ¿qué? ¿A poco crees que me voy a dejar que me atropelle nada más por un sándwich de...?
3: Pero no te van a atropellar de veras.
2: Entonces...
3: Tonto, mira, tú te dejas caer. Y yo te echo la salsa de tomate como si fuera sangre.
2: ¿Sabes? Que me habían atropellado y tú me pones... ¿Sabes?
3: Sí, ¿sabes? Pero necesitas caerte.
2: Sí. Ponme las heridas.
3: Sí, las heridas. Ahora sí, mira la sangre. Ahí va la sangre.
2: Que aquí me había pegado con las defensas.
3: Sí, aquí con las defensas. Y aquí con el portero.
2: Sí. Y en el hígado.
3: Ay, aquí en el hígado, que es más importante.
2: Y las mollejas también.
3: ¿Cuáles son las mollejas?
2: Todos, están adentro, mentira.
3: Bueno, espérate aquí, mira, porque era para lejos. ¡Hijo! Y que también te habían rebanado el cuello. Así, esto.
2: Pero ten cuidado con los ojos.
3: Ay, sí, perdón.
2: ¡Con mis ojos míos de mi menso!
3: Ay, bueno, ya cállate. Le voy a abusar. Le voy a abusar a la bruja del 71.
4: ¿Qué quieres?
3: ¿Atropelló un carro al chavo del norte?
4: ¡No!
3: Sí. Bueno, al chavo del de leche le gustan las tortas, también le gustan los... ¡Chanfle!
2: ¿Qué pasó? ¿No que me iba a dar cosas de comida?
3: Sí, pero nada más que se despierte.
2: ¿Y voy a estar oliendo mientras tanto a tomate? No, pues que no.
3: Ahorita que se despierte, te digo que ya te llevó la Cruz Roja.
4: Yo lo vi. Estaba ahí, tirado, lleno de sangre. ¡Pobrecito!
5: ¡Pobrecito! Y no era tan travieso como parecía. Ay, ay,
2: ay, ay. Lo peor es que parece que todo lo hizo solo por hambre.
3: Y tan re bueno queda.
4: Bueno, pues,
2: yo no tengo más que 5 pesos, pero los voy a poner con todo gusto para los gastos del sepelio. Es todo lo que tengo. Si alguien quiere poner algo, pues...
4: ¡Ay, Dios mío!
3: ¡Ay! ¡Don Damón, yo pongo todo mi domingo!
2: Gracias, Kiko, gracias. ¿No?
5: Yo pongo 50 pesos.
2: Gracias,
5: yo pongo 20.
2: Gracias.
3: Yo nomás 20 centavos.
2: Yo nomás 20 centavos.
6: Sacar dinero, ¿no?
7: ¿Qué les parece?
3: Sí, ¿qué les parece? ¡Ay, ay, ay!
2: ¡Ay, tú le das, Chapulín! ¡Ay, ay, ay! ¡Ay, cámbiale de hoja, Chavito! ¡Ay, ay, ay!
4: ¿Ya ves, Kiko? Las gentes atropellan más peor que los camiones.

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2: Ay, perdón, es que venía por esta caja de refrescos.
1: Ah, sí. ¿Me quiere decir a quién se le ocurrió adornar la vecindad como pulquería de barrio?
2: ¿Como pulquería de barrio? No, estás también muy equivocada, señora. La vecindad está adornada como para una posada. Porque a saber que hoy en la noche vamos a hacer la posada de la vecindad.
1: Claro. Un pretexto más para jolgorios de la chusma.
2: Pues sí, pero casi todos los vecinos pusieron 20 pesos por cabeza. Y digo casi porque hay por ahí una persona que no ha puesto nada.
1: ¿Qué quiere usted decir?
2: Pues que usted también debe de poner.
1: ¡Ni que fuera gallina! ¡Quítese!
3: ¿Qué estás haciendo, tesoro?
4: Estamos componiendo la piñata. Don Ramón dice que sin piñata no hay posada.
5: Pero tardamos mucho porque nos costó mucho trabajo para conseguir el papel y la cola.
1: ¿Cuál cola?
5: Pues esta. ¿Con qué cree que estamos pegando los papeles?
1: No se pegan con cola, se pegan con engrudo.
4: ¿Con engrudo?
1: Sí, tesoro. ¿Y qué clase de cola están usando?
4: La cola del vecino. Del vecino que es carpintero.
1: Oigan, ¿y quién trajo el papel de China?
5: No, lo trajimos de más cerquita.
1: Ay, chavo, me refiero a la clase del papel.
4: Está bonito, ¿verdad? Es papel de lijas.
1: ¿Papel de lijas?
4: De lijas del carpintero. Su hija nos regaló el papel y el carpintero nos regaló la cola.
1: Bueno, tesoro. Procura no ensuciarte mucho, tesoro.
4: Sí, mamacita. Oye, vas a ver qué padre va a quitar esto, mami. De los dos lados para que veas cómo es padre esto.
5: Se va a ver más mejor.
2: Sí serán. Bueno, ¿qué ustedes? ¿Qué no los puse? Digo, no les dije que... Bueno, ¿qué? ¿Por qué no están trabajando? Acuérdense que sin piñata no hay posada, ¿no?
4: ¡Ay, ya van como 40 veces que nos dicen lo mismo!
2: Bueno, y se los vuelvo a repetir. Sin piñata no hay posada.
5: 41.
2: ¿Qué?
5: 41 veces que nos dice lo mismo.
2: Mira, chavo, no te doy una nada más. No te doy una nada más porque... Bueno, ¿de dónde demonios sacaron este pegamento?
5: De la cola de un vecino.
4: Sí,
5: del carpintero que vive en el 39.
4: Oh. Sí, nosotros no teníamos engrudo y el carpintero nos regaló su cola.
2: Ah, qué bien. Ahora vas a tener con qué espantarte las moscas.
4: No, no.
2: Mira, ya cállate y sigan trabajando. Déjenme ver con qué demonios me quito esto.
4: ¿De qué te guíes?
5: que te vas a espantar las moscas con la cola. Te vieron cara de vaca. Ahora sí te tocó el 8, Kiko.
4: ¡No, chavo, mamá!
2: ¡Que sea el chavo del 8!
5: Fue sin querer queriendo.
6: Fue sin querer queriendo.
7: ¿No sabes dónde está don Ramón?
6: Se está quitando la coda.
7: Ah. ¿Qué?
6: ¿Te viene a cobrar de renta?
2: ¿Qué te importa?
6: Con matata, con tu hermana la gordota, con un cotidito que no gata. ¿Me doy?
2: ¡Quítate!
7: Si ves a don Ramón, le dices que enseguida vuelvo.
5: Sí, sí, señor.
2: ¿Qué me pareció oír la voz del señor Barriga?
5: Sí, escóndase. Se fue por allá.
2: No, ningún escóndase. Díganle que venga. Háblenle.
6: Sí, sí, don Ramón. ¿Sí? Bonita, por favor. Llévate, don Ramón.
2: Sí, señor Barriga, yo le mandé a hablar. Yo le mandé a hablar, es que... Cálmese, señor Barriga. Mire, es que le tengo una muy buena noticia.
8: ¿Ah, sí?
2: Sí, sabe que queremos invitarlo muy cordialmente a que venga a la posada de la vecindad de hoy en la noche. Yo lo invito, señor Barriga.
8: Ah, ya entiendo.
2: ¿Eh?
8: Si es que me quiere invitar como el año pasado, y como el año pasado en la posada le perdoné 2 meses de renta.
2: Señor Barriga, está usted muy equivocado si cree que yo lo invito a la posada solo para que me perdone 2 meses de renta.
8: ¿Ah, sí?
2: Sí, señor.
8: ¿Perdón?
2: Este año me conformo solo con uno.
8: Ah, bueno. Pues...
2: ¿Qué? Digo.
8: Mejor no diga nada. Además, de todas maneras, pensaba venir a la posada y perdonarle 2 meses de renta como el año pasado.
2: Ay, señor corazón, eso se llama tener barriga.
8: ¿Qué?
6: Pero de todas maneras usted tiene que poner 20 pesos como todos los demás.
5: No, el que ponga 40.
2: Mire, chance, no, que ustedes sigan trabajando. Acuérdense que sin piñata no hay posada. Ya hablo de mis cosas.
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0: Yucatán. No les mama, no te delates. Ay, don Ramoncito. Don Ramoncito, ¿que ya listo para la posada?
1: Pues sí, mire usted. Ay. Es más, traje otra piñata porque la anterior, el Chavo del Ocho, la quebró antes de tiempo y...
0: Sí, ya sé. Entonces... Mire, mire, yo también compré esta para los niños, para que se vayan a quebrarla al otro patio y nos dejen aquí solitos.
1: Pues sí, pero ¿sabe qué? Coincidiendo con usted, pues yo también traje esta piñatita, pero para los niños. Así que pues...
0: Sí, bueno, pues entonces iremos usted y yo a quebrar al otro patio la piñatita.
1: ¿Sabe? Mire, ya voy. Tenía que ser el Chavo del Ocho. Ya quebraste una piñata, ahora quieres quebrar la otra.
2: Es que no me fijé porque Kiko me venía correteando y no...
1: ¿Me venía correteando?
3: ¡Pásame, chavos! ¿Por qué dejaste mi triciclo?
2: Tú me lo prestaste.
3: Ah, sí, yo te lo presté.
1: ¡Pásame! ¡Mira el otro! Bueno, mejor voy a guardar la piñata en lugar seguro. No va a ser que se les ocurra romperme esta también. Tarantados estos.
2: ¿Cómo si eres demente vas a romper la piñata? ¿Y que no te han dicho muchas veces que sin piñata no hay posada?
3: No se preocupe, chavo. Ahí vienen dos piñatas más.
4: Dos piñatas más, Kiko. No te estás fijando que nada más es una.
3: Bueno, es que también esta parece piñata.
4: No, pero no. ¿Qué cosa?
2: Mira, Kiko. Mira,
3: ¿qué, chavo?
2: Mira.
3: ¿Qué?
2: La piñata tuvo un hijo.
3: ¡Chavo! A ver, déjame ver. Se parece más a la mamá que al papá.
2: No seas mento, Kiko. El señor Barriga no es piñata.
4: Gracias, chavo.
2: Parece, pero no es.
4: ¿Ves? ¿Qué?
2: Lo que pasa es que Kiko lo confundió nomás por la panzota. Pero además, las piñatas están llenas de fruta, no de manteca. Y las son más...
4: ¡Cállate! ¡Y tú también cállate!
3: ¡Mamá!
4: ¡Cállate! ¡Cállate!
1: ¿Qué pasa? ¿Qué pasa? No hayan roto otra piñata porque...
5: ¿Qué sucede?
3: ¡Me asustó, mami!
5: ¡Uy! ¿Con esa cara a quién no?
6: ¿Cuál cara?
5: Oh. ¡Vámonos, Kiko! ¡No te juntes con esta chusma!
3: ¡Sí, mami! ¡Chusma, chusma!
4: Cálmate, don Ramón, cálmese, recoja sus sombreros. Comprendo su enojo y su coraje y su berrinche. El que asustó a Kiko fui yo.
1: Bueno, eso ya suena más lógico.
4: ¿Qué?
1: Digo, ¿y cómo lo espantó?
4: Con un grito.
1: ¿Con un grito?
4: Sí, con un grito de coraje. ¿Cómo? ¿Cree usted? Se pasaron todo el tiempo confundiéndome con una piñata.
1: ¿Cómo? ¿Confundirlo a usted con una piñata? ¿A usted, que es una persona digna de toda la bondad del mundo? Una persona que se dignó venir a compartir el pan con los pobres.
4: Vamos, don Ramón, no diga usted eso. Ya muchas veces le he dicho a usted que yo también fui pobre y que nací en una vivienda de esta vecindad.
1: Ah, no, sí, ya me lo había usted dicho. Por cierto, señor Barriga, ¿en qué vivienda nació usted?
4: En una que ya no existe, se derrumbó.
2: ¿No soportó el peso?
4: No, fíjate que...
1: ¡Mira, chavo! Chavo, ¿por qué no te vas a jugar al otro patio?
4: ¡Pero ya!
1: ¡Atrás!
4: Chavo, tenía que ser.
1: Le digo a estos niños. Ahora que yo, por mi parte, yo a usted siempre lo he puesto de ejemplo, señor Barriga.
4: No, hombre. No,
1: de veras, en serio, yo...
4: Hombre, vamos, don Ramón.
1: Lo digo a voz en cuello. Fíjense bien cómo ha acumulado barriga el señor Fortuna. Pero ha acumulado, nada de que...
4: ¿Qué?
1: Digo que qué bueno que vino a la posada, señor Barriga, como el año pasado.
4: Sí, como el año pasado, llegué tan temprano que parece que llegué a barrer.
1: Bueno, pues si usted insiste, yo no me tardo nada. De aquí para allá puede usted ir barriendo. Dígame.

0: Ya. ¿Y tú, chavo? A ver si en otra ocasión le haces lo mismo a Kiko, pero con una cadena de bicicleta.
1: Sí, pero ¿dónde consigo una cadena de bicicleta?
0: Chisteras, vámonos de aquí. ¡Ande! Ya, Kiko, ya.
2: ¿Y ahora qué pasa?
3: Me ahorcó con las cuentas de la piñatita.
2: Uy, sí, ¿cuándo no?
0: Le empezó a dar vueltas. No, espérenme.
2: ¡No le saques de eso! ¡Vámonos, Kiko! ¡No te juntes con esta chusma!
3: ¡Sí, mami! ¡Chusma! ¡Perdóname, señor Vallita, pero... ¡chusma! ¡Chusma!
0: Ay, señor Barriga, señor Barriga.
4: No, si le digo que no.
0: No se puede... Ay, perdón, ¿usted fuma?
4: Sí.
0: ¿Me da un cigarrito, por favor? Si le sobra.
4: Lo siento.
0: Ay, muchísimas gracias. Que nos gana uno para corajes.
4: Aquí. Me lo dicen.
0: Muy amable, señor Barriga, muchas gracias, ¿eh?
4: Oiga, la cigarrera es mía.
0: ¿Es suya?
4: Sí, ¿me perdona?
0: Lo perdono. ¡Claro!
5: Todavía falta mucho que levantar y los invitados no tardan en llegar.
6: Sí.
5: Yo voy a seguir preparando el ponche. Y cuando salga, no quiero ver una sola basura en el suelo.
3: Entonces, ¿dónde quiere que me pague?
5: Pero como este es de antología. Me refiero a la basura, niño. Suban los desperdicios en la mesa.
3: Ah, bueno, sí. Ay, no, que sí. Ándale, tú, trabaja, no te hagas pato.
5: Pero es lo que estoy haciendo, Menso.
3: Ah, bueno, pues cállate.
5: Los que se están haciendo patos son otros, Menso. Yo siempre me pongo a trabajar. Cuando me dicen que me pongo a trabajar inmediatamente, no con otras personas que se hacen patos, Menso.
3: Porque a mí... ¡Cállate! ¡Me desespera!
2: ¿Qué te pasa, tesoro?
3: Pues nada, que yo solito voy a tener que subir toda la basura a la mesa.
2: Ah, yo te ayudo. Si algo más, me avisas.
0: ¿Qué pasó? ¿Qué sucedió? Mira nada más.
7: ¿Qué sucede?
0: Mira nada más.
3: ¡Que el chavo de 8 rompió a la esposa del señor Barriga!
4: Usted tiene otra piñata allá dentro de la casa, ¿verdad, don Ramón?
0: Sí, señor Barriga.
4: Voy por ella.
0: ¡Sáquense de aquí, diablo! ¿De veras que ustedes estudiaron para hacer diabluras?
5: ¡No!
0: ¿No qué?
5: Le prometo que no vuelvo a romper ni una piñata, pero no haga eso.
0: ¿No haga qué?
5: ¿No se va a suicidar?
0: Chiseras. Estoy probando la cuerda. A ver si aguanta el peso de la piñata. Mira. ¿Ya ves? La piñata pesa igual que yo. Entonces...
3: ¿Vamos a ponerla chiquita?
4: ¡No! ¡Esta! A ver, don Ramón.
3: Ay, entonces que se suba el señor Barriga de la cuenta para ver si la piñata aguanta el peso.
5: No seas menso, Kiko. Ni que fuera a tener la piñata 2 toneladas de fruta.
2: Don Ramón, ¿está bien este garrote para romper la piñata?
5: Sí. Yo pido mano para romperla.
4: Chavo. Por favor, tienes que esperar a que lleguen todos los invitados para poder romper la piñata.
5: Pues, ay, que vengan ya los invitados. Kiko, dile a tu mamá que ya venga para romper la piñata.
3: ¡Ay, de veras! ¡Mamá!
4: ¡Ay, este niño con su bolsita!
2: ¿Qué te hice?
3: Nada, mami.
0: Ay. Ahora nada más falta que el chavo del 8 rompa la piñata.
4: Sí.
5: Pues a ver si puedo.
4: ¡Chavo la piñata!
8: ¡Sí!
6: ¡En familia! ¡Aquí está la piñata!
7: ¡Cállense un momento, por favor! Un momento. ¿Qué les parece si antes de romper la piñata ponemos el tocadiscos y bailamos un ratito?
8: ¡No!
7: Nada más un ratito.
8: ¡No!
7: Pero es
8: no. No.
7: Y
8: no.
7: Después...
8: no.
7: No. No.
8: No.
9: No. Bueno, yo propongo que...
6: ¡No! ¡Digo sí!
9: Pues yo quería proponer que empezáramos rompiendo la piñata.
6: ¡Eso!
8: ¡Sí!
6: Muy bien, la piñata. Venga, venga, venga, venga.
9: El primero va a ser Kiko.
8: ¡Sí!
0: Bueno, y digo, ¿y por qué precisamente Kiko debe ser el primero?
9: Porque yo digo.
0: Si hubiera empezado por ahí, pues hasta tiempo nos ahorramos.
1: ¿Sí? Entonces, y después de Kiko me toca a mí.
0: Sí. Sí, sí, bueno, sí. Pero primero hay que conseguir el pañuelito para que prendarlo bien, para que
1: primero
0: no
1: se... le va a Kiko y después yo.
9: Sí,
1: después
9: sí, otro... chaval.
0: Bueno, ahora, si ese garrote falla, tenemos que conseguir otro garrotito para que...
1: Sí, Kiko... pero si Kiko la rompe, entonces ya no la puedo romper yo.
0: Ni modo, así es esto de las cosas. Ahora que después podemos conseguir
1: pero
0: otra
1: piñata. Pero si no la rompe, entonces sí la puedo romper yo.
0: Sí. Pero ya le digo, entonces, lo primero que hay que hacer...
1: La...
8: ¡Cállate! ¡Me desespero!
4: Bueno. Antes que nada, tenemos que vendarle los ojos. Don Ramón, el pañuelo.
0: No me la sé. Tengo corridos, tengo tangos, tengo mucho problema. Un pañuelo
4: para vendarle los ojos.
0: Sí, cómo no. Nada más que yo uso estopa.
4: Ramón. Tendremos que usar el mío. A ver, Kiko, ven acá para que te venden los ojos. ¿A quién le venda los ojos?
0: Yo lo vendo. ¿Cuánto dan por el cachete de marrana flaca este? ¡Espérese! ¡Es una broma, doña Florinda! Por favor, es una broma.
4: Tengo que la bondad. Tiene sentido. Ya viene casi Navidad. Por favor, doña Florinda, si usted se está peleando todo el tiempo con Ramón.
0: ¡Ya no se me viene! ¡No se me vaya a pegar usted! ¡No, por favor, le pregunta, por favor! ¡Ni de casualidad! ¡Por favor, ni le haga!
4: ¡Por favor!
0: ¡Pero para qué le busca, señor Barriga! ¡Es por demás!
4: ¡Cuidado!
9: ¡Kiko! ¡Tesoro! ¿Qué te pasa? ¿Qué te pasa? ¿Por qué está así?
0: Yo creo que está así, ¿sabe por qué? Por la emoción de que sabe que va a romper la piñata.
4: Kiko, por favor, dime una sola palabra.
8: ¡Panchón!
4: Con eso basta.
0: Lo venga usted,
4: ¿sí? Sí, tendré que vendarlo yo. A ver, Kiko.
1: Y luego me toca a mí.
9: Sí, después.
4: Listo, cuidado,
0: pues.
4: Listo, ya está.
0: Ahora sí. Bueno, ahora sí, chavito. Dale un palo a Kiko.
1: Sí.
0: Hecho.
9: Vámonos, Kiko. No te juntes con esta chusma.
8: Sí, mami. ¡Chisma!
0: Bueno, ni modo.
4: Sí.
0: Ya ven que de todas, todas. Bueno, ahora sí creo que le toca al Chavo del Ocho, ¿no?
1: Sí.
4: A ver, ven, pues.
0: A ver, anda, cachón.
1: Ya está rompido.
0: Anda, ahorita. Te voy a traer otro.
4: Sí. Ahora yo te vendo los ojos.
1: No, gracias, ya tengo.
4: Perdón. Que te voy a poner la venda en los ojos.
1: Ah, sí, sí.
4: A ver, creo que ya está listo.
1: ¿Ya?
0: Sí, a ver.
7: Déjenme probar si no está viendo. A ver, ¿qué te estoy poniendo? ¿Cruz o cuernos?
1: ¡Cruz!
7: Está viendo. No es cierto.
0: No.
7: ¿Sí está viendo?
0: No está viendo.
7: ¿Cómo sabe entonces que le estoy poniendo cruz?
0: Bueno, es que usted ya no está en edad de ponerle cuernos a nadie.
4: Digo. No, no, mire. Aquí está el palo. A ver, chavito, ándale, ahora déjenme marear a Chavo para que le dé la piñata. Venga, chavito.
10: Dale, no pierdas el vino, dale la distancia, dale el camino, dale, no pierdas el vino.
4: Ahora sí, Chavo, ahora sí.
0: ¡Arriba, para abajo!

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1: ¡Kiko! ¡Tesoro! ¡Kiko! ¡Kiko! Oye, Chavo, ¿me puedes hacer un favor?
2: Sí.
1: Ah, mira, ve a buscar a Kiko y le dices que venga.
2: No.
1: Gracias.
2: ¿Qué? No lo puedo buscar porque no sé por dónde está.
1: No se dice no sepo.
2: No sabo.
1: Tampoco.
2: No subo.
1: Menos.
2: No sobo.
1: Ay, mucho menos.
2: Entonces, ¿cómo se dice?
1: No sé.
2: Pues ya somos dos.
1: Bueno, Chavo, ¿me puedes hacer el favor de ir a buscar a Kiko?
2: Sí, sí.
1: Gracias.
2: Ah, si lo encuentro, ¿qué le digo?
1: Pues que lo ando buscando.
2: No es cierto. El que lo va a andar buscando soy yo.
1: Está bien, Chavito, está bien. Ve y dile que venga.
2: Ah, así pues sí. ¡Kiko! ¡Kiko!
3: ¿No has visto al Chavo del Ocho?
4: Sí, muchas veces. Ah. Es uno chapado, así todo lleno de peca.
3: Ay, sí, sí, ya lo conozco, lo
4: cochino, cochino.
3: Lo que te pregunto es si sabe dónde está.
4: Ah, yo creo que está en su vagín. A ver, Chavo, la bruja del 71.
3: ¿Cuál bruja del 71, eh?
4: Pues usted. Ay, pues yo. No, no está el Chavo dentro de su vagín. No. ¿Quiere que te vaya a buscar?
3: Sí.
4: Sí, con muchísimo gusto. Oiga, ¿y si yo encuentro, qué le digo?
3: Pues que necesito que me haga un favor.
4: Ah, sí, hombre, ¿cómo no? Yo voy a preguntar.
3: ¿Y ahora qué?
4: Ah, ¿y si no lo encuentro, qué le digo?
5: ¡Qué bruto eres! ¡Bruto!
4: A ver si no se enoja. ¡Chavo! ¡Chavo!
2: ¡Kiko! ¡Kiko! ¡Kiko, no estás aquí! ¡Kiko!
4: ¡Chavo! ¡Chavo! ¡Chavito! ¡Chavo!
2: ¡Kiko! ¡Kiko! ¡Kiko!
4: ¡Chavo! Hijo, está tan chapazo que no se ve. ¡Chavo!
2: ¡Kiko! ¿Dónde estás, Kiko? ¡Kiko!
4: ¡Chavo! ¡Chavo! ¡Chavo! ¡Chavo! ¡No lo encuentro por ningún lado!
2: ¡Ah! ¡Ahí está!
1: Sí, ya lo vi.
6: Ven acá, Chavo.
1: Sí, ven acá, aquí.
3: ¿Qué, mami?
1: Mira. ¿Me puedes hacer un favor?
4: ¡Todo cosas que tú quieras, mami.
1: Ay, gracias, tesoro. Mira, vas a la pastelería de la esquina y me traes el pastel más grande y más sabroso que encuentres, ¿eh?
4: Sí, mami.
1: Toma. Ah, pero que no se entere nadie.
4: Uy, eso sí no se va a poder, mami.
1: ¿Por qué?
4: Porque lo tiene que saber el pastelero.
1: Ay, bueno, tesoro, pero nada más él.
4: ¿Y también lo voy a saber yo?
1: ¡Claro, tesoro!
4: ¿Y también lo vas a saber tú?
1: Bueno, bueno, lo importante es que no se entere el profesor Girafales.
4: Mami, ¿le vas a decir que tú hiciste un pastel?
1: ¡Shh! Mira, ve, ve, ándale, ve, ve a traerlo.
4: Sí, mami. Sí, ay, mami. Ay, mamita.
6: Mira, mira, chavo. Le dices a don Ramón que lo preparé yo con mis propias manos, ¿eh?
2: Pero don Ramón no está en su casa.
6: Ah, pues tanto mejor. Mira, ven. Te metes por la ventana y se lo dejas en la mesa con un recado que voy a escribir.
2: ¿Eh? Ah, bueno, así pues sí. Sí. ¿Me meto por la ventana?
6: Sí.
2: ¿Con todo el pastel?
6: Claro, hombre.
2: Deténgame tantito.
6: Ay, a ver si puedo. ¡Ay! ¡Ay, Dios mío! ¡Ay! ¡Uy! ¡Ay! ¡Ay, ya no puedo!
7: Deja este recado junto al pastel, ¿eh? Pero no lo vayas a leer.
2: ¿Por qué?
7: Porque es una falta de educación leer lo que escriben los demás.
2: ¿Entonces tampoco puedo leer el pedoriquio?
7: Yo me refiero a lo que escriben los demás con carácter de privado.
2: ¿Eh? Ah, bueno, sí, pues sí.
7: Ándale, date prisa, antes de que llegue don Ramón.
2: No, don Ramón va a venir hasta mañana.
7: Bueno, pues es lo mismo, anda, anda, ve. Ah, mira, ven, ven. Esto se lo das al señor Barriga. Ay, me gasté todo el dinero en el pastel y no le voy a poder pagar la renta. Toma, dáselo a él.
2: ¿Al señor Barriga, el gordo,
7: sí,
2: que cobra la renta?
7: Sí, eso se lo das y lo otro, que nos da el pastel. Sí, ándale, date prisa.

0: Carnales.
1: Tesoro. Digo, perdón, doña Florinda. Perdone por haber llegado antes de lo que habíamos acordado, pero es que me consumía la impaciencia por llegar a su lado.
0: Ay, profesor Jirafales.
1: Doña Florinda, espero no haber sido inoportuno.
0: Ay, no, claro que no. Pase usted.
1: Después de usted.
0: Yo ya estoy adentro.
1: Ah, de veras.
0: Pero pase usted.
1: Perdón.
0: Pase, voy a abrir la puerta.
2: Chavo, lo que tienes de bruto, lo tienes de bruto. Es un secreto porque fíjate que...
3: Entonces no puedes entrar ahorita porque ahí está el maestro Jirafales y vas a ver que lo compraron.
2: Pues sí.
3: Y tu mamá quiere que crea que ella fue la que lo hizo. Pero no lo hizo ella.
2: No.
3: Lo compraron en la pastelería. Pero ella quiere que crea el maestro Jirafales.
2: ¡Cállate! ¡Cállate! ¡Cállate! ¡Me desespera!
3: Siempre me estás gritando la orejita de escalabro,
2: Pico. ¡No, chavo! ¡Siempre me estás gritando! ¡Tienes que cuidar con el pastel!
3: Cuando me agaché aquí me dio un
2: pedazo
3: en la cabeza.
4: ¡Silencio ya, por favor! ¡Cállense! ¡No estén discutiendo ni gritando! ¡Solamente gritan los pelados y los que no han recibido educación! ¿Por qué están gritando?
3: ¿Es que Kiko?
4: ¡Sí, ya sé! ¡Kiko no quiere darte de su pastel! ¿Y qué?
2: ¡Es que no es mío!
4: ¿Entonces?
2: Es que... no le puedo decir porque es un secreto de mi mami.
4: ¡Pues no me digas! ¡Ah! ¡Y por favor, no quiero seguir escuchando gritos! Y si van a seguir discutiendo, aprendan a gritar, pero en voz baja.
3: Oiga, señor Barriga, Rondamón no está en su casa.
4: ¡Ah, sí! Pues a otro perro con ese hueso. Ya me lo han hecho muchas veces. ¿No que no?

0: Señor Barriga, perdone que por esta vez no le pueda pagar la renta. ¡Qué milagro! Acepte este pastel como un humilde obsequio de quien lo ama en secreto.
1: No le puedo decir porque es un secreto de mi mami.
2: Señor Barriga, perdone que por esta vez no le pueda pagar la renta. Acepte este pastel como un humilde obsequio de quien lo ama en secreto.

0: Deténme aquí. Ahorita vengo, chavito. ¿Qué vas a hacer? Le voy a decir a mi mami que salga con el profesor Girafales a darle una vueltecita. Mientras yo meto el pastel al horno.
1: Ah, bueno, así pues sí.
0: Para que veas. No te voy a decir. Ven.
2: Trae acá, no te lo vayas a comer.

0: te comiste el pastel?
1: ¡Yo! ¿Para que te lo veas? ¡Yo para que te lo... Ahora sí te descalabro.
0: ¡No, chavo! ¡Chavo, espérate!
2: Francamente, yo jamás me imaginé que usted era amante de los paseos a pie.
3: Ay, pues sí, fíjese que me encantan. Además, así damos tiempo a que esté el pastel que dejé en el horno.
2: ¿Un pastel? ¿Quiere decir que lo preparó usted misma con sus bellas y delicadas manos?
3: Ay, sí.
2: ¿Y para mí?
4: No, para mí. Está delicioso. Gracias.
5: ¡Nieca!
2: Oh. Oiga, ¿cómo se atreve?
4: Ya le di una probadita.
3: No entiendo.
4: ¿No?
2: Ay. ¿Señor mío?
4: No, suyo no. Nomás de ella.
3: Óigame, un momento. ¿Está usted ebrio?
5: Sí,
4: pero ebrio de amor. ¡Nieca!
2: ¿Está? ¡Ta, ta, ta, ta! Doña Florinda, espero que pueda darme una explicación sobre este embarazoso asunto.
3: Claro que sí. Ahorita mismo le voy a dar una explicación.
2: Oh, si me permite, yo también quiero explicarle algo.
3: ¿Pase usted?
6: Oiga, profesor Girafales, espéreme. Creo que ha habido aquí un malentendido porque...

0: pastel.
1: Sí, ¿y qué?
2: ¿No fue tan amable de regresarme, no?
1: Con mucho gusto. Ahorita te lo regreso, no te muevas. Gracias. Ahí te quedas.
0: Ahí está, ya ves, ya ves, ya chavo, ves, ya ves.
3: Chavo, ¿hiciste lo que te dije?
1: ¿Cómo no, Kiko? ¡Aquí te va tu pastel!
0: Pero nosotros no sabemos hacer pasteles.
2: Mira, aquí hay un libro que dice cómo hacerlos.
0: Ah, bueno, sí, pues sí. Pero yo te digo, yo voy leyendo lo que haces y tú lo vas haciendo.
2: ¡Sale, vale, chavo! ¿Qué hay que hacer?
0: Primero, tienes que poner 4 huevos.
2: Pues a ver si me salen. Pues eso, di.
0: No, espérate, mejor los pongo yo. ¿Tú traes? ¿Hay harina?
2: Sí. Así está ya dentro.
0: Tráetela, tráetela. Yo pongo los huevos. Se pone un huevo. Se ponen 4.
2: ¿Qué estás haciendo?
0: No me lo vas a creer.
2: ¿Qué, chavo?
0: Los huevos caminan.
2: ¿Qué?
0: Sí, mira.
2: ¡Agua se va a caer el huevo!
0: ¡Espérate, espérate, Menso! ¡Estás tirando toda la harina! ¡Vas a acabar ensuciando toda la casa, Menso!
2: ¿Por qué toda la casa, Menso?
0: Porque la harina se vuela con el aire, Menso. Mira, sí, mira.
2: A ver, no me fijé bien. No me fijé bien. A ver, espérate aquí, ahí así. Sí, se vuela con el aire. ¿Y ahora qué más sigue?
0: Oiga, pues hay que poner los huevos aquí, te decía en esta cosa.
2: Ah, hay que poner los huevos aquí. Uno, dos.
0: ¿Qué va a hacer? No, Menso, hay que ponerlos ya quebrados. Nomás la cosa de adentro.
2: Ay, no mancho. A ver. ¡Qué bruto eres, chavo! Así no se parten los huevos.
0: ¿Entonces cómo?
2: Fíjate bien, para eso hay esto.
0: Ay, no, pues mejor derechos así, mira.
2: ¡Esto! Muy bien.
0: Eso.
2: ¿Y ahora qué más? Ahora, ¿le sigue leyendo de...?
0: Ahora, tienes que poner los huevos con la harina.
2: Huevos con la harina, muy bien.
0: ¡No, así no, Menso, así no!
2: ¡Entonces cómo!
0: ¡Al revés!
2: ¡Al revés! ¿Estás seguro que es al revés?
0: ¡Al revés, que tienes que poner la harina donde están los huevos,
2: ay,
0: Menso!
2: ¡Ay, Menso, de veras! Pues también tú no te sabes explicar.
0: ¡Soleta!
2: ¡Ay, sí, está bien clarito! A ver, ahí está.
0: Ahora hay que poner... ¿Hay leche?
2: Sí.
0: Pues tráete una poca de leche para echarle.
2: Sí, la vas a sacar de tu refrigerador.
0: Luego, racusa. ¿Racusa? Ah, azúcar.
2: Aquí está la leche, chavos.
0: Échasela aquí.
2: ¿Está aquí?
0: Sí.
2: Ándale, pues.
0: ¿Hay azúcar? Tenemos que ponerle azúcar.
2: Sí, pues ahí anda.
0: Sí. Tenemos
2: que echarle... porque si viene mi mami, hijo de la que llama, porque...
0: ¡Tenemos que meter! ¡Espérame! ¡Mira lo que estás haciendo! ¿Cómo será? ¿Sabes todo lo que haces, Menso?
2: Todo fue por culpa tuya. Siempre es lo mismo. ¡Sácate! ¡Sácate!
4: Jamás me imaginé. ¿Sabe? Nunca había hecho un paseo en tan gratísima compañía.
5: Ay, gracias, profesor Girafales. Bueno, pues espero que ahora sí estará listo el pastel que dejé en el horno.

0: Bueno, claro, todavía me falta decorarlo. Pero eso no me toma arriba de 5 minutos.
1: Doña Florinda.
0: Ay, pase usted.
1: Después de usted.
0: Ay, gracias.

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0: you?
1: Tenía que ser el chavo del ocho. ¿Qué demonios vienes a hacer aquí?
0: Que si no me da mis santos reyes.
1: Los santos reyes ya pasaron, chavo.
0: ¿Por dónde? Que ni los vi.
1: Quiero decir que el día de los reyes ya pasó.
2: Ya, ya. Se acabó.
0: Entonces me adelanta los del año que entra.
1: Mira, chavo. Esto que estás haciendo es casi como pedir limosna. ¿Qué no te da vergüenza?
0: Sí.
1: Entonces,
0: me la aguanto.
1: Ay, chavito, chavito, chavito.
0: Pero le prometo que va a ser la última vez.
1: De veras va a ser la última vez que pides dinero?
0: No, la última vez que me da vergüenza.
1: Mira, chavo, en primer lugar, yo no tengo dinero, ¿ya?
0: Me espero a que rompa el cochino.
1: No, no, el cochino. ¿Cuál cochino?
0: ¿No es cochino lo que tiene atrás?
1: ¿Atrás? ¿Atrás de dónde?
0: Pues, ¿qué es lo que tiene usted atrás?
1: Pues lo que tiene todo el mundo atrás.
0: Pues es un cochino.
1: ¿Quién?
0: ¡Pues la alcancía!
1: ¡Oh! ¡Oh! ¡Oh! ¡Ay! ¡La alcancía! ¡Ay, chavito, chavito! La alcancía, bueno, pues sí, efectivamente es una alcancía. Y sabes, ¿quieres saber una cosa? Mira, tú llegaste como enviado del cielo para evitar que yo cometiera una barbaridad.
0: ¿Por qué?
1: Porque iba yo a romper el cochino. ¿Y todo para qué? Para irme a jugar dominó con mis amigotes. ¡Qué bien! ¿Te das cuenta? Iba yo a gastar el dinero que con tantos esfuerzos he ahorrado. Soy un idiota.
0: Sí. Sí, en lugar de tirar el dinero, mejor démelo a mí.
1: Te voy a dar eso. No te doy una nada más porque... Oye, chavo, ¿por qué no haces tú lo que yo hacía a tu edad?
0: ¿Todavía se acuerda?
1: Sí, sí me acuerdo, sí.
0: ¿Qué hacía?
1: Bueno, pues yo juntaba botellas vacías de refrescos y se las iba yo a vender al señor de la tienda de la esquina.
0: Ah, bueno, sí, pues sí. Y junto las botellas y luego... Y todas las... Para que... ¿Sabes?
1: Sí, ahora. Sí, sale, ándale. Oye, y no le vas a decir a nadie la alcancía, ¿oíste?
0: No.
1: Bueno.
0: Todas las botellas que me encuentre pa... ¿Qué estás comiendo?
3: Una torta de jamón. ¿Si te antoja?
0: No, porque siempre me dices, ¿se te antoja? Y yo te digo, sí. Y tú me dices, compra.
3: Entonces no se te antoja.
0: ¿Me vas a dar?
3: ¿Se te antoja?
0: ¿Me vas a dar?
3: ¿Se te antoja?
0: ¿Me vas a dar?
3: ¿Se te antoja?
0: No, primero dime si me vas a dar.
3: No, primero dime si se te antoja.
0: No, no se me antoja.
3: Ay, chavo, qué lástima. ¿Por qué así tenía pensado darte?
0: Ay, ya ves. Yo así no juego,
3: vaya.
0: Yo así no juego.
3: Ay, bueno, bueno. Te voy a dar otra oportunidad. ¿Se te antoja?
0: Sí.
3: Pues compra.
0: A mí siempre es igual, pero nomás te voy a decir una cosa. El que come y no convida, le salen sapos en la barriga. Y además, ya me dijo Rondamón cómo puedo conseguir mucho dinero para ir a comprar todas las tortas que quiera. ¿Sabes cómo?
3: ¿Cómo?
0: ¿Qué te importa?
3: ¡Come tortas!
0: Bueno.
3: ¿Qué es eso?

0: qué te ríes? ¿Que nunca has visto un casco de fútbol americano?
1: Sí, pero yo los había visto encima de los jugadores, no encima de la pelota.
0: ¿Está bien? Síguete riendo. Prefiero mil veces el ridículo a seguir soportando los golpes que me da el Chavo del Ocho en la cabeza cada vez que llego a la vecindad.
1: ¿Y con eso ya no duele?
0: Claro que no. Mira, estos cascos están hechos de un material resistente a cualquier clase de golpes. Mira, haz la prueba.
1: ¿De veras?
0: Sí.
1: A ver. ¿No le dolió?
0: Resistente a cualquier clase de golpes teniéndolo puesto.
1: Ay, perdón.
0: Ahora sí. Prueba. Pero pega duro, ¿eh?
1: ¿De veras?
0: Sí, pega fuerte.
1: Tenía puesto. ¡Señor Mágica! ¡Señor Mágica! ¡Mágiquita! ¡Señor Mágica!
2: Y yo que creí que con el casco puesto me iba a liberar de los golpes del Chavo del Ocho.
3: Pues sin querer queriendo.
4: ¡Sí! Pues sin querer queriendo.
0: Pero es cierto que... ahora tú no tuviste toda la culpa de todo.
1: Entonces, yo fui, Chavo. Es que el señor Barriga me dijo, pégame, y le pegué en el apellido.
0: Exactamente. Y me sacaste todo el aire.
3: Ahora para volver a inflarlo.
0: Tenía que ser el Chavo del Ocho. ¡Quítate! ¡Quítate!
3: Kiko,
1: ¿qué, Chavo?
3: ¿Te fijaste? El señor Barriga, en lugar de sombrero, tenía puesto un casco de astronatra.
1: ¿De qué?
3: ¡Astronatra! Los señores que van en las naves interplatanarias.
1: ¡Ay, qué bruto eres, Chavo! No era un casco de esos que tú dices, era un casco de fútbol americano.
3: Ah, bueno, sí, pues sí.
1: Y a propósito de cascos, ¿de qué son esos cascos de botella?
3: Pues de cascos de botella, ¿no?
1: Ay, ya no sé, Mencho, pero ¿de dónde salieron?
3: Pues de la fábrica de cascos de botella, Mencho.
1: Me refiero a que ¿quién te los dio? ¿A ti?
3: Pues los he estado pidiendo por toda la vecindad porque me dijo Rondamón que los pidiera, entonces me van a dar mucho dinero porque se los voy a vender al señor de la tienda y entonces me van a dar mucho dinero y me voy a comprar una torta de jamón y no te voy a dar.
1: Acabo que ni me importa que no me des porque yo le pido a mi mami para que me dé para comprar 1,000,000 de tortas de jamón.
3: ¿Y para qué quieres 1,000,000 de tortas, menso? Nadie se puede comer 1,000,000 de tortas, menso.
1: Pero no me las voy a comer en un solo día, menso.
3: Entonces,
1: guardo la mitad para mañana, menso.
3: Ah, bueno, así pues sí.
1: Ah, bueno, así pues sí. ¡Ay!
3: ¡Chample!
1: ¿Qué te pasa?
3: 2 de los cascos están quebrados.
1: Ay, tú, por 2 cascos.
3: Pero no seas tonto, menso. Ahora, ¿cómo voy a saber cuánto dinero me tienen que dar por ellos?
1: Pues es muy fácil, Mencho. Nada más restas lo que valen 2 cascos.
3: Ay, sí, muy fácil. Nomás le restas. Qué fácil. ¿No estás oyendo que los cascos están quebrados?
1: ¿Y qué?
3: Que yo todavía no aprendo a restar quebrados.
5: Ya vine, tesoro.
1: Ay, mami. Mamita chulla. ¿Me das por ir a comprar 1,000,000 de tortas de jamón?
5: Ay, claro, tesoro, claro. Me guardas el vuelto, ¿eh?
1: Sí, mami, gracias.
5: Por nada, tesoro. Oye, Chavo, ¿cuántas tortas dijo que iba a comprar?
3: 1,000,000.
5: No le va a alcanzar. ¡Tesoro!
6: Mamá. tenía que ser quién.
7: El Chavo del Ocho. ¿Me quieres decir para qué te sirven a ti los ojos?
3: Pues más que nada para llorar.
7: ¿Y no te sirven para ver por dónde caminas?
3: Sí, pero nomás cuando camino para adelante, porque ahorita venía caminando para atrás y como no tengo ojos atrás, no puedo mirar.
7: Ya, párale.
6: Nada más te la paso porque... Mira, te traje esto.
3: ¿Para mí?
6: Pues sí.
7: Para que juntes ahí el dinero que vayas sacando de los cascos que vas vendiendo. Ahí lo metes. ¿Eh? ¿Cómo las? Y a propósito, ¿cómo va el negocio?
3: Uy, bien, ya llevé dos cajas de refrescos llenitas y traigo esta y hay más refrescos allá.
6: ¿Y ahora te compré esto?
3: Para que te lo veas, que Rondamón tiene un cochino más grande que
7: tú. ¡No, no, chavo!
6: ¿Qué tal si de casualidad viene el señor Barriga y te escucha que tengo ya ahí un cochinito? A ver, nada más dime.
7: ¿Qué cómo. Oyera qué?
6: Que tengo un cochinito.
7: Y miren, chavos, la próxima vez que le digan cochino al señor Barriga, se las arreglan conmigo, ¿eh? ¡Ya lo saben! Bueno.
6: Ah, no sé. Ay. ¿Y ahora qué, señor Barriga? ¿Y ese casco qué?
0: Protección personal.
6: ¿Qué tiene usted miedo? ¿Que le caiga el cojutex o qué?
0: Pues viviendo en esta vecindad del Chavo del Ocho, sí.
6: Ah, comprendo, sí, bueno, sí, tiene usted razón, ni hablar.
7: ¿Y qué? ¿Cómo le pinta la barriga, señor Año? ¿Qué? Digo, ¿cómo le pinta el Año, señor Barriga?
0: Mal. Precisamente vengo a cobrarle a ciertos inquilinos morosos que me deben la renta.
6: Le digo.
7: Bueno, pues vaya a cobrarles, yo aquí lo espero a ver si nos echamos un cafecito.
0: ¡Oiga usted! Me debe la renta y el inquilino más moroso de todos es usted.
7: ¿Yo?
0: ¡Sí! Y ahora quiero ver qué pretexto me va a dar por no pagarme la renta.
6: ¿Pretexto? Pues los energéticos.
0: No me haga usted reír. ¿Qué tiene que ver usted con los energéticos?
7: Oiga, señor, los energéticos son base de la vida misma.
0: Usted me tiene que pagar la renta, señor.
7: ¿Qué época vive usted, señor?
0: ¿Qué época vive usted,
7: señor? ¿Me lo comprende?
3: ¿De qué te ríes, Kiko?
1: Es que, señor Barriga, se parece a mi cochino.
0: ¿Qué? ¿Sí?
1: Sí.
0: Pues mira lo que hago yo con tu cochinito.
7: ¡Ah, Barriga!
6: Se salvó usted en una tablita, señor Barriga.
0: ¿Por qué?
6: Si rompe usted este cochino, se mete usted en unos líos con la mamá de...
0: No, yo lo que me dijo.
1: Pero ¿qué pasa? Usted no se imagina. Me quito mi cochino, mami.
6: Uy. Sí, lo aventó, pero lo alcancé y a agarrar un poquito.
5: Vámonos, Kiko. No te juntes con esta chusma.
1: Rondamón, ¿no me detienen tantito, por favor? ¡Chusma, chusma! Muy amable,
0: gracias. ¡Don Ramón! ¡Cálmese, don Ramón! Caray, no lo entiendo. Si era usted inocente, ¿por qué se queda callado?
3: Porque es muy difícil hablar con los dientes aflojados.
6: Al que se le van a aflojar los dientes es a otro.
7: No te doy otro nomás porque...
3: Señor Barriga.
0: Dime, chavo.
3: ¿Dónde venden esos cascos?
0: Ah, chavo. Mira, toma, te lo regalo.
3: ¿Para mí?
0: Sí, amor, toma.
3: ¿Me detiene tantito a su hijo?
0: Sí, hijo.
3: ¿Y con esto ya no duelen los golpes que le dan uno en la cabeza?
0: No, ya no.
3: Señor Barriga.
0: Sí.
3: ¿Usted sabe quién tiene aquí en la vecindad un cochino lleno de dinero?
0: ¿No, quién?
3: ¡Kiko!
0: Ah, es cierto, Kiko. Sí, ya lo vi, el cochino sí, que estaba comparando sí, conmigo, sí.
1: A propósito de cochino, ¿no me da usted mis santos de ayer?
0: ¡No!
1: ¿No tiene usted dinero?
0: Sí, tengo dinero, pero no quiero darte.
1: Con razón está usted tan gordo.
0: ¿Y eso qué tiene que ver?
1: A que come y no convida, le salen sapos en la barriga.
3: A mí sí me da mis santos reyes. Yo nunca me burlo porque usted está gordo. Porque yo sé que usted no tiene la culpa de tener esa panza tan horrible.
0: Sí, mejor cállate, chavo, sí. Sí, te doy tus santos reyes, pero da la casualidad que no tengo cambio, chavo, fíjate.
3: ¡Ah, no importa! ¡Gracias!
0: ¡Oye, chavo! ¡Chavo! ¡No vengas acá con mi dinero!
7: Oiga, por favor.
0: ¡Chavo! ¡Vaya atrás de él, señor Vargas! ¡Sí! ¡Le dio usted un billete a 50!
7: ¡Sí!
0: ¡Chavo, mi barriga! ¡El billete fue de a 50 pesos!
7: ¡Sí!
0: ¡Y! No me dan mis santos reyes.

0: ¿Ya viste todo el dinero que voy a meter en mi alcancía? Son 63 pesos.
1: ¡Sí!
0: Y yo antes era pobre.
1: ¿Y qué vas a comprar con tanto dinero?
0: Una torta de jamón.
1: ¡Ay, chavo, qué mentira! Las tortas de jamón solamente valen 2 pesos.
0: Pero me voy a comprar una cada 5 minutos. Y me las voy a comer yo solito.
1: Pues te vas a morir de una indigestión tú solito.
0: ¿Pero quién no?
1: Ay, ¿quién?
0: ¡Chanfle!
1: ¿Qué te pasa?
0: El billete de 50 pesos es falso.
1: ¡Qué chavo, qué mento eres! Así son los billetes nuevos de 50 pesos.
0: ¿Por qué salieron tan feos?
1: Por los energéticos.
0: ¿Por qué todo por eso?
1: Pues quién sabe, todo el mundo dice la culpa de los energéticos.
0: Ah, bueno, sí, pues sí. Pero entonces quiere decir que sigo siendo rico.
1: Pero yo soy muchísimo más rico que tú. Mira, mira, fíjate, peda ojo. 5. Mira, mira. 10. Uy, te vas a cansar, nomás te estás viendo tanto. Y no te imaginas la cantidad de dinero que tiene ese cochino.
2: Pues mi trabajo me ha costado, tú.
1: Yo estoy hablando de este cochino.
2: Dile a tu mamá que he venido a cobrarle la renta.
1: Sí, señor Valdica, ¿cómo no? Chavo, deténmelo tantito, ¿sí?
0: Sí.
1: No te debes a robar.
0: Pues claro que no, menso. Y menos ahora que soy millonario.
2: ¿Eres millonario ya, chavo?
0: Sí, soy millonario. Mire, mire todo el dinero que tengo.
2: Oh, sí, cantidad.
0: Este, 50 que usted me dio.
2: Sí.
0: Y este, y los 5, y fueron de las botellas que vendí.
2: ¿Qué vas a hacer?
1: ¿Qué dice mi mamá? Que pase. 20. 25. ¡Chance! ¡Ya le taparon el agujero!
0: No, no seas menso, Kiko. Ese es el señor Barriga, tu cochino. Aquí está, me lo viste guardar. No le haga caso a Kiko, señor Barriga. Lo que pasa es que Kiko es tan menso que no sabe distinguir entre un cochino y un señor que parece cochino.
2: ¿Qué fue lo que dijo tu mamá?
1: Que pase.
2: Gracias.
0: ¿Y sabes qué? Yo voy a seguir juntando más botellas para hacerme más millonarísimo y voy a tener mucho más dinero que
1: tú. ¡Ah, pues yo también!

0: ¿Qué tal, señor Berrín? ¿No ha visto usted el Cojutex?
1: Lo que quiero ver es el cochino.
2: Pues consígase un espejo, señor Berrín.
0: ¿Qué? Digo. No. ¿Cuál cochino, señor Berrín?
1: ¡La alcancía!
0: ¿Cuál alcancía?
1: Mire, yo sé muy bien que usted tiene una alcancía allá adentro repleta de dinero.
0: ¿Yo?
1: Sí, usted.
0: ¿Qué brincos diera yo, señor Barriga?
1: Sí.
0: Es más, mire, le doy permiso que pase a la casa y registre todos los rincones. Si se encuentra usted una alcancía, se la regalo.
1: Ya dijo usted.
0: Ya dije.
1: Sí,
0: ya.
1: Con permiso. Pase.
3: Ya no quise la tiqueta. Ya sácate que yo la vi primero.
4: No, pero el negocio de las botellas es mío.
3: ¿Ah, sí? ¿Es tuyo?
4: Sí.
3: ¡Mamá! Te voy a decir a mi mami que me quería pegar con la botella y que me quería sacar la botellazo.
4: ¿A que te lo ves que yo no necesito ninguna botella ni nada para rajarte, la mano?
3: Sí, hace que mucho, ¿no?
4: Sí, ahora sí te despegas.
5: Kiko, ¿ya la partiste?
3: Al contrario, mami. Me la partieron a mí.
5: ¿Quieres decir que te pegaron?
3: Sí.
0: Sí, dígame. ¿De parte de quién?
5: Vamos, Kiko. No te juntes con esta chusma.
3: Sí, mami. Chusma.
4: ¡Kiko, mira lo que me encontré!
1: ¿Dónde llevas esta presta? ¿Dónde devuelves, por favor, mi casco de fútbol?

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0: Chava, ¿qué estás haciendo?
1: Pues estoy de boceador.
0: Ay, prefiero mantequilla Nápoles, man.
1: ¡Seas mento! No soy boceador de esos que bocean. Soy boceador de pedoriquios.
0: Ah, pues eso... ¿Tienes el chapulín colorado?
1: Sí. A ver, aquí está.
0: ¿Me dejas ver si no es uno que ya leí?
1: Sí. Bueno. ¡Gráfico, noticias! ¡La prensa, novedades! ¡La extra! ¡La extra! Los policías persiguen a los contrabandistas, estalló la huelga de sirvientas, los policías persiguen a los contrabandistas, estalló la huelga de sirvientas, la extra, la extra, jefe.
2: No, gracias.
1: Los policías persiguen a los contrabandistas.
2: Sí, ya lo sé.
1: Estalló la huelga de sirvientas.
2: Bueno, ¿y eso a mí qué me importa?
1: ¡La extra! ¡La extra! ¡La extra! ¡Los policías persiguen a las sirvientas! ¡La extra! ¡Estalló la huelga de contrabandistas!
2: ¿Qué pasó, chavo? ¿Cómo va el negocio?
1: Bien, bien.
2: Qué bueno, porque yo también estoy a punto de empezar un negocito que me va a dejar montones de lana, chavo, ahora verás.
1: ¿Quiere la extra?
2: No.
1: Gráfico, Noticias Universal, Heraldo, El Excelsior, La Prensa, Novedades, Sebastiano Celesto.
2: No, chavo.
1: ¿El teleguía con todos los programas de la televisión?
2: No, ya lo tengo, chavo, ya lo tengo.
1: ¿El chapulín colorado?
2: No, chavo, no.
1: Mire, para que aprenda a quitarse los golpes que le da la mamá de Kiko. Gráfico, noticias, la extra, ovaciones del Heraldo Universal, la prensa.
2: Dámelo.
1: ¿Cuál?
2: Pues el chapulín colorado.
1: Ya se acabó.
2: ¿Cómo que ya se acabó si me lo acabas de enseñar?
1: Pues sí, pero ya me acordé que es el único que me queda y luego yo que leo.
2: Bueno, ¿y entonces para qué lo estás anunciando, chavo?
1: Pues es que... Bueno... Si quiere, se lo vendo, pero si me compra también otro pedoriquio.
2: Está bien.
1: ¿Cuál quiere?
2: El que sea.
1: Novedades, gráfico, noticias, el Heraldo Universal, la prensa...
2: Oye, me echaba un momentito. Este periódico es de la semana pasada. ¿Qué te pasa?
1: Pues yo le pregunté cuál quiere y usted me dijo el que sea. La basura. Gráfico, noticias, la universal, la prensa, la extra, extra, extra, 13 personas estafadas, la extra, 13 personas estafadas, la extra, 13 personas estafadas.
2: A ver, dame.
1: Gráfico, 13 personas estafadas.
2: Oye, mi chavo, trae este periódico. También es de la semana pasada, hombre.
1: 14 personas estafadas.
0: Chavo, toma, este chapulín colorado ya lo leí.
1: ¿Qué?
0: 15 personas estafadas. La esta.
1: El Chavo del Ocho, ya salió el último número del Chavo del Ocho. Gráfico, noticias, el Heraldo Universal, los Celsos, novedades, el Esto, la prensa y ovaciones. El Teleguía con todos los programas de la televisión mexicana. El Chapulín Colorado con las aventuras del Chapulín Colorado y del Doctor Chapatín. Pase de Gráfico, noticias, el Heraldo Universal, el Excelsior.
2: Pasen a ver la gran exhibición de yoyos. Pasen que está próxima a empezar la gran exhibición de yoyos. Sí, señor, pasen ustedes por aquí. Pasen a ver a los grandes artistas traídos del extranjero. Uno es de Norteamérica del Sur y el otro es de Sudáfrica del Norte. Pasen a verlos. Un momentito. Ahora pues desde el dormilón. El columpio. Un momentito. Esta suerte es peligrosa. El cohete. Un momento de silencio, por favor. Esta suerte es muy peligrosa. Están de juego mis orejas. Así que, por favor, yo les suplico, pongan mucha atención. Yo les tengo mucha confianza a estos muchachos, ¿no? No van a creer que yo tengo miedo, ni mucho menos, pero siempre así como que... ¡Bravo! Damas y caballeros, antes de seguir con esta preciosa exhibición de yoyos, me veo precisado a hacer algo que me apena muchísimo. Ustedes saben lo que cuesta traer artistas del extranjero, y más si se traen de otro país. Y ahora con eso de los energéticos. Por lo tanto, pues, me veo en la penosa necesidad de pedir la colaboración de ustedes. Eso sí, con lo que gusten, cooperar, con lo que gusten. Dice por aquí algo. Muchas gracias, muy amables. Muchísimas gracias, muy amables. Muy amables, muchísimas gracias, muy amables. Muchas gracias, muy amables, muchísimas gracias. Muy amables. Bueno, ¿y tú qué, chavo?
3: ¿Qué de qué?
2: ¿Qué estás haciendo aquí?
3: Lo mismo que usted, nada.
2: Yo estoy trabajando, chavo. Mira, lárgate de aquí.
3: ¿Por qué?
2: Porque si no te largas, te doy una...
3: Ah, bueno, sí, pues sí.
2: ¡Ey, ey! ¿Falta usted?
4: ¿Falta de qué?
2: Pues de cooperar aquí para sufragar los gastos, ¿no?
4: Pero yo acabo de llegar.
2: ¿Cómo? Oiga, pues hay que levantarse más temprano, ¿no? Digo.
4: Eso me pasa por hablar con merolicos. Ah... Y espero que tendrá licencia para ejercer este trabajo.
3: Ay, sí. Y espero que tenga licencia para...
2: ¿Licencia? ¿Cuál licencia? ¿Qué tal, mi sargento? ¿Cómo le va?
5: Enséñeme sus papeles.
2: No se equivocó, sargento. El de los periódicos es el Chavo del Ocho. Ese es el de los papeles de los...
5: Me refiero a su licencia.
2: ¿A mi licencia? Oiga, pues quedé mal estacionado.
5: No sea usted el chistoso. Usted sabe que para todos estos negocios callejeros se necesita una licencia.
2: No, pues yo no sabía, francamente. Yo no. La primera vez que me entero. ¿Por qué?
5: Ah, ¿por qué? Pues porque todo mundo debe de pagar impuestos. Aún es tiempo.
2: Óigame, mi querido sargento, me gusta perdonar, pero yo soy un ciudadano consciente. Y como ciudadano consciente, pago todos mis impuestos. Ah, sí, señor.
5: ¿Paga todos sus impuestos?
2: Bueno, yo soy un ciudadano consciente, no un fanático.
1: Y entonces agarra el yoyo y la avienta alto, hasta que el yoyo le cae en la bolsa adentro. ¡Chance! Fíjate. Y eso no es nada, ¿eh? ¿No? Luego, Rondamón se pone unos cigarros en la oreja.
0: ¿Fuma por la oreja?
1: Claro que no, menso.
0: Pues entonces,
1: se pone los cigarros aquí porque luego el señor del yoyo se lo quita con el yoyo.
0: Ay, ¿de qué? ¿Y si qué tal si le pegan a Rondamón en la nariz?
1: No le puede pegar porque son buenísimos y no les falla nunca.
0: Ah, pues. Chavo,
1: ¿qué?
0: ¿Qué te pasó en el brazo?
1: ¡Chanfle!
0: ¿Qué?
1: ¡Me robaron los pedorillos!
0: ¿Cuándo? ¿Cuándo, no? ¡Ay, qué rico eres!
1: ¿Qué se me hace que tú fuiste el que me los quitó? ¿Dónde están?
0: Pues yo qué voy a saber, ¿va?
1: ¿Yo qué voy a saber? O me dices dónde están o te descalabro los dientes.
0: Que yo no te quité nada. Te has de haber tirado allá en la calle.
1: ¿Qué los voy a haber tirado en la calle? ¿Pues qué crees, que soy menso de nacimiento?
0: No, de nacimiento no, por mayoría de votos.
1: Ah, bueno, sí, pues sí. Pero de todos modos me vuelves a decir menso y te doy media hora diaria de patadas.
0: ¿Tú me das de patadas y yo te digo menso?
1: Sí.
0: Me necesito lavar las manos. Me necesito lavar los pies. Menso.
1: Ahora sí, Kiko, te lo advertí.
0: ¡Mamá!
2: ¡Tenía que ser el Chavo del Ocho!
1: Fue sin querer queriendo.
0: Fue sin querer queriendo.
6: Nada más eso me faltaba, chavo. Que ahora que cada vez que llego a la vecindad me recibas a patadas. ¿Que tengo cara de balón de fútbol o qué?
1: No, de básquet. Bueno, pero no nada más la cara, también la... Fue sin querer queriendo. Yo le quería dar la patada a Kiko, pero no me fijé que estaba usted porque yo estaba volteado para acá.
6: ¿Y luego?
1: Entonces, cuando tiré la patada, entré así.
7: Qué bien, chavo, qué bien.
2: Síguele, síguele.
1: No, luego no se aguanta.
6: Pero te doy una nada más porque... Aquí están tus mugros periódicos.
1: ¿A usted fue el que se los robó?
6: Los levanté del suelo, que es diferente. Los dejaste ahí tiradotes por estar embobado viendo la exhibición de yoyos.
1: Ah, bueno, sí, pues sí.
6: Ah, bueno, sí, pues sí. Pero bien que estabas diciendo, Kiko me robó los periódicos. Kiko me robó los periódicos, ¿verdad?
4: Con que usted es el que anda diciendo que mi hijo es un ladrón, ¿no?
6: No, el que te lo andaba...
4: Vámonos, Kiko. No te juntes con esta chusma.
0: Sí, mami. Chusma, chusma.
4: Muy bien, muy bien. Y la próxima vez, vaya a levantarle falsos a su abuela.
1: Señor.
2: ¿Qué?
1: ¿A su abuelita se le cayeron los falsos?
7: Espérate, mi Kikito.
2: Te doy una nada más porque mi abuelita nunca usó falsos.
6: ¡Oiga, oiga! Vengo a cobrar la renta.
2: Pero en este preciso momento, señor Barriga...
6: Yo no tengo la culpa de lo que le haga doña Florinda.
2: No, es que eso no fue todo. ¿Qué no se enteró usted de mi fracaso como representante artístico?
6: No. ¿Cómo qué?
2: Es una barriga muy triste, señor Historia.
6: ¿Qué?
2: Digo, es una historia muy triste, señor Barriga. ¿No me gusta pasar a tomar una copita o un refresco mientras le platico?
6: Está bien, le acepto una copita.
2: Nada más que copita sí no tengo.
6: Bueno, entonces un refresco.
2: Pues no, tampoco, usted sabe. Con eso de los energéticos, sí. ¿No le gusta el cafecito de olla?
6: No.
2: Pues qué bueno, porque también ya se me acabó.
6: Bien, me conformo con un vaso de agua.
2: Ah, perfecto, vamos a ver si hay. Sí. Ahora que de haber, pues, va a ser que nos tenemos que tomar en jarritos, porque vasitos sí no tengo. Pásenle, pásenle, pásenle usted, pásenle, señor Marín.
0: Soy yo, Kiko.
1: ¡Pásale! No, espérate, no. Mejor paso, yo luego lo enchufo todo.
0: Mira, chavo. Mi mami me dio dinero para ir a comprar un yo-yo. Y voy a ir a comprar un yo-yo y voy a jugar con mi yo-yo. Y nada más, yo-yo voy a jugar.
2: ¿Y todo por qué, señor Barriga? Por no tener 5 mugrosos pesos para pagar mi licencia de merolico.
6: Bueno, usted ya me había dicho que había juntado un montón bastante grande de dinero en el sombrerito.
2: Sí, efectivamente, junté un montón así de gordo, mire. Sin agraviar. Presente, ¿no?
6: ¿Y entonces?
2: Pues nada, que todo el dinero del sombrerito se los tuve que pagar a mis artistas. ¿Qué no usted que eran extranjeros? Hombre.
6: Ni modo. Pero regreso la semana que entra, ¿eh?
2: Dando gusto.
6: Buenas tardes.
2: Que la paz esté muy bien. No me va a creer si le digo que esto es caspa, ¿verdad?

0: Piquet, papa, patine, et un patine. Hey, que mal, mal. Papa, patine.
1: Huesito, huesito de mento, mira, yo también tengo un yoyo para que te lo veas porque me lo compré con el dinero de los pedoriques que vendí.
0: Pero eso no me importa porque yo soy muchísimo más bueno que tú para jugar al yoyo.
1: Para que veas que no es cierto, porque tú no puedes ser más bueno porque tú no viste jugar a los jugadores profesionales.
0: Ay, ¿eso qué? ¿Quieres ver que te haga el columpio?
1: ¿El columpio?
0: Sí. A ver, oye, de mis suertes más sencillas que tengo. Mucho joy. Fíjate, ahorita que patine.

0: Hijo, ¿sabes, menciono que muy bueno? En cambio, yo te puedo hacer una suerte mucho más difícil, yo te puedo hacer la vuelta al mundo.
1: A ver.
0: Fíjate nomás.
1: A ver, si es cierto.
0: ¿Tú sabes cuál es la vuelta al mundo?
1: Pues claro.
0: Fíjate. La vuelta al mundo es ese que tiene que dar muchas vueltas en yoyo.
1: Sí, ya lo sé.
0: Es el que voy a hacer, la vuelta al mundo. Para que veas que a mí no se me enrede el hilo, menso. No como otros...
1: ¡Cállate, cállate, cállate, cállate, cállate, cállate!
0: Pues no hables, deja jugar, menso.
1: Ay, bueno, ¿vas a hacer la vuelta al mundo, sí o no?
0: Sí, fíjate.
1: Bueno, a ver. ¿Tendedaba?
0: Pues yo qué culpa tengo de que haya tendederos, menso.
1: Pues quítalo, menso.
0: Pues sí, lo que voy a hacer.
1: A ver, yo te quiero. Hijo, ahora yo te voy a hacer una suerte muchísimo, muchísimo más difícil.
0: ¿Cuál?
1: Esa que aviente una yoyo hasta allí va, hasta allí va, hasta allí va. Y luego que haya aquí en la bolsita.
0: No, hombre, a ver. A ver.
1: Ay, es de fácil, vas a ver.
0: Pero que te caiga hasta arriba y yo quiero que te caiga en la bolsita.
1: Sí.
0: A ver si...
1: Fíjate cómo voy a hacer mis preparativos. Fíjate, espérate, es que hijo de madre. Espérate, espérate, es que... ¡Ay, mano! Mira, vas a ver.
0: No que te caí en la bolsa.
1: Bueno, pues es que no me cayó en la bolsa porque necesito echarlo hasta arriba, hasta arriba y hasta arriba.
0: Pues échalo hasta arriba, a ver si es cierto que te sale bien.
1: ¿Hasta arriba?
0: A ver.
1: No, hasta arriba sí sale.
0: A ver, a ver.
1: Vas a ver cómo sí sale. Fíjate bien, ¿eh? Fíjate. Ay, ya me siento. Espérate.
0: Pero...
1: No, sí, va. Hasta allí.

0: eso. En cambio, para que veas que yo soy mucho más, más mejor que tú, yo te apuesto que yo te puedo quitar el cigarro de la oreja.
1: ¿Ah, sí? ¿Aquí? A ver.
0: ¿Quieres verlo?
1: Claro.
0: Le voy a pedir un cigarro a Rondamón.
1: A ver si es cierto.
2: ¿Y pretende que yo le acepte como pago de 14 meses de renta atrasados este reloj?
3: Caray, señor. ¡Se lo dejo en 13! Señor Barrigas, que tiene usted que tomar en cuenta que este reloj perteneció a mi bisabuelita, que fue ferrocarrilera.
4: No me digas.
0: Rondamón, ¿me regala un cigarro?
3: Sí. Mire, vamos a hacer una cosa, señor Barrigas.
0: Gracias.
3: Se lo dejo en 12 meses. Eso sí, ni un mes menos. Eso sí, ya...
2: ¿Le dio usted un cigarro al Chavo del Ocho?
3: ¿Yo?
2: Sí, ¿no le da vergüenza?
3: Oiga, ¿no me fijé?
2: ¡Qué pena! ¡Qué horror! ¡Y qué asco! ¡Qué feo es que un mayor... que un mayor fume! ¡Pasa! ¿Un niño es algo que yo no puedo concebir?
3: Es de suponerse. O quién sabe, ¿no?
0: ¡No te muevas tanto, Kiko!
1: ¡Es que me da mucho miedo!
0: ¡Pero si te sigues moviendo, no te voy a dar!
2: ¿Ya ve? Ese es el justo castigo por haber inducido a menores al horrible vicio del cigarro.
3: ¡Barriga, señor Momento!
2: ¿Qué?
3: Digo, ¡momento, señor Barriga! Espérame, en primer lugar usted también fuma, ¿no?
2: Claro, he de reconocer con cierta vergüenza que yo llevo más de 20 años fumando. ¿Ah?
0: Pero nunca he echado el humo, ¿verdad?
1: ¿Cuándo todo está tan corto? Tiene el rostro lleno de humo.
2: ¿Y tú quieres decirme para qué querías ese cigarro?
0: No, no, era para Kiko.
2: Ah, entonces era para ti.
0: Sí.
2: Y no tenías el suficiente valor civil para irlo a pedirle a don Ramón, sino que mandas al Chavo del Ocho, ¿verdad?
5: Bueno, a ver, ¿me quieren explicar qué pasa aquí?
1: Nada, mami. Es que don Ramón me mandó este cigarro, pero ya se lo voy a devolver.
5: Ah, muy... ¿Qué? ¿Con que induciendo al vicio a mi hijo, no?
3: Oiga, no, no, no, un momentito, usted...
5: Ahorita va a ver.
3: No, no, espérese. Oiga, vecina, oiga, vecina.
6: Ay, qué manita tiene esa flaquita.
0: Rondamón. Que si no es de usted, este reloj que estaba tirado allá afuera, en el patio.
6: Sí, bien.
1: Mira, chavo, yo puedo ya bailar mi yo-yo y dejarlo bien dormido.
0: A ver.
1: Uy, fíjate.
0: Uy, eso no es nada, yo puedo dormirlo mucho más que tú, mira.
1: A ver.

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1: Kiko,
2: ¿qué estás haciendo aquí a estas horas de la noche?
1: Estoy jugando, mami.
2: Sí, tesoro, pero ya es tardísimo. A esta hora ya deberías estar en la cama.
1: Nada más dejo junto mis juguetes y me voy a acostar.
2: Bueno, está bien.
1: Gracias. Mami. ¿Me dejas ver un ratito de la tele?
2: Bueno, pero nada más un ratito, ¿eh?
1: Gracias, mami. Chavo, ¿qué te pasa? ¿Estás llorando?
3: No, menso, me estoy lavando los ojos de adentro para afuera.
1: Pues parece como si estuviera llorando.
3: Pues sí estoy llorando.
1: ¿Por?
3: Por los ojos.
1: No te estoy preguntando por qué. Te estoy preguntando por qué causa, motivo, razón, circunstancia.
3: Es que yo estaba vendiendo billetes de lotería en la calle, porque yo vendo billetes de lotería.
1: Sí, ya lo sé.
3: Y los estaba vendiendo en la calle, porque yo los billetes de lotería los vendo en la calle.
1: Sí.
3: Porque en la calle es por donde pasa la gente que compra.
1: Ajá.
3: Por eso estaba vendiendo los billetes en la calle.
1: Sí.
3: Porque yo los...
1: ¡Ay, ay, ay! ¡Cállate! ¡Que me desesperas!
3: Pues no me desesperas tú, que no dejas hablar.
1: Bueno, ¿me vas a decir que por qué estás llorando? ¿Sí o no?
3: Es que no pude vender este billete de lotería y ahora el señor de la agencia ya no me lo va a recibir porque ya son más de las 8 de la noche.
1: Chavo, ¿no sabes lo que le pasó a una niñita pobre que vendía billetes de lotería?
3: ¿Qué le pasó?
1: Fíjate que no pudo vender un billete de lotería y se tuvo que quedar con él. Entonces llegó a su casa y su papá le pegó porque no pudo vender el billete de lotería. Y la pobre niña se pasó toda la noche llora y llora. ¡Llora y llora! Pero al otro día agarró el periódico y vio su billete de lotería en la lista. ¿Y qué crees?
3: ¿Qué?
1: No sacó de entero ni nada, nada de suerte.
4: ¿Qué pasa aquí? ¿Qué te pasa, chavo? ¿Qué te pasa, chavo? ¿Por qué lloras? ¿Qué tienes?
3: Porque...
4: No, Chavito, así no te entiendo nada. Deja de llorar. A ver, dime, ¿qué te pasó? Ya, dime, ¿qué te pasó?
3: Es que yo vendo billetes de lotería, pero...
4: No, Chavito. No, espérate, Chavito. Primero te tienes que serenar. Cálmate. Ya, despacito, ya. Haz de cuenta que no pasó nada. Ya. Serena, ¿ya?
3: Sí.
4: Dime, ¿qué te pasó?
3: Que yo vendo billetes de lotería, pero...
4: No, chavo, cálmate, con mucha calmita. Vuélveme a decir, ¿qué te pasó? Despacito.
3: Yo vendo billetes de lotería.
4: Adelante.
3: No, atrás. Adelante los vende otro niño que nunca me dejó.
4: Cuando yo digo adelante, quiero decir que prosigas. Así, bien. Tú vendes billetes de lotería, ¿sí?
3: Y ahora estaba...
4: Me lleve el chamfle contigo. Oye, Kiko, ¿tú sabes lo que quiere decirme el Chavo del Ocho?
1: Sí, don Ramón. Dice que él vende billetes de lotería en la calle. Y que...
4: ¿Qué?
1: qué está llorando esta vez, doctor?
4: ¡Claro!
1: Porque no puedo vender ese billete de lotería.
4: Ahora bien. Bueno, oye, pero no es para que chilles. ¿Es que no eres machito?
3: Sí, soy machito.
4: ¿Entonces por qué lloran?
3: Soy machito chillón.
4: Ya, cálmese, ya. ¿Y qué? ¿Cuánto vale ese billetito?
3: Pues nomás haga la cuenta, son 8 cachitos a 15 pesos cada uno.
4: Bueno, vienen siendo... ¿Cuántos pedacitos son?
3: 8.
4: 8. ¿A cómo son cada uno?
3: A 15 pesos.
4: 15 pesos vienen siendo...
1: 120 pesos.
4: ¿A ti quién te está preguntando? ¿Seguro? Sí. Bueno, está bien. Yo me quedo con el billete.
3: ¿Te vives?
4: Claro que sí, chavito. Hoy por ti, mañana por mí.
3: Gracias.
4: Por nada, chavo. Hasta mañana, ¿eh?
3: Oiga, Rudemon, los 120 pesos del billete.
4: No, pues te los debo. Hace rato por ti y ahora por mí. ¿Eh? Hasta mañana, chavito. Vamos.
1: Buenos días, señora.
5: Señorita, yo jamás he sido casada.
1: Pero ya tiene muchos años.
5: Te equivocas. ¿Cuántos años crees que tengo?
1: Todos. Casi todos. ¿Le quitamos dos? ¿Qué? Me doy.

0: Con las patas, menso.
1: ¿Con qué vas a comer?
0: Con la boca.
1: ¿Con qué dinero vas a comprar la comida? ¿Qué, vas a andar de limosnero?
0: Claro que no. Antes que andar de limosnero, prefiero pedir dinero en la calle.
1: Por eso digo que no vas a andar de limosnero. Pero entonces, ¿qué vas a hacer?
0: Pues no sé. Puedo vender chicles en los camiones o cuidar coches.
1: ¡Chavo! ¿Por qué no mejor trabajas de bordero? Yo conozco un señor que empezó trabajando de bordero y ahora es millonario.
0: ¿Cómo lo hizo?
1: Pues mira, tenía un cajón de bordero y se pasaba todo el día dando grasa. Y así juntó dinero y compró otro cajón de bordero y puso un ayudante a trabajar. Y juntó más dinero, compró otro cajón de bordero y puso a otro ayudante a trabajar. Y así siguió comprando más cajones de bordero y siguió poniendo a más ayudantes a trabajar. Así siguió mucho tiempo hasta que un día se sacó 2 millones en la lotería.
0: Lo único que siento de irme de la vecindad es que ya no voy a tener a quien rajársela a gusto.
1: ¡Chavo!
0: ¿Qué?
1: ¿Chavo?
0: ¿Qué?
1: Adiós, Chavito.
0: Adiós, Kiko.
2: Tenía que ser el Chavo del Ocho. Bueno, pídeme una disculpa.
0: Deme una disculpa. Bueno, pero además, es la última vez que le vuelvo a pegar cuando venga usted a cobrar la renta.
2: Sí, para eso haría falta que yo no viniera a cobrar la renta o que tú no vivieras en la vecindad.
0: Por eso.
3: Perdón. Señor Barriga, no me diga que viene usted a cobrar la renta.
2: Pues sí, sí le digo, vengo a cobrar la renta.
3: Le dije que no me dijera.
2: Y le advierto una cosa. Si hasta que usted no me pague el último centavo de renta, no pienso mover un pie de aquí.
3: ¿Y el otro sí? Digo, de modo que usted se va a estar aquí todo el tiempo parado hasta que yo le pague todo lo que le debo.
2: Así es, señor.
3: Uy, le van a salir raíces, güey.
2: ¿Qué?
3: Digo, hasta eso que mire, usted tiene muchas probabilidades de que yo le pague a usted hasta el último centavo, sí, señor.
2: ¿Está hablando en serio?
3: Absolutamente en serio, sí, señor. Todo es cuestión de que me saque la lotería.
2: Ya decía yo, güey.
3: No, señor Barriga, es que yo ya tengo lo principal. Ya tengo el billete.
2: Ah, sí.
3: Y precisamente venía yo viendo la lista de la lotería para ver si me saqué algún...
2: ¿Qué?
3: No.
2: ¿Sí?
3: ¡Sí!
2: ¿Sí?
3: ¡Sí!
2: ¡No!
3: ¡Sí! Digo, no. ¡Sí, el premio mayor! ¡Me saqué el premio mayor!
2: El día que yo me sacara el premio mayor de la lotería, me caía muerto de la impresión, chanfle.

0: 1,200,000 pesos. Bueno, menos el impuesto. Pero aún así le viene quedando como 1,000,000 limpio de polvo y paja.
1: Pues qué suerte tienen los que no se bañan. Ay. Bueno, pero ¿cómo le hizo para sacarse la lotería si ni siquiera compraba billetes de lotería?
0: Sí, pero se quedó con un billete que no pudo vender el Chavo del Ocho.
1: Ay.
0: Ese fue el premio a su gran corazón.
2: Pase, pase por acá, don Ramón. Hay que celebrarlo esto, pero en grande.
3: Claro que sí.
1: Oye, ¿entonces es cierto que se sacó la lotería?
3: Claro, pues luego. Véngase, señor Barriga. No se junte con esta chusma. Véngase.
2: Sí, don Ramón. Chuy. Perdón.
4: Mucho

0: te encontré a la de vuelta.
1: Suelta, no quiero regresar.
0: ¿Por qué? Es que no. No seas tonto. Te digo que Tontamón te pegó al Croto.
1: ¿Al señor Barriga?
0: Al Croto de la lotería, que se sacó el premio mayor.
1: ¿Con el billete que yo le di?
0: ¿Sí?
1: ¿Se sacó la lotería?
0: ¿Sí?
1: ¿El premio mayor?
0: Sí.
1: ¿Con el billete que yo le di?
0: Sí.
1: ¿El premio mayor?
0: ¡Ay, ya cállate! ¡Cállate! ¡Cállate!
1: Pero ¿sabes qué? Todavía no me ha pagado los 120 pesos del billete que le di.
0: Bueno, pues ahora sí te los va a poder pagar. ¡Eso y más! Hasta puede que te dé una propina.
1: ¿Sabes? Y con lo que me dé de propina me compro una tarta de jamón y me la como y luego otra y después, ¡zas!
0: ¡Sal y vaya! ¡Oye, de chavo, viste!
2: Lo que pasa es que tiene envidia, porque ahora don Ramón tiene más dinero que usted.
3: El dinero es lo que menos cuenta. Lo que importa es la clase de gente.
2: ¡Ay, sí! ¿A poco tiene usted mucha clase?
3: ¡Ay! Pues por lo menos más que usted.
2: ¡Ay, sí!
3: ¡Ah, no me va a venir a usted ahora como la peine, señora! ¡Peine, la mujer!
2: ¡Yo quiero hasta sombrero! ¡No se la vida,
1: madre! Es lo malo del dinero, que la gente se enoja y se pelea.
0: Sí. ¿Quién sabe por qué será?
4: Estoy seguro de haber dejado por algún lugar el billete en la lotería.
5: Sí, no me diga. ¿No será que no tenía usted dinero y me estaba echando largas para no pagarme la renta?
4: Claro que no, señor Barriga. Pregúntele usted al Chavo del Ocho si no él mismo me dio el billete anoche mismo.
5: ¿Ah, sí? Pues yo hasta no ver no voy a creer nada de lo que usted me diga. Fíjese que no le voy a decir...
4: ¡Ya cállese! Ya está bien. Déjeme buscar tranquilo. Ya bastante nervioso estoy con esto. ¡Ay, ay!
5: ¿Qué le pasó?
4: ¡Me el ojo! Me lleva el Chavo. Lo que siento es que hoy me voy a tardar el doble en encontrar ese billete.
5: ¿Por qué?
4: Porque nada más voy a buscarlo con un solo ojo.
5: Vamos, hombre, no exagere. Bastará con que lo abra y lo cierra durante varios segundos para que así el lagrimal pueda lubricar.
4: ¿Cómo?
5: Sí, abrirlo y cerrarlo.
4: ¿Así?
5: Eso es. Nada más que con menos coquetería.
4: ¿Qué pasó, señor Barriga? Yo le sigo yendo al Necaxa.
5: Pues por aquello de las dudas.
4: ¿Qué?
5: No, nada.
4: Mire, lo que debe hacer es ayudarme a buscarlo, ¿no?
5: Está bien, para que claro. No diga, lo voy a ayudar a buscar. A lo mejor lo puso aquí abajo, Rita.
6: No, está aquí.
4: ¡Oh! Ahí está. Chavito, qué bueno que viniste. El señor Barriga quiere saber si me diste algo anoche. Dile.
1: No.
4: ¿Qué dices? ¿No me diste tu billete de la lotería que te estorbó anoche? ¿No me lo diste?
1: No.
4: Tú, Kiko, dile al señor Barriga, ¿no es cierto que Chavo anoche me dio un billete de la lotería? Dile.
0: No te dio nada.
4: Ya. ¿Qué dices? Mira, lárgate de aquí.
0: Sí, señor.
4: Te dije que te largaras, Kiko.
0: Sí, ya entendí.
4: Creo que necesitas algo para entender mejor, mira.
0: ¿Qué, don Ramón?
4: Y tú, Chavo, vete despidiendo de nuestra amistad, ¿eh? ¿Ah? Todavía te burlas.
1: Es que usted... Dice una cosa y luego cierra el ojo.
4: De manera que porque cierro el ojo, ¿crees que te he estado echando mentiritas?
1: Pues sí.
4: Bueno, pues mira. Permíteme.

0: buscando, ¿eh?
1: Sí, mami.
0: Chamo, chamo, ¿qué número dijiste que era? ¿Eh?
1: 10.634. Gracias.
2: Por nada.
1: Oye, ¡Chester! ¡Aquí está el billete, chamo!
2: A ver, no, ese no es el número.
1: Pero también puede tener un premio. ¿Me ayudas a buscar, no?
2: Sale, vale. Y entonces para nosotros, ¿verdad?
1: Sí.
2: ¿Qué número es?
1: 13.175.
2: Nada.
1: Nada. Ah, qué caray. A ver, este otro. 13.175.
2: Tampoco.
1: Qué mala suerte, hombre, qué mala suerte tenemos. Híjole, hermano, todavía nos quedan tres. A ver, este otro. 13.175.
2: Pues es el mismo, menso.
1: A ver, déjame ver. Pero es que puede tener.
2: Menso.
1: ¡De integro!
2: Cachetes de marrana flaca.
1: No, chavo, ¿qué billete tiene de integro?
2: ¿Cómo va a tener reintegro, menso? Nada más tienen reintegro los que terminan en 4.
1: Pues eso, este es del 28 de enero de 1974. ¿La fecha no cuenta? Por eso digo que no tiene reintegro. Nada.
2: Mira, ¿sabes qué? Si el billete se perdió en la casa de Rondamón, pues ahí es más fácil encontrarlo. ¿Lo buscamos ahí?
1: Ya se va, ya vente, chavo.
3: Tenía que ser el chavo del ocho.
2: Pues es que veníamos a ayudar a buscar el billete.
3: Nada más no se lo vayan a robar, ¿eh?
2: Pues ni que fuéramos qué.
3: Ni que fuéramos qué.
2: Voy a buscar aquí.
3: Ándale. Aquí no hay nada.
1: Aquí tampoco.
3: Aquí no hay nada, tampoco.
1: Aquí tampoco.
3: Aquí tampoco.
1: Aquí tampoco. ¿Dónde va a quedar de ti su billete?
3: Mira, lárgate de aquí.
1: Ay, sí, señor.
2: Aquí no hay nada.
3: Aquí tampoco. Chate, ¿por dónde quedó ese condenado billete?
2: ¿No lo han encontrado?
3: Sí, sí, ya lo encontramos. Nada más que estamos jugando a aventar cosas.
2: ¡Ah, juego!
3: ¡Y chopa! ¡Vamos, chavo! Es el chavo del ocho. Y la próxima vez te doy con el zapato. ¿Con el zapato?
2: No.
3: Sí.
2: No.
3: Sí. Sí. No. Ahora que me acuerdo, yo guardé el billete y la lotería. Aquí está. Don Ramón, don Ramón, venga a mis brazos. Venga a mis brazos.
4: Señor Barry.
3: Como quien dice, ahora es usted dueño de 1.200.000 pesos.
4: Lo que quiere decir que de hoy en adelante va a estar todo pagado, señores.
2: Y lo bueno es que yo no le tengo que pagar los 120 pesos al señor de la agencia.
3: Qué bueno, chaval.
2: Porque ya me acordé que este billete es para el sorteo de mañana.

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1: ¡Qué patine! ¡Qué patine! ¿Qué no entiendes? ¿Qué patine? ¡Ay, cómo! ¡Estás! ¡Sube, sube, sube! ¡Híjole, qué pal! ¿Qué? Chavo, chavo, chavo, chavo, ¿por qué estás llorando?
2: Es que Rondamón me encargó que le fuera a comprar el pan y se va a enojar conmigo y me va a pegar.
1: ¿Por qué? Ahí traes el pan.
2: Pero me lo vengo comiendo.
1: Ay, chavo, no seas menso. No creo que Don Ramón se dé cuenta si le falta un bolillo.
2: Es que con este ya van cuatro.
1: ¿Cuatro?
2: ¿Tú crees que se dé cuenta si le faltan cuatro bolillos?
1: Pues, ¿cuántos te encargó?
2: Cinco.
1: Chavo, ¿sabes una cosa? No dejes de invitarme el día que hagan la inauguración de tu cerebro.
2: Mira, no te pego nomás porque no entiendo lo que dijiste.
1: Sí, ya sé que no entiendes. Tú nunca entiendes.
2: ¿Me estás diciendo tonto?
1: ¡Vaya! ¡Hasta que entendiste algo! ¡Hijo, qué padre!
2: Pues para que veas que no soy nada tonto, ¿sabes qué es lo que voy a hacer? Mira, me voy a comer el bolillo que me queda y entonces le voy a decir a Rondamón que me robaron todos.
1: ¡Ay, chavo! No hagas una cosa así a un señor como Don Ramón, que es toda bondad, un hombre tan simpático, tan bueno, tan inteligente.
2: ¿Inteligente, Don Ramón? Pa que veas, te apuesto a que es tan menso que no se va a dar cuenta de lo que le voy a hacer.
1: Te apuesto a que no.
2: A que sí, sé, porque...
3: Bueno.
1: ¿Con quién hablo? ¿Con quién hablo?
3: ¿Y tú, chavo? Esto es algo que no tiene nombre.
2: Sí, se llama bolillo.
3: Me refiero a la acción que acabas de cometer. Bueno, chavo, ¿de qué te sirven los ejemplos que yo te he dado? No me contestes. Pero eso sí, vuélveme a pedir que te regale 20 centavos.
2: Regáleme 20 centavos.
3: No, pues eso es. Yo tenía una duda. Pero no es que seas tonto, chavo. Es que eres rebruto.
2: Ah, bueno, sí, pues sí.
3: Te digo. Pero mira, para la próxima vez que yo necesite un favor, no te voy a molestar. Voy a molestar al primer idiota que se me aparezca aquí.
1: No, yo no puedo, porque...
3: Mira, Kiko, lo que es que si el chavito tiene un cerebrito, lo tuyo es un cerebruto. Y miren, ¡ahuyen de aquí! ¡Sáquense, vámonos! ¡No va a ser contagioso! ¡Vámonos! ¡Sáquense de aquí! La cosa es de acarse de comer ese bolillo.
4: ¿Qué le pasa, Don Ramón? Lo veo muy pensativo.
3: Pues sí, doña Clotilde, estaba yo pensando. ¿Sabe usted hasta dónde puede conducir el hambre?
4: Sí, al restaurante.
3: Me la contagiaron.
4: ¿Cómo dice?
3: No, nada.
4: Ay, pero le veo cara de preocupación, Don Ramón. ¿Qué le pasa? ¿Se siente mal?
3: ¿Yo?
4: Sí. Ay, sí, no me gusta nada su cara.
3: Pues estamos a mano.
4: Yo me refiero a su salud, al estado de ánimo. Sí. Estoy segura que hay algo que le está oprimiendo su pecho.
3: La camiseta. Bueno, sabes que me regalaron una, pero está ya 32 y yo uso 38.
4: ¡Ay, qué coincidencia, Don Ramón! Yo también soy 38.
3: Sí, ¿verdad? Uh-huh. Es que usted 38.
4: Ay, no se equivoca. No está bien que yo lo diga, pero... ¿Sabe cuánto tengo de cadera?
3: ¿Medio kilo?
5: No, señor. No. Aunque usted no lo crea, tengo 89.
3: No, no, estamos hablando de tallas, no de años. Digo. No me haga caso, mire, la verdad es que estaba yo bromeando.
5: Pues menos mal.
3: Sí, sí.
5: Bueno, ahora dígame, ¿qué es lo que tanto le preocupa?
3: Pues, caray, la verdad es... Pues el Chavo del Ocho.
5: Ay, ¿qué le pasa al Chavo del Ocho?
3: Pues nunca se desayuna.
5: Bueno, pero usted no puede resolver el problema de todos los pobres que hay en el mundo.
3: Pues claro que no. Pero...
5: En cambio, debería preocuparse por usted mismo. No, no ha pensado que tal vez le haga falta una compañera.
3: Pues tal vez, sí, a lo mejor, pero...
5: Oiga, ¿y la mujer ideal para usted? ¿Cómo la ha soñado?
3: Pues dormido.
5: Sí, claro, sí, pero... ¿Pero cómo es, más o menos?
3: Como Angélica María.
5: Angélica María. Pues sí. Angélica María, quítele la boquita, los ojos, las piernas, la cinturita y todo lo demás. ¿Y qué queda?
3: Pues usted...

0: ¿Cuatro? Sí. Con este ya van 4 platos que aparecen adentro del barril. Y siquiera tuvieran comida, pero no.
1: Bueno, sí, pero ¿quién los pone allá adentro, mano?
0: Beto.
1: ¿Cuál Beto?
0: Beto a saber.
1: Oye,
0: ¿qué? A lo mejor son platillos voladores.
1: A ver, déjame ver. No, no vuela.
0: Entonces, ¿qué?
1: La bruja de 71.
2: ¿Qué dices?
1: No, nada, no. Yo estaba hablando de otra señora, que también parece bruja.
2: ¿Qué?
0: No le haga caso. Kiko es tan menso que cree que todas las viejas feas son brujas.
3: Ah, sí, pues yo seré fea, pero tú eres un mugroso.
0: Pero a mí se me quita bañándome.
1: En cambio a ella.
2: ¿Cómo me gustaría mandar tu trajecito de marinero a la tintorería?
1: ¿Mi trajecito de tintorería?
2: Sí, pero sin quitártelo, ¿no?
3: La señorita del 71. Le traigo lo que me encargó de la tienda, don Ramón.
4: Ah, sí, pásele, por favor. Ay,
3: gracias.
1: Yo sé lo que te digo. La bruja del 71 aparece ahí 2 platos por arte de magia.
0: ¿Tú crees en las cosas de las brujas?
1: No, son muy mentirosas.
0: Ah, bueno, así que sí. Oye, ¿qué? ¿Pero será cierto que te puede convertir en un animal?
1: Pues claro que sí.
0: ¿Y después te puede volver a convertir en Kiko o te deja así como estás?
3: ¿Estás seguro, don Ramón?
4: Completamente, doña Clotilde. Este es el cuarto plato que se me desaparece. Y estoy más seguro porque yo mismo dejo aquí mi plato en el que me voy a desayunar al día siguiente, ¿ve?
3: Ay, pues... pues qué extraño, don Ramón. ¿De casualidad no es usted sonámbulo?
4: ¿Qué tiene que ver la religión?
3: Don Ramón, sonámbulos son las personas que caminan dormidos.
4: Sí, sí, ya sé, los que caminan de las de acá. Así, dos. No, no, sí, pero no, yo no, no.
3: ¿Y cómo sabe?
4: Porque por lo general los sonámbulos están locos.
3: ¿Sí? A mí me pasa.
4: Ya ve, ya ve. Lo que quieres. ¿A usted?
3: Uh-huh. Y no estoy loca.
4: No, ¿verdad?
3: Con permiso.
4: Pásenlo, pásenlo.
0: ¿Qué estaría haciendo la bruja del 71 en la casa de Rondamón?
1: ¡Ay, chavo! A lo mejor convirtieron a Rondamón en burro.
0: No, en burro no. El chiste de la convertida es que cambien mucho.
4: ¡Chanfle! ¡Se equivocó de paquete! ¡Doña Clotilde! ¡Doña Cleo!
1: ¡Chanfle! ¡Lo convirtió en caña de pescar!

0: 4 más. Pero también sin comida.
1: Ay, chavo, tú nomás piensas en la comida.
0: No es cierto. También pienso en el desayuno y la cena. Además, ¿en qué otra cosa quieres que piense?
1: En el misterioso caso de los platos aparecidos adentro del barril. ¿Tú lo habéis traído?
2: ¿Espíritus chocarreros?
3: Sí, por supuesto. Si no, ¿cómo explica que desaparezcan los platos de casa de don Ramón?
2: Pues no sé, pero alguna explicación debe haber.
3: Sí, los espíritus chocarreros. Es la cosa más común en una construcción tan antigua como esta.
2: Ay, por favor, doña Clotilde, ¿qué no es más fácil suponer otra cosa? Por ejemplo, que don Ramón sea sonámbulo y que él mismo lleve
3: no,
2: las cosas...
3: No, doña Florinda, no. Yo también pensaba lo mismo, pero no. Son espíritus chocarreros.
2: Oye, chavo. Chavo, ¿tú no sabes si don Ramón es sonámbulo?
0: No, es chihuahueño.
2: Chavo, no me refiero a eso. Me refiero que si no es de las personas que hace algo dormido.
0: Sí, ronca como carcacha antigua.
2: No, chavo, no me refiero a eso. Quiero decir que si no es de las personas que se para y hace cosas dormido.
0: ¡Oh, no! Si despierto no hace nada, pues dormido menos.
2: Ay, chavo, tú no sabes lo que es un sonámbulo.
0: No, yo repobré en aritmética.
2: ¿Qué aritmética ni que 8/4? Yo me refiero a las personas que caminan dormidas.
0: ¿Que duermen parados como gallinas?
2: Mírale. No, chavo. Primero se duermen y después se paran y caminan así, mira. Así.
0: ¡Ah, sí! Como las miomias. ¿Que salen de las pirámides?
2: Bueno, sí. Sí. Más o menos, chavo. Más o menos. ¿Tú no has visto así a don Ramón?
0: No, las miomias son muy flacas, pero no tanto.
4: ¿Decían?
2: Nada. Estaba tratando de explicarle al chavo del 8 lo que es un sonámbulo. Ay, pero sería tanto como pretender que un burro entendiera la teoría atómica.
0: Señor, ¿los burros no entienden la teoría atómica?
5: No, claro que no, chavo.
0: ¿Usted la entiende?
5: ¿Quieres que te explique mejor lo que es un sonámbulo?
0: Sí.
5: Mira, un sonámbulo es una persona que por lo general... Mira, eso es un sonámbulo. Mira.
0: No, eso es Kiko.
5: Pues por eso está sonámbulo, porque está dormido y viene caminando, mira.
0: ¿Dormido?
5: Sí, no viene acá, no lo vais a despertar. A mí me han dicho que es muy peligroso despertar bruscamente a las personas que están dormidas así.
0: Ahora sí te descalabro, Kiko.
5: Tenía que ser el chavo del 8.
0: Fue sin querer queriendo. Yo le quería pegar a Kiko.
5: Pues eso es peor. Que me pegues a mí. Ya te estoy explicando que es muy peligroso despertar bruscamente a las personas dormidas así.
0: Pero él empezó primero.
5: Bueno, pero te tienes que aguantar.
0: ¿Usted también se tiene que aguantar?
5: Sí.
0: Ah, porque Kiko está sonámbulo.
5: Claro.
0: Pero si no estuviera sonámbulo, no se aguantaba.
5: Claro que no.
0: Pero como sí está sonámbulo, sí se aguanta.
5: Sí, chavo.
0: Pero si no estuviera sonámbulo, ¿qué va? Se va.
5: No.
0: Pero como...
1: ¡Cállate que me despierto!
0: ¡Ahí está! ¡No, que estaba dormido!
5: ¡Está dormido, chavo! Entiéndeme. Lo que pasa es que hay personas así que aún dormidas pueden hablar. ¿Ya ves? Pueden hasta gritar.
2: ¡Chanfle! Otra vez está sonámbulo. Vámonos, Kiko. No te juntes con esta chusma.
1: ¿Eh? ¡Chusma! ¡Chusma!

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1: 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A ver, niños, ya es hora de dormir, ya hay que apagar la televisión.
2: Mami, es lo más emocionante.
1: Sí, tesoro, pero ya es muy tarde. Los niños de tu edad deben dormir por lo menos 10 horas. Además, mañana tienes escuela.
2: Está, por eso, mami. Lo que me falte, me lo duermo en la escuela.
1: ¿Chico?
2: Por eso digo que mejor ya me voy a acostar.
1: Así me gusta. Dile al chavo del 8 que se vaya a dormir.
2: Sí, mami. Chavo, ¿qué dice mi mamá? Chavo. Chavo, sí, mami. El chavo del 8 ya se quedó dormido en el sofá.
1: Es lógico. Ese sofá debe ser más cómodo que el petate donde duerme. Déjalo.
2: Oye, mami, ¿y si amanece mojado el sofá?
1: No creo. Ya tiene 8 años.
2: ¿Y qué? Yo tengo 9.
1: Bueno, bueno, tesoro, pero es que tú eres más nervioso.
2: ¿Entonces yo dejo?
1: Sí, pobrecita.
2: Hasta mañana, mami.
1: Hasta mañana, tesoro. Que sueñes cosas bonitas.
2: Sí, mami, siempre sueño conmigo.
3: Mm-hmm.

¿Qué es eso? Ay, con esto va a pasar gallinita, bien calentito.

0: ¿Yo qué está? ¡Mami! ¡El chavo de 8 ya se cayó!
1: ¡Bien hecho! ¡Ya no es hora de hablar!
0: No se cayó de callar, se cayó de...
1: ¿Se cayó del sofá?
2: ¡Sí!
1: Es lógico, está acostumbrado a dormir en el suelo.

0: los dos.
1: ¿Cuáles dos?
0: El Chavo del Ocho y el Pan.

Pues yo insisto en que el misterio de los platos que desaparecen se debe a los espíritus chocarreros. ¿Qué? ¿Lo dudan? 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

0: cierto. Sí. Desde la semana pasada ha estado apareciendo un plato diario aquí en mi barril.
1: ¿Pero por qué te lo robas, chavo?
0: ¿Cómo que te lo robas? ¿Que tengo cara de robón?
1: Bueno,
0: Te advierto una cosa, Kiko. Me vuelves a decir robón y te descalabro los cachetes.
1: Yo no digo que te lo robes a propósito.
0: ¿Entonces?
1: Pues ya sonámbulo.
0: Yo no soy sonámbulo.
1: No, la semana pasada andabas de sonámbulo y te robaste el pan de mi casa.
0: Para que te lo veas que no andabas sonámbulo.
1: ¿Entonces?
0: Me estaba haciendo...
1: cochino.
0: Que me estaba haciendo como que estaba sonámbulo, pero no estaba sonámbulo.
1: ¿Eh? ¿Estaba bien despiértate cuando te robaste el pan de mi casa?
0: Pues sí, no me... Bueno... Pero yo no me robé el pan, nomás me lo comí. Y además, los platos tampoco me los estoy robando ni me los voy a robar, porque todos los tengo guardado, todos los que han aparecido aquí, para cuando aparezca quién es el verdadero dueño, se los regreso a él. Y este también se lo voy a regresar, Menzo.
1: Ay, sí, Menzo, tú un matatero.
2: Me alegre va María, y esta caminando por la ciudad. Platicando a su niño va. No, la, la, la, la, la, la, la.
1: ¿Es un pajarito invisible?
2: No.
1: ¿Entonces? ¿Por qué pone el piste?
2: Para ver quién es el primer menso que me lo pregunta.
1: ¿Me saqué en primer lugar?
2: Por supuesto, niño.
1: ¡Kiko! ¡Kiko!
2: ¡Da, da, da! ¡Arriba, Kiko! ¡Ay! ¡Buenos días, don Ramón!
3: Buenos días.
2: ¿Qué me cuenta?
3: Pues nada, que se siguen desapareciendo los platos de mi casa, hombre.
2: ¿Sí? Pues fíjese que doña Florinda me contó que el otro día se metió a su casa el Chavo del Ocho como sonámbulo. Y se robó el pan.
3: ¿Entonces usted cree que el Chavo...?
2: Bueno, es que el sonambulismo tiene sus cosas, don Ramón. Mire, yo hay veces que me levanto así, como buscando algo que tenga... ay, pues, ¿cómo le diré?
3: ¿Buscando algo que tenga pantalones?
2: No.
3: No, claro que no. Perdóneme. Bueno, pero entonces...
2: Bueno, pues algo que tenga... ¡Ah, sí! Eso es. Uh-huh. Algo que tenga plumas.
3: ¿Un piel roja?
2: No. Algo que pueda volar.
3: ¿Su escoba?
2: ¡Con permiso!
1: No, don Damón. Lo que ella busca es un gorrioncillo pecho amarillo que estaba en su jaula.
3: ¿Ah, sí? ¿Con Ra?
1: Pero ya nunca va a regresar.
3: ¿Y tú cómo lo sabes?
1: Pues yo decí tan fácil, no me hace que tú... Ahora.
0: ¿Ahora qué?
1: Vamos a investigar el misterioso caso de los platos aparecidos en el barril.
0: ¿Cómo?
1: No lo sé.
0: Entonces...
1: Ya que estén todos dormidos, nosotros venimos aquí al patio y nos escondemos.
0: ¡Ah! Para ver quién viene en la noche y pone allí los platos en el barril.
1: Pues claro.
0: Pero no le decimos a nadie.
1: Desde luego que no.
0: Porque si le decimos, pues ya no ponen los platos en el barril. ¿No? Y no se lo tenemos que decir a nadie. Uh-huh. Para que nadie sepa. Porque...
1: ¡Cállate, que me desespera!
0: Pues es que no me tienes paciencia.
1: Bueno, Nos vemos aquí hoy en la noche.
0: ¡Sí!
1: ¿A qué hora vas a venir?
0: ¡A la hora que se me pegue la regalada gana!
1: ¡Pero ni un minuto más tarde!

0: ¿Tú eres sonámbulo, Kiko? ¡Claro que no! Entonces, ¿por qué caminas así como dice tu mamá que caminan los sonámbulos?
1: Porque yo estaba viendo en la televisión un programa de fantasmas que también caminan así. ¿A ti te gustan las películas de fantasmas?
0: No, a mí lo que me gustan son las tortas de jamón.
1: Yo estoy hablando de las películas que dan por televisión.
0: Ah, bueno, sí, pues sí.
1: Estaba viendo una película de esos donde caminan los muertos.
0: Pues en todas las películas de televisión salen muertos que caminan. Pedro Infante, Jorge Negrete...
1: No estoy hablando de eso, yo estoy hablando de esas películas de muertos donde salen puros señores feos, como La Momia, Frankenstein, Fernando Marcos, El Hombre Lobo, Paco Malgesto. ¿A ti no te dan miedo?
0: No, a mí lo que me da miedo es La Llorona.
1: ¿Rafael?
0: No, que siempre está gritando.
1: ¡Ah, Ángel Fernández!
0: ¡Dios!
1: ¿Pier? ¡Pedallo! ¿El doctor Rico? ¿Me doy?
0: ¿Qué? La señora que siempre está así, que va caminando y grita. ¿Dónde estarán mis hijos?
1: ¡Sepa la boda!
0: ¿Ya sabes cuál?
1: Sí, pero... ¿A ti te da miedo?
0: Pues claro que sí. No, nomás de imaginármela, hasta me tiemblan las gallinas y se me pone la carne de rodilla. ¿A ti no te da miedo?
1: Pues claro que no, tonto.
0: Porque no la has visto, menso. Pero nomás quisiera que viniera La Llorona y que saliera así con su camisón blanco y viniera caminando así con las manos así para adelante como cuando quieren agarrar a una gente porque vienen feas y te quisiera agarrar y tú la estuvieras viendo de frente y... ¿Por qué pones ojos de huevo tibio? Cualquiera diría que acabas de ver a La Llorona.
1: ¡Mamá!
2: ¿Qué te pasa? ¿Qué tienes?
1: ¡La Llorona!
3: ¿La Llorona? Anda, qué Llorona ni qué... No, no, no. Pero no es La Llorona. Es doña Cleotilde, que está sonámbula. Y deben de tener mucho cuidado porque recuerden que despertar a una persona en ese estado es muy peligroso. No, si la despiertan bruscamente, tengan...
4: Por fin regresaste. No huyas, gorrioncillo de pecho amarillo.
3: Doña Cleotildita, por favor. Doña Cleotildita, por favor, tranquilita, doña Cleotildita. Eso es, eso es. Por aquí, doña Cleotildita. Por aquí. Ahí vamos. ¿Tú qué te pasa?
1: Es que se espantó con La Llorona y parece que le dio la garrotella.
3: Pues échale agua en la cara, ya sabes que con eso vuelve en sí.
1: Ay, pues de veras.
3: Por aquí, doña Clit. Por aquí, doña Clit. Por ahí, muy bien.
0: Mira, Kiko, le salieron bigotes a La Llorona.
1: No es La Llorona, es la momia azteca.
3: ¿Que soy qué?
1: ¿El esqueleto vengador? ¿El santo? ¿El chapulín colorado? ¿El loco Valdés? Me doy.
3: Fíjate que recuerdes bien.
1: ¡Mamá!
3: ¿Cómo la ves? Lo que pasa es que confundieron a doña Cleotilde con La Llorona. Y ya saben que es muy peligroso andar despertando a esas señoras así, ¿eh?
0: ¿Era la bruja del 71?
3: Pues sí, pero no le anden diciendo bruja. Y les vuelvo a insistir, no las despierten cuando anden en ese estado. Además, La Llorona no existe, hombre. ¿Qué va a existir La Llorona?
5: El día que a mí se me... ¿Dónde estará mi hijo?
1: ¡Mamita! Don Ramón me pellizca bien fuerte.
5: Ven, Kiko. No te juntes con esta chusma.
1: ¡Chusma, chusma!
5: Y la próxima vez, diviértase pellizcando a su abuela.
3: ¡Ja, No más, porque es muy peligroso despertar una sonámbula en ese estado, que si no...
0: Señor, ¿es divertido pellizcar a su abuelita?

0: ¿Con esto de azúcar le alcanzará?
1: Pues yo creo que sí, doña Clotilde. Muchísimas gracias, caray. De veras no sé cómo podré pagarle esto. No me conteste.
0: Pero sí son cosas que a mí me sobran.
1: Pues sí, pero...
0: ¿Dónde le pongo una poca de harina?
1: Caray, pues ahí va a estar el problema con eso de que anoche se me desapareció el último plato que tenía yo aquí, pues ya...
0: Ay, sigue el misterio de los platos que desaparecen.
1: Sigue el misterio, sí, señor.
0: Los espíritus chocarreros.
1: ¿Qué?
0: Que esos platos se los han llevado los espíritus chocarreros que habitan en esta casa.
1: Chale. Desde luego no está usted hablando en serio, ¿verdad?
0: Ay, ¿tan en serio? Que mire, esta misma noche vamos a organizar aquí una sesión espiritista.
1: No, fíjese que yo le voy al Necaxa, yo en eso no creo.
0: No se preocupe. Aquí entre nos... Ay, yo tengo facultades, médium.
1: Pues no lo dudo, ¿no? Pero hay la casualidad de que, pues yo francamente... Yo...
0: Bueno, aquí le dejo la harina para que tome toda la que quiera, ¿eh?
1: Muchas gracias.
0: Y nos vemos aquí a medianoche, don Ramón. ¡Qué alegría, María!
1: Oiga, señora.
0: ¿Y ustedes qué?
2: Que te hemos pedido una disculpa por lo de anoche.
0: ¿Cuál de anoche?
2: Que no le vamos a decir a nadie que usted se parece mucho a la Llorona.
3: ¿Qué? Y tampoco vamos a decir a quién estuvo usted abrazando.
0: ¿A quién estuve qué?
3: ¡Abrazando! ¿Ya no se acuerda quién abrazó anoche?
0: Ah, bueno, ahora que lo dices. Anoche soñé que abrazaba a un chichicuilote que tuve. Oye, pero tú, ¿cómo lo sabes?
1: Pues... A ver, niños, por favor. A ver, dejen de molestar aquí a doña Clotilde, por favor.
0: Bien dicho. Hasta la noche, don Ramón.
1: Sí serán, pero no les doy una nada más porque... ¿Qué no comprenden que anoche estaba sonámbula y los sonámbulos no saben lo que hacen?
3: ¿Los sonámbulos no saben lo que hacen?
1: ¡Claro que no!
3: ¿Entonces también son sonámbulos los árbitros de fútbol?
1: Y uno que otro seleccionado.
3: Kiko,
4: ¿qué?
3: ¿Tú eres sonámbulo?
2: ¡Claro que no!
3: ¿Cómo sabes?
2: Porque ya hice la prueba.
3: ¿Cómo?
2: Haciéndome dormido.
3: Bueno, sí, pues sí. Oye, ¿qué? ¿Sabes qué? Siguen apareciendo platos en mi barril.
2: ¡Chanfe! ¿Eso quiere decir que vamos a tener que regresar hoy en la noche?
3: No.
2: ¿Qué? ¿Te da miedo?
3: No.
2: ¡Pues entonces!
3: Miedo.
2: ¡Cállate! Y nos vemos aquí en la noche.

0: casa, voy a casa. Voy a casa.
1: Estaba pensando que no vendría.
2: No más por curiosidad.
3: Claro.
0: Sí, díganme. Ay.
1: Lo prometido. Venimos a realizar la sesión de espiritismo.
0: Fíjese que estaba yo pensando que... Digo,

0: Te digo que yo... francamente, no creo en esto, doña Teotilde.
1: Eso mismo me dijo una amiga mía. Y hubiera visto lo que hizo cuando vio a un fantasma.
2: ¿Qué hizo?
1: Se murió del susto. De manera que lo mejor es tomar esto como la cosa más natural del mundo. Deme su mano.
0: Soy casado. Digo, soy beodo. Digo, soy viudo.
1: Yo he visto... Estoy pidiendo su mano para hacer contacto.
0: Pues a ver si no se nos achicharran los cables.
1: ¡Silencio! ¡Silencio! Necesito silencio para ver si es posible la comunicación con los muertos.
2: ¿De veras usted cree que sea posible comunicarse con seres del más allá?
1: Por supuesto. Ellos se comunican por medio de golpes.
0: No, pues a mí ya me basta y me sobra con los que me da aquí doña Florinda.
1: No estoy hablando de golpes de pegar, sino golpes de ruido. Un golpe quiere decir sí. Dos golpes quieren decir no.
2: ¿Y a qué hora se empiezan a escuchar?
1: Cuando logre concentrarme. Silencio. Silencio. Necesito entrar al aposento de lo intangible.
0: Al fondo, a la derecha.
2: ¡Cállese! ¡Que no interrumpa!
1: Seres del más allá, quiero saber si hay aquí algún muerto. Si hay aquí algún espíritu, que lo diga.
0: Yo no lo creo.
2: Sí, hombre. ¿Que no ve que un golpe quiere decir sí y dos golpes quieren decir no?
0: No necesita repetírmelo. Ya me lo habían dicho. ¿O qué cree, que yo soy un idiota?
2: ¿Dijeron que sí?
0: Pues están equivocados, porque yo soy una persona inteligente.
2: ¡Es la voz de Kiko!
0: ¡Ya se murió!
2: ¡No!
1: ¡Silencio! ¡Silencio! Sí. Eso lo podemos averiguar ahora mismo. Ay, sí.

0: si hay algún difunto en esta habitación, que se manifieste de cuerpo presente.
1: ¡El mantel! ¡Se está moviendo el mantel!
0: Sí, es muy frecuente. No se extrañen si también empieza a bailar la mesa.

0: pues yo no sabía qué eran los platos de Rondamón.
1: Y tampoco yo sabía que era sonámbulo.
2: Sí, se lo dije, pero usted no me quiso hacer caso.
0: Yo también se lo dije.
1: Ay, ¿y entonces por qué insistió usted tanto en con los, eso de los espíritus chocarreros?
0: Por tonta, pero ya me convencí de que eso no es verdad. De que solo la gente ignorante puede creer en muertos que aparecen y cosas por el estilo.
1: Vaya, menos mal.
0: Rondamón, sus platos.
1: Ah, sí, chavito.
3: Rondamón, su sombrero.
1: Ah, sí, gracias, Kiko.
0: ¡Es Caspar!

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0: profitto de chavacano. ¿Qué? ¿Nunca habías visto una pelotota tan grandota?
1: No. Parece que va a tener un hijo.
0: ¡De veras! ¡Híjole! Oye, mami, mamita chula.
2: ¿Qué es eso?
0: ¿La llevamos al sanatorio?
2: ¿A quién?
0: A la pelota.
2: ¿A la pe... ¿Para qué?
0: Es que va a tener una pelotita.
2: No entiendo.
0: Pues dice chavo del ocho.
2: Tenía que ser el chavo del ocho. Oye, chavito, tú llegaste tarde a la repartición de cerebros, ¿verdad?
1: No me acuerdo.
2: Claro. Mira, tesoro, no le hagas caso a nada de lo que te diga.
1: ¿De qué te ríes?
0: De que llegaste tarde a la repartición de cerebro.
1: ¿Que tú no llegaste tarde?
0: Claro que no, porque yo ni siquiera llegué. ¡No te presto mi pelota!
1: No te la estoy pidiendo prestada, la agarré porque se me pegó la regalada, Gandhi. Si no te gusta, nos vamos allá afuera y te rompo todo lo que se llama cara.
0: Por eso digo que sí te presto mi pelota. ¿Pero me dejas pegar contigo, chavo?
1: Pues nomás para que veas que yo no soy envidioso.
0: Bueno, sal y vale.
1: Porque a mí sí me gusta prestar las cosas.
0: Sí, chavo, ya vi.
1: No como otros que nunca prestan nada de lo que tienen.
0: Ay, bien.
1: Porque yo no soy envidioso. Yo cuando tengo una cosa la presto.
0: No como... ¡Ay, cállate, cállate, cállate! ¡Cállate!
1: Pues es que no me tienes paciencia.
0: Vas a ver tu paciencia.
1: ¿Me pegaste?
0: Sí.
1: Es que no me tienes paciencia. ¿Me pegaste otra vez?
0: Sí.
1: Ahora sí te descalabro.
0: ¡No, chaval!
3: Tenía que ser ¿quién? ¡El chavo del ocho! Y lo chillas porque uno te pega, chavo.
1: Es que no me tienen paciencia.
3: Así que está bien. Por esta vez no te voy a pegar. Pero pídeme que te regrese la pelota.
1: Regréseme la pelota.
3: ¿No quieres que mejor te regrese todos los golpes que me has dado?
1: No, se los regalo.
3: Te doy uno nomás porque... ¿Qué traes?
1: La pelota es de Kiko.
3: Pues dile a Kiko que digo yo que no le regreso nada.
1: Kiko.
0: ¿Qué?
1: Que dice Rondamón que me dijo a mí que te dijera a ti que no te regresa nada de pelota.
0: Pues dile a Rondamón que digo yo que me dije a mamá que le dijeras tú que le va a pegar.
3: ¿Y ahora qué traes?
1: Dice Kiko que dice su mamá que me dijo a mí que le dijera a usted que dice su mamá que dijo a Kiko que le dijo a su mamá que yo le dijera que...
3: ¿Qué cosa?
1: Bueno, no me acuerdo cómo estaba, pero de que se la rajan, se la rajan.
3: Mira, chavito, está bien que en tiempos pasados pues esa señora me haya dado 2, 3, 4 golpes, pero los tiempos cambian, chavito.
1: Si ahora le va a dar 6 o 7.
3: ¡Te equivocas!
1: Como todo ha subido.
3: Estás muy equivocado. Es más, nada más quiero que esa señora me dé un solo golpe.
2: ¡Con mucho gusto! ¡Vámonos, Kiko! ¡No te juntes con esta chusma!
0: Sí, mamita. ¡Chusma, chusma!

0: ¿Y la pelota?
1: Pero yo estoy en una parte.
0: Es que no me tienen paciencia.
2: Pero es que tú tienes la culpa.
1: Cosa este

0: puede saber qué te hicieron, chavo?
1: Pues lo mismo de siempre. Me levantó la gorrita y se acasonapan.
2: Pero qué terquedad de mocoso.
3: No te doy otra nomás por...

0: mi maestro Longaniza, pero es que la verdad... ¡Ta, ta, ta! Ni soy maestro y mi apellido Longaniza. Soy Longaniza, mi apellido maestro. Digo, soy maestro, mi apellido Girafales.
1: Por eso, pero mire, le doy mi palabra de honor que yo no le quería pegar a usted. Yo le quería pegar al Chavo del Ocho que me vino a tocar la puerta y constantemente como...
0: El que vino a tocar la puerta fui yo.
1: ¿Usted?
0: Claro.
1: Ah, no, pues se equivocó de puerta. La mamá de Kiko vive allá en el 14.
0: Es que esta vez no vine a ver a doña Florinda. ¿Entonces? Vine a verlo a usted.
1: No, yo le voy al Necaxa, profesor. Yo.
0: Y yo le voy al América, ¿y eso qué? No venimos a discutir de fútbol.
1: ¿Entonces?
0: ¿Sabe? Se trata de un asunto... confidencial.
2: ¡Confidencial! ¡Oígame, pedazo de animal!
1: Ahí le hablan, maestro.
2: ¿Cómo está eso de que no le quiere devolver la pelota?

0: profesor Girafales.
1: Doña Florinda.
0: Qué milagro que viene por aquí.
1: Vine a traerle este pequeño obsequio.
0: Ay, no se hubiera usted molestado.
1: De ninguna manera.
0: ¿No gusta pasar a tomar una tacita de café?
1: No será mucha molestia.
0: Ay, de ninguna manera. Pase usted, por favor.
1: Después de usted.
0: Ay, gracias.

0: dos tacitas más de café y ya tengo papi nuevo. Chavo, chavo, ¿a qué estás jugando?
1: No estoy jugando a nada, Menso.
2: ¿Entonces?
1: Voy a llevar estos cascos de botellas vacías para vendérselos al señor de la tienda de la esquina.
2: Ah, qué bueno.
1: ¿Me prestas tu triciclo para llevar ahí la caja?
0: No te presto nada.
1: Al cabo que ni quería.
0: ¡Chavo, chavo! ¡Chavo, chavo! ¿Te presto mi triciclo? Pero si sacas mi pelota de adentro de la casa de Rondamón.
1: No, porque entonces Rondamón me ve y me agarra y me pega.
0: Pero dices, no está Rondamón, se acaba de ir.
1: Ah, bueno, así pues sí.
0: Para que te lo veas.
1: Pero tú me echas aguas.
0: Sal y va a decir, chavo. ¿Con ella o más? Bueno, es que tú me dijiste, tú me echas aguas.
1: ¿Por qué me avisas si no regresa Rondamón, Menso?
0: Ah, bueno, así pues sí.
1: Estoy resbalando por mi ojo. ¿Ya?
0: Pero dejaste adentro tu caja de refrescos.
1: ¡Ay, de veras!
0: ¡Ay, de veras!

0: Jack.
1: Chava.
0: No se te olvida nada.
2: No, una, dos, tres. A la pelota.
0: Ay, no eres más menso, nada más por falta de vitaminas.
2: Es que no me tienen paciencia.
0: Deja, yo voy por ella. ¿Necesitabas el ticillo para tu caja de refrescos?
2: Sí.
0: Te lo dejé allá adentro.
2: Gracias.

0: Jack. Chaval,
1: ¿y para qué querías el triciclo?
0: Para llevar la caja de botellas a la...
1: ¿Qué te la caí?
0: Gracias.
1: De nada, chavo. De nada.

0: Por eso digo que ni quería jugar ni nada.
1: ¿Y a ustedes qué traen?
0: Que dice mi mami que si me puede usted hacer el favor, si fuera tan amable, si fuera tan gentil, si no tiene ningún inconveniente, de regresarme mi pelota.
1: Pues dile a tu mamacita que con muchísimo gusto te regreso puro bolillo.
2: No, ese mejor dímelo a mí.
1: A ti te voy a dar una bola por favor. Como bastón de apisaco, vas a ver.
0: ¿Es su última palabra?
1: ¡Is!
3: Profesor Girafales, un ratito más.
4: De veras me es imposible. Pero el deber me llama. Usted sabe que cuando las obligaciones de uno son
3: pues
4: tan imperiosas,
3: sí, Girafales,
4: es necesario estar
3: una tacita de café no le quita.
4: Muy amable, muy amable.
0: Díselo, Ramón, que no me quiere
4: no
0: devolver nada.
4: Tengo que preparar todas las clases.
0: ¿Y qué te importa, Buscorina? Que tú digas lo que digas.
3: Pero es que es este trabajo demasiado. No, tiene que distraer.
4: ¿Qué va? ¿Qué va? Yo qué más quisiera. Yo qué más.
0: ¡Ay, ya cállate! ¡Cállate! ¡Que me desespera!
3: Dime, tesoro.
0: ¡Mamita! ¿Qué dice don Ramón? ¿Que no me quiere devolver mi pelota?
3: Claro que sí, tesoro. Pero me devuelves el cambio. Profesor Girafales, pues sí, es una tacita de café.
4: Yo
3: no
4: se lo agradezco.
3: De
4: por esta ocasión no va a ser posible.
3: Pues sí, pero
4: me retiro porque el deber me llama. La imperiosa necesidad del trabajo.
3: Que además se va usted sin decirme lo que dijo que me quería decir.
4: Es que no tengo valor.
3: ¡Pues aviéntese! Quiero decir, anímese.
4: Bien, pues. Doña Florinda. Yo. Usted.
5: No puedo.
4: Con permiso.

0: Está bien. Dime que soy una loca.
1: No, porque luego va a pensar que yo soy de esas gentes que nomás andan repitiendo lo que dicen todos los demás.

0: toma tu pelota. Girasol, profesales. Digo, perdóneme, profesor, es que lo confundí con Kiko. Me equivoqué, ¿no? Bueno, claro, cualquiera se equivoca.
1: Yo nunca me equivoco. ¿No? Bueno, de hecho, una sola vez me he equivocado en mi vida.
0: ¿Cuándo?
1: Una vez que creí que estaba equivocado.
0: Bien, ¿y qué se le ofrece?
1: ¿Puedo pasar?
0: Pues si se agacha un poquito, yo creo que sí.
1: Pase, pase. Gracias.
0: Tome asiento.
1: Muy amable.
0: ¿Una copita?
1: Sí, gracias, creo que me hace falta.
0: Aquí la tengo. No, bueno, sabe, licor sí no tengo. Pero dígame, ¿qué se le ofrece?
1: Don Ramón, ¿puedo confiarle un secreto?
0: Desde luego que sí, cómo no, estoy para servirle. ¿Qué le pasa?
1: Estoy enamorado.
0: Profesor, ya le dije que yo le voy al Necaxa, profesor.
1: No me entiende, estoy enamorado de una mujer.
0: Menos mal. Bueno, pero ese, ¿qué problema es? ¿Todo el mundo se enamora de una mujer?
1: No, no todo el mundo.
0: ¿Cómo?
1: Yo conozco a alguien que se enamoró de un hombre.
0: ¿Quién?
1: Mi mamá. Y yo estoy enamorado de la mujer más divina del mundo.
0: Ándele, ándele, ándele. Con que dándole calabazas a doña Florinda.
1: Señor mío, la mujer a la que me refiero es precisamente doña Florinda, que es la mujer más divina del mundo.
0: No, profesor, no crea que está usted hablando en serio, hombre.
1: Estoy hablando en serio.
0: No, está bien. ¿Y a usted? ¿En qué le puedo servir yo? ¿Qué tengo que ver en esto? ¿En qué?
1: El problema es que no he tenido el valor suficiente para declarármele.
0: ¡Ah! ¡Voy a creer!
1: De veras, don Ramón. Es que usted no sabe que yo soy muy corto.
0: Ah, caray, pues, ¿cómo estarán los king size?
1: Soy muy corto de carácter.
0: Perdón, perdón. Bueno, está bien, pero ¿yo qué tengo que ver con esto, profesor?
1: Verá usted, don Ramón. Yo acudo a usted porque sé que usted tiene mucha experiencia en esta clase de asuntos y quiero su consejo.
0: Bien, bueno, claro, yo no tiene la culpa de que lo sigan las mujeres, ¿no? Es que ya nace con el chupamirto, ya. Ah, pero si se trata de doña Florinda, yo tengo algo para que caiga rotundamente a sus pies.
1: ¿Cómo?
0: Con esto, mire.
1: Doña Florinda, desde el primer momento en que la vi, mi corazón latió desesperadamente, cual si fuese...
0: No. Así no.
1: Entonces...
0: Pues como le dije, tiene usted que poner más ímpetu en las palabras.
1: Es que me falta experiencia. Mire, mejor yo soy doña Florinda y usted es el profesor Girafales.
0: ¿Cómo? No. ¿Yo soy usted?
1: Sí.
0: No, pero...
1: Por favor, le doy 20 pesos.
0: No, pero es que...
1: 50 pesos. 100 pesos.
0: ¿Yo soy usted?
1: Sí.
0: ¿Y usted es doña Florinda?
1: Exacto.
0: Por 100 pesos lo confundo a usted con Sofía Loren.
1: Siéntase.
0: Fíjese bien, ¿eh? Doña Florinda.
1: ¿Qué? ¿Por qué no sigue?
0: No, pues es que usted me chivea. No me inspira, profesor.
1: ¿Y eso qué tiene que ver? Usted diga las palabras que sean necesarias y con eso basta.
0: Está bien.
2: ¿Quién?
3: ¡Kiko!
2: ¡No estoy!
3: Gracias. Chava, te venía a decir que si no quieres mi pelota.
2: Sí. ¿Dónde está?
3: Adentro de la casa de Don Ramón.
2: Ya se le hemos pedido como 1,000,000,000,000 de veces y no la quiere regresar.
3: Sí, pero a lo mejor no está en su casa, Don Ramón.
2: Ah, bueno, así pues sí. Pero primero nos asomamos.
3: ¡Sal y vale!
1: Doña Florinda, hay algo que he querido decirle desde hace mucho tiempo. Estoy profundamente enamorado de usted.
4: Siga, siga, siga.
1: Todas las noches sueño con sus lindos ojos.
4: ¡Siga, siga, siga!
2: ¿Por qué chillas?
3: Pobre de mi mamacita. Tanta ilusión que tenía de casarse con el profesor Girafales. Decir ahora que sepa que el profesor Girafales prefiere a Rondamón.
2: Pues va a decir que es como ese cantante que vimos una vez en la televisión. Y Rondamón también.
3: Yo mejor se lo digo a mi mami.
2: Pues sí.
1: Su pelo parece una cascada de cristal.
4: Sí, sí, sí, sí, ya con eso es suficiente, don Ramón. Con eso es suficiente.
1: Vaya, menos mal, porque ya me estaba yo sintiendo incómodo, no se crea.
4: Sí, pero gracias a usted, ahora sí ya sé cómo voy a declarármele a doña Florinda.
1: Caray, lo que tiene uno que hacer por mugrosos 200 pesos, caramba.
4: ¿Cómo, cómo? Quedamos que 100 pesos, ¿eh?
1: Bueno, sí, profesor, pero es que...
4: Está bien, está bien. Después de todo el aliento que me dio, bien vale la pena, ¿verdad? Toma. Y con permiso.
1: Sí, pase usted, profesor. Muchísimas gracias. Mira, chavo. Ya te... Te vengo a decir que ya tengo dinero. Ya tengo dinero para invitarte a comer, chavo. ¡Chavo! ¿No? ¿Cosora? Doña Florinda.
5: ¡Doña Cuernos! ¡Vente! No te juntes con esta chusma.
3: Sí, mami. ¡Chusma, chusma!
1: Con que mucha experiencia, ¿no? Traiga acá mi dinero.
4: ¿Qué pasó, profesor?
1: Farsante. Soñando con tus ojitos, sí, hombre.
4: ¿Qué pasó, profesor?
3: Todo el mundo terminó enojado. ¿Por qué se da?
2: Pues tú no hagas caso y mejor sigue jugando.
3: Ven, no te
6: Thank you.

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0: perdóneme que le haya barrido los pies, pero no fue mi intención, es que yo pensaba que eran dos cordelitos que colgaban del tendedero y pues quise que...
1: ¿Qué?
0: Digo...
1: Mire, mejor no diga nada. Oiga, ¿usted no sabe dónde anda el Chavo del Ocho?
0: Si supiera, ¿usted cree que yo estaría barriendo aquí el patio?
1: Me imagino que no.
0: Digo, ¿no?
1: Mire, ¿se quiere ganar 5 pesos?
0: ¿A quién hay que matar?
1: A nadie. Se trata de que vaya a la farmacia y me traiga unas medicinas, ¿podrá?
0: Sale y vale, ¿cómo no?
1: Bueno.
0: Ya dijo.
1: Tome.
0: Sí.
1: Pero no vaya a perder la receta, ¿eh?
0: Señora mía, antes de perder la receta, prefiero perder cualquier otra cosa. ¡Hasta el dinero!
1: ¡No, tampoco!
0: Digo...
1: Mire, no diga nada y vaya por la medicina que le urge a Kiko.
0: ¡No me caigo!
1: ¿Cómo te sientes, tesoro? ¿Cómo? Ay, es que tienes el termómetro en la boca. A ver, ahora sí, ¿cómo te sientes? Ya te quité el termómetro.
2: Ay, de veras.
1: ¿Cómo te sientes?
2: Me duele todo mi hermoso cuerpo.
1: Qué barbaridad. Pero si ya te bajó la temperatura, ya nada más tienes 38.
2: Pero anoche tuve 80.
1: Ay, tesoro, ¿cómo ibas a tener 80? Tenías 40.
2: En cada brazo.
1: Bueno, sí, pero es que... mira, voy a terminar de guisar y si se te ofrece algo, me echas un grito, ¿eh?
2: Sí, mami. ¡Mami!
1: Tesoro, ¿qué te pasa, tesoro? ¿Qué tienes?
2: No, nada. Nada más, Chabel, para decirte que no necesito nada.
1: Menos mal.
3: Kiko, ¿por qué no fuiste a la escuela?
2: ¿No ves que me siento mal, menso?
3: Pues estando menso cualquiera se siente mal. Pero tú ya debías estar acostumbrado.
2: Quiero decir que estoy enfermo.
3: Ah.
2: Chavito. Oye, Chavo.
3: ¿Qué me querías decir?
2: Ay, manda. Que vinieras a jugar un ratito aquí conmigo, Chavo, ¿sí?
3: ¿Sabes? Jugamos y me prestas tus juguetes y que yo llegaba y todo. Y jugaba yo y luego, ¿sabes?
2: Sí, Chavo. Pero tenemos que jugar un juego que no haga daño. Porque estoy muy enfermo.
3: ¿Y si te mueres?
2: ¿Yo?
3: Pues sí. Casi todos los que se mueren es porque antes estuvieron enfermos.
1: ¿Te pasa algo, Kiko?
3: No. Está llorando nomás porque se va a morir.
1: Kiko, tesoro, ¿qué tienes? ¿Qué te pasa?
2: El Chavo de Ocho dice que me voy a morir.
1: Tenía que ser el Chavo del Ocho. Bueno, pero es que tú no tienes otra cosa que hacer más que venir a molestar a Kiko.
3: No es cierto.
1: Bueno, entonces...
3: Es que no me tienen paciencia.
1: Siempre lo mismo. Uno con problemas y el menso que entra por la puerta con su batea de balas.
0: Digo... ¿Qué pasó? ¿Qué pasó?
1: Vamos. Oye, a ver. Qué bueno que ya regresó. ¿Trae todo?
0: Claro que sí. ¿Quiere revisar?
1: Sí. Deténme aquí, tesoro, por
2: sí,
1: favor.
2: Sí, mami.
1: A ver, déjeme ir. A ver, aquí están las pastillas, el jarabe, las inyecciones. Pues sí, parece que está todo completo.
0: Pero, hombre.
1: Sí, parece que está todo completo.
0: ¿Quién fue al mandado? Pues, su cambio.
1: Deténme tantito, tesoro.
0: Por acá traigo tu...
1: A ver. Bueno, pues...
0: A ver.
1: Espero que esté todo completo, ¿eh? Gracias, tesoro.
0: ¿Cómo que espera? Un momentito. Mire, si me tiene desconfianza, mejor cuenta el dinero de una vez.
4: No me parece mala idea.
2: ¡No, mami! ¡No, mami! ¡Segurito que no te falta ni un quinto!
1: Pues, gracias.
0: Gracias las que hace un chango.
3: Oye, Kiko, ¿juegamos a manitas calientes? Ahora sí estás más enfermísimo, Kiko. Ya se te pusieron ojos de huevo tibio.
2: Ay, chavo, creo que ya me subió la temperatura como hasta 500.
3: ¿Subió más que la gasolina?
2: Sí. Chavo, ¿tú me quieres poner el termómetro para ver cuánto tengo de temperatura? Sí.

0: No, chavito. Primero tienes que bajar el termómetro. ¿Para qué? ¡Ah, sí, no, mento! Lo tienes que bajar sacudiéndolo. Ay, apúrate.
1: ¿Sacudiéndolo?
0: Sí, chavo.
1: ¿Y ahora?
0: ¡Así tampoco! Tienes que agarrarlo y hacerle así, menso. ¡Así, menso!
1: ¡Menso! ¡Menso! ¡Menso!
0: ¡Ay, apárate, párate, párate! ¡Me desespera!
1: Es que no me tienes paciencia.
0: Dame acá el termómetro, te voy a enseñar cómo. Se tiene que sacudir con mucha fuerza. Así, mira. Por eso digo que no hay que sacudirlo con mucha fuerza.
2: Oye, oye, Kiko. ¿De casualidad no sabes quién guardó tu cama adentro del closet?
0: Sí, mami. Fui yo.
2: ¿Para qué?
0: Ay, mami, ¿no te acuerdas que el doctor dijo que tenía que guardar cama?
2: Bueno, tesoro, pero es que él se refería... ¡Chanfle! Pero mira nada más. ¿Qué le pasó al termómetro?
0: Ay, no sé, mami. ¿Por qué?
2: Porque creo que alguien lo tiró, ¿no?
0: Pues sí.
2: Claro. Y tú ni sufres ni te acongojas.
0: Pues no.
2: Y ahora yo tengo que comprar otro termómetro.
0: Pues sí.
2: Porque ni modo que lo compres tú.
0: Pues no.
2: Al cabo que aquí yo soy una pobre mensa que lo aguanta todo.
0: Pues sí.
2: Voy a comprar otro termómetro, tesoro. ¿No te importa que te deje un rato sola?
0: Pues no.

0: ¿Se quiere ganar otros 5 pesos?
1: Pues sí. ¿Qué, otro mandadito a la farmacia?
0: Sí, un termómetro.
1: Sale.
0: ¿No sabe cuánto costarán?
1: Bueno, sí, creo que hay de 15 y de 20 pesos.
0: ¿Y cuál es la diferencia?
1: 5 pesos.
0: No pregunto la diferencia en precio.
1: ¿Usted quiere saber la diferencia de termómetro a termómetro?
0: Ajá.
1: Bueno, pues el de 15 pesos es más barato.
2: Órale, Kiko. Vamos a jugar que tú eras el enfermo y que yo era el doctor que te operaba.
3: ¡Sas! Pero que me operaba ya mentiditas.
2: Pues claro, menso.
3: Ah, bueno, así pues sí.
2: Que aquí tenía yo el cuchillote, ¿eh? Que tenía muy inflamada la pulmonía y lo tuve que operar del hígado derecho.

0: seguir jugando al doctor, nada más un ratito y ya.
1: No, tesoro, te dejé salir de la cama con la condición de que no te bajaras del sillón.
0: Sí, pero nada más jugamos un ratito y ya.
1: No, cuando yo digo no, quiere decir no.
0: Está bien, pero un ratito y ya.
1: No.
0: Nada más un ratito.
1: No.
0: Un ratito chiquito.
1: No.
0: Nada más un ratito.
1: No.
0: Un ratitito chiquito.
1: Ay, está bien, pero nomás un ratito.
0: Ay, mami, qué poca fuerza de voluntad tienes.
1: Voy a ver qué pasa con el menso de don Ramón, que no llega con ese termómetro.
0: Ay, chavo, vamos a seguir jugando al doctor.
2: Sí, señor, abra la boca. Saque la lengua. Cierre la boca. ¿Cómo serás menso, Kiko? Primero tienes que meter la luenga y ya después cierras la boca.
0: Ah, bueno, así pues sí.
2: Bueno, vamos a seguir jugando.
0: ¡Chavo! ¡Chavo! ¿Qué vas a hacer?
2: Pues, ¿no has visto que los doctores dan de martillazos en las rodillas y entonces los enfermos levantan la pata?
0: Sí, pero ¿para qué hacen eso?
2: Pues para ver si después del martillazo todavía son capaces de levantar la pata.
0: Chavo, espérate. Es que siento que me va a doler mucho.
2: No, porque te voy a pegar quedito.
0: Bueno, pero que sea muy quedito.
2: Sí.
0: ¿Estoy bien?
2: Pues no sé, yo he visto que levantan la misma pata donde les pegan.
0: Ah, a ver, prueba en esta otra pierna, aquí en esta.
2: A ver. Pero levantaste la mano, menso.
0: ¿Yo?
2: Sí, no la levantes, eso es trampa.
0: Bueno, me la voy a agarrar, ¿eh? Para que veas que no la levanto. Vale,
2: a ver.
3: Buenas. ¿Qué hubo, Kiko? ¿Está tu mamá?
0: ¡Yo andaba buscando!
3: Ah, bueno, es que, ¿sabes? No había termómetros en esta farmacia y tuve que ir hasta la otra.
0: Está bien, don Ramón. Ya se puede retirar.
3: Me voy a quedar a esperarla aquí para ponerle el termómetro en sus manos. Porque no confío en un escuincle tarado que yo conozco y que no quiero decir cómo se llama, pero tiene cachetes de albóndiga.
0: ¿Yo conozco?
3: Supongo que sí. Lo ves todos los días cuando te peinas.
0: ¿Quién será?
2: No sé. Vamos a seguir jugando.
0: Ándale, pues.
3: Síguele.
0: No, yo no tuve la culpa. Es que el chavo de noche me estaba haciendo...
3: Qué bien.
0: Ni tanto.
1: ¿Qué le pasa?
3: Bueno, es que le estaba queriendo poner el termómetro a Kiko, pero no se deja. No se dejaba. Ah, por cierto, tuve que ir hasta la otra farmacia porque en esta no había termómetros.
1: Sí, ya me dijo el boticario.
3: Sí.
1: Pero, oiga, ¿desinfectó el termómetro antes de metérselo a la boca?
3: ¿El termómetro?
1: Sí, el termómetro, ¿lo desinfectó?
3: Sí. Bueno, no una cosa así que digan, qué bruto, qué bien lo desinfectó, ¿no? Pero sí.
2: Hay que seguir jugando.
3: ¿Se fijó? ¿No? ¿Yo la vi por qué?
1: Todavía pregunta. ¡Lárguese de mi casa, insolente!
3: Oiga, señora, se debe edificar un poquito mejor.
1: Mire, ya cállese, que no quiero discutir con la chusma.
3: Bueno,
0: ¡Chusma!
3: Está bien. Con permiso.

0: Bueno, pues ya está cediendo la temperatura. Pero de todas maneras hay que evitar la recaída. ¿Ya tomaste tus medicinas?
1: Ay, no, mami, es que saben de té feo.
0: Ay, pues sí, tesoro, pero de todas maneras te las tienes que tomar. Bueno, voy por ellas.
2: Pero, mientras tanto, ¿seguimos jugando a los doctores?
1: ¡Sally, vale! Oye. No, pero no me lo vas a pegar muy fuerte.
2: No, muy quedito, fíjate.
3: A ver.
0: ¿Qué fue ese ruido?
2: Es que no me tienen paciencia. Yo le quería pegar en la rodilla, pero el muy menso atravesó la cara.

0: tesoro. Mira, después de esta tienes 2 horas para descansar del mal sabor.
1: ¿Y después de 2 horas tengo que volver a tomar todas?
0: Pues sí, tesoro, pero no queda otro remedio.
1: Ay, mami.
0: A ver, abra la boquita. Abra la boquita. ¿La ves? Sí, me gusta. Bueno, pues ahora nada más tienes que descansar un poco, ¿eh?
1: Sí, mami.

0: Chavo, chavo. Oye, ¿qué? Digo, de caso, no se dice qué, se dice mande.
1: Mande.
0: ¿De casualidad no viste para dónde aventé mi sombrero?
1: No.
0: Gracias.
1: No hay por mande. ¿Cómo sigues, Kiko?
2: Bien. Te estaba esperando para que vinieras a jugar conmigo.
1: ¡Sas! ¡Sas! ¿A qué jugamos?
2: Ven, acércate y te digo a qué vamos a jugar.

0: Si no me agacho, me las rajas.
1: Para la próxima, no fallo.
0: Ah, ya sé por qué me querías pegar.
1: ¿Por qué?
0: Es que no me tienen paciencia. Y así mejor yo no juego, man.
1: Chavo, chavo, chavito. Te perdono con una condición.
0: ¿Cuál?
1: Que tires las medicinas.
0: ¿No te las vas a tomar?
1: No.
0: ¿Saben muy feo?
1: Sí.
0: ¿Y por eso quieres que las tire?
1: Sí.
0: ¿Porque saben feo?
1: Sí.
0: ¿Y por eso no te las vas a tomar? Porque si supieran bien, sí te las tomabas. Pero...
1: ¡Ay, ya! ¡Cállate! ¡Que me desespera!
0: Es que no me tienes paciencia.
1: Bueno, ¿me vas a tirar las medicinas, sí o no?
0: No te sirve de nada, porque luego tu mamá te compra otras.
1: Pero no vas a tirar las botellas. Vas a tirar la medicina que está adentro de la botella. Y luego yo le digo a mi mami que ya me las tome.
0: Ah, bueno, sí, pues sí.
1: Anda, chavo, yo te echo agua. A ver si no viene mi mami.
0: Sí,
1: ándale.

0: Tenía que ser el Chavo del Ocho.
1: Es que Kiko me dijo que vaciara las medicinas.
2: ¡Pero qué tonto eres, chavo! Yo te dije que tirara las medicinas, los análisis, ¿no?

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1: Señoras y señores, en esta ocasión queremos agradecer sinceramente a ese gran periódico, El Heraldo de México, por habernos otorgado un heraldo. ¿Y saben ustedes por qué?
2: Sí, porque son muy buenas gentes.
1: No,
3: no. No, chavo, por ser el mejor programa de noticieros.
1: No, míralo.
3: El mejor equipo de fútbol. Los rostros del 74.
4: Sí, sobre todo tú, que te pareces a Flipper.
3: Entonces me doy.
1: Bueno, nos han otorgado un heraldo por haber considerado que tanto el Chapulín Colorado como el Chavo del Ocho son los mejores programas cómicos de la televisión mexicana.
2: Y a Rondamón le han dado muchos.
1: ¿Muchos heraldos?
2: Sí, todos los días le echan uno por abajo de la puerta.
4: Sinceras, sinceras, no te doy uno,
1: no. No, no, no,
4: que traes el heraldo, si no deberías.
2: Gracias,
4: está bonito.
2: Y yo quiero agradecer, dando las gracias, muy agradecidas, a todos los que nos han ayudado para que este programa salga más mejor y menos peor que otros, y como es a Rondamón y a Kiko, a Doña Florinda, al maestro Jirafales, a María Antonieta de las Nieves, que estuvo con nosotros también, al señor Barriga, a la bruja del 71, y a un señor de gris que una vez pasó por aquí, y también a nuestro director de cámaras, que es Enrique Segoviano, y al que hace, que pone las puertas y todas las cosas aquí, que es Julio Latuf, y a todos los camarógrafos, y así los camarógrafos, y los camarógrafos, y los
3: ¡Cállate, cállate, cállate, cállate, cállate,
2: cállate, cállate, cállate, cállate! ¡Es que no me tienes paciencia!

0: ¡Chanfle, Kiko! ¿Qué estás haciendo?
1: ¡Montaña!
0: ¿Montañas?
1: Sí, mami, montaña. Mira, por aquí pasa la carretera de Guadalajara. Y por aquí pasa la carretera de Acapulco. Y por aquí...
0: Sí, sí, sí, sí, sí, pero tiraste la tierra de las macetas.
1: Ay, mami, luego las levanto, ¿sí?
0: ¿De veras?
1: Ay, mami, ¿alguna vez te he dicho una mentira que no falte a la verdad?
0: Bueno, pues sí. ¿Cómo?
1: Que luego levanto la tierra, nada más que acabes de jugar.
0: Ay, sí, tesoro, pero además te vas a ensuciar tu trajecito. Recuerda que estás estrenando.
1: Ay, mami, te prometo que no me lo ensucio.
0: ¿Me lo prometes?
1: Sí, mamito.
0: Está bien, está bien.
2: Kiko, Kiko, jugamos fútbol y que yo era Enrique Borja, que metía muchos goles y que llegaba y que... ¿A qué estás jugando?
1: Mira, chavo, a los cochecitos con sus carreteras.
2: ¡Juego!
1: No, chavo, porque tú eres de cochino y luego me ensucia mi trajecito nuevo que me acaban de sacar de la peluquería.
2: ¿De la peluquería? ¿Será de la tintorería, menso?
1: No, menso, de la peluquería, porque es Casimir peinado. Me lo compró mi mami y le costó un ojo de la cara.
2: ¡Se quedó tuerta!
1: Que le costó mucho dinero, tonto.
2: Ah, bueno, sí, pues sí. Bueno. ¿Tu traje es nuevo?
1: Sí, chavo. Tú no tienes nada nuevo, ¿verdad?
2: Sí, yo también tengo nuevo.
1: A ver.
2: ¡Chicles!
1: Que si no tienes nada nuevo de ropa.
2: Sí, este parche es nuevo. Ah, y también la gorrita.
1: ¿Tu gorrita es nueva?
2: Sí, desde hace muchísimo tiempo.
1: Ah, bueno, así pues sí.
2: Entonces, ¿sí juego contigo a los cochecitos?
1: A ver, déjame ver. Bueno, sí, pero con una condición.
2: ¿Cuál?
1: Que no te presto ni mis coches ni mi tierra.
2: Al cabo que no quería jugar, ¿para qué?
1: Bueno, entonces, ¿para qué me echa molesta?
2: Prefiero jugar fútbol para que te lo veas.
1: Pues ven, ándale, córrele.
2: Porque los coches los juegos de cochecitos son de mensos, para que te lo veas. Por eso prefiero jugar mil veces fútbol que cochecitos. Porque no me gusta ser...
1: ¡Cállate, cállate, cállate, cállate, cállate, cállate, cállate!
2: Pues es que no me tienes paciencia.
1: Es que no me tienes... ¡Mira! ¡Déjate a jugar tú con tu fútbol! Y a mí déjame en paz con mis cochecitos y mi cachetel y mi tierra y todo.
2: Pues claro que sí, para que te lo veas, prefiero jugar.
1: Bueno, pues lárgate de aquí. Atención, todas las radiopatrullas. El coche de los rateros se fue por la carretera número 27. Atención, atención.
2: ¡Viene Borja! ¡Se cruza por la entrada a la derecha! ¡Viene Borja por la entrada a la derecha!
1: ¡Que no se vayan los rateros a ningún lado! ¡Apuren agarrando!
2: ¡Por la entrada a la derecha!
1: ¡Porque los rateros están en la derecha! ¡Y te pueden subir!
2: ¡Va subiendo, Borja!
1: ¡Esto es lo que se está subiendo!
2: ¡Más duro que la entrada
1: a la derecha!
2: ¡Porque se tiene el gol! ¡Vaya!
1: ¡Sí!
2: Es que no me tienes paciencia.
1: ¡Te voy a cuidar con mi mamá!
2: Pero yo no tuve la culpa. Yo estaba jugando fútbol acá. Y entonces tú dejaste la tierra y claro que yo pegué así.
3: Tenía que ser el Chavo del Ocho.
2: Fue sin querer queriendo. Usted se parece a Rondamón.
3: ¿Cómo de que me parezco? ¡Soy menso!
2: ¡Hasta en eso se parece!
3: ¿Qué?
2: Pues es que... ¡Sí es Rondamón!
3: ¡No! ¡Soy la Caperucita Roja!
2: ¡Ah! ¿Por eso se basuró el bigote para parecerse más?
3: Mira, chavo, ya está bien. ¿Por qué demonios me estás confundiendo con alguien más?
2: Pues por el sombrero.
3: ¿Qué tiene mi sombrero? ¡Chanfli! ¡Chanfli! ¡De contra Chanfli! ¡Me equivoqué de sombrero!
2: ¿Se equivocó?
3: ¡Claro que me equivoqué! Y es que el patrón me invitó a comer en un restaurante y los dos dejamos el sombrero en el mismo perchero y seguramente...

0: Pues ni hablar, güey. Hasta mañana se lo regreso. Ni hablar. Ah, pero antes tú recoges toda esta tierra que has tirado. Ándale, ándale. No quiero ver un solo grano de tierra aquí. Ándale, ándale, ándale, ándale.
1: Sí, dale, sí, dale. Vamos, no te juntes con esta chusma.
2: Sí, mami. Chusma, chusma. Rendamón, el sombrero de su patrón.
0: ¿Sí, qué?
2: Ahora sí se parece a Rendamón.
3: ¿Qué, te quedaba alguna duda?
2: Pues es que como no me ha pegado.
0: Ah, pues hombre, por ahí hubieras empezado.

0: 1, 2, 3, 4. Uno, dos, tres, cuatro. ¿Dónde quedaría, hombre? ¡Ah, qué carajo! Bueno. ¿Qué traes, Menzú? Es que me falta un coche. ¿Tú no te lo robaste?
1: ¡Claro que no!
0: Es que me falta uno. Mira, ven a ver. Mira. 1, 2, 3, 4.
1: ¿Y el que traes en la mano? En la otra mano.
0: ¿En la otra?
1: Sí.
0: Por eso digo que no me falta ningún carrito.
1: Ahora sí, ¿juegamos a los cochecitos y a las carreteras?
0: No.
1: Pues entonces yo no te doy chicles para que te lo veas.
0: Chavo, ¿me das un chicle y te dejo jugar un rato?
1: Pues ahora no.
0: Ay, chavo, no seas malo. Dame un chicle. Dame la mitad de un chicle. Dame un pedacito chiquito. Dame un pellizquito.
2: ¿Qué le pasó a Kiko? ¿Qué? Espera. Estás comiendo chicle, ¿verdad? Con razón no se te entiende. ¿Puedes escupir el chicle? A ver. Me refiero a que si puedes tirarlo para que cuando hables se te entienda lo que dices. ¡Pero al suelo, no! Chavo, ¿dónde quedó?
3: ¡Cuidado!
2: ¡Hola, maestro Longaniza!
4: ¡Ta-ta-ta-ta-ta-ta!
2: Mi apellido es Girafales.
3: Ah, caray, ¿entonces lo de Longaniza es un apodo?
2: Sí. Por cierto, de muy mal gusto.
3: No se crea, le viene como anillo al dedo.
2: Digo... ¿Qué, usted no tiene ningún apodo?
3: Bueno, sí. Algunas mujeres me dicen el Rorro.
1: No es cierto. Doña Florinda le dice lombriz de aguapuerca.
2: ¿Lombriz de aguapuerca?
3: No me vuelvas a mencionar a la chancluda del 14, ¿oíste?
2: ¿A quién le dice chancluda del 14?
3: Bueno...
1: Así le dice Rondamón a la mamá de Kiko.
3: Mira, tú cállate.
2: Señor mío... Vuelve usted a insultar a esa dignísima dama y me veré obligado a romperle todo lo que se llama cara.
3: ¿Usted a mí?
2: Sí.
3: Estará muy fácil.
2: Estará muy difícil.
3: Mire, profesor, no le pego nada más porque hay criaturas aquí.
1: Si quiere, me voy.
3: No, tú te quedas aquí.
2: No, que muy gallito.
3: Pero no para sus gallinas.
2: Mentecato.
3: Mentecinco.
2: ¿Bueno qué?
3: Pues lo que quiera.
2: Pues ya vas.
3: Pues para luego es tarde.
2: Cuando quiera.
3: Toma, chavo, deténme aquí.
2: Va usted a ver lo que es bueno. Chavo, deténme esto.
3: Sí. Si serás. ¡Si serás! ¡Recoge ese sombrero!
2: Recoge mi sombrero.
3: Te dije que recogieras ese sombrero,
2: pero sin tirar el mío. Recoge esas flores.
3: Pero sin tirar mi sombrero, ¿eh?
2: Ni el mío tampoco.
3: Tenía que ser el Chavo del Ocho.
1: Es que no me tienen paciencia.
2: No me tienen paciencia. Pero de cualquier manera, usted no se va a salvar de la golpiza, ¿eh?
3: El que no se va a salvar es usted, maestrito.
2: ¿Ah, sí?
3: Ah, sí, creo que sí.
2: Pues éntrele.

0: tres contando. Ahí le va.
1: ¡Abusador! ¿No le da vergüenza pegarle a esta pobre, inocente criatura?
0: No, no, últimamente usted tiene la culpa.
1: ¿Yo?
0: ¿Para qué se quita?
1: Ahora lo verá usted.
0: ¿Ah, sí?
1: ¡Ay, Kiko! ¡Kiko! ¡Perdóname, Kiko! ¡Perdóname, Kiko!
0: Muchacho.
1: Reacciona, Kiko, por favor. ¡Kiko!
2: ¿Qué? ¡Tesoro! ¡Profesor Jirafal!
1: Doña Florinda.
2: ¿No gusta pasar a tomar una tacita de café?
1: No será mucha molestia.
2: ¡Ay, claro que no! Pase usted.
1: Después de usted.
2: ¡Ay, con permiso!
0: ¡Y la próxima vez le pego más fuerte!
3: Kiko.
4: Ay, ay, ay. ¿Qué quieres?
3: ¿Quieres chicle?
4: ¡Sí!
5: Quería.
3: Pero no es por eso, menso.
5: Bueno, pues entonces.
3: ¿No le dices a nadie?
5: No, chavo.
3: ¿No se lo vas a contar a nadie?
5: No, hombre.
3: ¿No vas a andar con el chisme?
5: No.
3: ¿No vas a rajar?
5: No.
3: ¿No vas a...
5: ¡Cállate! ¡Que me detengo!
3: Es que no me tienes paciencia.
5: Bueno, ¿me vas a decir qué fue lo que pasó? ¿Sí o no?
3: Sí, que yo tiré el chicle y cayó en el sombrero nuevo de Rondamón. Y entonces se lo quise quitar y más se lo embarré.
5: Ay,
3: y más se lo quitaba y más se lo embarraba. Y más se lo quitaba y más se lo embarraba.
5: Ay, chavo, ¿eres menso? Con M de mucho. ¿Dónde está el sombrero?
3: Allí en el pasillo.
5: ¿Y quieres que yo le quite el chicle?
3: Sí.
5: Muy bien, yo. No me digas.
0: Ah, chavo. Chavo, chavo, chavo. El sombrero.
3: No me la sé.
0: ¿De dónde está el sombrero?
3: ¿Cuál sombrero?
0: El sombrero de mi patrón, el que traía yo. El que te di a detener mientras le pegaba al maestro Jirafales.
3: ¡El sombrero!
0: Sí. ¿Dónde está?
3: ¿Cuál sombrero? ¡Ay! Pues...
0: ¿Dónde está el sombrero?
3: Pues está allí.
0: Bueno, pues ve por él.
3: Sí.
5: Ya cálmate, chico. Cálmate.
3: ¿Qué pasó?
5: Ya. Dejaré el chicle con una piedra.
3: ¿Y?
5: Y se le embarró más. ¡Ah, chavo! ¡Pero mira, chavito! ¡Mira, se le puede quitar con esto! ¡Se arregla con esto!
3: Sí, pero se lo quito yo porque tú eres muy menso.
5: Por eso digo que tú se lo quitas.
0: Oye, Kiko, ¿qué no andaba el chavo del ocho por aquí?
5: ¿Sí? Bueno, a mí no me gusta el chisme, pero... ¿Quién sabe qué andaba haciendo con un sombrero?
0: Ah, no, sí, es el sombrero de mi patrón. Precisamente por eso lo ando buscando.
5: ¿Y a usted le gusta el chicle?
0: ¿El chicle? Pues no sé qué tenga que ver con eso, pero pues sí, sí me gusta el chicle.
5: ¿Embarrado en un sombrero?
0: ¿Qué quieres decir, Kiko?
5: Ay, no, Rondamón, perdóneme, pero no le puedo decir nada. Es que yo le prometí al Chavo del Ocho que no iba a decirle a nadie que él le embarró chicle en un sombrero.
1: ¿Qué? ¿Le embarró? Chiquito, fíjate. ¡Ay! Oye, mira. Ven acá, ven acá. ¿Cómo está eso de que le embarraste chicle al sombrero? ¡Te estoy hablando! ¡Contéstame! ¿Le embarraste chicle al sombrero?
3: Pero ya no se le nota.
1: ¿De veras?
3: Sí, porque le corté el pedazo.
1: ¿Le cortaste el pedazo?
3: Kiko me dijo que se lo cortara. ¿Qué?
5: ¡Chavo! Los hombres no rajan.
3: ¿Y a quién le dice?
1: ¿Si serán? ¿Quieres decir que el sombrero tiene un agujero?
3: Sí, pero le sirve de ventilación.
1: ¡Era un sombrero nuevo!
5: El agujero también es nuevo.
1: Mira, tú cállate. ¿De qué tamaño es el agujero?
3: ¿El agujero grande o el agujero chico?
1: ¿Le hiciste dos agujeros?
3: No, un agujero ya lo tenías, el agujero donde se mete la cabeza. Yo nomás le hice el agujero donde estaba el chicle. Por eso le pregunto que si el agujero grande o el agujero chico.
1: ¡El agujero del chicle!
3: Ah, el grande.
1: El grande, pero entonces, ¿te imaginas con qué sombrero me voy a presentar ahora ante el patrón?
3: Pues dígale que es el sombrero de Capulina.
1: ¿Qué? Mira, toma tu Capulina. No te doy otro nada más porque... A ver, dime, ¿ahora con qué cara me voy a presentar ante el patrón?
5: ¿También te envasaron chicle en la casa? A ver. ¡Mamá! ¡Mamá! ¡Mamá!
2: ¿Qué te pasa, tesoro?
1: Mira, si rajas, te hago dos agujeros en los cachetes, ¿oíste? A ver, ¿qué sucede aquí?
5: Nada. Que el Chavo del Ocho hizo un agujero en el sombrero de Don Ramón.
1: Y no era mío, señor.
0: Ah, pero eso sí, ¿eh? Ahora tú me pagas el sombrero.
3: ¿Yo?
1: Claro que sí. Tú le hiciste el agujero, ¿no? Ahora tú me lo pagas.
3: ¿Cuánto cuesta el agujero?
1: Tú me pagas el sombrero.
3: Yo no hice el sombrero, yo nomás hice el agujero.
1: Bien, pues ahora me devuelves el sombrero.
3: ¿Y usted me devuelve el agujero?
1: Mira, lo que te voy a devolver.
6: Momento, señor. ¿Cuánto puede valer el sombrero?
1: Bueno, pues mínimo. Mínimo, 200 pesos.
6: Tome.
2: Ay, a eso se llama ser generoso.
1: Pues no. No le veo el agujero por ningún lado.
6: Hasta luego, doña Florinda. Nos veremos muy pronto.
2: Hasta luego, profesor Jirafales.
5: Adiós, papi. Digo, profesor.
3: Pues me equivoqué de sombrero.
1: No te preocupes, Chavito. Es de humanos equivocarse. Así que no te preocupes. Es de humanos equivocarse.

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1: La semana que está, mi mami me va a comprar una pelota cuadrada. Porque parece así no voy a fallar ni una. Así, porque ya por el mismo lado, una, bota dos, bota tres, bota cuatro, bota cinco, bota casi todo.
2: Kiko, ¿qué? ¿Ayudas a la Cruz Roja?
1: Ya di.
2: ¿A qué horas?
1: El año pasado.
2: Pero eso ya no se vale, tienes que volver a dar.
1: ¿Se tiene que volver a dar cada año?
2: Pues claro, menso, que no ves que todos los años hay muchos heridos y muchos atoprellados y muchos accidentes de tránsito.
1: ¿Y yo qué culpa tengo?
2: Pues no sé, pero a mí me dijeron que les pidiera a todo mundo.
1: ¿Tú vas a poner?
2: Ni que fuera gallina.
1: ¿Que si vas a poner dinero para la Cruz Roja?
2: Pues sí, nomás que consiga dinero.
1: ¿Como quien dice nunca?
2: Pues no, para que te lo veas que sí voy a tener, porque voy a cuidar coches y voy a hacer muchos mandados y todo el dinero que me gane lo voy a echar aquí para la Cruz Roja para... Bueno, primero me compro una torta de jamón y lo que sobre, lo... O si alcanza para dos tortas y todavía sobra... O si alcanza para tres tortas... O para cuatro... Pero de todas maneras voy a poner algo y todos tienen que poner dinero.
1: Sí, todos tienen que poner. Y el que no tenga dinero, ¿qué?
2: Pues yo he sabido que hay unos que en vez de dar dinero, dan sangre. Y tú tienes de sobra.
1: Bueno, ¿y para qué dan sangre?
2: Pues para qué decir, menso, ¿que no ves que en los accidentes de tránsito los heridos pierden la sangre?
1: Porque no se fijan dónde dejan las cosas.
2: No, pero no la pierden así, menso.
1: Pues entonces...
2: Se les chispa por el bujero de la herida. Y entonces es cuando llega la ambulancia y se los llevan en la ambulancia a la Cruz Roja. Y allí en la Cruz Roja los vuelven a rellenar de sangre.
1: Ah, bueno, así pues sí.
2: Bueno, ¿tú qué vas a dar? ¿Sangre o dinero?
1: ¿Sangre o dinero? ¡Sangre!
2: Échale.
1: ¿A dónde?
2: Pues aquí, mira, este bujero es para el dinero y el bujero redondo es para el chorro de sangre.
1: ¡Ay, de veras!
2: Bueno, échale.
1: ¿Qué cosa?
2: Pues de sangre.
1: ¡Ay, chavo! ¡Te tienes que esperar!
2: ¿A qué?
1: Pues es que mi mami compró una gallina y la tiene que matar. ¿De dónde crees que te voy a dar la sangre?
2: Pero no debe ser sangre de gallina, menso. Tiene que ser sangre de hombre humano.
1: ¿Por qué?
2: ¿Cómo? ¿Por qué? Porque imagínate que una señora que le ponen sangre de gallina, luego se suelta poniendo huevos.
1: Ay, sí, de veras. Híjole.
2: Échalo.
1: Ay, ¿de dónde quieres que te dé la sangre?
2: Pues de las narices.
1: ¿De las narices?
2: ¡Te ayudo!
1: ¡No, no, chavo! ¡No, no, chavo!
3: ¡Tenía que ser el Chavo del Ocho! ¿Por qué siempre me recibes con un golpe de entrada?
2: Porque de salida nunca lo encuentro. ¿No, no va a ayudar para la Cruz Roja?
3: Ya di.
2: ¿Se vale repetir?
3: Ah, sí, no me digas, de veras.
2: Es más, usted debería poner el doble.
3: ¿Yo por qué? No me digas.
2: Pues es que si tiene un accidente de tránsito, pues para llevárselo van a necesitar dos camillas. Y a lo mejor hasta dos ambulancias. ¡Uy, luego para volverlo a llenar de sangre! Pues, yo creo que ni con un tinaco.
3: ¡Ya! ¡Basta! Mira, soy capaz de volver a dar con tal de no seguir escuchándote. Ya.
2: Pero le voy a poner su crucecita.
3: Nada más eso falta.
2: ¡Gracias!
4: chao. El alfiler se pone de ladito, no de frente. Deja, yo me lo pongo.
2: ¿Rondamón?
5: No, gracias, ya tengo.
2: No, no. Que si no ayuda a la Cruz Roja.
5: ¿Y a mí quién me va a ayudar, chavo?
2: Pues la Cruz Roja. ¿No lo ayudaron cuando tuvo el accidente?
5: ¿Cuál accidente? Yo nunca he tenido accidentes.
2: ¿A poco ya nació con esa cara?
5: Está bien, chavito. Voy a mandar un algo a la Cruz Roja.
2: ¿Qué?
5: ¡Un herido!

0: Está bien, chavo. Quiero pedirte que, por favor, me perdones el haberte pegado. Yo comprendo que, pues, tú eres un niño, ¿no? Y yo, como persona adulta, más grande, pues, debo de frenar mis impulsos, ¿no? Pero es que uno tiene muchos problemas, chavo. Y tú, sin fijarte en eso, empiezas con tus cosas y a darle, y a darle, y a darle, y a darle, y a darle, y a darle, hasta que revienta uno. Pero tú tienes la culpa. Y no te doy otra nomás porque... ¿Está bien? Respóndeme. Dime algo.
1: Ayuda para la Cruz Roja.
0: Ya ves, chavito. Ya ves por qué luego te pega uno.
1: Porque no me tienen paciencia.
0: Mira, chavito. En primer lugar, el poco dinero que tengo lo estoy juntando para ver si puedo pagar la renta.
2: ¡Esa voz me agrada!
0: Ay, señor Barriga, ¿viene usted a cobrar la renta?
2: ¡No! ¡Exacto! Vengo a cobrar la renta y no sabe el gusto que me da saber que ya tiene usted el dinero.
0: Bueno, sí, tengo ahí un poquito de ¿Cómo cuánto le debo?
2: Pues nada más son 200 pesos a razón de 14 meses de renta, son 2.800 pesos.
0: Ah, caray. Bueno, yo le tengo por ahí un abonito, ¿no? Pero me gustaría mejor juntárselo y dárselo todo junto el año que entra.
2: ¿El año que entra? Oye, pero...
0: Bueno, digo, a finales.
2: ¿A finales?
0: Bueno, es que, caray, pues, señor Fortuna, usted con su barriga...
2: ¿Qué, qué?
0: Digo, señor Barriga, usted con su...
2: Mire, mejor no diga nada. Y me conformo con que me dé lo que me debe, con lo que poquito que haya usted juntado. Ande.
0: ¿Sería capaz de arrancarme 15 pesos?
2: ¿15 pesos es lo único que ha juntado?
0: Bueno, 10, porque ya le di 5 a la Cruz Roja.
1: ¿A qué horas?
0: Mira, tú cállate. ¿Qué crees, que tú eres el único que anda pidiendo?
1: No, pero... ¿Entonces por qué no tiene usted crucecita de estas?
0: No, chavito. Yo doy por ayudar. No... para presumir que he dado. Digo.
2: Pues yo lo único que no soporto es la hipocresía. Y más le vale que me pague la renta, o si no voy por el actuario. Y mire, pongo todos sus tiliches en la calle.
0: No,
2: como momento. Que me llamo Zenón Barriga.
0: No, oígame, señor Barriga. Por favor, no está atento, señor Barriga. Me toca nada más. Lleve el chamfle. ¿Y ahora de dónde demonios voy a sacar ese dinero?
1: No, ayuda para la Cruz Roja.
3: ¿Y cómo sé si no te vas a robar lo que te den?
1: Porque yo no soy ningún robón. Y además, el dinero no se puede sacar del bote.
3: Ah, de manera que ya hiciste la prueba.
1: Pues claro, y por más que le... Pero yo no me quería robar el dinero. Lo que pasa es que un señor dio un billete de 5 pesos y quería que le diera 3 pesos vueltos. Entonces yo quería sacar los 3 pesos vueltos y nada que salían, y nada que salían, y nada
3: que salían. Sí. Hasta que el señor se desesperó y se fue, ¿verdad?
1: Sí, es que no me tienen paciencia.
3: ¿Sí? Toma.
1: ¿20 centavos?
3: Bueno, pues cada quien ayuda con lo que le da su gana, ¿no?
1: Pues sí, pero 20 centavos. Mejor los hubiera guardado para hablar por teléfono cuando la atropelle un coche.
3: Está bien. Aquí está.
4: Que iba pasando y de repente... atropellaba un coche.
1: ¿Sabes? Y que yo era el de la ambulancia.
4: Sí, pero... Ay, no, pero tú no debes estar aquí. La ambulancia viene cuando ya está herido.
1: Ah, sí.
4: Claro, tú debes... Por el pasillo. Sí, tú sí. Debes estar por el
1: pasillo. Pero cuando... Sí. ¿Eh? ¿Sabes?
4: Bueno. Ay, pero... Que yo era un señor que iba pasando... Y después se encontraba otro. ¿Cómo está, señor? ¿Qué dice? ¿Cómo le ha ido?
5: Ya muy bien. Muchas gracias.
4: Yo estoy... ¿Y cómo está la familia? Ay, la familia, muy bien. Fíjate que tengo a chiquito en cama. ¡Qué barbaridad! No me diga, bueno, con su permiso, voy a llevar unas medicinas a la casa. Hasta luego, señor. ¡Cuidado, nada!
0: Lo malo es que no me sé el teléfono de ningún manicomio.
4: ¡Ay! ¡Ay! ¡Ay, por favor! ¡Por lo que más quieran! ¡Quítenme el coche de encima! ¡Kiko!
3: ¡Kiko, qué tienes! ¿Qué te pasa?
4: ¡Me atropelló!
3: ¿Cuándo no, eh? ¿Cuándo no?
0: Más bien, yo creo que... lo...
3: ¡Vámonos, Kiko! ¡No te juntes con esta chusma!
4: ¡Chusma! ¡Chusma!
1: ¡Ya te vamos a llevar a la Cruz Roja para llenarte de sangre y te vamos!
0: Otro que se está haciendo el loco, ¿no? Les advierto una cosa, ¿eh? A los locos los curan bañándolos con cubetazos de agua fría.
1: ¿A cuáles locos?
0: ¡A todos! Y no te doy una nomás porque los locos no tienen la culpa de su irresponsabilidad. No pueden responder de sus actos. Los locos están... Los locos. Entonces, un loco, como es irresponsable, no lo pueden culpar si se le olvida que debe la renta.
2: ¡Ah, qué bueno que lo veo, don Ramón! Por una vez por todas. ¿Me va usted a pagar la renta? Voy por el actuario y pongo todas sus cosas en la calle. ¿Me oyó, don Ramón?
0: ¿A quién le habla? ¿Dónde está don Ramón?
2: Don Ramón es usted y está aquí.
0: Oiga, ¿está usted equivocado? Yo no soy don Ramón.
2: Ah, no.
0: No, señor. ¿Yo? Yo soy Napoleón Bonaparte. ¡Al ataque, mis valientes! ¡A sitiarle al Bóndiga con granaditas!

0: mar, en un buque de guerra, si por tierra, en un tren militar. ¡Al ataque, mis valientes! ¡Ah! ¡Ahorita que están dormidos! ¡Vamos todos sobre ellos! ¡Que no quede uno vivo! ¡Ahorita mismo los agarramos a todos! ¡No se escondan, cobardes! ¡Salgan!
1: ¡Ay, ay, ay!
2: ¿Qué le pasa, doña Florinda?
1: ¡Ay, señor Barriga! ¡Don Ramón se volvió loco!
3: Pretextos para no pagarme la renta.
1: ¡No, señor Barriga! Si ahorita está diciendo y haciendo locuras sin estar delante de usted.
2: ¿Sí? ¿Qué clase de locuras?
1: Pues asúmese para que lo vea.
4: A ver, con permiso.
0: ¡Pelotón! ¡Firmes! ¡Preparen! ¡Apunten!
5: Que haga lo que doña Lola mejor baile, sola que con don Pomponio.
0: ¿Ya?
6: Siento una mirada traidora.
0: ¡Nerón! ¡Nerón! ¡Morirás, Nerón! ¡Muere, maldito!
1: ¿Ve, señor Barriga? ¡Se lo dije! Yo que usted mejor no me quedaba aquí.
3: Pues pudiera ser. Aunque no estoy muy seguro. Podría o no podría ser. Por otro lado, a los locos les da por hablar solos. Y si eso fuera un síntoma, entonces hay que tener mucho cuidado, porque un loco suelto puede llegar incluso a matar a alguien. ¿O no?
5: ¡Ay, no, no!
3: ¿Qué te pasa?
5: ¡Déjeme!
0: ¡Ay! ¡Ay! ¡Salve, bandidos! ¡No te... ¡Ay! Tenía que ser el Chavo del Ocho.
5: Es que el señor Barriga me quiere matar.
0: No es el único, Chavo.
5: ¿Qué?
0: Mira, olvídalo, olvídalo. Lárgate de aquí que me estás echando a perder mi actuación dramática.
5: ¿Qué es eso?
0: Mira, ¿qué te importa? Mira, no, lárgate de aquí, fuera.
5: Pero es que el señor...
0: ¡Fuera!
5: Barriga me... Pero me quiere matar.
0: ¡Fuera! Pero... ¡Fuera! Pero... ¡Fuera! Pero... ¡Fuera! Pero... ¡Fuera! Pero... ¡Fuera! Pero... ¡Fuera! ¡Y fuera! Pero... ¡Fuera!
7: No, fíjate.
5: ¿No te contaron?
7: No.
5: ¿No te...
7: ¡Ah, ya cállate, cállate, cállate, que me desespera!
5: Pues es que no me tienes paciencia.
7: Está bien. ¿Me vas a decir qué fue lo que pasó? ¿Sí o no?
5: ¿No sabías que en esta vecindad hay alguien que se volvió loco?
7: Ah, sí, mi mami me dijo.
5: ¿Y recuerdas lo que dijo Rondamón cuando pensó que tú estabas loco y dijo cómo curaban a los locos?
7: No, ¿qué dijo?
5: Dice que a los locos los curan echándoles baños de agua fría.
7: ¿Baño ya? ¿Y qué te parece si lo curamos?
5: ¿Sabes? Cuatro, cinco, seis y siete. ¿Alcanzará con esta agua?
7: ¡Basta y sobra! ¿Que no ves que si no le quitamos los ojos al primer baño, puede que se ponga furioso y hasta nos mate?
5: No, Mencho, al contrario, hace falta más agua, porque si no le quitamos lo loco al primer baño, se lo quitamos al segundo. Y si no se lo quitamos al segundo, se lo quitamos al tercero. Y si no, al cuarto. Y así.
7: Ah, bueno, sí, pues sí.
5: Pero lo tenemos que bañar en orden. Primero lo baño yo y sí. Luego lo bañas tú.
7: Sal y vale. Ahí viene. ¿Por qué no lo bañaste?
5: Porque no ha pasado.
7: ¿No lo viste pasar?
5: No.
7: Estás ciego de los ojos. Bueno, presta para acá, yo mejor lo baño yo. Claro, con el cuerpo que tiene, pues quién lo va a ver. Pero ahora lo baño yo.
5: Ahí viene, bañalo. ¿No lo bañaste?
7: ¿No?
5: ¿Por qué no?
7: Porque no lo vi.
5: ¿Y dices que yo estoy ciego de los ojos? Tú estás ciego hasta de las orejas, menso. Se fue por allí.
7: Ay, ya sé que se fue por ahí, pero desde mucho antes.
5: ¿Qué emocional, menso? Pesta, mejor lo baño yo. Mira, me voy a esconder acá y tú me echas aguas.
7: ¿Qué?
5: Que me eches aguas. Hablando solito aquí.
7: ¡Ay, lo que pasa es que tú no entiendes!
5: ¡No entiendo!
7: ¡Se te fijan las cosas y nunca te fijas!
3: ¡Silencio! De manera que tú pensabas que yo estaba loco.
5: Pues sí. Ya se le quitó el hecho más...
3: ¡No, no, no! Ya, ya. Es suficiente, tira ya eso.
7: Sí, sí. Que la tire. ¡Vaya! ¡Por fin! ¿Ya se te quitó la loco? ¡Con permisito!
6: ¿Y tú, Chavito? Ni creas que esto se va a quedar así, ¿eh? ¡Ni creas que esto se va a quedar así! ¡Porque yo me desquito inmediatamente! ¡Ah!
8: Ay, a ver, para, un momentito, Ay.
5: Todos podemos necesitarle alguna vez. Ayude, ¿sí? ¡Ay!

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0: Chavo del Ocho.
1: Fue sin querer queriendo.
0: Sin querer queriendo. ¡Mire, dedíquese a su jueguito y ya no se meta conmigo, hombre!
2: Carambas. No más.
0: No me vayas a romper otro platito porque... ¡Sácate de aquí!
1: ¡Mocoso!
0: Ándale, ¿por qué no acabas de una vez? Rómpeme ese también, mijita. ¡Ay!
1: Usted me dijo.
0: Conste que me aguanté hasta donde pude. ¡No chille! ¡Que no tiene pantalones!
1: ¡Sí tengo pantalones!
0: ¡No, ¿por qué chilla?
1: ¿A poco estoy chillando con los pantalones?
0: Oye, chavo, ¿eres menso o te haces? ¿Sabes por qué te pegué?
1: Es que no me tienen paciencia.
3: Ay, ¿qué le pasó, don Ramón?
0: No, nada, doña Cleo, es que se me acabó el agua y pues quería yo ir a lavar estos platos aquí al regadero, pero se me atravesó el Chavo del Ocho y mire usted, mire.
3: ¡Sample! ¿Quiere que le preste unos platos que me sobran?
0: No, doña Clotilde, no es mucha molestia.
3: Ay, por
0: ¿no?
3: favor, todos los seres humanos debemos hacernos favores los unos a los otros.
0: Ah, caray, bueno, pues, desde ese punto de vista...
3: ¿Ah, sí? Ay, pues vamos, vamos a ver qué encontramos.
4: Mira, chavo, yo tengo un globo y no te dan presto.
3: Pues al cabo que no me importa, porque yo estoy jugando al avión y prefiero jugar al avión que a los globos.
4: Entonces, ¿por qué la semana pasada que ya rompí a la jueza todos mis globos?
3: Pues es que...
1: Bueno, para que veas que soy buena gente, acepto que me prestes tu globo.
4: Gracias. ¡No!
1: Me lo tienes que prestar porque los hombres humanos tienen que hacer favores a los demás.
4: ¿Quién dice?
1: La bruja del 71.
4: ¡Chavo!
1: ¿Qué? ¿Qué pasa?
4: ¡Chavo! ¡La bruja del 71 se parece a Don Ramón!
0: ¿Qué dices?
4: ¡Ay! ¿Se parece a Don Ramón?
0: ¿De qué?
4: ¡Ay! ¡Hasta en los ojos de canica antigua!
1: No seas menso, Kiko. Este no es la bruja del 71. Es Randamón.
0: Bueno, ¿de qué demonios están hablando ustedes?
3: ¿Qué pasa?
0: ¡Ah! No les haga caso, doña Clotilde, es que... Y de todos modos, muchísimas gracias, ¿eh?
3: Las que lo adornan.
4: ¡Chavo! ¿Te fijaste? Mi globo se desapareció en cuanto salió la bruja de 71.
1: ¡De vidas! Bueno, pero no importa. Vamos a seguir jugando al avión.
4: ¡Chadi, vale!
1: Además, a levantar estas cosas, ¿eh?
4: Vale, apúrate, chavo.
0: Ah, Kiko. Y a ver si no se te olvida decirle a tu mamá que también por mi culpa se te fue tu globo, ¿eh?
4: Si quieres, yo te lo digo. Pero no fue el culpa de la abeja de 71.
0: La abeja de 71.
4: Ha ha ha ha!

0: que allí pisaste raya.
1: ¡No pisé!
0: ¿A que sí pisaste raya cuando pasaste aquí pisando que el puño te llevo a estar acusando?
1: ¡Siempre pasaste pisando a mi madre! ¡Siempre
2: pasaste! ¡Silencio! ¡Ya les dije que a mí no me gustan los gritos!
3: No sé cómo agradecerle este favor.
2: Faltábamos, doña Clotilde. Todos debemos de hacernos favores a los semejantes.
3: Sí, pues precisamente por eso, don Ramón. Con permiso.
2: Fácil.
3: ¡Muñeco!
4: Ay, don Ramón, yo que usted no me juntaba con la bruja de 71. ¿Me voy a decir que un día lo convierte en peso faldero?
2: En primer lugar, doña Clotilde no es ninguna bruja. Y en segundo lugar, si le cargué la canasta del mandado, fue porque todos debemos de hacernos favores entre nosotros mismos, entre los semejantes.
3: Y Randamón es muy semejante a la bruja del 71.
2: Sí. Es un chavo de noche. Lo que quiero decir es que debes de hacerles favores a todo el mundo.
3: ¿A todo el mundo?
2: Claro que sí.
3: Pues cuando acabo.
2: Bueno, chavo, ¿tú eres bruto de nacimiento o ya naciste así?
3: ¿Yo por qué?
2: ¡Porque no entiendes nada, carambas!
3: Pues es que no me tienen paciencia.
2: Mira, lo que quiero decir es que todos debemos hacer favores a la gente, pero en general.
4: Ah, ¿nada más en general? ¿O también en preferente?
2: Quiere decir que tú sí entendiste, ¿verdad, Kiko?
4: Va a decir que estoy muy presumido, pero no entendí nada.
2: Va de nuevo. Lo que yo quiero decir es que todos debemos de hacerle favores a la gente. Sobre todo a una señora como doña Clotilde, que es una venerable anciana. Entonces, ya más o menos...
3: ¿Qué? ¿Que soy una qué?
4: Una anciana. Una bruja. Una bruja muy anciana. Una anciana muy bruja. ¿Me doy?
3: Ay, si yo fuera la mamá de ese niño.
2: No, ya me hubiera pegado.
3: Seguramente. Y respecto a eso de que soy una anciana, le diré que para mi pastel de cumpleaños únicamente compré 40 velitas. ¿No le alcanzó para las demás? Ay, tenía que ser el chavo del ocho. Oye, niño, ¿por qué te metes en lo que no te importa? Es que no me tienen paciencia. Uy. ¿Ve usted? ¿Ve usted? ¡Con permiso!
2: Pase, pase. ¿Te das cuenta, chavo? ¿Te das cuenta? Quiere decir que después de los 40, cada año de la mujer dura 60 meses.
3: Con razón se ven tan viejas. Kiko, ¿me prestas tu globo?
0: Sí.
3: Al cabo que ni quería, para que veas que no me... ¿Dijiste que sí?
4: Sí, chavo. ¿Es que tengo que hacer de favores a los demás?
3: Pero luego vas a andar diciendo que soy un gorrón, que nomás anda pidiendo las cosas prestadas y a mí no me gusta que me anden diciendo que soy un gorrón. Y me vuelves a decir que soy un gorrón y te rajo todo lo que se llama cara.
4: ¿Entonces no quieres que te empiece mi llave?
3: Sí, sí quiero.
4: Ven, toma.
3: ¿Pero no vas a decirme gorrón?
4: No, chavo.
3: ¿Me lo prometes?
4: Oh, claro que sí.
3: ¿En serio?
4: Sí.
3: ¿Palabra de hombre?
4: ¡Ay, ya cállate, cállate, cállate, que me desespera!
3: Es que no me tienen paciencia.
4: Está bien. ¿Vas a querer que te empreste mi globo, sí o no?
3: Sí, sí, bueno, sí, sí.
4: Pero nada más no lo vais a soltar.
3: No, no.
5: Bueno. Ya vine, tesoro. ¿Cómo te has portado, eh?
4: Muy bien, mami. Soy un niño muy bueno que ya hace favores a la chusma.
5: ¡Ay, qué bueno, tesoro!
3: Señora, ¿le hago el favor de ayudarla con la canasta?
4: Nada más no vais a soltar mi globo.

0: Cálmate. Mira, ve a comprarte otro globo.
1: Gracias, mami.
0: Y claro, tenía que ser el Chavo del Ocho.
2: Fue sin querer queriendo. Yo le quería ayudar a cargar la canasta porque Rondamón dice que tenemos que hacer favores a los demás, sobre todo a las señoras que ya son viejas.
0: ¿Qué cosa? Mira, en primer lugar, trae acá mi canasta.
3: ¿Y ahora por qué?
0: ¿Para qué se atraviesa, menso?
4: No, si no me atravesé, menso. Me dejó usted menso del canastazo.
0: Además, ¿para qué le anda diciendo al Chavo del Ocho que yo soy vieja?
4: Yo no sabía que era macho. Digo. A ver, Chavo, ándale, dile aquí a doña Florinda, a ver qué cosas he dicho yo de ella. A ver.
2: ¿Puedes repetir las malas palabras? Pues usted no le ha dicho nada.
0: Mire, y agradezca que yo no sé responder con malas palabras.
4: Ah, qué bueno.
0: Nada más con golpes.
1: ¡Mucho, mami!
0: Vámonos, Kiko. No te juntes con esta chusma.
1: Sí, mami. ¡Chusma!
4: Me alegro mucho.
0: ¿Qué cosa?
4: No, digo.
0: Mire, afortunadamente, yo tengo el suficiente dinero para darle a mi hijo para que compre los globos que quiera. Toma, Kiko.
1: Gracias, mami.
0: Y la próxima vez, vaya a divertirse con los globos de su abuela.
2: Señor, ¿son chistosos los globos de su abuelita?
4: No te doy otra, nada más porque mi abuelita viajó en el globo de Cantoya, ¿sí?
1: Chama, Chavo, te empiezo un globo para que veas que soy un niño bueno que hace favores a los demás.
2: No es cierto. Si fueras niño bueno, me regalarías la mitad de los globos.
1: ¿La mitad?
2: Pues sí, la mitad. La mitad para ti, la mitad para mí.
1: A ver, deténme aquí tantito. Toma. ¿No qué? Toma. La mitad para ti y la mitad para mí. Luego me enseñas cómo se juega con la mitad de los globos.
2: Pero yo no digo la mitad así, menso, toma. Yo digo la mitad, un globo para ti y otro globo para mí, un globo para ti y otro para mí, y así la mitad.
1: Ay, bueno, pues así, pues sí, pues va, pues todo está como eso. A ver, vamos. Pues ya. Uno. Dos.
2: No, ¿cuál dos? Este es el primero que me das.
1: ¿Estás seguro?
2: ¡Escúlcame!
1: Bueno, entonces, uno.
2: Uno.
1: Dos.
2: Dos.
1: Tres.
2: Espera. Lo que pasa es que el ladrillo se me cayó para abajo.

0: Ay, mándame mis diablos.
1: Sé tantos mugrosos diablos.

0: verdad ya?
1: Pues claro que no. Y así mejor no sigo jugando, porque a mí no me gusta que duden de mi desconfianza.
0: Ay, claro que no me importa, porque yo sé jugar solito en avión. Pues así parece que voy a necesitar para eso. Uno, dos, tres, cuatro. ¡Ay, otro! ¡Uno! ¡Ay! ¿Le duele mucho? ¿Poquito? ¿Nada? ¿Me quiere? ¿No me quiere? ¿Mucho? ¿Poquito? ¿Con permisito? Nada. ¿Me quiere?
2: Mire, en primer lugar, ni estoy jugando al avioncito, ni tengo tantos años como cierta persona que yo conozco y que no quiero decir quién es, pero que estoy viendo en este momento.
3: Si lo dice usted por mí, ya le dije que acabo de pasar los 40.
2: Del segundo tiempo.
3: Escúcheme bien, don Ramón. No dudo que en algún tiempo llegué a sentir por usted algo más que una simple estimación. Pero ahora pienso que si yo fuera su mujer, el primer día de casados le pondría veneno en el café.
2: Pues si usted fuera mi mujer, me tomaría ese café.
3: Con permiso.
2: Pásenlo.
0: Don Ramón, me perdona por lo del pichote.
2: Óyeme, óyeme, mocoso atarantado. Pues si tú tienes la culpa, ¿quién demonios te...?
4: ¿Qué te pasa, Kiko? ¿Qué tienes?
0: Don Ramón, me ponchó mi globo con su cigarrote.
4: ¿Cuándo no? Deténme aquí, tesoro.
2: Oiga, pero espérame un momentito. Déjeme explicarle siquiera.
4: Toma, tesoro. Ve a comprarte todos los globos que quieras.
0: Gracias.
4: Y no te juntes con esta chusma.
0: Sí, mami. Don Ramón, ¿me detiene aquí tantito, por favor? El dinero, ¿no? ¡Chusma, chusma!
3: ¡Pisó raya!
2: ¿Qué dices?
3: Bueno, pero pisó nada más un poquitito de la raya. Casi nada.
2: Digo, ¿qué? ¿No habrá por ahí un perrito que quiera ensuciarme el pantalón?
3: ¿Quiere que un perro le ensucie el pantalón?
2: ¡Claro que no, menso!
3: ¿Entonces?
2: ¡Nada más eso me faltaba!
3: Rondamón, ¿quiere que vaya a la calle a ver si le consigo un perro?
2: Mira, chavito, tú no serás el campeón de los mensos. Pero vieras qué méritos estás haciendo. Te estoy...

Steve!

0: que te lo veas que no me importa, porque yo estoy jugando al avioncito y prefiero jugar al avioncito que a los globos.
1: Para que te lo veas que yo también puedo jugar al avioncito.
0: Para que te lo veas que no es cierto, porque si sueltas los globos se te van hasta el cielo.
1: Para que te lo veas que no es cierto, porque los amarro y no se me van hasta el cielo. ¿Qué quieres? ¿A poco tú crees que no los sé amarrar? Ya los amarro y puedo jugar al avioncito bien padre. ¡Híjole, qué padre!
0: Ah, bueno, sí, sí, pues sí.
1: Espera, para que te lo veas que no soy tan menso.
0: Entonces, ¿a quién le va a tocar jugar primero?
1: ¿A mí?
0: Pero no se vale hacer trampas, ¿eh?
1: Ya lo sé.
0: No vale pisar raya.
1: Ah, pues ya sé también que no puedo pisar raya.
0: Porque si pisas raya, es trampa.
1: ¿Sí?
0: Y quedamos en que vamos a jugar sin trampas. Sin pisar raya.
1: Porque... ¡Cállate, cállate, cállate, cállate, que me desespero!
0: Pues es que no me tienen paciencia.
1: Últimamente, tú juegas con tu avioncito y yo me voy a jugar con el globo. ¿Y mis globos?
0: Pues yo qué sé.
1: ¡Ay, sí! Yo qué sé, hazte el baje.
2: Oye, Kiko, ¿de casualidad no viste por aquí la canasta del mandado?
1: ¿La canasta?
2: Sí, sí, la canasta.
0: ¡Allá está!
1: ¡Cállate, cállate, cállate, que me desespero!
2: ¡Chanfle! ¿Pero quién le pondría esos globos?
3: ¿Qué, platillos voladores?
2: Claro. ¿Quién otro podría haber sido?
3: ¿De qué?
2: ¿De qué?
3: ¡Oiga, un momentito! ¡Oiga, oiga, pero un momentito!
1: ¡Ay, ya! ¡Déjame, déjame, déjame!

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0: ¿Qué pasó, Peterete? ¿No vas a comer otro pollito?
1: Uy, no, mi Chompiras, no. Yo creo que con 6 es más que suficiente, ¿no crees? No hay que abusar, Chompiras.
0: Vámonos. La cuenta.
1: Ahorita vemos, Chompiras.

0: ¿Quiere un postrecito?
1: No, gracias.
0: ¿Quiere un café?
1: Tampoco.
0: ¿Va a pagar la cuenta?
1: Menos.
0: ¿Qué? ¿No trae dinero para pagar la cuenta?
1: Que yo no traigo dinero. No, no traigo. Pero mi amigo sí, él va a pagar.
0: Más les vale.
1: Oye, Peterete, ¿traes dinero para pagar la cuenta?
2: ¿Yo? Claro que no. ¿Tú invitaste?
1: Pues sí, pero yo pensé que tú ibas a decir, no, chompiras, déjalo yo pagar.

0: próxima vez te retaco de migajón los hoyos de la nariz.
1: Bueno, pero ¿qué vamos a hacer para no pagar la cuenta?
0: Yo creo que hay que organizar un escándalo.
1: ¿Cómo?
0: Mira, ve y armarle pleito al tipo ese. Lo sacas para afuera y se agarran a trompadas. Pero ya estando afuera, salimos corriendo y...
1: Ahora sí, pues sí. Oye, pero ¿por qué el pleito con el tipo ese?
0: Bueno, es que está con esa chava que hace rato me hizo un cariñito que no me gustó mucho, ¿eh?
1: Pero ¿por qué tengo que ser yo el que se pelee? ¿Por qué no te peleas tú?
0: Bueno, es que a mí el doctor me prohibió pelearme entre comidas.
1: De todos modos, yo creo que lo debíamos echar a la suerte, ¿no?
0: Tienes razón, Chumpiras. Dime un número.
1: 8.
0: 9. Te gané, man. ¿Qué pasó?
1: Pues es que este tiene cara de buena gente.
0: Y la próxima vez te abocardo el ombligo con este tenedor, ¿oíste?
1: Oye, pero mejor con otro, ¿no? No habrá uno de tamaño económico, pero...
0: ¿Quiere decir que le tienes miedo a su tamaño? Acuérdate, Chupiras, tú te has peleado con pelados más grandotes que este, con tipos más fuertotes, y todos te han puesto como pelote.
1: ¿Me das unas animadas? Bueno, mejor con otro, ¿no?
0: ¿Que con ese?
1: ¿Y si me niego? No me niego.

0: algo, amigo.
1: Ay, si no le gustó, vámonos para afuera.
0: No sé si me gustó. Baila usted muy chistoso. Échese otra, sí.
1: Échese otra. Mejor con otro, hermano. Mira, mejor déjame irle a explicar. Con otro.
2: Con otro, bueno, para nada. ¿No me permite un minutito?
0: Sí, señor.
2: ¿Sabe? Es cuestión de ponernos de acuerdo, ¿no? Se trata de organizar un escándalo, voy a hacer un pleito para podernos salir allá afuera y entonces ya estando afuera salir corriendo y no pagar la cuenta del restaurante.
1: Pero mejor con otro.
2: ¿Pero mejor con otro? ¿Pero por qué con otro?
1: Porque este señor es el dueño del restaurante.

0: ¡Órale! ¿Quién es el menso que está mojando?
1: ¿Qué dices, chavo?
0: Pues que algún idiota está echando agua dentro de mi cama.
1: Mira, chavito, ¿por qué mejor no te largas a otro lado mientras está la ropa tendida, sí? Nada más no se te vaya a ocurrir agarrar mi camisa con tus manos. Tenía que ser el chavo del ocho. ¿Pero cómo se te ocurre agarrar mi camisa con esas manos?
0: Pues no tengo otras.
1: Es justo, mi camisa recién lavadita. Bueno, chavo, ¿a ti para qué demonios te sirve la cabeza?
0: Pues para ponerme la gorra.
1: Chavito, pero también te sirve para otra cosa.
0: ¿Para qué?
1: Mira, como por ejemplo, para recibir coscorrones. Digo, supongo que sabrás por qué te pegué, ¿no?
0: Porque no me tienen paciencia.
1: Mira, chavito, mira, mira, lárgate de aquí, lárgate, antes de que te vuelvas a acudir los pocos esos que te quedan. ¡Lárgate de aquí, tío! No es justo, mi cariño, nada más. Ahora la voy a tener que volver a lavar otra vez. Tú tienes la culpa. ¿Qué demonios tienes que venir a hacer aquí? ¿Meter la nariz donde no te importa?
2: A ver, se aprovecha porque no está mi mami. Pero dice que venga, lo voy a acusar.
1: Ay, sí, tú. Mira qué miedo me da. Mira. Mira cómo estoy temblando. Mira. Mira, mira, mira. Mira qué miedo. Mira.
3: Ahora veo qué fácil es hacer el ridículo, don Ramón.
1: Sí, claro, porque usted tiene mucha experiencia, ¿verdad?
3: ¿Qué cosa?
1: Digo, perdónenme.
2: Profesor Girafales. ¿Cómo le va?
3: Oye, ¿por qué me saludas tantas veces?
2: Es que mi mami me dijo, ahora que venga el profesor Girafales, me lo saludas mucho.
3: A propósito, vengo a ver a tu mamá.
2: Sí. ¿De parte de quién?
3: De parte mía.
2: Ah, no está. Se fue.
3: ¿Cómo? ¿Qué no le avisaste que yo iba a venir a verla?
2: Sí, por eso se fue. Es que mi mami se fue al salón de belleza para ponerse bonita cuando usted llegara, profesor.
3: ¿Y tardará mucho?
1: Para ponerla bonita, nomás imagínese.
3: ¿Qué cosa?
1: Digo.
0: Kiko, ¿jugamos fútbol?
2: Primero se saluda.
0: Buenos días, Kiko. ¿Jugamos fútbol?
2: A mí no. A profesor Girafales, ¿qué no lo estás viendo?
0: Pues ni que estuvieras ciego para no ver semejante cosota.
3: ¡Ta, ta, ta, ta! A lo que Kiko se refiere es a que tienes que decirme buenos días, criatura.
0: Buenos días, criatura. ¿Pero qué no es mejor si le digo buenos días, maestro?
3: Tampoco. Que no se dice maestro, se dice maestro.
0: ¿Y yo qué dije?
3: Maestro.
0: ¿Cómo se dice?
3: Maestro.
0: ¿Y yo qué dije?
3: Maestro.
0: ¿Cómo se dice?
3: Maestro.
2: ¿Y yo? ¡Ay, ya! ¡Cállate! ¡Que me desespera!
0: ¡Ay! Es que no me tienen paciencia.
3: Tú lo has dicho. Mira, Kiko, cuando regrese tu mamá, le dices que no me tardo, ¿eh?
2: Sí, papi. Digo, profesor.
0: Bueno, ¿qué pasó, Kiko? ¿Jugamos fútbol, sí o no?
2: A ver, déjame ver. ¡Sí, sí! Pero que yo era Enrique Bosca y que metía muchos goles todos.
0: Y que yo era Reynoso y que me hacían así y yo decía, árbitro, todos me están pegando.
2: No, eso no. Mejor Calderón, portero de Guadalajara.
0: Y que me echaba unos paradiones así de... Y yo, para...
2: ¡Sale! ¡Voy por la pelota! ¡Voy por la pelota! ¡Y yo me metí cada rodazo que no veo! ¡Con permiso, señora!
0: Kiko.
2: ¿Qué, chavo?
0: Es tu mamá.
2: ¡Vas a ver, chavo! Te voy a acusar con mamá que te andas comparando con viejas feas.
4: Kiko, pero soy yo, tu mamá. Vengo del salón de belleza.
1: Y estaba cerrado, ¿verdad?

0: Don Gamal, que dice mi mami que se dé prisa en quitar la ropa del tendedero.
1: Ma, profesora,
2: ¿y quién es esa señora, tu mamita, para darme órdenes a mí?
0: Es que va a venir el profesor Girafales y dice que te da muy mal aspecto la ropa tendida en el tendedero.
2: Ah, ¿sí? Pues dile a tu mamita que da más mal aspecto su cara de vieja fodonga.
3: ¿Qué dice?
2: Ay, ay, no, no, bueno, es que yo estaba hablando de otra vecina que también tiene cara de fodonga, pero que, no, digo, que ya voy a empezar a descolgar la ropa.
0: Yo te ayudo, yo te ayudo.
2: Sí, sí, gracias.
3: La mejor voluntad de ayudar.
2: Sí, claro, sí.
3: Bueno, pues ya nada más le falta descolgar esos pantalones.
2: Pantalones que pienso dejar ahí.
3: ¿Qué cosa dice?
2: Como lo yo. Si a usted le interesa que se bajen esos pantalones, bájelos usted.
3: ¡Ja! ¿Pues que soy su criada?
2: ¿Y qué? ¿Yo soy su mozo?
3: Pues no, señor, pero los pantalones son suyos. Y o los baja inmediatamente de esa cuerda, o verá quién es doña Florinda.
2: Pues ni los bajo de esa cuerda, ni me interesa saber quién es esa vieja chancluda.
3: Ah, sí.
2: Digo.
3: Ah, sí. No, no, no, no, tranquilo. Si ahora no lo pienso golpear.
2: ¿Ah, no?
3: No, sí.
2: ¿Entonces?
3: Pues tengo entendido que usted nomás tiene dos pantalones, ¿verdad? Los que están colgados y los que trae puestos.
2: Pues sí. Uh-huh. ¿Y?
3: Pues que los que trae puestos están rotos.
2: ¿Rotos?
3: Sí.
2: ¿De dónde están rotos? ¿De dónde? No, no, no.
3: Ah, ¿que no, no están rotos?
2: No, no, no, estos...
3: ¡Pero están mojados!
2: No, ¡ah! A traición. ¡Ah! Y por la retaguardia. ¡Ah!
3: Bueno. ¡Ah! Don Ramón, ¿no se va usted a cambiar? ¿Ahora sí va a descolgar a los pantalones?
2: ¡No!
3: Pues allá usted. Ven, Kiko, no te juntes con esta chusma.
0: ¡Chusma, chusma!
2: ¡No! Dije que no los iba a descolgar. Y no los descuelgo. Fuerza de voluntad. Fuerza de voluntad.
0: ¿No se pudo aguantar?
2: Tenía que ser el chavo del ocho. ¿Qué pena te doy otra nomás porque...? Oye, chavo, chavo, chavo, ven acá, ven acá, ven acá.
0: ¿Me va a pegar otra vez?
2: No, no, no, no, no, ya no te voy a pegar.
0: Entonces...
2: Mira, ¿me quieres hacer un favor? ¿Te quieres ganar 20 centavos?
0: Sí, ¿sabes? ¿Qué tengo que hacer?
2: Bueno, mira, únicamente bajarme los pantalones. ¿Podrás?
0: Yo creo que sí.
2: A ver, a ver. ¡No!
0: ¡Se pude, gracias!
3: Todavía no ha descolgado esos pantalones. ¡Ay! ¿Pero cómo no se cambia dentro de su casa? ¿Ya se subió los pantalones?
2: Sí, ya, ya, ya, ya. Perdóneme, es que...
3: ¡Indecente! ¿No ha regresado el profesor Girafales?
0: No, mami. Don Damón está dando 20 centavos al que sea capaz de bajarle los pantalones. ¡Yo sí pude! ¡Oh, yo también puedo!

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0: ¿Qué pasó? ¿Ya llegó el profesor Quillapadres?
1: No, Kiko. ¿Estás seguro que dijo que iba a regresar?
0: Sí, mami, eso dijo.
1: Ay, pues qué raro, entonces... Todavía están ahí los pantalones del cínico ese.
0: No te preocupes, mami, yo los quito.
1: Ay, no, tesoro, faltaba más. Deja eso. Tú no eres criado de nadie.
0: No se diga que yo no los quito.
1: Claro que no. Si los tiene que quitar él mismo antes de que...
2: Doña Florinda. ¿Qué le pasa? Que la veo diferente.
1: Ay, es que fui al salón de belleza.
2: ¿Y por qué no los demanda?
1: ¿Qué dice?
2: Pero no importa. Bajo esos aceites puedo ver la hermosura sin par de la Florinda que siempre he conocido.
1: Ay, menos mal.
2: Vine a traerle este pequeño obsequio.
1: ¡Ay, muchas gracias! No se hubiera usted molestado. ¿No gusta pasar a tomar una tacita de café?
2: ¿No será mucha molestia?
1: ¡Ay, no! ¡Pero qué barbaridad! ¡Pase usted!
2: Después que usted.
1: ¡Ay, con permiso!
2: ¡Pase!
1: ¡Ay, Jesús! Espérame tantito. Por el otro lado, profesor. Ay, sí, sí, sí. Ay, me lleva el chanfle.
0: ¿Ahora sí los quito, mami?
1: No, no, no, tesoro, déjalos ahí. Ya te dije que tú no eres criado de nadie. Falta mamá si los tiene que quitar. Chavito, ¿no vas a quitar los pantalones que te regaló don Ramón?
3: ¿Cuáles?
1: Esos pantalones. Te los regaló don Ramón.
3: ¡Chanfle! ¡Qué bueno es don Ramón!
1: Ahora sí, profesor Girafales, pase usted. Ah,
2: sí, después de usted.
3: Yo no sabía que don Ramón estaba regalando cosas.
0: No, yo tampoco sabía. Voy a ver que me llegara. ¡Ay, gracias!
4: Por nada.
5: ¡Oye, mocoso! ¡Escuincle, demonio! ¡Ven acá, Kiko!
3: Se fue a su casa.
5: ¡Lleve el chanfle! ¡Mira, ve y dile que...
4: ¿Y ahora tú qué?
3: Venía a darle las gracias.
4: ¿Las gracias? ¿Por qué?
3: Por los pantalones.
4: ¿Cuáles pantalones?
3: Me quedan grandes, pero no importa, los voy a cortar.
5: ¡Mira, chaval!
1: Aquí están sus mugrosos pantalones. Mi hijo no necesita limosnas de nadie.
2: Impúdico, desvergonzado, Marlon Brando.
4: Mire, maestro, en primer lugar...
1: ¡Usted cállese! Vámonos, profesor. No se junte con esta chusma.
2: ¿Chusma?
0: ¡Chusma, chusma!
4: ¿Y ahora tú de qué te ríes, menso?
3: Pues es que estoy muy contento por los pantalones que me regaló.
4: ¿Qué te regaló? ¿Quién te regaló?
3: Pues usted.
4: ¿Yo? ¿Cuándo?
3: Pues doña Florinda me dijo, llévate esos pantalones que te regaló Rondamón.
4: ¿La mamacita de Kiko te dijo eso?
3: ¡Sí!
4: ¡Acabáramos!
0: ¡Chavo! ¿No has visto quién agarró mi ropa de tendedero?
3: ¡Sí! ¡Sí, sí la vi! ¡Mírala! ¡Ahí viene!
5: ¡Chusma, chusma!

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1: Chavo, chavo, chavo, ven, ven.
2: ¿Qué? ¿Dónde está?
1: ¿A quién buscas?
2: Es que me habló el patas de chichicuilote, pero...
1: ¿A quién le dices patas de chichicuilote?
2: ¡A usted!
1: Estoy hablando con el arriero, no con el burro.
2: Ah, bueno, pues sí.
1: ¿Y tú, chavo? ¿Así es como pagas la estimación que uno te tiene, poniéndole apodos?
2: No, pero eso se lo puso Kiko. ¡No seas mentiroso! ¡Fuiste tú! Yo le puse patas de chichicuilote a Randamón.
3: Sí.
2: Para que te lo veas que no es cierto, yo le puse panza de lombriz. Palabra. Lo de patas de chichicuilote se lo puso Kiko.
3: ¡No seas mentiroso! Para que te lo veas que yo le puse cara de... cara de... cara de hombre guapo. ¿Feo? ¿Bonito? Ni fu ni fa. Me doy.
1: ¿Y tú, chavo?
2: Yo bien, ¿y usted?
1: Mira, después aclaramos eso de los apodos. Por lo pronto quiero que me hagas un favor.
2: ¿Ya cómo?
1: No, estás muy equivocado. Los favores no se hacen con el fin de esperar una propina. Los favores se hacen por la satisfacción de ayudar a los demás.
2: Ah, bueno, sí, pues sí.
1: Pues sí. Mira, quiero que vayas con la señora Clotilde y le digas a ver si me hace el favor de prestarme su plancha un momentito.
2: ¿Ya otra vez empeñó usted la suya?
1: No he empeñado nada. ¡Me la robaron!
2: No la...
1: sí la...
2: ya la... Pero yo no fui.
1: Pues, ¿quién sabe? Yo la dejé aquí en la ventana y desapareció como por encanto.
3: ¿No será magia de la bruja del 71?
1: Ya te dije que estoy hablando con el arriero, no con el burro. Y tú, chabona, ve con la señora Clotilde y dile.
2: ¿Con quién?
1: Con doña Clotilde.
2: ¿La bruja del 71?
1: ¿Otra vez la burra al trigo?
3: Pues si yo no he dicho nada ahora.
1: Chavo, eso que estás haciendo es una cosa muy fea. Me refiero al hecho de que le digas bruja a doña Clotilde. Es una cosa muy fea.
2: Pues ya sé que doña Clotilde es una cosa muy fea. Por eso le tenemos miedo, Kiko y yo.
1: No son mensos, con M de mucho. Y miedosos, con M de máximo. Mira que tenerle miedo a una pobre e indefensa señora como doña Clotilde. Bueno, es el colmo.
2: ¿Pero qué le pasa, don Ramón?
1: Nada.
3: Está hablando con el arriero, no con... con permiso.
1: No le haga caso, doña Clotilde. ¿Sabe? Precisamente estábamos hablando de usted.
2: Pero sí. También estábamos hablando de cosas bonitas. ¿Eh? Don Ramón decía que se siente muy bonito cuando uno ayuda a los demás.
4: Ah, eso sí. Yo me siento muy feliz ayudándolo a usted.
1: Gracias.
4: Precisamente le estoy preparando unos bocaditos riquísimos. ¿A usted le gustan las gorditas de la villa?
1: Prefiero las flacas de Peralvillo.
4: Ay, don Ramón, no. Yo me refiero a las gorditas de maíz. Estoy hablando de comida.
1: Sí, cómo no, si me gustan.
4: ¿Sí? Pues yo le estoy preparando unas. Nada más que estas, pues, no son de maíz.
1: ¿No?
4: No, son de trigo.
2: Pues eso ya lo sabía, Rondamón.
1: No seas mentiroso. Yo ni siquiera sabía que se podían hacer gorditas con trigo.
2: Entonces, ¿por qué dijo otra vez la burra al trigo?
1: No le haga caso. Mire, la verdad es que yo le estaba diciendo al chavo a ver si me puede hacer el favor de ir con usted para que me prestara su planchita un momentitito,
4: ¿no? Ay, cómo no, don Ramón, encantada, encantada. Gracias. Ya sabe usted que todo lo mío es suyo.
1: Gracias.
4: Pero, ¿por qué no va usted personalmente? Yo no como.
3: Por eso está tan flaca.
1: Lo dicho. Son mensos, con M de mucho. Miedosos, con M de máximo. Metiches, con M de malcriados. Y mediocres, con M de patio de vecindad.
4: ¿Patio de vecindad? ¿Dónde lleva la M?
1: En las macetas.
4: Pase usted, don Ramón.
1: Mire, prefiero esperarla.
4: Ay, no, pase. Ayúdeme a buscar la plancha. Yo no recuerdo dónde la dejé.
1: No, pero es que...
4: Ay, pero no sea usted ranchero, don Ramón.
1: Espérame, permítame. Yo entro solo.
4: Sí. Bueno.

0: Buenos días, señor Usada.
1: Buenos días, Kiko.
0: ¿No ha visto a Chavo de Ocho?
1: No, hoy amanecí de buena suerte.
0: Gracias. ¿No te dan su vasito?
1: No, aquí lo tengo.
0: ¿Seguro?
1: Uy, segurísimo.
0: Gracias.
1: Ándale.
2: Buenos días, señor Robado.
1: Hurtado es mi apellido.
2: Sí, eso. ¿Es cierto que se va a ir usted de la vecindad?
1: Sí, hoy mismo me cambio.
2: ¿Y por qué, señor Volado?
1: ¡Hurtado!
2: ¿Por qué se va a ir de la vecindad?
1: Porque ya estoy harto de los mocosos metiches que nada más hacen preguntas. Y si me sigues molestando, te voy a...
3: Por aquí voy a buscar otra, pues.
4: Ay, pero si yo estoy segura de haberla dejado al pie de la ventana.
5: Pues sí, seguramente le pasó lo que a la mía. Yo también la dejé y me la robaron. ¿Ah?
2: Yo sé quién se robó la plancha.
3: ¿Quién?
2: Un ladrón.
5: ¡Qué bárbaro! ¡Qué bruto eres, man!
2: Y también sé quién es el ladrón.
3: ¿Quién?
2: El que se robó la plancha.
4: ¡Ay!
5: No pienses tan a prisa. Oye, ¿por qué no me haces un favor? ¿Por qué no vas a investigar? A ver, ¿quién mató al mar muerto?
2: ¡Sas! ¿Qué era, detective? Y investigaba quién mató al mar muerto.
5: ¡Sas! Anda. Pero no te tardes, ¿eh?
2: No.
5: Anda. ¡Chao!
0: Chavo.
5: Le digo que...
0: Chavo. ¿Dónde está el Chavo de Ocho?
5: ¿Qué te importa?
0: ¿Cómo tonta? ¿Usted sabe dónde está el Chavo de Ocho?
3: ¿Qué te importa?
0: ¿Me da la mitad de su torta, por favor? Chavo. Yo no sabía que el Chavo de Ocho le gustaba jugar a la planchita como las niñas así para planchar.
5: Oye, ¿dónde encontraste esto?
0: Aquí en el barril.
5: ¿En el barril?
4: Ay, ¿será la suya o la mía?
5: Si quieres, echamos un volado. No, eso es lo de menos. Lo triste es que ya sabemos quién es el ratero.
2: Kiko, jugamos a los detectives que estaban investigando el que mataron al muerto. ¿Sabes, Kiko? Juegamos a los... ¿Qué les pasa?
5: ¡Ratero!
3: ¡Ratero!
0: ¡Ratero! ¡Ratero!

0: no llores.
1: ¿Cuándo no, eh?
0: Ma, pues ahora, ¿y ahora por qué me pega?
1: ¿Para qué hace llorar a Kiko?
0: ¿Yo?
1: No, ¿qué va? ¡Ándele! Échele la culpa al Chavo del Ocho. Ahora que lleva 10 horas sin poner un pie en la vecindad.
2: Mami, es que así estoy llorando por culpa del Chavo del Ocho.
0: Ya ve.
1: Pero si el Chavo del Ocho no está aquí.
2: Por eso lo extraño mucho.
1: Pues no entiendo. Antes deberías alegrarte por haber cortado con esa amistad que no te favorece. ¿Cuándo has visto a una persona decente en medio de rateros?
2: Pues a Jesús lo crucificaron en medio de 2 rateros.
1: ¡Chavo! ¡Kiko! ¿No te he dicho que no te juntes con la chusma?
2: ¡Sí, mami! ¡Chusma! ¡Chusma! ¡Chavo!
1: ¡Kiko!
3: Don Ramón.
0: Sí, dime.
3: Otra vez me han robado la plancha.
0: ¿Cómo? ¿A qué horas?
3: Hace un instante. La dejé junto a la ventana y ha desaparecido.
0: No sabe el gusto que me da.
3: ¿Le da gusto que me hayan robado la plancha?
0: Ay, cálmese. Claro que sí. Es que eso quiere decir que Chavo del Ocho no es el ratero.
2: Pues claro que no soy ratero. Por eso regresé.

0: Buenos días, señor Hurtado.
1: Buenos días.
0: Oiga, ¿es verdad que piensa abandonar la vecindad?
1: Sí, es que ya encontré un departamento de más categoría.
0: ¡Ay, qué envidia! Pero algún día yo también podré alejarme de toda esta chusma.
2: Avise cuándo, para hacer fiesta.
1: Con permiso.
0: Oiga, señor Hurtado, no va a dejar esto aquí, ¿verdad? Es que no sabe la cantidad de robos que ha habido últimamente en la vecindad.
1: Ah, sí, de veras. Con permiso. Antes, es que no llevo nada de valor.
0: De todas maneras, ¿cómo dejar las cosas nomás ahí aventadas?

0: ¿Se va a ir de excursión al monte?
1: Sí, pero al monte de Piedad.
0: ¿Y va a cazar muchos animales?
1: No, chavo, en el monte de Piedad no hay animales. Hay muchos coyotes, pero eso es otra cosa.
0: Entonces, ¿para qué lleva la escopeta?
1: Pues para que me presten dinero.
0: ¡Ah! Les va a decir, o me prestan o los mato.
1: No, chavo, no. Voy a empeñar la escopeta para que me presten dinero para poder comprar otra plancha.
0: Ah, bueno, sí, pues sí.
1: Ay, bueno, sí, pues sí. Pues, sí.
2: ¡Ay, ya! ¡No, no, no, no, no, no, no, no, no, no, no, ¿qué hace un demontito? ¿No hago una cosa así? ¿Qué hace, papá? ¡Turba, turba! ¡Turba! ¡Ya no le hago caso a mi mami! ¡Pero ya me mata! ¡No se amado!
1: Oye, Kiko, ¿no vas a hacer? ¡Si me ve doña Florinda con esto, me mata!
0: ¿Pero qué le pasó a Kiko?
1: Pues se espantó con la escopeta. Y yo, la doña Florinda, ¿sabe que lo...? ¿Qué voy a hacer, chavo?
0: Pues es que lo que tiene que hacer es, antes de que venga doña Florinda, tiene que irse corriendo.
1: Sí, cierto. Sí, muy bien, chavito. ¡Nos vemos!
0: Adiós.
1: ¿Ma? ¿Pues sí? ¿Ma? ¿Pues ahora? ¿Ma? ¡Ay, doña Florinda! ¡Le juro que no es escopeta, doña Florinda! ¡Mire, es escoba! ¡Mire qué bien barre! ¡Mire! ¡No es escopeta, mi amor!
3: Espérese, ¿de qué está hablando?
1: ¿De qué no es escopeta? Mire, no tiene hoyito, mire, véanla. Y tiene palito, popotitos, mire que me embarra.
2: ¡Borracho!
3: ¿Qué les pasó a mis calzones?
1: ¿Qué sabrá, no?
3: Y menos mal que me salió barato averiguar quién es el ratero de la vecindad.
1: No hago coraje, nada más porque necesito averiguar dónde dejé mi escopeta. Y no sé por qué me late que esta es una diablura del Chavo del Ocho. ¡Chavo! ¡Chavo!
4: ¿Qué tal? Buenos días.
1: ¡Chavo!
2: ¡No! ¡No me mates, señor! ¡Por favor, me mates!
1: Mira, chavo, a ver si te acuerdas. Aquí fue donde dejé la escopeta. Y el único que pudo haberla agarrado fuiste tú.
0: No es cierto.
1: No puede haber otro más que tú, chavo.
3: ¿Quién es el de la escopeta?
1: Yo.
3: Ah,
1: yo.
3: Qué bien. Sí, sí. Vámonos, Kiko. No te juntes con esta chusma.
2: Sí, mami. Chusma.
3: Y la próxima vez, vaya a enseñarle la escopeta a su abuela.
0: Señor, ¿a su abuelita le gusta la cacería?
1: Y no te doy otra nomás, porque mi abuelita fue campeona de tiro al pichón.

0: fui a la iglesia y le dije al padrecito que me quería confesar porque yo era un ratero.
1: Pero tú sabías que tú no eras el ratero.
0: Pero todos me dijeron ratero.
1: Ay, ¿eso qué?
0: Pues que no sería ratero de nacimiento, pero sí por mayoría de votos.
1: Ah, bueno, sí, pues sí.
0: Pero el padrecito me dijo que lo más importante de todo era tener la conciencia limpia. Y yo tengo la conciencia limpia.
1: Pues será lo único que tienen limpio. ¿Cuándo fue la última vez que te bañaste?
0: Mañana.
1: ¿Mañana?
0: Mañana va a ser un mes. Pero no fue la última vez que me bañé.
1: ¿Entonces?
0: Porque todavía pienso bañarme alguna otra vez. Pero de todo modo, lo importante de todo es tener la conciencia limpia. ¿Tú tienes la conciencia limpia?
1: Sí. Claro, no una cosa que digan que bruto, que limpia tienen la conciencia, Kiko, pero sí. Ay, chavo, sígueme contando. ¿Qué fue lo que te pasó cuando te fuiste de la vecindad?
0: Ah, bueno, pues entonces el padrecito me dijo, como tú no eres un ratero, puedes regresar a la vecindad con la frente muy alta.
1: Entonces... ¡Con la frente muy alta! ¡Pero ya apenas está despegada 50 centímetros del suelo!
0: ¡Te sigues riendo de mí! ¡Me ensucio la conciencia con la rota de cara que te pongo!
1: Sígueme contando.
0: Entonces, me dijo el padrecito que podía regresar con la frente muy alta. Y yo le... Y yo le dije que... Le dije que... ¡Ahora sí te descalabro los dientes!
1: ¡No, chavo! ¡No me estaba yendo aquí! ¡Me estaba yendo de un chiste que me contaron!
0: Ah, bueno, sí, pues sí. Entonces, el padrecito me dijo que rezara para que se arreglara todo.
1: Pues ahí fue donde te falló. Porque da la casualidad que todavía no aparece el ratero.
0: Pero yo no recé para que encontraran al ratero.
1: ¿Entonces?
0: Recé para que el ratero se vuelva bueno y se arrepienta.
1: Ay, de veras. Para eso están las iglesias, va uno a rezar y se arrepiente uno.
0: Claro, porque lo importante de todo es tener la conciencia limpia y robar no es bueno.
2: ¡Regresó mi plancha!
3: ¡Y la mía!
2: ¡Y mi escopeta!
4: ¡Y mis calzones!
5: Chavo, te compré una torta de jamón.

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1: ¡Kiko! ¿Qué? ¡Córrele, Kiko! ¡Córrele, que vamos a llegar tarde a la escuela!
2: Sí, chavo, espérate, pero es que tengo que llevar a mi prima.
1: ¿Cuál prima?
2: Pues la Popis. ¿Qué no te acuerdas que anoche se quedó a dormir en mi casa?
1: ¿Es tu prima?
2: Sí.
1: ¿La Popis?
2: Sí, chavo.
1: ¿La que habla así como si tuviera catarro?
2: Sí.
1: ¿Es tu prima?
2: Sí.
1: ¿La Popis? ¿La que habla...?
2: ¡Ah, ya, cállate, cállate, cállate, que me desespera!
1: Es que no me tienes paciencia.
3: Kiko, no te vayas a ir sin tu prima. Recuerda que la tienes que llevar a la escuela.
2: Sí, es lo que le estaba diciendo al chavo de ocho, mami.
1: Pero vamos a llegar tarde a clases.
3: Ay, sí, tú, por cinco minutos.
4: ¡Popis! ¡Date prisa! ¡Namonia! ¡Mengona, namana, nemena!
1: Habla como si estuviera comiendo pinole.
3: Ándale, Popis, ¿te portas bien?
4: ¡Niña!
1: Órale, que vamos a llegar tarde, ándale.
2: Sí, vámonos.
4: ¡Envédenme! ¡No me han admitido! ¿Por qué no me pueden ayudar?
5: ¡Ay, qué cosas tan bellas hizo Dios en nuestra familia!
6: Oiga, perdone, ¿qué? ¿Esa niña que va ahí es parienta suya?
5: Sí. Es mi sobrina, la Popis. Dicen que se parece mucho a mí.
6: Sí. Bueno, pero lo importante es que está sana, ¿no?
5: ¿Qué me quiso decir con eso?
6: No, no, nada, nada, nada. No, no.
5: Es lo malo de vivir con la chusma.
7: Buenos días.
6: Buenos días, señor Barriga. Fíjese que ahora sí no tengo dinero para pagarle la renta.
7: ¿Usted cuándo ha tenido?
6: ¿Cómo? ¿Cuándo? El mes pasado, señor.
7: Yo no vi ningún centavo.
6: Afortunadamente.
7: ¿Eh?
6: Digo afortunadamente porque si usted lo hubiera visto, me lo quita. Ya lo conozco, pillín.
7: Y otro día hablamos de la renta. Ahora quiero pedirle un gran favor.
6: Mire, no tratándose de dinero, lo que usted quiera.
7: No se trata de dinero.
6: Bueno, pues usted dirá.
7: Resulta que hoy se me hizo tarde para ir a trabajar. No pude llevar a mi hijo a la escuela. Si usted podría hacerme el favor de llevarlo.
6: ¿A su hijo?
7: Sí, está aquí afuerita. ¡Ñoño! ¡Ñoño!
2: ¿Me hablabas, papi?
7: Es mi hijito.
6: Paisito.

0: Bueno, Ñoño, pues vámonos porque son 15 cuadras. Ándale.
1: ¿15 cuadras? Ajá. Oiga, ¿y si me canso, me carga?
0: Es que tengo cara de grúa. Mira, vamos a agarrar el metro, ándale. Sí. Ah, otra cosa, ¿eh? Acuérdate que tu papá dijo que me obedecieras en todo lo que yo te ordenara.
1: Ah, no, eso sí.
0: ¿Mm? Así que, ¿sí? Te ordeno que me prestes 5 pesos.
1: No los traigo 20.
0: Déjalo, déjalo, así está bien. Ahora sí, vámonos. Ahora sí. ¡Ay!
2: Deberías de portarte bien, principalmente con el profesor Girafales, que es de buena gente.
3: ¿Buena gente el kilómetro parado? Si fuera buena gente, no nos hubiera dejado el otro día sin recreo. Espérate. Y si fuera buena gente, no me hubiera puesto el otro día cero en la lección de aritmética, menso. Oh, espérate. Y si fuera buena gente, tampoco me hubiera puesto cero en geografía. Oh, qué bien estás.
4: Muy bonito, chavo, muy bonito.
3: ¿Y eso que no me lavé la cara?
4: ¡Ta, ta, ta, ta! Parece mentira. No puedo llegar 5 minutos tarde al salón sin que lo convierta en una verdadera olla de grillos.
2: Ya ves, chavo, te dije que te portaras bien.
4: Y tú también te portaste mal.
2: ¿Yo?
4: Sí, tú. ¿Qué dijiste?
5: Nada, maestro. Estaban empatando la lección.
6: Estaban empatando la lección. A mí me dejó mi papá.
4: Malicha. Tu lugar. Bien, vamos a pasar la lista. ¿Dónde está la lista?
7: Aquí estoy.
4: ¿Tú eres la lista?
7: ¿Cómo será la mensa? Quiero decir que yo soy la primera de la lista.
4: Aquí está la lista. Voy a pasar lista, su atención, por favor, ¿eh? Cándida.
7: Aquí estoy.
4: No se dice aquí estoy, se dice presente.
7: Ah, presente.
4: Bien. Chavo.
3: Aquí estoy, presente.
4: Elizabeth.
8: ¡Presente!
4: Godínez. Godínez. ¡Godínez!
9: ¿Qué, maestro?
4: Estoy pasando lista.
9: Presente.
4: Malicha.
8: ¡Presente!
4: Ñoño. Ñoño. ¿Qué, no ha llegado Ñoño?

0: Get to the machine. Fíjate que llegue tarde, profesor. Pero es que este señor me trajo caminando en lugar de venirnos en el metro.
1: Bueno, es que en el metro no admiten bultos.
2: ¡Silencio!
1: Bueno, con permiso, maestro.
3: Hasta luego, Ramón. Y tú, Ñoño, vas a ocupar tu lugar.
0: Sí, profe.
3: Sin recreo.
0: Ay, sí, todo yo. Todo yo.
3: Ya, te vas a callar. Vamos a seguir pasando lista.
0: Ya.
3: Voy a ocupar tu lugar.
0: Ya. Y todo por culpa de la albóndiga.
3: ¿Te vas a dejar que acabe de pasar lista?
0: Sí, pues. Pero vas a ver a la salida, mi.
4: ¡Mírelo!
3: Chavo, te estoy viendo.
0: ¿Cómo le haces si este me tapa todo?
3: ¿Te vas a callar, sí o no?
0: Ya estoy callado. El que está hablando es él.
3: Cállate.
0: Ya me callé.
3: Que te dije que te callaras.
0: ¿Tampoco estoy hablando?
5: No es cierto, él está hablando.
3: Silencio. Bueno.
0: El que está hablando es este siempre. A mí me dicen...
4: ¡Ah, ya! ¡Cállate que me desespera!
3: ¡Ya basta! El próximo que hable se va a quedar sin recreo. Voy a seguir pasando lista. Popis. Popis. Popis, ¿por qué no me contestas? El día que hagamos un concurso para ver quién es el más menso de la clase.
4: ¡Presente!
3: Ay, no hace falta hacer un concurso.
4: ¡Kiko! ¡Kiko!
3: Bien, vamos a ver si estudiaron hoy bien su lección de ciencias naturales. Vamos a comenzar con los animales.
4: No, yo después, maestro.
3: Digo que vamos a comenzar con los animales que hemos estudiado.
4: Por eso digo que vamos a comenzar con lo que usted dice.
3: A ver, Maldicha. Dame un ejemplo de un animal mamífero sin dientes.
5: Mi abuelita.
3: Tiene cero. En primer lugar, porque no sabes, y te quedas sin recreo por burlarte de mí.
5: Ay, ¿cómo será, maestro? ¿No me quiere dar otra oportunidad?
3: Está bien. Pero te advierto una cosa. Si te vuelves a burlar de mí, te dejo una semana sin recreo. Dime cuál es el animal más grande que existe.
5: Ay, no. Si le contesto, me va a dejar sin recreo todo el año.
3: A ver, Elizabeth.
6: El animal más grande del mundo es la ballena, mamífero cetáceo que habita principalmente en los mares árticos. Hay ballenas que alcanzan 30 metros de...
4: ¡Ay, cállate que no te desespera!
3: Muy bien, Elizabeth. Con eso es suficiente. Tienes un 10.
6: Gracias, maestro.
3: Bien. Y ahora vamos a ver cuál es, de los animales de tierra firme, el más grande y pesado.
7: Pues ñoño.
0: Mírelo, mírelo.
3: Chavo, ¿y luego por qué te castiga uno?
7: Es que no me tienen paciencia. Ay.
3: Vamos a proseguir. Godínez.
0: No sé, maestro.
3: ¿No sabes qué?
0: ¿Por qué me va a preguntar, maestro?
3: Pero si todavía no sabes lo que te voy a preguntar.
0: ¿Y qué le estoy diciendo?
3: Tiene cero, ¿eh?
0: Gracias, maestro.
3: A ver, Cándida.
5: Aquí estoy.
3: A ver, dime, ¿cómo se llaman los animales que comen carne?
5: Según mi perrita se llama Frufru.
3: No. Lo que quiero que me digas es cómo se llaman todos los animales que comen carne.
5: Ah, no se puede saber, maestro, porque hay perros callejeros que no están bautizados.
0: Yo le digo, profe, yo le digo.
3: A ver, ñoño.
0: Los animales que comen carne se llaman leones.
7: ¿Cómo estás mento, ñoño? Para que te lo sepas que los leones no comen carne. Los leones se comen a los negritos y a los misioneros. Póngale cero.
3: Y a ti también te voy a poner cero, chavo.
7: ¿Y a mí por qué?
3: En primer lugar, porque no respondiste a mi pregunta. Y en segundo lugar, porque los leones sí comen carne.
7: Pero también se comen a los negritos y a los misioneros.
3: Porque son de carne.
0: Oiga, profe, ¿entonces los leones sí comen gente?
3: Bueno, algunas veces.
7: Pero no te preocupes, el que te come a ti revienta.
3: ¡Míralo!
0: ¡Lo sabí!
3: Luego, ¿por qué te castiga uno?
7: Porque no me tienen paciencia.
0: Paciencia.
7: Vas a ver a la salida.
3: ¡Ya! ¡Silencio! ¿Pero qué acaso? No hay nadie que responda a mi pregunta. A ver, Elizabeth.
6: Los animales que comen carne se llaman carnívoros, los que comen insectos se llaman insectívoros, los que comen hierbas se llaman herbívoros.
4: Los que comen jockey se llaman jockeyquívoros, los que comen enchiladas se llaman enchiladívoros, los que comen tacos se llaman taquiquívoros, los que comen gordas pellizcadas se llaman gordos pellizcadillívoros, y así según los que coman.
3: Tiene cero, Kiko.
0: ¡Acúsalo con tu mamá, Kiko!
3: ¿Qué dijiste, Popis?
0: Nada, maestro.
3: Bien. Ahora vamos a ver. ¿Cómo se llaman los animales que comen de todo? Chavo, ¿tú sabes cómo se llaman los animales que comen de todo?
7: ¡Ricos!
6: Y finalmente, los vertebrados se dividen en cinco grupos: mamíferos, aves, reptiles, batracios y peces.
3: Muy bien, Elizabeth. Pasa a tu lugar.
5: ¡Ay, qué chiste! Estudiando cualquiera sabe.
3: Tú lo has dicho. Tú lo has dicho. Y si tú no estudias, cuando seas grande vas a ser precisamente como uno de los animalitos que estamos estudiando.
4: Y los animales que estamos estudiando aquí somos muchos.
3: Me refiero, Kiko, a los animales que están siendo objeto de nuestro estudio.
4: Ah, bueno, pues así, pues sí.
0: A mí no me ha preguntado la lección, maestro.
3: Muy bien, Popis, muy bien. Te felicito. Ojalá que todos fueran como tú. Y a ver, dime, ¿cómo de qué quieres que te pregunte?
0: Pues, me da igual, maestro. De todos modos, no estudié.
3: Bien, bien. Prosigamos. Vamos a ver quién de ustedes puede decirme cómo se llama una joya que está en la concha de un molusco y que se forma con la baba de un animal.
7: ¿Se pueden hacer joyas con las babas de un animal?
3: Sí, por supuesto.
7: Tú te puedes hacer millonario, Kiko.
4: ¿Qué dices?
0: ¡Acúntalo con tu mamá, Kiko!
7: Tú no te metas en lo que no te importa.
3: ¡Silencio! ¡Silencio! Todavía no han respondido a mi pregunta. ¿Cómo se llaman las joyas que vienen en la concha de un molusco y que se forman con la baba de un animal? Vaya, Godínez. Es la primera vez que le veo levantar la mano. A ver, dime.
0: Maestro, ¿puedo ir al baño?
3: No.
0: ¿Qué consta?
3: Todavía, no sé, alguien tiene que responder a mi pregunta.
5: Yo, esas joyas se llaman brillantes.
3: No, es algo que viene junto a los ostiones.
0: ¿El aguacate?
3: Tampoco, son unas bolitas redondas.
4: ¿Las aceitunas?
3: No, bolitas redondas.
4: ¿Redondas?
3: Sí.
4: Pues ñoño.
0: ¡Mírelo, mírelo!
4: ¡Ay, no te hagas, está bien gordo!
0: Mira, no te contesto nada más porque no me gusta discutir con un menso.
4: ¿El que está discutiendo con un menso? ¡Eres tú!
7: Sí. ¡Chajas en la mano!
3: Pero todavía nadie ha respondido a mi pregunta.
7: ¿Es una que viene junto al ostión?
3: Sí, sí.
7: ¡Pues la ostiona!
3: ¡No! Es algo que las mujeres usan en el cuello.
5: ¡La de mi tienda!
3: ¡No! Es algo que las mujeres usan como adorno.
5: ¡El marido!
3: ¡No! Pero que no hay nadie que sepa responder a mi pregunta.
6: Esas joyas se llaman perlas. Señor.
3: ¡Sí!
8: ¡Sí!
3: ¡Silencio! ¡Silencio! ¡Silencio!
6: ¡Acúdalo con tu mamá, Kinko!
3: ¡Opis! ¡Fuera del salón! ¡Fuera del salón! ¡Fuera! Les advierto una cosa muy claramente. No quiero un escándalo más dentro del salón de clase.
9: ¡Ay, Jesús! ¡Kinko! ¡Se te olvidaron tus to... ¡Profesor Girafales!
3: Doña Florinda.
4: ¡Mami! ¡Mami! ¡Profesor Girafales! ¡Me ha puesto como cuatro ceros!

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1: Al hombre invisible.
2: Ah, ¿al hombre invisible?
1: Sí. ¿No te acuerdas que el otro día vimos en la televisión el programa del Chapulín Colorado y que salía un hombre que se hacía invisible?
2: ¡Ah, sí, ya me acordé!
1: Pues anda por aquí.
2: ¿Y cómo sabes que anda por aquí?
1: Porque no lo veo.
2: Por eso digo que anda por aquí.
1: ¿Me ayudas a buscarlo?
2: ¿Yo?
1: Sí.
2: ¿Y si me pega?
1: No, no hace nada.
2: ¿Cómo sabes?
1: Pues llevo media hora buscándolo y no me ha hecho nada.
2: Ah, bueno, así pues sí.
1: Órale, vale. Hay que buscarlo.
2: Híjole.

0: che non ho un invento. Pero estoy tocando algo, no lo veo.
1: Pues abre los ojos.
0: Ah, ya se hizo visible nuevamente.
2: Más visible te va a quedar el moretón que te provoca este pendejo. ¿Y tú qué, chavo, qué? ¿Qué quieres decir? ¿Qué demonios estaban haciendo?
1: Pues estábamos buscando al hombre invisible, pero no lo encontramos.
2: Por no fijarse dónde dejan las cosas, porque... ¿A quién dices que andan buscando?
1: Al hombre invisible. ¿De casualidad no lo ha visto por aquí?
2: Sí, sí. Precisamente ahorita vengo, lo acompañé en la fotografía. Se retrató para su pasaporte.
1: ¡Kiko! Fíjate que Rondamón es amigo del hombre invisible.
0: ¡Chafe!
1: ¿Usted sabe cómo se hace invisible el hombre invisible?
2: ¡Shh! Con una fórmula que yo inventé.
0: Ah, entonces también usted estaba invisible hace rato.
2: Sí, sí.
0: Hijos, ¿y cuál es la fórmula para hacerse invisible?
1: Pues bueno, para Rondamón es muy fácil. Nomás baja 2 kilos y ya.
2: Tomás le dijo a la olla.
1: ¿Qué le dijo?
0: No, chavos, espérate. Rondamón, díganos cuál es la fórmula para hacerse invisible.
2: Sí. Si se las digo, ¿se la tomarían ustedes para hacerse invisibles?
0: Bueno, yo sí.
1: ¿Sí? Yo también. Yo cuando me haga invisible, que no me vean, y llego...
2: Pongan mucha atención. Se agarra aceite de resino. Lo pones en una tacita, ¿no? Le aumentas vinagre, un poquito de vinagre.
1: ¿Vinagre?
2: Después le agarras unos 8 o 10 dientes de ajo, los mueles y se los echas bien, le meneas. Después le ponen un poquito salsa picante. Salsa picante, salsa picante. Bastantita salsa picante, bastantita. Ya que esté un poquito más espeso, lo completan de espesar con mostaza. Le ponen mostaza, mostaza. Y después, ya bien meneadito, 3 pelos de gato. Pero de gato negro, ¿eh? De gato negro. Y no le vayan a decir a nadie que yo les dije.
0: ¡No!
2: ¡Chiao!
1: ¡Kiko! ¡Kiko! ¿Te acuerdas de todas las cosas que hay que ponerle?
0: Sí, y creo que todo lo tengo en mi casa. Ay, no, casi todo. Porque me faltan 2 o 3 pelos de gato negro.
1: Eso los consigo yo.
0: Ah, después yo mientras voy a sacar a preparar los demás.
1: Menso.
0: No vas a tener que ir y quitarle otros 3 pelos.
1: ¿Yo?
0: Pues sí, claro que sí, mira. Yo ya puse esto. Es justo que tú también pongas algo, ¿no?
1: Pues sí, pero es que... A lo mejor la fórmula funciona sin los pelos del gato. Hay que preguntarle a Rondamón, ¿sí?
0: Ay, bueno, está bien. Vamos a preguntarle a Rondamón.
3: ¿Quién?
0: ¡Nosotros!
3: ¿Qué quieren?
1: Se me cayeron los pelos.
3: ¿Cómo no se te van a caer si no te quitas esa cachucha ni para dormir?
1: No, pero yo digo los pelos del gato.
3: ¿De cuál gato?
1: Pues el gato que le tenía que quitar 3 pelos del gato negro para hacernos invisibles.
3: Oh.
1: Y queríamos preguntarle... si puede funcionar la fórmula sin los pelos de gato.
2: Bueno, ¿qué ya tienen todo lo demás?
0: Sí, mire, don Ramón, mire.
2: Bueno, en realidad no hacen falta los pelos del gato. Los pelos eran para darle buen sabor.
0: ¿Sí? Ay, pues, ¿entonces yo me la puedo tomar?
2: Sí, Kiko, con toda confianza. Salud.
0: Gracias. Ándale.

0: Que los tres pedos del gato eran para darle buen sabor.
1: Sí.
0: Sí, le hacen falta.
1: ¿Ah, sí?
2: ¿Pero por qué no se hace invisible, Kiko?
1: Bueno, es que ha tomado muy poquito. Tómale más, Kiko.
0: ¿Ah, sí?
1: Sí, sí, no más.
0: No afuera como eso.
1: Sí, sí, sí.
0: ¿Más?
1: Más, por favor.
2: Pero no te la acabes, te vas a acabar toda. No, no se vale. Luego yo qué. ¿De qué se ríe?
1: No, no, de nada, de nada. Es que me acordé de un chiste que me contaron el otro día, pero...
2: Ahora yo voy. ¡Ya! ¡Ya!
1: ¿Ya qué?
2: ¡Ya se hizo invisible, Kiko!
1: ¿Ya ves? ¿Ya ves?
2: ¡Kiko! ¿Dónde estás, Kiko? ¡Kiko! ¡Kiko, contéstame! ¡Kiko! ¡Ay, no! ¡No se la acabe! ¿Luego yo qué voy a tomar? ¡No, no se vale! ¡Kiko! ¡Kiko, dile a Rondamón que no se la acabe! Porque luego yo no me voy a dejar nada y luego yo qué voy a tomar. ¡No vale! ¡Ya se hizo invisible usted también! ¡Ay, chévere! ¡Ya no me dejó nada! ¿Ya viste, Kiko? ¡No me dejó nada! ¡Siempre me, a mí no me dejan nada! ¡Ya se me me dices eso para que yo no tome?
0: No es cierto.
2: Sí es cierto, pero te advierto una cosa, que no sientas dónde estás porque te rompe todo lo que se llama cara. Y te lo advertí.
3: Tenía que ser el Chavo del Ocho.
2: Pero yo no le quería pegar a usted, yo le quería pegar a Kiko, nomás que Kiko se agachó cuando le tiré el golpe.
3: Pero si Kiko está a más de 4 metros de distancia.
2: ¿Usted cómo sabe?
3: Porque tengo ojos.
2: Pues yo también tengo ojos, pero los ojos no sirven para ver a la gente invisible.
3: ¿La gente qué?
2: Invisible. Kiko se hizo invisible. Kiko, ¿verdad que te hiciste invisible?
0: Sí. Claro, no una cosa que digan que bruto, que invisible está Kiko. Pero sí.
3: A ver, ¿qué, Chavo? No entiendo. ¿Cómo es que dices que Kiko está invisible?
2: Pues no está viendo que no lo está viendo.
3: Yo estoy viendo a Kiko.
2: ¿Cómo le va a ver si no...? Ay, dura tan poquito.
3: Ah, miren, ya no me estén quitando el tiempo. Que tengo que cobrarle la renta a don Ramón. Se hizo invisible.

0: Kiko. Kiko, ya regresó el hombre invisible.
1: ¿Cómo sabes?
0: Porque me tocó la espalda.
1: ¡Ay, no seas mentiroso!
0: ¡Palabra! Me estaba yo allí amarrando la agujeta de los zapatos cuando sentí en la espalda una cosa... ¡Aquí está! ¡Y son dos! ¡Ay!
2: Chavo, te voy a pedir un favor muy grande. ¿Quieres ir a ver qué horas son en Guadalajara?
0: Sí.
2: ¡Pero en Guadalajara, España!
0: Sí.
2: Kiko, te voy a pedir un favor.
1: ¿Qué? ¿Que vaya a ver ahora a Monterrey?
2: No, no se trata de eso. Quiero que me rasques.
1: ¿Qué?
2: Que me rasques la espalda. Tengo comezón y no me alcanzo.
1: Ah, bueno, sí, pues sí, a ver.
2: A ver, no, más abajo.
1: Más abajo.
2: Más a la izquierda.
1: ¿A izquierda?
2: Un poquito más arriba, más arriba. Ay. Kiko.
1: ¿Qué?
2: Te pedí que me rascaras, no que me pellizcaras.
3: Oye, Kiko. Mira. Buenos días, señor Barriga.
2: Buenos días, doña Florinda. Aquí le traigo ya su recibo.
3: Sí, mire, nada más permítame un instante, ¿sí? Mira, Kiko, ¿me quieres hacer un favor?
1: ¿Quieres que vaya a ver ahora a Cuernavaca? ¡Ay, guarda! ¡A Chipanchingo! ¡Acapulco! No, Chichico, me caigo al agua.
3: No, mira, tesoro. Nada más quiero que vayas a tirar esto al bote de basura.
1: Ah, bueno, pues sí.
3: Ya le tengo su dinero para la renta, señor Barriga.
2: Sí, aquí está, pues sí.
3: ¿Qué le pasa, eh?
2: Tengo comezón en la espalda y no me alcanzo.
3: Claro, con ese volumen.
2: ¿Qué?
3: Ay, que aquí está su dinero de la renta.
2: Gracias.
3: Con permiso.
2: Mira, por poquito. Tenía que ser el Chavo del Ocho.
0: No, pero yo no le quería pegar a usted. Yo le quería pegar al hombre invisible.
2: No me digas.
0: Sí, cuando yo llegué, el hombre invisible le estaba torciendo el brazo así. Pero yo llegué a tiempo y le salvé la vida.
2: Ah, sí. Encima de todo te debo la vida.
0: Sí, 20 centavos.
2: ¿20 centavos?
0: Pero le voy a dar cambio.
2: ¡Quítate! ¡Quítate!
0: Kiko, Kiko, fíjate que tantito más y le pego al hombre invisible.
1: No te creo nada.
0: Palabra, mira, cuando llegué le estaba agarrando el brazo al señor Barriga y se lo estaba torciendo así, pero si no ha sido por mí, lo mata.
1: ¿Sí? No me digas.
0: Pregúntale al señor Barriga, se fue por allá por el pasillo.
1: Eso es precisamente lo que voy a hacer.
0: Pues...
4: Mira, chavo. Para que veas cómo desperdicia cosas la gente. ¿Creerás que esta cubeta estaba en el bote de la basura?
0: Pues sí, pues está re fea.
4: Pues sí, pero con una manita de pintura queda como nueva y la uso de maceta.
0: ¿De maceta?
4: Uh-huh.
0: ¿No le quedará chico el sombrero?
4: Serás. Macetas como esas, para ponerles flores.
0: Ah, bueno, sí, pues sí.
4: Déjame ver a ver si tengo un poquito de pintura en la casa.
1: Tenías razón, chavo. Yo también voy a darme invisible.
0: ¿Le preguntaste al señor Barriga?
1: No, no hubo necesidad. Yo vi clarito cuando el hombre invisible le estaba torciendo el brazo.
0: ¿Otra vez?
1: Sí, pero yo también le salvé la vida.
4: Chavo, una manita de pintura y queda como nueva.
0: Ah, bueno, sí, pues sí.
1: Cállate cuando soy para la pelota. Y nomás que me saquen la cuadrada, hijo, qué padre.
3: Oye, Kiko, ¿tiraste la basura?
1: Sí, mami, claro.
3: ¿Y la cubeta?
1: Pues... ¿La cubeta?
3: Sí, la cubeta.
1: Ah, pues... ¿La cubeta?
3: Sí, la cubeta, ¿dónde está?
1: Pues está, pues, ¿la cubeta?
3: Sí, hijo, la cubeta. No me digas que la tiraste también a la basura.
1: Ay, mami, no, hombre, ¿cómo que?
3: Bueno, ¿entonces?
1: Pues está en... ¡Ah, la cubeta!
3: Sí, Kiko, la cubeta. ¿Dónde está?
1: Ahorita te la traigo.
3: Ay, ¡qué hijo tan servicial tengo!
4: Bueno, pues creo que ya quedó lista. Ahora todo es cuestión de ponerla en la ventana para que con el aire se seque la pintura y vas a ver qué más se...
3: ¿Y este qué dijo? La pintó de otro color y nadie la va a reconocer. ¡Cuernos!
4: Y apréndete bien esto, chavo. En estos tiempos, nadie se puede dar el lujo de tirar un desperdicio. Que tienes una cubeta vieja, que quién sabe qué. Bueno, pues agarras, la lavas, haces lo que yo, la pintas y te queda lista para tener una maceta para que cuando... ¡Pues ahora!
0: ¡Se hizo invisible!
4: Pues eso parece. No, a ver. Pues ahora.
0: ¿Qué te pasa, Kiko?
1: Se robaron la cubeta.
0: No, no se la robaron. Se hizo invisible.
1: ¿Y tú cómo sabes?
0: Porque lo acabo de ver. ¿Te acuerdas que Rondamón dijo que había inventado la fórmula para hacer las cosas invisibles?
1: Ay, sí, pero sabes de feo.
0: Porque esa no era la verdadera fórmula. Esa lo dijo para no decirnos cuál era la verdadera fórmula, pero yo ya sé cuál es la verdadera fórmula.
1: ¿Cuál es la verdadera fórmula?
0: La pintura.
1: ¿La pintura?
0: Sí. ¿No te acuerdas que como en el programa del Chapulín Colorado, que con una pintura se hacía invisible un señor?
1: ¡Ah, sí, de veras!
0: Pues... aquí está la pintura en casa de Rondamón. Si me das 20 centavos, te hago invisible.
1: Toma.
0: Órale, ven, ven. Mira, esta es la pintura que invisibiliza.
1: ¡Hijo de qué padre!
0: Ponte acá y yo te invisibilizo.
1: Aquí dejo mi pelota,
0: sí.
1: ¿Eh?
0: Órale.
1: Este ratito. ¿Ya se quedan invisibles?
0: Pues no, no mucho, pero no hables mucho, porque si no, no te dejas pintar.
1: Bueno, pico de seda. ¿Llámelo? ¿Llámelo?
0: Ya te falta poquito, yo creo, vea.
1: A ver. ¿Ahora sí?
0: Pues no, pero... ¡Ah, ya sé qué es lo que pasa!
1: ¿Qué pasa?
0: Te tiene que dar el aire para que se seque la pintura y te hagas invisible. Acércate a la ventana.
1: ¿Dónde está la ventana?
0: Pues donde siempre.
1: Pero no veo, ¿no ves que tengo los ojos cerrados?
0: Pues allí, mira, así, ahí derechito. Cuando llegue yo... ¡Ya te hiciste invisible, Kiko! ¡Sí es! ¡Sí es! Pero, ¿sabes una cosa? Me voy a llevar la pintura, pero no le vayas a decir a Rondamón que me lleve la pintura y la brocha, porque yo también me quiero hacer invisible como te hiciste tú. No le vayas a decir nada, Kiko, ¿eh? ¿Dónde estás? ¡Hallado! ¿Otra vez te hiciste visible?
4: ¿Quién diablos lo ha agarrado esa...
0: ¡Ay, madre mía! ¿Qué es esto?
4: ¿Qué es eso?
0: Nada. Es que lo estaba yo pintando para hacerlo invisible con la pintura.
4: Sí serás. ¡Presta, bacano! ¡Ay! Perdóneme, señor Intención, no fue mi barriga. ¿Qué? Digo. Perdóneme, señor Barriga.
3: Chico, ya no busques la cubeta.
4: ¡Ujule!
3: ¡Chanfle! ¿Qué te pasó?
1: Ay, mami, me estaban pintando para hacerme invisible.
4: ya que no sabe quién lo estaba pintando.
3: Vámonos, no te juntes con esta chusma.
1: Sí, mami. Chusma, chusma.
4: ¿Y tú qué?
0: ¿Qué de qué?
4: Mira, para que te lo sepas, esta pintura es común y corriente.
0: Entonces sirve para hacer visible al hombre invisible.
4: ¿Qué?
0: Sí, echándole pintura de esta que es buena. ¿Es buena, común y corriente, es la buena?
4: ¿Es la buena?
0: Se le echa pintura de esta y se vuelve a hacer visible porque se ve la pintura.
4: Qué bien. ¿Y dónde está el hombre invisible?
0: Le está agarrando la mano al señor Barriga. Suelta.
4: ¿Dónde está? ¡Ay! Ahora sí.

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0: ¿Y ahora tú, chavo? ¿Qué estás haciendo?
1: Estoy cazando lagartijas.
0: Muy bien. Ten mucho cuidado con esa resortera, ¿oíste? Fíjate para dónde apuntas.

0: Estás menso, Kiko, te tenías que atravesar exactamente cuando iba a matar a la lagartija.
1: ¿Ibas a matar a Yundamón?
0: ¿Cómo que Yundamón? ¿Qué estás diciendo?
1: Yundamón, el chavo de Nacho lo quería matar.
0: No es cierto. Yo estoy cazando lagartijas, no lombrices.
2: Presta para que se resuelva.
0: Ay, no.
2: Presta para que se resuelva.
0: No, no.
2: Presta.
0: No.
2: Si no sanas hoy, sanarás mañana.
3: Ahora también me va a negar que le estaba haciendo daño a Kiko, ¿verdad?
2: Bueno, es que yo... ¡Manos arriba! ¡Manos arriba! Un movimiento en falso y disparo, ¿eh?
3: Ándale. ¿Sería capaz?
2: ¡Claro que sí! ¡Claro que sí!
0: Pero le falta ponerle la piedra a la resortera.
2: ¡No, le!
3: Gracias, chavito.
2: Bueno, es que...
3: ¡Vámonos! ¡No te juntes con esta chusma!
1: ¡Sí, mami!
4: ¿Y tú, chavo? ¿Sabes cómo se les llama a los que echan de cabeza a otra persona?
0: Sí, se llaman luchadores. Agarran y los echan de cabeza y luego ganan porque el referee les levanta la mano.
4: ¿Será?
2: ¡Me refiero a la gente de la tora!
0: No se dice de la tora, se dice de la vaca.
4: Oye, chavo, parece que estamos hablando en dos idiomas distintos.
2: ¿Qué no sabes lo que es un traidor?
0: Sí, el que trae las cosas.
2: Un traidor es aquel que traiciona a otra persona. Como tú, me traicionaste al haberle dicho a doña Florinda que no tenía piedra en la resortera.
0: Porque no tenía piedra, palabra.
2: ¿Y por qué tenías que abrir la bocota para decirlo?
0: Porque no se pueden decir las cosas con la boca cerrada.
4: Ay, chavito, chavito. Estaría en ser menso. ¿Pero por qué abusas?
2: Digo, ¿por qué ese afán de romper récords?
4: No, no cabe duda.
2: Al paso que vas, no va a haber duda de quién sea el campeón de los mensos.
1: ¿Me acabas?
4: Bueno, yo me refería al campeonato local, no al mundial.
1: ¿Soy el campeón del mundo?
4: ¡Absoluto, man!
1: ¡Kiko! ¡Kiko! ¡Ya, ya,
4: ya! Yo sabía que hay fugas de cerebros al extranjero, ¿no? ¿Cuándo se te jugó el tuyo?
1: ¿Qué cosa?
4: Déjalo, déjalo. Es más, ahí nos vemos. No voy a ser contagioso.
0: Venga, ven. ¿No, no me devuelven mi resortera?
2: ¿No vas a andar quebrando vidrios con ella?
0: No.
2: ¿No vas a andar ensuciando la ropa?
0: No.
2: ¿No le vas a pegar a Kiko?
0: No.
2: Bueno, entonces, ¿para qué la quieres?
1: Otra vez, hijo, qué caldo lo tengo. A ver, ¿qué estás haciendo, chavo?
0: Estoy cazando lagartijas.
1: ¿Y la resortera para qué la quieres?
0: Pues para qué decir, ¿con qué se cazan las lagartijas?
1: Pues con los lagartijos.
0: No, pero yo digo que se cazan de que las matas.
1: Ah, bueno, sí, pues sí.
0: Ah, bueno. Me la espantaste.
1: ¿Yo?
0: Pues claro.
1: Pero si no hice nada.
0: Pero con esa cara. Y te advierto una cosa. Me espantas otra y te rompo todo lo que se llama trompa.
1: ¿Quién? ¿Tú a mí?
0: Sí.
1: Por eso digo que tú a mí.
0: Conste.
1: ¡Tengo miedo!
5: ¡Hola, Kiko!
1: ¡Hola, maldita! larga que vienes a visitarnos.
5: No vengo a visitar a nadie. Ya vivo aquí en la vecindad.
1: No me digas.
5: Ay, pues no me lo preguntes. ¿No te gustan las palomitas de maíz?
1: No.
5: ¿No te gustan?
1: No. Oye, ¿y en qué departamento vives?
5: ¿Te acuerdas dónde vivían los Martínez?
1: Ah, sí.
5: Pues ahí no.
1: ¿Entonces?
5: ¿Te acuerdas que junto a los Martínez se desocupó un departamento?
1: Ah, sí.
5: Pues ahí tampoco.
1: ¿Entonces?
5: ¿Te acuerdas que el 44 se desocupó?
1: Pues ahí tampoco.
5: No, pues ahí sí. ¿Estás acabando mis palomitas de maíz? ¿No que no te gustaban?
1: No me gustan.
5: ¿Entonces?
1: Me sacrifico. ¡Ay! Acabo que ni quería. Además ya es la hora de mi torta de jamón.

0: ¿Qué estás comiendo?
1: Palomitas de maíz, pero no te doy.
0: Pues entonces no te enseño lo que traigo aquí.
1: Al cabo que no me interesa. Enséñame, ¿no?
0: Al cabo que no me interesa.
1: Ay, pues no te doy palomitas de maíz.
0: Pues no te enseño lo que traigo.
1: Bueno, enséñame y te doy, ¿sí?
0: Dame y te enseño.
1: No, primero enséñame y luego te doy.
0: No, primero me das y luego te enseño.
1: Bueno, vamos a echarlo a la suerte a ver quién gana.
0: ¿Tres?
1: Di un número.
0: 8.
1: ¡Nada! ¡Te gané!
0: No, así no se vale.
1: ¿Por qué no?
0: Pues porque son trampas, porque yo digo 8 y pues claro que tú dices 9, pero así cualquiera. A ver, ¿por qué no dices tú primero el número?
1: Porque es igual.
0: Sí, a ver, dime un número.
1: 10.
0: 9, te
1: gané. Ahora sí perdiste. Enséñame, ¿no? Anda.
0: ¿Qué te pasa, Malicha?
1: Es una lagartija.
0: Pues claro que es una lagartija, pero ya está muerta.
1: ¿Es un cadáver?
0: Sí. Y ahora me tienes que dar palomitas de maíz.
1: ¡Te doy cuernos!
0: ¡Tramposa! Eso ya dijo.
2: ¿Qué le pasó, Maldita?
0: Pues que... ¿Te acuerdas que yo estaba cazando lagartijas?
2: ¿Sí?
0: ¿Y te acuerdas que las estaba cazando con la resortera?
2: Sí, me acuerdo.
0: Porque las lagartijas se casan con la resortera.
2: Claro.
0: Pues por eso la estaba casando con la resortera. Porque para eso es la resortera. Porque si...
2: ¡Cállate, cállate, cállate, cállate, que me desesperes!
0: Es que no me tienen paciencia.
2: Está bien. ¿Me vas a decir qué fue lo que le pasó a Malicha, sí o no?
0: Pues que la asustó la lagartija.
2: ¿No le da vergüenza andar espantando a una niña?
0: ¿Yo? ¿Espantar a quién? No, no seas menso, Kiko. Yo dije una lagartija de a de veras, no una señora que parece lagartija.
3: Ni soy señora, ni parezco lagartija.
2: ¿Es lagartija y parece señora? Al revés. Las dos cosas.
0: Uy.
2: Ni fu ni fa. ¿Me doy?
3: Chavo, en primer lugar, no soy señora, soy señorita.
0: ¿Y yo qué culpa tengo?
3: Y en segundo lugar, si hay alguien en la vecindad que parece lagartija...
4: A sus órdenes. Mira, me pareció oír que tocaban la puerta.
3: Sí, don Ramón. ¿Sí? Fui yo. Toqué hace rato. No, es que voy a la tienda y pensé... que se le pudiera ofrecer algo, ¿no?
4: Ay, caray, doña Clotilde, me da pena que se moleste usted tanto.
3: Ay,
4: por
3: no
4: mí.
3: No diga eso, don Ramón, ¿no? Ay, don Ramón, a ver, ¿qué necesita? ¿Qué le hace falta?
4: Pues no, pues en realidad únicamente me hacen falta dos cosillas.
3: ¿Y cuáles son esas dos cosillas?
4: Pues la comida de la semana y el dinero para comprarla.
3: Bueno, el caso es que... Que yo tampoco tengo mucho dinero.
4: No. Bueno, pues, aunque sea la comida.
3: Bueno, a ver qué le puedo traer.
4: ¿Eh? Ándale, doña.
3: Adiós.
4: Muchas gracias.
3: Y tú, chavo, como te decía, si hay alguien en la vecindad que parece lagartija...
0: ¡Es esta!
3: Efectivamente. Y no voy a permitir que... ¡Ah!
4: ¿Qué pasó? ¿Qué le hiciste a doña Clotilde? ¡Costo del demonio! Pero mira,
0: yo nada. Ella se acostó solita.
4: ¿Se acostó solita? ¡Pero se está desmayada! Mira, precisamente ahora que viene por mi comida, diablo de... ¿Qué pasó, doña Clotilde?
5: ¿Jesús? ¿Pero qué le pasó a doña Clotilde?
0: Se desmayó cuando vio a la lagartija.
5: Claro. La pobrecita hace mucho tiempo que está enamorada de él.
4: ¿Qué dijo?
5: Nada. Después de todo, no hacen mala pareja.
2: No dejes de invitarme a la

0: pasó, doña Clotilde? ¿Ya se siente mejor?
1: Sí, un poquito, sí.
0: Vaya, menos mal. Gracias. Menos mal. Y ahora, ¿me podría explicar qué fue lo que la espantó?
1: Ese asqueroso animal.
0: ¿Cuál animal?
1: La lagartija.
0: ¿Cuál lagartija?
1: La que tenía el Chavo del Ocho y me la puso en la mano.
0: Tenía que ser el Chavo del Ocho. ¿En dónde está?
1: ¿Quién?
0: La lagartija.
1: ¿Cuál?
0: Mira, chavo, no te hagas que lo viste el tío.
1: No, no, déjelo, don Ramón, déjelo. No vale la pena. Voy a la tienda a ver qué le traigo, ¿eh?
0: Muchas gracias, doña Cuquita.
1: Adiós, muñeco.
0: ¿Y tú, chavo? Ya verás, ¿eh? Ya verás.

0: Pues cada saco.
1: Es que yo estaba buscando una... ¿Qué estás comiendo?
0: Una torta de jamón. ¿Quieres?
1: Sí.
0: Compra.
1: Pues ahora no te digo dónde escondí la lagartija.
0: Acabo que no me interesa. ¿Dónde te escondiste?
1: ¿Qué te importa?
0: Come torta.
1: Gracias.
2: ¿Qué te pasa, tesoro?
0: El Chavo del Ocho me robó mi torta.
2: Tenía que ser el Chavo del Ocho. Es por demás, ¿qué otra cosa se podía esperar de la chusma?
0: Sí, mami, sí, cierto. Ay, la chusma. Mami.
2: Sí, tesoro, dime.
0: ¿Me das para comprar otra torta?
2: Me quedé sin cambio, tesoro.
0: Ay, mami. Ah, pero a veces trae dinero en la bolsa de delantal.
2: Pero pues lo acabo de lavar, no creo.
1: ¡Churro! No seas tonto, Kiko, no llores. Total, ya estaba muerta.
0: ¿Mi mamá?
1: No seas menso, la lagartija. Y entonces, Rondamón me quitó mi resortera.
3: ¿Mi padrino?
1: No, Rondamón, el que vive ahí.
3: ¡Por eso! Don Ramón es mi padrino.
1: ¡Ay, sí! ¿Desde cuándo?
3: Más o menos desde que me bautizaron.
1: Ah, bueno, así pues sí, porque todos los que bautizaron... Aguas, ahí viene la bruja del 71.
3: ¿Y quién es la bruja del 71?
1: ¿Yo?
4: ¿Eh? Ajá. Tenía que ser el Chavo del Ocho, ¿no? ¿Por qué le dices a todo el mundo que yo soy una bruja?
1: Pues usted nunca me pidió que le guardara el secreto.
3: ¡Chavo! ¿No debiste haberme dicho que ella era una bruja?
4: ¿Ves? Así, muy bien. Aprende, aprende.
3: Me hubiera bastado con verla.
4: ¿Eh? ¿Y quién es esta niña?
5: Es Malichita, mi ahijada. Recién se acaba de cambiar aquí al 44.
4: Ah, su ahijada.
5: Sí.
4: ¿Y no recuerda usted si en vez

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0: A ver, hijita. Tómate la sopita. ¡Bravo! ¡Qué obediente niña! Para postre, tengo palomitas de maíz. Mira, hijita, ya llegó tu papi. ¿Qué tal te fue en el trabajo?
1: ¿A quién le dices?
0: A ti. Estoy jugando a que ella era mi hijita y tú mi esposo.
1: Fíjate que ni de juego. Es más, no me metas en los juegos de niñas porque yo soy hombre y los hombres no juegan a las muñecas.
0: ¿Ni a la comidita?
1: Tampoco.
0: Lástima, porque de postre tenía palomitas de maíz de adeveras.
1: Bueno, hay veces que los hombres sí juegan a la comidita.
0: Pues ahora no, porque me dijiste unas cosas muy feas.
1: ¿No me vas a dar palomitas de maíz?
0: ¡No!
1: Entonces quita tus cosas de la carretera.
0: ¿Cuál carretera?
1: Pues esta es la carretera por donde va pasando mi coche.
0: ¡Ay, pues no la quito!
1: ¿No las quitas?
0: ¡No la quito!
1: ¡Conte!
0: ¡Ay, no! ¡Me están tirando!
2: ¿Qué te pasa, maldita?
0: Es que el chavo me tiró todo en mis juguetes.
2: Ay, ¿y nomás por eso chillas? ¡Ni pareces hombre!
3: Ay, Kiko, no te vayas a ensuciar la ropa, ¿eh? Recuerda que estamos invitados a la fiesta de los Pérez Abolengo.
2: Ay, sí, mami.
3: Bueno.
0: Oye, Kiko, ¿tú sí quieres ser el papá de mi hijita? Es que estoy jugando y quiero que tú seas mi esposo.
2: Ah, no. No puedo, porque estoy invitando a una fiesta y no me debo de ensuciar la ropa.
0: ¡Ay, turrún!
2: Además, es una fiesta de niños decentes. Por eso no pueden ir ni tú ni el chavo.
3: Chavo,
1: por eso te desinflan los cachetes.
2: ¡No, mamá! ¡Chavito! ¡Chavito, no
4: mames! ¡Oye, oye! ¡Presta para acá! ¿Qué estás haciendo, chavo?
1: Pues él me pegó con la pelota.
4: ¿Y por eso le querías romper este juguete en la cabeza?
1: No, el juguete no lo quería romper, nomás su cabeza.
4: ¡Chiseras! ¡Chiseras! Bueno, ¿pero qué no comprendes que un golpe le...
2: ¿Qué pasa? Mami, me quería romper el carrito en la cabeza.
4: Sí, este. Este.
3: ¿Cuándo no?
4: ¿Cómo si le digo que...?
3: Vámonos, Kiko. No te juntes con esta chusma.
2: Sí, mami. Chusma, chusma.
3: Y la próxima vez, vaya a aventarle juguetes a su abuela.
1: Señor, ¿a su abuelita le gustan los juguetes?
4: Mira, tenme aquí, chavito.

0: Pero yo acá nomás.
1: Oye, te digo una cosa, padrino.
2: Dime.
1: Esa señora fue muy injusta contigo, porque tú no le hiciste nada a Kiko.
2: Pues sí, ya sé, la hija, pero siempre pasa así. El chavo le hace algo a Kiko y sale doña Florinda y pácatelo.
1: ¡Abusona! Lo que pasa es que te ve viejo y acabado.
2: Ningún acabado, señorita. Por si no lo sabe, hace unos días le di 4 vueltas a la manzana corriendo.
1: ¿Y te alcanzó doña Florinda?
2: Mira, ¿por qué no te vas a jugar al otro patio?
1: Mira. Buena idea. ¿Eh? Voy a ver si alguien quiere ser el papá de mi hijita, ¿eh?
2: Ándale, sí, sí.

0: Oye, chavo, ¿sabes? Después de todo, yo creo que debo de pedirte perdón. Tú no eres más que un niño. Y un niño un poco menso. ¿Qué digo poco menso? Bastante menso. ¿Qué digo bastante? ¡Totalmente menso! ¡Y no te doy otra vez más! ¿Está bien, chavo? Ya te dije lo que yo pienso. Ahora dime lo que tú piensas.
1: ¿De qué?
0: Olvídalo.
2: ¿Quién te prestó mi pelota?
1: Pues estaba ahí tirada.
2: ¡No! ¡Dámela!
1: Pero podemos jugar fútbol los dos juntos.
2: No puedo, chavo, porque me ensucian la ropa y voy a ir a la fiesta de los Pérez Abolengo. Huesito, huesito de chavalito.
1: Pero hay una manera de jugar fútbol sin que te ensucies la ropa.
2: ¿Qué?
1: Yo juego y tú me ves.
2: ¿Tú juegas? No, no me conviene.
1: Bueno, entonces que tú eras el árbitro.
2: ¿Vas a ver? Te voy a acusar con mamá que me estás diciendo cosas feas.
1: ¿Entonces de qué juegas?
2: Pues algo que no me ensucie la ropa.
1: Ah, que tú eras el que... No, no, porque también te ensucio la ropa. Sí. Bueno, que eras el... No, también, no más ensucio. Ya, que llega... Que... No, también se ensucio. No, también...
2: ¡Cállate, me
1: desespero! Es que no me tienen paciencia.
2: ¡No! Y dame mi pelota.
1: No te doy nada.
2: Claro, te aprovechas porque no te puedo pegar porque me ensucio. Pero vas a ver regresando de la fiesta.
1: ¿Qué vas a hacer regresando de la fiesta?
2: ¿Qué voy a hacer? No me fíjate. Primero llego y te agarro hasta... Y luego, otra vez te agarro hasta... No conforme con eso, te agarro.
1: ¿A qué horas vas a regresar de la fiesta?
2: Pues, como a las 6:30.
1: ¿Por qué? Creo que no voy a estar aquí.
2: ¿Qué cara? Pero de todos modos, dame mi pelota.
1: ¿Tu pelota?
2: Sí.
1: Mira lo que hago con tu pelota, menso. No se le oye lo que dice.
2: A ver, ¿dónde tendrá el volumen?
1: Pues en todos lados.
2: ¡Tanto! ¿Que dónde está el botón del sonido?
1: Pues si no es televisión, menso.
2: Ay, ¿entonces qué le pasa?
3: ¡Aire!
1: ¿Qué?
3: ¡Aire!
1: Que hace mucho aire. ¡Ciérrate la puerta!
3: ¡Que me sacaron todo el aire!
1: ¿Y por qué no se ha desinflado?
3: ¿Qué?
1: Todavía está bien infladote.
2: ¡Chavo! ¡Te dije que no agarraba mi pelota! ¡Ay, perdón!
1: Tu pelota está aquí, menso. Te la voy a soltar, pero en la cabeza.
2: ¡No, no, no, chavo!
4: ¡Párate!
2: ¡Párate!
4: ¡Párate! ¡No, chavo! ¡Tú le das! ¡Eso es! ¡Desinflale los cachetes! ¡Dale duro que no se te suelte!
5: Niña, eso que estás haciendo es muy feo.
4: Ay, pero ¿dónde consigo un manager que me enseñe a boxear bonito?
6: ¡Tú le das, chavo! ¡Tiempo con el chavo!
4: ¿A quién busca?
5: A don Ramón. ¿Lo conoces?
4: ¡Claro! ¡Es mi padrino!
5: Ahora lo comprendo todo. ¿Quieres hacerme el favor de ir a decirle que quiero hablarle?
4: Sí, claro. ¡Padrino! ¡Aquí te busca un señor gordo! ¿De parte de quién?
5: ¡Del señor Barriga!
4: ¿Barriga?
5: ¡Barriga es mi apellido!
4: ¡Se le nota! ¿Para qué quiere ver a mi padrino?
5: Vengo a cobrarle la renta.
4: Uy, si no estuvo cuando vino el velador. Y eso que el recibo era de 2 pesos. Bueno, veré si por casualidad está, ¿eh?
6: ¡No, Chavo, no! ¡Padrino!
2: ¡No, Chavo! ¡Padrino, no, Chavo! ¡No, Chavo!
1: Fue sin querer comiendo. Es que él... ¡Otra vez se quedó mudo!
2: Oye, Chavo, ¿no se le habrá desconectado algún enchufe?
1: Ya te dije que no es televisión, menso. ¿Qué le pasó, señor Barriga? ¿Qué? ¡Oh, no hable como menso!
2: Ah, ¿te entendiste?
1: Sí.
2: ¿Qué dijo?
3: ¿Qué? ¡Que me pegaste en la boca del estómago!
2: ¡Chanfe! ¿Ya viste? Que le pegaste en la boca del estómago y falta que ya hayas tirado 2 dientes de la panza.
1: No, no seas menso, Kiko. Pero yo no le quería pegar a usted. Yo le quería pegar a Kiko. ¿Verdad, Kiko?
2: Sí, me consta.
3: Sí.
1: Y por cierto, ¿qué? Todavía no te he pegado, bro.
2: A ver, déjame. De medio día para acá, ¿no?
1: Pues ya te toca.
2: Sí, ya me toca. ¡No, Chavo! ¡Chavo, no, no! Con permiso. ¡No, Chavo! ¡Chavito,
4: no! Te dice mi padrino que no está.
5: Ah, pues... Ah, sí. Vamos a ver si está o no está.
2: Quítate.
0: ¿Se sirve escucharme 2 palabritas antes de pegarme?
7: Está bien.
0: Mire usted.
7: ¡Servido!
0: ¿Serví qué?
7: Vámonos, Kiko. No te juntes con esta chusma.
2: Sí, mami. Don Ramón, ¿me permite otras 2 palabritas?
0: ¿Qué quieres?
2: ¡Chusma, chusma! Servido.
4: ¡Viejas feas! Nada más abusa porque traen aguas. Y sabe que a mi padrino no le gusta pegarle a las mujeres. Y nada más espere que mi padrino se ponga en agua, sí, va a ver.
0: Malicha.
2: Ya me lo imagino, Chavo, con las enaguas. Se va a parecer a la bruja del 71.
7: Ándele, ándele. Atrévase a tocarlo.
4: Hazme caso, padrino. Ponte en aguas.
0: Malucha, yo no tengo en aguas.
4: Pobrecito, padrino. Voy a juntar mis domingos para comprarte unas.
0: Mira, fuera de aquí. Fuera de aquí.
4: ¿Por qué?
0: Fuera. Fuera. Fuera.
7: Claro, ¿qué se podía esperar de la hijada de un pelado? Vámonos, Kiko. No te juntes con esta chusma.
2: ¿Otra vez?
7: Sí, tesoro.
2: Me perdonas, don Ramón, ¿eh? ¡Chusma, chusma!
7: Y la próxima vez, vaya a ser que se tropiece su abuela.
1: Señor, ¿su abuelita ha tenido algún tropezón?
0: Te doy otra nomás porque quién sabe.
5: Dígame.
0: Perdón, es que marqué número equivocado.
5: A ver. ¿Qué número equivocado? No me apagaron la vez.
4: Hijita, si ya sabes que los adultos siempre se pelean por dinero. Ya sé que amaneciste muy rosadita, pero mami se va a portar bien contigo y te va a poner talquito, así, y ya no te vas a rosar. Ay, hijita, esta
8: está llorando como el Chavo? No seas tontito. Solamente así lloran los mensos.
9: ¿Quién es menso?
8: Ay, ¿eras tú el que lloraba?
9: Pues claro.
8: ¿Y por qué llorabas?
9: Porque me pegó Rondamón. Siempre me pega.
8: Sí, y también al pobre de mi padrino, doña Florinda, siempre le pega, y todo por tu culpa.
9: No es cierto, fue por culpa de Kiko que se agachó para que no le pudiera yo pegar a gusto.
8: Bueno, sí, eso sí es verdad.
9: Y además, siempre está que la ropa, que... ¡Ay, que se me ensucia la ropa! Que se...
8: ¡Ay, Chao! ¿Qué pasaría si alguien le ensuciara la ropa al Kiko?
9: ¿Sabes? Que llegábamos aquí y que luego le ensuciamos para... Y la fiesta no puede... ¿Pero con qué lo ensuciamos?
8: Con esto, con talco. Mira, tómalo. Yo lo llamo, lo entretengo y tú le echas un boncho de talco, ¿sí?
9: Sal y baila.
8: ¡Órale! Pues, ¡Kiko!
2: ¿Qué quieres?
8: Oye, Kiko, ¿vas a tu fiesta, sí?
2: No, ya te dije que es una fiesta para niños decentes. Por eso no puedes ir ni tú. Ni el Chavo. ¿Qué te pasó?
8: ¿Qué te importa?
7: Kiko, métete a la casa. ¿Qué no ves que te vas a ensuciar la ropa?
2: Sí, mami. Con permiso, chusma.
8: Ay, Chavo. Era Kiko quien tenías que echar el polvo, no a mí.
9: Pues es que él se quitó.
8: Bueno, dame eso. Ahora tú lo llamas, lo entretienes y yo le echo el polvo, ¿sí?
9: Pero le echas duro.
8: ¡Hola!
9: ¡Kiko! Fíjate que aterrizó un avión en el patio de la vecindad. ¡Ven a verlo!
2: ¡Tente! ¡Tente! ¡Tente!
10: ¿Dónde fue? ¿Dónde se hizo? ¿Dónde está? ¿Dónde, Chavo? ¿Dónde está el avión?
9: Ahorita te voy a decir dónde está tu avión.
8: ¡No, Chavo! ¡No! ¡No lo digas! Mejor échale el polvo todo.
11: Tenía que ser el Chavo del Ocho.
9: Pues sí, y ahora me va a pegar a mí.
11: No. Hasta eso. Que ahora no te voy a pegar, Chavito. Pero te voy a pagar con la misma moneda para que se te quite andar echando. Con permisito,
7: ¡espérese, sinvergüenza!
8: Ahora sí me van a matar a mi padrino. Y todo por tu culpa, Chavo.
9: ¿Y mi culpa? ¿Vas a ver por la culpa de quién?
8: ¡Dale
9: todo! ¡Para que se... ¿Y ahora por qué se quedó mudo si ni le di en la panza?
7: Y a ver si con esta ofende. Y ni crean que le van a ensuciar su ropa a Kiko. Antes les voy a tirar todo su mugroso botecito. ¡Ay, Dios mío! ¡Qué

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0: señor. ¡No me mate! ¡Yo tengo muchos hijos! ¡Tengo muchos!
1: ¿Eres tú, Chompiras?
2: Sí.
1: Permíteme. No te vaya a estorbar.

0: la próxima vez saco dos balas de la pistola y te taponeo los hoyos de la nariz.
1: Perdóname, Peterete, pero es que llevaba yo aquí ya 6 horas y tú eres el primero que pasa.
0: Es natural. Es que todo el mundo está de vacaciones. Lo mismo vamos a hacer nosotros.
1: ¿Vamos a ir de vacaciones?
0: Vamos a la playa a tirarnos de panza sobre la arena.
1: Sí, en bikini.
0: ¿En bikini?
1: Sí.
0: Te dije que vamos a pasear, no a causar lástimas.
1: Bueno, pero hay muchachas en bikini.
0: ¿Ah, sí?
1: Y playas para nadar. Y muchachas en bikini. Y mariscos. Y muchachas en bikini. Y ceviche. Y muchachas en bikini. Y muchachas en bikini.
0: Sí.
1: ¿A dónde vamos a ir? ¿A Acapulco? ¿A Veracruz? ¿Puerto Vallarta?
0: A las Islas Marías.
1: Ah, sí. Gracias, María. Muchachas en bikini.
2: ¿A las Islas Marías?
0: Sí, Chonquil. Es que no tenemos dinero para más. Claro que las Islas Marías es un penal donde no habrá muchachas en bikini, pero hay guardias en uniforme. Ahora, fuera de eso, ¿qué diferencia hay de Acapulco y las Islas Marías?
1: Bueno, en las Islas Marías roban menos.
0: Pero además ahí hay playa, hay brisa de mar, hay sol.
1: Sol, y mariscos, y ceviche, y... ¿Pero con qué vamos a sacar para los pasajes?
0: Muy buena pregunta, muy buena pregunta, mi chumbito. Mira, vamos. Esto está perfecto. Tú rompe esta ventana y cuando la hayas roto, yo le hablo a la policía y nos tiene que venir a arrestar por daños en ventana ajena.
1: Pero es que esta...
0: Nada, ándale, no tenemos tiempo que perder. Toma, rómpela.
1: Pero la ventana...
0: ¿La esta vas a romper, sí o no? ¡Policía! ¡Policía! ¡Policía! ¡Policía! ¡Policía!
3: ¡Policía! El Chompiras y el Peterete.
0: Sí, señor. Y nos da mucha pena que nos haya usted agarrado así tan fácilmente. Pero ni modo. Nosotros rompimos esa ventana.
1: Sí. Y lo hicimos con premeditaja, devoción y ventosía.
3: Miren, agradezcan que no tengo mucho tiempo, porque de otra manera los...
0: Un momentito, un momentito. ¿Qué no nos va a detener?
1: Nada más porque es la ventana de mi casa.
3: Miren, muchachos, no me sigan quitando el tiempo, porque voy tras la pista de un asaltante que parece que está en la otra esquina. Ahorita vengo.
0: ¿Con qué? ¿La ventana de tu casa?
1: Yo te quería decir...
0: No, sí. Poquitito más si te entiendo.
1: ¿Verdad?
0: Si te hubieras apurado... Pelitito más, a lo mejor te hubiera entendido esto, como no te entendí. Y la próxima vez, en vez de ponerte a romper ventanas con un ladrillo, te voy a hacer que las rompas a topes de cabeza.
1: Espérate, ahí viene alguien.
0: ¿Quién viene?
1: Pero se ve más pobre que nosotros.
0: No importa, Chupira. Tú asáltalo y yo le hablo a la policía. Y entonces sí, las playas, los ceviches.
1: ¡Arriba los ceviches!
0: Ahorita le hablo a la policía.
1: ¡No! ¡Policía!
0: ¡Policía!
1: ¡No! ¡Policía!
0: ¡No, señor policía! ¡Pero por qué no pasa! ¡Policía! Ahora sí nos agarró intrigante. Cumpla con su deber.
1: ¡Muchachos! Muchas gracias, este es el asaltante que asaltó en la otra esquina.
3: Te lo agradezco mucho, muchachos. Ándale, botija, vámonos.
1: Ándale, caco.

0: Oye, ¿ahora qué vamos a hacer, Peterete? Yo tenía mucha ilusión de ir a las Islas Marías, al ceviche.
1: Pues, yo no lo quería hacer, pero creo que no hay otro remedio.
0: Dime una cosa, Chumbias. ¿Qué es lo más bajo y más vil que puede hacer un ratero? Anularle un gol al Guadalajara. No, no, aparte de eso, aparte. ¿Qué? Robar la caja de limosnas de la iglesia. No, no, no, Peterito. Yo soy ratero, pero honrado. Yo también, yo también. Además, no vamos a robar nada. Simplemente vamos a arrimarnos hasta donde está la caja de limosnas y estando ahí, y hablamos a la policía. Y entonces sí, Chupiras, la playa, los ceviches.
1: Los ceviches. Ahora sí, pues sí.

0: Estoy recordando que en esta iglesia fue donde yo hice mi primera comunión. Yo tenía 8 años. Yo también. Estaba vestido de blanco. Yo también. Era un niño muy bonito. En la iglesia no se dicen mentiras. Bonito de alma.
1: Aquí en esta iglesia yo conocí a mi mujer.
0: Yo también.
1: Aquí en esta iglesia
0: yo me enamoré de ella. Yo también.
1: Yo también.
0: ¿Qué? Yo también conocí en esta iglesia a mi mujer y me enamoré de ella.
1: El párroco de aquí nos casó.
0: Con no volver a dirigirle la palabra.

0: Y la próxima vez, te amarro al badajo de la campana y toco a procesión. ¿Sabes, Chompiras? Hemos sido muy malos, Chompiras.
1: Sí.
0: Cierto que, pues, nunca hemos robado nada. Pero ¿cuántas veces lo hemos intentado?
2: Todas.
0: ¿Qué dirán nuestros padres si llegamos a las Islas Marías?
2: Bueno, les va a dar gusto ver que vamos a visitarlo.
0: No, no, no, y no, y mil veces no. No vamos a ir a las Islas Marías. De hoy en adelante vamos a ser honrados.
2: ¿Honrados?
0: Sí, señor. Nunca es tarde para cambiar de vida. Y los errores cometidos se pueden corregir. Y siempre se puede rehacer lo que esté mal hecho.
1: Claro, con excepción de ti, ¿no?
0: Pero de hoy en adelante debemos de caminar con la frente muy alta.
1: Sí.
0: Tú haz lo que puedas.

0: Oye, Peterete, y ahora que somos honrados, ¿a quién vamos a robar? No, que diga, ¿a qué nos vamos a dedicar?
1: Bueno, pues a cualquier oficio que no requiera conocimientos. Digo, productor de televisión. Escritor de programas cómicos. O animador de programas de concursos.
2: Cualquiera de esas cosas.
0: Oye, dime. ¿Y qué hago con esto?
1: No, mira, ese es el símbolo de nuestra vida pasada. Tírala.
0: ¿A dónde?
1: Lejos, muy lejos. Mientras más lejos la tires, más lejos vamos a estar del mal.
0: Tírala.
1: Nada más ten cuidado, no le vayas a atinar a esa ventana.
3: Y esta no era la ventana de tu casa, Chonquirá.
1: Permítame, sí, permítame nada más un segunditito.
4: La próxima vez te pongo a romper ventanas, pero a centones.
3: Muchachos, a las Islas Marías.
0: ¿Por mi bikini?
1: La gente me está diciendo.

0: Oye, chavo, ¿me podrías decir qué diablos estás haciendo?
1: Estoy jugando a la casita.
0: Y precisamente frente a mi casa, ¿verdad? ¿Qué, no te podías haber ido al otro patio?
1: Es igual. En todos lados hay vecinos sangrones.

0: estás haciendo en mi casa?
1: ¿Cuál casa?
0: Esta es mi casa. ¿Qué no ves que estoy jugando a la casita? ¡Sácate de ahí!
1: Ah, está bien, pero no te enojes. ¡Uy! ¿Cómo?
0: ¡Espérame! ¿Qué vas a hacer?
1: Pues salime de tu casa, ¿no dices?
0: Pero por la puerta, no por la ventana.
2: Yo te digo que por la puerta. A ver.
0: ¡No, hombre!
1: ¡Ay, Yola!
0: ¡Esta es mi recámara!
2: Uy, está bien.
0: ¡No! ¡No!
1: ¡Ah, pues cuál es la puerta!
0: ¡Pues esta, menso!
2: Gracias.
1: ¡Chavo! ¡Chavo! ¿Me dejas jugar contigo en la casita?
0: No.
1: Acabo que no me importa porque yo prefiero jugar con mi pelota.
0: Pues juega con lo que quieras. Pero si te metes a mi casita, te rompo todo lo que se llama cara.
1: Ay, tú ni quién quieres meterse a tu casita. Cochina casita.

0: sentiste el temblor?
1: Ay, padre. Ay, sí, chavo. Estuvo de fuerte.
0: Oiga, voy a tener que ir por más cosas para volverla a hacer.
1: Pues sí, ni modo.
2: ¡Se ve el chavo, Menocho! Pero te advierto una cosa, chavo. Estoy empezando a perder los estribos.
0: ¡Pues será caballo!
2: Eso. Síganse riendo. Pero a ti te advierto una cosa, chavo. La próxima vez y el día menos pensado, te voy a agarrar a cachetadas y te voy a dejar los cachetes, chavos.
0: A Kiko ya se las dio, ¿verdad?
1: A usted le dieron de cachetadas en la panza, ¿verdad?
2: Sí, ¿verdad? ¡Quítense!
0: ¿Va a buscar a Rondamón?
2: Sí.
0: No está.
2: Pues lo espera en su casa.
1: Chava. Chavita. Ya no me vas a pegar con el ladrillo, ¿verdad?
0: Ah, gracias por recordármelo.
1: Pero, chavo, chavito, chavo, chavito. Ay. ¡Le pegaste a Ñoño!
3: ¡Míralo ahí! ¡Míralo ahí! ¡Tenía que ser el chavo del ocho!
0: Pues tú tienes la culpa, Ñoño. ¿Para qué te metes donde no te llaman?
3: Ah, en primer lugar, mi papá es el dueño de esta vecindad y puedo venir cuantas veces se me pegue la gana.
0: ¿Cuántas veces se te pegue la qué?
3: ¡Gana!
0: ¡Vas a ver a la salida!
1: Bien hecho, niño. Bien, bien, bien hecho. ¿Abusa de ti? Nada más porque te ve cara de menso.
3: ¡Claro!
1: ¡Ay, ay, no, no, no! ¿Qué vienes a hacer aquí, eh?
3: Vengo a buscar a mi papi, ¿no lo has visto?
1: ¿De parte de quién?
3: De parte de yo.
1: Ah, está en la casa de Rondamón.
3: ¿En la casa de Rondamón?
1: Sí.
3: Te voy a ver, ¿eh? Ven, ven.
0: ¿Ya se fue, Ñoño?
1: Está en la casa de Rondamón. Te ayudo con la casita, chavo. Así para que quede bien padre, bien bonita. Y luego ya que esté bien padre, bien bonita. ¿Qué te pasa, chavo?
0: Es que me acuerdo que yo quería hacer algo con un ladrillo, pero no recuerdo qué.
1: Si serás menso. Acuérdate que me lo tenías que romper en la cabeza.
0: ¡Ay, de veras!
1: Ay, no es más bruto, nada más porque...
4: Lo único que le faltaba, llegar borracho.

0: ¡Borracho!
1: ¡Aguas, aguas, aguas! ¡Creo que estamos pasando por la zona de derrumbes! ¡Cuidado, cuidado!
0: ¡Desvergonzado! ¡Ay! ¡Vámonos, Kiko! ¡No te juntes con esta chusma!
2: ¡Sí, mami! ¡Chusma, chusma!
3: ¿Y todo por culpa de quién?
2: Del Chavo del Ocho.
1: ¡Tú lo has dicho!
3: Pero mira.
1: Tenme aquí, chavo, tenme aquí.
3: ¡No chille, no sea chillón! ¿Que no tiene pantalones?
2: ¡Sí tengo pantalones!
3: ¿Entonces por qué chilla?
2: ¡Ni modo que me los quite para chillar!
3: ¡Ya no te doy otra nomás porque... ¡Ay! ¡Número equivocado!
1: ¿Sí? ¡El número equivocado! ¡Págueme la renta! ¡No, una!
2: ¿Qué pasó, chavo? Pues que el señor Barriga vino a cobrarle a Rondamón la renta de su casa.
4: ¡Ay, qué ca... Chavo, a propósito de casa, ¿me dejas pegar contigo a la casita?
2: Pero tú también tienes que poner algo para la casita.
4: ¡Sal y vaya! ¡Voy a ver qué consigo!
2: ¡Órale, sal! Y mientras tanto yo voy levantando otra vez la casita y poniendo... Y luego... Y cuando... Y después... Y luego... ¡Sal!
4: ¡Sal! Pero date prisa para que me empieces a pagar la renta, ¿eh? O déjame jugar a la casita.
2: Bueno, pero te dejo, nomás con la condición de que me ayudes a levantarla. Y además, si te dejo jugar a mi casita, es como si te pagara la renta.
4: Ay, sí, ya sé, sal y vaya. Y se va a quedar suave, chavo. ¡Chavo! ¡Chavo! ¡Chavo! ¡Chavitín! ¡Chavitín! ¡Chavitín! Mira, mira lo que conseguí, niño, para hacer mi camita.
0: Yo quiero una.
2: Y yo la otra.

0: estoy acostumbrado a dormir en el suelo. Toma.
1: No, no, no, chavo. Toma, yo te doy la mía.
2: Claro, ñaño. Toma, yo te doy la mía.
1: Gracias, hijo.
0: No, Kiko, toma.
1: No, chavo, toma.
2: No, ñaño, toma.
1: Gracias, Kiko.
0: No, Kiko, toma.
1: No, chavo, toma.
2: No, ñaño, toma.
0: No, no, Kiko, toma.
1: ¿Qué? No, no, chavo, toma.
2: No, toma.
1: No, chavo, toma. No, no, chavo, toma. No, chavo, toma. No, chavo, toma. No, chavo, toma. No, chavo, toma.
2: Ya, cállese, cállese, cállese, que me desespera.
3: Ay, total, yo me quedo con las dos.
1: Oye.
0: ¿No me vas a dar una?
3: No te doy nada.
2: No, no te voy a dar nada. Vas a ver ahorita.
3: Ah, sí, pues toma. Ay,
1: qué... Espérame, espérame, espérame. Le dicen a mi papá que no esperme en la casa.
2: Dame mi almohada, chavo.
0: Quítamela si puedes.
2: Que si puedo. Toma.
4: Lo que le voy a decir. O me paga usted la renta, o esta noche no duerme usted bajo techo.
5: Un momentito, un momentito. Me pareció no oír bien lo que dijo.
4: Que o me paga usted la renta hoy, o no duerme bajo techo.
2: Y el señor Barriga se pasó ahí toda la noche, ¿eh?
0: Sí. Y con tal de no dejar entrar a Rondamón a su casa, hasta se quedó dormidote. Pero lo bueno fue que de todos modos ganó Rondamón porque sí durmió bajo techo.

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1: ¿Qué tal? Voy a jugar más padre. ¿Estás buscando que te rompa todo lo que se llama cara?
2: No, chavo, perdóname. Es que estaba yo jugando.
1: No me importa lo que digas. Tú me tiraste mi escoba y ahora la pones donde estaba.
2: Por eso digo que yo mejor te pongo tu escoba donde estaba.
1: Pues rápido.
2: Sí, sí, chavita.
1: Chavo, chavito.
2: Chavo.
3: Para ir a buscar trabajo y me puse con una camisa de popelina.
1: ¿De quién?
3: De popelina. ¿Ya no sabes lo que es la popelina?
1: ¿La esposa de Popeye?
3: Olvídalo, chavo, olvídalo. Coso de...
1: Pero, ¿no consiguió el trabajo?
3: Bueno, estuve a punto de conseguir uno. Iba a ser bombero.
1: Pero los bomberos no usan corbata.
3: Pues eso fue lo que me salvó, chavo.
2: ¡Ay! ¡Híjole, qué padre! Estoy jugando squash, pero de bestia.
1: ¡Soy el guerrero con solitaria!
2: Chavo, ¿quieres jugar al squash? Un rato, porque...
1: Voy a jugar a romperte todo lo que se llama cara. ¡Vea por mis corbatas!
3: No te doy otra nomás porque va a tener que volver a lavar mis corbatas.
2: Ay, ¿qué pasa? ¿Qué? Mamita, mamita chula, me quiere pegar con la escoba. ¿Cuándo no, eh? ¿Cuándo no? Vámonos, tesoro. No te juntes con esta chusma.
4: Sí, mami. Chusma, chusma.
2: Ajá. Ay, perdón. Lo confundí con el escoba. Chusma, chusma. Más arriba, más arriba.
1: Yo tengo una cuerda para brincar la cuerda porque me gusta brincar la cuerda y tú no tienes cuerda para brincar la cuerda porque si tuvieras cuerda para brincar la cuerda ya te hubieras conseguido una cuerda para...
2: ¡Ah! ¡Ya cállate, cállate, cállate, que me desespero!
1: tienes paciencia.
4: ¡No! Y si mal no me equivoco, esta cuerda se parece a la de mi prima, la Popis.
1: Pues sí, pero yo se la pedí prestada a la Popis.
5: ¡No entiendo!
1: ¿No te la pedí prestada?
5: ¡Pero yo te dije que no se la debía prestar!
1: ¡Ah, pero yo te la pedí prestada!
4: Ya, no llores, Popi. Total, yo te consigo otra cuenta.
5: ¡De menos
4: siempre! Mira, mira, aquí está otra cuenta. Está despreciando más de aquí. En dos o tres partes.
3: Sí. Lo que te voy a doblar en dos o tres partes son los cachetes. ¡Presta por acá!
5: ¡Acusando con tu papá, chico!
6: ¡Acusando con tu papá, chico!
3: Pues sí. Como si tuviera yo tanto miedo de que me acusaras con tu mamá. ¡Ay, de ti, señor!
4: No, don Ramón, no hace falta que lo vaya a acusar. ¿Verdad, mami? ¿Serio?
7: Por supuesto que no, tesoro.
4: Y a ver cómo le dije que...
7: ¡Ay, tesoro! ¡Ay!
8: Con permisito, dijo Monchito.
4: Que te está descomponiendo su tendedero.
1: Ay, sí, te voy a acusar con Rondamón. ¿A poco crees que yo le tengo miedo al fideo escurrido?
4: Ay, chavo, yo que tú no le decías así a Rondamón, que es una persona tan de buena gente.
1: ¿Buena gente, don Fideo? ¿Cómo se nota que a ti no te anda agarrando coscorrones todos los días? Quítate de aquí, menso.
3: Con que fideo escurrido, ¿no? No, te doy otra nomás porque tengo que planchar mis corbatas. Si no, verías... ¡Pusuda! ¡Ma! ¡Pusuda!
4: ¡Ma!
3: Yo tenía aquí colgadas mis corbatas.
4: Sí, me consta.
3: ¿Y en dónde están?
4: Se las presté a la Popis.
3: Ah. ¿Qué se las prestó a tu prima?
4: Sí, pero no las quería para ponérselas.
3: ¿Entonces?
4: Ah, mira, ahí viene.
5: ¡Dame! ¡Dime! ¡Dime!
3: ¡Dime! ¡Vete para acá esto!
7: La Popis.
3: Ay, ay, mire, sin querer le atiné.
7: Pues
9: Pues yo también le voy a atinar.

0: Girafales.
1: Doña Florinda.
0: ¡Qué milagro que se deja ver!
2: Ay, sí, Chus.
3: Chusma.
0: ¿Qué lo trajo caminando hasta aquí?
1: Mis pies.
0: Sí, claro.
1: Le traje este ramo de perros. No, quiero decir, este perro de flores. No, las flores son para usted, porque usted es como las flores. El perro es para Kiko.
0: Ay, pero no se hubiera usted molestado.
1: Pero si no es nada.
0: Ay, pero pase, pase, por favor. ¿No quiere tomar una tacita de café?
1: No será mucha molestia.
0: Ay, de ninguna manera. Pase usted.
1: Después de usted.
0: Con permiso.
4: Hacía mucho que no venía.
5: ¿Quién?
4: Que por cierto a ti te quiere mucho.
5: ¿Quién?
4: Que por cierto.
6: ¿Quién? ¿Me vas a decir quién vino, sí o no?
4: Ya se me olvidó.
7: Apúñalo con tu mamá, amigo. Y también con el novenón Girafales.
4: ¡Ah! Ese fue el que vino.
6: ¿Mi papi? Digo, después me puse la paleta.

0: Me trajeron un regalo a mí y no a ti.
1: ¡Ayúdenos con tu mamá, chavo!
2: Yo no tengo mamá.
1: ¿Por qué?
2: Bueno, sí tengo, pero todavía no me la presentan.

0: siguen vascos. Oye, chavo, ven acá. ¿No has visto mis corbatas?
1: Las agarró Kiko.
0: ¿Y ahora para qué?
1: Pues mire.
2: ¡Venga, venga! ¡Pellita, te quiero mi pellito! ¡Pellito, pellito! ¡Hijo de que salte! ¡Que salte de cuenta! ¡Venga, venga!

0: Mira nada más. Usar mis corbatas para hacer una cadena para amarrar a este mugroso animal. Solamente un tarado se le ocurre.
1: Bueno, está bien, pero con cuidadito, no vaya a lastimar a Ramoncito.
0: ¿A quién?
1: A Ramoncito, así se llama mi perrito.
0: ¿Sí? ¿Así que le pusiste mi nombre a tu mugroso animal?
1: Bueno, ¿qué fue idea del Chavo del Ocho?
2: Pero lo hice de cariño, porque el perrito me recuerda mucho a usted.
0: ¿Y yo? ¿En qué me parezco al mugroso animal?
2: Pues en lo mugroso. Bueno, y en lo grande del hocico. Pero usted es más buena gente.
0: Gracias, muchas gracias.
2: Y usted es más simpático.
0: Ah, más gracias, más gracias.
2: Y puede que hasta más inteligente.
0: Mira, chavo, no te pego nada más porque tengo que volver a lavar las corbatas, que si no...
2: ¿Sabes qué, Kiko?
1: ¿Qué, chavo?
2: Creo que hicimos mal comparando a Rondamón con el perrito. ¿No se habrá enojado por eso?
1: No, los animales no entienden. Pero de todos modos, tengo que buscar una cadena o algo para mi perrito.
2: ¿Por qué no le pones la cadena del baño?
1: Ay, chavo, ¿cómo te das? Cochino. No digas tonterías. Deténme aquí, mi perrito. Voy a ver si encuentro algo, vas a ver.
2: Está buscando una cadena para el perrito.
3: Yo pregunto por el perrito. ¿De quién es?
1: Es mío. Me lo regaló el profesor Gigafales.
3: ¿Y es malo?
1: No, es bien cobarde. Parece pasto crecido.
2: ¿Pasto crecido?
1: Sí. Bien, sacatón.
3: Yo pregunto que bien perro o mema.
1: Ah, no sé, no me ha dicho. Oye,
2: tú eres menso, Kiko. ¿Qué no sabes cómo se hace para saber cuándo es perro o cuándo es perra?
1: No, ¿cómo se hace?
2: Mira, es muy fácil. Nada más le haces cosquillas en el pescuezo. Entonces, si se pone contenta, es perra. Y si se pone contento, es macho.
1: Ah, bueno, así pues sí, cualquiera sabe.
3: Oye, Kiko, ¿jugamos a que el perrito era nuestro hijo y que no era tu mamá y que era tu mamá?
1: No, ¿qué? Sácate. A mí no me gusta jugar a eso porque eso es juego de mujeres.
2: Claro, y nosotros no jugamos a cosas de mujeres. Córtalas.
1: Sí, sácate. ¡Cúchala! ¡Cúchala!
3: ¿No me van a dejar jugar contigo?
1: N-O-N-E-N.
3: ¡Te voy a juntar con tu mamá!
2: No le hagas caso.
1: ¿Qué caso le voy a hacer? ¿A poco? Chavo, ¿qué te parece si voy a...

0: ¡Ay, pobre! ¿Qué te ha hecho?
1: Si serás menso, a los pollitos les gusta que los bañen.
0: ¿En serio?
1: ¡Uy, sí! ¡Les encanta!
0: Bueno, por algo son animales.
1: Sí.
0: A ti también te gusta que te bañen, ¿verdad?
1: Bueno, ¿qué? ¿Lo vamos a bañar, sí o no?
0: ¿Sabes? Pero lo bañamos así para que... yo pido...
1: ¡Sí, vale! Pues vamos a bañar yo en la fuente de nuestro patio.
0: ¡Órale! ¡Órale! ¡Órale!

Okay.

0: No te va a pasar nada, de veras.
1: Mira, chavo, ya que traigo el jabón y la toalla para bañando. Hijo, ¿qué pasa? Ay, mira, y también traigo el champú que usa mi mamá. Para que le quede bien bonito su pelo.
0: ¿Le va a quedar el pelo como a tu mamá?
1: Pues claro.
0: Ay, no, pobre.
1: Pásamelo. Yo lo enjabono.
0: No, espérate. Primero hay que remojarlo. Llénate la cubeta.
1: Ay, bueno, sale, vale.
0: Pero eso sí, uno le echa el champú y el otro le echa el jabón. ¿Qué prefieres? Sí.
1: Yo prefiero el champú. No. Mejor prefiero el jabón. No, el jabón no hace tanta espuma. Mejor prefiero el champú.
0: ¡Kiko!
1: ¿Qué?
0: ¿Con qué me estás mojando?
1: ¿Yo?
0: Sí. ¡Neto!
1: ¿Qué?
0: ¿Qué no ves que tiene un agujero en la cubeta?
1: Ay, pues sí, si no, ¿por dónde la llena uno?
0: Pero yo no digo el agujero de arriba, menso. Yo digo el agujero de abajo.
1: ¿De abajo? A ver. A ver. Ah, sí. Mira, aquí está. ¡Chavo! ¡Está sudando!
0: ¡Me mojaste! ¡Qué distinto, menso! Toma, agarra el pelo. Mejor yo lo mojo, menso.
1: Ay, bueno, ya no es para tanto. Tú pon unas gotitas.
0: Ponlo aquí, menso.
1: A ver. No te desquites.
2: A ver. ¿Cómo está eso de que no dejan jugar a la Popis con ustedes?
0: No, yo no fui. Fue Kiko el que dijo. Pero es que Kiko se enojó porque la Coqui le dijo que quería jugar a que eran el papá y la mamá. Le dije que ese no es juego de hombres. Entonces Kiko llegó y me dijo que no podía jugar.
2: Chavo.
0: ¿Qué?
2: Me estás mojando.
0: Ay, sí. Es que la cubeta tiene un agujero.
2: Chavo.
0: ¿Qué?
2: Me sigues mojando.
0: Ay, perdón.
3: Ay, chavo, pero ¿cómo eres menso? No le puedes poner el dedo a la cubeta para... Ahora me estás mojando a mí.
2: Ay, ya lo dice el dicho. El que con niños se baña, hasta la cama en se... El que con niños se va... Bueno, por ahí va.
0: Pero espera, no lo muevas tanto, Kiko.
1: Es que no se quiere estar quieto.
0: ¿Y qué, no tienes fuerzas?
1: Mira, Pedrito, te vas a estar aquí quieto para bañarte bien, si no vas a ver, te voy a dar, vas a ver.
0: Pero no lo quites, ponlo aquí.
1: Chavo.
0: ¿Qué?
1: Ya me voy.
0: No, ¿por qué?
1: Es que creo que ya me ganó.
0: Es el jabón.
1: Ay, por eso digo que es el jabón.
0: Agárralo fuerte,
1: sí. Bien fuerte, es que está de pesadote. Espérate. Ay, aquí te lo agarro bien fuerte. Está de pesado. Ay, ¿cómo cantas?
0: Chavo, ¿qué?
1: ¡No veo con los ojos! ¡Me ahogo! ¡Estás ciego!
2: ¿Qué te pasa, Kiko?
1: ¡Estoy ciego y me ahogo!
2: ¿Estás qué?
1: ¡Ciego y me ahogo!
2: Pero...
4: Procura no ensuciarte con él.
3: ¿Pero qué le está haciendo?
2: ¡No, yo nada! Doña Florinda, por favor, contrólese.
5: Mira, Ramón, niño, otra vez ya no está la corbata, niño Ramón.
2: Ahora sí. Menos mal que siquiera para esto me sirvieron las corbatas. Ahora sí.

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0: Oiga, doña Florinda, ¿ya leyó ese letrerito? En esta vecindad están prohibidos los animales.
1: Sí, ya lo leí. ¿Por qué?
0: Porque tengo entendido que el profesor Girafales le regaló un perrito a Kiko.
1: Sí, aquí está. ¿Quiere verlo?
0: Ay, no, Kiko, no me gustan los animales.
1: Ya lo sabía.
0: Pero es que está prohibido.
1: Sí, sí, ya sé. Precisamente ahorita voy a devolverle el perro al profesor Girafales.
0: Ay, menos mal.
1: Ah, pero mi hijo no sabe que yo estoy haciendo esto.
0: Ah, no.
1: ¡No! Le voy a inventar que el perrito se fue o que se perdió o que qué sé yo. Ah, pero si alguien le dijera una palabra a mi hijo, ese alguien vería quién soy yo.
0: Ay, no, descuide, doña Florinda. Con tal que no haya animales en la vecindad, yo no diré nada, ni media palabra.
1: ¡Que conste!
2: ¡Ya vine, mami!
1: ¡No!
2: Sí, ¿verdad, chavo, que ya vine?
3: Sí, aquí está.
2: ¿Lo ves? Hasta testigo está ahí. ¿Qué tienes ahí, mami?
1: Nada. Bueno, sí, Ah, es una canasta con ropa sucia. Ahorita vengo, tesoro.
2: Sí, mami.
3: Oye, Kiko, ¿qué tal si jugamos con tu perrito?
2: ¡Sadi, vale, chavo! Espérame tantito, por favor.
3: Órale.
4: Chavo, ¿me quieres hacer un favor?
3: No.
4: Gracias. Mira, vas a la tienda y le... ¿Dijiste que no?
3: Pues claro que dije que no, porque usted antes siempre me daba poplina cuando le hacía algún mandado y hace mucho que no me da nada.
4: Bueno, pero es que te las estoy juntando para dártelas todititas en montón a fin de año.
3: ¿Qué tengo que hacer?
4: Nada, mira, simplemente iré a la tienda y traerme media docena de huevos.
3: Sí,
4: anda. ¡A que sean de gallo!
3: Ni modo que de marrano.
4: ¿Qué estás haciendo aquí?
3: Pues esperando el dinero para ir a comprar la media docena de huevos.
4: Mira, chavo, cuando se hace un favor, se hace completo, ¿no?
3: ¿Pero yo de dónde saco dinero para comprar media docena de huevos?
4: ¿Qué comprar ni qué nada? Usted no va a comprar nada. Simplemente llega y le dice al tendero que le fíe media docena de huevos.
3: ¿Y le digo que le va a pagar toditito un montón a fin de año?
4: En primer lugar, no le vas a decir que vas de parte mía. No, le dices que vas de parte de doña Florinda. ¿Qué? ¿Qué traes? No me digas que estás dudando de mí.
3: No estoy dudando, estoy seguro.
4: Ya, pues te equivocas. Porque yo ese dinero se lo voy a pagar a doña Florinda.
3: Toditito un montón a fin de año.
4: Mira, ¿me vas a hacer ese mandado, sí o no?
3: Pues voy a hacer la lucha. Kiko, ¿ya viste lo que dice ese letrero? En esta vecindad están prohibidos los animales.
2: Bueno, ¿sí qué?
3: Te vas a tener que ir.
2: ¿Yo?
3: Bueno, tu perro. Pero si quieres vivir con tu perro, pues tú también te tienes que ir.
2: Sí, pero no lo encuentro. Fíjate que no está... Don Ramón, ¿de casualidad no viste a Ramoncito?
4: ¿A quién?
2: A Ramoncito. ¿No recuerda que le pusimos ese nombre al perrito que me regaló el profesor Girafales?
4: Sí, ya recuerdo. Por cierto, que me dio mucho gusto que le hayas puesto mi nombre a tu perrito.
3: Pues al perrito le dio coraje.
4: Bueno, ¿tú qué no me ibas a hacer un mandado?
3: Ay, de veras.
4: De veras. Yo lo veo monstruosos estos de... Bueno, digo, ¿y tú qué?
2: Esperalo, Ramoncito. ¿No se habrá muerto de pena al saber que se llamaba como usted? Porque...

0: Oye, Popis, Popis. Ven, ¿no me quieres hacer un favor? Mira, ve a la tienda de la esquina y dile al chavo que qué pasó con el mandado que le encargué, ¿sí? ¿Cuál?
1: Ni me digo, le da esto. Es el moñán de Ramonito.
2: ¡Qué alegre va María! ¡No por nace! ¡Ay, don Ramón! ¡Don Ramón, no se vaya! Que le tengo que decir dos palabritas. Don Ramón, hacía tanto tiempo que no lo veía que... ¡Ay! ¡Ay, qué es eso, don Ramón!
0: Esto...
2: ¡Ay, no me diga que usted también tiene animales, ¿eh?
0: Yo me baño todos los días.
2: No me refiero a eso, don Ramón.
0: ¿No?
2: Me refiero a esto. ¿Que acaso no es un collar de perro?
0: Sí, sí, sí, es, es el collar de Ramoncito. Digo, es el collar del perro de Kiko.
2: Supongo, don Ramón, que usted ya habrá leído el letrero que puso el casero, ¿verdad?
0: ¿El de...?
2: Sí, ese, mire. En esta vecindad están prohibidos los animales.
0: Bueno, pero con que usted siga pagando su renta normalmente, no tiene por qué correrla de la vecindad. Sí. Digo, en caso de que hubiera un animal en su casa, aparte de usted, pues entonces... Digo...
2: Mire, no diga nada, ¿eh? No diga nada. Ahora comprendo por qué le pusieron Ramoncito a ese perro.
0: Ya era tiempo, hombre. ¿Qué hacías? Te tardaste media hora para traer media docena de huevos. ¿Qué tal si te encargo la docena entera?
1: Oye, chamo, hay que ayudarle a Kiko a encontrar a su perrito.
3: ¿Todavía no lo encuentra?
2: Ay, no, ni lo encontrará, hijo.
3: ¿Por qué?
2: Porque afortunadamente el perro se fue de la vecindad.
3: ¿No dejó dicho a dónde iba?
1: Ay, chamo, ¿cómo en el mento?
3: Pues ya lo sé, pero ¿a dónde fue?
2: Ay, pues no sé, chavo, no sé. Simplemente desapareció. ¡Qué alegre va María!
1: ¿Oíste lo que dijo la bruja del 71?
3: Sí, y si desapareció el perrito, es porque ella lo desapareció con una brujería.
1: ¡Mi chavo! ¡Voy a venirle a Kiko para que ya no nos venga buscando!
3: ¡Sí!
1: ¡Kiko! ¡Kiko!
3: ¡Kiko!
0: ¡Oye, chavo! ¡Chavo! Mira, a mí no me vas a... ¡Chavo!
3: ¿Qué?
0: Ven acá. Chavo, este huevo está vacío.
3: No, la...
0: Sí, la...
3: Ya, la...
0: Y tiene un pequeño agujerito aquí en el cascarón, mira.
3: Nola.
0: Sila.
3: Ya.
0: Oye, chavo, ese truco es muy viejo.
3: Pues yo no lo conocía.
0: ¿No sabías que se le hace un hoyito chiquito con un clavo y después
3: con un alfiler?

0: ya. Total. Con tanta hambre, pues, cualquiera se come un huevo.
1: O media docena.
0: ¿Te los comiste todos?
1: Pero si los voy a pagar.
0: Pues si se los voy a pagar. ¿Y cuándo?
1: Todititos en montón a fin de año.

0: apareció la bruja del 71?
1: ¡Sí! ¡Angúntala con tu mamá!
0: ¿Y ya nunca lo voy a volver a ver?
1: ¡Yo creo que no!
2: Más te doy otra nomás porque...

0: για το παιδί του. Και μιλάς συντριστά. Pero no te vayas a espantar cuando lo veas.
1: ¿Dónde está?
0: Pero no te vayas a asustar.
1: No, ¿dónde está?
0: Y no vayas a llorar.
1: No.
0: Y no te vayas a desmayar.
1: Y no vayas... ¡Ay, ya cállate, cállate, cállate, que me desespera!
0: Es que no me tienes paciencia.
2: ¡Acúntalo con tu mamá!
0: ¿A ti qué te importa, vaya?
1: Ah, bueno, ya no se peleen. ¿Me vas a decir dónde está mi perrito, sí o no?
0: En la casa de doña Clotilde.
2: ¡De Domínguez!
0: Pero lo convirtió en regadera.
1: ¡Ay, no!
3: ¿Qué?
0: La bruja del 71 convirtió a tu perrito en regadera.
2: ¡Aguántala con tu mamá, hijo!
4: Nada más que esta vez le dices al señor de la tienda que vas de parte de doña Clotilde.
0: ¿La bruja del 71?
4: Sí.
0: ¿Y le digo que ella también le va a pagar toditito el montón a fin de año?
4: Sí. Pero no te tardes.
0: No, no.
4: ¡Y ay de ti si encuentro un solo huevo agujerado, ¿viste?
5: ¡Quietecito!
4: Digo, ¿le estás hablando a la regadera?
1: ¿Sí? Quieto, quieto, quieto, Ramoncito, quieto, Ramoncito.
4: Ahí, también le pusiste mi nombre a la regadera.
1: Parece regadera, ¿verdad? Pero no es regadera.
4: ¿Entonces qué es?
1: Pedro.
4: Mira, Kiko, dile a tu mamá que a las ensaladas se les pone vinagre, no tequila.
1: Así que, ¿usted no cree que esto sea perro?
4: No, sí, sí, sí, sí. Es un perro, es un perro, sí.
1: Hágale una caricia.
4: Sí, hombre, ¿cómo? ¿No muerde? Digo, mira, no me estés quitando el tiempo ya, Kiko. Ya bastante tengo con esto. Popis. Oye, tú que eres una niña bonita y buena, ¿no me quieres hacer un favor?
2: ¿Qué?
4: Mira, ve a la tienda y le dice al Chavo del 8.
1: Ay, ay, ay, Ramoncito, ¿por qué te da vergüenza? ¿Que no te podías haber esperado a ver un árbol o un poste? Ay, ese cojo.
2: ¡Acúdelo con tu mamá!
4: Mejor lo acuso conmigo. Mira.
1: Papis,
2: ¿sí?
1: Papis, ¿te encargo tantito, Ramoncito?
2: ¿Sí?
1: Gracias.
0: Señor, aquí están los...
4: Chavo del 8.
0: Es que me topé con Ramoncito. Palabra.
4: A mí mejor cállese la boca. Si he sabido que el mandado me iba a hacer un menso, mejor voy yo.
0: Sí.
4: Pues sí. Digo, que para la próxima vez que se me ofrezca algo, en lugar de encargárselo a ti, se lo voy a encargar al primer idiota que se me atraviese.
1: ¿Y si yo no quiero ir?
4: Ni a cuál irle.
1: ¿Y tú, Chavo? ¡Eres un mentiroso! ¿Por qué echaste la culpa a Ramoncito? Si Ramoncito ni qué se movió.
0: No seas menso, me topé a propósito.
1: ¿A propósito?
0: Sí. ¿Quién se va a dar cuenta de que los huevos que están quebrados en la bolsa son 5 en vez de 6?
1: Nunca creí que fueras tan inteligente, Chavo.
2: Ay, sí, pero nada más cuando se trata de comida.
0: Pues es lo más importante de todo, porque si no comes, te mueres.
1: Sí.
0: Y si te mueres, ¿a qué horas comes? Y si no vas a comer, ¿para qué te mueres? Por eso es más importante comer que morirse. Porque los que están moridos no pueden comer nada. Entonces, si te mueres y estás morida, ya no te puedes comer nada.
1: ¡Ay, ya cállate, cállate, cállate, cállate, que me desesperas!
0: Que no me tienes paciencia.
1: ¡No! Mejor me llevo para allá, Gaboncito.
2: ¡Yo me castigo, Kiko! ¡Yo me castigo, Kiko!

0: Solo esto faltaba en la vecindad. Rateros. ¿Creerá usted, doña Florinda, que me acaban de robar la regadera?
1: ¿Qué?
0: Sí, la regadera que acabo de dejar ahí en la... ¿Qué le pasa?
1: Pues nada, que me remuerde la conciencia engañar a Kiko.
0: Pues sí, pero ni modo. Si estaba prohibido tener animales en la vecindad, pues usted estaba obligada a deshacerse de ese perrito.
1: Pues sí, doña Clotilde, pero ahorita que fui a devolverle el perro al profesor Girafales, pues sentí que... Bueno, en fin, ya usted me entiende.
0: Sí, sí. ¿Quién se habrá llevado mi regadera? Voy a...
2: Eso, así peinadito, te vas a ver bien bonito. ¿Le fuiste el culo?
3: Sí, sí, como si fuera a ir al salón de belleza.
2: Sí, sí, sí, fíjate ahorita, fíjate. Sí. A ver, amorcito, aquí, un brinquito aquí a mis brazos. A ver, un brinquito. ¿No me vas a obedecer?
3: ¡Acúdalo con tu mamá, Kiko!
2: ¡Tú no te metas! A ver, amorcito. Tomasito, listo, un brinquito. Listo, listo, un brinquito. Hasta con maroma y todo así quedo. Quieto, quietecito, quietecito. No, no te hace nada, quietecito. Quieto, Tomasito.
4: Kiko, ¿qué tal? Kiko, ¿a qué no sabes qué le pasó a tu perrito?
2: Sí, chavo. La bruja de 71 no convirtió en regadera.
4: No.
2: Ah, pues entonces. ¿Que se lo llevó mi mamá?
4: Sí.
3: ¡Apúntalo con tu...
2: con...

0: y siguen bastos.
1: ¿Qué le hicieron a mi hijo?
2: Es que ya supo que usted se llevó al perrito.
1: ¿Cómo lo supo? ¿Quién se lo dijo?
2: Bueno, es que yo me metí al barril porque me pegó Rondamón. Entonces...
3: ¡Ah! Era de imaginarse.
4: ¡Hola, mamá! ¡Espéreme, espéreme!
3: ¡Hola, un momentito! ¡Hola, un momentito!
4: ¡Espéreme, espéreme!

Me quedé sin perro. Sí. Pero todavía tengo otro animalito. ¿Les gustaría saber qué va a pasar con esto? No dejen de ver el programa la próxima semana.

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1: ¿Qué te pasa, Kiko?
2: ¿Qué te importa?
1: Mira, para que te veas, traigo 100 galletas y te iba a convidar, pero ahora por grosero no te convido en nada.
2: Acabo que ni caía.
1: Ay, ¡qué bien, caballito! ¿Qué te pasa, Ñoño?
2: ¿Qué te importa?
1: ¿Cómo importa? Con tu hermana la cortó, hay un chiquito que no corta y la vieja se queda sorda.
2: ¡Chavo, Jessica! ¡Esas galletas que son mías!
1: No son tuyas, estaban en el suelo y por lo tanto yo no las encontré, son mías.
2: ¡Pero a mí se me cayeron!
1: Ahora sí te descalabro la panza, mamá.
2: ¡Firme!
1: Ya la que te va peor.
2: ¿Sabes, Chavo? Para que veas que soy buena gente, te voy a convidar de mis galletas, pero con una condición.
1: ¿Cuál?
2: Que me digas por qué estaba llorando Kiko.
1: Ah, sí. Es que fíjate, el profesor Girafales le regaló un perrito a Kiko, muy bonito. Pero entonces, la semana pasada, la mamá de Kiko le regresó el perrito al profesor Girafales. Y todo porque el menso del dueño de la vecindad no le gustan los animales.
2: El dueño de la vecindad es mi papá.
1: Ya lo sé.
2: Entonces, ¿por qué le dices menso?
1: Porque los niños buenos no deben decir groserías más fuertes.
2: Ah, no, pues así, pues sí. Pero además la culpa ya tiene el profesor Girafales por haberle regalado el perrito a Kiko. Ahí dice claramente que en esa vecindad están prohibidos los animales.
1: Y luego dices que no es menso tu papá.
2: ¿Por qué?
1: Pues porque ha de ser, ¿para qué pone un letrero si los animales no saben leer? Imagínate a un animal tratando de leer.
3: Yo sé leer mejor que tú, Chavo.
1: No, pero yo no lo estaba diciendo por usted. Yo estaba hablando de los otros animales.
2: Ah, oiga, oiga, Rondamón. Ya vi el letrero que puso mi papá.
3: En esta vecindad están prohibidos los animales. Mira, qué bien. Pero entonces, ¿ahora quién me va a venir a cobrar la renta? Caray, caray. Pues no todo son malas noticias. Gracias, gracias. Qué bien, qué bien.
2: ¡Ay, Chavo! Te estás comiendo las galletas que estaban en el suelo.
1: ¿De qué?
2: Te van a salir lombrices.
1: ¿Por qué?
2: Pues porque en el suelo hay lombrices.
1: ¡Había! Ahora ya están prohibidos los animales. Oye, Ñoño.
2: ¿Qué, Chavo?
1: ¿Las lagartijas también están prohibidas?
2: Sí, también.
1: Pues no han obedecido, ¿eh?

0: guarda tu bolsa de galletas. Yo me voy a ir a comprar otra y más grandota.
1: Sí, ándale. Ándale.
2: En esta vecindad están prohibidos los animales. Jiji, jiji, jiji, jiji, jiji, jiji.

0: Mami,
1: mami, mami. Ya vine, tesoro.
0: Sí, mami.
1: ¿Todavía estás triste porque le regresé tu perrito al profesor Girafales?
0: No, mami. Estoy feliz como una gambis y una codorniz.
1: Ay, qué bueno, tesoro. Te portas bien, ¿eh?
0: Júralo, mami.
2: Ay, toma, señorita. Dile a tu mamá que aquí está el azúcar que me encargó.
0: Sí, señorita.
3: Qué alegre va María platicando.
2: ¡Ay! ¡Ajá! Tenía que ser el Chavo del Ocho.
4: Ah, yo le quería dar a una lagartija.
2: ¿Y qué? ¿Yo tengo cara de lagartija? El mejor día me largo de esta vecindad.
4: No, no les haga caso a los letreros.
2: ¿Cuáles letreros?
4: El que... No, ninguno.
2: ¡Uy, uy!
4: Cuando yo iba a tirarle a la lagartija que estaba atrás de ti.
5: ¿Lagartija? ¡Tu tía! Sí, señor. Digo, ¿de quién son estas galletitas?
6: ¡Mías!
5: ¿Ah, sí? Uh-huh. Pues, tengan.
4: Ay, ¡no desperdicien la comida!
6: ¡Ay, ¿qué hago? ¡Deja esas galletas que son mías!
4: No te dejo nada.
6: ¡Deja esas galletas, chavo!
4: No me las encontré en el
6: suelo. ¡Te piso la mano! ¡Te piso la mano! ¡Me siento encima de ti! ¡Dame! ¡Dame! ¡Sí!
0: ¡Chavo! ¡Chavo! ¡No le hagas caso! Mira, al cabo que yo traigo aquí una bolsa con una rata. ¿Con unas galletas de animalitos?
4: ¿Me convidas?
0: ¿Sí?
4: Al cabo que ni quería. ¿Dijiste que sí?
0: Sí, chavo. Es que yo soy un niño bueno que convida sus cosas a los niños subdesarrollados del tercer mundo.
4: ¿Ves?
0: Sí, chavo.
4: ¿Para qué veas que no necesito que me des nada tú, mismo?
0: Ah, sí, ándale.
4: Porque ves cómo explico que él sí me da galletas.
0: Sí, ándale, agarra.
4: No como otros que no dan nada, ni comida, ni comida.
0: Déjalo, déjalo, págala, págala.
4: En cambio, Kiko siempre me convida todo lo que trae. Y tú jamás...
0: ¡Ay, ya, cállate, cállate, cállate, que me desespera!
4: Es que no me tienes paciencia.
0: ¡No! Bueno, ¿vas a querer de mi rap? ¿Vas a querer de mi galleta, tío, no?
4: Sí.
0: Ay, ¿de qué te ríes, Kiko? Tú cállate, que no importa de nada.
4: ¡Kiko!
0: ¿Qué, chavo?
4: ¡No son galletas!
0: ¡Claro que no!
4: ¡Es azúcar!
0: Sí, y tú creías que era... ¿Azúcar?
4: ¡Y está rica!
0: Entonces la bolsa que le di a mi mami... ya pasó.

0: rata. Sí, una rata asquerosa y sucia.
1: Pero bueno, ¿usted me cree capaz de gastarle una broma de esa naturaleza?
0: Pues usted me dio el paquete a Kiko diciéndole que era el azúcar que yo le había encargado.
1: Lo que yo le di a Kiko fue azúcar.
0: ¿Así?
1: ¡Azúcar!
0: No me diga, ¿y de dónde salió el otro paquete?
1: Ah, pues yo qué sé. Pregúnteselo a Kiko, ¿qué fue el que se lo dio?
0: ¿Pero está usted loca? Mi hijo es incapaz de tocar un animal como ese.
2: Quieta, quietecita, no te va a pasar nada. Afortunadamente te encontré. Ahora ya nada más falta que... Ahí viene. Métete a tu casita, desodoroy. Chavo, ¿qué estás haciendo, mano?
3: Estoy matando lagartijas.
2: ¿Ah, sí? ¿Y cuántas has matado?
3: Ninguna. Es que hay veces que hay buena suerte.
2: Ya es mala suerte.
3: Buena suerte.
2: Pues si no ha matado ninguna.
3: Buena suerte para las lagartijas.
2: Por eso digo que ves que hay buena suerte.
3: Pues sí.
2: Oye, chavo, ¿y tú te tienes miedo a las lagartijas?
3: Claro que no, yo soy hombre.
2: Qué bien. ¿Y te tienes miedo a las ratas?
3: Menos.
2: ¿Quieres una galleta?
3: Sí, vale. ¿No es azúcar como la otra vez?
2: A ver, déjame ver. No la voy a llegar. No, son galletas de animalitos.
3: Qué raro que tú me des algo. Siempre dices que no.
2: Es que ya mi conciencia me dijo que debería ser un niño muy bueno.
3: Ah, bueno, así pues sí.
2: Aguas. Ahí viene la bruja del 71.
1: ¿A quién le dijiste bruja?
2: Chavo, ¿tú ves alguna otra?
1: ¡Ahora sí te pego! ¡Ven acá, hijo! ¡Me

0: ¿Qué traes? Métete al barril. ¿Qué te pasa? ¿Qué traes?
1: La bruja del 71.
0: Otra vez la burra al trigo. ¿Cuántas veces te he dicho que no le digas bruja, doña Clotilde, hombre?
1: Pero sí es bruja. Mira lo que le hizo a las galletas.
0: ¿A las galletas? ¿Qué les pudo haber hecho a las galletas la pobre doña Clotilde?
1: Galletas, pero pasó la bruja del 71 y quedaron convertidas en rata.
0: Solabra, este chistoso, este chistoso. Ya, ya no chille. Ándale, consígame un pedazo de queso.
1: ¿Queso?
0: Sí, sí, queso. K-E-S-O. Queso. Necesito al queso para ponerle veneno para que cuando se la coman las ratas se mueran.
1: Pero
0: ya, yo... ya no discutas. ¡Rápido! Ándale. K-E-S-O. Queso.
2: Ya no llores, chavo. La bruja de 71 no me alcanzó.
1: No estoy llorando por eso, menso.
2: Ah, pues entonces.
1: Es que Rondamón quiere que yo le consiga un pedazo de queso.
3: ¿Queso?
1: ¿Y de dónde lo saco?
4: Mire, toma.
3: Toma, ¿eh? Si es para don Ramón,
4: yo se lo doy con mucho gusto.
1: ¿Qué tal si le hace una brujería como le hizo a tus galletas y le pasa lo que a las galletas que las convirtió en rata? Mira,
3: a ver.
1: No, ¿sabes qué? Mejor me aguanto las ganas de darle una mordida. Porque, ¿qué tal si se queda convertida en rata cuando ya la tenga en la panza? Imagínate.
0: Bueno, ¿y ahora qué quieres?
1: Que...
0: ¡Ay, amor, presta! Mira, qué bien. Me facilitaste el trabajo. Fíjate en esto, mira.

0: ¿Eh? Listo, chabón.
1: ¿Qué dijo don Ramón?
2: No quiso el queso.
1: Ah, no. Pues mejor. Así no desperdicio mi desayuno. Dame eso.

0: que está la borracha?
1: ¡Chavo! ¿Quién es la rata?
0: ¡Chanfli! ¡Pídame!
2: ¿Dónde está?
0: ¡Ahorita sí!
1: ¡Chavo! ¡No la mates! ¡No la mates!
3: Bueno, ¿qué pasó? ¿Y ahora qué demonios pasa?
1: ¿Qué chavo de gato la quiere matar?
3: ¿La quiere matar? ¿Quién quiere matar?
4: Chavo. Chavo. Chavo, ¿te das cuenta de lo que acabas de hacer? Chavo, presta para queso. Mira, vete en la vecindad. Vete rápido.
0: Yo no soy ningún animal.
4: Mira, Chavo, por favor, vete. Antes de que llegue la policía y descubra el cadáver. Vete.
0: Pero, ¿cuál cadáver? Si no la maté.
4: ¿Cómo que no la mataste entonces?
0: La quise matar con... ¡Ahí va! ¡Ahí va! ¡Ahí va!
1: ¡No lo mates!
0: ¡Préstame la receta!
1: ¡No le preste nada! ¡Dónde! ¡Dónde!
0: ¡Présteme la receta! ¡Dele!
4: ¡Doña Cleo! ¡Doña Cleo! ¿Qué pasó, doña Cleo? ¿Cómo se siente?
2: ¿Dónde estoy?
4: ¡Vamos a pararnos!
2: ¿Dónde estoy?
4: ¡Eso es! ¡Eso es! ¡Aquí está en la vecindad! ¡Aquí! ¡Mire! ¡Yo soy don Ramón!
2: ¡Ah! ¡Es usted!
4: ¡Sí,
2: ¿verdad?
4: Sí! ¡Yo soy! ¡Yo soy! ¿Cómo se siente?
2: Y todavía lo pregunta.
4: Bueno, es una...
5: Podría haberme dicho que no quería el queso y no gastarme una broma tan pesada.
4: ¿Cuál broma?
2: ¿Cuál? Ah, sí. ¿Usted no fue el que me mandó una rata en una bolsa de papel?
4: ¿Yo?
6: Sí. Ah, de manera que usted fue el de la broma,
2: sí,
6: ¿verdad?
2: Él.
4: Bueno, ella me está diciendo que...
7: Déjelo, doña Clotilde. No se junte con esta chusma.
0: Randamón, Randamón. ¿No me presta la resortera para ver si ahora sí la puedo matar?
4: Sí. Sí, toma. Y ojalá esta vez no falles.
1: ¡No dispares! ¡No dispares! ¡Ay! ¡Qué tiempo! ¡Híjole!
4: ¡Híjole! ¡Por
1: poquito!
4: ¿Ya no dejé por aquí mi sombrero?
1: Sí, aquí está.
4: ¡Pero fíjate! ¡Cállate la boca! ¡Preste para acá mi sombrero! Y usted no se ande metiendo cosas que no usted tiene usted que...
1: ¿Y la rata?
0: Pues la tenía Randamón en la cama. ¡Allá va! ¡Allá va! ¡Allá va! ¡Allá va!
8: Y me como una galleta, me la como con cajeta.
0: No me dispara, chavo.
8: ¿Qué les pasa,
0: eh? Estamos buscando una rata.
8: No hay. En esta vecindad están prohibidos los animales.
9: Tú no te metas en lo que no te importa.
8: ¿Pero qué pasa? Es que ustedes tienen envidia de que yo estoy comiendo unas deliciosas galletas. Además, ni creo que les voy a dar ni un pedacito porque tengo cantidad de galletas.
0: Pues ojalá que las galletas se te conviertan en rata cuando las tengas dentro de la panza.
8: Eso no. ¿Por qué?
0: Ay,

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0: Ay, buenos días, don Ramón.
1: Buenos días, doña Clotilde. ¿Qué hay de nuevo?
0: Don Ramón, quería preguntarle, ¿qué ha hecho usted de agua?
1: No le entiendo.
0: ¿Sí? ¿Qué ha hecho para resolver el problema de la falta de agua en la vecindad?
1: ¿Que no hay agua en la vecindad?
0: Ay, don Ramón, desde hace 3 días. ¿No me va a decir que no se ha dado cuenta?
1: Pues no. No.
0: Entonces, ¿con qué se ha bañado?
1: Bueno, y aparte de eso, ¿qué hay de nuevo?
0: Que tenemos que hacer algo para resolver ese problema.
1: Bueno, claro que sí, hay que hacer algo, sí.
0: No podemos quedarnos con los brazos cruzados.
1: Ah, no, el que se queda con los brazos cruzados no va a llegar, pero...
0: Bueno, ¿y qué podemos hacer?
1: Bueno, habría... Mire, ahí viene el chavo, ven.
0: ¿Qué?
1: Se dice mande usted, menso.
0: Mande usted, menso. El menso sale sobrando. ¿Él o yo?
1: No, olvídalo, chavito, olvídalo. Te apuesto que tú tampoco sabías que hace 3 días no hay agua en la vecindad.
0: Sí sabía. ¿Ah, sí? Desapareció por una magia de la bruja del 70.
1: ¿Eh? Y dale. ¿Cuántas veces te he dicho que no le digas Clotilde a doña bruja? Digo, ¿cuántas veces te he dicho que no le digas bruja a doña Clotilde, chavo?
0: Se me chispó.
1: Ah, se me chispó y ya con eso lo arreglas todo, ¿no? Pero se te chispa todos los días.
0: Es que no me tienen paciencia.
1: Mira, olvídalo. Ahorita es más importante el agua que todas las brujas del mundo. Así que, digo, mira, chavo, lo que queremos es que nos hagas el favor de traernos tantita agua de la otra vecindad. Tú, ¿tiene usted algunas cubetas?
0: Sí, tengo 2.
1: Ah, pues regalas. Yo también creo que tengo unas 2 o 3. Espérame aquí, chavo. Espérame.
2: Mi pelota, ¿dónde? No, espérate, ¿qué traes? ¿Qué te pasa?
0: Pues que ya me pusieron a trabajar gratis. Y todo por culpa de la bruja del 71.
2: ¿Por qué?
0: Pues es que... Tú sabías que no hay agua en toda la vecindad, ¿verdad?
3: Sí, me consta. Pues
0: y desde hace 3 días.
3: Sí.
0: Por eso no sale agua de ninguna llave.
3: No.
0: Porque no hay agua.
3: No.
0: Por eso no sale de las llaves. Porque si...
2: ¡Ah, ya! ¡Cállate! ¡Que me desespera!
0: Es que no me tienes paciencia.
2: ¡No! Y todavía no me has dicho qué tiene que ver la bruja de 71.
0: Pues que el agua desapareció por una brujería que hizo ella.
2: Sí, es cierto. Ahora que también a lo mejor ayudó la tubería que rompimos.
0: ¿Cuál tubería que rompimos?
2: Ay, ¿no te acuerdas cuando estábamos jugando en el otro patio a buscar tesoros escondidos y rompimos un tubo?
0: Ah, sí. Pero nada más le hicimos un agujerito así al tubo. Y nada más lo rompimos un día y el agua ha faltado 3 días.
2: Ay, pues, por eso digo que a lo mejor es magia de la bruja del 71.
0: ¡Otro! ¡Ándale! Sigue llamándome bruja.
2: ¿Bruja? Usted me dijo que le dijera.
0: Sí. A veces me pregunto, ¿qué tendrás en la cabeza en vez de cerebro?
2: Mi gorrita.
0: Y nada más. Toma, chavo. Anda, date prisa, ¿eh?
2: ¿Para qué te dio esas cubetas?
0: Pues no te digo que me pusieron a trabajar gratis. Tengo que ir a la otra vecindad enfrente a traer agua.

0: agua, ¿eh? Gracias.
1: Ven para acá. ¿A dónde?
2: ¿Me llevas?

0: ¿Y ahora qué?
1: Oiga, ¿qué está haciendo?
2: No, pues eso le pregunta a usted. ¿Esta cubeta es mía?
1: No, señor, esta cubeta es mía.
2: No, señora, me perdona usted. No, no, no, me va a perdonar. No, señora, mire.
1: ¡Ve lo que hace!
2: ¡Pero ve lo que hace! ¡Le estoy diciendo que esta cubeta es mía, señora!
1: Sí, esta es la suya.
2: Claro, porque le conviene, ¿verdad?
1: Mire, usted cállese.
2: No fuera que

0: Doña Florinda.
1: ¡Qué milagro que viene por acá!
0: Vine a traerle este humilde pero sincero obsequio.
1: ¡Ay, muchas gracias! No se hubiera usted molestado. ¿Gusta pasar a tomar una tacita de café?
0: No será mucha molestia.
1: ¡Ay, de ninguna manera! ¡Pase usted!
0: Después de usted.
1: ¡Ay, gracias!
2: ¡Míalo, míalo!
0: Chavo, a ver, permíteme, chavo, permíteme ayudarte.
1: Ay, profesor Jirafal, espero no se moleste usted.
0: De ninguna manera, faltaba más.
1: Ay, pero mire nada más con la falta que hace un hombre en la casa.
0: Gracias.
3: Agüita, agüita de soda.
4: ¿Qué pasa, chavo? ¿Qué tienes? No, no sé. Ayúdame a enderezarme.
5: A ver, pues. Ay, ay, ay, pareces pan de tres días. Bien tieso. ¿Estás nada más?
4: Gracias.
5: Pues nada, chavo.
4: Oye, oye. ¿Dónde vas con eso?
5: ¿Eh? Mi mami me encargó que yo de fuera a traer agua. ¡Chance! ¡Hace rato en la cubeta con agua!
3: Sí, hasta el chistoso.
6: ¿Me hablaban?
3: El chistoso de...
6: Sí, me hablaban.
7: Perdóneme, don Ramón, perdóneme. Mire, yo venía a decirle que voy a comprar unas cosas. ¿No me quiere hacer el favor de guardar mis cubetas de agua cuando las traiga el Chavo del Ocho?
6: Ah, sí, cómo no, doña Clotilde, vaya sin pendiente.
7: Ay, muchas gracias.
6: No, por nada.
7: Muñeco. Oh, ¡qué alegre, amaricial!
5: Don Ramón, yo sé lo que le digo. Ya no se junte con la bruja del 71.
6: Otro que viaja para el norte, bueno.
5: Es que usted no sabe lo que acaba de hacer con una cubeta con agua.
6: ¿Qué?
5: La convirtió en canasta.
6: Mira, Kiko, no estás diciendo tonterías, ¿quieres?
5: No, lo vi con mis propios ojazos tapatíos. La cubeta estaba aquí.
6: Mira, Kiko, si lo que estás buscando es un pretexto para quedarte con mis cubetas, estás muy equivocado, ¿eh? Es más, mira, esa cubeta que trae el Chavo del Ocho es mía. Así que...
5: Sí, era suya.
6: Tenía que ser el Chavo del Ocho. Bueno, pues que tú no tienes ojos.
5: Sí tengo ojos.
6: Entonces, ¿por qué te tropiezas?
5: ¿A poco me tropecé con los ojos?

0: Quiero decir que si no tienes ojos para ver por dónde caminas. Y mira, tiraste la cubeta con el agua que precisamente con la que me iba yo a bañar. Pero no te doy...
1: Óigame, óigame. ¿Qué esa cubeta no es de doña Florinda?
0: Bueno, ¿qué trae usted? Esta cubeta es mía, señor.
2: Pues se parece a una de las mías.
0: Ah, sí, pero es mía.
2: Ah, sí. ¿Usted cómo sabe?
0: Nomás pruébeme. ¿Qué? Digo. Esta cubeta es mía.
1: No lo diga con tanta seguridad, señor mío. ¿Quién no sabe que las personas inteligentes siempre dudan de lo que dicen? Solamente los idiotas creen estar seguros de lo que dicen.
3: ¿Está seguro?
1: ¡Completamente! Digo...
2: No diga nada, profesor. Esta cubeta es mía y san se acabó.
0: Pero mira, nada más abusa porque... Así, bueno, pues esta cubeta es mía.
4: No, esta cubeta es de mi mami.
0: Tu mami ya me quitó una. Así que nada, no te doy nada. Suéltalo.
1: ¡Suelte eso!
0: Bueno.
4: Bueno, tiene tantita luna.
3: Sí.
1: ¿No le da vergüenza?
0: No.
1: Usted me dijo, suelte la cubeta y yo la solté. Y usted es muy obediente, ¿verdad?
0: Bueno, pues ¿qué?
2: ¿Qué pasa? ¡No me digan!
1: Doña Florinda, usted no debe hacer eso. Una mujer, una dama como usted. Para eso estoy yo aquí.
2: Bien hecho, profesor. Vámonos, Kiko. No te juntes con esta chusma.
4: Sí, mami. Chusma. Y ahora va a decir que yo puse a propósito aquí la cubeta.
3: No, chavo, no. Esta vez yo fui el culpable.
4: Y luego dicen que el menso es uno.
0: ¡No chille! ¡Los hombres no chillan! ¡Ahí, tráigame esa cubeta!
4: ¡Ahí está su cubeta, vaya!
1: ¿Estas son formas? Deténme aquí.
0: No te doy otro nada más porque no soy tan menso. Y vaya por las otras cubetas.
5: Ay, que nada más otras dos.
4: ¡Marcianos! ¡Mami! ¡Ven acá con los marcianos! ¡Ven los marcianos aquí en la tierra! ¡Ya llegaron! ¿Quién?
5: Yo, Kiko.
4: No estoy.
5: ¿A poco crees que me espanté?
4: ¿Por qué?
5: Pues, ¿qué hacías con la cubeta de la cabezota?
4: Es que ya descubrí la fórmula para que Rondamón no me dé de coscorrones. Me pongo la cubeta de sombrero.
0: Bueno, ¿qué pasó con las cubetas? ¿Este menso qué está haciendo?
5: Es que dice que ya descubrió la fórmula para que usted no le pegue. Es muy tarado, es muy mensote. Agarró la cubeta y se la puso.
3: ¿Te pareces a Flipper?
5: Me detiene tantito, ¿no?
3: A ver.
2: Supongo supongo que ahora no hace falta preguntar qué pasó.
1: Óigame, pero... ¡Uy! Gracias por el consejo, chavo. Esto no se va a quedar así.
0: No, un momentito.
2: Bien hecho. Muy bien hecho. Vamos, Kiko. No te juntes con esta chusma.
5: Sí, mami. ¿Me permiso? Chusma. Chusma.
2: Y la próxima vez, vaya a bañar a su abuela.
1: Bien hecho.
6: Señor, ¿todavía no aprende a bañarse sola su abuelita?
5: ¡Ay, ay, ay, ay, ay!
7: Espérate tantito, hombre, ahorita te ayudo. Una. Y la otra la vamos a poner por acá. ¿Y ahora sí? Ya acabamos con todo. Otra.

0: Ahí está. No, pues eso me parece de petición instantánea. ¿Ya?
1: Ya.
0: ¡Qué bueno!
1: Gracias.
0: Ay, de nada, chavo, yo me cansé más que tú.
2: Oye, Kiko.
0: ¿Sí?
2: ¿No has visto a tu mamá?
0: ¿De parte de quién?
2: De parte mía.
0: ¿Que no estaba con usted?
2: Sí, pero llegó el plomero que vino a arreglar la tubería rota y se fue a enseñarle el desperfecto. Por cierto, ¿tú no sabes cuál es el desperfecto?
0: El chavo derecho.
1: No seas menso. Él está preguntando por el tubo que rompimos.
2: Ah, de manera que fueron ustedes los que rompieron la tubería.
1: Ajá. Fue sin querer queriendo.
0: De veras, que se muera usted si no es cierto.
2: ¿Qué?
0: Que se muera el chavo de Tocho si no es cierto. ¿Don Ramón? ¿La bruja de 71? ¿El señor Barriga? ¿Me doy?
1: ¿De veras que no es cierto? Porque lo que pasó fue que estábamos jugando yo y Kiko.
2: El burro por delante.
1: Pase usted.
2: Entonces, ¿qué dices?
1: Estábamos jugando yo y Kiko.
2: No, estábamos jugando Kiko y yo.
0: No es cierto, usted no estaba.
2: Que así se dice, Kiko, se dice, estábamos jugando Kiko y yo.
1: ¿Y yo qué dije?
2: Yo y Kiko.
1: ¿Y cómo es?
2: Kiko y yo.
1: ¿Y yo qué dije?
2: Yo y Kiko.
1: ¿Y cómo es?
2: Kiko y yo.
1: ¿Y yo qué dije?
0: ¡Ah, ya cállate, que me detengo!
1: Es que no me tienes paciencia.
3: Ay, pues qué bueno que ya quedó instalado eso. Paz. Bueno, mire, aquí tiene. Y muchas gracias, maestro.
2: No hay de qué.
3: Ay. Yo me refería al maestro plomero.
2: Sí.
3: Bueno, pues ya quedó instalado todo. Ya hay agua otra vez.
2: Ah, ya está reinstalado el servicio de agua potable.
3: No quiere venir a ver, nada más era un hoyito que le había... La tubería tenía un...
2: De eso quería hablarle precisamente. Vamos.
1: ¿Oíste eso? Que ya dejaron arreglado lo del agua. Sí. Quiere decir que nomás estuvimos trabajando en balde.
0: No, en balde, no.
1: ¿Entonces?
0: En cubetas.
1: No digas mensadas, en lugar de eso, ayúdame a tirar el agua que ya no sirve para nada.
0: Bueno, sal y vaya, para que veas todo lo que ha sido. ¡Ay, usted tuvo la culpa! ¡Es que se apareció de repente!
1: No, Kiko, la culpa la tuviste tú. ¿Para qué tiras el agua para ese lado? La podías haber tirado para este otro lado.
2: Oye, ya, bueno. ¿Y ahora?
1: Es que estamos tirando el agua que ya no sirve para nada.
2: Permíteme, te voy a ayudar, Chavito.
1: Ay, muchas gracias,
2: señor. No, hombre, no agradezcas. ¿Qué tienes que agradecer?
1: No, pero a mí...
2: ¿Sabe? Es que les estaba yo ayudando a tirar el agua que ya no sirve. Entonces, muy buena idea. Permítame. Voy a ayudar yo también. Sí, cómo no, maestro. Sí, hay macetitas ahí que les hace falta un poquito.
3: Ahorita ya.
2: ¿Qué pasó, maestro?

0: Ay, ya, ¿por qué lloras?
1: Es que Rondamón dijo que todo había sido por culpa mía y me pegó.
0: Ay, sí, ya lo sé. Oye, pues si ya sabes que está arreglada tu tubería, ¿para qué te echó otra cubeta con agua?
1: No es agua, son lágrimas.

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0: ¿Qué te pasa?
1: Ah, ¿eres tú, Peterete?
2: No, soy otro.
1: Pues te pareces mucho a ti.
0: ¿Cuál es la casa que vamos a robar?
1: Esta. ¿Y hay gente? No sé, voy a preguntar.
0: Sí.
1: No.
2: Antes de que vayas a preguntar, permíteme un momentito.
1: Y la próxima vez, te obligo a comer tunas.
2: Pero con todo y cáscaras.
1: Sí, ¿verdad? Después de que tú llegas tarde.
2: Ah, bueno, llegué tarde porque en el camino me robé una máquina de coser.
1: ¿Ah, sí? A ver. ¿Eso es una máquina de coser?
2: ¿De coser frijoles?
1: ¿Y tú qué? Yo estuve a punto de robarme una llanta de un coche, pero no pude.
2: ¿Por qué no?
1: Es que el coche iba demasiado rápido.
2: Mira, mejor asómate a ver qué ves.
1: Sí, ándale.
2: ¿Ves algo?
1: Sí.
2: ¿Qué ves?
1: Una ventana.
2: Detén.
1: Y la próxima vez te doy con la finger.
0: Hazte un lado, déjame si yo puedo abrir la ventana.
1: No, no, no, espérate, espérate. No hace falta. Yo traigo un aparato que sirve para quitar cristales.
0: ¿Ah, sí?
1: Sí.
0: A verlo. Mira. ¿Esto sirve para quitar un cristal de una ventana?
1: Sí.
0: Adiós.
1: Fíjate, adiós.

0: usted no tiene nada que hacer.
1: Yo no, ¿y usted?
0: Yo sí, que no es que estoy trabajando.
1: ¿Está enfermo?
0: Mira, vete de aquí si no quieres que te cerruche las narices. Pues tú tienes la culpa, ¿por qué te metes en lo que no te importa? ¿Qué estás haciendo aquí?
1: Pues quería ver qué estaba haciendo.
0: Pues ya te lo dije, que estoy trabajando, ¿no?
1: Pues sí.
0: ¿Entonces qué?
1: ¿Qué de qué?
0: Mira, hazte para allá. Hazte para allá, ándale, ándale. Contigo, hombre.
1: ¿Usted es carpintero?
0: No.
1: Entonces, ¿por qué está trabajando como carpintero?
0: Porque necesito cortar esta tabla.
1: ¿No se corta los dedos cuando se rucha?
0: ¿Pues qué crees que soy el chavo del ocho para serrucharme un dedo a lo que serrucho? Que...
1: ¡Ay, ay, ay, ay!
0: ¡Tenía que ser el chavo! No te yo tan más porque me tengo que chupar el dedo.
2: Buenos días, don Ramón.
0: ¿Qué tienen de buenos?
2: Tan grandote chupando del dedo.
0: Otro. ¿Nada más eso viniste?
2: No, es que mi papá me mandó a cobrarle la renta.
0: Ándale, chiquitito. Con razón hacen dinero. Te ponen a trabajar desde niño en lugar de pagarle un sueldo a un cobrador. Bueno, ¿qué? ¿Tu papá no sabe al peligro que te expone cuando regreses con tanto dinero?
2: Pues no sé.
0: ¿Traes dinero?
2: Sí, nada más 5 pesos que me dieron.
0: Hasta yo te los guardo.
2: Oye, chavo, ¿tú crees que me los guardará bien?
1: Demasiado bien.
2: Pues, menos mal. Oye, chavo, ¿qué es eso,
1: Son las herramientas de carpintero de Rondamón.
2: ¡Chavo! ¡Jugamos a los carpinteros!
1: ¡Sas! ¡Que yo era carpintero! Que llegaba... Porque tenía que... Y luego el serrucho... Y que llegaba... ¡Sas! ¡Sas!
2: ¡Sas! ¡Yo! ¡Sí! ¡Pero yo también juego! ¡Yo juego, juego, juego!
1: Bueno, pero juegas con una condición, que tienes que traer una silla de tu casa para que la compongábamos.
2: ¡Sadi, vaya! ¡Ya tengo! Vamos a componer la silla, chavo. Oye, chavo, pero después vamos a necesitar pegamento.
1: Pues sí.
2: ¿Dónde tienes la cola?
1: Pues donde siempre.
2: ¿Dónde es donde siempre?
1: Pues atrás.
2: Oye, ¿atrás de qué?
1: Pues atrás de mí.
2: Oye, pues no la veo.
1: Mucho menos.
3: Mira, mira qué silla traje.
1: Qué padre. Ahora, pon las patas aquí.
3: Sí, chavo. ¿La otra también? No, porque me caigo.
1: Las patas de la silla, menso.
3: Ah, sí, pues ya sabía, pues estaba jugando.
1: Órale, lo que vamos a componer. Para arriba.
3: Órale, órale, chavo, así para arriba.
1: Agárrale fuerte,
3: Sí, bien, sale, vale, bien fuerte.
2: Oye, chavo, chavo, pero después vas a necesitar pegamento para pegar las patas nuevas.
1: Pues sí.
2: Oye, Kiko, ¿tu mamá tiene cola?
3: Mi mamá no es chango. Vas a ver, te voy a empezar. ¡Mamá! ¡Cállate!
0: Y te advierto una cosa, chavo. Me vuelvo a lastimar un dedo por tu culpa y te voy... ¿Qué estás haciendo, mocoso del demonio? Pero mira...
3: ¿Pero qué pasa? Mami, están diciendo que tú pareces chango.
4: ¿Y que usted no se ha visto en un espejo? ¡Vámonos, tío! No te juntes con esta chusma.
3: Sí, mami.
2: ¡Chusma, chusma!
0: ¿Sabes una cosa, chavo? Tú y yo no cabemos en este mundo, fíjate.
1: Ay, vení que estuviéramos como ñoño.
0: Estoy hablando en serio, chavo. Y lo que quiero decir es que tú y yo no podemos vivir en esta misma vecindad. De manera que o te vas tú o me voy yo.
1: ¿Uno de los dos se tiene que ir?
0: Sí.
1: Está bien. ¿Le consigo un taxi?
0: ¿Me quieren decir quién les dio permiso para que jugaran con mis herramientas? Par de mocosos irresponsables, no saben a lo que se exponen. Miren, lárguense de aquí. Pesados estos. Es que de veras se me suba, mi.
4: Óigame. Y ahora que me acuerdo que esta silla no es mía.
3: Sí, mami, es tuya.
4: Uy, hasta con esa. Ahorita mismo.

0: όχι, Ραφάλε.
1: Δόνια Φλωρίντα. Γεια.
0: Qué milagro que se deja ver por acá.
1: Vine a traerle este humilde obsequio para que... ¿Y esta silla?
0: Bien, gracias. ¿Y usted?
1: Permítame. ¿Es suya?
0: Y suya también.
1: Es muy bonita.
0: Ay, y eso que no tuve tiempo de ir al salón de belleza.
1: Y muy elegante, ¿eh?
0: Ay, por favor.
1: Lástima que esté tan maltratada. Claro, como es de fines del siglo pasado.
0: ¿Qué?
1: Mire las patas, todas abolladas. ¿Sabe? Debería de contratar a un ebanista o a un buen carpintero para que se las arreglara. ¿No cree?
0: Ajá. Usted hablaba de la silla.
1: Sí, ¿por qué?
0: No, no, por nada.
1: Ahora que si usted quiere, yo podría arreglar la silla.
0: Ay, ¿de veras?
1: Bueno, es que yo sé un poco de carpintería.
0: Ay, profesor Girafales. Yo creo que es usted un hombre incomparable.
1: Qué coincidencia. Yo también creo que soy un hombre incomparable. Claro que para arreglarla necesito herramienta. ¡Kiko! ¿Sabes dónde hay un cerrote?
2: ¿Sí?
1: ¿Me lo puedes traer?
2: No.
0: ¿Cómo de que no, tesoro?
2: Ay, mami, es que el único cerrote que conozco yo es el Popocatépetl.
0: ¿Qué es un cerrote así?
1: Me refiero a un serrucho.
2: No, usted dijo cerrote.
1: Cerrote o serrucho es lo mismo.
2: Por eso digo que es lo mismo. ¡Ay, pero ahí está de Don Ramón! Si quieres, lo podemos agarrar prestado. ¿Es de fácil?
1: ¿Qué? Digo, ¿qué? ¿A dónde vas con eso? ¿Qué traes?
2: Es que me lo pidió el profesor Girafales.
3: Pues dile al profesor Girafales que lo mantenga la Sociedad Protectora de Animales.
1: ¡Ta, ta, ta, ta, ta, ta, ta!
3: ¡Ta!
1: Digo, señor mío, yo solo quería el serrucho prestado para componer esa silla. Perdón.
0: Ah, no. Pero él fue el que la descompuso y él será el que la componga.
1: De acuerdo.
3: Oiga, un momentito. Yo no soy nada díscolo, ni mucho menos. Si a usted le gusta la carpintería, pues con todo gusto le presto mi cerrote.
0: No, señor. Ya no hay de piña. ¿No gusta pasar a tomar una tacita de café?
1: No será mucha molestia.
0: Ay, no, ninguna. Pase usted.
1: Después de usted.
0: Muchas gracias.
2: Que quede perfectamente bien arreglada. Bien arreglada. Arreglada. Más o menos arreglada. Desarreglada. ¿Me doy?
4: ¡Que no! ¡Es un chillón!
0: ¡No,
4: chavo! Está chillando nada más porque le quiero cepillar el pelo.
1: No. Eso no es para que llores. Además, te hace falta una buena peinadita. Mira los pelos que traes.
4: ¿Entonces sí lo cepillo?
1: No. Sí, chavo, sí. Oye, ¿qué?
3: ¡Oye!
5: ¡Oye!

0: Dice doña Florinda que si ya terminó de arreglar la silla,
1: ¿no? Pues ni que fuera el rápido de las 8:30, ¿no?
0: No, si eso ya se ve. Apenas está preparando la cola.
1: A propósito, voy a... Ahorita vengo.
2: Sí, mami. Profesor, si la padre es... Que dice mi mami que si a usted le gusta este florero, para poner las flores que usted acaba de regalar.
0: Dile a tu madre que a mí me gusta lo que a ella le guste.
2: Pues a ella lo que le gusta es usted.
0: Por eso lo digo.
2: Bueno, te voy a avisar. ¿Está preparando la sopa?
0: No, chavo. Esto no se come.
2: Entonces, ¿qué está haciendo?
0: ¿Cola?
2: ¿Qué?
0: Estoy haciendo cola.
2: Pues usted es el único de la fila.
0: No, chavo. Es el pegamento de don Ramón.
2: ¿Cuál?
0: Esta es una sustancia que sirve para pegar.
2: ¿Le va a pegar con esto a Rondamón?
0: No, chavo. En primer lugar, a don Ramón ya le pegó doña Florinda cuando le rompió la silla, ¿no?
2: Sí, pero ¿qué le pasó?
0: Le rompió las patas.
2: ¿A Rondamón?
0: No, a la silla. Don Ramón no tiene patas.
2: Sí, tiene dos. Un día, fíjese bien, sobre todo mirándolo así contra la luz...
0: Se llaman piernas.
2: Ah.
0: ¿Qué pasa,
2: Que dice el profesor Girafales que las patas de usted se llaman piernas.
0: No. Yo lo que me refiero es a que cuando se emplea la...
1: ¡Ah! Oye, chavo, por si no lo sabes, los únicos que tienen patas son los animales.
2: ¿Y las sillas?
1: También, pero...
2: ¿Y las mesas?
1: También, pero...
2: ¿Y usted?
1: También, pero... Yo tengo patas.
2: ¡Patas de gallo!
1: Mira, chavito, ¿por qué no te vas a jugar al otro patio, sí?
2: Sí.
1: ¡Ten cuidado con la cola!
2: ¿Qué?
1: Que te ibas a tropezar con la cola.
2: Y usted se va a tropezar con las patas.
1: ¿Qué?
2: ¡Usted comenzó!
1: Mira, chavito, ¿te quieres ganar 50 centavitos?
2: Sí, sí, sí, sí. ¿Qué tengo que hacer?
1: Menearme la cola. ¿Podrás?
2: Sí. Rondamón está dando 50 centavos al que sea capaz de menearle la cola. Yo sí pude.
3: Yo también puedo.

0: Și ai de tine tot atunci, mama.
1: Te advierto que Kiko es mi amigo y antes de que le pegues a él me tienes que pegar a mí. Ahora sí ya le puedes pegar a él.
2: Muchas gracias, cabrón.
1: ¡Abusón! Se aprovecha nomás porque sabes que es menso. Pero aquí no te atreves a pegarme a mí también.

0: ¿Vas a ver a la salida?
1: Sí.
0: Voy a buscar una escoba y se la voy a partir en la cabeza, ¿vas a ver?
1: ¡Ay, sí, mira qué miedo! Si tú me pegas con una escoba, yo te pego con el martillo, mira.
2: ¡Ándale! Tú nomás le pegas al chavo con el martillo y yo te pego con él.
1: ¿Qué? ¿Qué me vas a hacer? ¿Con qué me vas a pegar? A ver. ¡No me hagas eso! ¡Dime! ¡No me hagas eso! ¡Hazle! ¡Agarraste el bote caliente, chavo!
3: ¿Qué pasa?
1: ¡Kiko!
3: ¿Qué pasa?
1: Ah, nada, que Kiko se está quemando.
0: ¡Al albertino! ¡Ay!
1: ¡Ay, chavo! ¡Mamá! ¿Y ahora qué pasa?
2: ¡Me está quemando!
1: ¡Ay, pero cuándo no, eh! ¿Cuándo no?
3: ¡Ay! ¡Ay, ay!
1: Oye, chavo, y a todo esto, ¿de quién era la cola?
0: Pues las dos eran de Rondamón.
2: ¿Las dos? ¿Cuáles dos?
0: La cola que estaba en el bote y la que se quemó.

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1: ¡Aguas frescas! ¡Aquí están las aguas frescas! ¡Pásele de Jamaica, de limón y de tamarindo! ¡Pásele aguas frescas! ¡Cárgales calor! ¡Aquí están las aguas frescas de Jamaica, de limón y de tamarindo! ¡Pásele a refrescarse con las aguas frescas que están baratas! ¡Pásele a tomar sus...!
2: ¡Qué bien, qué bien, qué bien, chavito! De modo que ahora te dedicas a comerciante.
1: ¿A comer qué?
2: No, no, no, chavito, a comerciante, al comercio.
1: No, yo me dedico a vender aguas frescas.
2: Por eso, chavo, eso es el comercio.
1: Será el bebercio.
2: Ok, está bien. Y dime, ¿qué? ¿Cuántas has vendido?
1: Pues hasta ahorita... ni una.
2: Oh, entonces, como quien dice, no va muy bien el negocio que digamos.
1: Pues no es un negocio, así que digan, ¡qué bruto, qué buen negocio! Pero, pues...
2: Bueno, es que no ha hecho mucho calor, que digamos, y además ha llovido mucho.
1: Eso fue lo bueno.
2: ¿Fue lo bueno que lloviera?
1: Claro, sino ¿de dónde saco el agua?
2: ¿De modo que hiciste el agua fresca con agua de lluvia?
1: Sí.
2: Bueno, pues el agua de lluvia es muy limpia, está bien.
1: Sí. Es que yo iba pasando por la vecindad, y por el patio, y me encontré las cubetas ya llenas de agua. Uh-huh. Así es que ya nada más fue cosa de darle sabor.
2: Mira. Qué bien, qué bien. Bueno, ¿y de qué sabor son?
1: Bueno, la que parece de limón es de Jamaica, pero sabe a tamarindo. Y la que parece de Jamaica es de tamarindo, pero sabe a limón. Y la que parece de tamarindo es de limón, pero sabe a Jamaica.
2: Oh, bueno. ¿Y de a cómo son?
1: Pues hay de 50 centavos, de a tostón y de a 2 por 1 peso.
2: Ah, bueno, entonces dame una de... A ver, ¿cómo estuvo eso?
1: De 50 centavos, de a tostón y de a 2... Ah, no. De 50 centavos y de a peso.
2: Eso sí será. Bueno, pues a ver, dame una de a peso.
1: Sí. ¿De qué le quiere? ¿De tamaica, jamón o limarindo?
2: ¿Cómo?
1: No, que diga, ¿de limaica, tamón o jamarindo? No.
2: Joder.
1: No, ¿de jamaica, limón o tamarindo?
2: Pues dame una de limón.
1: ¿De la que es de limón o de la que parece de limón o de la que sabe a limón?
2: De la que sabe a limón.
1: Me dijo que la quería de a 50 centavos o de a peso.
2: De a peso. Oye, un momentito. ¿Este es el vaso de 50 centavos, de a peso?
1: Sí.
2: Ah, pues entonces dame uno de a 50 centavos.
1: Ah.
2: Espérame. ¿Este es el vaso de 50 centavos?
1: Sí.
2: ¿Y este?
1: Pues de a 2 pesos.
2: Tú no me habías dicho que tenías de a 2 pesos.
1: Pero es que cuando viene gente que tiene cara de no, que no tienen que caerse muerto, pues ¿y para qué les ando?
2: Mira, chavito, por si no lo sabes, yo tengo suficiente dinero no para pagarte un agua fresca, para pagarte hasta la risa.
3: Esa voz me agrada.
2: ¿Cómo?
3: Que es la primera vez en la vida que lo oigo decir que tiene usted dinero. Y como ya me debe 14 meses de renta...
2: No, un momentito, señor Barriga, yo le suplico que no se precipite. Debe usted comprender que no es lo mismo pagar un vaso de agua fresca a 14 meses de renta.
3: Sí, pero yo lo acabo de escuchar decir que tiene usted suficiente dinero para pagarle el Chavo del Ocho hasta la risa. ¿No es así, chavo?
1: Sí.
2: ¿Cuánto puede costar esta risa? Mira.
3: Ah, a propósito, con permiso. ¿Sabes, chavo? He notado algo muy extraño desde que llegué a la vecindad. Ni yo mismo lo creo. Sabes que es la primera vez que llego a la vecindad sin que me recibas con un golpe.
1: Pero no lo vuelvo a hacer.
3: Además veo que no has malgastado tu tiempo en el ocio y la vagancia. Eso me da mucho gusto. Veo que has conseguido un trabajo. Y eso se llama pundonor.
1: ¿Quién?
3: Lo que estás haciendo.
1: No, lo que estoy haciendo se llama en aguas frescas.
3: No, chavo,
1: mire,
3: no me
1: hay quieres. Veces de...
3: Sí, sí,
1: ¿qué? Rondamón se llevó el vaso grandote.
3: ¿Qué? ¿Me puedes tener? Llegar a la vecindad sin que el chavo del ocho me reciba con un golpe era demasiado hermoso para que fuera, ¿verdad?
4: Flaco, así con una bocota de acá hasta acá. ¡Parece chichicuidote! ¡Fecho!
1: Yo digo que si no lo has visto ahorita, que si no viste por dónde se fue.
4: ¡Ah, sí! Se fue por allá.
1: No es cierto. Yo vengo de allá y no está.
4: Ah, bueno, es que este dedo no vale. Se fue por allá.
1: Pero si voy a buscarlo, voy a dejar las aguas.
4: ¡Ay, no! ¡Avántate, mamá!
1: Kiko, ¿tú me cuidas las aguas?
4: ¿Qué?
1: Es que hice aguas.
4: ¡Cochino! Te dije que te aguantara.
1: No, no te miento. Que me cuides... No, mejor no me cuides nada.
4: Ay, qué bueno.
1: A lo mejor te las quieres tragar.
4: Uy.
1: Pero te advierto una cosa. Si falta una sola gota, te descalabro los dientes, ¿eh?
4: ¡Ay, ya sáquete!
1: ¡Rondamón!
4: ¡Cochino, que no fuera! Señor Barriga. Señor Barriga. ¿Viene a buscar a Rondamón?
5: Sí.
4: ¿De parte de quién?
5: ¿Qué acaso no sabes quién soy yo?
4: Sí, usted es el señor Barriga.
5: Entonces, ¿por qué preguntas de parte de quién?
4: ¿Yo dije eso?
5: Mira, Kiko, no contestes a una pregunta con otra pregunta. ¿Qué no sabes que solamente los idiotas contestan a una pregunta con otra pregunta?
4: ¿De veras?
5: Ah, mira, mejor me voy. No vaya a ser contagioso.
4: Uy, qué carácter, Dios mío.
5: Oye, Kiko, sí. ¿Está tu mamá?
4: ¿De parte de quién?
5: De Caperucita Roja.
4: ¿Usted es Caperucita Roja?
5: Sí, ¿no estás viendo mi canastita?
4: Solamente los idiotas contestan a una pregunta con permiso.
6: ¡Kiko! ¡Kiko! Ah, señor Barriga, ¿no ha visto a Kiko por aquí?
5: Sí, lo vi hace un momento, estábamos charlando.
6: ¿Usted y Kiko?
5: Sí, estábamos hablando acerca de que los idiotas siempre contestan con una pregunta a otra pregunta. ¿Usted sabía eso?
6: ¿Yo? Claro, pues todo el mundo sabe eso. ¿Viene usted a cobrar la renta?
5: ¿Yo? ¡Sí!
6: Pues pase, ya le tengo el dinero.
5: Muchas gracias.

0: tirando de agua sucia, menso.
1: ¿Cuál agua sucia? Son aguas frescas.
0: Por eso digo que son aguas... ¿Aguas frescas?
1: Pues claro, ¿que no ves que tengo un puesto de aguas frescas que estoy vendiendo? Y están riquísimas. ¿No se te antojan?
0: Sí, acabo son las de a peso.
1: ¿A peso? Pues a peso,
0: bueno, dame una de piña.
1: No, no hay de piña. Nada más hay de jamaica, limón y tamarindo.
0: Bueno, dame una de jamaica y una de piña.
1: No hay de piña.
0: Bueno, entonces dame una de jamaica y de limón y de piña.
1: ¿Qué hay de piña?
0: Ay, bueno, no te enojes, total, nada más dame la de piña y ya.
1: Y vuelves a pedir de piña y te descalabro los dientes.
0: Ay, bueno, entonces, ¿pues de qué hay?
1: De jamaica, limón y tamarindo.
0: ¿Y no hay de piña?
1: No.
0: ¿Seguro ya preguntaste?
1: ¡Yo las hice!
0: Bueno, pues entonces, ¿de qué hay? Ya sé, dame una de... ¿De qué me recomiendas?
1: De piña. ¿Ya ves lo que me haces decir, menso?
0: Ay, bueno, ya, ya, chavito, cálmate. Total, voy a agarrar una de estas.
1: No, de esa no.
0: No, no, tú cállate, ¿por qué voy a agarrar lo que tú quieres?
1: No,
0: no,
1: sí,
0: no, no, viejita, no, yo voy a agarrar no, esta.
1: No, no, mejor con esta de acá.
0: ¡Ay, ya cállate, cállate, cállate, que me desespera! Mira, chavo, si yo voy a pagar, yo puedo tomar lo que yo quiera. ¿Entiendes? ¡Sabe a pura agua sucia!
1: ¡Pues claro, menso! Esta es la cubeta donde lavo los vasos.

0: diferencia. Y con lo que a mí me gustan las aguas frescas de tamarindo, chavo.
1: Pero eso no era de tamarindo, era de Jamaica.
0: Pues a mí me supo a tamarindo.
1: Claro, porque es la de Jamaica que parece de limón, pero sabe a tamarindo.
0: Entonces, ¿cuál es la de tamarindo?
1: La de limón que parece de Jamaica.
0: Bueno, dame una, pero de a peso.
1: Sí.
0: Man, dije de a peso. Y creo que el vaso de a peso es este.
1: Ah, ¿de veras?
0: Ah, de veras.
1: Ahí está.
0: ¿A poco creíste que me ibas a hacer menso? Sí, tenías razón.
2: Oye, ¿qué estás haciendo, Kiko?
0: Tomando aguas frescas.
2: ¿Aguas frescas?
1: Sí, yo las hice.
0: Sí.
2: Tenía que ser el Chavo del Ocho. Ay, pero tú sabes cuántos microbios hay aquí.
0: ¿Aparte del Chavo del Ocho?
1: Yo no soy ningún microbio.
2: Estoy hablando en serio, tesoro. ¿Tú sabes cuántas porquerías hay aquí?
1: ¿Aparte de Kiko?
0: Óyeme, yo no soy ninguna porquería. Sí, claro, porque no te conviene.
2: ¡Silencio! Tesoro, ¿no prefieres tomar un refresco de cola?
0: No, mejor me lo tomo de frente, mami.
2: No, tesoro, quiero decirte, si no prefieres tomar un refresco...
1: Antes de que se tome nada, que me pague lo que me debe.
2: Yo te voy a pagar. ¿Cuánto te debe?
1: 14 pesos.
2: ¿Qué?
0: Mami, es que estaban bien ricas las aguas frescas. Sobre todo la de tamarindo que parece Jamaica y sabe a limón.
2: ¿Pero te bebiste 14 vasos?
0: Estaba bien rica, mami.
1: Los vasos no se los bebió, nomás se bebió el agua.
2: ¡Ay, mira, tú!
1: Y además, no, debían ser 15 nada más, que no le estoy cobrando el de agua sucia.
2: ¿Agua sucia?
0: Ay, mami, es que me equivoqué de cubeta. Pero yo quería de tamarindo. Quería que me dieras de tamarindo.
2: Y ahora te va a dar tifoidea.
1: No, de eso no tengo. Nomás es de
2: tamarindo. ¡Cállate! Y no quiero ni imaginar lo que te voy a hacer en caso de que Kiko se sienta mal.
0: Mami, te digo cómo me siento.
2: ¿Cómo?
0: Así, mira.
2: No, tesoro. Yo hablaba de sentirte, no de sentarte.
0: Por eso digo que mejor no me siento.
1: Bueno, no me están discute y discute para hacerse tarugos para no pagarme.
2: ¿Cuánto te debo?
1: 20 pesos.
0: ¿Eh?
2: Habías dicho 14.
1: Entonces, ¿para qué pregunta?
2: Toma, me tienes que dar un peso vuelto.
1: No tengo.
0: Ah, entonces yo me tomo el otro. No le digas nada.

0: No, se está equivocando de vivienda. Usted vive en el otro patio.
1: Bueno, ¿qué tú te crees, que yo soy un menso? Me estoy escondiendo de barriga.
0: ¿Pecho tierra?
1: Me estoy escondiendo del señor barriga para no pagarle la renta.
0: Ah, pero esta vivienda está desocupada.
1: Pues mejor, me echas agua, ¿sí?
0: ¿De qué la quiere?
1: Que me avise si viene el señor barriga.
0: Ah, bueno, sí, pues sí.
1: Ok.
2: Oye, chavo, ¿tú no has visto a don Ramón?
0: ¿Quiere un agua fresca?
2: No. Dime si has visto a don Ramón.
0: Pues, cómpreme un agua fresca y le digo.
2: Está bien. ¿Cuánto es?
0: A peso.
1: Peso.
2: Toma.
0: Gracias.
2: Bien, ahora dime dónde está don Ramón.
0: Fíjese que no sé. Señor Barriga, ¿puedo agarrar agua de esa vivienda que está desocupada?
2: Sí, chavo. Agarra todo el agua que quieras.
0: Muchas gracias.
2: De nada.
1: Muy bien, muchachito, muy bien. Estás muy bien, chavito.
0: Gracias. ¿Quiere un agua fresca?
1: No, mijito, ahorita no.
0: Señor Barriga.
1: Tarantado, ¿pero qué piensas hacer?
0: Pues, como usted dijo que vale menos un vaso de agua fresca que 14 meses de renta.
1: Está bien, chavito, está bien. Aquí tienes. Pero esto se llama chantaje.
0: No, se llama tamarindo. Gracias. ¿Quiere otra?
2: No, gracias.
0: Ah, ¿usted quería saber dónde está Rondamón?
2: Sí, ¿sabes dónde está?
0: Pues cómpreme otro vaso de agua fresca y...
2: Está bien, dámelo. Otro peso, ¿verdad?
0: Sí.
2: Toma. Ahora dime, ¿dónde está don Ramón?
0: En México.
1: ¿Qué?
0: Gracias.
2: De nada, chavo.
0: ¿Quiere otra?
1: No.
0: Señor... Sí quiere, ¿verdad? Son dos pesos.
1: ¿Qué? Oye, chavito, este es el vaso de a peso.
0: Pero ya subieron.
1: ¿Ah, sí?
0: Sí, con eso de los energúmenos.
1: ¡Energéticos, atarantado!
0: Eso.
1: Está bien. Toma el otro peso.
0: Gracias. ¿Quiere otra?
3: No, ya no.
0: Si me compra otra, le digo cómo puede encontrar a Rondamón.
2: Sí, para que me sigas engañando como las otras dos ocasiones, ¿no?
0: No, ahora sí le digo cómo puede encontrarlo.
2: ¿Otro peso?
0: Sí.
2: Toma.
0: Gracias.
2: Está bien. ¿Cómo puede encontrar a don Ramón?
0: Buscándolo. Gracias.
2: De nada, chavo.
1: ¿Y ahora qué?
0: Otra de tamarindo. Son tres pesos.
1: ¿Qué?
0: Es que ya subieron con eso de los energúmenos.
1: ¡Energéticos, chavo! Pero si tú crees que yo te voy a pagar tres pesos por este vaso de agua...
0: ¡Señor!
1: Tienes toda la razón. Tenme aquí, tenme aquí. Uno, dos... y tres.
0: ¡Gracias!
1: Por nada.
0: ¿Otra?
2: ¡Ya no! ¡Es más!
0: Sí. Nomás una más y ya.
2: ¡Ya no quiero, chavo!
0: Pero es que nomás una...
2: ¡No!
0: ¡Una!
2: ¡He dicho que no!
0: ¡Una
2: no.
0: Y ya! ¡Pero es que nomás...
2: ¡Que no, chavo!
0: Una.
2: ¡No!
0: ¡Una!
2: ¡No!
0: ¡Media!
2: ¡No!
0: Nada.
2: ¡Ya! Es más, prefiero irme y regresar hasta la próxima semana. ¡Adiós! ¿Era de piña?
4: ¿Por qué hacía tan buen negocio ese de las aguas frescas, ¿por qué lo dejaste?
0: Porque siempre que alguien tiene un buen negocio, siempre llega un abusón que te lo quita.
5: Y aquí están sus aguas frescas. De limón, tamarindo y horchata. De melón, no sé qué. Su agüita, toma.

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0: menos que me tenga mis pesos a cuadradas. ¿Qué tal? ¿Qué tal? ¡Sí!
1: Mira, mami, estoy jugando al básquetbol y ya llevo 6 canastas.
2: ¡Qué bien, tesoro! ¡Sigue jugando!
1: Sí, mamita.
0: 7 canastas. ¡8 canastas!
1: Ay, perdón. Es que estaba jugando al básquetbol.
2: A mí no me importa a qué estás jugando. Lo que me interesa es que me levante las cosas y no te quedes ahí con esa cara de idiota.
0: Voy a levantar sus cosas, pero no voy a cambiar de cara nada más porque usted lo quiere.
2: Ni hablar.

0: durmiendo, hombre, tú estás durmiendo.
1: Mira, mejor vete a jugar al otro patio. Yo voy a levantar mis cosas.
0: Por eso digo que mejor me voy a jugar al otro patio. ¿Vos todavía vendes aguas frescas?
2: Sí. ¿De qué quieres? ¿De Jamaica, limón o tamarindo?
3: De nada.
2: Gracias.
3: No, chavo, que no quiero nada. Mi mamá me ha dicho que no coma porquerías que dan tifoidea.
2: Mis aguas frescas no son ninguna porquería porque están lavadas con agua y jabón. Y si lo dudas, nomás pruébalas para que veas que nomás saben a puro jabón.
3: De todos modos, es malo, chavo. Mira, yo tenía un tío que una vez tomó muchas aguas frescas en la calle y al otro día, ¿qué crees?
2: ¿Qué?
3: Te atropelló un coche.
2: ¿Qué tiene que ver?
3: Que al rato llegó un perrito a lamberle las heridas.
2: ¿Y qué?
3: Que el perrito se murió de tifoidea. Y yo no quiero que a mí me pase lo mismo.
2: Pues no andes lamiendo heridas. Además, lo que hace daño en la calle no son las aguas frescas, son los tacos.
4: Las dos cosas, chavo. De hecho, todo lo que venden en la calle hace daño. Por ejemplo, las aguas frescas, los tacos de carnitas, las tortas, los pambazos, las quesadillas, las memelas, las jícamas, también los pepinos, etcétera, etcétera, etcétera, etcétera. De hecho, todo lo que venden en la calle no se debe comer porque hace daño.
3: ¿Ni siquiera los billetes de lotería? Los venden en la calle.
2: Pero mis aguas frescas no están en la calle, están adentro de la vecindad.
4: Sí, pero de todos modos estoy seguro que esto no lo hiciste con asepsia.
2: No, esto lo hice con tamarindo.
4: Asepsia quiere decir limpieza. Por ejemplo, chavo, ¿tú sabes por qué debes hervir el agua antes de tomártela?
2: Porque ni modo que la hierva después de habérmela tomado.
4: Sí, claro,
2: pero solo que me sentara encima de la estufa.
4: Sí, pero...
2: Y entonces, antes de hervir el agua, me iba a hervir la retaguardia.
4: Por supuesto, pero...
2: Y luego, ¿con qué me siento?
4: Pero es que cuando...
2: Sí, me voy...
3: ¡Cállate, cállate, cállate, cállate, cállate! ¡Que me desesperas!
2: Es que no me tienes paciencia.
4: Es que tú tienes la culpa, chavo. Yo te estoy hablando en una forma clara y convincente y tú respondes con un absurdo.
2: No conozco ni a Clara, ni a Vicente, ni al zurdo.
4: Chavo, tú no me entendiste, ¿verdad?
2: Sí. Claro, no una cosa así que digan, qué bruto, qué bien entendió este cuate. Pero más o menos.
3: No es cierto, no entendiste nada.
2: Tampoco tú sí entendiste.
3: Claro que sí.
2: A ver, ¿qué dijo?
3: Pues dijo que... Está muy fácil. Dijo que... Repítaselo.
4: Miren, vamos a puntualizar. Esto está lleno de microbios. Los microbios están por toda la vecindad. Y entonces, cuando los microbios...
5: ¡Profesor Girafales!

0: Doña Florinda.
1: ¡Qué milagro que viene por acá!
0: Vine a traerle este pequeño obsequio.
1: ¡Ay, muchas gracias! ¡Están preciosas! No se hubiera usted molestado.
0: ¿Qué va? De ninguna manera.
1: ¿No gusta pasar a tomar una tacita de café?
0: No será mucha molestia.
1: ¡Ay, ninguna! Pase usted.
0: Después que usted.
1: ¡Ay, con permiso! ¡Ay, mi papi!
2: Y luego se quejan de que tengan microbios.

0: qué me vienen a echar micobrios en mis aguas frescas?
1: Sí, chavo, pero ¿no sabes que a una flor no se le puede tocar ni con el pétalo de una mujer?
0: ¿Qué no es al revés?
1: Pues te digo que hace al revés. Pero chavo, te voy a acusar con mamá y le voy a decir que estás pisoteando las flores que le trajo el profesor Guillamán.

0: ¿Le pasa algo, don Ramón?
1: ¿A mí? ¿Por qué?
0: Sí, porque no lo veo bien.
1: ¿Necesitará anteojos, doña Cleti?
0: Quiero decir que le noto algo extraño.
1: ¿A mí?
0: Sí, no me gusta nada su cara.
1: Pues estamos a mano. Digo que...
0: Me refiero a su expresión.
1: Bueno, es que ha de ser por la falta de sueño. Es que no sé por qué, pero llevo una semana sin poder dormir.
0: Ah, eso es entonces. Seguro que eso es. Se lo digo por experiencia propia. Yo también padecí de insomnio en mi juventud.
1: ¿Y todavía se acuerda? Digo. Oiga, ¿y qué será lo que provoca el insomnio?
0: Pues casi siempre es motivado por un estado de angustia.
1: Oh.
0: A mí me la dio por culpa de un hombre.
1: ¿De un hombre?
0: Uh-huh. Un hombre que me prometió matrimonio.
1: No me diga.
0: Sí le digo, don Ramón, sí le digo. Claro, puede una dormir con esa angustia.
1: Angustia, eso es.
0: ¿Sí? ¿Sin duda?
1: A mí también me dio por culpa de un hombre. Perdón, me prometió empleo.
0: Ah, don Ramón, así sí. No, pero a mí es que esa angustia me dio porque yo no quería aceptar ningún matrimonio.
1: Pues estamos en las mismas porque yo tampoco quería aceptar ningún empleo. Digo. Bueno, ¿y usted cómo se curó del insomnio?
0: Pues gracias a un jarabe que me recetó el médico. Con solo una cucharadita. Duerme usted toda la noche.
1: Oiga, me interesa ese jarabito. ¿Y dónde lo podría yo conseguir?
0: Bueno, precisamente yo voy a pasar por la farmacia. Si quiere usted, pues se lo compro.
1: Hombre, doña Clotilde, le voy a agradecer mucho ese favor, de verdad. No sabe cómo se lo voy a agradecer.
0: Cuesta 20 pesos.
1: Pues más se lo voy a agradecer.
0: Bueno, pues al rato se lo traigo.

0: ¡Qué bueno que te veo! Ya te acusé con mamá. Y no vos deja que salga. Te va a poner, mi... Que ya te acusé con mi mamá. Y te... Bueno, ¿qué estás, gordo? ¿Qué te pasa?
1: Me late que la bruja del 71 ya embrujó a Rondamón.
0: ¿Por qué lo dices?
1: Porque hace rato le agarró la mano y luego cuando lo soltó, Rondamón empezó a caminar así. Parecía perro asustado en el periférico.
0: No, es que...
1: Sí, palabra. Empezó...
2: ¿Palabra?
1: Míralo, míralo, ahí viene.
3: ¿Qué?
0: Sí, de veras. Parece gallina mojada.
3: ¿Quién parece gallina mojada?
0: Pues usted.
3: ¿Ah, sí?
4: ¡Órale! Acúsame con tu mamá, ándale.
0: ¿Qué me está haciendo?
1: ¡Te está pellizcando!
0: Pues no siento.
3: Claro, abusan de mí porque estoy débil por el insomnio.
1: ¿Por dónde?
3: Por el insomnio.
0: ¿Y eso qué es?
3: ¿Qué te importa?
0: ¡Cama tonta!
3: No le doy yo.
1: ¿Qué? Lo embrujaron tanto que ya se quedó sin fuerzas. ¡No duele!
5: Eso es lo que tú crees.

0: don Ramón. ¿Y qué se siente estar embrujado? ¿Se siente bien feo? ¿Se siente bonito? Ni fu ni fa. Me doy.
1: ¿Y tú qué?
0: ¿Qué de qué?
1: Digo, ¿me quieren decir qué diablos se traen conmigo?
0: Pues que ya sabemos que lo embrujó la bruja del 71.
1: Dale con eso. Ya les dije que la señorita Criotilde no es ninguna bruja. Y además a mí nadie me embruja.
0: Entonces, ¿por qué anda caminando como menso?
1: Más menso es otro.
2: ¡Conmigo no se meta!
1: Ni hablar. Ya les dije que yo estoy débil por el insomnio. Han de saber que hasta ahorita llevo 7 noches en vela.
2: ¿De cortar una luz?
1: Quiero decir que no he podido pegar los ojos.
0: Pues porque tiene la nariz en medio.
1: Quiero decir que no he podido... ¡Ay, dormir! Por si no lo saben. No hay nada que debilite más a un hombre que la falta de sueño.
2: ¿A poco?
1: Aunque lo dudes. Es más, por no dormir se puede hasta bajar de peso.
2: Ya va. ¡Ay! Pues hay que decirle al señor Ballida que deje de dormir.
1: No es mala idea. Porque han de saber que yo a la fecha he bajado a 1 kilo por día.
0: En una semana desaparece.
1: El comal le dijo a Loya. Ya está bien.
3: Ay, déjenme ver si puedo dormir un ratito, por favor.
4: Tesoro, por favor, si preguntan por mí, dices que ahorita vengo, que fui a dar una vuelta con el profesor Girafales.
2: Sí, mami. Y si no preguntan, ¿qué les digo?
4: Lo mismo.
1: ¿Eh? Sí, ma. Lo que no entiendo es por qué tenemos que salir para poder charlar un poco.
4: Ay, es que el ambiente de la vecindad es horrible. Como que no inspira para hablar de cosas hermosas. ¿A usted no le gusta hablar de las cosas hermosas que hay en el mundo?
1: No. Yo detesto hablar de mí mismo. Pero, en fin, vamos a dar la vuelta.
4: Vamos.
5: Parece que empiezan a sonar las campanas nupciales.
0: ¡No! Es el carro de la basura que va pasando.
6: ¡Prosaico! ¿No sabes si don Ramón está en su casa?
0: Dijo que iba a tratar de dormir un poco.
5: Ay, entonces no es conveniente molestarlo, ¿verdad? Mira, dale esto cuando despierte. Y le dices que recuerde que con solo una cucharadita... es suficiente para toda la noche. ¿Mm? Solo una cucharadita.
2: ¿Es el brebaje que usa para embrujarlo?
6: ¿Qué?
0: Kiko, no le digas bruja a la señorita Clotilde.
5: Ay, gracias, chavito.
0: ¿Que no ves que te puede convertir en rana?
5: Ay, otro, ¿verdad?
6: ¿Qué quieren? ¡Que me lía canastazos con ustedes!
2: ¡No!
1: Bueno. ¿Qué es lo que pasa?
5: Ay, don Ramón, me dijeron que estaba tratando de dormirse.
1: Pues sí, pero ¿quién va a poder dormir con tantos gritos de chamacos y con tantas brujas y con tantas...
5: ¿Eh?
1: Digo, ay, ¿me trajo mi jarabito?
5: Ay, sí, don Ramón, sí, pero no quise molestarlo. Se lo di al chavo para que él se la diera a usted.
1: Ah, ¿y dónde está el chavo del ocho?
5: ¿El chavo? Se fue por ahí. Venga, vamos a buscarlo, ¿eh?
2: Ahí viene.
5: ¿Y dónde se habrán metido?
1: Yo qué sé. ¡Chavo!
5: ¿Dónde diablos se habrán escondido?
6: Ramón está bien. Voy a ver si... ¿Don Ramón? ¡Lo convirtió en escoba! ¿Qué dices? ¡Bruja!
2: Terminar convertido en una escoba.
6: Bueno, pero de aspecto sí mejoró.
2: Bueno, eso sí. Pero no se puede detener en pie. Mira.
6: No lo tires, que no ves que se puede romper una costilla, menso. Deténme tantito.
2: Sí. Todo por culpa de eso. Hay que tirarlo.
6: Sí, tírenlo porque es el bebraje mágico que usaron para embrujarlo.
2: ¿Sí?
6: Pobrecito. ¿Cómo se siente, Rondamón?
1: Ya te dije que estoy un poco débil.
2: Claro, por culpa de la bruja de 71.
1: Dale con eso.
2: Sí, don Ramón, ¿no ves que está enamorada de usted?
1: ¿Y a mí qué? ¿Creen que me voy a casar con ella o...?
6: No, pues estando así... Ahora usted a lo mucho se casa con un plumero.
1: Te pego unas porque estoy muy débil.
6: ¿Todavía se siente débil?
1: Ya te dije que estoy bajando a razón de un kilo por día.
2: ¿Y ahora sí se denota?
6: No, espérate, hombre, le estás haciendo cosquillas.
1: Bueno, ¿con quién están hablando?
6: Con Rondamón, la bruja del 71. ¿Cómo se salió?
1: ¿Cómo me salí de dónde?
6: De la escoba.
1: No te entiendo, chico.
2: Ay, don Ramón, ¿qué no ve que la bruja 71 la había convertido en escoba con esas cosas que le da a beber?
1: ¿Qué cosas me van a dar de beber? ¿A mí qué me van a dar cosas de beber? ¿Quién me va a dar cosas de beber?
6: Pues el bebraje mágico.
1: ¡Brebaje! ¿Qué? Brebaje, pero a mí nunca me han dado a tomar ningún brebaje.
6: Entonces, ¿por qué lo embrujaron?
2: Oye, ¿no bastará con una sola mirada de la bruja de 71?
6: ¡Don Ramón, qué bueno que lo encuentro! ¡Sí era cierto! ¡Bastó con una mirada de la bruja!
2: ¿Qué dices?
6: ¡Aguase, cállate, cállate! ¡Usted lo embrujó yo!
2: ¿Pero qué le pasó a la bruja?
1: ¿Qué pasa? ¡Silencio! ¿Pueden hacer el favor de decirme qué es lo que pasa aquí?
6: Pues lo de siempre, que estos niños se pasan la vida llamándome bruja.
1: ¡Muy mal hecho! Miles de veces les he dicho en la escuela que a los mayores hay que respetarlos. ¿No es cierto?
6: Sí, pero ella le da un...
1: ¡Nada! Doña Florinda, y usted dígale aquí...
4: ¡Algo le pasa!
1: Sí, que quería abrazarla, pero no voy a permitirlo porque es cuestión... Óigame.
6: Ay, ya sé lo que le está pasando. Ay, está recobrando su sueño perdido.
1: Óigame, ¿a dónde va?
4: Ay, pero nada más.
6: Sí, bueno, cuidado. Si le cae, está muy debilito.
4: Ay, pero
2: como
4: el
2: chivito.
6: Sí, de nuevo, pobrecito. Está muy débil.

0: sigue dormido.
1: ¡Chavo! ¿Otra vez para dejar tu puesto abandonado? Ya todo el mundo está tomando agua y sin pagar.
0: ¡No! ¡No se vale ese tramposo partido! ¡No se vale! ¿Cómo se no se vale?
1: ¿Ya ves?
0: ¡Son puras
1: papas! ¿Ya ves? Mira, qué simpáticos, pero bien, se lo tomaron.

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1: Ya viene Chompiras. Era lo único que le faltaba, que se quedara dormido parado. Chompiras. Chompiras. Chompiras. Ahí nomás, ahí.

0: Nada, nada, calma, calma. Te tuve que despertar porque te quedaste dormido. Y la próxima vez te despierto, pero con un balde, una cubeta de agua fría. Pero no te voy a echar el agua. Te voy a dar la cachetada con la cubeta. Mira.
1: Tú tuviste la culpa, Petrete. Ya me cansé de estarte esperando.
0: Cansé de estarte esperando. Bueno, ¿y qué? ¿Cómo supiste que era aquí donde íbamos a robar?
1: Le pregunté al policía.
0: ¿Qué?
1: ¿Pusiste? Bueno, le pregunté que dónde vivía una viejita. Como tú me dijiste que íbamos a robar en esta calle a una viejita que vivía en una casa aquí.
0: ¿Y no le habrás dicho que venimos a robar?
1: No, no, no, no. Le dije que la viejita es mi hermana y que tú le vas a traer serenata.
0: Chompiras, te debo una cachetada, ¿eh? Te la voy a dar por aquello de las 12. No dejes de recordarme. Ándale con las manos. Digo que no tienes fuerzas.
2: Que me agarraste así de sopetón.
0: Sopetón. Ándale, ponlas.

0: chance. Me robaron el cajón de bolero.
1: Ya veo.
0: Pórtense bien, muchachos. El robar no conduce a ningún lado.
2: Sí, conduce a la cárcel.
0: Sí, sí, pues sí. Chao.
2: Chao, mi jefe. Fuerte.

0: mamacita.
1: Amor, ¿qué me haces?

0: carteros a las 12 por la ventana.
1: ¡Mentira! Ustedes vienen con intenciones de raptarme.
0: No, no, no, no. ¿Por qué no me lo habías dicho?
2: ¿Me permite un momentito, por favor? Y la próxima vez te peino, pero con un rastrillo de jardinero.
1: Y encima de todo, se pelean para ver quién se queda conmigo.
0: No, no, no, no, sabe, nosotros, la única intención que nos trajo aquí fue la de robar.
1: ¿Sí?
0: Ajá, sí, sí.
1: Pretextitos, pretextitos. Ustedes lo que pasó es que me vieron dormida y quisieron aprovecharlo para besarme.
0: ¿Pero cómo cree usted eso, señorita? Nosotros...
1: ¡Señora! ¿Acaso creen ustedes que son los únicos rateros que hay en el mundo?
0: Bueno, señora, pero de todos modos, perdone usted la molestia y con permiso, ¿eh?
1: ¡Quietos! Ay. ¿No les da vergüenza aprovecharse de que estoy dormida para besarme?
0: Oiga, señora, le damos nuestra palabra de honor que nosotros somos...
1: ¡Silencio! ¿Saben? ¡Les doy media hora para que abandonen esta habitación!
0: Sí, señora. ¿Media hora?
1: ¿Un minuto más?
0: Bueno, es nosotros...
1: ¡Sin vergüenza! Se aprovechan porque soy una mujer sola e indefensa.
0: ¿Indefensa? ¿Y entonces esa pistolota qué?
1: No vamos a discutir por detallitos. Bueno, está bien. Si quieren besarme, tendré que soportarlo.
0: Pero si le digo que nosotros no tenemos ni siquiera la... ¡Ay! ¡No, no, no, no! ¡No, detente! ¡No, detente! ¡No, detente! ¡No, no! ¡Sálvame! ¡Detente!
3: ¡Manos arriba!
0: ¡Ay, sí, señor!
3: ¿Qué dónde está?
0: Sí, señor. Sí, señor. Siempre tuve fe en la policía.

0: Barcelona está con un estadio y dos bolas y tres outs y está corredor en primera y corredor en segunda y corredor en tercera y corredor en reversa. Y es nuestro bateador que viene de los Yankees y entonces le dan una rola al pitcher, pero viene otro bateador y le viene otra bola y se la pasa y la... ¡Jonrón! ¡Jonrón! Y lleva cuatro jonrones y entonces viene otro bateador de los Diablos Rojos que va a batear para que le lance la pelota el pitcher y que viene y le falla y es otro out. Pero tenemos de todas maneras la casa llena y corredores en primera, en segunda y luego viene otro bateador y otro jonrón durísimo que le pega. Entonces viene otro bateador que se acerca y le va a batear con la pelota y entonces agarra y se la avienta y ya otro. ¿Me dejas jugar béisbol contigo?
1: ¡Sí!
0: Pues al cabo que ni quería para que te lo sepas. ¿Dijiste que sí?
1: Sí, chavo. ¿Qué no ves que al béisbol no se puede jugar con una sola persona?
0: Entonces jugamos a que yo... y que bateaba... y que luego... y después yo...
1: ¡Vale, vale! Pero tú primero me pichas.
0: ¿Qué?
1: ¡Que me piches!
0: Tú me dijiste, Kiko. ¿Me perdonas?
1: ¡No! Y no te empiezo mis cosas.
0: Pues al cabo que ni me hace falta, menso. Porque mira, yo tengo mi escoba que me sirve para batear, para que te lo sepas.

0: tuviste la culpa, ñoño, porque te atravesaste cuando yo estaba bateando. ¿Verdad que yo le quería pegar a la bola?
1: Y te pegaste.
0: No, pero yo digo a la bola de béis, no a la bola de manteca. Ñoño, ¿me perdonas?
2: ¡No!
0: Pues si no me perdonas, te rompo todo lo que se llama cara.
2: ¡Ay, sí! A ver.
0: Vas a ver a la salida. ¿Pero de qué te ríes?
3: Hijo, que ahorita que estaba pegando a Ñoño, tú parecías el bat y ya la pedota.
0: ¿Cómo se pega con el bat para que se te pegue?
3: ¡Escúchalo, mamá! ¡Mamá!
4: Óyeme. O sea, el demonio, ¿qué no saben las consecuencias que trae un batazo, una cosa?
3: ¿Qué pasa? ¡Mami! ¡Me quiere pegar con el bat!
4: Sí, pero afortunadamente se lo quité a tiempo, que si no...
3: ¿Está igual? ¿Roda al pitcher? ¿Out? ¿Me doy?
5: Déjalo, tesoro. Y no te juntes con esta chusma.
3: Sí, mami. ¡Chusma! ¡Chusma!
5: La próxima vez, vaya a darle de batazos a su abuela.
0: Señor, ¿su abuelita es pitcher?
4: No te doy otra, nada más porque mi abuelita fue chora esto por los
2: cardenales. Oye, chavo, juegamos al béisbol.
0: ¿Y con qué vamos a jugar si Kiko ya se llevó el bate y la pelota y la manopla y todo?
2: Oye, pues con la escoba como estabas jugando antes.
0: ¿Y de pelota qué? Ya se me acabaron las cocholatas.
2: Pues con una pelota imaginaria. Mira, imaginamos que yo te la aviento y tú imaginas que tú le pegas.
0: ¿Sabes? Y que yo agarraba y luego, ¿sabes?
2: ¡Sale, vale!
0: ¡Sale, vale! Bueno, tú me la avientas, ¿eh?
2: Sí, ¿eh? Ahí te va, ¿eh? ¡Está igual!
0: ¿Cómo sabes?
2: Porque ya me la dio el cache.
0: Bueno, aviéntame otra.
2: Sí. Ahí te va. ¡Ay! ¡Ay, chavito, vámonos, chavo! ¡Vámonos!
5: Lo único que le faltaba, andar borracho.
4: ¡Ay, mamacita!
5: ¿A quién le dijo mamacita? Le advierto que yo soy una mujer decente y no admito piropos de la chusma. Y al primer piropo que yo le oiga, le rompo toda la cara. Pues este.

0: Miren, tú tuviste la culpa. ¿Para qué te metes al terreno de Beis?
1: ¿Qué?
0: Que tú tuviste la culpa.
1: Sí. ¿De qué?
0: Del bodazo que te di.
1: ¿Me diste un balazo?
0: ¡Bodazo! ¡Un pedotazo!
1: ¿Cuándo?
0: Pues cuando... ¿Qué te parece si mejor juegamos al béisbol?
1: ¿Sabes? ¿Sabes? Que juegábamos y que un control... Porque yo... Pero pido que ¿sabes?
0: ¡Vale!
1: ¿Qué prefieres primero? ¿Pichar? O, no, que yo pichara y tú bateabas.
0: No, mejor yo bateo y tú pichas.
1: Pues es lo mismo.
0: No, ¿sabes qué? Tengo una idea sensacional. ¿Qué te parece si mejor le hacemos como los beisbolistas para ver quién escoge?
1: ¿Cómo?
0: Mira, sacar el bat así y la mano de cada uno. Una y una y una y una. Y el que se quede con el bat, ese escoge si picha. ¿O batía?
1: Sí, ya me acordé. Sale, vale. Ahora.
0: Ahí está.
1: Algo estuvo mal.
0: Sí, ¿verdad? Porque uno de los dos se tiene que quedar con él, ¿va?
1: ¿Va de nuevo?
0: ¡Sale, vale! Vale, chao.

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1: 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Come si mi dichieras... come si dichieras... come si dichieras otra cosa che è lo mismo?
0: Sì, ya lo sé, ya lo sé. Bueno, ¿qué prefieres primero?
1: Comer.
0: Oh, sí, pues estamos hablando de béisbol. ¿Qué quieres? ¿Pichar o batear?
1: Ah, primero pichar.
0: ¿Sale, vale? Entonces
1: no,
0: yo...
1: No, mejor primero batear.
0: Bueno.
1: No, pichar. Sí, o batear. No, pichar. No, batear.
0: Pichar. ¡Ah! ¡Cállate!
1: ¡Que no me tienes paciencia!
0: ¡No! ¿Y si no escoges rápido? ¡Te quito mis cosas!
1: No. Sí. Bueno, yo quiero pichar primero.
0: Bueno, sal y vale. Ah, espérame tantito, por favor. ¿Viene?
1: ¿Quién?
0: ¡Que viene la pelota! ¿Yo qué?
1: ¿Qué te digo que estamos hablando de la otra pelota, de la pelota de béisbol, menso?
0: ¿Está jugando béisbol?
1: Sí.
0: ¡Sí! ¡Yo soy el caque!
2: Sí, tiene cara.
1: Bueno.
0: Espérame, espérame tantito.
1: ¿Oye, sí? ¿Va?
0: ¡Sí!
1: ¿Tomar abuelo?
0: ¡No!
1: Es que no me tienes paciencia.
0: ¡Ay! Mira, mejor tú bateas y yo picho.
1: Ah, pues sí.
0: Pues sí.
1: Ay, men. Porque veas cómo soy de bateador. No, espérate. Ahora sí va, ¿eh?
3: Bien.
1: Pañones, porque el cachet debe estar más para atrás, menso.
0: Oh, bueno, ya.
1: Echaste para allá.
0: ¿Ya?
1: Ahora sí viene. No se vale.
0: ¿Qué es lo que no se vale?
1: Lo que está haciendo Ñoño.
0: ¿Pues qué está haciendo Ñoño?
1: ¡Bola ensalivada!
0: ¡Bola ensalivada!
1: Ñoño, vamos a seguir jugando.
0: No, vamos a seguir jugando, vagos. Yo me voy a ir a jugar al otro patio. Ya, sácate, que acabo que me hace falta. ¿Sal y vale?
1: Sal y vale, bueno.
0: ¿Vas a por bolas?
3: penalti. Pisa y corre.
4: Ah, chavo. Antes era solamente tú quien me recibía en la vecindad con un golpe. Pero hoy, fueron dos. Mañana serán tres. ¿Qué será pasado mañana?
1: Miércoles. Pero además yo no le quería pegar a usted, señor Barriga. Lo que pasó es que estaba yo jugando béisbol. Y cuando hice el bate...
5: Tenía que ser el chavo del ocho.
1: Pues sin querer queriendo.
5: Ah, sí. Pues sin querer queriendo. Sin querer queriendo. Y no te doy otra nomás porque ya me cayó el chahuizle. ¡Óigame! Está bien, señor Barriga. Yo sé que viene usted por el dinero y la renta.
4: Exactamente.
5: Bueno, pues lo estaba yo esperando.
4: ¿Que me estaba usted esperando?
5: Pues sí, señor Barriga, para decirle que lamentablemente no tengo ni un centavo.
4: Usted sabe. Qué raro, qué raro.
5: Bueno, pero mire, es lo único que le pido es un poquito así de barriga, señor paciente.
4: ¿Qué?
5: Digo, mire, todo es cuestión de que consiga alguien que me preste inmediatamente.
4: Ah, ¿sí? ¿Y dónde va usted a conseguir ese idiota que le preste?
5: Bueno, ¿usted qué sabe? Los idiotas suelen presentarse en el momento preciso.
3: ¿Me hablaban?
4: Pero no creo que Kiko tenga dinero para prestarle y que usted me pague 14 meses de renta atrasada.
3: ¿Yo qué?
4: No, no, nada, Kiko. Don Ramón y yo estábamos hablando acerca de que los idiotas siempre se presentan en el momento preciso.
1: Y además... luego se quejan de que uno les pegue.
3: Doctor, llegaron en el momento preciso.
4: Está bien, don Ramón. Le doy de plazo hasta mañana para que consiga al idiota que le va a prestar dinero.
5: Señor Barriga.
4: De otra manera, váyale diciendo adiós a la vecindad.
5: Oiga.
1: Yo le presto 20 centavos, don Ramón.
5: Oye, chavo, pero...
1: Yo prefiero que me digan idiota y no que se vaya usted de la vecindad.
5: Así, chavos. Así es como se debe de agarrar el bat. Para que cuando te la pasen, mira.
1: ¿Usted era beisbolista, Rondamón?
5: Y de los buenos, chavo. Pitcher estrella de los barrenderos de la Bondojo. Una vez en un juego, me aventé 14 ponches.
3: ¡Borracho!
5: ¡Sinceras! Quiero decir que ponché a 14. Ah, pero qué manera de lanzar la bola. ¡Qué curvas! Pero qué... ¡curvas! ¿Pero qué digo curvas? ¡Qué señoras curvas!
6: Se lo advertí, ¿eh?
5: ¿De qué me...
6: ¡Vámonos, Kiko! ¡No te juntes con esta chusma!
3: ¡Chusma, chusma!

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0: ¿Quién aventó esta bola de...
1: ¿Se cayó?
0: No, me barrí en segunda. ¿Tú estabas jugando al béisbol?
1: Sí.
0: Tenía que ser el Chavo del Ocho.
1: Ayer.
0: Venme aquí. ¿Ayer qué?
1: Ayer estaba jugando a béisbol.
0: ¿Llora?
1: ¿Y por qué voy a llorar si no me ha pegado?
0: No dije llora, dije y hora del verbo hoy. ¿Que quién estaba jugando a béisbol?
1: Pues ha de haber sido Kiko, porque estas son sus cosas.
0: ¿Sí? ¿Kiko? Es todo lo que yo quería saber, chavito. Gracias.

0: cadavere nel suolo.
1: E che importa, dammi mi cose. 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Io che sei il giovane, lo giù. Diciamo che qui si è perso più di stomaco, è una pilota di baseball.
0: Sarà di basketball.
1: Ahora, para que vean, no les voy a prestar mi álbum. A ver,
2: yo no conocía ese álbum.
1: Ay, claro que no, menso. Es un álbum de estampitas que acaba de salir. Y es para coleccionar billetes de dinero de todos los países.
0: ¿Billetes ya de piras?
1: Claro que no, menso. Son estampitas que parecen billetes. Mira, estos son los billetes que se usaron hace 100 años.
0: En tiempos de Rondamón.
3: Te equivocas, chavo. Yo no soy ningún viejo.
2: ¿Una vieja? Joven. Niño. Todavía no nace. ¿Me doy?
3: Y a ver si vas consiguiendo dinero para que me pagues todos los vidrios que me has roto.
4: Un coso atarantado esto.
3: Oye, ñoñín, ¿de dónde sacaste tanto dinero, mijo?
0: Pero no es de veras, menso. Son estampitas.
3: ¿Estampitas?
1: Sí, sí, son para coleccionar los billetes de los países, pero de mentiritas.
3: Quítate.
0: Ñoño, ¿me dejas jugar con tu álbum?
1: ¿Qué te dije que no?
0: Pues, o me dejas o te bajo todo lo que se llama cara.
1: ¡Ay, sí!

0: ¡Que se vea la salida!
1: ¡Yaña! ¡Para que te lo sepas! ¡Mi mami ya me va a comprar un álbum de estampitas!
2: ¡Pues sí! ¡Para que te lo sepas! Yo lo voy a llenar primero porque le voy a decir a mi papá que me compre más estampitas.
1: ¿Y qué? ¿Y qué? Yo le digo a mi mamá que venda la televisión para que me compre más estampitas.
2: Yo le voy a decir a mi papi que vende el coche para que me compre más estampitas.
1: ¿Y qué? Yo le digo a mi mami que venda todos los muebles de la casa.
2: Yo le digo a mi papi que venda la vecindad.
1: ¿Y qué? Yo le digo a mi mami que venda a tu papá. Y que lo venda por kilo para que saque más.
3: Con todo y con hipo.

0: El pitcher estrella se dispone a hacer su primer lanzamiento.
1: Tiempo.
2: ¿Qué? ¿Te gana?
1: No. ¿Qué se pasa? ¿No te acuerdas que Ñoño te fue a acusar con su papá de que le dijiste que lo van a vender por kilo? ¿Qué tal si viene su papá?
0: Ay, ¿y qué? ¿Tú tampoco? ¿Tú le tienes miedo al señor Barriga?
1: Claro que no, porque el señor Barriga es muy buena gente. Pero a mí me da pena porque tiene tan mala suerte de que siempre llega y en ese momento yo le pego.
3: Pero hoy no, chavo. Hoy se rompió la jefatura.
1: ¿Quién se rompió la jefatura?
3: Se rompió la jetatura. Quiere decir que hoy no me recibiste con un golpe.
1: ¿Oíste, Kiko? También que iba.
4: Señor Barriga, qué bueno que vino bien a cobrar la renta, ¿verdad?
3: No me diga que tiene dinero.
4: Tenía. Nada más que tuve que gastar en comprar todos los vidrios que me rompió cierta persona, que no quiero decir quién es, pero que tiene cachetes de marrana flaca.
0: Señor Barriga, no se deje decir tan feo.
1: No, Kiko, lo dijeron por ti. El señor Barriga no tiene cachetes de marrana flaca.
3: Gracias, chavo.
1: Son de marrana gorda.
3: Gracias.
1: Pero lo que tiene de gordo lo tiene de bueno.
3: Vamos, chavo, no.
1: O sea que es buenísimo. Y además...
3: Con eso basta.
1: Pero es que...
4: Ya. ¿Qué no sabes lo que quiere decir basta?
1: La esposa del basto.
4: Si serás. ¡Basta quiere decir ya!
0: Según. Cuando se dice que una cosa es basta, se está hablando de una cosa que es abundante, que es mucho. Algo así como...
4: ¡Ya! Bueno, digo que no pueden estar 2 minutos sin chuparle la barriga al señor Sangre.
3: Cálmese. De manera, Kiko, que fuiste tú quien le rompió los vidrios a don Ramón.
0: Sí, pero nada más uno.
3: A mí no me importa la cantidad. Me importa el hecho, no me importa la cantidad.
0: Se denota.
3: Pues ahora me vienes. Ahora mismo le vas a decir a tu mamacita que ella me va a liquidar lo de los vidrios rotos.
4: Sí, señor.
0: Pero mi mamá no está.
3: Le espero que vuelva.
4: Sí, señor.
3: Mientras tanto, voy a ocuparme en otras cosas.
4: Sí, señor.
3: Como en cobrar la renta.
4: No, señor.
3: En las otras viviendas.
4: Sí, señor.
3: Ahora regreso.
4: Sí, señor.
5: Soy una bestia.
1: Sí, señor. No, señor.
4: Pero te doy uno nomás porque
5: me salvé esta vez.
6: Ya vine, tesoro.
0: ¡Mami! ¿Qué quieres? Vine, señor Barriga, y dijo que estás ahí, mami.
6: El álbum de estampitas que me encargaste.
0: ¡Chance! Mami, ella es la mamá más hermosa y más linda que he tenido en toda mi vida. Tú no tienes, ¿verdad?
1: ¿Álbum o mamá?
0: Álbum.
1: Tampoco.
6: Bueno, tesoro, cuídalo mucho, ¿eh?
0: Sí, mami.
6: Ah, ¿me ibas a decir algo de Barriga?
0: No, mami, te lo iba a decir parado.
6: No, tesoro, que sí, me ibas a decir algo del señor Barriga.
0: ¡Mami! ¡Sí! Don Ramón le dijo al señor Barriga que yo había roto todos los vidrios de la ventana y que los tenías que pagar tú.
6: Claro, se lo dijo don Ramón.
4: Sí, dígame, ¿qué le puedo servir?
6: Usted no me sirve a mí ni para el arranque.

0: te ayudo.
1: Mira, chavo, mira. Yo tengo muchas estampitas para pegarlas en mi álbum de estampitas. Y pegar para pegar estampitas en mi álbum de estampitas. Y no te presto ninguna estampita.
0: Al cabo que ni quería. A mí no, ni me gusta jugar eso porque es bien aburrido. Y ni sirve para nada. Porque nomás... ¿Te ayudó?
1: ¡No!
0: Pues al cabo que ni quería. Yo qué culpa tengo, el patio es de todo mundo y por lo tanto tengo derecho a pararme donde se me pegue la regalada cana.
1: Sí, ya lo sé. ¿Pero qué? ¿No te puedes poner un poquito más para allá?
0: No, porque a mí me gusta este pedacito del patio.
1: ¿Ah, sí? ¿Te vas a quitar de ahí, sí o no?
0: No.
1: ¿Te vas a quitar de ahí?
0: No.
1: ¿Te vas a quitar?
0: No.
1: ¿Te vas a quitar?
0: No más para que veas que soy cuate.
2: ¡Pati, chavo! ¡Vamos a jugar a béisbol!
0: ¡No quiero!
2: ¡Vamos a pensar y no jueguen más! Voy a pedirte invitarte.
1: ¡Sálvete! ¿Quién te prestó mis cosas de béisbol?
2: Estaban tiradas en el otro patio.
1: ¿Y qué? ¿Qué te hace al otro patio?
2: ¡Oh, pero yo me pedí una cosa! ¡Es todo lo que tienes hoy, niño! ¡Ahí va a llegar a ver! ¡Qué puto! ¡Qué puto! ¡Qué puto! ¡Qué puto! ¡Qué puto! ¡Qué puto! ¡Qué puto! ¡Qué puto! ¡Qué puto! ¡Qué puto! ¡Qué puto! ¡Qué puto! ¡Qué puto! ¡Qué puto! ¡Qué puto! ¡Qué puto! ¡Qué puto! ¡Qué puto! ¡Qué puto! ¡Qué puto! ¡Qué puto! ¡Qué puto! ¡Qué puto! ¡Qué puto! ¿Y tú le dices a tu papá? ¿Yo le digo a mamá? ¡Para que venga y te... ¡Mamá! ¡Pásame tu vida!
0: ¡Ándale, tú que me acusas y mira lo que hago con tu árbol!

0: Y mira, a ver si con esto le puedes volver a golpear a alguien, mira. Mira, mira, mira.
1: Sígale, sígale.
0: Sí, sí, que no quede ni una hoja, mira.
1: Vamos, Kiko, no te juntes con esta chusma.
2: Sí, mami. Chusma, chusma.
1: Toma, Kiko, ve a comprarte otro álbum de estampitas.
2: Sí, mami. Con esto me puedo comprar todas las estampitas del mundo.
1: No, no, no, espera. Te dio uno de un billete de 500 pesos.
2: ¿Sí?
1: Ay, bueno, yo quería darte uno de a 20. Toma.
3: Ah, doña Florinda.
1: ¿Qué? Ah, ya me dijo Kiko lo de los vidrios.
3: Ah.
1: Afortunadamente yo puedo pagar las diversiones de mi hijo. ¿Tiene cambio de uno de 500?
3: Pues fíjese que aquí en la vecindad no he cobrado nada, pero traigo dólares.
1: ¿Dólares?
3: Sí, dólares. ¿Qué, no los quiere?
1: No, a mí mejor deme moneda nacional.

0: Pues no, no lo traigo.
1: Bueno, pues le pago cuando traiga. Estampitas y todas están repetidas.
2: Bueno, chavo, pero las estampitas repetidas también se pueden aprovechar. Es cuestión de que encuentres un amigo para que las cambies y le...
0: A ver, chavo.
1: A ver al cine.
0: ¿Cómo?
1: Que usted me las quiere romper como le rompió su álbum a Kiko.
0: No, no, no, chavo, no, no, te juro que no, te juro que no. Déjame verlas, ¿sí?
1: Bueno, pero nomás una.
0: Nomás una.
1: Sí, al cabo que todos son iguales.
0: Chamble. Rechamble. Ese contrachamble. ¿Y todos los billetes? Digo, ¿y todas las estampitas son iguales?
1: Sí.
0: ¿Y como cuántas son, chavo?
1: Pues como más de 100.
0: Bueno, mira, mira. ¿Para qué es que yo soy muy buena gente? Yo te compro todas las estampitas.
1: ¿Y usted para qué las quiere?
0: No, no, no, para nada. No, no, yo nada más lo hago por ayudarte.
2: Además, con el dinero que tienes, pues te puedes comprar otras estampitas diferentes, chavo.
1: No, mejor una torta de jamón.
0: ¡Eso, ya! ¡Una exquisita torta de jamón! ¿Cuánto vale la torta de jamón?
1: $2.
0: $2. Sale, vale, dame.
1: Bueno, pues deme los $2 primero.
0: Los dos pesos. Dos muy grosos pesos. ¿Pesos?
1: ¿No tiene?
0: Ni quinto, chavo. Luego te los doy, ¿sí?
1: No, no, no. Dando y dando, pajarito volando. Si no me pagan ahora, luego, ¿cuándo?
0: Bueno, pero ¿cuánto me puedo tardar en cambiar un dólar? Digo... Espérame aquí. Espérame.
1: Sí.
0: Espérame. No te vayas a ir.
1: No.
0: Espérame.
3: Mira, chavo, ya mi mamá me dio para comprar otro álbum de estampitas y no te dan presto.
1: No me importa, porque yo me encontré un montón de estampitas.
0: Shh, ¡Cállate que me desesperas! Digo, no me tardo, ¿eh? Es cuestión de ir a la casa de empeño. No te vayas a ir, ¿eh?
1: No.
0: No platiques con nadie, ¿eh? No le vas a decir a nadie de las estampitas, ¿eh, chavo? ¿Eh? ¡No respires!
1: ¡No respires! ¡Ni que fuera Huachinango!
3: ¡Ay, no esté mi corbata! También va a querer que mi mamá le pague los cristales de sus anteojos, ¿no?
4: Mira, Kiko, no te contesto como debiera. Nada más porque tengo que buscar una cosa que perdí. No la encuentro.

0: caminando agachadote.
1: Porque ando buscando unos dólares que perdí.
0: ¿Unos qué?
1: Dólares. Perdí una fajilla.
0: ¿A usted para qué le sirve una fajilla? Usted lo que necesita es una fajota.
1: Perdí una fajilla de dólares. ¿No la has visto por aquí?
0: ¿A Dolores? ¿La del 29?
1: Dije dólares, no Dolores. Los dólares es la moneda de los Estados Unidos. Cada dólar equivale a más de 12 pesos.
0: Como quien dice, usted pesa lo mismo que Rondamón, pero en dólares. Bueno, yo lo que me encontré fueron unas estampitas.
1: ¡Chavo!
0: ¡Rondamón!
1: ¡Chavo! ¡Chavo! Qué gusto da ver que todavía queda gente honrada, chavo. Pero esto merece un premio.
0: Y entonces a mí me fue mejor porque, además de la torta de jamón, también me regaló un álbum de estampitas.
2: Y todos quedaron felices.
0: Todos no.
3: Te dije que no hablaras con nadie. Te dije que no enseñaras a nadie las estampitas. Te dije que no te movieras.

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1: ¿Qué tal ya cuando tenga mi pelo de cuadrada? Son los botes planos.
2: ¿Voy a jugar? Hijo, ya sé lo que voy a jugar. Voy a jugar.

0: Dejamos un campeonato. Sally, vale, tú empiezas.
1: Sally. ¿Hacían puntos?
2: Sí.
1: Gana el primero que llegue a 100 puntos.
0: ¡Órale!
1: Y el otro pierde. Porque el chiste es llegar primero a 100 puntos. Pero no se vale hacer trampa. Porque...
0: ¡Ay, ya! ¡Párale, párale, párale! ¡Que me llegue el pelo!
1: Bueno, pero no te enojes.
0: Bueno, pues no me hagas enojar.
1: ¿No estás enojado?
0: No.
1: Conste. Acuérdate que me dijiste que no estabas enojado. No me vayas a salir luego con que siempre sí. Porque así...
0: ¡Ay, ya cállate, cállate, cállate, que me desesperas!
1: No, que no.
0: ¿Vas a seguir?
1: Bueno, pero no te enojes.
0: ¡Sí me enojo! ¡Y mira lo que hago con tu madero!
1: Pues mira lo que hago yo con el tuyo.
0: ¿Ya ves lo que hiciste?
1: Bueno, pero no te enojes.
3: ¡Ay! ¡Ay!
4: Tenía que ser el chavo de ocho.
3: Ay, ¿por qué diablo siempre me recibes con un golpe? ¿Por qué?
1: Bueno, pero no se enoje.
3: Mira, es muy fácil pedirle a otro señor que no se enoje. Pero ponte mis zapatos.
1: ¿Qué?
3: ¡Que te pongas en mis zapatos! ¿Qué estás haciendo?
1: Usted me dijo.
3: ¿Y luego por qué pierde uno de los estribos?
0: ¿Por qué es caballo? ¿Burro? ¿Muda? ¿Elefante? ¿Me doy?
3: Mira, chavo, cuando te dije que te pusieras en mis zapatos, me refería a que te metieras adentro de mi pellejo.
1: Me queda guango. Me sobra por todos lados, sobre todo de la panza y también...
3: ¡Ya!
1: Pero es que si me...
3: ¡Ya!
1: Para poder...
3: ¡Ya! Quiero que me digas ni que me expliques nada. ¿Me entendiste?
1: Bueno, pero no se enoje.
3: ¡Quítate! ¿No sabes si está don Ramón en su casa?
0: ¿De parte de quién?
3: ¿Está o no está?
0: ¡No!
3: ¡Gracias!
0: ¡De nada!
1: ¡Kiko!
0: ¿Qué?
1: Nada.
0: Está bueno.
3: Oigan.
0: ¿Qué? ¡Cabellito!
3: ¿Y tú qué?
5: ¿Qué de qué?
3: ¿Qué relajo traen ustedes?
5: ¿De qué?
3: No, olvídalo, olvídalo. Oye, ¿no ha venido el señor Barriga a cobrarme la renta?
1: Sí, se fue por allá.
3: ¡Charles! No me digas que me has visto, ¿eh?
1: No.
3: Y si te pregunta por mí, dile que no he regresado, ¿eh?
1: Sí.
3: Y que me voy a tardar mucho porque fui... Me fui a un velorio.
1: ¿Quién se murió?
3: ¡Pancho Villa!
6: Oye, chavo, ¿no sabes si ya llegó don Ramón?
1: Se va a tardar mucho porque se murió Pancho Villa.
6: ¿Y eso qué tiene que ver?
1: Pues que Rondamón tiene que ir al velorio.
6: Ah, sí, no me digas.
1: Sin palabra, Rondamón. ¿Verdad que usted tiene que ir al velorio de Pancho Villa?
6: Muchas gracias, chavo.
1: Pues nada.
3: Clarito, te dije que no le dijeras nada.
1: Bueno, pero no se enoje.

0: Está bien, señor Barrios.
1: Hoy mismo empiezo a empacar mis cosas y en la tarde me voy de la vecindad.
0: De acuerdo.
1: Me voy a ir, pero para nunca volver jamás.
0: Eso espero.
1: Tal vez esta noche, al dormir, no tenga más techo que las estrellas del firmamento.
0: ¡Qué lástima!
1: ¿Y todo por qué? Por no tener dinero para pagar 14 meses de renta.
0: ¡15! Hoy se cumple.
1: ¿Ya cumplí mis 15?
0: Sí.
1: ¿Y me corre usted en la vecindad en lugar de hacerme fiesta?
0: Sí.
1: Está bien, señor Barril. De mejores lugares me han corrido. Pero quiero que sepas una cosa. Yo soy pobre, pero honrado. Así que me iré.
2: ¿Eso quiere decir que Don Ramón se va de la vecindad? Sí.

0: casa, tesoro? Chavo, Chavo, ¿tú sabes por qué está llorando Kiko?
1: Sí, por lo de Rondamón.
0: ¿Cuándo no? Tenía que ser Don Ramón.
2: Menos mal que ya estoy acostumbrado a recibir los golpes que da la vida. ¿Ya ves? Digo, ma, pues ahora.
3: Venga, venga, venga.
2: ¿Y eso de qué fue? Vaya usted a saber. Vaya usted a saber. Bueno, es que habemos hombres que nacemos sin barriga, señor Suerte.
3: ¿Qué?
2: Digo, habemos hombres que nacemos sin suerte, señor Barriga.
3: Sí, ya lo veo. Y créame que me da pena.
2: Olvídelo, olvídelo.
3: No, es que yo podría esperar una semana hasta que usted encuentre una nueva casa.
2: ¿Una semana? ¿Qué, acaso usted cree que yo estoy pidiendo limosna?
3: Bueno, podría esperarme hasta un mes.
2: No, señor. A mí me gustan las cosas de por vida.
3: Pero, don Ramón...
2: ¡Nada! Usted me dijo que me fuera de la casa y ahora me voy.
3: Pero, don Ramón...
2: ¡Le digo que me voy!
3: Pero, don
2: Ramón... ¡Me voy!
3: Está bien.
0: Pues sí, pero me hubieran dicho de lo que se trataba. Y tú, tesoro, realmente no comprendo por qué te hace llorar una noticia que debería llenarte de gusto.
4: Ay, mami, es que si se va a Rondamón de la vecindad, ¿a quién le digo chusma?
0: Ay, pero si aquí hay de sobra. Eso lo evitaremos el día en que nosotros nos vayamos de esta vecindad.
4: ¿Cuándo?
5: Buenos días, doña Florinda.
0: Buenos días, señor Barriga. ¿Es verdad que se va don Ramón de la vecindad?
5: Así es. Me debía ya 15 meses de renta y por lo...
4: ¡Viejo panzón!
5: ¿Qué dijiste?
4: ¡Viejo panzón! ¡Le dije don viejo panzón!
0: Tesoro, por favor. Ya te he dicho que no debes burlarte de los defectos físicos de las personas. Y menos cuando son tan notorios. Perdón. Viene a cobrar la renta, ¿verdad?
5: Naturalmente.
0: Lo espero allá adentro.
5: ¿Y tú quieres decirme a quién le dijiste viejo panzón?
4: A usted, porque va a correr a Rondamón de la vecindad y por lo tanto usted es un viejo panzón y feo.
5: Sí, pues si yo soy un viejo panzón y feo, tú no eres más que un mocoso mugroso.
4: Pero a mí se me quita bañándome.
5: Ahora solo falta que tú también te rías.
4: Perdóneme, pero yo solamente me río cuando veo una cosa chistosa.

0: conseguir, chavo?
1: Te hablé para que me ayudaras a empacar, no a romper.
2: Oje.
0: Está bien. Está bien.
2: ¿Esto dónde lo pongo?
0: Pues, yo qué sé. Me hacen falta petacas.
2: Ya sabía. Pero, ¿esto dónde lo pongo?
0: Pues ya te dije que no sé. No sé dónde. Oye, Kiko, ¿tu mamá tiene petacas?
3: ¿Qué le importa?
0: Doña Cleotilde tiene. No me vayan a romper nada, ¿eh? Ahorita vengo.
3: Nada, nada. Chavo, ¿qué estás haciendo?
2: Le estoy ayudando a Rondamón a empacar todas las cosas. ¿Nos ayudas?
3: ¡Sal y vale!

0: mira, chavo, chavo.
1: ¿Qué?
0: Mira, un álbum de fotografías de Rondamón.
1: Mira, mira. Aquí está Rondamón en traje de baño.
0: ¿En traje de...? ¿Y cómo sabes qué es esto?
1: Pues por las patas de chichicuilote.
0: Pero está parado de manos.
1: No, no, no está parado de manos. Son las piernas.
0: ¡Son las piernas!
1: Y tiene costillas de marimba chiapaneca.
2: ¡Ay! Digo, ¿quién les dio permiso de ver eso?
1: ¡Kiko fue el que lo sacó!
0: Don Omar, es que queríamos ver la foto de cuando usted era joven.
1: No seas menso, Kiko. Cuando Don Ramón era joven, todavía no inventaban las fotografías.
2: ¿Cuántos años crees que tengo yo?
1: Todos.
0: Ay, chavo, si se da menso. Don Ramón, pues, a lo mucho va a tener unos 50 y tantos.
1: 50 y todos.
2: Están muy equivocados, ¿eh? Yo apenas ando en los 40.
0: No. Estamos hablando de años, no de quillos.
2: Mira.
0: Mire, aquí usted parece una momia quitándose la pijama. Y es más fácil quitarse las vendas de las manos.
2: Es que ahí estoy de boxeador. Y los boxeadores usamos vendas abajo de los guantes.
1: ¿Usted era boxeador?
2: Y de los buenos, chavo. De los buenos. Yo fui campeón de los barrios en el año de 1900. ¿Qué te importa? Yo era pluma.
0: ¿Todavía?
2: Me refiero al peso. Yo era peso pluma. Pero pegaba como mula.
1: ¿Con las patas?
2: Otra. Me refiero a la fuerza, chavo. Me refiero a la fuerza. Te voy a enseñar.
1: ¡Ay, no!
2: Te voy a enseñar algo, mira. Con estos guantes, yo gané la corona.
0: ¿Despagaban con cerveza?
2: Chavo, me refiero a la corona del campeonato. ¿Hubieran visto qué pelea? Yo caí 6 veces, pero el otro cayó 7 veces. Y el referee cayó 8 veces. Digo, es que a veces falla uno, tú sabes. Mucha gente comentaba que yo me parecía al Mantequilla.
1: ¿Lo embarraban en las teleras?
2: Ay, chavito, no. Te quiero decir que yo me parecía al Mantequilla Nápoles. ¿Que no lo viste al Mantequilla Nápoles solo en tu última pelea con Hashemon Lewis?
1: ¿Con qué?
2: Con Hashemon Lewis. ¿Tu última pelea de Mantequilla Nápoles? ¿No la viste, chavo?
1: Ni siquiera sabía que estuvieran enojados.
0: ¡Ay, cállate, chavo! Hombre, ¿cómo es? Sigamos contando.
2: Pues sí, como te iba diciendo, con decirte que el Cuyo Hernández quería manejarme.
0: ¿Pues qué es usted, camioneta o qué?
2: El Cuyo Hernández es manager de boxeadores y a mí me quería para su establo.
1: ¡Le dieron cara de vaca!
2: Más cara de vaca tiene otro.
1: Bueno, pero no sé, no.
0: Ay, chavo, ¿qué no entiendes? Que te calles, que te quedes calladote con la boca cerradota. Síganos contando, ¿qué fue lo que pasó cuando le vieron cara de vaca?
2: Pues ahora verás, agarré.
0: De todo. De buey. De becerro. Me doy.
2: Es que eres un niño. Que si no, te enseñaba yo cómo manejaba el cruzado de derecha. Así, mira. Gancho abajo, gancho arriba y cruzado de derecha.
1: ¡Mantequilla le ganó a Mantecota!

0: Y deprisa, porque me urge colocar el letrero de "se renta" en esta vivienda.
1: Está bien, no hace falta que lo repita. Uy, chavo, ¿no has visto las petacas de doña Cleotilde?
2: ¿Qué tiene?
1: Pues aquí estaban. ¿Son dos?
2: Pues claro.
1: Bueno, ¿y dónde están?
2: Pues yo qué sé.
1: Mira, chavo, si lo que tratas es de pintarte con las petacas...
2: ¡Ni yo... que fuera cirquero!
1: Mira, ya está bien. Ve a la cocina, a ver si las dejé ahí.
2: Bueno, pero no se enoje.
1: No te enojes, me voy a enojar si de veras no vas. Y de paso te traes lo que haya quedado ahí.
3: Oiga, don Ramón.
0: Me parece recordar que usted le encargó a Kiko que guardara algo en esas maletas.
1: Oh, tiene usted razón. Tiene usted mucha razón. Es más, aquí están...
4: ¿Quién me ayuda?
1: ¿Quién te ayuda a qué?
4: Ay, pues usted me dijo que sacara todo lo que hubiera en el baño. Y lo único que he podido sacar es esto.
0: ¡Ah, muy bien! Porque aconsejándole a Kiko que hiciera daños en mi propiedad.
1: ¿Está usted loco? ¿Yo qué culpa tengo de que este mocoso tenga cerebro de tlaconete? A ver, dígame. No.
2: Don Ramón, lo que sobra en la cocina son platos. ¿Los traigo o los... o los dejo allá?
1: Está bien, Cho. Tráelos. Pero por favor, ten más cuidado si no tienes inconveniente.
2: Sí.
1: ¿Y tú, Kiko? Por favor, pon las petacas sobre la mesa. Pues bien, señor Barriga. Ojalá tu próximo inquilino tenga la misma paciencia o más de la que tuve yo. ¿Y tú qué estás haciendo?
4: ¡Usted me dijo!
1: Yo te dije que pusiera sobre la mesa las petacas de doña Cleotilde.
4: ¿Y si se enoja?
1: ¡Más platos!
2: Al contrario, menos platos. Pero todavía sobran unos poquitos en la cocina. Voy por ellos.
1: No, déjalo. Yo voy. Mira, tú mejor estate sentadito ahí y sin moverte. Estate quietecito.

0: ¡No puede ser posible!
1: ¿Qué?
0: No puede ser. ¿Este es don Ramón?
2: ¿Sí? ¿Era boxeador?
0: Es él. Es él, no cabe duda.
3: ¿Qué pasa? ¿Qué pasa?
0: ¡Don Ramón! Puede decirse que yo le debo a usted la vida.
3: No, no, bueno, pero ¿quién va a pensar ahorita en 20 centavos?
0: ¿Qué dice? Sí, mire. Yo vi esta pelea. ¿Sí? ¿Sabe? Pero yo debía 1,000 pesos. Y debía de pagar esos 1,000 pesos o me llevaban a la cárcel. Pero vi que usted iba a pelear. Observé su estilo, su condición física, su manera de boxear. Usted 1,000 pesos. Precisamente los 1,000 pesos con que debería pagar mi deuda. Don Ramón, olvídese de la renta. No me debe usted ya ningún centavo.
3: ¿Es en serio?
0: Naturalmente.
3: Bueno, conste, pero le tengo que advertir una cosa. Está usted equivocado.
0: No.
3: No, sí, porque esta pelea yo la perdí.
0: Por eso, yo siempre apuesto sobre seguro.

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1: Venga para acá. Otra vez para acá. Eso, más de este lado. Venga para acá, solita. Ay, no, no tanto, no tanto, no te vayas. ¿Qué tal que así ya pronto me van a traer mi pelota cuadrada? ¿Eh? Chavo, ¿qué te pasa? Que Rondamón se va a enojar conmigo y me va a pegar. ¿Por qué? Porque me encargó a que le fuera a comprar el pan.
2: Ay, pues a lo traes, ¿no?
1: Sí, pero me lo vengo comiendo.
2: Chavo, todo fuera como eso. ¿Qué hace? Mira, le dices que saliendo de la panadería se te acerque un perro y te arrebató una pieza de pan.
1: Ah, bueno, sí, pues sí, porque ni modo que me regañe. Pero le tengo que decir que luego llegaron tres perros más.
2: ¿Te comiste cuatro piezas de pan?
1: Sí.
2: Ay, sí. ¿Pues cuántas te habían cargado?
1: Cinco.
2: Cinco. Puede que sí lo note. Pero, ¿de dónde sacó Don Ramón para comprar cinco piezas de pan?
1: De ningún lado. Me dijo que le dijera al panadero que después se lo pagaba, que lo anotara en la cuenta.
2: Pobrecito panadero, ya supo que nunca le pagaron. Lo que no entiendo es que, ¿cómo aceptó anotado en la cuenta?
1: Es que fue en la cuenta de tu mamá.
2: ¿Qué?
1: Es que Rondamón me dijo que le dijera eso al panadero.
2: ¿Y tú por qué le hiciste caso a Rondamón?
1: Bueno, pero no te enojes.
2: ¿Yo qué no? ¿Vas a ver con mamá?
1: Pues a ver, te voy a acusar con Rondamón de que me quitaste todas las piezas de pan. Rondamón.
3: ¿Qué?
1: El que se estaba peleando con usted ya se fue.
3: No, no, chavo, no estoy peleando. Estoy haciendo sombra.
1: Pues está tan flaco que ni sombra hace.
3: Mira, chavo, en primer lugar, hacer sombra quiere decir entrenar como si estuvieras boxeando con otro. Y en segundo lugar, si yo estoy delgado...
1: Usted fue boxeador, ¿verdad?
3: ¿Quién te dijo?
1: ¿No se acuerda que la semana pasada lo vimos porque estábamos viendo su álbum de fotografías, Kiko y yo?
3: Ah, sí, sí, sí. Ahí está el álbum, mira. Ah. Por eso me puse los guantes, ¿ves? Porque estaba yo viendo las fotos sueltas y vi esa de cuando fui campeón.
1: ¿Esta donde está acostado en el ring?
3: No, chavo, no. Ahí me resbalé.
1: Pero de todos modos, ¿otra vez va a volver a dedicarse a boxeador?
3: No, ya no, ya no. Aunque todavía estoy en forma, ¿eh?
1: En forma de alambre.
3: Mira, chavo, si por un lado estoy delgado...
1: Por el otro también.
3: Mira, chavito, yo estoy flaco, pero corrioso.
1: Será charamusca.
3: ¡Bueno, ya basta! ¿Qué nada más esto viniste o qué?
1: Bueno, pero no se enoje.
3: Mira, pon el pan sobre la mesa y lárgate de aquí.
1: ¿Cuál pan?
3: O sea, que te encar... ¿No ha sido por el pan?
1: Sí.
3: ¿Y? ¡Respóndeme!
4: ¿No prefiere que le responda yo?
3: No, doña Florinda, aquí el asunto es eso. ¡Yo, de noche! Digo.
4: Porque haciéndole creer al panadero que el Chavo del Ocho iba de parte mía, ¿no?
2: ¡Pégale, mami!
4: Espera, tesoro. Y vaya usted a saber si no ha hecho lo mismo con el tendero. el carnicero, el lechero...
2: El carpintero.
3: ¿Qué?
2: ¿Sí no se acuerda cuando mandó componer la silla?
3: ¡Shh! ¡Pégale, mami!
4: Espera, tesoro. Usted dirá de qué manera arreglamos esto.
3: Bueno, ¿qué le parece si manda usted al Chavo del Ocho por un mandado y le dice que va de parte mía?
2: ¡Oh, me dicen de grosería!
3: ¡Pégale, mami!
4: Espera, tesoro.
3: Sí, tesoro, espérate.
4: Ah, además, el otro día vino a cobrarme 50 pesos el hombre que vende paletas heladas.
1: No le pegues, mami.
4: No, don Ramón, no voy a mandarlo a la cárcel. Tampoco voy a esperar que me pague porque sería tanto como pedirle peras al olmo. Ni siquiera lo voy a insultar porque yo soy una dama. ¡Prefiero esto! Vámonos, tesoro. No te juntes con esta chusma.
1: Sí, mami. Chusma.

0: ¡Profesor Girafales!
1: Doña Florinda.
2: Mami, ¿no quieres que te traiga un banquito?
0: ¡Qué milagro que viene por acá, profesor Girafales!
1: Vine a traerle este humilde obsequio.
0: ¡Ay, profesor Girafales! ¡Es una belleza!
1: Bueno, y eso que no me recorté bien el bigote.
0: Yo me refería a las flores.
1: Ah, sí, sí, también son bellas.
0: Divinas. Pero deben haberle costado un ojo de la cara.
1: En efecto.
2: ¡Se quedó tuerto!
0: Kiko, toma, ve a comprarte una paleta.
2: Gracias, mami.
0: Profesor Girafales, pero no hubiera usted gastado tanto dinero.
1: Bueno, debo confesarle algo. En realidad, hice que las apuntaran en la cuenta de la escuela.
3: No, no, no, chavo, no. En el boxeo solamente logra destacar uno, si acaso de cada 1,000 boxeadores. Y aquel que destaca no dura peleando más de 6 o 7 años.
4: ¿Y después qué hacen?
3: Nada.
4: Ah, pues con razón.
3: Es más, a veces de tantos golpes hasta quedan tarados.
4: Pues con razón.
3: Yo por eso me retiré a tiempo.
4: Pero no muy a tiempo.
3: ¿Qué quieres decir?
4: Pues que si hubiera seguido boxeando, hubiera ganado mucho dinero y ahorita no sería pobre.
3: No, no, no, chavo, no. En el boxeo, los únicos que ganan dinero son los managers. Eso sí, para que veas. Eso nada más ven un chamaquito con cualidades para boxear y lo agarran y lo exprimen hasta que se lo acaban. Después buscan otro y así sustantivamente.
2: Mira, chavo, yo tengo una paleta y no te da hoy.
4: Al cabo que ni quería.
2: Entonces, ¿por qué pelas los ojos como tecolote?
4: ¿Qué te importa?
2: ¡Come tarta!
3: ¡Chavo! ¡Chavo! ¡Chavo! ¡Chavo! ¡Chavo! ¡Chavo!
4: Pues él tuvo la culpa.

0: y a la próxima te va más peor.
1: ¡Chao!
2: ¡Vas a ver! ¡Te voy a empezar con mi mamá!
0: Bueno, pero no te enojes.
2: ¡Sácate! ¿Qué?
1: ¡Chavo!
2: ¡Mami! ¡Mami! ¿Qué crees? ¡Este botellón se me pegó! ¡Mami! ¡Te estoy hablando! ¡Te digo que este botellón se me pegó!
3: Toma, cómprate todas las paletas que quieras.

0: no, no, chavo. Seguramente me oíste mal. No todos los managers son explotadores. No, hombre, ¿qué va? Todavía vemos uno que otro decente. No, chavito, no. No, no y no. En primer lugar, debes de aprender muy bien la posición de guardia. Para eso debes de tener las piernas separadas.
1: ¿Separadas de qué?
0: Una de la otra.
1: ¡Ah!
0: No, no, no, pero no tanto, chavo. No, no, tampoco, chavo. No, chavito, mira. A ver, permíteme. Mira. Esta pierna, ponla aquí. Eso es. No, no, pero no juntes la otra pierna. Esta, déjala aquí. Eso es. ¡Que no juntes la otra pierna, te estoy diciendo!
1: Bueno, pero no se enoje.
0: Pues entienda lo que le estoy diciendo, hombre. Este pie ya no lo muevas, ¿sí? Ahí déjalo. Y ahora, esta, hazlo un poquito para acá. Más, más, más, más, más, más. Eso.
1: ¿Así?
0: Pues ahí se va. Ahí se va. Ahora, recuerda, no debes de tener las dos piernas derechas, ¿eh?
1: No, no. Yo nomás tengo una pierna derecha, la otra es izquierda.
0: Quiero decir que debes de tenerlas un poco flexionadas, chavo.
1: ¿Qué es eso?
0: Dobladas.
1: Ah.
0: Sí. No, no, pero no tanto. Más. Menos. Más. Menos. Más. Menos. Más. Más. Menos. Bueno, menos. Ahí, ahí.
1: Así.
0: Pues ahí se va. Ahora fíjate bien, ¿eh? Tu mano derecha, aquí, mira. Aquí. Aquí, pero en tu cuerpo, chavo.
1: Ah. En tu cuerpo.
0: Eso es, aquí. Eso es. Tu mano izquierda, mira, así, en forma de escuadra y con el puño, con el guante, te proteges el mentón.
1: ¿Cómo?
0: A ver, permíteme. Así, en forma de escuadra y con esto te proteges aquí. ¿Ves? ¿Ves?
1: ¿Así?
0: Pues ahí se va. Pero, ¿cómo le haríamos para que tiraras un golpe?
1: ¿Así?
0: Porque me lo... ¡Ay! Pero espérate a que yo te diga, chavo.
1: Bueno, pero no se enoje.
0: Pues ponga atención, le estoy diciendo. A ver, vamos a ver, póngase otra vez en guardia.
1: ¿Qué?
0: Que se ponga en guardia. Si serás.
1: ¿Cómo me pongo?
0: En guardia de boxeador, tonto. En guardia de boxeador. Ah. Eso es, así, así. Ahora sí. A ver, vamos a ver. Tírame un golpe.
1: ¿Cómo?
0: Como sea, yo lo voy a parar. Tírame. ¡Ay!
1: ¡Usted me dijo!
0: ¡Pero no a patadas! ¡Esto es boxeo, no pelea de mulas!
1: Ah, bueno. Pues te quedas así con la mano, ¿eh?
0: ¡Pero espérate hasta que los dos estemos en guardia!
1: Bueno, pero no se enoje.
0: Ay. Ándale, pues. Ponte en guardia. Eso es. Ahora sí, tírame. Tírame un golpe. ¿Ya ves? No es cuestión de... Dios mío.
1: ¿Ya aprendí?
0: Y yo también, chavo.
1: Le voy a decir a Kiko, ¿eh? Mira, mira, mira, Kiko. Rondamón me enseñó sus guantes y me enseñó a boxear. ¿Quieres que yo te enseñe a ti?
2: ¡Se animade!
1: Espérame tantito, espérame. Ahora sí, tírame un golpe. ¡Pero si no, menso!
2: ¡Ah, pues entonces cómo!
1: Pues primero te tienes que poner en la posición de los guardias.
2: Ay, ¿y cómo es?
1: Mira, mira, con las piernas abiertas.
2: Sí, las piernas abiertas.
1: Pero dobladas.
2: Dobladas.
1: Bueno, con la mano derecha, así. Pero en tu cuerpo, menso. Así. Aquella. Ahora, y la otra, la izquierda, así, con... así. ¡Sin pelota!
2: ¿Ah, sin pelota? Bueno, ¿así?
1: Así. Eso es.
2: Sí, ¿así está bien?
1: Pues ahí se va.
2: ¿Y ahora qué?
1: Ahora no te muevas. No.
2: ¿Ya me puedo mover?
1: Sí. como me enseñó Rondamón.
3: ¿Don Ramón te enseñó ese deporte de salvajes?
1: Sí, él me prestó sus guantes.
4: Era de suponerse.
0: ¿Ma? ¿Pues ahora? Digo que se puede saber a qué se debe el honor de su cita. Digo...
4: Eso es en respuesta por haberle enseñado al Chavo del Ocho a boxear.
0: Qué bueno que no le enseñé karate.
3: ¿Se puede saber con qué objeto lo enseñó a boxear?
2: ¡Con los guantes!
3: Me refiero a la intención. ¿Acaso quiere usted que el Chavo del Ocho abrace una profesión que no es más que la antesala del manicomio? ¿Acaso quiere que se gane la vida golpeando a sus semejantes? ¿Es eso altruista?
0: ¿Al qué?
3: Altruista. Que si golpear a los demás es altruista.
0: ¿Quién va a golpear al turista?
3: Altruista es el hombre que ama a los demás hombres.
0: Ah, caray, no, pues aquí les decimos de otro modo, profesor.
3: ¡Tap, tap, tap, tap, tap! Altruista, un ser humano que ama a su prójimo. En cambio, ¿sabe usted cómo se le llama al que les pega a los demás?
2: ¡Se llama campeón! ¿Retador oficial? ¿Preliminarista? ¿Bateador designado? ¿Me doy?
3: Al que les pega a los demás, se le llama salvaje, bestia.
0: Ahí le hablan.
4: Pero yo no lo hago por deporte.
0: No, usted es profesional.
3: ¡Ya basta! ¡Tú, Chavo! ¡Quítate sus guantes!
1: Bueno, pero no se enoje.
3: Pero, don Ramón, le repito que golpear a los demás es de salvajes. Y si yo vuelvo a ver al Chavo del Ocho con los guantes puestos, yo a usted le voy a rajar todo lo que se llama cara.

0: pegué con mega fútbol.
1: Ahorita no puedo. Rondamón me pidió que le ayudara a pegar las fotografías en su álbum.
0: ¿Y sus guantes?
1: Pues ahí están. Pero tampoco puedo jugar con los guantes porque los únicos que pegan son los salvajes.
0: Ay, bueno, pues entonces ¿a qué vamos a jugar?
1: Pues ayúdame.
0: ¿A qué?
1: Pues a pegar fotografías.
0: No, porque los únicos que pegan son los salvajes.
1: Oye, si te pego, para que veas.
2: Es lo malo de vivir entre esta chusma. ¿A qué cosa puede aspirar Kiko si no ve más que pelas fustanes como don Ramón?
3: Bueno, pero todo es cuestión de saberlo guiar.
2: Pues sí, profesor Jirafales, pero es que para eso hace tanta falta un padre.
3: Permítame, doña Florinda. Oye, Kiko, ven acá.
2: Sí.
3: Oye, dime, ¿tú qué piensas hacer cuando tengas mi edad?
0: ¡Viejito!
3: Me refiero a que con qué te vas a sostener.
0: ¡Ay, pues con los pies!
2: No, no, tesoro. ¿Que con qué vas a comer?
0: ¡Ay, mami, pues con la boca!
2: ¿Gusta pasar a tomar una tacita de café?
3: Sí.
0: ¡Ay, mi papi!
1: Kiko.
0: ¿Qué?
1: ¿Me ayudas?
0: Ya te dije que no.
1: No, pero no quiero que me ayudes a pegar fotografías. Quiero que me ayudes a quitarme el guante.
0: ¿Y qué? ¿No puedes quitarlo tú solito?
1: Es que me lo puse cuando tenía la mano llena de pegamento y el pegamento ya se secó.
0: ¡Ay, chavo, qué piedad, menso! A ver, pesa para acá. A ver. ¡Tan dura la mano!
1: Bueno, pero no te enojes. No te
0: enojes. A ver, otra vez. ¿Tú tienes la culpa, chavo, eh? Ay, a ver, vamos a tratar otra vez. A ver, yo voy a jatar. Bien, bien, bien, eh. A ver. ¿Ya estás oyendo?
1: El guante no, pero la cabeza sí.
0: Ay, chavo, perdón. Ah, ya estoy cómodo. Ya estoy cómodo, espérame. Ahí va, ¿ya está saliendo? ¿Cómo está saliendo el aire? Ay, chavo.
1: Menso.
0: Pues mira, vamos a hacer una cosa, pon flojita la mano. Bien flojita, ¿eh? Esto.
1: No, no, ¿eh? No, no, no, no, no, párale. Párale, chavo.
0: Pues entonces,
1: mejor tú agarras el guante y yo jalo.
0: Ay, bueno, anda después.
3: Oye, chavo, ¿no viste dónde quedó la cosa? Tenía que ser el chavo del ocho.
0: Solamente pegan los que son salvajes. Y también los que son muy simpáticos.
3: ¿Y tú, chavo? ¿Qué no oíste el profesor Jirafales que dijo que me iba a pegar si te veía con los guantes puestos?
1: Sí, pero es que me puse el guante cuando tenía la mano llena de pegamento y ya se me pegamentó y ya no me sale.
3: ¡Qué pechample! A ver, presta acá. Ponte vivo. A ver. ¿Nada?
1: No.
3: A ver.
0: Tengo al chavo del ocho y usted jale.
3: Ah, a ver, es buena idea, parece. A ver, agárrame fuerte.
0: Sí, lo van a hacer bien.
3: Dos. Tres. Conste que no tenía el guante puesto, ¿eh? No, no.
4: Pero lo tenía puesto.
3: Pero...
0: Todo por culpa del chavo de ocho.
5: Ay, sí, por culpa. Pero en castigo le volví a poner los guantes, pero con todo el pegamento, pues. Ay.

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0: eres tú?
1: Pues claro que soy yo, menso, porque si no fuera yo, no sería yo. ¿Qué quieres?
0: Chavo, te venía a decir que hoy es cuando quedó el profesor Girafales de traerme mi pelota cuadrada.
1: ¿Sí?
0: Ay, ¿qué no te acuerdas que dijo que me la regalaba con la condición de que te la prestara a ti para que jugaras?
1: Ay, de veras, ¿sabes? ¿Sí? Que me prestas la pelota cuadrada para que jugáramos y luego yo...
0: ¡Sal y vale! Vamos a poder jugar Scratch, pero 8 paredes.
1: Oye, ¿y a qué horas quedó de venir el profesor Girafales?
0: Pues ya no le tardá. Fíjate que mi mami se fue hasta el salón de belleza a ponerse bella cuando llegue el profesor Girafales. Ay, ¡ay, mami, qué bueno que viniste! ¡Ya va a venir! ¡Mami, te estoy hablando! Te digo que sí, ya va a venir. ¡Mamá!
2: Dime, tesoro.
0: ¿Ya va a venir el profesor Girafales?